0: 9.90%. En el programa Conexión, el especialista en meteorología del CENAMI, David Garay, explicó que el incremento de los vientos en la costa generado por el acercamiento del anticiclón del Pacífico Sur favorecerá la ocurrencia de lloviznas, niebla y neblina. Advirtió además que en la costa de Ica podrían registrarse levantamientos de polvo y arena debido a la intensidad de los vientos.
1: En lo que respecta a lo que es el incremento de viento en la costa, tenemos pues que el acercamiento del anticiclón del Pacífico Sur, que es un sistema cuasi estacionario, decimos cuasi estacionario porque digamos que siempre está en las costas, incrementando así pues los valores, por lo que estimamos ráfagas de viento alrededor de 34 a 35 kilómetros por hora. Este incremento de viento frío facilita que tengamos una mayor probabilidad de ocurrencia de lloviznas durante las primeras horas de la mañana, la presencia de niebla o neblina también, y en lo que respecta la costa de Ica es más probable el levantamiento de polvo y arena.
0: El candidato presidencial de Juntos por el Perú, Roberto Sánchez, no descartó sostener una reunión con la lideresa de Fuerza Popular, Keiko Fujimori, como parte de un eventual proceso de diálogo político para alcanzar consensos orientados a enfrentar problemas como la pobreza y la corrupción.
2: Llamamos a las fuerzas democráticas, más allá de nuestra orilla también programática o político-ideológica, para consensuar a favor de todos los peruanos.
3: ¿Incluyendo a Fuerza Popular, ese consenso, incluyendo a Fuerza Popular, estaría dispuesto usted a sentarse a dialogar con Keiko Fujimori?
2: Miren, con tal de derrotar la pobreza, la exclusión, la corrupción de nuestra patria, hay que ser capaces de reunirnos con todos los peruanos.
0: El jefe de personeros de Fuerza Popular, Luis Dayer, afirmó que el hallazgo de cédulas de votación rayadas fue denunciado por sus propios personeros, quienes fueron capacitados para identificar dichas situaciones.
4: Es muy importante mencionar que el que hizo la denuncia fueron los personeros de Fuerza Popular. Y eso es importante. Hubieron videos en redes sociales e imágenes que nuestros mismos personeros lo hicieron porque fueron capacitados para denunciar.
0: La Junta Nacional de Justicia ratificó su decisión de no renovar la permanencia de José Domingo Pérez como fiscal especializado en delitos de corrupción. Durante una sesión del Pleno de la institución se declaró infundado el recurso de reconsideración presentado por el exfiscal.
5: Por las consideraciones expuestas, opino lo siguiente: declarar infundado el recurso de reconsideración interpuesto por el señor José Domingo Pérez Gómez contra la resolución que resolvió no ratificarlo en el cargo de fiscal provincial especializado en delitos de corrupción de funcionarios del Distrito Judicial de Lima, confirmándose en todos sus extremos la citada resolución.
6: Doctora Cabrera Vega,
7: muy conforme con la ponencia.
6: Aprobado por unanimidad.
0: El Ministerio Público solicitó al Poder Judicial 18 meses de prisión preventiva para los 8 militares que son investigados por el delito de homicidio calificado en agravio de 5 civiles que fueron interceptados el pasado 25 de abril en la carretera de Colcabamba a Ayacucho, en la provincia de Tayacaja, en la región Huancavelica. Las Fuerzas Armadas de Ecuador incautaron unos 200 kilos de clorhidrato de cocaína presuntamente vinculados a la banda criminal Los Choneros en una operación militar realizada en la provincia andina de Tungurahua, donde también fueron detenidos 3 presuntos integrantes del mismo grupo delictivo. Faltan 3 días para el inicio de la fiesta del fútbol. 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
9: 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Temperaturas.
10: En este momento, Piura registra 27 grados. Para la medianoche, descenderá a 25. Pucallpa tiene 26 grados. En la madrugada, bajará a 24. Además, Lima tiene 21 grados. Se pronostica un cielo muy nublado.
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0: 7:06, me sorprende, Chiqui, tu cultura musical. Tú puedes saltar de la cumbia a Queen, así, pero un salto acrobático, das tres vueltas en el aire y caes en otro estilo musical. Extraordinaria la voz de Freddie Mercury, ¿no? Llegaba a unos agudos imposibles. Tú sabes que le querían arreglar los dientes en un momento y él se negaba, porque aseguraba que si le arreglaban los dientes podía perder parte de su calidad musical.
1: Claro, la forma en la que interpretaba y además esa forma distinta de pronunciar, de comunicar, que aunque pasa desapercibido, para muchos dirán que tiene que ver la posición de los dientes, las formas, tiene mucho que ver en la forma en la que sale el sonido de todo.
0: Absolutamente. Además, él era un, como se dice, un frontman, era una estrella en el escenario. Tú puedes cantar muy bien, pero ser apático, no proyectar nada, y él era todo lo contrario. Se comía el estadio completo, como 90.000 personas. Muy bien. 7:07, esto es Conexión, tu vuelta a casa, bien informado.
1: Bien informada. Estás escuchando a Martín Rippel y Fátima Chávez a través de RPP, confianza y credibilidad por todos los medios. Un abrazo gigante a todos nuestros hermanos, hermanas peruanos, tanto en territorio nacional como también fuera de nuestro querido Perú. Aquí estamos con ustedes en RPP y vamos a abrir las líneas, Martín, porque queremos escucharlos. Queremos saber cómo viviste la jornada electoral. Y te vamos a dar los números mientras nosotros vamos a hacer un breve resumen de lo que hemos hecho durante esta primera hora de conexión. ¿Cuáles son los números, Martín?
0: El 212-4090, el 212-7164, 212-7166, o tenemos también un WhatsApp. Si quieren, pueden mandar por ahí un mensaje de texto o un audio, mejor, que queremos escuchar su voz. Eso sí, de 30 segundos como máximo, por favor, que es el 950-047-447. 428.
1: Así es, y mientras esperamos sus llamadas, vamos a recordar lo que hemos visto en esta primera hora de conexión, Martín, especialmente esta alerta del tsunami, ojo, con estos vientos fuertes que pueden generar estragos en nuestras vidas cotidianas, tanto en las zonas costeras de todo el Perú, como, con mayor incidencia, en Ica, con lo que hemos visto de estas tormentas de arena, que, aunque pueden ser poco probables, no se descarta que puedan ocurrir.
0: Sí, han avisado que mañana pasado y también el 11 de junio va a haber una actividad intensa, va a haber vientos en Ica, en Lima, el Callao, por supuesto, también afectados. Han recomendado mucho desde el Senami, primero, cuidado con los oleajes anómalos que se pueden producir. Segundo, aseguren todo aquello que sea susceptible a volarse por las ráfagas de viento. Por ejemplo, un techo de calamina que no esté bien asegurado, que también las ramas de los árboles, mucho cuidado con ello, especialmente porque en los parques suele haber niños y cuando hay días de viento los niños salen a jugar, vuelan cometas. Bueno, tengamos cuidado, miremos primero si es que las ramas de los árboles no implicarán algún riesgo, algún peligro para los más pequeñitos. Y por supuesto también, y como tú bien lo decías, Fátima, especialmente en Ica, que ya están acostumbrados a los vientos paracas durante buena parte del año, pero puede, aunados a estos ventarrones, convertirse en lluvias de arena.
1: Así es, Martín. También para nuestros hermanos de la pesca artesanal, mucho ojo, mucho cuidado, porque esto puede llevar incluso a que se cierren puertos, se ve afectada este pequeño trabajo que realizan a diario, así que tomen sus precauciones también. Y estuvimos con el grupo de caribeños de Guadalupe que estaban presentando su nueva delantera. También hemos estado actualizando, Martín, las cifras de la OMPE. Y hemos visto cómo los resultados van cambiando de tanto en tanto, así que tenga usted la certeza de que aquí en RPP le vamos a presentar la información oficial en estas actualizaciones que se van dando por parte de la OMPE. Pero ya tenemos un WhatsApp.
0: Primer WhatsApp de Lucía. Todo ha sido tranquilo y rápido, la votación. Muchas gracias, Lucía, por este WhatsApp. Efectivamente, a diferencia de los problemas que hubo el 12 de abril, este fin de semana, el domingo, ha sido más bien una elección tranquila, sin mayores tropezones. Hubo siempre algún tipo de irregularidad menor, alguna detención, pero eso es, en mi experiencia cubriendo elecciones desde el año 2001,
1: wow,
0: lo común. Tantío,
1: me salió natural.
0: Me salió del alma. Sí,
1: sí, a ver, 2001.
0: ¿En qué nido estabas en ese momento?
1: En ese momento tenía 8 años. Estaba en tercero de primaria.
0: Ya coloreabas dentro de las líneas o
1: ya,
0: todavía.
1: Ya había aprendido ya, de un solo sentido, a no salir. Sí. Me jalaban la oreja.
0: Y hoy cuando estacionas el carro, ¿también respetas las líneas o te estacionas en medio de
1: todavía
0: dos?
1: Todavía no sé manejar. Ah, pues yo vengo en metropolitano, así que ahí me encuentro.
0: Sigue
1: con la
0: coloreando
1: gente
0: cuadraditos y círculos.
1: ¿Qué tal te fue a ti votando, Martín?
0: Muy bien, muy rápido. Mira, a diferencia de la primera. De la primera vuelta, en donde hubo una cola en mi centro de votación, esta vez no la hubo. Eso es bueno por la comodidad de quien va a votar y no encuentra mayores, no se demora, ¿no? Llega a casa al desayuno, tranquilo, pero es malo si es que ello implica ausentismo. Uh-huh. Si es que ello implica ausentismo. Y lamentablemente, nosotros hemos estado llamando al voto a lo largo de las últimas semanas, pero de momento lo que reflejan los datos OMPE es que uno de cada cuatro peruanos se ausentó. En algunas regiones más que en otras, eso es verdad. En Lima el ausentismo en los distritos más acomodados llegó al 20% aproximadamente. Y en regiones especialmente amazónicas este porcentaje es mayor debido a las dificultades que hay para acceder a los centros de votación.
1: Así es. Tenemos ya un audio de uno de nuestros oyentes. A ver, escuchemos.
2: Buenas noches, Fátima y Martín. Espero que tengan una buena semana, ya con menos estrés electoral. Soy Leslie Velázquez. Y bueno, la jornada electoral por aquí, el centro de Lima, estuvo bastante tranquila, debo decir. Mis padres y yo votamos en el mismo local de votación, valga la redundancia. Y sí, fue todo tranqui, no hubo ningún problema, gracias a Dios. Les mando un fuerte abrazo, cuídense.
1: ¡Leslie! ¡Qué emoción volverla a escucharla, saber que está con nosotros! Ella es una fiel seguidora de RPP con su mamá, la señora Charito. Ha estado con nosotros también durante nuestra etapa en el streaming, en RPP, en las mañanas. Para los que no sabían, nuestros oyentes que nos están escuchando, Martín y yo teníamos un programa de streaming que ahorita está en un periodo de stand-by por el Mundial, pero esperamos regresar pronto. Gracias, Leslie. Te mandamos un abrazo.
0: Y mira, ella menciona algo que creo que también es una sensación común, y es, a pesar de que sí, evidentemente estamos todos al pendiente de los resultados electorales, ¿no? Y cómo estos se van actualizando, y si hay novedades debido al resultado o a la diferencia tan corta de votos entre ambos contendientes, pero creo que se siente también que ya pasó este vendaval, esta turbulencia, esta ráfaga de viento electoral. Y ahora ya no queda más que hacer que esperar el resultado con, como decía, con mis tías Prudencia y Paciencia, que siempre llegan a visitarme en estos periodos electorales. Y luego de eso, hay que sí mantener a la ciudadanía siempre vigilante de lo que nuestras autoridades electas hagan.
1: Uh-huh. Vamos ahora con otro WhatsApp. Dice, yo viví en mi pueblo Tantará, Castrovirreina, de Huancavelica, comiendo la rica patasca al iniciar el día. Uf, y el rico chicharrón para el almuerzo. No se vale, no nos ha mandado su nombre, pero amigo o amiga que nos has escrito desde Huancavelica. Qué pecado nos has provocado a esta hora de la noche. Qué rico, una sopita de patasca, Martín. Ayer yo veía, cuando salía de la radio, que muchos estaban ahí en esos agachaditos y ganas no me faltaban de sentarme a pedir mi patasca. Uf, hace tiempo que no como mi motecito.
0: ¿Qué es lo que sueles comer? Porque normalmente uno se reúne con la familia los días de votación, ¿no? ¿Qué es lo que sueles almorzar los días de votación? ¿O esta vez no hubo nada?
1: No, porque yo siempre estoy trabajando.
0: No, pero pues, tuviste pues de la mañana a la noche.
1: Estoy solita.
0: Ah.
1: Miau, miau, miau, miau.
0: Qué terrible. Bueno.
1: Sí, los días de elecciones soy solita porque trabajo. Siguiente. Eder Tobar, gracias Eder por tu mensaje desde Huancavelica.
0: Por cierto, pero acá en RPP nos dieron un lomito saltado que estaba muy bueno.
1: ¡Qué rico!
0: Eso, me lo comí en el carro de regreso ahí en cada semáforo, picaba.
1: Dos pancitos con pollo recibí yo en la mañana.
0: Está muy bien.
1: Claro,
0: está muy bien.
1: Sí, pero una patasca no me hubiese hecho mal. Ya nos vamos a una pausa, dice Beto.
0: No, ¿hay una llamada más o vamos?
1: Ah, con, ya, sí, vamos con más llamadas.
0: Vamos con más llamadas. Entonces, tenemos a Eder Tobar, muchas gracias, Eder, por estar a la espera mientras nosotros vamos divagando un rato.
1: No, Eder era la que nos había enviado el mensaje de Huancavelica.
0: Ah, yo pensaba que lo teníamos en línea telefónica. Oh, qué pena.
1: Canciones de Chiqui son las canciones de Chiqui.
0: Ya, entonces vamos a la pausa y al retorno sí vamos con las llamadas, ¿no, Betty?
1: Así es, vamos a recordarles los números. 212-4090, 212-7164, 212-7166 y un WhatsApp con un audio de 30 segundos al siguiente número.
0: 950-047-428. Queremos escucharlos cómo vivieron la jornada electoral. Ya volvemos. Esto es Conexión, tu vuelta a casa bien informado.
1: Bien informada.

0: 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Te da la hora. 7 y 17. 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

0: con 21 minutos. Ahí Chiqui pone la canción de alguien de su promo. Cher, que acaba de cumplir 80 años. Incombustible, Cher, ¿eh? Todavía se presenta en conciertos.
1: Tiene incombustible.
0: Incombustible. ¿Te gusta la palabra?
1: No. ¿No? No, suena como a que carro, camión.
0: Inacabable.
1: Ah, ya, es así.
0: Inagotable también, pues. Muy bien. Bueno, a ver, tenemos información en directo con nuestro compañero Víctor Reyes. Usted está en conexión, por cierto. A veces nos saltamos el nombre, ¿no?
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0: Bien informada. Los acompaña Fátima Chávez y Martín Rippel. Y al otro lado de la línea, Víctor Reyes, con información relativa a la candidata Keiko Fujimori. Víctor, adelante. Buenas noches.
2: Martín, Fátima, ¿cómo están? Buenas noches. Directo en directo. Así es, la candidata presidencial de Fuerza Popular, Keiko Fujimori, ha asegurado que el diálogo debe primar en los próximos 5 años del siguiente ciclo presidencial y ha dicho que sea quien sea la persona que sea elegida, deberá trabajar por todos los peruanos. Keiko Fujimori dio estas declaraciones esta noche a su salida del local partidario de Fuerza Popular en San Borja, donde estuvo reunido por varias horas con representantes de su equipo técnico. Escuchemos sus declaraciones.
3: Agradezco a los que votaron por mí y a los que no votaron por mí también, porque quienes pretendemos ser autoridades de nuestro país, y salga quien salga elegido, va a tener que trabajar por todos los peruanos. Vuelvo a también hacer la misma reflexión de que el diálogo tiene que primar en los próximos 5 años y desde nuestro lado están los puentes tendidos para buscar una agenda de consenso.
2: En otro momento, la candidata del Partido Naranja sostuvo que se encuentra optimista y muy serena mientras avanza el conteo de la Oficina Nacional de Procesos Electorales sobre los resultados de la segunda vuelta electoral que disputa con Roberto Sánchez de Juntos por el Perú. Escuchemos esa parte de su declaración.
3: Nuestro país requiere orden y requiere luchar contra todos los males y sobre todo contra la indiferencia del Estado. Creo que esa es la agenda prioritaria. Así es que me van a disculpar, no voy a hacer más declaraciones y vamos a seguir esperando el conteo. Estoy optimista, estoy con mucha fe, estoy un poco ronca, pero fuera de eso, yo creo que sobre todo muy serena, ¿no? Ustedes saben que yo soy muy prudente, así es que vamos a esperar.
2: Más temprano, Roberto Sánchez dijo por su parte que él está abierto también a dialogar con Keiko Fujimori. A esta hora de la noche, al 94.976% de actas contabilizadas, Roberto Sánchez lidera el conteo de la OMPE con el 50.105% de los votos válidos, es decir, 8.868.716 votos, mientras que Keiko Fujimori tiene el 49.89.5% de los votos válidos, que representan 8.831.682 votos. Directo en directo, RPP.
0: Muy bien, gracias Víctor por este reporte. Solamente agregar que de momento, luego del detalle que has dado sobre cómo va el conteo de la OMPE, la diferencia entre ambos candidatos es de 37.034 votos a favor de Roberto Sánchez.
1: Es una cifra considerable por ahora, pero que todavía está en ese camino del conteo total que va sumando los votos del extranjero y que tiene pendiente las actas por revisar del Jurado Especial Electoral.
0: Muy bien, tenemos ahora un mensaje que nos llega a través del WhatsApp por parte de uno de nuestros oyentes. Hola Martín y Fátima, soy Richard Chunga desde Sullana, Piura. Richard, un abrazo fuerte, gracias por escribirnos. Escuchando tu programa con mi mamá Raquel y mi familia. Las elecciones también estuvieron tranquilas y sin novedad. Saludos. Yo creo que es la sensación. Yo tal vez en el contraste. Tal vez hubo tantos problemas el 12 de abril que este último domingo, se ha sentido especialmente tranquilo y las cosas han fluido.
1: Sí, es cierto. Un abrazo para ti, Ricardo o Richard Chunga, desde Sullana, Piura, a tu mamá Raquel también y a toda tu familia. Un abrazo gigante desde RPP, aquí con Martín y Fátima, por supuesto, en conexión. Y es que es cierto lo que dices, Martín. Ayer también yo fui, incluso más tarde, a votar que la primera vez el 12 de abril y me fui con mi perrito hasta mi local de votación. Había muchas familias que habían salido a pasear también con los pequeños, que aprovechaban a salir con las mascotas, con los adultos mayores, pero muy tranquilo, porque además esta vez en mi local de votación, en la mesa que me tocaba, tampoco había cola. La vez pasada sí hubo cola. Yo no pude votar muy temprano porque no llegaba el material electoral, entonces no se podía instalar la mesa. Tuve que regresar más tarde y fue allí donde encontré también cola y tuve que esperar para votar. Esta vez no, esta vez todo completamente tranquilo. No había mucha gente en el local tampoco. Entonces es lo mismo que se ha ido replicando a lo largo de estas últimas horas en la sensación y participación de los peruanos, Martín. Porque además ya no eran tantos candidatos, no había que pensarla tanto.
0: No, la primera vuelta uno llevaba un papelito con el número del diputado, el número del senador nacional, el senador regional. Claro, y era una sábana pues con 35 gigante candidatos a la presidencia. Ahora era más bien una cédula pequeña con dos opciones. Y quizás también lo que sucedió durante la mañana es que hubo menos afluencia porque la gente esperó la certeza de que la mesa estuviera instalada. Entonces estuvieron aguantando hasta mediodía y a mediodía fueron muchos a votar. Entonces quienes fueron entre las 7 de la mañana y el mediodía tal vez se ganaron con locales relativamente vacíos. Pero es siempre importante, y yo reitero, el ausentismo es alto en nuestro país, a pesar de que es obligatorio el voto y hay multas por no votar. Pero al margen de la multa, debemos comernos el pleito, debemos asumir esa responsabilidad, debemos de votar, debemos de participar. La democracia no es una ocurrencia natural, no es como el día y la noche, no es como las mareas, no, es una creación humana muy frágil, muy reciente para la historia de la humanidad y aún hoy escasa en el planeta. La mayoría de regímenes en el planeta no son democráticos, la gente no tiene la capacidad de votar. La nuestra es una democracia parchadita, tiene problemas, eso lo sabemos, somos conscientes de ello, pero podemos participar y elegir a nuestras autoridades. Y saben que hoy por hoy esa voz es solo una a lo largo de 5 años. Luego en el medio a veces parece no escucharnos. Entonces participemos. Quienes no lo hicieron esta vez, al menos reflexionen a propósito de ello y ya será la siguiente donde puedan elevar su voz a través del voto.
1: Y además, porque falta poquito, recordemos que vienen las elecciones regionales y municipales, así que vamos a regresar a las urnas muy pronto, en muy pocos meses otra vez. 7:28, nos vamos a una pausa aquí en Conexión, tu vuelta a casa bien informado.
0: Bien informada, regresamos. ¡Hey!

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0: 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Te da la hora. 7 y 31.
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8: Otro punto. 98 de actas contabilizadas por la OMPE, el candidato Roberto Sánchez de Juntos por el Perú obtiene el 50.10% de votos, mientras que la candidata presidencial de Fuerza Popular, Keiko Fujimori, alcanza el 49.90%. La candidata presidencial de Fuerza Popular, Keiko Fujimori, agradeció el respaldo de los ciudadanos que votaron por su candidatura y destacó la importancia del diálogo durante los primeros 5 años del nuevo periodo presidencial. Asimismo, sostuvo que quien resulte elegido deberá gobernar pensando en todos los peruanos. El candidato presidencial de Juntos por el Perú, Roberto Sánchez, no descartó sostener una reunión con Keiko Fujimori como parte de un eventual proceso de diálogo político para alcanzar consensos orientados a enfrentar problemas como la pobreza, exclusión y corrupción. Tras el desarrollo de la segunda vuelta presidencial, el Ministerio de Educación anunció que mañana martes 9 de junio se reiniciarán las clases presenciales en más de 10.000 instituciones educativas públicas y privadas de todo el país que fueron utilizadas como locales de votación durante la jornada electoral. El representante permanente de Irán ante la ONU aseguró que Teherán y Washington siguen trabajando a través de la mediación de Pakistán en un acuerdo para poner fin a la guerra entre ambos países. A las 9 de la noche, Perú y España se enfrentarán en un partido amistoso en la ciudad de Puebla, México. Viva este encuentro por RPP. Dentro de las 5 millas marítimas peruanas no está permitida la actividad extractiva de mayor escala, medida que busca garantizar la reproducción de las especies marinas.
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9: En este momento Piura registra 27 grados. Para la medianoche descenderá a 25. Pucallpa tiene 26 grados. En la madrugada bajará a 24. Además, Lima tiene 21 grados. Se pronostica un cielo muy nublado.
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0: 7:36 de la noche, continuamos en Conexión, tu vuelta a casa bien informado.
1: Bien informada.
0: Estás escuchando a Martín Rippel y Fátima Chávez a través de RPP, confianza y credibilidad por todos los medios. Y tengo información a esta hora de la noche muy importante. ¿Qué novedades, Irwin?
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1: Muy bien, muchas gracias, Irwin, por este consejo.
0: Y es muy real, Martín, cuando vivía en Puente Piedra, soltaban ahí sus globos y se nos acababa la luz. ¡Pum! ¡Apagón!
1: Sí, y a veces uno, efectivamente, ¿no? En medio de la fiesta, la diversión, etcétera, se va a un globo y uno no tiene idea dónde va a caer, qué puede ocasionar. Peor aún cuando sueltan estos globos que van con aire caliente, entonces les ponen una vela.
0: Ya.
1: Claro. Y uno no sabe dónde va a caer.
0: Los de papel.
1: Los de papel. Ah, okay. Exactamente. Sí.
0: Como farolitos, ¿no?
1: Exacto. Sí.
0: Esos. Además que contaminamos el medio ambiente.
1: Muy bien. Bueno, vamos ahora, querido Chiqui. Sí.
0: Eso.
1: A recorrer nuestro país. Maravilloso. Eso. Grande.
0: Vamos, saca el zapateo.
1: Cable. Ese soy yo. No, Chiqui es muy bueno, zapateando. ¿Lo has visto? Bailando,
0: sí,
1: Chiqui.
0: Claro.
1: Bueno, vamos a empezar en el norte. Vamos hasta Lambayeque. Rosa María Loro se encuentra allá porque han incautado 130 sacos de carbón vegetal valorizados en más de 400.000 soles. Rosa María, ¿cómo estás? No me digas que era algarrobo. No me digas que este es un crimen ecológico. Buenas noches, Rosa María.
3: Hola, ¿qué tal, Martín? Fátima, buenas noches, directo en directo. Lamentablemente sí, carbón vegetal de algarrobo. 130 sacos han sido incautados por agentes de la Unidad Desconcentrada del Medio Ambiente en la región Lambayeque. Estos serán transportados de manera aparentemente ilegal en un camión que transitaba por la vía de evitamiento, según ha confirmado la Policía Nacional. El conductor de este vehículo, nos referimos a Ronald Urteaga, no supo acreditar la procedencia y el traslado de esta mercadería, por lo que él ha quedado en calidad de intervenido y ahora es investigado por el presunto delito contra los recursos naturales en la modalidad de tráfico ilegal de productos forestales maderables. De acuerdo a los agentes del orden, esta mercadería está valorizada en más de 400.000 soles. Desde Lambayeque, directo en directo, RPP.
1: Rosa María, si me permites, ¿de dónde suelen sacar los algarrobos? ¿De algún parque natural? ¿Dónde es que depredan esta especie vegetal?
3: En el caso de la región Lambayeque, nos referimos a los distritos, de Morrope. Uh-huh. Es desde esta zona donde la mayoría de intervenciones se ha realizado por el transporte y también, sobre todo, por el traslado de del carbón vegetal de algarrobo.
1: Uh-huh. ¿Y la demanda de este tipo de carbón se concentra en Lima, en las picanterías del norte? ¿Se le suele utilizar para cocina o tiene algún otro uso? ¿Y a qué se debe su demanda?
3: Se le suele utilizar para cocina, pero no acá en la región Lambayeque, sino que este es transportado hacia otras regiones a nivel nacional.
1: Muy bien, uh-huh. Extraordinario. Muchas gracias, Rosa María, por este detalle.
0: Sí, mira, qué curioso, ¿no? Porque tal vez muchos peruanos en diferentes partes del Perú y el mundo desconocen o desconocían finalmente que en el Código Penal peruano está tipificado el tráfico ilegal de productos forestales maderables, que incluye el carbón vegetal, y está tipificado como un delito ambiental, que son sanciones penales que pueden conllevar penas efectivas de cárcel, además del decomiso definitivo de esta mercancía y de los vehículos utilizados para su transporte, Martín.
1: Ahora, yo entiendo que no todo el carbón vegetal está prohibida la comercialización, no, de todo carbón vegetal. Hay empresas formales, sí, que certifican el, sí, origen de los árboles que están utilizando para la producción de carbón vegetal. Y claro, si uno desea adquirir este tipo de combustible, por el olor que tiene, porque da un sabor especial, que quema de forma distinta, lo puede hacer siempre que sea
0: eso,
1: con empresas formales y que acrediten el origen de esta especie.
0: Claro, porque ustedes se preguntarán, ¿por qué entonces está esto tipificado como tráfico ilegal de productos forestales? Porque además hay una importante guía como parte, además de los compromisos del Perú con el cuidado de nuestra biodiversidad, que tiene como principio la lucha contra la tala indiscriminada de especies protegidas. Y la mayor parte del carbón clandestino proviene de especies en peligro o protegidas como el algarrobo, que lo hemos escuchado en el norte, que es Lambayeque, Piura, o la quinilla en la Amazonía, en San Martín. Por eso hay mucho control con este tipo de productos.
1: Nos vamos ahora a Ancash. Viceli Zarzosa se encuentra allá, acordonan el malecón Grau de Chimbote por oleajes anómalos. Viceli, buenas noches.
4: Buenas noches, Martín, Fátima. Así es, el malecón Grau del distrito de Chimbote en la región Ancash fue acordonado debido a los oleajes anómalos que se registran en el litoral peruano. La medida fue dispuesta por la Oficina de Gestión del Riesgo de Desastres de la Municipalidad Provincial de Santa. Como parte de las acciones preventivas, se colocaron cintas de seguridad en algunos tramos para impedir el tránsito de las personas cerca del mar. El personal de defensa civil permanece en la zona realizando labores de vigilancia. RPP llegó a este lugar y constató que el fuerte impacto de las olas ha provocado aniegos en la vía colindante al malecón Grau. Asimismo, efectivos policiales y los serenos resguardan el área para evitar incidentes. Según la alerta emitida por la Capitanía de Puerto, las condiciones adversas del mar continuarán durante los próximos días. Desde Ancash, directo en directo, RPP.
0: Muy bien, muchísimas gracias, Viceli, por esta información. Nos vamos ahora hasta Ucayali con Tatiana Zacarías, porque estudiantes de la UNU protestan frente a la comisaría pidiendo liberación de 7 estudiantes detenidos tras la toma universitaria. Adelante, Tatiana, te escuchamos.
5: Muy buenas noches, directo en directo. Efectivamente, estudiantes de la Universidad Nacional de Ucayali están protestando frente a la comisaría de Pucallpa y exigen que se libere a 7 alumnos que fueron detenidos hoy tras la toma de 14 días de la universidad que realizan los estudiantes. De acuerdo a la Federación de Estudiantes de la UNU, la detención se dio en horas de la madrugada cuando los alumnos estaban al interior de la universidad. Ellos indican que un grupo de personas ajenas a las protestas rompieron las cadenas que cerraban la universidad, quemaron 6 vehículos de esta casa de estudios, los agredieron y denunciaron. Los alumnos refieren que esto habría sido organizado por el rector Edgardo Laur Gomero para responsabilizar a los protestantes. Los alumnos mantienen tomada la casa de estudios y exigen la intervención de la SUNEDU, mejoras en la infraestructura, más raciones en el comedor e implementar una residencia estudiantil. Desde Ucayali, directo en directo, RPP.
1: Muchas gracias, Tatiana. En este momento, entonces, entendemos que no hay ningún diálogo entre las autoridades universitarias y los estudiantes. Está roto este diálogo.
5: Se ha dado, la semana pasada se logró hacer una mesa de diálogo, sin embargo, esta mesa de diálogo no llegó a ningún acuerdo. Es ante esta medida que los estudiantes empezaron a recolectar firmas antes de que se dé la detención de estos 7 alumnos para solicitar la vacancia de las actuales autoridades.
0: Uh-huh. Tenemos entendido que hubo el ingreso de personas que se identificaron como agresores a estos estudiantes y que además había uno de ellos sido detenido junto con los otros estudiantes que nos estás contando. ¿Cuál es la situación de esta persona?
5: Hasta el momento hemos estado conversando con los estudiantes y algunas personas que de manera voluntaria están ejerciendo la parte legal. No nos han referido sobre ese caso, pero más sí sobre estos 7 estudiantes, y ellos mismos han señalado que iban a presentar, estaban en el proceso de identificación de personas que los habrían agredido, ¿no? Recordemos que eso al darse en horas de la madrugada, ellos refieren que ellos estaban al interior de la universidad e ingresaron desconocidos que inicialmente no han podido reconocerlos. Ha sido a través de diversos videos que han empezado a grabar y que se han grabado durante la mañana que se ha logrado identificar a algunas personas, pero esto aún nada está por confirmar.
1: Muy bien, Tatiana, muchas gracias por este reporte. Son las 7:45. Hacemos una pausa y volvemos con más. Esto es Conexión, tu vuelta a casa bien informado.
0: Bien informada.
1: Regresamos.

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3: Hoy, 8 de junio. Un día como hoy. Un día como hoy. Un día como hoy. 632. En el año 632, muere en la ciudad de Medina, Mahoma, profeta y fundador del Islam, que con el tiempo se convierte en una de las religiones con más fieles del mundo, alcanzando casi el 25% de la población mundial. 1968. En 1968, James E. Ray, un ex convicto, hijo y hermano de delincuentes condenados a prisión, es arrestado acusado de ser el asesino de Martin Luther King, muerto en un hotel de Memphis, Estados Unidos. 2009. En el 2009, muere en la hacienda Huanco en Chincha, Amador Vallumbrosio, notable músico que da origen a varias generaciones de músicos y cultivadores del zapateo afroperuano en el Perú. Todo esto sucedió un 8 de junio. Un día como hoy.
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5: Siete y 51. En breve empieza La Rotativa del Aire, edición noche.

0: 7:50 minutos, gracias por seguir con nosotros. Esto es Conexión por RPP, confianza y credibilidad por todos los medios. Fátima Chávez ya se puede preparar las noticias que arranca en RPP Televisión a las 8 de la noche. Y nosotros tenemos ahora un mensaje con Irwin Porcel. Adelante.
1: Muchas gracias, Martín. 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
0: Muy bien, gracias Irwin por este consejo bastante útil y nos llama a la prudencia y precaución. Tenemos ahora un enlace en directo con Miriam Caguana. En el cercado de Lima, comerciantes ofrecen productos de cuero desde 15 soles por el Día del Padre. ¿Cómo estás, Miriam? Adelante.
2: Muchas gracias, así es, directo en directo. Estamos a tan solo 2 semanas de celebrar el Día del Padre, el día tan especial. 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
2: original.
3: Tú lo puedes hacer la prueba de fuego, ¿no?
2: A ver, atentos.
3: Atentos.
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0: Muy bien, muchas gracias Miriam. Una alternativa más para regalar a los papás. Yo creo que nos hemos olvidado un poco que se viene el Día del Padre, dada el alboroto electoral que nos ha tenido distraídos durante las últimas semanas, acaso los últimos 3 meses en realidad. Y es comprensible, evidentemente, en este último tramo hemos

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1: Tenía que tener ese don, ¿no? Esa habilidad de llegar a gente que incluso pensaba tener una doctrina filosófica política totalmente diferente. Y fíjate cómo se ha puesto en boga eso. Cómo se ha puesto en boga. Y eso es, no hay forma, no hay otra forma. Tenemos que acercarnos, conversar con quien sea necesario. Si tienes buenas intenciones, ¿no es cierto? Si tienes buenas intenciones, hay que conversar, caramba.
2: Es que uno puede disentir.
1: Me parece fantástico.
2: Absolutamente. Uno puede disentir, uno puede no estar de acuerdo, pero eso no significa que eres enemigo, acérrimo,
1: claro. Que
2: construyas un muro entre tu partido, tu movimiento, tu agrupación y los contrincantes coyunturales, porque una elección es una coyuntura. Luego esta termina y luego tienen que verse todas las caras en el Congreso, en los acuerdos nacionales, si es que sí, los reviven.
1: Yo no sé pues cómo será la política en el país, pero yo particularmente, como no soy político, me sentiría muy incómodo, ¿no? Que durante la campaña le he dicho zambacanuta.
2: Eso.
1: Y después tengo que acercarme a conversar, que terrible, cuando las cosas pueden ser más fácil. Yo puedo cuestionar tu forma de gobernar un país, puedo cuestionar tu calidad como profesional. Pero no te metas con la persona, pues. Mm. La persona es otra cosa, es diferente. Tiene familia, hijos, papá, mamá, etcétera, etcétera. Métete con los planteamientos. Eso. Discutamos así con planteamientos sólidos, etcétera, etcétera. Y trato de convencerte que esta es la filosofía necesaria en el Perú para salir adelante, ¿no es cierto? En todo sentido. Pero ¿por qué se pelean? ¿Por qué mencionan cosas personales, muy personales? Eso tenemos que desterrarlo definitivamente.
2: Mira, una buena prueba para la calidad del liderazgo es saber cómo se comporta ese que se llama líder en la victoria y en la derrota.
1: Toda la razón. Tienes
2: en ambas razón. Circunstancias.
1: Así es que, señoras y señores, ahora un ratito más en la rotativa del aire vamos a hablar sobre este y otros temas. Y un resumen, porque tenemos este programa hasta las 8:45. Hay fútbol Perú, juega otro amistoso. Ojalá que gane, pues, ¿no? Ojalá que gane, aunque no estamos clasificados, pero no importa, la alegría es así del fútbol.
2: Exactamente. Muy bien, Jesús Miguel, entonces te quedas al mando de la nave.
1: Muy bien.
2: Yo me voy a preparar Prueba de Fuego, que arranca a las 9 de la noche por RPP Televisión. Vamos a tener a Luis Dayer, jefe del equipo de personeros de Fuerza Popular.
1: Bien,
2: sí.
1: Dayer, ¿eh?
2: Sí.
1: Bien estructurado. Mira cómo ha logrado tantos personeros hoy.
2: Número importante, ¿eh?
1: Sí,
2: número
1: sí,
2: importante.
1: Sí.
2: Usualmente.
1: Del otro lado también.
2: Caramba. Del otro lado también. Y han sido importantes para salvaguardar el voto, que es finalmente la razón de ser de un personero. No es para anular el voto de los demás, no, es para salvaguardar la voluntad ciudadana reflejada en su voto. Tendremos también a Josué Gutiérrez, defensor del pueblo, Walter Ayala, vocero de Juntos por el Perú. Digamos que es un programa cargadito el que vamos a tener a partir de las 9 de la noche en RPP Televisión, Prueba de Fuego. Y Conexión arranca mañana nuevamente a las 6 de la tarde.
1: Efectivamente, da mucho gusto descubrir en ambas tiendas políticas que hay jóvenes valores.
2: Eso mismo.
1: De pronto no estás de acuerdo con pero hoy han salido valores,
2: sí,
1: que van a ser el futuro de los políticos ya con otro perfil. Inteligentes, profesionales, bien estructurados, se comunican muy bien, interesante, los dos lados, ¿eh?
2: Eso está muy bien. Y además porque finalmente uno espera que los partidos no sean pues flor de un día, que haya estructuras, que haya vida partidaria, que tengan bases, y parte de eso se refleja en los jóvenes que siguen ideologías, movimientos, partidos. Muy bien, 8:00, te dejo Jesús Miguel, siempre un gusto, y conmigo será en RPP Televisión a las 9 de la noche, y mañana a las 6:00 por la radio en Conexión, tu vuelta a casa, bien informado, bien informada. Chau.
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3: Son las

0: más. 8 y 1. 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
2: El 95.04% de actas contabilizadas por la OMPE, el candidato Roberto Sánchez de Juntos por el Perú obtiene el 50.12% de votos, mientras que la candidata presidencial de Fuerza Popular, Keiko Fujimori, alcanza el 49.90%. La candidata presidencial de Fuerza Popular, Keiko Fujimori, agradeció el respaldo de los ciudadanos que votaron por su candidatura y destacó la importancia del diálogo durante los próximos 5 años del nuevo periodo presidencial. Asimismo, sostuvo que quien resulte elegido deberá gobernar pensando en todos los peruanos.
3: Agradezco a los que votaron por mí y a los que no votaron por mí también, porque quienes pretendemos ser autoridades de nuestro país, y salga quien salga elegido, va a tener que trabajar por todos los peruanos. Vuelvo a también hacer la misma reflexión de que el diálogo tiene que primar en los próximos 5 años, y desde nuestro lado están los puentes tendidos para buscar una agenda de consenso.
2: El candidato presidencial de Juntos por el Perú, Roberto Sánchez, no descartó sostener una reunión con Keiko Fujimori como parte de un eventual proceso de diálogo político para alcanzar consensos orientados a enfrentar problemas como la pobreza y la corrupción.
4: Llamamos a las fuerzas democráticas, más allá de nuestra área también programática o político-ideológica, para consensuar a favor de todos los peruanos.
5: ¿Incluyendo a Fuerza Popular, ese consenso, incluyendo a Fuerza Popular, estaría dispuesto usted a sentarse y a dialogar con Keiko Fujimori?
4: Miren, con tal de derrotar la pobreza, la exclusión, la corrupción de nuestra patria, hay que ser capaces de reunirnos con todos los peruanos.
2: En el programa Conexión, el especialista en meteorología del Senami, David Garay, explicó que el incremento de los vientos en la costa generado por el acercamiento del anticiclón del Pacífico Sur favorecerá las ocurrencias de lloviznas, niebla y neblina. Advirtió que en la costa de Ica podrían registrarse levantamientos de polvo y arena debido a la intensidad de los vientos.
6: En lo que respecta a lo que es el incremento de viento en la costa, tenemos pues que el acercamiento del anticiclón del Pacífico Sur, que es un sistema cuasi estacionario, decimos cuasi estacionario porque digamos que siempre está en las costas, incrementando así pues los valores, por lo que estimamos ráfagas de viento alrededor de 34 a 35 kilómetros por hora. Este incremento de viento frío facilita que tengamos una mayor probabilidad de ocurrencia de lloviznas durante las primeras horas de la mañana, la presencia de niebla o neblina también, y en lo que respecta la costa de Ica es más probable el levantamiento de polvo y arena.
2: David Garay recomendó además reforzar y asegurar techos, postes y otras estructuras vulnerables ante las ráfagas de viento previstas en la costa. En el caso de Ica, advirtió que el levantamiento de polvo y arena podría reducir la visibilidad en las carreteras y afectar el tránsito vehicular.
6: Dentro de las recomendaciones que solemos dar está pues el de asegurar estructuras que podrían ser violentadas por estas ráfagas de viento. Como lo mencionaste, tenemos asegurar los techos, asegurar también los paneles o postes, revisar el estado de los árboles, las ramas, por ejemplo, que podrían representar algún tipo de peligrosidad. En lo que respecta a la zona de Ica, que es una zona mucho más árida, tendríamos que el levantamiento de polvo y arena llega incluso a perjudicar la visibilidad durante la carretera.
2: El malecón Grau en el distrito de Chimbote, en la región Ancash, fue acordonado debido a los oleajes anómalos que se registran en el litoral peruano. La medida fue dispuesta por la Oficina de Gestión del Riesgo de Desastres de la Municipalidad Provincial del Santa. El encargado de negocios de Estados Unidos dijo que las exportaciones petroleras de Venezuela han alcanzado el 1,25 millones de barriles diarios, su nivel más alto en 7 años, y aseguró que este aumento es el resultado del plan que está implementando la administración de Donald Trump tras la captura de Nicolás Maduro. Faltan 3 días para el inicio de la fiesta del fútbol. 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
0: Temperaturas.
7: En estos momentos Moyobamba reporta 21 grados y para la medianoche llegará a 20. Ayacucho reporta 13 grados y en la medianoche disminuirá a 11. Además, Abancay presenta 14 grados. Se prevé un cielo muy nublado.
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14: Buenas noches, queridos amigos, bienvenidos. Esta es una edición más de La Rotativa del Aire. Vamos a hacer un gran resumen de la hora para que usted esté bien informado, informada. Así que vamos a empezar inmediatamente con un asesinato dentro de una casa de apuestas. Ya nadie está libre, caramba. Vamos a Comas, Giancarlo Cesarego, norte de Lima. Sí, Giancarlo, te escuchamos. Buenas noches, directo en directo.
15: ¿Qué tal, Jesús Miguel? Así es, directo en directo. Un hombre identificado como Noel Jenner Jr. Vargas Castillo, de 26 años, fue asesinado a balazos al interior de una casa de apuestas deportivas ubicada en la avenida Tupac Amaru, en el distrito limeño de Comas. Según las primeras indagaciones, el crimen ocurrió durante la tarde, cuando una persona desconocida, completamente vestida de negro, utilizando un casco de motociclista y con una bolsa color roja, ingresó al establecimiento, se acercó directamente hacia la víctima y le disparó por la espalda a quemarropa para luego escapar del lugar. Agentes de la comisaría de Tupac Amaru llegaron al establecimiento tras la alerta de los vecinos y trabajadores. Al ingresar encontraron el cuerpo tendido de la víctima con los disparos a la altura de la cabeza y la espalda. Ellos trasladaron a la persona, trataron de darle los primeros auxilios, sin embargo, fue demasiado tarde. Testigos señalaron que la víctima era conocido en la zona como alias Zorrito y que presuntamente estaría vinculado al cobro de cupos y extorsiones en distintos sectores de Lima Norte. De manera preliminar, la policía no descarta de que este homicidio responda a un presunto ajuste de cuentas entre organizaciones criminales dedicadas a la extorsión. Tras este ataque, los agentes de la policía han realizado un plan cerco en la zona con el fin de poder dar con el paradero de esta persona. Este hecho de sangre ha quedado registrado en las cámaras de videovigilancia del establecimiento. De igual manera, se conoce que la víctima fue intervenido en mayo del año pasado en un caso vinculado a extorsión, donde presuntamente se le halló material explosivo y detonadores. Peritos de criminalística ya se encuentran en la zona. Este hecho ha ocurrido exactamente al frente de la comisaría Tupac Amaru. 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
14: Giancarlo, características de la víctima. ¿Hay algo que se a veces se especula, a veces alguna información que se esté manejando por parte de la policía o por parte de los testigos? ¿Algo más se sabe?
15: De la víctima, como lo hemos mencionado hace un momento, Jesús Miguel, fue intervenido en mayo del año pasado por estar vinculado a casos de extorsión. De igual manera, la víctima vestía completamente de blanco, un polo deportivo, una gorra marca Nike de color blanco también. En las imágenes de la cámara de vigilancia se ve a esta persona de espaldas y cómo es que en la parte posterior se acerca a este motorizado completamente vestido de negro utilizando el casco y dispara contra él de manera reiterativa. Yeah, al lugar han llegado familiares, sin embargo no han querido brindar declaraciones a los medios de comunicación, solamente se han comunicado con los efectivos de la Policía Nacional. Reiteramos nuevamente la identificación de la víctima, es Noel Jenner Jr. Vargas Castillo, de 26 años, Jesús Miguel.
14: ¿Nacionalidad?
15: Nacionalidad peruana, según se nos ha indicado.
14: Peruana, caramba. Bueno, Giancarlo, muchas gracias por este increíble y macabro caso, caramba. Continúan pues los enfrentamientos y la actuación de los sicarios. Continúa, ahora ingresan a las casas de apuestas, asesinan a una persona y se retiran, como Pedro en su casa. Y nosotros discutiendo todavía el tema del conteo de votos, que es importante, ¿no? Pero ese es uno de los grandes problemas que no se resuelve, ¿no? Ese y la corrupción, ¿no? Que no se abordó en el debate. En fin, señores y señores. Seguimos informando en la rotativa del aire. Vanessa Alexander, control digital, musicalización y efectos especiales. Producción general, responsable de esta hora, quien pueden reclamar. Jenny Dunn, hincha de Alianza Lima. Ya. Bueno, ¿sabe qué pasa? Hay tanta tensión por este tema del conteo de votos que a veces se provoca una sonrisa, porque lo siento tenso ustedes, queridos amigos. Estamos muy tensos. ¿Por qué estamos tan tensos, no? Hay que tener el espíritu democrático también, ¿no? Los dos candidatos se han mostrado abiertos a conversar, a esperar, como lo ha dicho la señora Keiko Fujimori, esperar hasta el conteo del último voto, ¿no es cierto? Y está dispuesta, digamos, a conversar, está dispuesta a aceptar el resultado final, tal como lo ha señalado también Roberto Sánchez. Y hay una proclividad, digamos, a seguir practicando, la transparencia, ¿no es cierto? Yo sé que la campaña ha sido dura, ha habido términos bastante fuertes, etcétera, etcétera, pero las campañas son así, ¿no? Son así. Y esto, al margen de algunos términos empleados despectivos, ¿no es cierto? No solo de los candidatos, sino también de los que están a favor o en contra de uno de los dos candidatos, son las cosas que tenemos que limar. Si queremos superar inconvenientes en el Perú, temas de gestión, administración del país, como quieran, los próximos 5 años, no nos queda otra salida. Ninguno de los dos tiene mayoría en el Congreso. Lo hemos dicho en repetidas ocasiones. No hay forma de gobernar este país si no llegamos a mínimos acuerdos. Acuerdos que beneficien a la población, a los electores, finalmente. ¿No es cierto? Bueno, señoras y señores, como les decía entonces, la candidata presidencial de Fuerza Popular, Keiko Sofía Fujimori Higuchi, pidió mantener la calma y esperar con serenidad hasta que se contabilice el último voto de la segunda vuelta de las elecciones. En declaraciones ofrecidas en los exteriores de su vivienda en el distrito limeño de San Borja, Fujimori agregó que se debe respetar el resultado de la elección, cualquiera sea el ganador.
11: Paciencia y mucha serenidad. Hago también un llamado a que los personeros, ya no los personeros de mesa, sino los personeros legales, que tenemos más de 100 de ellos desplegados en todo el Perú, pues van a tener que pelear, analizar, ¿no?, cada una de estas actas. Y bueno, vamos a tener que esperar y respetar los resultados, sea cual sea el ganador.
14: Fujimori sostuvo que todos los líderes de las agrupaciones políticas que cuentan con representación en el Parlamento tienen el deber de dialogar, independientemente de sus ideologías. Agregó que quien gane las elecciones deberá trabajar por todos los peruanos.
11: Una de mis características es mi calma, ¿no?, y mi serenidad. Así es que vamos a esperar hasta el último. Y eso es lo que yo espero que todos los peruanos. Tengo mucha fe, ¿ok?, y mucha gratitud. Yo creo que todos los líderes políticos que tenemos partidos representados en el Parlamento, tenemos que dialogar, ¿no? De todas las fuerzas, de todas las ideologías. Es lo que los peruanos nos han dado ese mandato y eso es lo que nos va a corresponder.
14: La candidata presidencial de Fuerza Popular salió de su vivienda ubicada en el distrito limeño de San Borja para dirigirse a la oficina de su partido ubicada en el mismo distrito donde se reunió con integrantes de su equipo técnico. Seguimos informando en la rotativa del aire, ya son las 20 horas con 15 minutos. Roberto Sánchez, el otro lado, el candidato presidencial de Juntos por el Perú, Roberto Sánchez, sostuvo que más allá de las diferencias ideológicas está dispuesto a reunirse con la lideresa de Fuerza Popular, Keiko Fujimori, para tratar diversos temas como la forma de derrotar la corrupción y la pobreza en el país.
4: Llamamos a las fuerzas democráticas, más allá de nuestra área también programática o político-ideológica, para consensuar a favor de todos los peruanos.
5: ¿Incluyendo a Fuerza Popular, ese consenso, incluyendo a Fuerza Popular, estaría dispuesto usted a sentarse a dialogar con Keiko Fujimori?
4: Miren, con tal de derrotar la pobreza, la exclusión, la corrupción de nuestra patria, hay que ser capaces de reunirnos con todos los peruanos.
14: Sánchez Palomino reiteró que espera con tranquilidad y optimismo el conteo total de los votos de la segunda vuelta electoral. En declaraciones en el Congreso, Sánchez dijo que se debe respetar el cómputo de los comicios, cualquiera sea el resultado.
4: Esta campaña está a punto de concluir.
16: hay que respetar el resultado, fuere cual fuere. El Perú necesita estabilidad. Yo agradezco a todos los líderes del movimiento popular, movimiento social, el que nos puso en la primera vuelta, los líderes abiertos y sociales, culturales, académicos y muchos ciudadanos que han dicho voto crítico, voto fiscalizador y que resolvieron, creo, con su vocación de lograr este eventual triunfo en estándares de paz y justicia y reconciliación.
14: Sánchez salió de su vivienda ubicada en el distrito también de San Borges, vecina de Keiko Fujimori, y dirigió al Congreso, ya que también es legislador y dirige la Comisión Especial del Proyecto Multipropósito Chancay, que tuvo una sesión hasta el mediodía. Son las 8:17 minutos, tiempo de pausa, tiempo de anunciantes, ya retornamos.
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21: 8 y 24. 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
22: 8 y 24, las obras del Hospital Enrique Montenegro en el distrito de San Juan de Lurigancho está paralizada tras registrarse dos atentados en lo que va del año. El ataque más reciente ocurrió a finales de mayo, cuando trabajadores de la construcción fueron atacados a balazos, resultando dos de ellos heridos, lo que motivó la suspensión de las labores en el proyecto destinado a ser el segundo hospital del distrito más poblado de Lima Metropolitana. Previamente, en el mes de marzo, la obra ya había sido blanco de un primer ataque con el abandono de un artefacto explosivo en la zona. Debido a esta situación de inseguridad, el centro de salud del mismo nombre, ubicado a un costado de la construcción, mantiene la atención restringida desde finales de mayo y con las puertas cerradas. Los vecinos del sector han salido a las calles para exigir que se reanuden las obras, la construcción del hospital de manera inmediata. Asimismo, manifestaron su rechazo ante la posible reubicación del actual centro de salud Enrique Montenegro a una zona situada a 3 o 4 kilómetros de distancia, lo cual consideran un riesgo para la atención de emergencia médica. Así están las cosas, así que vamos a ver si se solucionan para los pobladores, los pacientes de San Juan de Lurigancho, el término de la construcción de esta obra. Seguimos informando. El Ministerio Público ha solicitado 18 meses de prisión preventiva para 9 policías de la comisaría de Ate Vitarte, al este de Lima, quienes habrían exigido coimas a choferes en la carretera central para no imponerles papeletas de tránsito. La Fiscalía Corporativa Anticorrupción de Lima Este, segundo despacho, informó que el pedido se evaluará en audiencia mañana 9 de junio hacia el mediodía. La medida de coerción incluye al comisario de dicha dependencia policial, el señor comandante José Velázquez. Todos los agentes policiales son investigados por los delitos de banda criminal y cohecho pasivo propio. Así que continúan las investigaciones. Vamos a ver en qué termina todo esto. 8 y 26. 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Han pasado, ¿cuántos años han pasado? 52 años desde que debuta en el Sporting Cristal uno de los grandes jugadores, Roberto Mosquera. ¿No? ¿Qué tiempos? Hoy día, en un mensaje a través de las redes sociales, el Club Sporting Cristal de Cruz Celeste señala: estamos felices de anunciar el regreso de Roberto Mosquera como director técnico de nuestro primer equipo durante el año 2026. Es interesante el trabajo desplegado por Roberto Orlando Mosquera Vera. ¿Ustedes sabían cuál es el nacimiento de Roberto Mosquera? Él nació en Ibagué, en Colombia. Tiene doble nacionalidad. Es colombiano, es colombo peruano. ¿Sabían eso o no sabían eso? No lo sabían, ahora ya lo saben. Muy bien. Él debutó como entrenador en el año 1995. ¿Saben en dónde? En el Unión Guaral. Aquisito nomás. A 1:30, 1:45 en automóvil. En Guaral, imagínense ustedes. ¿Y cuál era su posición? Delantero el hombre, siempre delantero. Aguerrido, un hombre goleador también, goleador. Y se retira de las justas deportivas en un club, el Long Tennis, que en esa época estaba en primera división, ¿no? Pero en fin, así que bienvenido, dice Cristal, a Roberto Orlando Mosquera Vera. Hoy día hemos visto algunas fotografías que nos alcanzó el equipo de deportes. Está chibolito. ¿Ah? En 1978 paraba con su África Luz. ¿Recuerdan África Luz, no? Su África Luz. Así son las cosas. ¿Y saben cómo le decían a él? A Roberto Mosquera. Mosca. O Mosquera. ¿Qué te parece? Bueno, muy bien. Bienvenido entonces, Mosquera, pues a la Celeste. Al Sporting Cristal le deseamos toda la suerte. Es un hombre muy correcto. ¿Listo? Esmerado director técnico. Seguimos informando en la rotativa del aire. A ver, ¿con qué continuamos, señores? A ver, ¿usted qué dice sobre el particular? La ciudad de Lima, capital culinaria de América Latina, encabeza la lista de las mejores ciudades del mundo para comer en el 2026. Según una encuesta realizada por el prestigioso gigante editorial Time Out. Considerada ampliamente como la capital culinaria de América Latina, esta metrópolis costera es conocida por delicias del mar, como el ceviche y la causa limeña, la ferreñafana es buena, un elegante plato frío, me van a matar, plato frío de capas de papa, para quienes desean comer bien, sin afectar demasiado su bolsillo y el peso. La ciudad también fue calificada como la más económica para comer fuera de casa, entre las 20 ciudades gastronómicas de la lista, según reseña la cadena CNN en español. En la lista, Lima supera a ciudades como Bangkok, Ciudad de México, Londres, Beijing, Barcelona y Nueva York. Virginia Hill, editora para Estados Unidos de Time Up, afirma que una ciudad gastronómica es mucho más que un buen lugar para comer. Las ciudades de esta lista, escribe, ¿no es cierto?, la autora, son conocidas por sus ingredientes, sus cocinas emblemáticas y sus arraigadas tradiciones culinarias que han influido en la forma en que la gente come en todo el mundo. ¿Ah? No solo son lugares a los que uno acude, pues, hoy en día, a los amantes de la gastronomía, son destinos que han atraído a viajeros en busca de excelentes comidas durante décadas. Sibaritas, señores, a los mejores sibaritas del mundo. Las mejores ciudades para comer, ¿ah?, según esta prestigiosa revista, publicación. 1. Lima, Perú. Aplausos, pues, hermano. 2. Bangkok, Tailandia. 3. Ciudad de México, en México. A puro taco nos tienen. 4. Londres, Reino Unido. 5. Barcelona, España. Sexto lugar, Ho Chi Minh, en Vietnam. El séptimo lugar, Australia, Melbourne. China, Beijing. Grecia, Atenas. Y el décimo lugar, Portugal, Lisboa. ¿Qué les parece? ¿Ah? ¿Está bien o no? Estoy viendo a Maxi Jarubicha, el mejor cocinero del mundo. Ahí lo veo en la pantalla, en la plataforma de televisión. Señoras y señores, seguimos informando en la rotativa del aire, siempre con estos matices, ¿no es cierto?, para alegrarnos un poco y sacarnos de la tensión del conteo de votos. Sea lo que fuere, vamos hacia el final. En cualquier instante, en los próximos minutos, en las próximas horas, seguro se va a anunciar quién es el ganador. Y se designará la fecha especial para la proclamación, para el anuncio oficial. Vamos a ver. 8:31, titulares, y retornamos con la rotativa del aire.

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4: 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Te da la hora. 8:34.
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7: Al 94.05% de actas contabilizadas por la OMP, el candidato Roberto Sánchez de Juntos por el Perú obtiene el 50.12% de votos, mientras que la candidata presidencial de Fuerza Popular, Keiko Fujimori, alcanza el 49.90%. La candidata presidencial de Fuerza Popular, Keiko Fujimori, afirmó que el país necesita fortalecer el orden y enfrentar problemas como la inseguridad y la indiferencia al Estado. Asimismo, señaló que aguardará con prudencia los resultados del conteo electoral. El candidato presidencial de Juntos por el Perú, Roberto Sánchez, hizo un llamado a respetar los resultados de la segunda vuelta electoral y destacó la necesidad de preservar la estabilidad del país. Asimismo, agradeció el respaldo de sus electores. Tras el desarrollo de la segunda vuelta presidencial, el Ministerio de Educación anunció que mañana martes 9 de junio se reiniciarán las clases presenciales en más de 10.000 instituciones educativas públicas y privadas de todo el país que fueron utilizadas como locales de votación durante la jornada electoral. El presidente de Ecuador, Daniel Noboa, presentó a los integrantes de su nuevo gabinete ministerial después de la reestructuración del Ejecutivo, que redujo de 14 a 10 el número de ministerios. A las 9 de la noche, Perú y España se enfrentarán en un partido amistoso en la ciudad de Puebla, en México. Viva este encuentro por RPP. Dentro de las 5 millas marítimas peruanas no está permitida la actividad extractiva de mayor escala, medida que busca garantizar la reproducción de las especies marinas.
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8: En estos momentos Moyobamba reporta 21 grados y para la medianoche llegará a 20. Ayacucho reporta 13 grados y en la medianoche disminuirá a 11. Además, Abancay presenta 14 grados. Se prevé un cielo muy nublado.
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2: Seguimos informando internacionales. El Papa León XIV continúa su visita pastoral a España. En su jornada realizada en Madrid, tuvo un histórico discurso ante el Congreso Español. Luego se presentó ante miles de personas en el Estadio Santiago Bernabéu e incluso recibió la camiseta del equipo blanco del Real Madrid de parte del presidente del club florentino, Pérez. Su agenda también incluyó un encuentro con víctimas de abusos cometidos por miembros del clero. El sumo pontífice ha pronunciado un esperado e histórico discurso en el Congreso Español en una sesión conjunta de las Cortes Generales. Los asistentes en pie han aplaudido durante 7 minutos en una ovación histórica entre gritos de ¡Viva el Papa!, desde las bancadas de los diputados senadores y las tribunas de autoridades. Ante los legisladores, el obispo de Roma defendió que toda vida humana debe ser reconocida y custodiada desde su concepción hasta su ocaso natural en un discurso en vísperas de un debate parlamentario en España precisamente sobre la eutanasia y tras la aprobación de un proyecto de ley para incluir el derecho al aborto en la Constitución.
3: Muchas personas siguen siendo presas de traficantes y contrabandistas que se aprovechan de su desesperación. Es necesario fortalecer la prevención, el rescate y la asistencia a las víctimas, especialmente en el marco de una cooperación regional y multilateral. Por ello, es indispensable una respuesta coordinada, solidaria y eficaz, capaz de garantizar protección, acogida y oportunidades reales de integración a quienes emigran. Cuando la respuesta institucional se hace cercana, justa y coordinada, las fronteras dejan de ser lugares de abandono y pueden convertirse en espacios de protección responsable de la dignidad humana.
2: Luego, en la sede de la Conferencia Episcopal Española, el Papa pidió a los obispos a responder con escucha, verdad, justicia y reparación, la prevención y la cultura del cuidado ante la plaga de los abusos en la Iglesia.
3: Uno de los más dolorosos es con aquellos que han sido heridos precisamente por quienes debían cuidarlos, incluso por miembros del clero. Ante esta plaga, la comunidad eclesial está llamada a responder con la escucha, la verdad, la justicia, la reparación y un compromiso cada vez más decidido en la prevención y la cultura del cuidado. Cada persona herida debe poder encontrar escucha sincera, acogida, protección y caminos reales de sanación.
2: En su jornada en la capital española, el sumo pontífice acudió al estadio Santiago Bernabéu ante 70.000 fieles de las diócesis de la región de Madrid, religiosos y laicos, sobre todo latinoamericanos, resaltando la pluralidad de voces.
4: Vosotros sois la iglesia diocesana en medio de un pueblo que ama la música, la danza, el estar juntos, pero que también conoce los conflictos, la resignación y a veces la desesperación. Hoy reconstruir significa reconocer que en la pluralidad de voces y visiones que a veces recuerda la dispersión de las lenguas, existe, sin embargo, una posibilidad luminosa.
2: El presidente del equipo blanco del Real Madrid, Florentino Pérez, obsequió al pontífice una camiseta blanca personalizada con su nombre de pila, Robert Prevost, y el dorsal número 1, además de una réplica del estadio. El Papa, por su parte, entregó una medalla a Florentino Pérez, quien fue reelegido en la Casa Blanca al ganar en las elecciones a Enrique Riquelme. Hace mucho tiempo el Papa ha dicho que sí, era hincha del Real Madrid. Señoras y señores, vamos inmediatamente a Piura, estamos en Piura, o Andrés Carguapoma. Andrés, buenas noches, directo en directo.
5: Gracias, buenas noches, directo e indirecto. Agentes de la comisaría de Suyo en la región Piura detuvieron anoche a un venezolano como presunto integrante de la banda criminal Los Pulpos, quien portaba un maletín el cual contenía armamento de guerra, balas, granadas y droga, y que pretendía cruzar la frontera con Ecuador. Según informó la Policía Nacional, la intervención se realizó en el caserío Puente Internacional. El sospechoso ha sido identificado como Jorge Andrés Rodríguez Colina, alias El Gringo, quien al percatarse de la presencia policial intentó fugar. Ya cuando realizaron la revisión de este maletín, los agentes policiales hallaron varias cajas conteniendo un total de 1.750 balas, así como también 4 pistolas, más de 13 caserinas abastecidas y 5 cargadores de caserina calibre 40. Además a ellos se hallaron 6 granadas de guerra y 2 bolsas conteniendo aproximadamente 9 kilogramos de alcaloide de cocaína. En declaraciones a la prensa, el jefe de la región policial de Piura, el general Daniel Jares, dijo que este armamento decomisado ha sido puesto ya a disposición del Laboratorio de Criminalística de la Policía Nacional para poder verificar si estas armas fueron usadas en algún hecho delictivo aquí en la región. Desde Piura, directo en directo, RPP.
2: Gracias, compañeros. Saludos, Piura. Saludos a todo el Perú. Tranquilos, paciencia y buen humor. Todo tiene su final. Todo absolutamente, y va a terminar el cómputo de votos. Y recién ahí estaremos en condiciones de decir, este señor o esta señora es el ganador o ganadora. Así que, tranquilos. Pero levantemos la moral, porque viene el mejor equipo deportivo del Perú. ¿Ah? Para transmitir como corresponde y los mejores análisis. ¿Ah? Del partido Perú. España es amistoso, pero mejor celebremos la llegada de Mosquera también al Cristal. Pues un fuerte abrazo, que le vaya muy bien. Chao, cuidemos a los niños.
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0: 8:51.

0: Hola, ¿qué tal? ¿Cómo les va, amigos de RPP? Confianza y credibilidad por todos los medios. Bienvenidos a este amistoso internacional. Perú ante España, previa a lo que va a ser la participación del cuadro de La Roja en la Copa del Mundo, candidato claramente de los grandes candidatos para llevarse el Mundial de este 2026 que va a ser transmitido a pleno por RPP. Con una idea de reconstrucción de la selección, el otro día pudimos vencer a Haití, aunque dejaron, por supuesto, siempre muchas dudas todavía el equipo hermano Meneses, que logró su primera victoria al mando de la selección. Hoy se enfrenta, seguramente, y pasarán más partidos, al rival más duro que le va a enfrentar esta era Meneses. Como previo a la Copa del Mundo mencionábamos, con algunas modificaciones seguramente, para algunos decían equipo B, me parece que no va a ser así. Va a jugar de manera seria España para despedirse y poder ya, arrancando el jueves la Copa del Mundo, meterse de lleno al torneo más importante de selecciones. Hay cambios en la escuadra nacional, ya iremos con más detalles. Los equipos por saltar a la cancha, se nos viene Perú-España. El partido lo comenta Juan Carlos Ortecho. ¿Cómo le va, Juanca? Bienvenido.
1: ¿Qué tal? Buenas noches, Harold. Un abrazo para ti, para todos los oyentes de RPP, la radio oficial del Mundial 2026. Nos separan solamente 3 días para el inicio de esta fiesta mundialista. El 11 de junio, el jueves, a las 2 de la tarde, México y Sudáfrica iniciarán este torneo, el más importante del planeta, y RPP estará ahí, por supuesto. Ya están rumbo al aeropuerto, el tanque Arias Alan 10, por supuesto, escoltado por el señor Pedro Goñi. Pero ahora nos metemos de lleno en este partido. Perú, en la segunda presentación de esta fecha FIFA, ya lo hizo 2 veces en marzo, pero ahora toca enfrentar a un equipo que es candidato a llevarse la Copa Mundial, nada menos que España. Y muy bien lo has dicho, nada de equipo B. Está Rodri, está Cucurella, está Pedri, jugadores que seguramente serán titulares cuando España debute en el Mundial el próximo lunes frente a la selección de Cabo Verde en Atlanta. Pero ahora estamos en Puebla, México, un lugar que ya en algún momento albergó un partido de Copa del Mundo en 1986 y en 1970. Esta vez no será así, solamente se jugará en México, Monterrey y Guadalajara. Pero de cualquier manera, marco espectacular para este partido en el que Perú enfrenta a España con cambios, bien lo has dicho, con los jugadores que quizá tuvieron mejor presentación el día viernes ante Haití. Partido importante para el equipo de Mano Meneses para seguir consolidando la confianza que se pudo ya vislumbrar en el segundo tiempo frente a Haití con esa victoria 2-1 que la vivimos también por RPP. Ya están entrando los equipos a la cancha, todo va quedando listo, Harold.
0: La distancia claramente va a ser grande, veremos si pueden competir estos futbolistas, los 11 que hoy propone el profesor Mano Meneses. El estadio Cuauhtémoc recibe a los equipos, ya están ingresando a la cancha. Saludamos a nuestro cronista para este duelo amistoso internacional, Jean Martín Dueñas. ¿Cómo le va? Bienvenido, buenas noches.
2: ¿Qué tal, Harold? Juan, que le abrazo a ustedes y todo el país que nos sigue aquí en RPP Noticias. 18 de febrero del año 2004, aquel amistoso en el que se enfrentaron además las selecciones de Perú y España. Un amistoso en el que Norberto Solano, el maestrito, abrió el marcador a los 21 minutos de juego. Sin embargo, goles de Rubén Baraja sobre los 32 y José Bexeverría sobre los 30 le dieron la victoria a la Furia Roja. El escenario, el Estadio Cuauhtémoc, capacidad para 51 mil espectadores, el quinto estadio más grande del país mexicano. Cuando quieras te cuento alineaciones confirmadas de la selección peruana y de España, Harold.
0: Correcto, los equipos ya formados en la cancha, se van a entonar los himnos. Y para enlazar la noticia que nos debe Jean Martín hace unos días, el regreso del profesor Roberto Mosquera, Sporting Cristal, alguna vez dirigió a un equipo peruano ante una selección vasca, era, ¿no? Aquella vez.
2: Un congregado de algunos jugadores locales, de agremiados, básicamente ante un combinado de jugadores nacidos en el País Vasco de España. Desafortunadamente fue derrota por 6 goles en contra de la selección peruana. Mañana al mediodía, presentación oficial de Roberto Mosquera como nuevo técnico de Sporting Cristal. Y por supuesto, todos los detalles en la multiplataforma de RPP. Harold.
0: Había salido Alianza, creo, aquella época, Roberto Mosquera, ¿no? Había dejado Alianza Lima.
1: 2016.
0: Bueno, vamos con...
1: ¿Cuándo fue la fecha de ese partido? ¿No?
2: 2016.
1: 2016, sí. 2016 dirigió Alianza Roberto Mosquera. Harold.
0: Sí. Himno de España tenemos a continuación.

0: Himno de España entonces. Se entona en el Estadio Cuauhtémoc, la ciudad de Puebla, en México. Un poquito de altura, ¿no? En Puebla.
1: Sí, estamos hablando de casi 2.000 metros de altura, ya nos va a confirmar.

0: minutos nada más y que lo va a vivir todo el Perú por RPP, la radio oficial del Mundial.
1: La adaptación sobre todo, ¿no? De repente los sudamericanos podemos sacar ventaja en ese sentido, aunque la mayoría de partidos, por supuesto, se van a jugar en los Estados Unidos también. Bueno, ahí están los protagonistas en la cancha. Se entonó el himno de España y vemos ya al equipo nacional capitaneado por Yoshimar Yodun. Ya nos va a contar en minutos o en segundos, en realidad, el 11 que propone el profesor Mano Menezes para este duelo. Se nos viene Perú-España por RPP. Preparación para la Copa del Mundo para el equipo español. El estadio Cuauhtémoc, ¿cuánto me dijo ya Martín?
2: ¿En capacidad? Para 51.000 espectadores. En México es el quinto estadio más grande del país.
0: Sí, se ve un buen marco, ¿eh? Muchas camisetas españolas, muchas camisetas de hinchas de España, la camiseta roja, por supuesto, y un escenario con palcos, con todas las comodidades, podría muy bien albergar un partido de Copa del Mundo, pero repetimos, en México se jugará solamente en tres sedes. Hablamos de Ciudad México, donde será la inauguración, Monterrey y Guadalajara, el Estadio Jalisco, donde juegan las Chivas.
1: Himno nacional del Perú.

0: Himno nacional del Perú se entona entonces en Puebla. Aplauso de la arenga, por supuesto, para el equipo nacional. Con casaca blanca, indumentaria principal. Tendrá el equipo del Mano Meneses. Ya veremos la de la Roja, que me parece que va a jugar con uniforme alterno. Vamos con las alineaciones. Este es el 11 de la Roja. Así alinea el equipo español. Este es la alineación, el 11, ya Martín Dueñas, de España.
1: Vane, gracias al arco, el 23. Unai Simón, 5. Marcos Llorente, 22. Pau Cubarsí, 14. Aymeric Laporte, 24. Marco Curella, 16. Y capitán Rodri, 20. Pedri, 8. Fabián, 15. Alex Baena, 7. Ferran Torres, 21. De la Real Sociedad, Mikel Oyarzabal.
0: Es el 11 del seleccionado español. Vamos con el 11 nuestro. Este es el 11 del profesor Mano Meneses. Así alinea la selección peruana.
1: Al arco, el 21, Pedro Galese, 22, Oliver Sone, 3, Fabio Gruba, 15, Renzo Garcés, 4, Marcos López, 8, Eric Noriega, 6, Jesús Pretel, 19 y capitán, Yoshimar Yotun, 27, Johnny Vidales, 11, Jairo Vélez, 9, Adrián Ugarriza.
0: Es el 11 del equipo peruano. Aparecen los capitanes ya para intercambiar banderines y aparecen también de negro los árbitros del partido.
1: Fernando Fernández, primer asistente. Michel Espinosa, segundo asistente. Enrique Bustos, Harold.
0: Árbitro de negro, ¿no? Ya no es tan habitual como antes. ¿Qué partido se imagina nuestro comentarista en Puebla? ¿Qué partido se imagina Juan Carlos Ortecho?
2: Gracias, Harold. Imaginamos que va a tomar precauciones defensivas Mano Meneses. ¿Por qué? Porque a diferencia del partido contra Haití, que arrancó con Noriega y Carrillo en la primera línea de volantes, ahora está Pretel, que es un hombre de marca. Al mismo tiempo, tiene a Ugarriza como 9, ya no a Vidales. Eso va a hacer que intente, por supuesto, con un 9 posicional, chocar, ir arriba, bajar, retener un poco el balón allá en cancha rival. Eso es lo que pensamos. Los primeros minutos serán seguramente cruciales para que Perú pueda sostener el partido y que no se le venga encima un equipo que evidentemente es superior como España. Vamos a ver lo que plantean los primeros minutos, pero creo que es una buena opción, el sentido que hay jugadores que no arrancaron, que tuvieron un buen desempeño frente a Haití. Hablamos de Gruber, la defensa, más allá de los errores que cometió, pero que finalmente no redundaron en goles. También, por supuesto, Pretel, Ugarriza y Yotun.

0: Atún, quienes entraron en el segundo tiempo y lo hicieron de buena manera frente al conjunto de Haití. Vamos a ver si repiten esa buena actuación ahora en Puebla, frente a España. Todo va quedando listo.
1: Todo listo, señoras y señores. ¡Tople! Fernando Hernández. Y toma vida la pelota ya en el estadio Cuauhtémoc en Puebla. Amistoso internacional Perú ante España. La salida para el conjunto de la Roja desde el fondo con Emiric Laporte. Dejando ahora para Cubarsí. Avanza Cubarsí, quiere cruzar a centrales. Se posiciona ahí España sobre el campo arriba. La pelota pasa por derecha. Dejando ahora con Marcos Llorente. Retrocede la pelota para Cubarsí. La va a cambiar con Emiric Laporte. Sale a presionar Ugarriza. A toda velocidad la apertura vino para Cucurella. El hombre del Chelsea juega para atrás otra vez con Laporte. Laporte dejando para Cubarsí. Va saliendo la bomba central. Quiere presionar por allí Jairo Vélez. La apertura vino por la derecha ahora para Marcos Llorente. Ahí a la pausa de Llorente. Se iba acercando también en esa zona Ferran. Otra vez la devolución para que aparezca el capitán Rodri. El hombre del City devuelve para Cubarsí. Sector derecho por esa zona. Insiste el equipo español. A la marca Vidales. Viene la pelota larga a la espalda de López. Saca de cabeza López. Devuelve Josimar Yotun. López para reventar. Presiona Ferran. Ahí la sacó el hombre de Copenhague. López ahora para Vidales. Pivoteó para Ugarriza. La pelota fuera de la cancha lateral. Será para el conjunto español. Y así se empieza a mostrar antes del minuto de juego.
0: Sí, y me da la impresión que es un 4-4-2 para Perú, siendo los dos delanteros, Ugarriza y Vidales. En el medio, por supuesto, Pretel y Noriega. Por los costados, tanto el jugador Vélez como, por supuesto, Yotun.
2: Ausentes en España por lesión, Lamine Yamal, Nico Williams y el central Víctor Muñoz, Harold.
1: Yamal seguramente uno de los más requeridos ahora por el público mexicano.
2: Extensión muscular en la pierna izquierda, el hombre del Barça.
1: La pelota es de Cucurella. Jugó para atrás otra vez con Laporte. Presionaba Ugarriza. Casi se la quita. Allá la recuperación venía por parte del cuadro español. Filtraron pelota. Ya aparece por el medio Yarzabal para dar. Yarzabal le pegó. ¡Qué golazo! ¡Gol de España! Antes de los dos minutos recibió la espalda de Noriega y Pretel. Mikel Oyarzabal, que se empieza a perfilar como el delantero central del cuadro español, avanzó y antes de integrarse en el área sacó un zurdazo potente, imposible para Galese. Y ya manda España antes de los dos minutos. Mikel Oyarzabal, el vasco. España 1, Perú 0. 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
0: Bueno, y decíamos, van a ser cruciales los primeros minutos y Perú contemplativo, desconcentrado, porque ahí hizo un pase entre líneas y encuentra a Oyarzabal en esa zona de nadie, entre la posición de Noriega, Pretel y Yotún, básicamente, en ese 4-4-2 que ha armado Manu Meneses, y queda en esa posición absolutamente sin una posibilidad de que alguien vaya a taparle, aunque sea esa salida a Oyarzabal, que sabemos que es un jugador que tiene buen remate, es un delantero con gol. Nada que hacer, por supuesto, el arquero Galese, un golazo para España. Mala noticia, Perú no debe desesperarse frente a esta situación porque podría pasar algo que no queremos, que España se sienta cómodo en el partido y comience a atacar y a llegar goles en una posible goleada, que no queremos que suceda. Dos minutos de partido, vamos a ver lo que pasa en los siguientes minutos. Perú tiene que ajustar ese medio campo, porque ese pase entre líneas fue absolutamente, recibió absolutamente sin ningún tipo de marca y sin que nadie estuviera cerca para poder bloquear ese buen disparo de Oyarzabal, el hombre de Real Sociedad.
2: Mikel Oyarzabal, 29 años, capitán de la Real Sociedad, séptimo gol en la temporada con la selección española, Harold.
1: Bueno, apareció la eficacia de Oyarzabal, la primera pelota que tocó. Por stop claramente los españoles. Desde la derecha aparece Marcos Llorente. Devuelve ahora para Pedri. Por allí primero Rodri. Apertura vino para Laporte. Le quedó muy larga la pelota. Quiere acercarse Cucurella. Ahí la pausa para que reciba Cucurella otra vez con Laporte. Se va acercando Rodri. Allá ante la marca tímida de Jairo Vélez. No salió a presionar. El balón pasa por los pies ahora en la mitad de la cancha de Fabián. Se la dejó a Vidales. Roba a Vidales. Deja para Noriega. Noriega para encontrar a Vélez. Vélez para enganchar. Vélez que va a intentar la individual. Viene pasando Vélez. Dejó dos hombres en el camino. Dejó la pelota ahora para Vidales. La pausa venía de Josi Mario Tun. Ahí aparece Josi para cambiarla sobre la derecha. Trepa por ese costado ahora Oliver Sone. A ver si por el control. Controló para atrás. Llegaba Cucurella. Aquí quiere robar Sone. Sone para apoyarse. La habilitación es con Pretel. Pretel para Noriega. Un pase complicado para igual. Se hace del balón Pretel. Primero Noriega y ahora para finalmente jugar con Fabio Gruber. Desde el fondo ahora para la salida de Renzo Garcés. Otra vez con Fabio Gruber. Allá sale Gruber por la derecha. Empieza a moverse ahora Pretel. Recibe Jesús Pretel, el hombre de Liga de Quito. Lanza la pelota para Ugarriza. Venía el pivoteo. Estaba adelantado. Ya Martín.
2: La bandera, el hombre de línea de Occidente. En salida ahora la Furia Roja.
0: Sí, fue un error realmente grave, ¿no? Porque no hay manera de que puedas sostener un partido cuando reciba sin ninguna presión, con tanta facilidad, entre los centrales y la contención. Es un grave error, un error táctico de Perú, ¿no? El hermano Meneses debe estar jalando los pelos que no tiene cuando vio ese tipo de jugadas solamente a los 2 minutos. Falta de concentración, por supuesto, error táctico de Perú, y la está pagando caro con el gol en contra a los 2 minutos de juego nada más.
1: Por derecha viene Llorente, viene el centro, pelota en el área, saca de cabeza Gruber, aparecía Oyarzábal para intentar buscar el segundo. El defensor la mandó al tiro de esquina, habrá córner para el seleccionado español.
0: Sí, un centro ahora desde la derecha, zona que tiene la responsabilidad y por supuesto Marco López, y el centro que es despejado por Marco Gruber. Fabio Gruber, perdón, y la pelota va al córner, el primero del partido para el equipo español.
2: Va Alex Baena, diestro, el hombre del Atlético de Madrid, Harold.
1: Jugó cortito Baena, entregó para atrás. La pelota pasa por los pies ahora de Fabián para encontrar nuevamente sobre la derecha. Por allí a Ferran, entrega para atrás otra vez con Fabián. Se mueve Cucurella en la mitad de la cancha, recibe ahora Marco Llorente. La devolución vino para buscar nuevamente a Cucurella. Otra vez con Llorente, allá para pedirla sobre la derecha. Estaba Fabián, el zurdo, entregó cortito. Sigo acercando a Ferran en ese costado derecho de la salida del cuadro de La Roja. Entregando el balón ahora para Laporte. Sale Laporte, 6 minutos del arranque, el compromiso 0 para Perú, 1 para España. Golazo de Mikel Oyarzábal antes de los 2 minutos de juego. La pelota le quedó a Pedri. Sale sobre campo propio y era pausa de Pedri. Pisando el balón, moviéndola de lado a lado. Ahí por ahí empieza a aparecer ahora Cubarsí. Se manda Cubarsí. Por el medio recibe ahora Fabián. Abrió la cancha muy bien por la derecha. El pase filtrado queda para Mikel Oyarzábal. Es muy zurdo. Gira ante la marca de Gruber. Devolución por derecha para Ferran. Ferran devuelve. La pelota para atrás. Cerca para participar Baena. La pelota le quedó nuevamente en la salida del aporte. Se mueve primero Rodri para recibir a la marca Ugarriza. Allá sale Rodri. Devuelve ahora para Laporte. Laporte la mueve para Cubarsí. Va tocando Cubarsí. Por la derecha abierto Baena. Engancha Fabián. Pasó por ese costado Baena para meter el centro. El cierre abajo oportuno. Le llegó a tocar el peruano. Me parece que no. Será saque de meta para el seleccionado peruano. Saque de meta. 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
0: Fue Vidal finalmente que fue a tapar ese, a cubrir ahí también asistiendo a Marco López. Ahora, en el inicio del partido, cuando vimos la alineación, pensábamos que los dos medios, iba a ser dos volantes de contención, Pretel y Noriega. Pero Pretel está jugando por derecha. Es Noriega al lado de Vidales, al medio, y Yotún, quien está pegado más hacia la izquierda, en ese 4-4-2 que forma Perú. Una posición, por lo menos, que yo no le he visto a Pretel antes. No sé, Gianmartín, me corregirás, porque en Cristal siempre lo he visto jugando al centro.
2: Siempre por delante de la defensa. Siempre, Jesús Pretel.
0: No pegado a la derecha, como está ahora, casi como un extremo. Ahora se ha puesto al lado Sone y está más hacia el medio Pretel, pero de cualquier manera es una posición que no esperaba. Yo esperaba verlo al lado de Noriega. Está más pegado hacia el extremo, más pegado hacia Sone.
1: La pelota la saca limpia desde el fondo Yoshimar Yotun. La apertura ahora para Marcos López. Se va moviendo Vidales. Juega Perú sobre campo propio ahora sobre los 8 minutos. Recibe Yotun, quiere cruzar a central. A la marca 2 españoles. Juega el balón para atrás ahora con Garcés. La salida del central por izquierda es Garcés. Por derecha aparece Fabio Gruber. Ahí avanza Gruber. La deja rasante por la derecha cruzando la central. Aparece ahora Sone. Sone para atrás otra vez con Gruber. Por el medio Noriega va flotando cuando quiere salir a presionar Pedri. Lo propio Oyarzábal. La pelota le quedó a Renzo Garcés. Abre Garcés sobre la izquierda ahora para López. López enganchó para adentro. Cambia de ritmo López. Quiso filtrar pelota Vélez para aguantar de espaldas. Estaba Vélez, cortaba limpio, dice el árbitro, aunque había bandera, si no pudo haber sido tiro libre. La jugada de Jairo Vélez, tiro libre para el seleccionado español, Gian Martín.
2: Sí, Michel Espinosa, primera gente levantó la bandera en salida ahora el cuadro español por izquierda, Harold.
1: La pelota la saca Cucurella, la señal internacional lo marca la posesión, que es abismal para España.
0: Sí, 23% contra 77, está peor que las elecciones.
1: La salida por el costado de izquierda ahora para Cucurella. La pausa de Cucurella. Dejó para Pedri. La marca Ugarriza. Entrega a Pedri para atrás. Nuevamente con Laporta. 0 para Perú. 1 para España. Sale del conjunto de La Roja en la mitad de la cancha ahora con Rodri. Recibe el español. Abre el capitán dejando para Cubarsí por el medio. Va trasladando Cubarsí. Se adelanta Cubarsí. Aparece de espalda para recibir. Ahora Fabián abrió por derecha. Se va trepando Baena. En el área espera Ferran Torres. Espera también Oyarzábal. Ahí el enganche. Finalmente Ferran entregó para atrás. Se mueve otra vez para buscar esa pelota Llorente. Deja el balón cortito para buscar a Pedri en la mitad de la cancha. Salía a marcar Pretel. Otra vez con Laporte. Laporte para que reciba Cubarsí. Abre Cubarsí. Marcos Llorente va a enganchar para atrás porque presionaba Vidales. Otra vez con Cubarsí. 9 minutos del arranque del compromiso. 0-1 para España. Allá la mueve. Laporte dejó para Pedri. Pedri para levantar un balón a la espalda de Garcés. Buen control de Ferran. Ferran para definir. Enganchó Ferran. Ya estaba adelantado. Ya estaba adelantado. Pelota notable que metía Pedri, tiro libre del fondo para Perú.
0: Sí, bueno, felizmente, pero era muy buena la intención, la bajó bien Pedri, finalmente le cobraron posición adelantada, estaba ligeramente adelantado, creo que no hay VAR en este partido, al ser amistoso, de cualquier manera, aún con VAR lo hubieran anulado esa jugada, pero otra vez, le están ganando las espaldas a la contención, a la línea de cuatro que ha puesto de volantes, pero ahora le ganaron la espalda, si bien con una posición adelantada milimétrica, a la última línea de Perú, que tiene que estar muy atento a eso. En una jugada anterior, otra vez, pase entre líneas, entre contención y defensa, y recibe un jugador español absolutamente solo, sin presión. Eso tiene que corregir, por supuesto, el equipo peruano, si no quiere comerse una goleada, que podría, por supuesto, bajarle un poco el ánimo a este seleccionado de Manu Menezes.
1: El lateral será para Perú, una pelota rechazada por Cucurella. El lateral va a llegar a Oliver Sone. Para ir acomodado el profe Manu Menezes. Cerca de pie también el profesor Luis de la Fuente. Lateral para el seleccionado peruano. Cruzando la central. 1-0 para Perú. 11 minutos. Levanta ese balón. Sonner buscaba el movimiento Vélez para dejar pasar la pelota. Recuperó el aporte. Entregó Cubarsí atrás para el guardameta. Unai Simón. Allá saca largo Unai Simón. Arriba para encontrar a Oyarzabal. La cobertura de Gruber. Gruber para apoyarse. Se la dejó a Oliver Sone. Sone para regresar con Galese. Y desde el fondo el seleccionado peruano. Allá sale Pedro Galese. Uno de los capitanes del equipo nacional. Levanta Galese. Pelota larga para Vidales, iba chocando Llorente, chocaban los dos, cobró falta el árbitro, Jean Martín, tiro libre, me parece será para España, aunque no, sí, ¿no?
2: Jalón del hombre peruano, le marca Fernando Fernández sobre Marcos Llorente, en salida ahora España.
0: Sí, difícil que gane ahí, es un pelotazo, si bien no tuvo otra alternativa Galese de tirar el pelotazo, porque venía la presión, va a ser difícil que gane en el mano a mano ahí y de espaldas al arco el jugador Vidales. Johnny Vidales, que no tuvo más remedio que cometer una falta contra Llorente. Cambiaron de pelota, Jan.
2: Cambia del balón, se lo pasa a la puerta al árbitro Fernando Fernández. No tenía el peso ideal, ahora sí.
1: Ahora sí, bueno, entregó una mala pelota a España. Primer pase errado, me parece, España en 12 minutos. Después juegan con una precisión notable, sale seleccionado peruano. 1-0 para España, 0 para Perú. 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
1: Lateral para España, lo hacen de inmediato, Fabián entregó para atrás, la salida por parte de Laporte abriendo para Cucurella, recibe Cucurella, va habilitando por el costado izquierdo Baena se apoya nuevamente, y en la mitad de la cancha con Pedri, devolución atrás para Cucurella, va de lado a lado Preter, marcando cerca la zona de Sone, allá aparece ahora Baena, la va a cambiar el hombre del Atleti de Madrid, dejando para su compañero Cubarsí, sale el hombre del Barcelona, entregando para Rodri abriendo la cancha para Llorente para jugar sobre la raya, ahora para que aguante Fabián de espaldas, el campeón de la Champions con París Saint Germain, dejando nuevamente para Cubarsí, deja por el medio el balón ahora con Pedri, recibe, gira muy bien, levanta Pedri, pasa por izquierda Cucurella para recibir, buen control de Cucurella, juega a la espalda de Sone, la cobertura de Sone para cortar esa zona, la pelota la va a sacar Oliver Sone, balón afuera de la cancha y lateral para España, más allá le dicen a Cucurella que va a ejecutar el lateral, se va acercando Laporte, la pelota vino para él, marcaba yo finalmente Ugarriza, ahí aparece Laporte, la deja por el medio con Pedri, domina Pedri entrega para atrás, la salida de Rodri, dejando la pelota cortita ahora para Cubarsí, sale por el medio el seleccionado español, recibe de espalda Oyarzabal, llegaba Garcés para rechazar, el balón le queda a Vidales, quiere arrancarse del costado izquierdo a Vidales para apoyarse, atrás espera Marco López, ahí recibe López que va a tener que mirar el arco propio, la sacó de derecha finalmente a cualquier lado, llegaba y se estorbaba Vélez y Vidales, el rebote lo va a tomar Fabiana, surge desde el fondo Garcés va a sacarla a Vélez. Vélez ahora para Preter. Buen dominio de Preter. Gira y va. Avanza Preter. Se mueve Garriza. La pausa de Preter. Pone calma Preter. Deja para Noriega. Allá va a levantar Noriega. Sobre el carril izquierdo empieza a mostrarse ahora Vidales. Pelota muy larga. Pelota afuera. Se apuró Noriega y lateral para España en 14 minutos.
0: Sí, era buena la intención, pero creo que la jugada pide a tenerla un ratito. Perú no está teniendo la pelota. Lo presiona bastante el equipo español. Y otra vez, hace unos minutos, Harold, relatabas otro pase entre líneas, esta vez felizmente para Perú, pudieron interceptar el balón, pero ahí está el problema de Perú. La tiene mucho España y tiene espacios entre la volante peruana y la defensa para recibir sin presión, para recibir con comodidad, y eso puede generar nuevas ocasiones ofensivas para el equipo ibérico.
1: Allá se viene con la pelota Rodri. Pasaba Rodri, perseguía por allí Ugarriza. La pelota le queda a Fabián. Fabián entregó para atrás. Otra vez con Laporte, recibe en la bomba central. Se va mostrando Pedri. Aparece también Baena por la izquierda. Trepa allá Cucurella a la espalda de Preter. Allá va con la pelota Laporte. Presiona Vidal. Pone fuerza a Vidal. Recupera otra vez Baena. Baena para dejarla cortita. Aparece con mucha libertad Pedri. Pedri para jugar ese balón por el medio. La va a cambiar sin embargo sobre la derecha. Buen cambio para Llorente. Pasa Llorente, domina con el pecho. La va a bajar Llorente. Pasa por la espalda ahora Ferran Torres. Cerca la línea última del campo. La marca de. Finalmente López deja atrás para Rodri. Rodri para encontrar a Cobarsí. Cobarsí va a devolver con Laporte. Iba de lado a lado Ugarriza. Recibe libre Pedri. Engancha para el medio Pedri. Dejó la pelota para Fabián. Abre por derecha ahora para buscar la presencia de Ferran por el medio. Baena. Buena pelota. Baena le va a pegar. La Baena falló. Error. Rebote. Le queda Pedri. Toma Cuculeña en la puerta del área. Levanta Fabián. Fabián por abajo. Pedri no se pudo conectar. Y le pegó mal Baena. Si no me parece que estaba a nada del segundo. España en 15 minutos lo sigue ganando 1-0 La Roja.
0: Sí, hay solo un equipo en la cancha y es España. A ver, no sé si han anotado el tipo de jugador que es Pedri o que la trayectoria de Pedri. ¿Quién es Pedri? No sé si lo sepan porque el hombre está absolutamente solo. Recibe solo a cada rato y, por supuesto, con toda esa ventaja, el jugador más cercano al número 20 de España, Pedri, está a 3-4 metros. Así va a ser muy difícil. Con tanta libertad tienes que tener un hombre que por lo menos lo asuste, que por lo menos lo incomode. De esa manera Perú va a seguir sufriendo en este partido con solo 16 minutos que solo tiene España como dominador y que está jugando a media máquina. Otra vez, Pedri recibe solo.
1: Recibe libre y buena apertura para Cucurella. Pasa por el costado, aquí está Cucurella. Se va mostrando Sone. Deja la pelota atrás, sin embargo, Baena presionaba Ugarriza, pelota fuera de la cancha. Chay lateral para el seleccionado español.
2: En la anterior una indicación de Fernando Fernández sobre Noriega, porque le había pegado sin balón, había salido a presionar y le pega sin balón a Pedri. En salida ahora el cuadro peruano.
1: Sacará finalmente Perú. Jugamos 16 minutos, casi 17 de este primer tiempo, 1 para España. Golazo de Mikel Oyarzabal, 0 para el seleccionado peruano. El pase atrás de Rodri, notable cómo la bajó Simón. Ahora para dejársela cortito a Cubarsí. Sale desde el fondo de España. Allá con el control de Cubarsí. Levanta Pau Cubarsí sobre la izquierda. Ahora para Cucurella, pelota muy larga. Balón afuera de la cancha. Va a sacar Sone para tenerle un momento, por lo menos, Perú. Para empezar a ganar confianza con la pelota del equipo, hermano Meneses.
0: Sí, y se está divirtiendo España en esto. Esa jugada anterior en la que viene el pase hacia atrás y Unai Simón la para con el pecho afuera de su área, porque Perú ni siquiera se ha acercado, te da noticia de que España está muy cómodo en el partido, repito, y ni siquiera esforzándose, ni siquiera poniendo quinta en el partido. Está jugando a media máquina todavía el conjunto que, repetimos, es candidato para llevarse el Mundial, es uno de los fuertes candidatos y está teniendo hasta el momento en casi 20 minutos un partido bastante cómodo, distinto al que tuvo contra Irak, con el que empató 1-1 a media semana.
1: La cambia por derecha Noriega, abrió para Oliver Sone, se muestra por allí Pretel para recibir a la marca Cucurella, lo venía moviendo Cucurella, fuera fuerza ahora Pretel, Pretel para enganchar para atrás, Cucurella lo va manoteando, Pretel en juega el balón por dentro, recibe ahora con libertad Yotun dejó la pelota para Garcés, se anima Perú, se adelantó unos metros, allá va Garcés con la pelota, Garcés para animarse, Garcés por el medio, va a levantar el servicio por la derecha, llegó buena pelota, lo controla Sone, viene el centro por abajo, el centro quedó cortito, allá presiona Sone, Baena para cortar, era muy buena la acción, Sone no pudo sacar el centro, la recuperación de Baena. Iba saliendo la roja con Pedri que domina. Allá sale Pedri, presionado por Begres. Desde el fondo Baena no pudo culminar la acción Perú en el acercamiento. El mejor acercamiento de Perú hasta ahora en 18 minutos.
0: Sí, buena la trepada de Garcés que habilita por derecha a Sone que recibe bien. Bueno el control con el pecho, pero mala la ejecución en el centro. Pedía una de esas jugadas que se llamaban en mis épocas el centro shot. Pero finalmente no le salió bien. ¿Usted sabe años, lo que, ¿no?, es un centro shot?
1: Sacó los años, ¿ah?
0: Sí, bueno, estas canas no son gratis.
1: Allá la pelota Cucurella la dejaba pasar. Ahora Oyarzabal, el pase llegó por izquierda. Se va sumando a Baena, viene al centro de Pedri para Oyarzabal. ¡Oh! Le pegó por encima de Oyarzabal el gol. cantado para el seleccionado español. Entre dos le hicieron la fiesta a la última línea de Perú. Servicio para Oyarzabal. Cerca al área chica. Quiso definir de volea la pelota por encima del arco de Galese. Saque de meta. 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Cerca España el segundo.
0: Sí, y otra vez ahora Pedri que aparece por izquierda. Y los que se comieron la jugada fueron entre Gruber y Sone. Porque ninguno de los dos pudo interceptar ese balón. Oyarzabal absolutamente solo, le da de volea, iba a ser el segundo, y creo que un segundo gol a estas alturas sí podría desencadenar una catarata de goles para España, que está jugando muy bien, pero repito, sin esforzarse mucho. Perú le está dando todas las ventajas a un equipo que sabe jugar, que tiene experiencia, a jugadores que tienen la posibilidad de llegar muy lejos en el Mundial, y en este partido la están pasando francamente bien.
1: Entrega Sone por el medio, se anima Perú con la pelota ahora con Noriega, Noriega por el medio, dejó para Yoshimar Yotun, se perfila Yotun, abre desde el costado izquierdo ahora para que trepe Garcés, más abierto esperando la pelota Marcos López, recibe Yotun, Yotun para Garcés, se muestra por el medio Noriega, ya recibe el número 8, la pausa de Noriega, buen control, por izquierda se va mostrando ahora para recibir Marcos López, Vidales se suma, López por el medio, otra vez con Noriega de nexo, Pérez se muestra en la puerta del área, pero el balón cortito ahora para Garcés, Garcés para López, López para jugar con Vidales, la pelota muy pasada, no pudo en el control, finalmente ahora Marcos López, la recuperación es de Oyarzabal, la sacó limpio Oyarzabal, deja por el medio para Fabián, cambia de ritmo ahora, la llevo por derecha para Ferran, Ferran para Marcos Llorente, Llorente por abajo y se divierte España, Oyarzabal entregó para atrás y aparece con libertad los centrales para salir en el equipo español, uno para España, cero para Perú, somos RPP, la radio oficial del Mundial 2026 y transmitimos la auténtica pasión de la Copa del Mundo.
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1: Desde la izquierda aparece Cucurella, campo rival. El balón por abajo con Baena, se va sumando a Pedri, gira Pedri, cortito dejó para Baena. Llega a presionar por allí y Noriega la cambia para atrás, dejando para Cubarsí. Se anima el seleccionado español. 1-0 lo gana con gol de Mikel Oyarzabal. Recibe otra vez Rodri, Rodri para Fabián, Fabián para encontrar Oyarzabal. Cabezazo exigido, servicio para Llorente, pelota que se iba fuera de la cancha. Y el lateral será para Perú en 21 minutos para volver a acomodarse el equipo del Mano Meneses.
0: Sí, yo diría que lo que necesita Perú es tener un poco más el balón. No tiene profundidad Perú, no sabe qué hacer con la pelota cuando la tiene, la rota y está bien organizado España atrás en ese 4-3-3 que ha con el que ha empezado el partido. Pero Perú tiene que tener un poquito la pelota, dejar que pasen los minutos, bajarle un poco el ritmo al partido tal vez. La pierde muy rápido contra la presión de España y eso hace que tenga la pelota España, que la maneje bien entre líneas. Repito, lo de Pedri es importante, hasta ahora me parece el jugador del partido, más allá del gol de Oyarzabal, y tiene que pensar en incomodar un poco a esa volante de España, especialmente al número 20 Pedri, que está ocasionando bastantes problemas en el sector defensivo de Perú. Harold.
1: Bueno, tenemos el cooling break o el minuto de rehidratación que se va a implementar también en la Copa del Mundo, ¿no? Ante las olas de calor que hay.
0: Y es necesario, es absolutamente necesario por el calor que hay en el hemisferio norte. Está empezando allá el verano y por supuesto que hemos visto en algunos momentos temperaturas muy altas, cerca de los 40 grados. Y se va a jugar a toda hora, incluso partidos durante el día, mediodía, y eso creo que es necesario. Está lloviendo en Puebla, la imagen internacional nos señala algunas gotas que están cayendo, alguna lluvia en el estadio Cuauhtémoc de Puebla.
1: Sí, ya se iba implementando en la Libertadores y lo advertíamos en el Mundial de Clubes, que vivimos en RBP también, las altas temperaturas, sobre todo en los Estados Unidos. 23 minutos, 0 para Perú. Uno para España, somos RPP, la radio oficial del Mundial 2026 y transmitimos la auténtica pasión de la Copa del Mundo.
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1: Si uno mira la banca, sí, y en España tiene además un equipazo también para las alternativas, ¿no?
2: Los arqueros David Raya, Joan García, Marc Pubil, Alejandro Grimaldo, Eri García, Pedro Porro, Miquel Merino, Gaby, Dani Olmo, Martín Zubimendi, Jeremy Pino y Borja Iglesias.
1: Los suplentes son todos titulares en sus equipos.
2: Sí. En Perú, Alejandro Duarte, Matías Córdoba, los arqueros, Marco Guamán, Matías Lazo, Quirós, Jairo Concha, André Carrillo, Rodrigo Vilca, Vasco Soyer, Kenji Cabrera, Max Loren Castro y Matías Segarra.
0: Sí, ahora Perú está, repito, Perú está jugando con 4-4-2. Por derecha Sone, por izquierda López, Gruber y Garcés son los centrales. Y la volante es donde, repito, a mí me sorprende que Pretel esté yendo por derecha. Al lado de Noriega está Vidales, que no está teniendo un buen partido. Lo veo perdido, lo veo desorientado al jugador de Melgar. Y Yotún por izquierda, ¿no?, del lado de Sone. Arriba, Vélez acompañando a Ugarriza, que prácticamente no la ha tocado Ugarriza. Vélez ha tratado de intervenir, pero tampoco ha sido importante. Tiene un juego en el que Perú no ha tenido la pelota. Y, por supuesto, ahí está una de las razones por las cuales España está ganando este partido. Podría estar ganándolo por más de un gol, ¿eh? El gol que erró Oyarzabal, y también por el dominio que ha tenido el partido y por las ventajas que le está dando Perú. Ahí Emmanuel Meneses le debe haber ajustado algunos temas, ajustado algunos tornillos ahí, porque, repito, la volante de España y específicamente Pedri es un jugador que está siendo fundamental en generar con bastante tranquilidad, con bastante libertad, ocasiones de gol para el equipo español.
1: Entrega para atrás Pedri, precisamente ahora para Laporte. Se reinicia el partido. 0 para Perú, 1 para España. 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La pelota le queda a Laporte. Dejó para Rodri por la izquierda. Pedri se acomoda a la derecha. Va a jugar la pelota de manera rasante ahora para Cubarsí. Gira con el control el catalán. Allá aparece Cubarsí. Cruza la central, abrió por derecha ahora para Ferran. La movilidad de Fabián. La pelota le quedó en el área. Oyarzabal gira muy zurdo a la marca Gruber. Oyarzabal para darlo. Oyarzabal dejó el taquito con la cobertura de Gruber. Tremenda defensa de Gruber. Que tal defensa segura y resistente como ladrillos pirámide. Pelota larga para Vidal, intentó la contra, Perú cerró muy bien Llorente, recuperó Llorente y así de inmediato se cierra el ataque peruano. La pelota por izquierda, surge otra vez España con Cucurella. 26 minutos de este primer tiempo en Puebla, 1 para España, 0 para Perú. Ayer acomoda Rodri. Rodri para pisar la marca, llega Bogarriza. La apertura vino ahora para Cucurella. La pausa de Cucurella, entrega para atrás. Sale nuevamente con Laporte. Allá el control de sur de Laporte con el tránsito lento en el equipo español. La deja para Cubarsí. Abierto por derecha aparece Marcos Llorente. Recibe Llorente por el medio. Rodri otra vez presionado por Ugarriza. La pelota pasa por los pies de Llorente. Llorente para Cubarsí. Este va a girar para dejársela nuevamente en los pies de Laporte. Por ahí aparecía Pérez. Va con la pelota de Emerick Laporte. Levanta, pinchó esa pelota a la espalda de todos. Llega Baena, controló Baena. Estaba adelantado, me parece. Estaba adelantado Baena, había agarrado ya Galese. Tiro libre para el seleccionado peruano Jean Martín.
2: Reacción rápida, al borde del área de Pedro Galese. Anima desde el banco los suplentes, mano Meneses a la bicolor.
0: Sí, otra vez intentando ganar la espalda, ¿no? Intentó la espalda, era. Sí, estaba levantada la bandera. Levemente adelantado, pero otra vez le gana la espalda a la volante, le gana la espalda a la defensa. Va a ser difícil que Perú pueda estar tranquilo en este partido con esa situación que es constante.
1: Y falta sobre Yotún ahora en el medio del goleador del partido, Jean Martín.
2: Y otra vez Noriega tratando de jugar rápido para el labicolor, Harold.
1: 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Pelota larga de Vidales para Ugarriza. Muy largo ese balón, le quedó larguísimo. Agarra desde el fondo Unai Simón. Y le ha salido nuevamente al conjunto español. 27 y medio, maneja Llorente. Llorente para buscar nuevamente con la salida de Cubarsí. Cubarsí para buscar nuevamente a Laporte. Allá sale Emerick Laporte. Por izquierda espera Cucurella, la marca Preter. Cucurella con la pelota, perseguía Preter. Nuevamente con Laporte. Por ahí presionaba Ugarriza, la pelota le quedó otra vez a Cubarsí. La tocan demasiado los centrales de España. La apertura vino para Llorente. Llorente para acomodarse, cortita para Ferran. La movilidad de Fabián, ahí recibe Fabián. Se va a acomodar el zurdo en el área. Fabián metió el centro, sacó Gruber, defiende Sone. Sacó Gruber esa pelota notable. ¿Qué tal defensa? 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Sone la manda al córner. Buscó otra vez España.
0: Sí, y ahora por el extremo derecho de España le ganaron la espalda a López. Quedó absolutamente solo, jugador español. Y el que también quiso salir ahí, le ganaron la espalda a López y a Yotún, que está acomodado ahora al lado de Noriega. Vidales se ha tirado también hacia la izquierda. Pero Perú la pasa terriblemente mal. Le gana la espalda, le hacen el 2 en 1 y finalmente, para suerte, esa pelota que rebotó, pudo haber sido incluso autogol.
2: Sí,
0: rebotó en Galese y se fue al córner. Vamos, Jaro.
1: Allá va el córner, va a ir, va al centro, pelota arriba, saca de cabeza Perú para defender Galese. Destira, agarra esa pelota, Galese, hay un hombre sentido de España. Hay un hombre sentido de España, defendió Perú en esta última. En 29 minutos, Jan.
2: Sí, se toma la pierna izquierda, ojo, atendido el 21, el autor del único tanto del partido, Mikel Oyarzabal. Se acerca ahora el mexicano Fernando Fernández a preguntarle su condición y ver si finalmente o no autoriza a ingresar al cuerpo médico.
1: Bueno, no hay VAR, menos mal, ¿no? Pero cuando me parece cae el hombre nacional, termina pisando a Oyarzabal.
0: Sí, pero no creo, hay un empujón también ahí finalmente, pero no sé si eso hubiera terminado en un penal con el VAR implementado, ¿no? Es Oyarzabal que ahora ya se está acomodando el chimpún derecho y sale rengueando del área de Perú. El árbitro Fernández lo examina.
2: Y se toma el tobillo, da 4 o 5 pasos. Oyarzabal le pregunta si puede continuar. El capitán de la Real Sociedad de San Sebastián en España, Jaro.
0: Es que se vaya nomás, que venga otro. No, es que es terrible, nos está sí. Haciendo la fiesta ahí arriba.
1: Bueno, se va, entra Borja Iglesias, otro de los goleadores del fútbol español.
0: Sí, pero está Oyarzabal está es, como dicen también, una antigua, con la mecha prendida.
1: Ahí ya sale Garcés, de la izquierda ahora para Marcos López, la dejó para Vidales, a la marca Cubar, sí, cerró muy bien el central del Barça, pelota fuera de la cancha y lateral para España, 30 minutos, 1 para España, 0 para Perú, somos RBP, la radio oficial del Mundial 2026 y transmitimos la auténtica pasión de la Copa del Mundo.
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1: Allá sale el aporte, dejó para Unai Simón. Desde el fondo en el área aparece España, dejando la pelota para Cubar, sigue el toque que vino por la derecha ahora para Llorente. Llorente que entrega el balón para Fabián, Fabián que gira, deja esa pelota ahora con Cubarsí. Cubarsí que entrega, toca ahora para Laporte. Laporte que va saliendo de medio a la izquierda. Abierto Cucurella sobre esa banda. Deja, sin embargo, el pase para Pedri. Pedri para Rodri. Rebotó otra vez Pedri. La salida de Laporte. Sale otra vez con Cubarsí. Sobre campo propio, cerca al campo peruano. Empiezan las olas en el estadio Cuauhtémoc.
0: Bueno, ahí arrancaron las olas. Los mexicanos son los inventores de la ola en las tribunas. Le gana la espalda otra vez a Perú.
1: Se viene por derecha Ferran. Controla Ferran. Se mete en el área. Ferran ya al centro. Por abajo. Gol de España. Gol español. Trepó Ferran a la espalda de Marcos López, con pausa todavía ingresando al área, que un centro arrasante para que simplemente la sopla el que llegue, y llegó el mejor de todos en la escuadra de la Roja, Pedri, para poner el segundo para esta ventaja de España, que juega a media máquina en Puebla. España 2, Perú 0. 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
0: Bueno, y le gana la espalda a López, y quien intenta ir finalmente a cubrir ese espacio es Garcés, ¿no? Está totalmente desguarnecida la banda izquierda de Perú, y con toda tranquilidad viene Ferran, el centro, nadie lo marca, aparece Pedri, nadie lo marca, y lo único que tiene que hacer es empujar el balón. En un poco más de 30 minutos, España, sin despeinarse, nos está ganando 2-0, y esto pinta para un escenario mucho peor, mucho más terrible. A ver, España probablemente baje el pie del acelerador, aunque ni siquiera lo ha puesto a fondo. España, en un partido que está jugando a media máquina, nos está ganando 2-0 con absoluta facilidad. Cuidado.
1: Con la pelota filtrada por Garriza, en el mano a mano, Garriza, y está, enganchó al arquero, Garriza le pegó, y la pelota afuera. Había bandera, me parece. Ugarriza remataba, se sacaba el arquero, quedaba sin ángulo. Desde el fondo chocó la pelota en Cubarsí, pero me parece que todo estaba invalidado.
0: Creo que no, ¿eh? No estaba en offside. No, el línea sigue corriendo. En vez de definir de derecha. No,
1: se le va larga.
0: Se le va larga. Tenía para definir de derecha, Ugarriza intenta la gambeta, se le va larga. Y Unai Simón cubriendo bien el ángulo. Una inmejorable para Perú, va a tener pocas de esas. Ugarriza la desperdició. Hay que intentar el remate. Siempre en una situación como esas, el delantero tiene que intentar el remate. Tenía el ángulo para poder definir de derecha. Otra vez se le van a López.
1: Terrible, ya trepa, ¿no? Ferran se metió en el área, va España. Ferran le pegó por abajo esa pelota. Cruzó el arco de Galese, pero balón afuera. Y la respuesta de España, que si le hace daño, te responde de esta manera en 33 minutos. López muy lejos de Ferran, que me parece no es su mayor virtud la velocidad, pero lo dejó muy atrás el lateral de Copenhague.
0: Sí, en Puebla van a inaugurar Avenida Marco López, ¿eh? Por derecha le está pasando de todo. Está por ahí Ferran, está teniendo un picnic, está haciendo del lateral izquierdo de Perú, que no tiene realmente ningún argumento en estos momentos para poder detener el ataque de España por derecha. Se salvó Perú de un tercer gol. Esto va de terror, mi querido Harold.
2: Harold, Pedri, sí. 23 años, juega en el Barça, tercer tanto en la temporada con España.
1: Y le toca a Dugarriza, juega el balón para atrás. Uy, Dugarriza entregó la pelota para Gruber de primera, terminó fuera. Pide disculpas, Segre.
2: Y aplaude mano Menezes.
1: Atacante que juega el fútbol Israel. Se animó Perú, 34 minutos, 2 para España, 0 para seleccionado peruano. Va a sacar de manos España. Indicación el mano Menezes. ¿A quién señalaba? Me parece que era Ugarriza. Ahí la pelota le quedó a Fabián. Sale desde el fondo el seleccionado español. 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Amistoso internacional. De cara a la Copa del Mundo. El balón por el costado. ¿Qué nos va a contar Ian Martín? Nos va a refrescar la memoria. Con quien comparte el grupo España. Uno de los candidatos al Mundial. La juega Rodri. La devolución para Pedri. Pedri dejó atrás ahora para Laporte. Laporte por el medio. De espaldas Baena. El control del hombre de la Leti. Aparece Baena. Nadie lo tenía cerca. Zona lo dejó. Balón por el medio. Roba Yotun. Sale desde el fondo de liga. Poco de Yotun, ¿no? Con el balón. En 35 minutos, Juanca.
0: Sí, y precisamente la influencia de Yotun decae cuando Perú no tiene la pelota. Si Perú no tiene la pelota, es una de las razones por las cuales mejoró Perú frente a Haití, es cuando entra Yotun, pero Perú tuvo el balón en ese partido en el segundo tiempo. Ahora no lo tiene y Yotun está más pensando en interceptar lo que genera España en medio campo, y hasta el momento no ha tenido suerte. No es la mayor virtud de Yotun tampoco ser un jugador que destruya, más bien él es un jugador que genera en ofensiva para los equipos a los que pertenece. Vamos a ver cómo continúa este segundo tiempo. Seguramente Mano Menezes hará cambios. Faltan 10 minutos. Lo mejor que le puede pasar a Perú es que se acabe el primer tiempo con solamente 2 goles de desventaja.
2: Lunes 15, España, 11 de la mañana ante Cabo Verde. El domingo 21, España ante Arabia Saudita a las 11 de la mañana. Y el día 26, Uruguay, España a partir de las 7 de la noche. Claro, el grupo H de la Copa del Mundo 2026.
1: Con equipo B, creo que termina goleando a Cabo Verde sin problemas de España. La pelota la cambia, Yotun la pone en el área. Buen balón, Sony pivoteó para atrás, media vuelta. Jairo Vélez para darle, se estorbó con el compañero. Se estorbó con Pretel, que me parece llegaba mejor, pero Vélez decidió continuar. Otra situación. Posibilidad para Perú de por lo menos acercarse o terminar en remate esta última jugada.
0: Sí, y otra vez viene en la habilitación por derecha, en el cambio de juego hacia Sone, que la baja bien y ahora sí resuelve bien Sone con el pase. El pase fue de Yotun, hablabas de Yotun. Resuelve bien con la cabeza y prácticamente Vélez se la quita a Pretel. Pretel venía bien perfilado para darle de derecha. Tiene buen remate el ex jugador de Cristal, ahora de LDU, pero nunca le llega a dar porque Vélez queda la pelota entre el medio de los dos y Vélez, intentando la media vuelta, finalmente se la quitó. Otra oportunidad para Perú desperdiciada. Vamos a ver si genera algo más. España también da algunas ventajas.
1: Allá la pelota le quedó a Laporte. Laporte va trepando, nadie sale a marcarlo. Laporte sin presión dejó para Pedri. Pedri que recibe. Gira Pedri. A la marca Noriega. Otra vez con Laporte. La apertura vino para Cucurella. Cucurella para apoyarse. Otra vez con Laporte. Pedri que recibe. Pedri que va a girar. A la marca 2 hombres. La cobertura de Pedri. Entregó para atrás para reiniciar con el guardameta. Unai Simón. 2 para España. Goles de Oyarzabal y Pedri. 0 para Perú. 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
1: Desde el fondo de otra pelota filtrada que responde sin problemas Galese. En la imprecisión que tuvo España en los últimos metros, pero hasta allí casi siempre llega. Desde el fondo de la salida de Galese será con Fabio Gruber. Por medio Pretel. Recibe Pretel. Se apoya nuevamente con Gruber. Presionaba por allí Pedri. Entregando para Galese. Gruber se la dejó a Galese. Conducción del arquero de Atlético Nacional de Colombia. Ya sale Galese. Por medio Pretel. Esperando la pelota Yoshimar Yotun. Balón vino para él. Aquí está el capitán peruano. Yotun para mostrar el balón. Dejó por abajo. Cortito para Vélez. Vélez para apoyarse en Garcés. Garcés que se la va a devolver a Yotun. Para ver si pasan las ideas claras del equipo nacional. Viene Yotun por abajo. Vidales que recibe. Vidales para girar. Vidales que buscó enganchar nuevamente a Ferran. Se le fue acabando la cancha por izquierda. Vidales la llevó por el medio. Esa pelota con algo de fortuna pasó para Yotun. Yotun la dejó por el medio para Noriega. La conducción de Noriega. Abre por derecha para Sone. Domina Sone. se muestra Pretel, Sone ahora para avanzar, se muestra Yotun, abre Sone para Pretel, Pretel para buscar a Sone, la cierre, cierre por ese costado oportuno de Cucurella. ¿Qué tal defensa de Cucurella? 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Ahí lateral para el seleccionado peruano, para animarse con Sone, entregó para atrás, adelante unos metros Gruber, dejó la pelota para Yotun, Yotun por el medio para levantar la vista, la va a cambiar ahora para buscar a Marcos López, cierra de cabeza Llorente y ahora hay que agarrar los españoles que se vienen a la contra, balón de Ferran, filtró pelota, cierra Noriega muy bien abajo, notable Noriega, insiste Garcés, deja dos hombres en el camino, Vélez para cambiar el ritmo, Vélez para Vidales, Vidales en el mano a mano, Vidales para rematar, la tuvo Perú, remató Vidales, sacó el remate, Vidales una pelota notable, filtrada para el hombre de Melgar, que no pudo definir de gran manera, la terminó casi punteando porque barrió antes la puerta de la pelota. Se va sobre el poste izquierdo del arquero y habrá saque de meta para España.
0: Sí, pero todo nace con un buen corte de Noriega. Finalmente la pelota le llega a Vélez y es excelente el pase de Vélez encortada ahí entre líneas. Inmejorable la posición para Vidales, pero llega, lo incomodaron sobre el final y por eso su remate se fue fuera del área.
1: Se anima a apretarle media distancia, le pegó. Por abajo el remate de Jesús Pretel, se animó Perú. 40 minutos pasaron para que se anime el equipo peruano a salir un poquito más con algo de rebeldía. El remate de Pretel termina fuera, habrá saque de meta. 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
0: Sí, y le reclaman que Cucurella la llega a pellizcar. Yo creo que por eso es que la pelota no va al arco y se salva Unai Simón. Y finalmente ha cobrado córner, sí. Finalmente.
2: Como de Noriega, Juanca, enérgico el hombre de la selección sobre sí. Fernando Fernández.
0: Es probablemente uno de los jugadores que se salva en este partido de Perú. Eric Noriega, jugador de Gremio, que ya es titular indiscutible de la selección peruana. Harold.
1: Que jugó con Mano Meneses en aquel Gremio también, me parece, ¿o no?
2: Al lado de Walter Kahneman, primero como zaguero central.
1: Allá le va a pegar de zurda, yo tumba al centro, pelota arriba, Garriza, cabeceó. Y abajo Unai Simón. Abajo el arquero de España, cabezazo contra el piso, agarra el arquero español, 41 minutos, nos seguimos animando, lo gana España 2-0.
0: Sí, bueno, buenos minutos de Perú en ofensiva, hay que decir que atrás hemos estado muy deficientes, pero por lo menos ahora ha despertado algo. En esa jugada, el córner ganó Ugarriza el cabezazo, la pelota le pasa cerca a Vidales, que se quedó estático, no sé, aunque sea intentar poner el pie y desviar esa pelota, pero no está teniendo un buen partido. El jugador de Melgar tuvo una situación inmejorable, seguramente la mejor del primer tiempo para Perú junto a la de Ugarriza, pero ninguna de las dos se han definido de manera satisfactoria para Perú. En 41 minutos seguimos 2-0, gana España.
1: Se nos va este primer tiempo, amigos de RPP, somos la radio oficial del Mundial 2026, transmitimos la auténtica pasión de la Copa del Mundo.
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1: La pelota por izquierda dejó para Baena. Baena para apoyarse. El toque vino sobre la posición por parte de Rodri. Rodri juega por medio. Rodri para levantar la vista. Los goles de Oyarzabal y de Pedri. 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Pelota filtrada. Busca Cucurella en el área. Agarra Galese. Agarró Galese. Cortó el avance español. 42 minutos. Se nos va este primer tiempo. 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
1: Allá sale Garcés de la izquierda, presionaba Oyarzabal, la pelota la aguanta Vidales, Vidales para Yotun, levantó pelota, a la espalda de todos, Pico Garriza, sale Simón, sacó esa pelota Simón, sacó Unai Simón, estaba habilitado, el lateral será para el seleccionado peruano, 43 minutos, esa pelota están haciendo daño a España, aunque no lo crea usted.
0: Sí, es que juega bien adelantada la línea de 4 de España, la línea de fondo, pero Unai Simón juega prácticamente como un líbero, en esa ocasión salió bien y interceptó. El pase, muy buen pase de Yotun hacia Ugarriza que se iba solo, pero Unai Simón muy atento, interceptó esa jugada.
1: Allá la pelota sobre la derecha, dejó otra vez para Llorente, Llorente entrega el balón para atrás, la salida por parte de Pedri, Pedri dejó para Rodri, Rodri por el medio, 43 minutos, otra vez con Ferran, recibe libre Ferran a la marca Yotun, Ferran por el medio, la pared vino con Oyarzabal, cayó Ferran. Calla Ferran, el árbitro le dice, párese.
2: Falta de Noriega. Juega ahora Galese, Harold.
1: Por allí Galese, cubo cortito. La salida de Yoshimar Yotun. Sale del fondo Perú, abierto por izquierda Vidales por el medio. Esperando esa pelota, aparece Pretel. Pretel que recibe. Le da la vuelta con Fabio Gruber. Por derecho Oliver Sone. Allá trae para Sone, cruza el central. Se viene Perú, la pelota para Sone. Sone por el medio, espera Vidales. La pausa de Sone. Dejo cortito para Pretel. Pretel para apoyarse con Noriega. Noriega para Pretel. Pretel por el medio. Salía otra vez la pelota con Fabio Gruber. Va la conducción de Gruber. Noriega recibe en el medio de Villarreal. Zabal y de Ferran, por ahí marcaba Pedri, llegaba otra vez para Yotun, Yotun la apertura preciso, Yotun dejó la pelota ahora para Vidales, Vidales para Marcos López, primero con Garcés, se muestra por el medio ahora para recibir Yotun, primero encontraron a Noriega, Noriega levanta el servicio, espera Vidales en el área, controló Vidales para pegarle, Vidales al piso, Cucurella para cortar, notable, Cucurella para cortar y para mandarla al córner.
0: Sí, y es bueno lo que está haciendo Perú, ahora otra vez le ganaron la espalda a la línea defensiva española, pero lamentablemente a quien le tocan esos balones son a Vidales, ¿no? Y no está bien el jugador peruano, no está bien porque tenía toda la ventaja como para poder ganar esa pelota y definir de zurda y finalmente se la picaron y es un córner para la selección peruana.
1: Allá va el córner, va en el centro, la pelota arriba, sacó de cabeza España, el rebote sale Unai Simón, lejos del arquero. Para quedarse con esa pelota, se nos va este primer tiempo. 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
1: Tiempo cumplido, Diego Martín. ¿Cuándo más jugamos?
2: Sí, señor. Dos más de adición.
1: Dos minutos más en Puebla. Desde el fondo sale España, 2-0 el marcador. Lo gana el seleccionado de La Roja. 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La salida por parte de Cubarsí. Dejó para el aporte por izquierda abierto Cucurella. Ahí recibe el aporte. A la marca tímidamente Jairo Vélez. Dejó otra vez el balón para la salida de Cubarsí por el medio Rodri. Abren ahora con Llorente. Llorente para jugar. Le brota de manera rasante. Se va acercando Ferran. Ferran para Llorente. El árbitro de lado a lado. Viendo, por supuesto, los movimientos de La Roja. Cerca está Jairo Vélez. Recibe Llorente. La van a llevar por la izquierda. Va pasando a Cucurella. Llorente por el otro lado. Primera Cucurella. Domina, van atrás. Allá sale Cucurella. Juega cortito para Fabián. La movilidad de Fabián. La pide, sin embargo, Baena. Baena para Fabián por el medio. Pedri, Pedri para Fabián. Fabián de primera. Ahora para Rodri. A la espalda de Llorente. Busca Vidales. Por ahí aparece Vidales. Otra vez con Rodri. Allá sale el cuadro español. Ya la tuvo un minuto de las dos adiciones. En la posesión del equipo de Luis de la Fuente. Allá sale Fabián, se apoya Fabián, controla, gira, deja para Cubarsí. Ahora para Laporte, se anima España, cruza Laporte, avanza, traslada Laporte, mete una pausa Laporte. Deja el balón ahora para que entregue con Fabián. Se va a acabar los dos minutos y España no la va a perder. Allá sale Laporte, filtra pelota para Cucurella en el área. Cucurella centra por abajo, saca esa pelota Garcés. Sacó Garcés, la mandó fuera de la cancha, lateral para España.
0: Pero es sorprendente la tranquilidad y la libertad con la que actúan los hombres de España en tres cuartos de cancha de Perú. No hay presión, no hay una obstrucción, algo que pudiera evitar que este equipo, que juega muy bien, tenga el balón. Ahora, felizmente, el pase de Cucurella fue errado y no se generó otra situación de gol para España.
1: Faera la deja por abajo, Fabiana cerraba muy bien esa zona Vélez, y ahí aguanta la pelota por allí, Vélez, aguanta Vélez, a la marca Baena, sin amarillas, no, ya Martín, este primer tiempo.
2: Ahora sin amarillas, Harold.
1: Bueno, cuando el señor Fernando Hernández dice, hasta aquí llegamos, final de la primera parte, en el estadio Cuauhtémoc en Puebla, con goles de Oyarzabal y de Pedri, España a media máquina, uno de los campeones del Mundial en aquel 2010, mostrando su juego y su poderío ante un frágil seleccionado peruano. 2 para España, 0 para Perú.
0: Muchas gracias, Harold. Un partido, bien lo has dicho, que España ha jugado media máquina, pero eso le ha bastado para poder ponerse en ventaja en el marcador 2-0 a los 2 minutos. Marcó Oyarzabal sobre los 30, el jugador Pedri, que para mí ha sido el mejor del partido. Muchas libertades para un equipo español que juega bien, que mueve bien el balón, que tiene bastantes alternativas en ofensiva. Sobre el final del primer tiempo se animó Perú, pero ni Ugarriza ni Vidales estuvieron a la altura de una situación que podía haber significado el descuento para Perú. Veamos lo que viene para el segundo tiempo, porque no ha pintado bien para Perú en los primeros 40 minutos. Sobre el final algo se ha asomado de la mano de Noriega, de la mano de Yotun, pero es poco lo que muestra Perú en un partido que le ha sido totalmente adverso y que España gana con absoluta facilidad. Jaron.
1: Vamos a la pausa, información en RPP y volvemos con más de este amistoso internacional. 2 España, 0 Perú, pausa y venimos.
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9: Al 95.16% de actas contabilizadas por la OMPE, el candidato Roberto Sánchez de Juntos por el Perú obtiene el 50.12% de votos, mientras que la candidata presidencial de Fuerza Popular, Keiko Fujimori, alcanza el 49.90%.
10: La candidata presidencial de Fuerza Popular, Keiko Fujimori, afirmó que el país necesita fortalecer el orden y enfrentar problemas como la inseguridad y la indiferencia del Estado. Asimismo, señaló que aguardará con prudencia los resultados del conteo electoral, aunque expresó su optimismo y confianza respecto al desenlace.
11: Nuestro país requiere orden y requiere luchar contra todos los males y sobre todo contra la indiferencia del Estado. Creo que esa es la agenda prioritaria. Estoy optimista, estoy con mucha fe, estoy un poco ronca, pero fuera de eso, yo creo que sobre todo muy serena, ¿no? Ustedes saben que yo soy muy prudente, así que vamos a esperar.
9: El candidato presidencial de Juntos por el Perú, Roberto Sánchez, hizo un llamado a respetar los resultados de la segunda vuelta electoral y destacó la necesidad de preservar la estabilidad del país. Agradeció el respaldo de sus electores, señalando que el Perú requiere avanzar en un clima de paz, justicia y reconciliación.
12: No, creo que vamos a poner lo más importante de este proceso. Hoy yo creo que lo importante es la serenidad, la tranquilidad, que este proceso concluya como corresponde, respetando plenamente y con transparencia el proceso electoral, y dejaremos para otro segundo momento situaciones que creo que no son indistintamente tan dramáticas, ¿no?
10: En el programa Conexión, el especialista en meteorología del Senami, David Garay, explicó que el incremento de los vientos en la costa generado por el acercamiento del anticiclón del Pacífico Sur favorecerá la ocurrencia de lloviznas, niebla y neblina. Advirtió que en la costa de Ica podrían registrarse levantamientos de polvo y arena debido a la intensidad de los vientos.
13: En lo que respecta a lo que es el incremento de viento en la costa, tenemos pues que el acercamiento del anticiclón del Pacífico Sur, que es un sistema cuasi estacionario, decimos cuasi estacionario porque digamos que siempre está en las costas, incrementando así pues los valores, por lo que estimamos ráfagas de viento alrededor de 34 a 35 kilómetros por hora. Este incremento de viento frío facilita que tengamos una mayor probabilidad de ocurrencia de lloviznas durante las primeras horas de la mañana, la presencia de niebla o neblina también, y en lo que respecta la costa de Ica es más probable el levantamiento de polvo y arena.
9: La policía capturó a Ricardo Gómez Monterrey, de 29 años, cabecilla de una organización criminal que operaba en el distrito de San Martín de Porres y que está implicado en tráfico ilícito de drogas y enfrenta cargos por su presunta responsabilidad en el feminicidio de una joven en 2018. Así lo informó el coronel Roger Cano, jefe de la División de Robos de la Dirincri.
14: La del cabecilla de una peligrosa, lesiva y violenta banda criminal dedicada a la extorsión, tráfico de drogas, a sicariato. Este sujeto estaría detrás de un presunto feminicidio en agravio de su expareja ocurrido en el año 2018. También estaría inmerso en diversos actos extorsivos. Se le encontró un teléfono en los cuales tenía un número telefónico español, el cual estaría implicado en las amenazas a la víctima de extorsión.
10: La presidenta encargada de Venezuela, Delcy Rodríguez, anunció que se encuentra en camino de regreso a su país tras una gira con una agenda energética por la India y Turquía, dos naciones aliadas desde hace años del gobierno chavista.
9: Al término del primer tiempo, España vence por 2-0 a Perú. En el encuentro amistoso que se lleva a cabo en la ciudad de Puebla, en México, sigue el segundo tiempo por RPP.
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0: 5 o 10 visitantes diarios que recibía antes de su promoción internacional. Así lo informó la alcaldesa de Espinar, Cludy Rosemary Laguna Capa, a RPP. Escuchemos.
1: Catacachullo ahora es ojos del mundo, ¿no? Y vamos a seguir fortaleciendo el tema de turismo y eso también nos fortalece como autoridades a nosotros también.
2: Se había informado que gracias a la difusión que se ha hecho se ha logrado incrementar el número de visitantes a este complejo arqueológico.
1: Sí, definitivamente tiene el ingreso que normalmente tenía 10, 5 personas de visitantes. Hoy de manera diariamente estamos llegando por encima de 50 personas. Se conoce ahora otra maravilla en nuestra provincia de Espinal.
0: La autoridad municipal señaló que se espera multiplicar esta cifra desde agosto con nuevas obras y actividades de promoción. Una de ellas es el lanzamiento del Festival Folclórico, Cultural y Turístico de Danzas Tajrachullo, Tres Cañones de Suicutambo, que se realizará el próximo 13 de junio, y el Festival Nacional de Canamarca para este 20 de junio. Además, confirmó que el 15 de junio iniciará la construcción de la carretera Yauri-Suicutambo, que permitirá conectar Tajrachullo con el Cañón del Colca, uniendo así Cusco con Arequipa. Recordemos que la Dirección Desconcentrada de Cultura de Cusco reforzó la vigilancia y el mantenimiento del sitio arqueológico ubicado a 4.100 metros sobre el nivel del mar, el cual cuenta con más de 550 estructuras en 17 hectáreas y mantiene el ingreso gratuito mientras se define el reglamento de uso turístico y se capacita guías y comunidades locales. Desde Cusco, directo en directo, RPP.
3: Ahora nuestra compañera Miriam Caguana nos tiene más información directo en directo. Adelante.
4: Muchas gracias. Directo en directo, una unidad tipo combi que pertenece a la empresa de transporte Los Rojitos se incendió a la altura del bypass Ciudad de Dios, esto en el distrito limeño de San Juan de Miraflores. La situación que causó la alerta de los vecinos y pasajeros a la altura de la avenida Los Héroes provocó que quienes estaban cerca busquen refugio por temor a una explosión del vehículo. Al lugar llegó personal del cuerpo de bomberos, exactamente dos unidades, que se encargaron de controlar el siniestro para evitar que otros vehículos de transporte público y privado se vean afectados. Hasta el momento no se reporta alguna persona herida y se desconocen las causas que originaron el incendio, por lo que las autoridades vienen realizando las investigaciones del caso, donde no se descarta un presunto ataque, pues hace tan solo 4 días otra unidad fue víctima de un atentado con 2 bombas Molotov cuando se encontraba estacionada en uno de sus paraderos. Los choferes y dueños de las unidades ya han confirmado que en fechas anteriores venían pagando a más de una banda criminal a cambio de continuar trabajando. Directo en directo, RPP.
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0: Bien, estamos de vuelta con ustedes, amigos de RPP, la radio oficial del Mundial 2026. 2-0 gana España en Puebla al seleccionado peruano como preparación para la Copa del Mundo. Uno podría decir que, o uno decía en la previa que España iba a poner un equipo alterno. Yo creería que incluso son más peligrosos los que están en la banca España, porque van a buscar quedarse en el 11 del profesor Luis de la Fuente. Perú se animó al final, ya con el resultado adverso. Dos goles que cayeron, bueno, el primero ante los dos minutos, el segundo propio de la superioridad que tuvo España, sobre todo en ese lado derecho y mitad de la cancha, espalda de los volantes centrales, sobre todo el medio de la izquierda entre Noriega y Yotun. Luego Perú intentó, se asomó, no han terminado en remates, me parece, salvo un cabezazo de Ugarriza, lo poco del equipo nacional, que veremos si hace modificaciones para la segunda parte, Juan Carlos Ortecho.
1: Muchas gracias, Harold, bien lo has dicho. Hay una superioridad manifiesta, no estamos descubriendo nada cuando decimos que hay bastantes kilómetros de distancia entre Perú y España. Lo que no esperábamos era recibir un gol a los dos minutos por una desinteligencia táctica de Perú. Recibe el jugador Pedri entre la contención y la defensa. Perú está con un 4-4-2 jugando, repito, como volantes centrales

0: a Noriega y Yotún. Esperábamos quizá que Noriega y Pretel ocuparan esa posición, pero no, Pretel está inclinado hacia la derecha, inclinado hacia la izquierda, Vidales, que no ha tenido un buen partido. Creo que Pretel se ha cumplido, no lo suficiente, pero ha cumplido, mientras que Vidales sí ha tenido un partido deficiente, lo mismo con Ugarriza, lo mismo con Vélez, que son los dos delanteros que tiene Perú. Y a los dos minutos recibe un gol, y luego el dominio fue abrumador, casi completo, del equipo español, con jugadores que recibían absolutamente solos. Jugadores que no tenían presión, que se movían por los sectores de la cancha en ofensiva, en campo peruano, con total libertad. Hablamos de Pedri, hablamos de Rodri, jugadores que ya tienen una jerarquía, una experiencia importante en el fútbol mundial y que, por supuesto, con esas libertades siempre te van a hacer daño. Llegó el primer gol, repetimos, a los dos minutos, y luego, después de la pausa de rehidratación, vino el segundo gol español de la mano del mejor jugador de la cancha. Para mí es Pedri, obviamente facilitado por la situación del equipo peruano, que no lo ha incomodado. Sobre el final, la tuvo un rato Perú y generó de los pies de Noriega, de los pies de Yotún, algunas jugadas importantes. Tuvo un mano a mano el jugador Ugarriza, definió muy mal, cuando debió rematar quiso gambetear al arquero Unai Simón y la pelota se le fue. Y en otra, una posición inmejorable para Vidales, el jugador de Melgar, recibió de Vélez entre los centrales con ventaja, se quiso acomodar, le quitaron la pelota y no pudo definir esa jugada importante para Perú. También un remate desde fuera del área de Pretel, es lo que mostró Perú sobre el final del primer tiempo. Muy poco, por supuesto, para un rival que es tan importante como España. Vamos a ver si hay cambios para el segundo tiempo, seguramente España los hará. Vamos a ver si Mano Meneses también mete mano en el equipo que ya está en la cancha y que espera estos segundos 45 minutos.
1: Bueno, ya está Perú en la cancha esperando por España. Ya, Martín, hay novedades en el equipo nacional.
2: Va a meter cambio en el arco. Se viene un finalista de Champions. Va a jugar David Raya, el número uno, el hombre del Arsenal. Y además, listo con la 10, Dani Olmo. Por ahora, veo esas variantes en el cuadro ibérico. Luego te cuento quiénes se van.
1: Bueno, se viene el arquero del Arsenal entonces. Y se viene el 10 de España, que es futbolista del Barcelona.
2: Por ahí te sumo uno más, que lo vi con la camiseta listo. El número 4, Eric García, el hombre del Barça.
1: Es central, ¿no?
2: Zaguero central o lateral derecho en ocasiones.
0: Bueno, sí. Parece que va a meter cambios en cada línea, ¿no? Bueno, defensa, arquero y volante.
2: Listo además Jeremy Pino, el hombre del Crystal Palace de la Premier League, ex jugador del Villarreal.
1: Bueno, te decía, para mí son más peligrosos que los que están en la cancha porque sí. Tienen que ganarse un puesto.
0: Sí, y uno por línea, ¿no? Porque Pino es delantero.
2: Delantero, enganche o extremo por izquierda. A ver, Raya adentro, el número 1, el 4, Eric García, el 10, Dani Olmo y el 11, Jeremy Pino. Ahora te cuento quiénes se fueron.
1: Bueno, ya está España entonces en la cancha y ingresaron los futbolistas españoles. Ya está Perú, parece, sin modificaciones. El equipo, el Mano Meneses. Cronómetro listo del principal. Y se juega en Puebla, en el Estadio Cuauhtémoc, este amistoso internacional. En 3 días arranca la Copa del Mundo. 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Desde el Azteca, con la inauguración y la presentación de México, uno de los anfitriones, y Sudáfrica. Ya está el tanque, ya está Alan Díez. Mañana vamos a salvar
0: desde México,
1: lugar de los hechos.
0: Desde México, por supuesto, desde Ciudad México.
1: Correcto, dio play Fernando Hernández y toma vida la pelota nuevamente en el Estadio Cuauhtémoc, en el Puebla, México. 0 para Perú, 2 para España. Desde el fondo traslada Gruber. Dejó la pelota por el sector derecho. Ahora para la intervención de Oliver Sone. Ahora para Garcés. Garcés de primera para Marcos López. Tendrá que mejorar muchísimo López. El primer tiempo ha sido bastante malo del hombre del Copenhague. Dejó la pelota de Marcos López para atrás. Nuevamente con Garcés. Garcés para Gruber. Allá sale Gruber. Por el medio va devolviendo el balón ahora con Pretil. Otra vez con Gruber. Allá sale Gruber. Desde el fondo la salida. Ahora para el futbolista Garcés. Abre Garcés dejando para Yoshimar Yotun. Yotun engancha para adentro. A la marca estaba por ese costado Jeremy Pino, que se fue a la derecha, Garcés por abajo, devuelve el balón ahora con Pretel. Pretel devolviendo para Gruber, por el medio esperando Noriega, abre Gruber, todos se fueron para adelante, el que anticipó es Cucurella, el taquito que vino, ahora para Dani Olmo, se acomoda Olmo para atrás, la salida será de Emery Laporte, sí.
2: Vamos a limpio, amigos, se fue el 23, Simón, el arquero, Unai Simón, a la cancha, el 1, Raya, a jugar el 4, Eric García por el 14, Aymeric Laporte, se fue el 8, Ruiz a la cancha, el 10, Olmo, se fue el 21, Yarzábal, sentido en el tobillo, a jugar el número 11, Jeremy Pino, 4 modificaciones en España.
1: Ahora le pegaron a Ferran, allí cerca, luego del pase de Dani Olmo, y el balón a puertas de un remate, cuando sacaba esa pelota Marcos López, la mandaba al córner, tiro de esquina para el seleccionado español.
0: Sí, otra vez quedó mal parado Perú. El jugador Torres, Ferran Torres, está ocupando la posición de Yarzábal, ¿no? Se ha corrido desde la derecha a ser el delantero centro.
1: Va bien al centro, cerradito, Sone para dominar con el muslo, sacó Sone. Devolvió Oliver Sone. El balón sobre campo de Perú todavía. Lateral para el seleccionado español, que empieza a mostrar nuevamente sus armas. El balón en el lateral para Llorente, Llorente cortito, dejó para Pedri, allá se va acomodando el número 20, Pedri, la va a dejar con Dani Olmo, primero con la posición de Cubarsí, otra vez para Dani Olmo, allá sale Dani Olmo, abierto por derecha para recibir Jeremy Pino, allá sale Pino, Pino entrega para atrás, la salida de Llorente, Llorente para Rodri, Rodri para devolver desde el fondo con Cubarsí, sale Cubarsí, cerca lo tenía Eric García, allá juega García, Cucurella para el medio, la pide Pedri, gira Pedri, amaga con el cuerpo, de largo se iba Vélez, la cambia Pedri por derecha para Llorente, se anima España, abre Llorente ahora para Jeremy Pino para desdoblar a Marcos López, Pino juega para atrás, la devolución le quedó nuevamente ahora a Llorente, filtra pelota por derecha, Pino muy larga, se mira el centro para atrás, saca ese balón, ahora Fabio Gruber, no se fue antes de la pelota.
2: Eso le reclama López a línea, el primer asistente, a Michel Espinosa.
0: Sí, que Pino recibe por derecha, a mí me pareció que también estaba en posición adelantada cuando recibe, no levantó la bandera en línea y luego también me pareció que se fue por la última línea de fondo de Perú, pero finalmente no cobraron eso y es córner para España.
1: Será tiro de esquina para el seleccionado español. Cerca lo tiene Pedri para jugar con Baena en cortito. Nadie sale a tomarlo, por ahí está cerca Josimar Yotún. Se va a animar en el córner España, por arriba la va a buscar. En área García espera Cucurella. Dani Olmo domina de zurda, viene al centro en el área, cabezazo para atrás y no va a llegar Ferran. Habilitaban a Ferran, pelota afuera, saque de meta para el seleccionado peruano, saque de meta, Caja Trujillo, impulsa a los emprendedores, Caja Trujillo crece con nosotros.
0: Sí, ahora que recuerdo bien, haciendo memoria, en ese arco que ahora está defendiendo Pedro Galese, Diego Armando Maradona marcó un golazo contra Italia en México 86. Una habilitación por izquierda, parecía que la pelota se le iba a Diego Armando Maradona y con la zurda le cambia el sentido de la dirección a la pelota y logra el empate de Argentina contra Italia en ese Mundial que finalmente ganó el equipo albiceleste.
1: Ahí hizo bien Perú sobre la derecha, ahora para Sone, Sone promedio, se va acercando Noriega, la dejó cortita por abajo para Jairo Vélez, se va a animar Pretel, Pretel la cambia desde la izquierda, llega ahora para buscar a Marco López, enganchó para adentro, cortó Llorente, cerró Llorente, va a la carga de José Mario Atún, de espaldas ahora sobre Llorente, entregó para atrás, dejó para Renzo Garcés, se anima el seleccionado peruano, 4 minutos del complemento, 2 para España, 0 para Perú, pelota fuera de la cancha, impulsada por Eric García, lateral que le corresponde al seleccionado nacional, le faltó allí capacidad para resolver de Marcos López, tres cuartos de cancha hasta ahí, se había acercado Perú.
0: Sí, y está Perú generando algo, por lo menos acercándose con pelota dominada, con dominio de balón a tres cuartos de cancha. Ahora, bien dijiste, Harold, la pelota le quedó a López y en lugar del pase intentó la gambeta, perdió la pelota y finalmente se diluyó ese ataque de Perú, que ahora ha ganado Ugarriza un tiro libre desde la izquierda, vamos a ver si con pelota parada puede generar Perú algo, va Yotún.
1: Yotún para el tiro libre Soldi Mix, pégale fuerte con Soldi Mix, se animó a ganar una falta por allí, Ugarriza.
2: Gruber y Garcés al cabezazo en Perú, Harold.
1: Esta tendría que tener más, ¿no? Intentar que se juegue lo más lejos posible de Galese. Le va a pegar Josimar Yotún desde la izquierda, lleva al centro, pelota arriba. ¡Ay! Se lo perdió Ugarriza. De cabeza había bandera. Se había zambullido Ugarriza, el cabezazo terminó por encima del arco español. Saque de meta para La Roja.
0: Ahora vino absolutamente solo. La pelota mal defendida en defensa por el equipo español que defiende en zona. Y Ugarriza cerca del área chica, inmejorable la posición, y le da con no le da con la frente, le da con el parietal izquierdo, me parece deficiente el cabezazo, deficiente la técnica de definir, y finalmente otra ocasión importante de gol que se pierde Perú en pelota parada esta vez. Recordemos, contra Haití, los dos goles llegaron generando pelota parada, dos corners que Perú pudo hacer efectivo en esa victoria 2-1.
1: Se viene Llorente, la respuesta de España por derecha para Pino. Pino para pasar, allá está Pino, de doble la marca López, viene Pino al centro, se recupera López. La pelota pegaba en el español, se recupera Pino, entrega para atrás, nuevamente con Llorente. Allá se acomoda Llorente, Llorente dejó el balón, ahora será la ubicación por parte del central Cubarsí. Cerca lo tiene García, la pedía Rodri, no se la dieron. Otra vez con Eric García, se mueve Rodri, de lado a lado la mueve España por la izquierda, trepa Cucurella, se va acercando ahora para recibir Baena, Baena que filtraba sin razones. Se anima Perú con la pelota, gana confianza, amaga Ugarriza, dejó por derecha para Vélez, regresaba, sin embargo Cucurella hizo bien el amague, más no el pase que era a un metro, me parece, para el futbolista nacional. La salida de Llorente, casi 7 minutos del complemento, 2 para España, 0 para Perú. La apertura vino para Pino, otra vez con Marcos Llorente, el hombre en la Leti dejó para Rodri, Rodri para Llorente, por el medio se va sumando Cubarsí, toda España en campo nacional, allá aparece otra vez con el balón Cubarsí, la deja para Rodri, se mueve por el medio Dani Olmo, recibe Rodri, Rodri para apoyarse con Pedri, Pedri la va a cambiar desde la izquierda para buscar a Cucurella, se va sumando por ese costado ahora para trepar Baena, la marca Sone, Baena engancha para adentro, Baena para sacar el remate, la deja por abajo, nuevamente con Cubarsí, ahora la pide Rodri, allá domina Rodri, reparte pelota por la izquierda para Cucurella, domina de derecha, de zurda, se va a acomodar para el centro, por abajo Baena, regreso de Noriega, con el cuerpo de Noriega ganaba una falta, pero te la saca para atrás Gruber, ahora para Galese, Galese con Garcés, Garcés para Gruber, Gruber de primera se la dio Rodri, Rodri para sacar el remate, la pelota en el área, Pino, Pino por derecha, al centro, sacó la mano Galese, gol en contra, gol español, señoras y señores, por derecha llegó finalmente al centro de Pino, luego de la salida errónea y un pase regalado de Fabio Gruber que se la sacó de encima y fue hacia el medio donde apareció Rodri, que habilitó a Pino, metió el servicio, Galese la llega a manotear y la pelota se le cuela en el segundo poste. Pone el tercero España, el 8 del complemento, golazo de JCH Llantas, el gol que recorre las rutas del Perú.
0: Bueno, y falló el que nunca falla, ¿no? Que es Pedro Galese. Ahora bien, la jugada se genera porque Perú, en lugar de reventarla, quiso salir jugando. Hubo una combinación entre jugadores ahí en la propia área, tratando de no desperdiciar la pelota, de no tirarla y no botarla prácticamente al lateral. Una deficiencia en la defensa. Gruber ya había fallado dos veces en el partido contra Haití, no pasó nada. Ahora falló y sí pasó, porque el hombre que entró por izquierda, el número 11 Pino, intenta el centro. Galese quiere descolgarla pensando en que viene alguien por izquierda, no sé si venía un jugador como para poder añadir la pelota, y lo único que hace es meterla en su propio arco. Autogol del arquero peruano cuando había deficiencia en Perú. Quien no puede fallar es el arquero. Falló incluso ahora Pedro Galese en complicidad también con Fabio Gruber. Y es 3-0.
1: Se anima Vélez ahora por derecha, la respuesta pero no la marca Cucurella. Insiste Vélez, lo va manoteando Cucurella. Vélez para dejar el taquito, se va sumando Vidales. Abre por derecha, Ugarriza para el apoyo. Ugarriza para Yotun, Yotun para buscar a Pretel. Abre nuevamente con Sone. Sone para dejar nuevamente por derecha a Pretel. Trepa Pretel para meter el centro a la marca Cucurella. Pretel no la quiso tocar, la pelota había dado un español que habrá sido de esquina para el seleccionado peruano.
0: Sí, y en esta contra de Perú apareció con posibilidad el jugador Ugarriza, en lugar de habilitar por derecha, va hacia atrás. Entonces uno dice, bueno, Ugarriza necesita cambio. Miras al banco, ¿y a quién pones? No tenemos realmente delanteros. Ahora con la lesión de Alex Valera, está Vasco Soyer, está Más Loren Castro, Rodrigo Vilca, Soyer, nada más que eso.
1: Por el centro, Pretel, pelota en el área, arriba, sacó España, defiende España. La media vuelta de Ferran para tomar la pelota en la puerta del área. Llegaba Vélez, volvió a cabecear, la pone dentro del cajón grande, buscaba Vidales desde el fondo raya. Agarra raya, 10 minutos del complemento, 3 Perú, 0 España.
0: Sí, y no aprovechó el córner Perú, una de las posibilidades que va a tener para poder descontar o por lo menos maquillar este resultado que está por supuesto, ya casi definido el partido, es un 3-0 inapelable de España, merecido por lo visto en la cancha, aunque Perú también ha tenido alguna aproximación, pero horrores en defensa hacen que el partido esté 3-0.
1: Roba Vidales, tres cuartos de cancha, aquí viene Vidales por izquierda, cerraba Llorente, el pase muy avisado. Desde el fondo apareció Cubarsí, ahora Pino, la pone por abajo, la espalda de Gruber, trepa Baena, sale Galese, la cobertura de Pedro Galese. Allá pondrá el cuerpo Galese, se va enganchando Galese, la termina sacando, me parece el arquero peruano por último. Está reclamando, o no va a reclamar nada Baena, me parece que ni la vio.
2: Le da la mano Baena Galese, fuera del campo, Harold, Juan Carlos, en salir ahora del cuadro peruano.
1: Sacaron el lateral rápido, Galese no había, llegaba al arco, allá sacó Gruber, de zurda la reventó, llega para Ugarriza, juega Adrián Ugarriza, entregó para atrás. Deja la pelota ahora para Pretel. Pretel la lleva por el medio. Buscando por ese acostado estaba Cucurella. Recupera el seleccionado español. 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
1: Juega Llorente, se juega sobre campo nacional, por derecha aparece Pino para encarar a Marcos López, Viega, Pino para atrás, Dani Olmo, la cobertura media por parte de Pretele, deja el rebote, Dani Olmo aguanta el 10, Dani Olmo lo marca, de cerca Noriega, abre Dani Olmo, ahora para Pino, la marca López, viene para Dani Olmo, enganchaba, se sacó a Yotún, Dani Olmo sigue moviendo con el cuerpo, sale Garcés para reventar, saca Garcés para sacar esa pelota. ¿Qué tal defensa de Renzo Garcés? 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Ahí lateral para España. Lo hace nuevamente Llorente. El pase vino para atrás de Vélez para intentar cortar. Pone fuerza a Vélez. Se le tira encima al hombre del Atleti.
0: Algo, ¿no?
1: Infracción. Habrá tiro libre. 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Jean Martín.
2: Por izquierda. Vélez sobre Llorente. Estaba cerca Fernando Fernández de salida ahora el cuadro español.
0: Sí, a ver. Por más partido amistoso que sea, algún momento, alguna falta tienes que hacer. Alguna rebeldía frente a un equipo que es evidentemente superior. El sector izquierdo de Perú, después de esta
1: Harold. Se viene Dani Olmo, encara a Olmo para darle, dejó en el camino, no, pero le va a pegar Olmo, la pelota pegó encima de Vidales, insiste sin embargo España, Jeremy Pino cortito, Olmo aguanta, Olmo para Pino, no lo quiere tocar Perú, respeta mucho el equipo nacional, a la roja y aparecía Pedri, robaba sin embargo ese balón a media, Perú el rebote lo toma Ferran en el área, Garcés para sacarla, revienta Gruber, la sacó de zurdo, Garriza que la va a pelear, desde el fondo aparece Cuarci, nuevamente para Cucurella, juega España sobre campo peruano, 13 minutos del complemento, 3 para España, 0 para Perú, acá cargando sin embargo ahora, Llorente abrió por derecha para Pino, Pino ante la marca de López, otra vez con Llorente presionado por Yotun, otra vez para Dani Olmo, la mueve del medio, la va llevando de la derecha cortita y segura sobre la izquierda donde aparece Cucurella, se muestra Pedri, recibe Pedri que conduce, abre por ese costado, ahora para que intente Alex Baena, a la marca dos hombres de Perú, Baena la entrega para atrás, sale limpio Cubarsí, tres cuartos de cancha, Dani Olmo recibe, Dani Olmo para Ferran, giraba Ferran, pegaba de por abajo, ahora Noriega cobró la falta del árbitro. Cobra la falta el árbitro, tiro libre para España, Jan.
2: En el medio, Noriega, abajo, duro sobre el tobillo derecho de Ferran, es lo que marca Fernando Fernández, tiro libre a favor del cuadro español, Harold.
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0: Sí, estaba de espaldas al arco Ferran, innecesaria la falta, aunque no estoy seguro que fuera falta. No sé si lo llega a tocar Noriega, de cualquier manera es un tiro libre bastante peligroso para el equipo español que gana 3-0. Decía, por el lado izquierdo de Perú, lado derecho de España, en el primer tiempo estuvo Ferran Torres, hizo lo que quiso por ahí en el área o en el sector que defiende el jugador Marco López. Ahora se ha corrido hacia el medio Ferran Torres y entró ahí Pino y está haciendo también lo que quiere con Marco López. Un mal partido del lateral izquierdo y quien lo acompaña por ahí es Vidales, que también ha tenido un partido muy deficiente. Por ahí está una de las razones por las cuales Perú pierde 3-0. Dos goles han venido por ese sector.
1: Al tiro libre para España, Alex Baena la acomodó, el hombre del Atleti. 14 minutos, cerca Dani Olmo, cerca Pedri, parece que va a ser Baena la orden del árbitro. 30 metros de distancia, Baena le pegó, la pelota bajó sobre la mano derecha de Galese. Termina fuera de la cancha, saque de meta, Caja Trujillo impulsa a los emprendedores, Caja Trujillo crece con nosotros.
0: Y sufre el señor Jean Martín cuando ve esos arrestos del equipo español que ahora presenta 4 cambios. Ah, veo a Mikel Merino.
1: Y ahí sufre más.
0: Ahí sí, y va a venir, sí, va a sufrir más. Veo a Gaby, Zubimendi, nombres conocidos en el fútbol mundial, en el fútbol europeo, que están ahora entrando a la cancha, por supuesto, con ganas de ampliar el marcador a favor de España. Nos quedan 30 minutos de sufrimiento, señor Harold García.
4: A ver, se fue el 22, Cubarsí, en el cuadro español, a la cancha, el número 2, el hombre del Atlético de Madrid. Marc Puig se fue el 16, Rodri toma su lugar el 18, Zubimendi, el hombre del Arsenal, se fue el 15, Baena a jugar el 9, Gavi se fue el 20, Pedri, y gracias. Además hay cambios en la selección, pero ahora te cuento quiénes se vienen.
1: Bueno, hay cambios en Perú también, en 16 minutos del complemento. Dos cambios en Perú, tres me parece, sí, tres al final.
4: No llega, el 8, se viene el número 2, Alfonso Barco.
1: Se va a Noriega entonces.
0: Sí, iba a entrar Carrillo.
4: Se viene el 18, Carrillo. Y además
1: Noriega y Yotún afuera.
4: Con la 20 más Loren Castro, el hombre de Sporting Cristal.
0: No sé por quién sale, porque claro, Carrillo está entrando por Yotún. Se está pegando hacia la derecha. Vamos a ver cómo se recompone Perú. Y Barco
1: va al medio, ¿no?
0: Va al medio, sí. Barco está en el medio porque ha entrado por Noriega, ¿no? Ha sacado dos volantes, ha entrado dos volantes y no sé quién ha sido. Es posiblemente Ugarriza o quizá Vidales el que haya salido por el ingreso de McLaurin. McLaurin se está acomodando hacia la izquierda. Me parece que va a ser Vidales el hombre que ha dejado la cancha. Ya.
4: Les debí una más en España. Se fue el 20, Pedri. Ingresó con la 6, Mikel Merino. El hombre también del Arsenal.
0: Gracias que sea Pedri, pero entra otro.
1: Sí, pero Pedri mejor.
0: Sí, Pedri mejor que Mikel Merino, evidentemente. Y seguramente será titular en España para el Mundial, que arranca para ellos el próximo lunes en la ciudad de Atlanta contra Cabo Verde, debutante absoluto en el Mundial de Fútbol.
1: Allá aparece Carrillo, amaga para adentro. André Carrillo deja dos hombres en el camino. Allá va André Carrillo con la pelota, debuta en el compromiso. El balón sobre la izquierda para Garcés. Allá para jugar Garcés. Garcés que se acomoda, deja atrás nuevamente con Carrillo. Se mueve sobre la derecha Fabio Gruber, ahí recibe, enmascarado. Viene Gruber de manera rasante, dejó la pelota para Sone. Va trepando Sone, Pretela pide para apoyarse. El balón vino para Vélez, va girando Vélez. Cerca lo tiene nuevamente. A Pretela, dividió por el medio, aparece nuevamente para cortar Alfonso Barco. Le pegó a Carrillo, habrá tiro libre. La falta de Dani Olmo y a Martín.
4: El hombre del Barça estaba cerca, Fernando Fernández, en salida a Perú.
1: La cambia Alfonso Barco por la izquierda. Trepa para Marcos López, llegó por allí McLaurin Castro. Viene McLaurin para apoyarse a la marca. Busca Llorente, viene McLaurin para pasar. Llegó McLaurin para girar a la marca, dos hombres. Insiste McLaurin, la pelota pega en Marc Puig. Pelota afuera, finalmente lateral para España.
0: Pero sí, lo veo a McLaurin y veo su envergadura, veo su estructura ósea que palidece frente a estos jugadores europeos que lamentablemente tienen mucha superioridad en lo físico y sus posibilidades de superarlos cuando no tiene ventaja son prácticamente nulas. España sale con el balón, ha salido Vidales y ha entrado McLaurin por ese sector izquierdo.
1: Allá juega España con el balón, devuelve con Gavi, otro de los cracks del Barça. Allá juega Gavi por el medio para Zubimendi, avanza Zubimendi, el finalista de Champions con el Arsenal. Abrió por derecha para que salga Llorente va a reiniciar, desde el fondo sale la roja, golea España 3-0, somos RPP, la radio del Mundial 2026, y transmitimos la auténtica pasión de la Copa del Mundo.
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1: Allá juega Sone, devuelve para Pretel. Premedio la va pidiendo nuevamente Alfonso Barco. Pretel la dejó para atrás. Ella sale Fabio Gruber. Avanza Fabio Gruber. Dejó por izquierda para Renzo Garcés. Domina Garcés. Va a intentar pasar ante la marca de Ferran. Giró Garcés, va a jugar para atrás. Garcés amagó. A dejar nuevamente para Galese.
4: España, Ferran Torres como capitán del cuadro tras la salida de Rodri.
1: Allá la mueve Gruber para Alfonso Barco. Metido entre los centrales Barco. Deja ahora para buscar la salida de Garcés por izquierda para Marcos López. Trepa Marcos López. La va a dejar por el medio para Garriza. Pelota pasada. Le queda Vélez para descontar. Vélez, ahí está. ¡Gol! ¡Gol! Peruano Jairo Vélez. Para terminar al al fin una jugada en el equipo nacional. Una pelota filtrada a la espalda de los centrales. De la izquierda con Marco López, que metió una pelota de gol para Vélez, que se metió entre Cucurella y García para mandar el derechazo y mandarla a guardar para descontar en el equipo peruano. De zurda finalmente Jairo Vélez, el goleador de esta era Meneses. El gol de Perú lo tiene Jairo Vélez, descuenta Perú. España 3, Perú 1, golazo de JC H. Llantas. 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
0: Gracias, Vane, qué bonita marinera. A ver, este equipo peruano deja en las individualidades muchas dudas, pero también deja una certeza, y ese es Jairo Vélez. Donde no pudieron Vidales, donde no pudo Ugarriza, apareció Vélez para definir como delantero. Sin duda, le mete el izquierdazo, cuidado.
1: Ojo, y ahora se viene España, pelota por la izquierda, viene el centro para Ferrán. Y menos mal se lo perdió. Y no menos mal se lo devoró Ferrán debajo del arco, Barría. Y la pelota se fue al lado izquierdo del arco de Ganese. Era el cuarto de España, la respuesta inmediata de la Roja.
0: Sí, es las dudas de las que hablo, que le ganan muy fácil la espalda a Perú, tanto por derecha como ahora por izquierda. El sector derecho de Perú, Sone quedó a mitad de camino. Felizmente para nosotros no logró empujar ese balón Ferrán Torres, que hubiera sido el 4-1 y le hubiera quitado brillo o por lo menos ilusión a ese gol marcado muy bien por Vélez. Decía, lo que no pudieron ni Ugarriza ni Vidales lo hizo un delantero que no ha nacido en el Perú, que ni siquiera vino como delantero a Perú, pero que hace lo que tiene que hacer un delantero, entrar al área y rematar con ambas piernas. Una certeza la que nos da Jairo Vélez y una felicidad que podamos tener algún jugador que en ofensiva pueda hacer algo. El mejor jugador hasta el momento en este proceso de Mano Meneses me parece que es, o por lo menos el hallazgo o la nueva incorporación para la selección, es este jugador nacido en Ecuador, ex universitario, ahora en Alianza Lima, Jairo Vélez, con un golazo. Estamos viendo la señal de la repetición, queda medio camino ahí Ugarriza también, pero muy bien, entra por el medio, se acomoda para la izquierda y le mete un zurdazo, nada que hacer, raya, y el empate, o perdón, el gol de descuento para Perú. Ya quisiéramos que fuera empate. Jairo Vélez con un muy buen gol para Perú. Repito, en individualidades hay muchas dudas. Jairo Vélez en este momento se está ganando el titularato en la selección de Mano Meneses, Harold.
1: Sin duda, lo de Jairo Vélez notable, ya Martín, perdóname.
2: Jairo Vélez, tercer tanto en la selección peruana de Mano Meneses. Más cambios en el cuadro español.
1: Bueno, se vendrán más cambios. Y si alguna duda puede tener el profe Luis de la Fuente, más allá del amistoso y del marcador a favor de España, es que tiene que encontrar una dupla de centrales, ¿no? ¿Cuántas pelotas han ido a la espalda y han pasado zozobra los españoles? Ahora entre Pubil y García, dos centrales que entraron ahora para jugar el complemento, vino la aparición de Vélez, se vino los cambios, Jean Martín.
2: Sí, ha metido dos laterales, Alejandro Grimaldo, el hombre del Bayern Leverkusen, y el 12, Pedro Porro, que juega en el Tottenham. Ahora te cuento quiénes se fueron.
1: La pelota la quería Ugarriza. Surge de la izquierda Marco López, mete un enganche de largo Dani Olmo. Gana confianza Perú con el gol, 3-1 está el partido. 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
0: Un buen amigo, hincha de Universitario, me pregunta, explícame por favor, ¿por qué la U dejó ir a Vélez? Mi querido amigo, no tengo yo tampoco explicación.
1: Ojo, Ugarriza, la pelota larga. Tenía que preguntar al administrador de la U en todo caso, ¿no?
2: 4 goles de Vélez, me apunta bien nuestro productor, Néstor Blanco.
1: Ajá.
2: Con la selección peruana, gracias Lobo.
1: Volvió Lobito. La pelota por abajo, la pide Zubimendi. Ahí Garra sigue Zubimendi. Zubimendi para apoyarse. Zubimendi para la salida. En la mitad de la cancha, Ugarriza quiere salir a presionar. La pelota le quedó a Marc Pubil. Desde la izquierda aparece buscando el balón Grimaldo. Primero Jeremy Pino sobre la derecha. Entregó atrás para Pubil. Salía tímidamente a marcar. Pero allí McLaurin Castro. La dejan otra vez para García. Sale España desde el costado izquierdo. Nuevamente con los recién ingresados. Se apoya Grimaldo. Pasa Gaby pegado a la izquierda. La marca Carrillo. Insiste Gaby. Gaby para trasladar el balón. Insiste Gaby. La pide Grimaldo. Gaby para Grimaldo. Grimaldo para atrás. Y la salida de Eric García.
2: Hacemos a limpio. Se fue el 5. Llorente en España. La cancha el 12. Pedro Porro. Se fue el 24. Cucurella jugar el 3. Alejandro Grimaldo. Se fue el 7, Ferran Torres, a jugar el 26, el Panda, Borja Iglesias.
1: Por ahí estaba Dani Olmo, me parece que había falta de Gruber, pero para el árbitro, para él, no fue nada. Desde el fondo sale Perú con Fabio Gruber. Traslada a Fabio Gruber para jugar largo. Allá levanta Fabio Gruber por el medio, la pide el pivoteo de Vélez. Larga pelota para que vaya a alcanzar, no fue hacia el varón. Cuando cayó Garriza, no fue más Loren. Desde el fondo la salida del guardameta David Raya. 3 para España, 1 para Perú. 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
0: Ahora creo que sí, para el segundo tiempo, ya con todos los cambios, España ha cambiado mucho en el funcionamiento. No es el mismo equipo que recibía con facilidad en tres cuartos de cancha. Se ha ido Pedri, se ha ido Rodri, jugadores que estaban moviendo la ofensiva de en la volante, básicamente, del equipo español. Y ese gol de Vélez, bueno, ha puesto el partido en un tenor distinto. Aunque todavía no la tiene Perú. Se va Perú ahora con el balón.
1: Ahora sí con Vélez, parte por la izquierda Magloren Castro. La pelota vendrá para él. Larga pelota, cerraba Porro. Pelota muy larga de Vélez, exigido ante la presión de tres españoles que venían correteándolo. Hay lateral que le favorece España. Lateral para el seleccionado español. Nos quedan 18 minutos de partido en Puebla, México. 1 para Perú, 3 para España.
2: Molesto Meneses en la zona detenida con el cuarto. Reclamaba falta sobre Vélez en la mitad de la cancha. Se viene España, Harold.
1: Allá va otra vez desde la izquierda Grimaldo. El apoyo vino para Gaby. Gaby para Dani Olmo. Se mueve esperando el balón Borja Iglesias. Ahora Mikel Merino. Merino para Dani Olmo. Pasa Borja Iglesias. Filtra. Pelota Dani Olmo. Buena devolución para el 10. Dani Olmo por el medio. Saca ese balón Garcés. La pinchó nomás para que no termine tan lejos. Luego no puede alcanzar Gaby. Lateral para el seleccionado peruano. Lo va a hacer Andrés Carrillo. 18 minutos nos quedan de partido, enganchados a RPP, siguiendo a la selección. Allá desde el fondo Carrillo para sacar la zurda, no se complique Carrillo. Cerca de la línea del córner, la pelota pegaba en él, enganchó y salió muy bien Carrillo. Carrillo para pasar entre dos, la pelota rebota afuera. Hay lateral que le favorece al seleccionado peruano.
0: Sí, y hablábamos sobre la altura que tiene esta ciudad de Puebla, 2.135 metros sobre el nivel del mar, como nos cuenta ya Martín Dueñas, pero hasta el momento no vemos que haya afectado, sobre todo el equipo español, ¿no?, que no está acostumbrado a jugar a altura, en altura, pero finalmente el equipo español ha corrido, ha sido intenso, ha presionado bastante a Perú y se ha aclimatado relativamente bien a esta altura de la ciudad de Puebla, en México, donde se juega este partido.
1: Allá el cambio de Jairo Vélez, exigido, no va a alcanzar. Sobre la derecha Oliver Sone, saque lateral para el seleccionado español. Quiero mandar un abrazo, Juan, que estaba en sintonía, mi sobrino Oscar Ignacio. Mañana tiene un torneo de tenis, ¿no? Ahí me sale un... ¿Ah?
0: ¿Sí?
1: ¿Qué se ríe ya, Martín?
2: ¿Usted le compró la raqueta, las pelotas?
1: Ahí estamos invirtiendo.
0: Señor, ¿por qué cuestiona a su relator?
1: El Chiclayo está.
0: Un abrazo, un saludo para ella y que todo vaya bien. El partido mañana juega.
1: Mañana.
2: Con... Claro, sigue el fútbol.
1: La pelota de Oliver Sone, hay que invertir, señor. Ahí sale Oliver Sone. Juega ahora está para bien. Pedro Galese.
0: Pero por lo menos el señor sí, no mira el teléfono como el otro, ¿no?
1: La pelota por derecha. Llega ahora para buscar a Pedro Porro. Entrega la pelota para atrás. La salida de Mar Púbil, 3 para España, 1 para Perú. Últimos 16 minutos de partido en el Estadio Cuauhtémoc en Puebla. A seguir metiendo selección, la pelota le queda a Gaby. Gaby desde la izquierda, apareciendo en esa zona Grimaldo para apoyarse. Va sintiendo el desgaste también en Perú. Allá jugando la pelota, uy, vamos, se equivocó en el control Subimendi. Ya ahora Jairo Vélez para encarar. Trepa por izquierda, Magloren Castro. Allá va Magloren, a ver si le espera López.
0: Que ahora el amor de Dios.
1: La soltó a cualquier lado Magloren, el lateral será para Perú. Sintió la marca.
0: Pero es que
1: soltó
0: la
1: pelota de inmediato.
0: Es que, no, me da la impresión, a ver, con todo respeto, da la impresión que Galoren Castro es un jugador que es como si hubiera entrado un sub-17, ¿no? Porque la verdad que le quitan el balón con tal facilidad, se lo sacan de encima con tal facilidad y no está teniendo su mejor momento el jugador de Sporting Cristal. ¿Hay otro cambio en Perú, Jan?
2: Sí, señor, se fue el 9. Ugarriza a la cancha del 14, el hombre de Chancas, Adrián Quirós.
0: O sea, Perú está jugando sin 9 ahora. Sin 9 porque sale Ugarriza y Vélez es el único hombre con posibilidad de pisar área contraria. Y está quedando, me parece, como el único delantero.
1: Es una de las tantas pruebas que se hablaba en la previa, ¿no? Si no tenemos un 9, habrá alguna oportunidad. Y Vélez ha demostrado que tiene gol. Ahí aparece Gaby. con otra función claramente, viniendo de atrás la pelota por derecha, le quedó otra vez para Jeremy Pino, por derecha Pedro Porro, la espalda de Garcés, cerró primero Marcos López, ahí ya sale Marcos López, va a jugar por abajo de manera rasante ahora para encontrar a Jairo Vera, le dejaba pasar, cerró ese costado Mar Pubila y laterales que le favorece al seleccionado español. Últimos 15 minutos, somos RBP, la radio oficial del Mundial 2026, y transmitimos la auténtica pasión de la Copa del Mundo.
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1: De zurda la cambió Garcés, ahora para Oliver Sone. Sale por la derecha Sone. Por el medio Andrés Carrillo, presionado por Borja Iglesias. Domina Carrillo. Sale Carrillo ahora. Pisa el balón, entrega para atrás. Sale nuevamente con Fabio Gruber. Gruber para decidir la pelota nuevamente con Carrillo. Allá sale André. Va trasladando Carrillo de largo. Iba Borja Iglesias. Amaga para adentro Carrillo. Insiste Carrillo con la pelota. El cambio vino para Marco López. Quedó cortito. Vuelve Jairo Vélez como puede. Llegaba ahora finalmente Jeremy Pino. Dani Olmo por abajo. Iglesias rebota. Mikel Merino pasa por izquierda. Trepa Grimaldo. Sale ahora Carrillo. Va Grimaldo. Viene al centro por abajo. Garcés para defender esa pelota. Garcés para sacarla. ¿Qué tal defensa de Garcés? 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La perdió Carrillo y avisa España otra vez.
0: Sí, y otra vez, como en el gol inicial de Haití, es Carrillo el que pierde una pelota en salida, ¿no? Creo que esa posición que le ha diseñado o que le ha encargado Mano Meneses no es necesariamente la más beneficiosa para André Carrillo, ¿no? Es un jugador que tiene tranco largo, que tiene buen manejo de balón, pero pierde mucho el balón en esas circunstancias.
1: Centro Grimaldo, pelota arriba, recoge muy bien el Pedro Galese y va trepando ya para recibir más Loren Castro, que está fresco, pica por la derecha Castro, pica Castro, cierra del fondo ahora Grimaldo, dejó la pelota para David Raya. Últimos 13 minutos en Puebla, 3 para España, 1 para Perú. Recoge Dani Olmo, amistoso internacional. 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A pelota le queda Dani Olmo, Dani Olmo por abajo, devolviendo nuevamente con el varón Zubimendi, se voy a llamar Pubil ahora en García, allá va Eric García, por medio Zubimendi, devuelve entre la marca de Jairo Vélez, presiona por allí McLaren, se fue a la derecha, por izquierda Vélez, de falso 9, una especie de centro delantero, Quiroz. En los primeros movimientos de Perú, allá va Pino, levanta el balón en el área, larga para Mikel Merino, recoge desde el fondo, agarra Pedro Galese, nos quedan 12, Juanca en el Puebla, 3 para España, 1 para Perú.
0: Sí, interesante la posición de Quiroz, distinta a la que desempeña en los Chancas, pero vamos a ver, empezó también el partido contra Haití sin un 9 posicional, ¿no? Porque jugó ahí Johnny Vidales en esa posición como único delantero, pero en realidad un falso 9, estuvo una posición sacrificada que no le ha convenido a Vidales, y ahora jugó por izquierda Vidales, tampoco tuvo buen partido el jugador de Melgar. Sigue quedando Vélez como el hombre más adelantado de Perú, pero muy cerca de él Quiroz lo acompaña, hasta el momento no ha tenido contacto con el balón.
1: Dani Olmo recibe libre, allá va el capitán español, abrió por izquierda para Grimaldo, presiona Perú, allá va Grimaldo de la izquierda, Grimaldo para enganchar, va a entregar el balón para atrás, donde surge sin problemas ahora Eric García, premedio Dani Olmo, recibe Olmo, va girando ante la marca de Preter, gira Olmo, por derecha Pedro Porro, trepó primero para Pino, nadie hace el recorrido por allí a Marco López, pasó Pedro Porro, va al centro, pelota pasada, al centro muy pasado, no va a llegar a Grimaldo, ya hay lateral que le favorece a Perú. Nos quedan 11 minutos en Puebla, 3-1 el marcador.
0: Sí, otra vez le ganan la espalda a Marco López. Quien debería acompañarlo ahí es el jugador Masloren Castro, pero ahora Masloren está en una posición más ofensiva, más hacia adelante. Era Vidales en el primer tiempo, pero por ahí ha sufrido mucho Perú, por ese lado izquierdo que corresponde a Marco López, que hay que decirlo también, su pase fue la asistencia que generó el gol de Jairo Vélez. Ahora genera una falta McLaren Castro, un respiro para Perú. Nos quedan 10 minutos más lo que agregue el árbitro del partido.
2: Le pide calma, Mano Meneses a McLaren. Bien, le levanta el pulgar. Sentado ahora de la fuente en el banco español, Harold.
1: 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Llegamos ya a los 35 minutos del complemento. 1 para Perú, 3 para España. La va dejando en los pies del zaguero central Garcés. Por ahí aparece Garcés. Oyarzabal, Pedri. Los goles para el seleccionado español. El autogol de Galese tras una Pelota por encima que intentó poner Jeremy Pino. Descontó Vélez. 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Los goles que recorren las rutas del Perú. Allá sale Carrillo. Carrillo entrega para atrás ahora con Fabio Gruber. Presionando Borja Iglesias. La va cambiando ahora para Galese. Se mueve de la izquierda Renzo Garcés. Allá recibe Garcés. Traslada a Garcés. Avanza Garcés para Perú. De la izquierda aparece Marco López. Garcés para filtrar pelota. Se mueve más Loren Castro. Viene López. Gaba el taquito. La presión de España. El lateral será para la roja, dice el principal.
2: De López. Reclamaba Jeremy Pino, el hombre del Crystal Palace, y ahora también reclama López. Se lo da finalmente España.
0: Se queja Marco López, pero quiere hacer un taco innecesario. No quiere hacer un taco innecesario. Tiene que jugar la pelota para adelante, tiene que jugar para atrás. Y finalmente se queja porque él dice que el lateral es para Perú. Pero para empezar, la responsabilidad es de él por querer jugar una pelota para atrás cuando tenía opciones de pase hacia adelante.
1: Allá la mueve otra vez el equipo español con Zubimendi. Allá la mueve Zubimendi sobre la izquierda. Traslada Zubimendi y la dejó para Grimaldo. Presiona Perú. El apoyo otra vez con los centrales. Alegri García. Allá sale García. 36 del complemento. Desde el estadio Cuauhtémoc. 1 para Perú, 3 para España. 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Allá mueve Zubimendi. Se va pidiendo la pelota. Borja Iglesias espera a Gaby. La movilidad también de Dani Olmo. Gira ahora para recibir Dani Olmo. Allá aparece el 10 para lanzar. Dani Olmo filtra pelota en el área. Saca de cabeza Gruber. El dominio de Alfonso Barco. La saca por abajo ahora para que aparezca Maslón en Castro. La perdía Maslón. Fue al piso ahora Marcos López. Engancha López. Trasladó demasiado Barco ahora para ponerla sobre la derecha. Donde sale Fabio Gruber. Se va moviendo Liversone. Más sobre pegado a la raya aparece André Carrillo. Ya recibe Carrillo. Va para adentro Carrillo. Carrillo con mucho más calma. La deja ahora con Fabio Gruber. La pide otra vez André Carrillo. La pelota vendrá para él. Tiene Carrillo. Nadie se muestra por el medio. Engancha Carrillo. Juega otra vez con Fabio Gruber. Este devuelve con Galese. Galese para jugar la pelota larga. Allá la pide por el sector derecho para recibir. Estaba Jairo Vélez. Se mueve Quiroz también. Va a lanzar a Perú con Sone. Sone por abajo otra vez con Preter. La tiene el equipo nacional. A ver si hacemos daño un poquito más arriba. La pelota la maneja Marco. Barco ahora para López. Abrió López. Allá se viene López. Primero Garcés. Trepa para Marcos López. La pide Maglonen. Castro recibe Maglonen. Va a enganchar para atrás. Nuevamente con Renzo Garcés. Allá va Garcés para animarse. Deja el balón ahora con Barco. Barco para Carrillo. Carrillo la va moviendo sobre la derecha. Donde va a trepar. Ahora Oliver Sone. Fabio Gruber para el apoyo. Tiene la pelota rasante por derecha. Trepa Preter. Preter para el centro. Allá va al centro. Pegan al español. Se va el tiro de esquina. Y córner para Perú. Que se anima. Falta de 7.
0: Se emociona el señor Mario Pinedo. Un rapto extraño de patriotismo. Pero Perú la tuvo un buen rato, ¿eh? La movió bien, 2 minutos en los que tuvo la pelota, la movió de izquierda a derecha, apareció Sone por derecha, generó un córner. Vamos a ver si de pelota parada genera algo Perú. Va Quiroz.
1: Quiroz, a ver si encuentra Garcés, otro que está dulce de cara al gol. A ver si encuentra Vélez, le va a pegar el zurdito. Quiroz allá va al centro, arriba, sacó de cabeza Borja Iglesias. El rebote para apoyarse hacia atrás. Y va a quedar ahora otro centro de López. Llovido, Sone le va a pegar, Sone no le pegó Sone. La pelota le quedaba para darle de volea a Sone. Y pifió el remate, agarra desde el fondo David Raya, el arquero.
0: Sí, en una pelota que quedó boyando ahí desde la izquierda. Vino el centro y mejorable la posición para que la agarre de volea. Pero no se tuvo fe Sone, ¿no? Le pega un poco tímido ahí en la volea y la pelota la pifia. Y finalmente se salva España de una posibilidad que podía generar Perú en pelota parada, tal y como lo hizo contra Haití. Quedan 6 minutos más, lo que agrega el árbitro del partido.
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1: Desde el fondo sacará Galexia para el seleccionado peruano. Últimos 6 minutos. Allá le va a pegar Galese para el equipo nacional. Decidió jugar sobre la derecha ahora para Sone. Para levantar esa pelota la pedía Quiroz. Allá peleaba Carrillo. Pelota fuera de la cancha y lateral para el seleccionado peruano otra vez. Va a llegar Sone. Premedio Preter para animarse Perú en el final. Veremos si se puede acercar un poco más al arco de David Raya. Generar alguna situación. ¿Por qué no descontar? Allá va a sacar de manos. La pedía nuevamente Quiroz. Aguanta el zurdo Quiroz. Quiere apoyarse Quiroz, ponía el cuerpo. Quiroz sale muy bien entre dos. Preter el taquito. Llega para Sone. Pasa por derecha Vélez. Se anima Vélez para pasar en el área. Maglore va al centro por el costado izquierdo. Llega para López. López de zurdo. Rebotó en Maglore. La pelota pegó en Maglore en Castro. Y no pudo darle al arco. Marcos López. Sari España robaba con la pelota Quiroz a media. Saca ese balón al conjunto español. Aguanta Borja Iglesias. Garcés se le tiró encima. Garcés se va a ganar una tarjeta. Tarjeta amarilla para el hombre nacional, ya Martín.
2: Sí, señor, el segundo, el primero por estar del partido, Renzo Garcés, el 15.
0: Sí, pero se fue bien por derecha Perú ahora, buena la jugada de Quirós, finalmente le quedó a Vélez, el centro, el remate de López por izquierda y McLaurin en el medio, le rebotó la pelota, fue deficiente el remate, otra oportunidad buena para Perú, desperdiciada. Vienen cuatro cambios en la selección nacional.
1: Se vendrán cuatro cambios mientras habrá tiro libre para Perú. 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
2: El 13, Huamán.
1: Sí, ¿quién más?
2: El 12, Huamán. Por el 22, Sone. Va a ingresar Concha con la 17. Y además, el 25, Segarra. Uh-huh. Por el 4, López.
0: Sí, entonces serían Huamán, Concha, Matías Segarra
2: y además ingresado
0: y Vilca, ¿no?
2: Vilca.
0: Sí.
2: Ahora cuento quién se fue.
0: Rodrigo Vilca.
1: Bueno, nos quedan cuatro minutos. Juega por el medio España, Gaby. Entregado para atrás. Últimos cuatro minutos en el estadio. Cuauhtémoc en Puebla. Tres para España, uno para Perú. 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
1: Allá lo mueve Grimaldo.
0: Sí, prácticamente, perdóname, Harold, prácticamente todos ya están interviniendo en el equipo peruano. Los únicos, aparte de los arqueros, que no van a entrar son Lazo, Vasco Soyer y Kenji Cabrera en este partido. Bueno, pero Kenji Cabrera sí jugó el partido contra Haití. Una oportunidad para Mano Meneses de ver a todos sus jugadores en acción.
2: Y los 17, Concha en Perú por Vélez. El número 11.
1: La pelota le queda a Mikel Merino, filtró por el medio. Llega Borja Iglesias en el área. Dani Olmo sacó esa pelota a Vilca. Ya ahora Carrillo la quiere Rodrigo Vilca. Recuperó sin embargo el balón Pedro Porro. El repliegue del hombre del fútbol inglés. La pelota de la izquierda llega para Eric García. Allá lo mueve García. Se va moviendo para recibir Subimendi. Ataca España, tres cuartos de cancha. La lleva Subimendi, quiere filtrar pelota para robar Quirós. La dejó para atrás y la salía por parte del equipo nacional. Por ahí aparecía Marco Guamán. Parrigan para recuperar. Saca esa pelota desde el fondo Perú. Ahora para buscar hacia adelante el balón con Maxloren Castro. Se
0: recupera. Bueno, es que Maxloren ha quedado como nueve. ¿No? Nueve, con jugadores que más o menos son el doble de su estatura.
1: Gruber que no podía, Dani Olmo filtra pelota, Borja Iglesias para enganchar y no pudo definir. La saca finalmente el futbolista Matías Segarra. ¿Qué tal defensa? 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
0: Sí, una jugada importante para el número 26 de España.
2: El nombre del Celta, sí, de Vigo.
0: Sí, el nombre de Borja Iglesias. Y finalmente no tuvo la pelota fina para poder definir.
1: Otra buena barrida de Garcés cuando ya afilaba Dani Olmo. Por derecha Quirós. Regresa Grimaldo, choca y gana el español. Cortita para Gaby. Gaby para girar. Entrega el balón para atrás. La devolución le quedó ahora para la salida de Subimendi.
2: Se fue Pretel también en Perú, el 6. En su lugar ingresó el 23, Rodrigo Vilca.
1: Allá juega Mikel Merino. Último minuto en el estadio Cuauhtémoc, la ciudad de Puebla. En México lo gana España 3-1 en su preparación para la Copa del Mundo. Debuta el lunes, me dijo Jean Martín, ¿no? Con Cabo Verde.
2: Sí, señor, a las 11 de la mañana.
0: ¿Usted señor, cuándo debuta? Me parece que el sábado.
1: El viernes, me parece.
0: El viernes. ¿Estados Unidos-Paraguay?
1: Sí, señor.
0: Estados Unidos-Paraguay con los relatos del señor Harold García. 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
1: La pelota de la izquierda llega para Gaby. Ataca España, viene al centro de Gaby, pelota afuera. Termina siendo saque de arco para el equipo peruano. 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
1: Allá sale del fondo Perú con finalmente Fabio Gruber. Levanta el balón para animarse Jairo Concha, la bajaba. Ahora Maxloren Castro enganchó ante la marca de Eric García. Insiste Maxloren para intentar llevarlo. Se quiere animar Maxloren. La pausa y juega para atrás. Otra vez buscando la presencia de Quirós. Cerca Guamán, allá va Marquito Guamán. La devolución le quedó a Gruber. Gruber la va cambiando con Carrillo. Esperando Rodrigo Vilca. Allá la va a pedir el número 25. Viene Vilca. Veremos cuánto más se juega ya Martín en Puebla.
2: Es más de adición.
1: Vilca para animarse. Vilca le va a pegar. Se animó Vilca, muy encima, muy elevado el remate, saque de meta.
0: Sí, y tenía posibilidad de pase, Perú la había tenido buen rato. Lo que buscaba, lo que pedía la jugada es seguir asociándose por derecha. Tenía la posibilidad de continuar con Quirós, pero eligió el remate totalmente desviado del exjugador de Newcastle, Rodrigo Vilca.
1: Allá surge desde el fondo Pubil, abrió por derecha ahora para Pedro Porro. Pasamos ya 30 segundos de los 3 minutos de recuperación. En Puebla se va a acabar el partido. El último de preparación para España. El último de esta fecha FIFA para el equipo de Mano Meneses. La busca Zubimendi. Enganchará la cambia con García. De la izquierda con Grimaldo. Amaga para adentro. La pierna del otro zurdo, Miquel Merino. Gira de Merino. Dejó para Grimaldo en el área. Grimaldo va a rematar. Por abajo el remate desviado. Corte. Se debió en un peruano y habrá tiro de esquina para España.
0: Sí, le ganan con mucha facilidad esos pases entre líneas. Le ganan la espalda, en este caso, al sector derecho de Perú. Y finalmente el remate se fue desviado, aunque hubo una pierna de un jugador peruano sobre el final. Ya se jugó un minuto de los tres que dio el árbitro del partido. Va a ser córner para España.
1: Tiro de esquina para el seleccionado español. Allá para pegarle Miquel Merino. Vino al centro. Segundo poste. Bola para Galese. Sacó la mano Galese. No llegó a alcanzar. Con algo de dudas el árbitro.
0: No, Dios.
1: Dice que hay saque de meta para Perú.
0: Sí, y otra vez una salida en falso de Galese, ¿no? Algo que a lo que no nos tiene acostumbrados. Ver dos fallas de él. Una, por supuesto, generó el tercer gol de España, un autogol de Galese en una falla clamorosa del arquero peruano, y ahora una salida en falso también. Finalmente, para su suerte, la pelota se fue al saque de fondo.
1: Lateral para Perú, lo va a hacer Matías Segarra. Estaba pidiendo Andrés Carrillo. No se le dio a Carrillo. Segarra va a jugar para atrás. Tiene la devolución para Renzo Garcés. Allá sale Renzo Garcés. Ahora para Pedro Galese. A la marca Borja Iglesias. Sale Galese. Nos queda un minuto de juego en Puebla, en el estadio Cuauhtémoc, en la despedida de España para la Copa del Mundo. 1 Perú, 3 para España. Sale Guamán. Devolución para Quirós. Aguanta el hombre de los chancas. Presionado por Grimaldo. Entrega para atrás. Quirós dejó la pelota ahora con Galese. Se va moviendo Garcés, el que recibe Fabio Gruber. Allá sale Gruber. Devolución por derecha para Guamán. Guamán que se perfila. Devuelve ahora para la salida de Gruber. La pide Alfonso Barco en la mitad de la cancha. Estaba cambiando Gruber. Ha dividida para que gane Matías. Se agarra de cabeza. Quiere picar Vilca. El cierre será de Marc Pubil, que domina con tranquilidad. Allá sale Pubil. Últimos 20 segundos. Dani Olmo. Devuelve de primera ahora para que juegue Eric García. Premedio va flotando Miquel Merino. García por abajo. Descarga muy bien Merino. Abre de la izquierda. Trepa Grimaldo en el área. Borja Iglesias le lleva al centro para Borja Iglesias. Pelota pasada, agarra Galese, tiempo cumplido tenemos en Puebla. Mira su cronómetro el árbitro. Se va a acabar este amistoso internacional, señoras y señores. Fernando Hernández dice: hasta aquí llegamos. Final en Puebla, México. 1 para Perú, 3 para España. Y ya vendrá el análisis, por supuesto, de lo que ha sido esta fecha doble para el equipo de Mano Meneses. Ante un España que se prepara no solamente para jugar el Mundial, sino para intentar ganarlo, el Mundial que lo vas a vivir, los 104 partidos en exclusiva para todo el país en RPP.
0: Muchas gracias, Harold, por tu excelente relato de este España 3, Perú 1. Un partido que empieza mal para Perú porque recibe un gol antes de los 2 minutos, luego de una desinteligencia táctica, dejando solo a un jugador español, al jugador Pedri Oyarzabal, que anota el tanto que marcó el paso de un partido en el que el equipo europeo fue evidentemente superior. Algo que no es una sorpresa. Utilizando jugadores que van a ser titulares en el Mundial, Perú la pasó mal durante unos 30 minutos en el primer tiempo. Llegó el segundo luego de también una situación complicada para Perú en defensa. Sobre el final del primer tiempo despertó algo Perú con alguna asociación y también con generación de jugadas ofensivas que no supieron definir nuestros delanteros. Hablo de Ugarriza, hablo de Vidales. En el segundo tiempo una falla de la defensa peruana y también de Galese ocasionó el tercer gol. Y luego de eso los cambios que ya cambiaron totalmente el partido. Un gran descuento de Vélez, Jairo Vélez, quien es el hallazgo o por lo menos la aparición más importante de esta selección peruana que dirige Mano Meneses. Más allá de eso, Perú, algunas conclusiones importantes de individualidades que sí están generando cosas importantes para Perú. Hablo de Noriega, Yotún, que es una confirmación, Jairo Vélez y otros que todavía no están a la altura de lo que podría ser una selección peruana. Hablamos de jugadores, de individualidades. El funcionamiento de Perú tiene para hacer algunos ajustes. Se entiende más o menos qué es lo que quiere Mano Meneses, un equipo que trata de jugar bien el balón, un equipo que trata de ser amplio, un equipo que intenta, por supuesto, generar jugadas en ofensiva a partir de presionar al rival o de las fallas o los huecos que pueda dejar el rival de turno. Pero un 3-1 que incluso parece poco para lo visto en la cancha. Me parece que mirando los dos partidos hay conclusiones importantes, seguramente en el transcurso de la semana y los próximos días las vamos a detallar. Pero hay otros jugadores, repito, que no están aprovechando las oportunidades que están teniendo con la selección peruana. Kenji Cabrera en el partido anterior, ahora Vidales, el mismo Ugarriza. Tenemos alguna escasez de delanteros. Vélez es el jugador más importante en ofensiva para Perú. Pero bueno, un 3-1 que refleja lo visto en la cancha.

0: de 2030. Harold, amigos de RPP.
1: Correcto, Juanca, nos despedimos. Ha sido victoria de España 3-1 que se prepara para la Copa del Mundo, el Mundial el jueves. Sobre RPP, desde el Azteca, México, Sudáfrica, abrirá esta Copa del Mundo. Queda a salir por exclusiva a través de RPP. Nos despedimos. Que tengan muy buen lunes para todos. Permiso.
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0: Alberto Sánchez de Juntos por el Perú obtiene el 50.12% de votos, mientras que la candidata presidencial de Fuerza Popular, Keiko Fujimori, alcanza el 49.90%.
1: La candidata presidencial de Fuerza Popular, Keiko Fujimori, agradeció el respaldo de los ciudadanos que votaron por su candidatura y destacó la importancia del diálogo durante los próximos 5 años del nuevo periodo presidencial. Asimismo, sostuvo que quien resulte elegido deberá gobernar pensando en todos los peruanos.
2: Agradezco a los que votaron por mí y a los que no votaron por mí también, porque quienes pretendemos ser autoridades de nuestro país, y salga quien salga elegido, va a tener que trabajar por todos los peruanos. Vuelvo a también hacer la misma reflexión de que el diálogo tiene que primar en los próximos 5 años, y desde nuestro lado están los puentes tendidos para buscar una agenda de consenso.
0: El candidato presidencial de Juntos por el Perú, Roberto Sánchez, no descartó sostener una reunión con Keiko Fujimori como parte de un eventual proceso de diálogo político para alcanzar consensos orientados a enfrentar problemas como la pobreza y corrupción.
3: Llamamos a las fuerzas democráticas, más allá de nuestra orilla también programática o político-ideológica, para consensuar a favor de todos los peruanos.
4: ¿Incluyendo a Fuerza Popular, ese consenso, incluyendo a Fuerza Popular, estaría dispuesto usted a sentarse a dialogar con Keiko Fujimori?
3: Miren, con tal de derrotar la pobreza, la exclusión, la corrupción de nuestra patria, hay que ser capaces de reunirnos con todos los peruanos.
1: El Jurado Nacional de Elecciones puso a disposición de la ciudadanía una plataforma en la que ofrece información sobre el avance en el procesamiento de las actas electorales observadas durante la segunda elección presidencial.
0: La policía capturó a Ricardo Gómez Monterrey, de 29 años, cabecilla de una organización criminal que operaba en el distrito de San Martín de Porres y que está implicado en tráfico ilícito de drogas, y enfrenta cargos por presunta responsabilidad en un feminicidio en 2018. Así lo informó el coronel Roger Cano, jefe de la División de Robos de la DRINCRI.
5: El cabecilla de una peligrosa, lesiva y violenta banda criminal dedicada a la extorsión, tráfico de drogas, a sicariato. Este sujeto estaría detrás de un presunto feminicidio en agravio de su expareja ocurrido en el año 2018. También estaría inmerso en diversos actos extorsivos. Se le encontró un teléfono en los cuales tenía un número telefónico español, el cual estaría implicado en las amenazas a la víctima de extorsión.
1: El sitio arqueológico María Fortaleza Tacrachuyo, en la provincia de Espinar, registra un aumento significativo de visitantes nacionales e internacionales, alcanzando las 50 personas por día, frente a los 5 o 10 visitantes diarios que recibía antes de su promoción internacional, así lo informó la alcaldesa de Espinar, Cludi Laguna Capa.
6: Tacrachuyo ahora es ojos del mundo, ¿no? Y vamos a seguir fortaleciendo el tema de turismo, y eso también nos fortalece como autoridades a nosotros también.
7: Se había informado que gracias a la difusión que se ha hecho se ha logrado incrementar el número de visitantes a este complejo arqueológico.
6: Sí, definitivamente tiene el ingreso que normalmente tenía 10, 5 personas de visitantes. Hoy de manera diariamente estamos llegando por encima de 50 personas. Se conoce ahora otra maravilla en nuestra provincia de Espinar.
0: El encargado de negocios de Estados Unidos dijo que las exportaciones petroleras de Venezuela han alcanzado 1,25 millones de barriles diarios, su nivel más alto en 7 años, y aseguró que este aumento es el resultado del plan que está implementado en la administración de Donald Trump tras la captura de Nicolás Maduro.
1: España venció por 3-1 a Perú en el encuentro amistoso que se llevó a cabo en la ciudad de Puebla, en México.
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9: Son las 11:08.
0: Desde Puno, nuestro compañero Blas Condori nos tiene información directo en directo. Adelante.
11: Gracias, directo o en directo, dos personas fallecidas y un herido dejó un aparente asalto a una casa ubicado en la urbanización Ampliación Los Incas en la ciudad de Juliaca, en la región Puno, según información de Serenazgo de la ciudad. Una de las víctimas fue una mujer de 45 años de edad, quien perdió la vida cuando era trasladada a un hospital de la ciudad, mientras que la segunda víctima mortal, un hombre de 26 años, en tanto el herido, un hombre de 48 años de edad, fue internado de emergencia en el Hospital Carlos Monge Medrano de la ciudad de Juliaca, donde permanece con pronóstico reservado. La Policía Nacional ya inició con las investigaciones para dar con los autores del hecho. Directo en directo en Puno, RPP.
0: Ahora nuestro compañero Giancarlo Cesarego nos tiene más información directo en directo. Adelante, Giancarlo.
12: Gracias, directo en directo. Tras cerca de 5 horas de reunión, el candidato presidencial Roberto Sánchez se retiró del local del Partido Cívico Obras, ubicado en la Plaza San Martín, en el centro de la ciudad. A su salida, Roberto Sánchez se refirió al conteo de votos de la OMPE, que lo pone por encima de Keiko Fujimori. Al respecto, el líder de Juntos por el Perú señaló que esperarán serenos los resultados al 100%, sin embargo, no pueden ocultar su alegría. Escuchemos.
13: Bien. Este pueblo ha llegado acá contra todo pronóstico y acá estamos. La esperanza, el entusiasmo, la fuerza nos ha traído hasta acá. Lo respetuoso es esperar también los resultados. Estamos tranquilos, serenos, con mucha alegría, agradeciendo esa fuerza popular, a ese consenso de los liderazgos que nos han traído hasta acá. Vamos con esperanza en ese sentido.
12: Tras estas declaraciones, Roberto Sánchez abordó su vehículo oficial y se retiró con dirección a su local partidario, ubicado en el Jirón Tarma, concluyendo así sus actividades por el día de hoy. Directo en directo, RPP.
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15: 11 y 10.
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18: Hola, hola, gente, ¿cómo están? Buenas noches. Bienvenidos a Así Somos. Hoy, lunes 8 de junio, y como lo hemos conversado, nosotros mañana partimos al Mundial. No, nosotros nos vamos a México a la final, a la inauguración. Luego nos iremos a la final. Así que, ¿está bien? Sí, está bien. Me asustó Camila. Y mañana nos vamos, pero ya. De eso de fútbol vamos a hablar un montón. Pero no podía terminar mi participación en el programa acá en Lima. Después nos vamos a estar enlazando desde México. Hablando con la columna del día de hoy. Y es una columna importante con José Valdión, psicoterapeuta, que hoy nos visita de nuevo. El miedo de los padres. Ay, ay, ay. ¿Qué miedo tengo yo? Yo voy a decir la verdad. Como siempre se lo he dicho al oyente. Yo tengo miedo de morir y no ver a mi hijo profesional. Yo. No sé si usted, amigo oyente, usted seguramente tiene otro temor. Otro, ¿no? Y tengo mucho miedo, además, de la calle. Hoy la calle se ha vuelto no un entretenimiento para los chicos, sino un lugar aterrador. O sea, hoy mi hijo, yo a mi hijo lo sigo. Hijo, ¿dónde estás? Toma acá, ven acá. O sea, y usted seguramente está así. Cuando se despide su hijo para ir a la universidad, ¿no lo abraza? ¿No le da un beso? ¿No tiene temor que sea, asaltado, secuestrado, un balazo en el micro? Es la realidad, es lo que nos toca vivir hoy. Entonces, yo tengo mucho temor por eso. Hasta a mis hijos grandes los monitoreo, de 29, 30 años los monitoreo. ¿Dónde están? ¿Qué hacen? ¿Todo bien? ¿Por qué hay que estar así? Yo soy así. No sé si usted abre la puerta de su casa y le dicen a sus hijos, ya vayan a estudiar y vienen. No, yo no sé si son así, yo creo que no. José Valdión está nuevamente con nosotros. José, ¿cómo estás? Y es un tema aterrador, ¿no?
19: Sí, el temor
18: de los padres hacia nuestros hijos, también en la crianza. ¿Cómo crío? ¿Cómo de un momento a otro, y discúlpenme la expresión, pero es la realidad, cómo de un momento a otro llego a tener a mi pareja, le hago el amor, estoy enamorado, soy chivolo, nace mi hijo, y cómo afronto mi responsabilidad que antes mi papá me daba propina a ser padre y ser cabeza de familia? Entonces, hay muchos temas ahí, José. ¿Cómo está? Buenas noches.
19: Buenas noches, Alan. Sí, ese es lo que acabas de señalar, Alan, es el primer miedo del padre, el primer miedo, que tiene que ver con la responsabilidad que estoy asumiendo y que generalmente es más fuerte con el primer hijo que viene. Y más aún, ¿en qué contexto viene ese primer hijo? Si viene, pues, de una relación informal, de una relación solo de enamorados, que es muy distinta a que venga nacido de un matrimonio o que venga ya programado, planeado, ¿no? Depende de todo eso, ¿no? Claro, cuando ya está planeado es algo, el miedo es menos. Pero cuando no, como que la vida me sorprende y estoy frente a que voy a ser papá y voy a ser mamá, hay un miedo. No estoy preparado, soy demasiado joven, no tengo los recursos económicos, tal vez, hay un miedo. ¿Qué va a ser de mí? ¿Cómo voy a enfrentar este desafío y esta etapa de mi vida? Pero hay otros dos miedos que aparecen más adelante, Alan, que es el miedo, claro, el miedo a la vida, a la calle, ¿no? Aunque ahora ya no solamente las amenazas y los peligros están en la calle, Alan, sino también están en casa a través de este aparatito chiquito que se llama celular, ¿no? Con todas esas redes y ese mundo a lo que también nuestros hijos más hábiles, más nativos en tecnología, entran y que realmente es un peligro. O sea, no hay duda de eso. Con todo lo bueno y las bondades que tienen.
18: Yo no sé cuánto utilizarán los chicos ahora el celular para hacer tareas. Yo creo que muy poco. Más sirven para el TikTok, sí, o para ver mensajes, o para ver, no sé. Sí, pero entonces hay que saber manejar ese tema también.
19: Y administrar bien el tema de la tecnología, porque es un peligro para los jóvenes. Hay una serie de amenazas que hay que controlar y controlar eso, ¿no? Y el otro tema, el miedo, es cómo le va a ir a mi hijo en la vida. ¿Cómo le va a ir, no?
18: Eso.
19: Es como lo que tú decías también, si le veré que sea profesional o no. ¿Cómo le va a ir en la vida, no? A veces, mira, los hijos nos pueden dar las más grandes satisfacciones, pero también nos pueden dar las más grandes frustraciones. Las más bonitas alegrías como las más duras penas. Pero eso no es cuestión de suerte, ¿eh? Eso es cuestión de cómo yo me he comportado y he hecho mi tarea como papá y mamá. O sea que si yo quiero que mi hijo me dé grandes satisfacciones, haga bien mis tareas. Porque si no hago bien, pues el miedo se va a apoderar de mí. Voy a ver, pues, que a mi hijo no le va bien, sufro, me duele las cosas que le pasan, y encima de repente no me obedece bien y por eso la calle influencia más, ¿no? Entonces son miedos naturales. Pero hay otros miedos también, Alan, que es bueno señalarlo, que no tienen que ver con cuestiones externas, sino con cuestiones internas mías. Cuando yo como papá o mamá, producto de mis propias heridas de la infancia, producto de mi historia familiar, tengo miedos ya medios patológicos que me dominan y me llevan, y voy con ese miedo a criar a mi hijo. Y estos son generalmente los padres o madres sobreprotectores, que tienen mucho miedo y por eso buscan en exceso proteger al hijo y, pues, que no se caiga, que no se cuide, que no salga aquí, que no vaya allá, porque mis miedos, ¿no? Yo he visto, por ejemplo, sobre todo en madres solteras con un hijo o una hija, tienen mucho miedo. Pero muchas veces el miedo no es exactamente a la calle, a lo que le pueda pasar a los hijos, sino que hay un miedo interno, no el externo, un miedo interno que se llama miedo a la soledad. O sea, tengo miedo a quedarme sola porque durante estos 14, 15 años mi hija o mi hijo ha llenado mi vacío. Entonces, no me he sentido solo, pero ahora siento que mi hijo y mi hija anda más con sus amigos, sale más, y yo me empiezo a sentir sola o solo. Y entonces ahí me vuelvo aprensivo o aprensiva de querer, pues, controlarlo, me vuelvo sobreprotector y me está dominando un miedo íntimo, personal, y no un miedo justificable ante la calle, ante la vida, ¿no? Así que hay que tener cuidado con miedos internos y externos que puedan
18: asaltar. Esa diferencia la vamos a tocar después de la pausa. Ya venimos. Ahora yo la llevo donde quiera.
20: que fue.
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15: Once y 18.
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15: Once y 22.
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0: Muy bien, continuamos en Así Somos, en RPP, confianza y credibilidad por todos los medios. Y va a ser un gustazo tener en el teléfono a un amigo, porque es mi pata, lo conozco y él se ha superado no solamente en la vida artística, sino también en la vida, ¿no? Él ya casi 4 años desde que este personaje recibió uno de los diagnósticos más difíciles seguramente de su vida, pero a punta de esfuerzo, de valentía, de amor a la vida, él ha sabido salir adelante. Y con el cariño de la gente, pero más de él, ¿no? El amor propio, ¿no? De querer seguir estando acá. Y va a ser un gusto para nosotros conversar con él. Cristian Thorsen. Hola, Cristian, ¿cómo estás? Un abrazo, hermano.
1: Alan, querido, qué bonita presentación. me has puesto al borde de las lágrimas. Muchísimas gracias.
0: Pero es cierto, ¿no? O sea, tú, yo y mucha gente ama la vida. Y queremos estar acá siempre, ¿no? Viendo a nuestras familias, viendo a nuestros amigos, hermanos. Y que te den un diagnóstico así, seguramente para ti ha sido complejo, pero difícil. Pero ahí saliste.
1: Sí, difícil, pero es verdad, ¿no? O sea, hay cosas que uno quiere seguir haciendo y ahora está claro también que esto no es eterno, ¿no? Pero de verdad darle lucha, darle pelea al asunto es gratificante. Y que esa lucha haya significado también poder dar una mano a otros es aún más gratificante, ¿no? Entonces, estoy muy feliz con eso. No pido mucho más, pero estoy, por supuesto que sigo en la pelea y voy a tratar de aguantar lo más posible, y me encanta.
0: Uh-huh. Y a partir de lo que te diagnosticaron allá por septiembre del 2022, ¿has sabido esquivar? Porque, a ver, a veces decimos, no tengo gripe, uy, me rompí el codo, uy, me fracturé el tobillo. Eso no es nada, la noticia que te dan y a la fortaleza que tienes que estar, que tienes que recibir, que tiene que tener una persona, pero a la vez sobrellevar eso, ¿no? Con gente que está a tu costado, que tiene que darte toda la fortaleza, ¿no?
1: Bueno, los amigos, la familia es importantísima, de hecho, ¿no? Pero también es cierto que cuando te dan una noticia así, tú tienes que olvidarte un poco de eso y sobre todo entender por qué te ha pasado esto y preocuparte por ti, ¿no? Porque pasa mucho que la gente, no, mi mamá o no, mi hermano no, mis hijos sobre todo, ¿no? Y eso yo siento que no es lo mejor, lo más positivo de la manera de encarar las cosas. Uh-huh. Aquí sí hay que ser un poquito más egoísta y pensar en uno, pero sobre todo en querer entender qué fue lo que te generó esto, ¿no? Porque para mí es una enfermedad que empieza en la cabeza, que te hace, te genera hábitos, y estos hábitos son los que te hacen la enfermedad, ¿no? Entonces, hay que razonar sobre eso, entender por qué fue lo que te llevó a eso, entender que la importancia del perdón también, eso, todas esas cosas son muy importantes, mirar muy hacia adentro, ¿no? Y eso creo que va a ser, que es súper positivo para encarar todo por lo menos esto sea mucho más llevadero, ¿no? Que eso es lo que hay que entender también, ¿no? Esto tiene que ser algo llevadero, es una enfermedad crónica, por lo tanto no es algo que se cure, sino que lo puedes, digamos, mantener el mayor tiempo posible, controlarlo, manejarlo, y eso es lo que nos tienen que hacer entender también los doctores, ¿no?
0: Claro, y no solamente eso, sino también a base de la tranquilidad que uno puede tener en casa, construir unos nuevos sueños, ¿no? O sea, si esto me da para seguir, bueno, voy a construir nuevos sueños, ¿no?
1: Por supuesto, porque, o sea, te cambia la vida, ¿no? Entonces, si entiendes qué es lo que te ha generado esto, efectivamente hay un cambio en la vida sustancial y eso te da una esperanza muy linda de encarar la vida de otra manera, de disfrutar la vida de otra manera, y entonces claro, dejas estas cosas que quizás son banalidades, pues, ¿no? Y finalmente lo que te puede llegar a enfermar, y entonces encuentras otro sentido a la vida, y eso es muy bonito, la verdad.
0: Sí, claro, no, y no solamente eso, sino que empiezas a ver por otra perspectiva la vida, ¿no?
1: Absolutamente.
0: No, o sea, ya ahora te cuidas más de lo que te cuidabas antes, ¿no?
1: Sí, claro, pero...
0: Pero no solamente en la alimentación, sino en... No en la alimentación, sí. Si tampoco fumar o tomar, sino en otro, sí. en otras circunstancias de la vida ya.
1: Sí, totalmente. O sea, pero como te decía, ya ves la vida de otra manera. Entonces, solo te vas viendo hacia un lugar que quizás desconocías antes, que no entendías antes y que... Ahora lo miras de otra manera y es de verdad una luz de esperanza muy bonita, ¿no? Uh-huh. Porque no es fácil encarar esto cuando te dicen, no, ya olvídate, te quedan 2 años de vida, ¿no? Y eso es creo que es bastante cruel de parte de muchos doctores que te digan así, sin mucho reparo, ¿no?
0: Uh-huh. ¿Y cómo has reformulado tú todo, Cristian? O sea, a partir de que ya estás en el camino correcto de la mejoría y todo... ¿Cómo estás tomando el tiempo del día? ¿A qué te estás dedicando? Entiendo que estás viendo algunas actividades empresariales. ¿Estás ahora con pareja? ¿Te veo te estaba viendo feliz? Cuéntame un poquito eso. ¿En qué andas ahora? ¿Cómo estás haciendo tu día a día ahora?
1: Bueno, sí, es verdad que estoy en pareja y esta persona tiene un negocio de venta y alquiler de propiedades, ¿no? Yo trato de ayudarle en lo posible, pero es el negocio de ella, ¿no? Pero lo que sí estoy haciendo es queriendo ayudar al centro médico y para que el muérdago pueda entrar al país sin pagar impuestos. Y creo que es una primicia para ti que esto puede ser que lo estemos logrando. Y eso me parecería un notición, digamos, ¿no? Que la gente, que esto pueda inclusive llegar a los hospitales, que la gente tenga el acceso a esto, que no tenga que pagar impuestos, significa que esto sería bastante más barato y más accesible para cualquier paciente. Y
0: se puede, ¿no?, hasta masificar, ¿no?, en todo el país, ¿no?
1: Sí, la idea es esa. Estamos viendo la posibilidad de empezar a entrar en provincias. O sea, digamos, yo estoy dando una mano ahí, ¿no? Y la gente, o sea, porque hay una junta de pacientes en Alemania, uh-huh, que se han comunicado conmigo y que les ha interesado mucho mi caso y que quieren ver la posibilidad pues de ayudar, ¿no? Entonces yo les dije encantados de la vida, o sea, porque me parece que sería buenísimo que esto de verdad pueda tener esta repercusión, ¿no? Me parece que va por un buen camino y espero así sea finalmente, ¿no?
0: Uh-huh. Y ese camino está yendo por lo correcto, o sea, hay que esperar noticias buenas nada más.
1: Así es. Creo que se va a dar pronto, espero que así sea, ya estaremos hablando, ya te contaré. Uh-huh. Pero sí creo que va por muy buen camino y eso me tiene a mí muy entusiasmado, muy contento. Creo que de verdad que haya una opción más de tratamiento, porque esto, como bien inclusive lo ha declarado la OMS, la Organización Mundial de la Salud, el muérdago está considerado como una medicina integrativa, es decir, que le suma a la medicina convencional, ¿no? Uh-huh. Entonces amplía la medicina convencional, entonces no hay ningún problema que te pongas quimio o radio, pero igual puedes ponerte muérdago porque le va a sumar a lo que estás haciendo.
0: Claro, es un complemento válido.
1: Totalmente, y te da una calidad de vida que es la que yo puedo decir que me ha dado a mí, que creo que es súper interesante, que pueda ojalá ayudar a muchas más personas, ¿no? Uh-huh.
0: Cristian, tengo que terminar, te mando un gran abrazo, que te vaya excelente, y tú eres un hombre de fútbol. ¿Quién campeó en el Mundial?
1: Le tengo fe a Argentina. Me encantaría que Messi que campeone, pero creo que Portugal va a ser dificilísimo, pero como lo van a querer poner a Ronaldo, van a perder. Uh-huh. Y bueno, y Francia ni hablar, creo que siempre tiene opción, ¿no?
0: Y siempre hay una sorpresa, ¿no? El Mundial pasado fue Marruecos, vamos a ver si Marruecos sostiene, ¿no?
1: Yo creo que hay varios ahí, ¿eh? O sea, he visto a varios en estos partidos amistosos, los africanos están bastante interesantes, ¿eh? Sí. Vamos a ver, está súper lindo, va a estar creo que súper lindo.
0: Muy bien. Cristian, te mando un abrazo, que te vaya muy bien. Que sigas adelante, hermano.
1: Escúchame, muchísimas gracias, hermanito. Un gran abrazo y espero poder comunicar pronto contigo para contarte que lo que te he dicho se hizo realidad.
0: De todas maneras, si hay que apoyar, si acá tenemos que apoyar, empujamos el carro, hermano. Un abrazo, gracias, Cristian.
1: A ti, hermano, gracias.
0: Listo, pausa, regresamos.

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2: 11 y 33.
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4: De actas contabilizadas por la OMPE, el candidato Roberto Sánchez de Juntos por el Perú obtiene el 50.12% de votos, mientras que la candidata presidencial de Fuerza Popular Keiko Fujimori alcanza el 49.89%.
5: La candidata presidencial de Fuerza Popular Keiko Fujimori afirmó que el país necesita fortalecer el orden y enfrentar problemas como la inseguridad y la indiferencia del Estado. Asimismo, señaló que aguardará con prudencia los resultados del conteo electoral, aunque expresó su optimismo y confianza respecto al desenlace de la jornada.
4: El candidato presidencial de Juntos por el Perú, Roberto Sánchez, señaló que se encuentra entusiasmado de cara a conocer los resultados finales del conteo de la OMPE. Asimismo, agradeció a los partidos que le ofrecieron su apoyo en la previa de la segunda vuelta electoral.
5: Un hombre identificado como Noel Jenner Jr. Vargas Castillo, de 26 años, fue asesinado a balazos al interior de una casa de apuestas deportivas ubicada en la avenida Túpac Amaru, en el distrito limeño de Comas. El crimen ocurrió frente a la comisaría de Túpac Amaru.
4: Un ciudadano extranjero identificado como Jorge Andrés Rodríguez Colina, alias El Gringo, fue detenido por efectivos policiales cuando intentaba cruzar la frontera con Ecuador en el puente internacional Región Piura.
5: Las autoridades filipinas, que se incrementó a 36 el número de fallecidos y a 167 el de personas heridas a causa de un terremoto de magnitud 7,8 que azotó la isla de Mindanao, mientras continúan los trabajos de emergencia para encontrar a los desaparecidos.
4: RPP te recuerda: abastecer de combustible un vehículo del servicio de transporte público de pasajeros con personas a bordo es una falta muy grave, sancionada con 660 soles de multa.
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6: En estos momentos Moyobamba reporta 21 grados y para la medianoche llegará a 20. Ayacucho reporta 13 grados y en la medianoche disminuirá a 11. Además, Abancay presenta 14 grados. Se prevé un cielo muy nublado.
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3: 11 y 37.
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0: Continuamos con el programa y hoy día está con nosotros. De verdad que estamos muy contentos, ¿eh? Estamos con nosotros Sinji, la heredera de Tongo, que se lanza oficialmente a la cumbia. O sea, ya vas a dejar la cumbia, va, la chicha va.
1: No,
0: ¿cómo estás? ¿Todo bien?
1: Bueno, todo muy bien, obviamente avanzando, trabajando, feliz de estar acá visitándote, amigo. Y obviamente yo cómo voy a dejar la chicha pap. Yo soy la reina de la chicha pap, no lo puedo dejar de lado. Pero obviamente pues la chicha pap conlleva muchos géneros musicales tropicales, como la cumbia, la chicha, la fusión, y eso es parte de mí, ¿no? Eso está en mis venas ya. Uh-huh. Y obviamente ahora he lanzado una propuesta de cumbia también, a la paralela, pero yo siento que de alguna u otra forma no está tan desligado a lo que vengo haciendo, ¿no?
0: Porque pero igual ¿sientes que la gente te ha pedido en su momento cumbia? ¿Por eso también te fuiste a la cumbia un ratito?
1: Siempre me han pedido, aparte porque me gusta facturar también, pues, amigo. Entonces, obviamente, pues, los eventos, pues, lo que más solicitan es cumbia, ¿no? Entonces, yo, obviamente, estoy haciendo lo que el público me pide, porque finalmente un artista se debe al público. Entonces,
0: de acuerdo.
1: Ahí estamos.
0: De acuerdo. Entonces, te has enmarcado un poco en la cumbia, pero sin dejar la chicha pop, que fue el género que te hizo conocida.
1: Claro, de alguna manera, más que un género musical, yo diría que es una marca, ¿no? La reina de la chicha pop. Y la chicha, básicamente, es la música tropical peruana, es la cumbia. Entonces, de alguna manera, como te digo, no me he desligado de lo que vengo haciendo, sino como que he lanzado algo no tan fusión, ¿no? He lanzado algo que es netamente cumbia. Y yo creo que un artista tiene que hacer eso, ¿no? Siempre reinventarse sin perder la línea de lo que viene trabajando. Yo siento que no he perdido la línea de lo que vengo trabajando, pero sí he enfocado un poquito más en lo tropical, que es lo que el público me pide y lo que el público espera, ¿no?
0: Tu papá, además, claro, era un versátil en eso, ¿no?
1: Exacto. Aparte que el público que seguía a mi papi era la gente que escuchaba cumbia, chicha. Entonces también está esperando que yo de alguna manera haga eso, ¿no? Entonces tengo que cumplir también el legado. Uh-huh. Si no, ¿qué más? Todas mis hermanas y yo.
0: Y el tema del legado, cuéntame cómo es. A ver, cuéntame cómo se da, cuéntame quién la escribe, cuéntame detalles.
1: Claro que sí, esta canción la escribió el licenciado Luis Verástegui, que nos dio la propuesta junto con mi equipo y dijimos, nos encanta porque es una canción que está revalorizando de alguna manera mi historia musical, la familia de donde yo vengo. Y eso es importante, ¿no? Porque habla acerca de una chica que lucha, que sale adelante. Y es inspirador también para muchas jóvenes que de alguna manera quieren salir adelante y quieren seguir sus sueños, ¿no? Porque nada es imposible, ¿no? Y el legado habla sobre eso, ¿no? Habla sobre un legado que estoy continuando, sobre la música que ahora estoy haciendo, que de alguna manera también yo creo que va a trascender mucho porque es, digamos que es la continuación de lo que venía haciendo mi padre, pero muy a mi estilo, muy modernizado, ¿no? Uh-huh. Más o menos con lo que las nuevas generaciones esperan también.
0: Me contaba fuera de micrófonos Sinji que va a ser una canción por el Día del Padre.
1: Sí.
0: Un recopilado de todos los éxitos que ha tenido tu papá. Su papá Tongo, ¿no? ¿Quién no lo va a conocer? ¿Quién no lo conoció al gran Tongo, mi gran amigo? Entonces cuéntame un poquito el detalle de esto del Día del Padre, ¿qué vas a hacer?
1: Sí, claro, el Día del Padre en junio, ya no falta nada, estamos a la vuelta de la esquina ya, homenajeando a todos los papitos también y a todos los papitos chicheros, cumbieros, que han crecido también con el legado, digamos, de mi padre. Ahora vamos a lanzar un mix Tongo, que incluyen 3 canciones de mi padre. La pituca obviamente tiene que estar sí o sí, a pesar que yo lo he cantado en 100 idiomas la pituca y en 100 ritmos, pero tiene que estar sí o sí, y esta vez va a estar en su versión original de cumbia. Y 2 canciones más de mi padre, que son inéditas, que ya la van a escuchar ahí, de todo sorpresa. Tiene esa sorpresa, pues, ¿no? Tiene esa sorpresa. Y la verdad es que estoy muy feliz porque ha quedado hermoso el video. Hay un detalle muy especial dentro de esta producción que ya se van a enterar cuando salga, ya no falta nada. Voy a venir a presentarlo acá también.
0: Totalmente, obviamente. Por favor.
1: Y la verdad es que estoy muy feliz porque es un gran trabajo que hemos hecho de meses y yo creo que la fecha adecuada es lanzarlo ahora. Yo creo que también es el tiempo, porque a veces los tiempos es como que muchos me dicen, ¿por qué no los he hecho antes? Porque yo antes lo he hecho en otros idiomas y lo he hecho en otro género. Y yo creo que es porque no era el momento, ¿no? Yo creo que ahora sí es el momento, continuando ya con todo lo que vengo haciendo y también con la cumbia que estoy de alguna manera entrando también, ¿no? Entonces
0: claro.
1: Yo creo que es el momento ahora. Ahora es el momento, ahora es el tiempo.
0: Ahora es el momento, ¿no? Y además de eso, se vienen presentaciones. Cuéntame un poquito eso.
1: Sí, claro. Estamos iniciando ya una gira en Argentina ya.
0: ¿Gira en Argentina? ¿Vas a Argentina?
1: Voy a Argentina a comer carne argentina, bife, todo eso, porque acá en Perú no hay, pues acá en Perú hay charqui, pero también se come, todo se come, pues, ¿no?
0: Pero vas con tu novio.
1: No te conté, yo estoy soltera. ¿Ya? Sí, ya. Después de 1000 años, imagínate. Pero ya se hace tiempo, ya pasó. Sino que hace tiempo que no te visito.
0: Hace tiempo que no. Ah, terminaste con el novio.
1: Sí, ya hace tiempo, ya. Y bueno, mi novio era mi productor, mi ex. Pero todo bien, o sea, en buenos términos, ¿no? Que es lo importante. Yo creo que es muy importante siempre, de alguna manera, terminar bien con las personas que te han dado la mano y también que has trabajado en algún momento.
0: ¿Sigue, ¿no?, trabajando contigo o ya no? Ya.
1: No, actualmente estoy trabajando con otro productor, pero igual de alguna manera nos apoya de vez en cuando, ¿no? Pues está bueno, o sea, a mí me gusta siempre como que mantener vínculos tanto con las personas que han sido parte de mi vida en lo laboral, en lo sentimental.
0: Ah, porque tu novio tuvo contigo buen
1: claro,
0: tiempo, ¿no?
1: Claro, prácticamente ya estaba casada, yo, amigo, ahora soy divorciada, suelta en plaza después de mucho tiempo. No, pero todo bien, todo bien. Igual ya pasó bastante tiempo, ha pasado como que 8 meses más o menos. O sea, es como que ya, uff. Y bueno, ya me, de alguna manera, ya nuevamente he reiniciado todo mi proyecto. Y como que ahora, tú sabes que uno quiere siempre estar también a la vanguardia, ¿no? Y hoy en día lo que se estila mucho es la cumbia. Y yo, pues, quiero estar en eso y también facturar, obviamente, ¿no?
0: Claro, es la idea, ¿no? Es la idea, ¿no?
1: Obvio, pues lo que hoy en día sale más.
0: Claro, ¿no? La cumbia, por supuesto. Bueno, entonces te vas a Argentina.
1: Sí, me voy a Argentina y voy a estar, bueno, ya cuando regrese acá a Perú, voy a estar haciendo giras también acá, tanto en el interior del país, y también acá voy a estar teniendo muchos eventos. Ya me van a ver próximamente en esos eventos de cumbia, en el Guaralino, por ahí me van a ver. Va a ser algo nuevo para mí definitivamente, pero está bien porque creo que es bueno salir de la zona de confort, ¿no?
0: ¿Te ha costado entrar a la cumbia o no?
1: Sí, hasta ahora lo vengo luchando porque, o sea, recién, es un proyecto recién que tiene un mes recién de lanzamiento. Y sí es competitivo, pero yo creo que lo bueno es que hay como que un legado que me respalda y eso me está permitiendo entrar más como que de una manera más factible a este mundo, ¿no?
0: Uh-huh. Sí, porque el respaldo es de tu padre, ¿no?
1: Claro, obvio. Pues, o sea, eso es una gran ventaja y eso es innegable, ¿no? O sea, obvio de que si es una ventaja sobre otras agrupaciones o de repente solistas que están iniciando de cero, yo tengo ese respaldo y eso es lo que me está permitiendo de alguna manera entrar, ¿no?
0: Uh-huh.
1: Y está bien, ¿no?
0: ¿En dónde te gustaría tocar en Lima? ¿En dónde? ¿En el Guaralino, de todas maneras?
1: Sí, obviamente, en el Guaralino. Yo creo que
0: porque es la cuna de la cumbia, ¿no?
1: Exacto, o sea, yo creo que es emblemático. Yo creo que por el hecho de que es emblemático me gustaría, sí, tocar ahí. Pero también voy a estar haciendo un concierto gratuito por el lanzamiento de este nuevo mix que va a ser más o menos el Día del Padre. Y voy a estar haciendo un concierto en el Cerro San Cosme.
0: ¿En serio?
1: Sí, es algo que nunca antes he hecho y creo que ninguna agrupación lo hace. Pero yo lo voy a hacer porque yo soy de ahí, pues. Y lo quiero hacer como, de alguna manera, regalándole un poco de mi música y mi arte a la gente que me ha visto crecer.
0: ¿Cuándo lo vas a hacer?
1: Lo voy a hacer ahora este mes de junio, ¿no? A fines de junio.
0: Yeah.
1: Y lo voy a estar haciendo al mediodía, tempranito nomás, porque igual hay mucha gente que le da miedito todavía ir al Cerro San Cosme. Aunque yo he ido, hace poco he ido.
0: Tranquilo.
1: Y está tranquilo, sí, está todo tranquilo, así que como
0: tú
1: que
0: creciste ahí, ¿no?
1: Claro, yo he crecido ahí.
0: ¿Hasta qué edad te fuiste? Porque ahora vives en San Miguel, ¿no? Bueno, vivías en San Miguel.
1: Sí, ya cuando ya estaba terminando secundaria, ya nos mudamos a San Miguel. Y uh-huh. Es como que...
0: ¿Y tú sigues en San Miguel?
1: Sí, claro, yo soy de San Miguel, sí, o sea, seguimos viviendo ahí en San Miguel, toda mi familia, ¿no? Bueno, los que están acá en Perú, ¿no? Porque algunos de mis hermanos radican en el extranjero, pero, nada, o sea, nunca me olvido de mis orígenes, pues, ¿no?
0: Claro.
1: O sea, yo siempre estoy ahí visitando San Cosme, me voy a comer mi ceviche de pota, mis 7 colores, porque ya es parte de mi cultura, obvio.
0: Claro.
1: Y, ¿no? Y yo encantada.
0: No, y además tu papá de arriba te jala las orejas si no
1: sí, vas a mi papá ya sabe.
0: Ahí tiene familia también, seguro, ¿o ya no?
1: No tengo familia.
0: Ya no tienes.
1: En San Cosme no, porque toda mi familia, se mudó, pues, ¿no?
0: Uh-huh.
1: Nos mudamos todos, pero mis hermanos están viviendo en otro país, yo estoy viviendo acá en Perú, de repente más adelante, quién sabe, Shinji se va para... Tengo propuestas para irme a México también.
0: Mira tú. Y lo de Argentina es ahorita mismo ya.
1: Sí.
0: ¿Qué expectativas de ese viaje?
1: Yo creo que va a ser un viaje muy bonito porque ya he viajado anteriormente a Argentina, estuve ahí. Y la verdad que es que la gente siempre me ha recibido lindo.
0: Uh-huh.
1: Siempre me han recibido muy lindo, la colonia peruana y ahora va a ser muy bonito reencontrarme nuevamente con esa gente, llevándole una nueva propuesta, ¿no? Que siempre han estado esperando que haga cumbia, siempre, siempre. Entonces, yo creo que va a ser bonito. Va a ser un encuentro épico.
0: Está bien. Bueno, te lo mereces, ¿no? Porque has sido y eres una luchadora
1: constante
0: para entrar a la música, para entrar a este mundo, ¿no?
1: Sí, terca yo.
0: ¿Y el tema del vestuario te ha costado o no?
1: Uy, ahora mi vestuario es que vas a ver el nuevo vestuario que se viene. Es un vestuario muy, muy, muy bonito. O sea, en verdad. Es que el vestuario tiene mucho significado y cuando lo vean lo van a entender. Tiene mucha relación con lo que es mi legado, así que les va a encantar. Y tengo una diseñadora, pues, ¿no? Que está ahí como que dándome las ideas de qué es lo que puedo usar, qué es lo que me puede quedar mejor y todo eso. Y sí me ha costado un poco, ¿eh? Porque no en el sentido tanto de material, sino en el sentido de sentirme cómoda, porque estoy empezando a usar tacos. Yo nunca he usado tacos.
0: Claro, no usabas taco y además minifaldas y eso.
1: No usaba, pues yo me vestía así como con pantalones así anchos, toxitos. Sí. Ese era mi estilo antes.
0: Claro.
1: Pero ahora me estoy vistiendo más como que, ajá, más señorita. Porque uno tiene que reinventarse, pues, ¿no? Ya, yo creo que mi etapa de vestirme así, medio pirañita ya pasó ya.
0: Muy bien. Cindy, ha sido un gustazo verte. Nada, repite tus redes sociales donde te pueden seguir. Sí. Y la canción es de Legado, por favor.
1: Claro que sí. Pueden escuchar ya toda mi música por Spotify. Y estamos con El Legado, con el mix Paulina Rubio, con Disfruto en Cumbia. Así que vayan a escuchar toda mi música. Ya está disponible en Spotify, está disponible en YouTube como Cindy, la reina de la chicha pop.
0: Listo, señores, con Cindy nos vamos. Ya regresamos con más.

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3: Tenemos más información directo en directo con Blas Condori desde Puno. Adelante, Blas, te escuchamos.
4: Gracias. Directo o en directo, la muerte de un estudiante de 17 años de edad en los exteriores del Colegio Villa del Lago, en la provincia y región de Puno, es investigada por agentes de la Policía Nacional. Según indicaron testigos a los agentes policiales, el escolar se presume fue golpeado cuando salía de la institución. Personal del SAMU llegó al lugar para intentar llevar a un centro de salud al menor. Sin embargo, cuando llegaron, solo certificaron su fallecimiento. El representante del Ministerio Público realizó el levantamiento del cuerpo. La Policía Nacional ya inició con las investigaciones. Directo en directo en Puno, RPP.
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3: Once y 55.
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0: bloque del programa el día de hoy. Y de verdad que yo ya lo dije, el día de mañana tenemos programa, pero el programa es grabado porque vamos a estar viajando a México. Yo no le engaño a la gente. No, que esté en vivo. No. Y no hay que engañar a la gente. Está grabado porque vamos a justo estar volando rumbo a de México, a lo que va a ser el partido inaugural. Y voy a irme con un amigo mío, un colega, un crack, además compañero y es un tipazo, es el narrador número uno del país. Eso no tengo discusión alguna y trabaja en RPP y es el Tanque Arias. Tanque, ¿cómo está mi hermano?
1: ¿Cómo estás, Alan 10?
0: Gracias por esperarme, sí, 40 minutos después de ir. Vamos a salvar, hermano. Pero sabes, es Camila la que programa.
1: Pero todo, sí,
0: hermano.
1: Camila es así. Yo creo que tenía en mente de repente otra cosa. Le habrá fallado algún invitado y dijo, Tanque, tú que estás esperando a Alan para irse juntos, sí, entra pues, ¿no? Sí. Es que es así ella. La conozco.
0: Y tú sabes que le gustan los caballeros con hombre largo, con cabello largo.
1: ¿Ah, sí?
0: Sí.
1: Ah, muy bien.
0: Sí. Ella
1: tiene esas preferencias.
0: Tiene esas preferencias. Gustavo Rato es uno de ellos, ¿no? El cantante de Tunantada.
1: Bien. ¿No?
0: Sí. Ella es una.
1: Ah, no sabía esa parte. Sí, o sea, así tan específicamente sí, no lo sabía.
0: Cantan cabello largo porque dice que tiene un.
1: Una fijación con jalar el cabello.
0: Sí.
1: Bueno, eso es cosa de la juventud.
0: Pero la juventud, los adultos y las personas de tercera edad se van a pegar a RPP los 104 partidos del Mundial Tanque y nos toca llevarle todo el país el partido inaugural en México.
1: Por supuesto, y es una, a ver, es una nueva experiencia, es un nuevo Mundial, es la opción además de ver por última vez a Messi y a Cristiano Ronaldo en un Mundial, pero no solamente a ellos, ¿no? También a James, también a Luka Modric, también a Neymar, también a, o sea, hay una serie de futbolistas que jugarán su último Mundial y que vamos a tener la posibilidad de vivir junto a la gente, ¿no? A través de la radio en RPP y no solamente a través de la radio con los 104 partidos del Mundial, sino con todas las horas que tenemos de programación para ofrecerle al público, ¿no? Con Toco y Me Voy en la plataforma de YouTube, con Fútbol como Cancha en la multiplataforma, con Tres en Cancha en el YouTube, con Vamos a Salvar en la multiplataforma, ¿no? En general con todos los espacios, con Así Somos, que calculo que seguramente

0: hay más selecciones también, ¿no? Es un mundial atípico, raro, con esta participación de 48 selecciones en tres países. O sea, es una locura. Un mundial en tres países, pero eso se le ocurre a la FIFA siempre para generar más plata, ¿no? Claramente. Pero yo diría que es un mundial llevado hacia el favoritismo de los europeos, ¿no? Francia, España, son selecciones que tienen. Yo decía el otro día que veía la lista de Francia. La lista de Francia es como en su momento era la lista de Brasil, ¿no? Tú decías, ¿quién? O sea, ¿quién es suplente?
1: Sí.
0: No todos son buenos. Entonces, creo que por ahí pasa un poco el favoritismo. Y desde el lado de los sudamericanos, yo creería que Brasil es el equipo que, si hay una selección en Sudamérica que puede y que tiene ese peso futbolístico para alcanzarlo, díganme lo que quieran, que sí, que Argentina fue campeón en 2022, pero fíjense ustedes dónde juegan las figuras de Argentina campeón 2022 en este momento, ¿no? O sea, no es desmerecer a la MLS, pero una cosa es jugar en la Liga Española como Rodrigo De Paul y ahora jugar en la MLS, ¿no? Es distinto, sí, claro. Es diferente, hay un impacto en varios futbolistas y así puedes ir enumerando varios que no están en su mejor momento, ¿no? Leandro Paredes, parte en Boca.
1: Sí.
0: O sea, hay una serie de futbolistas que eran figuras de Argentina en 2022 y que hoy lamentablemente no están pasando por su mejor momento. Y yo no creo que con Nico Paz y con Julián Álvarez se la arreglen para llevar de la mano a Argentina. Ojalá y pase. Pero yo le veo más espalda a Brasil, por ejemplo.
1: Claro, digamos, Brasil estaba pasando, no desapercibido, porque Brasil es el pentacampeón del mundo, pero a partir de la nominación, la convocatoria de Neymar, como que creció la opción de que Brasil verlo ahí, ¿no?
0: Y tenerlo a Ancelotti en el banco. O sea,
1: un zorro viejo.
0: Yo creo que en el lado de Brasil pasa esta vez que tienen un entrenador. O sea, primera vez que entrena uno que no es brasileño.
1: Claro.
0: Entonces, tienen un técnico europeo. Ganador con Madrid, o sea, ese ganaba todo. Entonces, ahora Brasil tiene un entrenador. Había ocasiones en las que el entrenador de Brasil, con todo respeto, de repente no estaba por encima de las estrellas de la selección brasileña. Hoy tienen un entrenador que está por encima de las estrellas de la selección brasileña en su rubro, ¿no? Claro, como técnico. O sea, claro. El técnico,
1: una tremenda espalda.
0: Un técnico con un espaldón. O sea, Ancelotti nadie le va a hacer cara.
1: Claro.
0: O sea, si lo sienta a Vinicius Junior, se pone malcriado, lo bota de la concentración.
1: No pasa nada.
0: No pasa nada. Y no se cae la selección. Entonces, claro. Yo creo que eso a Brasil le da, insisto, siendo un mundial que en principio está orientado hacia los europeos, con Francia, España, que deberían tener la primera opción de campeonar, para mí de los sudamericanos, si hay un equipo que puede hacerle, es Brasil, ¿no?
1: Sí, se dice, ¿no? Los jugadores ganan los partidos, ¿no? En el caso de Brasil, tienen un técnico que no sé si en el Mundial hay un técnico con la espalda de Ancelotti, ¿no?
0: Exacto.
1: No sé, ¿no? O sea, es un tecnicazo, ganador de Champions, ganador de todo lo que ha dirigido ha ganado. Entonces, por ahí pasa, ¿no? Ahora, muchas selecciones que se van a ir rápido también.
0: Sí, claro. O sea, Curazao, Uzbekistán, Jordania, ¿quieres que siga? Nueva Zelanda, Cabo claro. Verde, esas se van.
1: Sí, se van rápido.
0: Pero está.
1: Haití también se va rápido, ¿no?
0: Sí, claro. Si está con Brasil y con Marruecos. ¿Y qué dónde va a pasar ahí?
1: Ahora, ese Brasil-Marruecos pinta lindo.
0: Hermoso.
1: ¿No? Porque pinta un Brasil que es candidato ante un Marruecos que quedó cuarto el año pasado.
0: Que es un equipo que.
1: Y que ganó el Mundial Sub-20, ¿no?
0: Sí, que sí. Y que de arranque te va a medir.
1: Claro.
0: O sea, Brasil de arranque.
1: Es un examen de fase de grupos durísimo.
0: De arranque, claro. El partido más bravo para Brasil es ese. Con Marruecos.
1: Claro, porque después tienes Escocia.
0: Después tiene Escocia y después cierra con
1: Haití.
0: Con Haití.
1: Claro.
0: Y Haití le da
1: sí, a Marruecos. Yo a Marruecos lo veo fuerte. Fuerte. ¿No? Lo veo fuerte. Ese Brasil-Marruecos de sábado 13 por la tarde. ¿No?
0: Estamos volviendo de México y ya nos ponemos.
1: Y hacemos el Brasil-Marruecos.
0: Nos ponemos el buzo para meternos en el Brasil. Acabamos a vivir, ¿no?
1: Acabamos a vivir.
0: Claro.
1: Acabamos a vivir. Acá la vamos a pasar bien.
0: Eso es lo que la gente a veces no entiende. ¿No? O sea, nosotros viajamos al Mundial. Vamos a la inauguración, después vamos a regresar a Estados Unidos y vamos a regresar a Estados Unidos. Pero a lo que voy es, uno, no vamos de vacaciones al Mundial. Uh-huh. O sea, ni a México ni a Estados Unidos vamos de vacaciones. Vamos a trabajar.
1: Claro.
0: Ya. Lo disfrutamos porque nos gusta lo que hacemos. Igual, metidos acá todo el día viendo partidos, en algunos casos transmitiendo partidos, o sea, porque no vamos a transmitir los 104 partidos nosotros, ¿no?
1: Claro.
0: Hay un equipo grande de profesionales, de narradores, de comentaristas, de reporteros, de gente que se está sumando a la...

0: a la plataforma digital también. O sea, hay un montón de gente que va a trabajar en esto. A lo que me refiero es a que, y eso lo hemos conversado, ¿no? Si te quedas en tu casa, entre una cosa y otra, de repente no vas a ver los partidos.
1: No, tienes que ver el partido, no.
0: Con la tranquilidad que los puedes ver acá.
1: Claro, porque además somos la radio oficial del Mundial. Vamos a tener programas todos llenos de Mundial. Sí, y claro. Eso a hay nosotros nos va a agarrar en contrapiés y te dicen, oye, ¿qué tal Gale? ¿O qué tal este? No tienes que ver. Tienes que estar metido.
0: Y la gente se preguntará, oye, ¿y qué pasa? ¿Qué harías si no tuvieras que transmitir el Mundial? Yo lo veo en mi casa.
1: Claro.
0: O sea, claramente, si no tuviera que hacer el Mundial, probablemente estaría haciendo otra cosa, ¿no? Pero si no tuviera que hacer nada...
1: Claro, ¿no? En casa. Me compro un mueble de cuero para tirar para atrás y veo el Mundial tranquilo, ¿no?
0: O si trabajara en una empresa distinta o en algún ministerio o algo...
1: Pido vacaciones
0: ese mes, claro. Y me pongo a ver el Mundial,
1: totalmente,
0: ¿no? Totalmente. Eso. Pero si no, claramente, si no estuviéramos en una radio como RPP, que es la radio oficial del Mundial en nuestro país, seguramente estaríamos trabajando en otra cosa relacionada con el Mundial.
1: Totalmente.
0: Pero igual, si no tuvieras nada, ¿sabes cómo me pongo a ver el Mundial?
1: Olvídate. Tanque, muchas gracias. Nos vamos de viaje.
0: A ti, ya, escúchame, ya tienes tu maleta lista.
1: Ya tengo, ¿no?, toda mi maleta, sí. ¿Estás viajando en buzo?
0: Sí, siempre. En buzo. Siempre. Buzo. Aparte, tenemos que hacer una escala como de 14 horas antes de llegar a... ¿Estamos yendo a México o a Uzbekistán? Ah, aquí me está diciendo Alan, ¿no?
1: Mi recuerdito, dice.
0: Alan, porque confianza son esas. O sea, primero escúchame, primero que a mí me habían invitado la semana pasada. Pero como vino Bernice Hernández, dijeron, Tanque, para otra fecha. Pero como eres mi amigo, yo le dije, ya, está bien.
1: Ahora me
0: has choteado por Bernice Hernández.
1: Me voy a invitar a la Mega Mix a las 5 de la tarde y me va a dejar hasta las 6 de la tarde y me voy a comer un tráfico.
0: ¿No, que 6 de la tarde? Hasta la otra semana, como ella. Y me dijo, Tanque, ya no te apures porque ya está Bernice. Hoy. O sea, me ha hecho quedar hasta las 10 y media de la noche.
1: Es así.
0: 11 de la noche. ¿Ah?
1: Y me dijo, ojalá que el Tanque le crezca el pelo, mijo.
0: Este es como la...
1: Chao, Cami. Listo, señores. Hasta el día de mañana. Chao, chao.

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2: Doce y siete.
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3: Al 95.35% de actas contabilizadas por la OMPE, el candidato Roberto Sánchez de Juntos por el Perú obtiene el 50.12% de votos, mientras que la candidata presidencial de Fuerza Popular Keiko Fujimori alcanza el 49.89%, con una diferencia de 39.726 votos entre ambos. La candidata presidencial de Fuerza Popular Keiko Fujimori agradeció el respaldo de los ciudadanos que votaron por su candidatura y destacó la importancia del diálogo durante los próximos 5 años del nuevo periodo presidencial. Asimismo, sostuvo que quien resulte elegido deberá gobernar pensando en todos los peruanos.
4: Agradezco a los que votaron por mí y a los que no votaron por mí también, porque quienes pretendemos ser autoridades de nuestro país, y salga quien salga elegido, va a tener que trabajar por todos los peruanos. Vuelvo a también hacer la misma reflexión de que el diálogo tiene que primar en los próximos 5 años, y desde nuestro lado están los puentes tendidos para buscar una agenda de consenso.
3: El candidato presidencial de Juntos por el Perú, Roberto Sánchez, señaló que aguarda con esperanza y entusiasmo los resultados finales del conteo de la OMPE. Asimismo, agradeció a los líderes políticos que le ofrecieron su apoyo durante la campaña de la segunda vuelta electoral.
5: Este pueblo ha llegado acá contra todo pronóstico y acá estamos. La esperanza, el entusiasmo, la fuerza nos ha traído hasta acá. Lo respetuoso es esperar también los resultados. Estamos tranquilos, serenos, con mucha alegría, agradeciendo esa fuerza popular, a ese consenso de los liderazgos que nos han traído hasta acá. Vamos con esperanza en ese sentido.
3: El Jurado Nacional de Elecciones puso a disposición de la ciudadanía una plataforma en la que ofrece información sobre el avance en el procesamiento de las actas electorales observadas durante la segunda elección presidencial. El especialista en meteorología del Senami, David Garay, explicó que el incremento de los vientos en la costa, generado por el acercamiento del anticiclón del Pacífico Sur, favorecerá la ocurrencia de lloviznas, niebla y neblina. Advirtió que en la costa de Ica podrían registrarse levantamientos de polvo y arena debido a la intensidad de los vientos.
6: En lo que respecta a lo que es el incremento de viento en la costa, tenemos pues que el acercamiento del anticiclón del Pacífico Sur, que es un sistema cuasi estacionario, decimos cuasi estacionario porque digamos que siempre está en las costas, incrementando así pues los valores, por lo que estimamos ráfagas de viento alrededor de 34 a 35 kilómetros por hora. Este incremento de viento frío facilita que tengamos una mayor probabilidad de ocurrencia de lloviznas durante las primeras horas de la mañana, la presencia de niebla o neblina también, y en lo que respecta a la costa de Ica, es más probable el levantamiento de polvo y arena.
3: La policía capturó a un hombre identificado como Ricardo Gómez Monterrey, de 29 años, cabecilla de una organización criminal que operaba en el distrito de San Martín de Porres y que está implicado en tráfico ilícito de drogas y enfrenta cargos por presunta responsabilidad en un feminicidio en el año 2018, según informó el coronel Roger Cano, jefe de la División de Robos de la DINCRI.
7: La del cabecilla de una peligrosa, lesiva y violenta banda criminal dedicada a la extorsión, tráfico de drogas, a sicariato. Este sujeto estaría detrás de un presunto feminicidio en agravio de su expareja ocurrido en el año 2018. También estaría inmerso en diversos actos extorsivos. Se le encontró un teléfono en los cuales tenía un número telefónico español, el cual estaría implicado en las amenazas a la víctima de extorsión.
3: El presidente de Chile, José Antonio Kast, respaldó a los parlamentarios oficialistas que buscan presentar una acusación constitucional contra Nicolás Grau, que fue ministro de Hacienda del expresidente Gabriel Boric, a quien señalan de supuestas inconsistencias en cálculos fiscales. 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
2: 12 y 12.
3: A esta hora tenemos información directo en directo con Andrea Jara. Adelante, Andrea, te escuchamos.
8: Directo en directo, la policía capturó a 4 ciudadanos venezolanos que presuntamente integrarían la banda criminal Los Occidentales, vinculada al asesinato de Simón Gómez Rute, conductor de la empresa de transporte de Tupsa de la ruta conocida como Línea 1, que cubre el trayecto entre San Martín de Porres y Pachacamac. Así lo informó el comandante general de la policía, Óscar Arriola. Escuchemos.
9: La división de extorsiones, de robos, de homicidios, no han cesado hasta capturar a los 4 integrantes de la organización criminal Los Occidentales, que venían extorsionando a esta empresa 73 y que ultimaron al conductor de la empresa de transporte, como vuelvo a repetir, este sábado a las 8 de la noche.
8: Este operativo se realizó en 2 inmuebles ubicados en el distrito limeño de San Martín de Porres. Uno de ellos se encuentra en el jirón Riobamba, donde residían 2 de los detenidos. El segundo inmueble, según las investigaciones policiales, funcionaría como base de operaciones de esta organización criminal y está ubicado muy cerca del paradero conocido como el Toldo de la empresa Etupsa, cerca de la avenida 12 de octubre, lugar donde ocurrió el último ataque armado. De acuerdo con el general Arriola, los intervenidos aún vienen siendo plenamente identificados y sus antecedentes penales en otros países como Venezuela y Colombia son solicitados en estos momentos por policías peruanos. Durante el operativo, la policía incautó un cuaderno en el que se registraban presuntos cobros extorsivos a la empresa de transporte, así como a otros ciudadanos que serían víctimas también de esta organización. Se incautó también la motocicleta que utilizaron los 2 responsables del asesinato del chofer de Tupsa el reciente sábado 6 de junio, así como un vehículo de color negro que se usó para cambiar de unidad y despistar a la policía tras cometer el crimen. Según las investigaciones, esta banda venía extorsionando a la empresa de Tupsa desde hace aproximadamente 6 meses, exigiendo pago de 5.000 soles cada 15 días, además de una cuota inicial de 20.000 soles. 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
2: 12 y 15.
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0: 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Tema fundamental que se ha abordado durante los debates con tantos candidatos a la presidencia de la República. En la segunda vuelta también se ha abordado. No sé si es por la estructura del debate, los tiempos, etcétera, etcétera. No ha habido, pues, sustancia, digamos, o, digamos, un aeropuerto que te permite aterrizar con ideas claras y con objetivos claros, ¿no es cierto? Y otro tema fundamental que va de la mano, paralelo, digamos, a este tema de enfrentar a la delincuencia, es el tema de la corrupción. Ninguno de nosotros ha advertido, digamos, la presencia de este debate. El tema de la corrupción siendo tan fundamental, ninguno de los dos candidatos que hoy se disputan la presidencia de la República lo han abordado, ¿eh? Lo han tratado de manera tangencial, ¿no es cierto? Así en los discursos, pero debate, debate con planteamientos claros no ha habido. Entonces vamos a ver qué lectura tiene de esto y lo que estamos experimentando los peruanos ahora que se están disputando la presidencia de la República y que el conteo actualizado continúa, cada 15 minutos se renueva. Y aún a estas alturas del partido, los especialistas, los analistas, no se han aventurado a dar un pronóstico y un resultado. No hay uno solo. Todos han dicho prudencia, tranquilidad, está muy ajustado, hay que esperar. Muy bien, en ese marco, en ese contexto, Alonso Flores, investigador del Instituto de Criminología, está con nosotros para ver qué lectura tiene de todo esto, a ver qué está ocurriendo, a ver, y qué podemos configurar, qué podemos pronosticar, cómo podemos adelantarnos, a ver, sea Keiko o sea Roberto, qué nos espera, a ver, qué podría esperarnos. Ya teniendo a los dos actores principales con representación en el Congreso, Pestaña y Ceja. ¿Qué tal? Muy buenos días, Alonso. Te saluda a toda la comunidad peruana residente en el extranjero.
1: Muchas gracias por la invitación y un saludo a su audiencia.
0: Muy bien. Empecemos a hablar, a ver, del crimen organizado, de cómo nos enfrentamos al crimen y por qué no se aborda el tema de la corrupción en nuestro país.
1: Yo creo que el tema de la corrupción ha sido un gran ausente, efectivamente. Tradicionalmente nosotros configurábamos la corrupción como el criminal sobornando al policía o al fiscal local para evitar ser capturado, digamos. Uh-huh. Pero las estructuras criminales han entendido algo, que ellos pueden escalar en el sistema y en realidad, en vez de corromper uno a uno a los policías, lo que pueden hacer es tratar de cambiar las reglas de juego de las economías criminales. Entonces, cuando vemos el reinfo, cuando vemos las denominadas leyes pro-crimen, creo que ese es un gran ejemplo de corrupción, de estructuras criminales que buscan, de alguna forma, crear suficiente ambigüedad jurídica para hacer más difícil la persecución del delito. No todos los reinfo obviamente son criminales, pero se crea un espacio ambiguo donde pueden entrar e infiltrar.
0: Te genera oportunidad, criminales. Digamos.
1: Por supuesto que sí. Entonces un candidato ha sido un poco más firme, por supuesto, con la bandera de las denominadas leyes pro crimen. La otra candidata al final reconoció que iba a posiblemente evaluarlas. Yo creo que hay una ahí de todas maneras que se tiene que revisar urgente. Creo que es la primera tarea del nuevo Congreso o un proyecto de ley del Ejecutivo, que es la 32.10.8. Esa ley modifica la ley de crimen organizado y hace más difícil para la policía y la fiscalía aplicar herramientas de técnicas especiales de investigación, seguimiento telefónico, agentes encubiertos y otras medidas que en vez de darle las herramientas a la policía, les hacemos más difícil su trabajo. Creo que esa es una primera medida que se tiene que evaluar. En el marco de una tarea más grande de recuperar la confianza y la legitimidad de la ciudadanía en sus autoridades. Creo que hemos visto 5 años de medidas declarativas, performativas, estados de emergencia, grupos de trabajo, se compran motocicletas, no se tienen choferes y la ciudadanía es sensible a eso, entiende que eso no está afectando las estructuras criminales, la extorsión, el sicariato que siguen creciendo sostenidamente en el país.
0: Bueno, ya tenemos 2 candidatos que se disputan, está clara la cosa. Uno de los dos va a ser el presidente de la República o presidenta de la República. Conociendo las características de los dos en su accionar diario, en su política, etcétera, etcétera, en sus pronunciamientos, etcétera, etcétera, ¿será fácil encontrar ese camino, enfrentar a la corrupción y a la criminalidad? Hay carne para trabajar a mediano y largo plazo y enfrentar realmente como corresponde a estas lacras.
1: La corrupción es uno de los dos pilares fundamentales sobre los cuales se sostienen los mercados criminales, el narcotráfico, la minería ilegal de oro, el tráfico de madera, etc. Y estas economías criminales, hemos visto desde el Instituto de Criminología, son extremadamente rentables, muy rentables. Mueven entre 8.000 y 10.000 millones de dólares al año. Ya la minería ilegal de oro es más rentable que el narcotráfico, sí, y además emplean directa e indirectamente alrededor de 1.5 millones de personas.
0: Mira tú.
1: Es decir, casi el 8% de la población económicamente activa tendría una vinculación con algún mercado ilegal, directamente a través de la extracción de la materia prima o complementariamente a través de servicios como bares, hoteles, restaurantes, transporte de maquinaria, etcétera, ¿no? Entonces, el poder de estas economías ilegales me parece tan preocupante como la violencia que se está generando, el aumento en homicidios y extorsión, uh-huh. Y están totalmente atados, ¿no? Entonces se necesitan medidas muy concretas y es un gobierno que va a durar 5 años. También en principio ese es el mandato que se le ha dado la
0: ojalá,
1: ciudadanía.
0: Ojalá.
1: Pero ya no es excusa decir, no, me quedan 3 meses, me quedan 6 meses, claro. Solo puedo intervenir en penales, solo puedo prorrogar estados de emergencia. No, se necesitan ya sentar bases para reformas estructurales que ataquen las causas y los habilitadores del delito. Yo creo que eso es lo que tenemos que exigirle a cualquiera de los dos que salga ganador en estas elecciones,
0: ¿no? Que aquí viene un tema, ¿no? Hablando ya del tema de la corrupción, hablando del tema de gente que está al margen de la ley. En las dos agrupaciones políticas que se disputan la presidencia de la República ha habido denuncias obvias, ¿no? Gente rehabilitada, dicho por su propia lideresa, Keiko Sofía Fujimori, ¿no es cierto? Y gente que niega su procedencia y su actitud frente a un acto o frente a una investigación. Caso de Roberto Sánchez, digamos, ¿no es cierto? O sea, en los dos lados pues, hay ropa tendida cuando hablamos de corrupción, cuando hablamos de delincuencia, y eso es evidente para todos los peruanos porque ha habido denuncias cruzadas. Ahora, esto puede tratarse simplemente de comentarios o denuncias sin fondo, pero ustedes que son de una entidad seria, que investiga, que analiza estos temas, ¿han visto realmente ustedes, han podido percibir la infiltración de elementos no deseados, vinculados al crimen, que ya están en el Congreso de la República, ya forman parte de partidos políticos?
1: Hemos visto, no solo en estas elecciones, sino en los últimos 5 o 10 años, representación directa o casi directa de economías ilegales, como por ejemplo la minería ilegal de oro, que se representaba en parlamentarios que estaban presentes en el Congreso, incluso llegando a ocupar la mesa directiva en algunos casos. Y no es casualidad que se den estas leyes, por ejemplo, las denominadas pro-crimen, porque son estos actores infiltrados que buscan proteger a los partidos políticos, buscan protegerse. En el camino de proteger el partido político, favorecen a otras estructuras criminales. Entonces tenemos que rápidamente exigir la derogación de estas leyes, pero no estábamos perfectos antes de que se aprobaran estas leyes, no es que estábamos bien. Necesitamos de todas maneras una agenda propositiva, legislativa, de más allá de la derogación de las leyes pro crimen, qué cosas más podemos impulsar, ¿no? Entonces creo que en el corto plazo, fortalecer la coordinación policía, fiscalía, grupos de tarea, golpear el crimen donde más les duele, que sus finanzas, un enfoque muy fuerte en seguir el dinero es necesario y no hemos escuchado eso en el debate.
0: No, pues.
1: Y a mediano plazo, reforma de la policía y el sistema de justicia. Se tienen que sentar las bases para atacar ese tema, al igual que prevención del delito también. No hemos escuchado en
0: no,
1: absoluto
0: para nada,
1: ese tema, ¿no?
0: Para entonces, nada, para
1: creo
0: nada.
1: Que esas son las grandes prioridades que tendría el nuevo gobierno.
0: Interesante. Alonso Flores, investigador del Instituto de Criminología, muchísimas gracias por estar aquí presente y conversar con el público nuestro, que es en este caso es la comunidad peruana residente en el extranjero, que necesita conocer estos temas también, ¿no es cierto? Y que están gritando, porque tienen familiares en el Perú, preocupados por lo que se va a desencadenar en los próximos días, en 15 días ya la OMP debe dar los resultados oficiales. Miremos con esperanza, pues, esto, ¿no? Porque técnicos tenemos, expertos en la materia, aquí tenemos uno, que pueden aportar. Lo que nos falta a veces, lo que falta a las autoridades es saber escuchar. Es saber escuchar y rodearse de gente capacitada, gente con inteligencia y gente que conoce realmente su trabajo. Eso es muy importante y a veces no lo seguimos. Más preferimos contratar a alguien que es nuestro pata, nuestro amigo, nuestra chochera, nuestra luz, ya porque ya pues está cerca de nosotros y nos ha ayudado en la campaña a que traer y escuchar a instituciones serias, ya como el Instituto de Criminología, que va a aportar, nos va a marcar el camino con investigación, con pensamientos claros y de conocimiento, señores. Eso es, compatriotas que nos escuchan en todo el mundo. Muchas gracias, muy amable.
1: Muchas gracias.
0: Nos vemos en cualquier momento a don Alonso Flores. Pausa y retornamos con Peruanos en el Extranjero.
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3: ...12:25
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0: ¿Qué tal, amigos peruanos en el extranjero? Aquí estamos transmitiendo desde Lima, Perú, desde los estudios de RPP. Confianza y credibilidad por todos los medios. Ya ustedes han sido informados, están recibiendo la información también en demanda para todos los que desean. La medición que hace constantemente, la actualización que hace, estamos hablando del cómputo de votos de las elecciones en esta segunda vuelta. Y los peruanos en el extranjero tienen esa preocupación constante. ¿Y ahora qué va a suceder con nosotros? Ustedes saben, a nuestros ilustres invitados que están con nosotros, que ha habido también candidatos, ¿no es cierto?, a ser representantes en el Congreso de la República y que alguien lo represente, ¿no es cierto? Y todos coincidieron, ¿verdad? Incluso los que piensan diferente, que el principal problema de nuestros compatriotas en el extranjero es que el consulado no llena las expectativas. Los consulados peruanos no solucionan los problemas, además ni los escuchan. Ese fue el primer punto de demanda. Ya han salido elegidos los representantes, pero en fin, aquí vienen los temas más de fondo. Estas relaciones internacionales y bilaterales, que caramba, que han sido deterioradas por diversos gobiernos, 8 presidentes, no sé cuántos ministros de Relaciones Exteriores, etcétera, etcétera, y nuestra actitud frente al mundo. A veces nos comportamos como islas, no sé por qué, pero en fin. Invitados aquí tenemos en nuestros estudios, para ustedes, amigos, a la gran comunidad de peruanos residentes en el extranjero, Claudia Sicoli, economista, directora de la carrera de Economía y Negocios Internacionales de la UPC, y Farid Kajak, internacionalista, que han tenido la gentileza de hablar para ustedes. Están tomando un momento, y también me imagino que están bien preocupados con el tema de, digamos, ¿qué cosa va a ocurrir? Todos nos recomiendan prudencia, tranquilidad, que después de esto viene lo peor. ¿Cómo vas a estructurar tus objetivos? ¿Cómo vas a empezar a construir las buenas relaciones con otros países? ¿Eh? ¿Cómo vas a hacer? ¿Qué vas a hacer? ¿Quiénes serán los elegidos? ¿Quién será el próximo canciller? Bueno, en fin, ya. Vamos a hablar. Saludamos a Claudia Sicoli, economista, directora, repito, de la carrera de Economía y Negocios Internacionales de la UPC, y a Farid Kajak, internacionalista. Muchas gracias, señores, por estar acá. Muy amables. Tenemos corresponsales, tenemos gente que siempre nos da datos de los problemas que están experimentando los peruanos, ¿no? Y la principal preocupación de los peruanos es, oye, ¿y ahora cómo va a ser las relaciones con el país donde yo resido? Porque eso depende muchísimamente también de mis buenas relaciones y de las cosas que estoy haciendo aquí en este país. Vamos a ver, Claudia.
4: Sí, lo que yo estaba viendo por las revisiones que se han hecho respecto de los votos en el extranjero, que todavía no tenemos detalle de los resultados finales, pero yo veo, por ejemplo, que hay poblaciones muy importantes de peruanos en Argentina, en Chile también,
0: sí.
4: Y son países que digamos, en este momento están siendo gobernados por una ideología más de derecha. Hay otros países que están en espera de los resultados porque están pasando a segunda vuelta o porque están por elegir presidentes a fines de año.
0: Ajá.
4: Y hay algunos otros países, por ejemplo, como Bolivia, que también está con una directiva de derecha, pero que está teniendo muchísimos problemas por el resurgimiento de clases que están en desacuerdo con el presidente. Entonces, claro, en ese sentido, lo que vamos a tener que esperar es saber cuál es el resultado final en el Perú y ver en definitiva cómo se van a reestructurar esas relaciones con presidentes que pueden ser afines o no al pensamiento del que resulte ganador en el Perú, ¿no es cierto?
0: Por supuesto, ¿no es cierto? Farid Kajak, por favor, a ver.
5: Bueno, en cuanto a cómo va a afectar la relación del Perú
3: con el país en el que residen los peruanos en el exterior, lo ideal sería que no lo afecte en lo absoluto, suponiendo que la política exterior se conduzca profesionalmente y no con base en afinidades ideológicas. Yo creo que ambos candidatos podrían ofrecer eso. Obviamente cada cual con sus sesgos, pero quien en el Perú se presentó como un émulo de Trump no fue Keiko Fujimori, sino Rafael López Aliaga.
0: Así es.
3: Y el problema que sí tiene Sánchez para la relación bilateral con Chile específicamente es el papel que tuvo en campaña y esperemos no tenga en el gobierno en Taurumala. Quien ha dicho que va a buscar una negociación con Chile para recuperar a Arica y Tarapacá, o de lo contrario lo haría mediante una guerra. Lo primero es absurdo, porque pretender que Chile va a desconocer un tratado bilateral de límites que tiene más de un siglo de vigencia no tiene ninguna posibilidad de éxito. No podemos llevar a Chile ante ninguna corte internacional, no tendríamos un caso. Pero, a ver, se toma como de quien viene, ¿no? El punto es qué tanto se va a diferenciar Sánchez de Antauro una vez en el gobierno. Yo creo que mucho, pero Antauro va a seguir, digamos, hablando en voz alta.
0: Oye, pero si lo hemos visto anoche, ¿no? Por más que Sánchez quiere despegarse, sacudirse de esa presencia, ha estado en un grupo de seguidores, está haciendo campaña durante el discurso, el balconazo de Sánchez ha estado presente ahí, ¿no? No podemos negarlo. Entonces yo no sé cómo es esa relación, sinceramente.
3: La buena noticia es que, a diferencia de Castillo, no hay indicios de que parte significativa del voto de Sánchez provenga del endose o del apoyo de Humala, no tendría bancada, a diferencia nuevamente de Castillo.
0: Efectivamente. Ahora, del aspecto económico, digamos, el Perú tiene un repunte en las exportaciones, gran importancia a la minería. A pesar de los temas políticos, se dice que la economía del Perú se mantiene ahí, ¿no? Galopante, interesante la expectativa, pero no ha crecido a gran magnitud el Perú. Hay más posibilidades de seguir creciendo. Y ahí viene la pregunta, ¿no? ¿Habrá expectativa en el extranjero por las grandes inversiones en el Perú? ¿Y hará una diferenciación entre Keiko Fujimori y Roberto Sánchez?
4: El tema viene por ahí. Lo que pasa es que en el caso de Keiko Fujimori, ella presentó, y con su equipo también, todo un tema de refuerzo de las inversiones, de seguir repotenciando la minería, la agroexportación y otros sectores importantes para el Perú. En el caso de Sánchez, el problema es que ha cambiado su planteo durante todo el proceso de elecciones, digamos. En diciembre presentó una cosa como plan de gobierno, después lo fue moderando y ahora está diciendo cosas totalmente diferentes. En un primer momento dijo, vamos a revisar todos los contratos mineros, vamos a revisar todas las concesiones, vamos a tomar el papel como Estado mucho más, como un Estado más empresarial, que va en contra precisamente de lo que se está buscando, que es el desarrollo privado y y la atracción de inversiones y la posibilidad incluso de poder atraer de regreso a peruanos que se fueron en el gobierno incluso de Castillo, escapándose de un sistema del cual no estaban convencidos. Entonces, si las condiciones que se plantean en el Perú con el presidente o presidenta son mejores, a lo mejor podemos recuperar un montón de capital humano que en este momento está expectante para ver qué hace, si se queda o no se queda.
0: Farid, ¿cuándo un país tiene buena imagen para las inversiones, para relaciones óptimas bilaterales? ¿Cuándo? A ver, cosas mínimas para que el público que te escucha en la comunidad peruana en el extranjero diga, a ver, quiero tener conocimiento.
3: A ver, yo diría tres cosas fundamentales, ¿no? Uno, estabilidad macroeconómica.
0: Definitivamente.
3: La tenemos en parte.
0: Sí.
3: La política monetaria la maneja el Banco Central, pero la política fiscal la ha estado manejando el Congreso.
0: Para así es. Prácticos. Oh, efectivamente. Y
3: eso es
0: efectivamente.
3: Una responsabilidad del Fujimori.
0: Eso de que no tiene iniciativa de gasto es un cuento.
3: Sí, pues. El 2025 cumplimos con la meta de déficit fiscal. Si mantenemos esa tendencia, eso sería una buena señal. Segundo, las condiciones generales son favorables o no para la inversión. Yo creo que, Sánchez habría que verlo a la luz de Castillo. La elección de Castillo suscitó temores, el dólar subió por encima de los 4 soles.
0: Sí, es verdad.
3: Una vez que llega el gobierno y se empieza a ver que nuevamente ahí había también dos planes, el de primera y de segunda vuelta, totalmente distintos. Una vez que queda claro que el plan de primera vuelta había sido enterrado para todo efecto práctico, la inversión empieza a recuperarse. Pero ahí entra a tallar el otro tema, Estado de Derecho y estabilidad política.
0: Sí, pues.
3: ¿No? Estado de Derecho, digo, hay algunos elementos, hay autonomía del Poder Judicial, pero el Poder Judicial sigue siendo ineficiente y lastrado por la corrupción. Y en donde sí estamos desaprobados es en estabilidad política. 8 presidentes en una década. O sea, peor que tener malas reglas de juego para la inversión es tener incertidumbre sobre cuáles van a ser las reglas de juego. Y si tienes presidentes distintos cada 6 meses, claramente ese es el problema.
0: Identificarse con una doctrina política mundial, con Estados Unidos o con Rusia, lo voy a decir de frente. ¿Eso es bueno para el país? ¿Es malo? ¿Cuál es la actitud que debe asumir un país? A ver, soberano, que pues, políticamente, económicamente aceptable, que está ahí haciendo su pinito, pero está haciéndola bien, una estabilidad económica, etcétera, etcétera. Pero eso de identificarse, el puerto de Chancay, Trump agarra y nos dice, oye, espérate un momentito, hermanito, ¿no? Me estás cuestionando la compra de los aviones, ¿qué pasa? Mira, el embajador entra a Palacio de Gobierno como en su casa, el ministro de Economía hace el cheque, el presidente de la República no existe, etcétera, etcétera. Son cosas que hay que analizar y que podrían subir en un eventual gobierno de uno de los dos candidatos. Yo diría más en uno que en otro, pero en fin, son temas que creo que deberíamos analizar rápidamente, pero los invito a hacer una pausa. Una pausa y retornamos, amigos de la comunidad peruana en el extranjero. ¿Estás escuchando Peruanos en el Extranjero?
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7: 12:37.
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8: Al 95.35% de actas contabilizadas por la OMPE, el candidato Roberto Sánchez de Juntos por el Perú obtiene el 50.12% de votos, mientras que la candidata presidencial de Fuerza Popular, Keiko Fujimori, alcanza el 49.89%, con una diferencia de 39.834 votos entre ambos. La candidata presidencial de Fuerza Popular, Keiko Fujimori, afirmó que el país necesita fortalecer el orden y enfrentar problemas como la inseguridad y la indiferencia del Estado. Asimismo, señaló que aguardará con prudencia los resultados finales del conteo electoral, aunque expresó su optimismo y confianza respecto al desenlace de la jornada. El candidato presidencial de Juntos por el Perú, Roberto Sánchez, señaló que se encuentra entusiasmado de cara a conocer los resultados finales del conteo de la OMPE. Asimismo, agradeció a los partidos políticos que le ofrecieron su apoyo en la recta final de la segunda vuelta electoral. Un hombre identificado como Noel Vargas Castillo, de 26 años, fue asesinado a balazos al interior de una casa de apuestas deportivas ubicada en la avenida Túpac Amaru, en el distrito limeño de Comas. El crimen ocurrió frente a la comisaría del sector. El malecón Grau, en el distrito de Chimbote, región Ancash, fue acordonado debido a los oleajes anómalos que se registraron en el litoral peruano. La medida fue dispuesta por la Oficina de Gestión del Riesgo de Desastres de la Municipalidad Provincial del Santa. Los ministros de Exteriores de Japón y México acordaron reforzar su cooperación energética y económica ante la crisis generada por la guerra de Estados Unidos e Israel contra Irán y su impacto en los precios del combustible. RPP te recuerda: participar en competencias de velocidad en eventos no autorizados es una falta muy grave que se sanciona con 1.320 soles de multa.
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0: Bueno, podríamos decir, queridos amigos de la comunidad peruana residente en el extranjero, que se dan las condiciones para que cualquiera de los dos candidatos, ¿no es cierto?, Keiko Fujimori y Roberto Sánchez, se puedan lucir en el buen sentido de la palabra. Porque se dan las condiciones, de verdad. Pero hay algo, un prurito, un cosquilleo, que no te deja avanzar. Y todos nos imaginamos a qué nos estamos refiriendo. Y yo voy a ser bien sincero. Quiero ser sincero siempre con ustedes. Ni en los debates se ha abordado el tema de la corrupción. Ni en los debates no lo han tenido en cuenta. Y uno se pregunta por qué, ¿no?
1: ¿El tema de?
0: ¡De la corrupción! Ah. No ha habido debate. Sí, sí. ¿Alguien, ustedes han escuchado algún debate cómo enfrentar a la corrupción en nuestro país? Alguien que se ha comprometido a decir, voy a liderar voy a liderar la lucha contra la delincuencia. Está bien, muy bien. También pudo decirlo Roberto Sánchez. Pero el tema de corrupción, ¿por qué es tan complicado enfrentar a la corrupción? Bueno, no solo en el Perú, ¿no es cierto? No solo en el Perú. ¿Cómo hacemos con este tema?
2: Yo creo que el tema de la... Bueno, es un tema cultural, ¿no? Está en el gran nivel de corrupción y está en el mínimo detalle de todos los días cuando pasan cosas que no me gustan mucho para ver cómo soluciono el tema. Eso se da en todos lados. Pero a nivel gobierno yo creo que el tema de la eficiencia y la transparencia son herramientas importantísimas para poder luchar contra la corrupción. Si todo se muestra y se reflejan lo que se da, lo que se cobra, los contratos, y se hace de una manera simple y que llegue a todo el mundo de una manera sencilla, yo creo que es una manera bien importante de protegernos contra la corrupción. Y otro tema que también es sumamente importante y que no se ha dado mucho en el gobierno que se está terminando, es el tema de la meritocracia, que es fundamental para que, si yo tengo un perfil técnico y que está preparado para hacer el trabajo, y encima me están evaluando en forma permanente, de una manera objetiva, es mucho más probable que mi trabajo sea mejor, claro, que si soy el amigo de que me pusieron, sí, ahí pues, porque...
0: La argolla
2: porque,
0: existente, bueno. terrible. Farid Kajaf.
3: A ver, coincido en la importancia de la meritocracia. O sea, es menos proclive a corromperse quien ha obtenido un puesto público por concurso de méritos y tiene perspectiva de ascenso si cumple bien con su trabajo. Si tú has sido colocado por favor político y sabes que te vas con el gobierno que te nombró, es más probable que pienses en el aquí y ahora, no en el largo plazo. Uh-huh. Segundo, nuevamente transparencia, pero yo lo asociaría con democracia. O sea, los autoritarismos son una historia aparte, porque además ni siquiera sabemos con certeza los niveles de corrupción porque no hay información pública fidedigna. Pero en las democracias, el grado de, o sea, qué tan bien califica un país en los rankings es importante, porque hay características de la democracia que en principio deberían funcionar contra la corrupción. Transparencia, las operaciones se hacen de manera pública y abierta. Por ejemplo, acá se habla de las cárceles de Bukele. Nadie dice que Bukele nunca ha dado cifras de cuánto costaron esas megacárceles.
0: Ajá. ¿No?
3: Entonces, uno, transparencia. Dos, división de poderes. Si un poder delinque, hay poderes que pueden corregirlo.
0: Claro.
3: Entonces, mientras más democráticos seamos, curiosamente, menos corrupto tendería a ser el sistema político.
0: Correcto. Ya, y tratando de explicar, digamos, porque no me olvido de la pregunta que inicialmente le dije antes del corte, para la comunidad peruana en el extranjero, según nuestro trabajo, porque nosotros lanzamos varias encuestas internas, que son consultas básicamente, no con las características técnicas, ¿no? Pero digamos, tenemos una sensación de que a veces los peruanos en el extranjero, y nosotros vemos aquí en la comunidad peruana residente en nuestro país, preferimos inclinarnos un poco a los Estados Unidos o un poco a China o un poco a Rusia, etcétera, etcétera, y que eso nos debe convenir, hay que negociar. No, Estados Unidos es la primera potencia. Esa discusión popular, digamos, ¿en qué se puede traducir en palabras ya reales, pisando el suelo, digamos? ¿Cuál debería ser la actitud de Perú, no es cierto, en el futuro, para estar claros con nuestra política externa? ¿Qué cosa significa Estados Unidos para nosotros? ¿Qué significa China? ¿Qué significa Rusia para nosotros? Tratando de hacer un poco de decencia también entre la comunidad peruana residente en el extranjero y nosotros mismos, ¿no?
2: Perú ha cambiado su dependencia, digamos, comercial, los socios comerciales, que es el área en la que yo manejo el tema. Antes era su principal socio comercial Estados Unidos.
0: Sí, claro.
2: Y hace unos años, a esta parte, China ha obtenido el primer lugar. Pero sigue siendo Estados Unidos un actor muy importante para el comercio exterior del Perú y para las relaciones internacionales. Yeah. ¿Qué debería hacer el Perú? Yo creo que debería hacer buscar aquellos tratados y aquellos convenios y aquellas relaciones que le convengan al Perú. El Perú tiene que estar con China para lo que le conviene, con Estados Unidos para lo que le conviene, y tratar de llevarse bien con todo el vecindario.
0: Pero difícil, ¿no? Porque el chino dirá, oye, le estás dando preferencia a Estados Unidos, yo soy su principal socio comercial. Estados Unidos dirá, oye, estás abriendo el puerto de Chancay y estás dándole preferencia a los chinos, ¿y nosotros qué? Vamos a hacer una gran inversión. ¿Cómo hacemos con eso?
2: Para eso está la competencia.
0: Porque Trump es terrible, ¿ah?
2: Pero para eso está la competencia. El que ofrezca mejores alternativas, mejores condiciones. Y no quedarnos solamente en eso. Tenemos la Unión Europea, que por ahora está un poco de capa caída, sí. Pero que también puede tener un aspecto importante. Claro. El tema de, o sea, va a ir dependiendo. ¿Y por qué no revisar también las relaciones internacionales a nivel vecindario local en América del Sur, que también muchas veces pierde esta importancia o rimbombancia de Estados Unidos y de China, pero que también son muy importantes para el desarrollo del Perú como lo que tiene llamado a ser un país de gran crecimiento, con gran inversión y con gran desarrollo.
0: Farid Cajá, porque a veces yo encuentro que muchos rajan, el término popular que se utiliza en Perú, rajan, no, son comunistas, hermano. Ya no son comunistas, viejo, fíjate cómo está China. Camino a ser la primera potencia mundial comercial, y etcétera, etcétera. Potencia bélica incluso, ¿no es cierto? ¿De qué estás hablando, viejo? Todo el mundo raja. Pero todo el mundo quiere comercializar con China. Todo el mundo quiere hacer negocio con China, por Dios.
3: Yo creo que deberíamos tener las mejores relaciones posibles con el mayor número posible de países. No hay que escoger. Ahora, hay temas como derechos humanos en donde China claramente es un país.
0: Ese es un tema de fondo, por ejemplo.
3: Pero la actitud de la política exterior peruana habitualmente ha sido la de decir: no hay nada que podamos hacer que cambie la situación de los derechos humanos en China, y cualquier cosa que intentemos hacer en esa materia puede revertir en nuestra contra.
0: Sí, sí, sí.
3: Entonces, es un pragmatismo, digamos, en donde los principios se reducen como guía de política exterior y los intereses prevalecen, ¿no? Pero no podemos romper ni con China ni con Estados Unidos. No tenemos por qué hacerlo.
0: No tenemos, pues.
3: Sí, ahora, claro. En honor a la verdad, en este momento quien más cuestiona la relación con el otro es Estados Unidos. Por ejemplo, cuando Estados Unidos cuestiona el puerto de Chancay, yo diría, bueno, construyan ustedes una empresa americana, un puerto en Corío.
0: Claro,
3: en Corío. Pero si no quieren invertir, no nos digan que no debemos recibir inversión china.
0: Claro, claro, claro. Y esa capacidad, digamos, de comunicación, esa capacidad de negociación, no sé, han pasado por cancillería, presidentes que han pasado, no sé qué decir. No sé qué decir. Si nuestros presidentes, los que están estado en Palacio de Gobierno, que manejan la política exterior, ¿no es cierto? No sé, pues, falta de conocimiento, falta de capacidad, y ahí hay un tema terrible ahí que sinceramente, Farid, no sé qué puede decir tú.
3: Lo bueno es que en las últimas, a ver, no es que necesariamente deba ser así. Ha habido grandes cancilleres que no eran diplomáticos de carrera.
0: Sí.
3: Pero dado el estado de nuestra política, sería mejor que sean diplomáticos de carrera los que estuvieran a cargo de la Cancillería.
0: Ojalá.
3: Y eso, mal que bien, ha ocurrido. Ahí el problema fundamental tiende a ser el Congreso, que declara persona non grata a Evo Morales cuando esa es una prerrogativa del Ejecutivo, no del Legislativo. Pero digamos, la mejor estrategia de control de daños es tener profesionales al cargo de la Cancillería.
0: Definitivamente, ojalá sea así.
2: Y si me permiten el tema de nuevo de la estabilidad.
0: Sí.
2: Con 8 presidentes, ¿cuál es la política exterior que vas a mantener? A menos que tengas a alguien, como decía Farid, de carrera, que tiene ya una estrategia y un desarrollo durante muchísimos años que podría mantener una cierta estabilidad. Si el encargado de la política exterior es el presidente, con 8 presidentes, ¿qué política exterior, qué principio de política exterior se va a mantener? O sea, la estabilidad es fundamental.
0: La pregunta para tener a ver, una bola de cristal ahí de divino. Roberto Sánchez o Keiko Fujimori, ¿qué le conviene al Perú? Qué difícil, qué bravo es eso, ¿eh? Qué difícil responder eso.
3: A ver, si yo hubiera hecho una lista de los cinco candidatos de mis preferencias por orden,
0: sí, sí.
3: No hubiera estado ninguno de los dos, ¿eh? Así que partiendo de eso, la razón por la que yo tengo un podcast y lo dije, así que no.
0: Sí,
3: no,
0: sí, sí, sí, sí.
3: La razón por la que Sánchez podía ser visto como un mal menor era que el fujimorismo tenía ya un control significativo sobre instituciones del Estado, tenía una ruta más fácil hacia una mayoría parlamentaria. Y si tenía el Ejecutivo concentrado virtualmente todo el poder, tenía más apoyo entre poderes fácticos, fuerzas armadas, empresarios, medios de comunicación, entonces iba a acumular mucho poder. El poder de Sánchez es más fácil de constreñir porque no tiene ese grado de control, pero eso no es un argumento en favor de Sánchez, es un argumento en contra de Fujimori, digamos.
0: ¿Quieres decir algo?
2: Yo solamente me refiero al tema de no puedo hablar de política,
0: porque
2: aparte soy extranjera y sí, no pues, voto, entonces pero yo creo que es un tema de mantener una línea. El problema con Sánchez es esta línea difusa que ha marcado en el proceso, que genera mucha incertidumbre y a la economía y al país para su desarrollo y para mayor inversión y para todo, lo que busca, lo que necesita es tener certezas. Entonces la incertidumbre es lo que ha generado una reducción en el consumo, las inversiones están ahí. Por suerte el dólar por ahora no ha reaccionado para ningún lado. Pero el tema de esta política difusa es lo que a mí me preocupa
0: y a todos
2: respecto de una de las candidaturas.
0: Bueno, vamos a culminar esta entrevista, pero agradeciéndolo a nuestros ilustres invitados. Y diciendo, como dicen al final todos los presidentes de los Estados Unidos, que Dios bendiga al Perú.
3: Bueno, ¿ah? Solíamos decir que Dios es peruano, yo nunca lo he notado.
0: Yo pero tampoco.
2: Ahora por lo menos el Papa.
3: El Papa sí. Ese sí.
0: Sí, bueno, cautivemos. Bueno, prudencia, señores, ya de compañeros todo. Allá en el extranjero, prudencia, tranquilidad. El resultado feliz, sí o sí. Así que ya estaremos en comunicación nuevamente. Muchas gracias. Muy amable por estar acá.
2: Muchas
0: muy amable.
2: Gracias.
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0: 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El poder en tus manos, la cobertura electoral de RPP, siguió minuto a minuto el proceso de las elecciones. Aquí tenemos una lectura completa del trabajo desarrollado por este equipazo con Mari Carmen Chinchay, periodista del Poder en Tus Manos. ¿Qué tal, Mari Carmen? ¿Qué tal? Te veo también cansado como todos los periodistas que están trabajando, pero ustedes han tenido especial énfasis y especial, digamos, trabajo de investigación que nos han ofrecido a todos nosotros, los conductores, sobre todo, conocimiento, ¿no? Que lo hemos transportado al público, ¿no? Porque a veces los conductores pasamos como genios y en realidad lo que tenemos es todo un equipo que respalda todo lo que decimos, porque en RPP ustedes saben, amigos del extranjero, peruanos en el extranjero, todo lo que dice RPP al aire tiene que ser confirmado. Eso es lo que nosotros estamos ofreciéndoles a todos nuestros seguidores con esa condición. Mari Carmen, ¿qué tal? Muy buenos días. Te escucha a todos los peruanos en el extranjero.
1: Muchas gracias, Jesús Miguel. Gracias a toda nuestra audiencia. Un saludo muy fraterno para todos nuestros compatriotas en el exterior que nos escuchan a estas horas. Tal como lo has mencionado, la cobertura electoral del Poder en Tus Manos de RPP ha tenido un trabajo incansable durante toda esta etapa para justamente llevar información contrastada, información fidedigna, confiable, que le pueda servir tanto al ciudadano peruano aquí como en el exterior, ¿no? Uh-huh. Y lejos de lo que se pueda pensar, que una cobertura se activa de manera coyuntural cuando estamos en pleno proceso de elecciones, pero a diferencia de otros medios, y esto sí lo puedo decir con mucha certeza y sobre todo con mucho orgullo, nuestra cobertura ha seguido de manera cercana este proceso, de cómo incluso se vino configurando, de cómo las reglas de juego se fueron diseñando en el Congreso de la República desde el 2023, uh-huh. ¿No? En RPP hubo esta decisión acertadísima de mantener la cobertura de forma permanente, porque sabíamos que con la experiencia del proceso del 2021, sabíamos que este también iba a ser casi igual o más complejo, ¿no? Y los resultados también nos dan un poco la razón. Imagínate, nadie pensábamos que podíamos llegar a tener más de 30 candidatos presidenciales, una cédula con unas extensiones, la cédula más grande, más extensa en nuestra historia electoral, y justamente para poder estar a la altura del desafío tuvimos que prepararnos. Nos preparamos desde el 2023, como lo decía, siguiendo las decisiones que se tomaban desde el Congreso de la República, porque allí empieza todo, ¿no? Recuerdo las comisiones, las sesiones de las comisiones de Constitución y luego los proyectos que pasaban al Pleno, esas largas jornadas de seguimiento hasta altas horas de la noche para saber qué decisión, qué se aprobaba o qué no en materia electoral. Y bueno, todo eso lo hemos venido informando, tanto las actividades de los posibles candidatos, los que finalmente quedaron ya oleados y sacramentados en el proceso, y en paralelo también la información educativa, ¿no? La información electoral del proceso mismo ante unas elecciones con tanta oferta electoral y tan diversa.
0: Muy bien, entonces la gente de Perú en el extranjero, nuestros compañeros, nuestros paisanos de la comunidad peruana en tantísimos países ha sufragado también, ¿no es cierto? Y ellos siempre están ávidos de recibir nueva información y nos preguntan constantemente, valiéndose de varios mecanismos, ¿en qué estamos? ¿Quién va a ganar las elecciones? ¿Por qué es tan difícil? ¿No es cierto? ¿Por qué los analistas no nos dicen nada? ¿No es cierto? ¿Cuál es el panorama en esto? ¿Cuál es la realidad? ¿Qué está ocurriendo en el Perú en este momento cuando la gente dice, quiero saber quién va a ganar de una vez? Ya de una vez que quiero saber quién va a ganar. Gane quien gane, pero ya quiero saber. Uh-huh. Se entiende, ¿no?
1: Sí, claro que se entiende. Y es un deseo, un anhelo de todos, pero sin embargo, los resultados hasta ahora nos están diciendo que lo que mejor podemos hacer es tener cautela. Cautela porque a todas luces, estos resultados en esta segunda vuelta presidencial vuelven a ser uno de los más apretados de los últimos años, ¿no? Creo que incluso la elección del 20, los resultados de la elección del 2021 nos van a quedar cortos por el margen, el poco margen de diferencia que va a haber esta vez en esta segunda vuelta 2026. Entonces, claro, cuando les pedimos respuestas a analistas, a politólogos, a expertos electorales, todos hasta ahora manejan una cautela muy responsable porque es lo que

0: de este jurado especial electoral determina que incluso es necesario un recuento de votos, se procederá a ello. Se procede, ¿no?
1: Ahora se puede hacer eso, ¿no?
0: Recordemos que en este proceso electoral por primera vez se ha aplicado esta figura de recuento de votos cuando no es legible la información del acta, ¿no?
1: Mari Carmen, y después de eso, de la participación del jurado electoral especial, ¿hay derecho a la apelación si lo creen conveniente los partidos políticos?
0: Los partidos, cuando los personeros de mesa, sí, ¿no? Realizan observaciones y por esas observaciones es que se deriva el acta a un jurado especial electoral.
1: Ya, correcto.
0: El jurado tiene una decisión, ¿no? Autónoma, sin embargo, existe esta figura del recuento de votos y allí esa ya es una instancia.
1: Es la última instancia.
0: Es la última.
1: Ya, con el recuento de votos. Caramba, qué interesante, ¿no es cierto? Ahora bien, esto, así en líneas generales, ¿eh? En líneas generales, las promesas electorales en los dos partidos políticos se ha enunciado durante los debates, se ha evidenciado realmente que se está cumpliendo. Yo sé que ha habido cambios a última hora también de Roberto Sánchez, ¿no es cierto?, de Juntos por el Perú, digamos, pero eso no invalida su participación, pero puede haber observaciones, digamos, ¿cierto? Podría haber observaciones. Ahora bien, ¿qué dice? No hay ley, no existe ley sobre el cumplimiento cabal al 100% de las promesas electorales. Nunca se ha hecho y nadie se ha puesto a pensar sobre el particular porque es difícil, es terrible y en las campañas políticas es así, ¿no es cierto? Sí. Entonces, ¿cómo queda el público? ¿Cómo queda la gente que dice, oye, tú prometiste durante la campaña, compadre, comadre, has señalado que vas a enfrentar la corrupción, la delincuencia, vas a construir más escuelas, que esto, que lo otro? Fíjate, estás a medio año de tu mandato y nada. O sea, no existe ley que haga cumplir cabalidad un programa electoral, ¿no?
0: Uh-huh. A ver, sí, Jesús Miguel, aquí lo interesante es que aquí entra a partir de ahora, gane quien gane, quien sea resultado presidente o presidenta de la República para los próximos 5 años, se tiene que tener en cuenta que entra a tallar a partir de ahora la vigilancia ciudadana. Ya, ¿verdad? Claro. Porque si bien es cierto, los planes de gobierno son documentos serios que justamente un candidato presenta, ¿no?, al momento de postular, y ese es como decir la oferta plasmada en papel de lo que pretende y de lo que quiere para la gestión. Sin embargo, es cierto también que esta no es una ley tallada en piedra, ¿no? Siempre, como hemos visto a lo largo de los años, los presidentes, incluso para el momento en que comienzan a definir sus gabinetes, eso también lo hacen en función a las estrategias y a lo que buscan, ¿no? Cómo buscan empezar sus gestiones. Uh-huh. Entonces, todo eso va siendo maleable, va siendo también adaptable. Pero, como te decía, la vigilancia ciudadana entra a tallar para justamente recordarle al presidente de turno cuáles fueron esas promesas y cuáles fueron esos compromisos asumidos, ¿no?
1: Correcto.
0: Para justamente encontrar mejoras para el país, que finalmente es todo lo que queremos.
1: Finalmente podemos decirle que las elecciones todavía no han terminado. El proceso electoral continúa hasta enunciar o anunciar al ganador o ganadora de esta contienda electoral, y el trabajo del Poder en Tus Manos continúa de manera indefinida. Así que Mari Carmen Chinchay, periodista del Poder de Tu Mano, muchísimas gracias, Mari Carmen. Saludos, felicitaciones a este excelente trabajo de todo el equipo del Poder en Tus Manos, ¿eh? Muchas gracias, y a ver si nos damos más vueltas por este programa y otros programas que necesitan, el público necesita estar bien informado, así como nosotros los conductores también, que agradecemos sobremanera la chamba, el trabajo denodado que ustedes hacen, de verdad. Muchas gracias, Mari Carmen.
0: Gracias, Jesús Miguel, y un saludo afectuoso a ese más de 1,210,000 peruanos que han estado hábiles para votar y que muchos de ellos han cumplido con su deber en cada rincón del mundo donde se encuentran.
1: Muchas gracias por su sintonía. Seguiremos informando. Un fuerte abrazo, paisanos. Sigamos adelante, miremos al Perú con mucho optimismo. Y para los resultados de las elecciones, prudencia, tranquilidad, es la recomendación de los expertos en la materia. Que les vaya muy bien. Un fuerte abrazo a todos. Que sigan los éxitos.
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4: 1:05

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1: Al 95.35% de actas contabilizadas por la OMPE, el candidato Roberto Sánchez de Juntos por el Perú obtiene el 50.12% de votos, mientras que la candidata presidencial de Fuerza Popular, Keiko Fujimori, alcanza el 49.89%, con una diferencia de 39.834 votos entre ambos. El candidato presidencial de Juntos por el Perú, Roberto Sánchez, señaló que aguarda con esperanza y entusiasmo los resultados finales del conteo de la OMPE. Asimismo, agradeció a los líderes políticos que le ofrecieron su apoyo durante la campaña de la segunda vuelta electoral.
2: Este pueblo ha llegado acá contra todo pronóstico y acá estamos. La esperanza, el entusiasmo, la fuerza nos ha traído hasta acá. Lo respetuoso es esperar también los resultados. Estamos tranquilos, serenos, con mucha alegría, agradeciendo a esa fuerza popular, a ese consenso de los liderazgos que nos han traído hasta acá. Vamos con esperanza en ese sentido.
1: La candidata presidencial de Fuerza Popular, Keiko Fujimori, agradeció el respaldo de los ciudadanos que votaron por su candidatura y destacó la importancia del diálogo durante los próximos 5 años en el nuevo periodo presidencial. Asimismo, sostuvo que quien resulte elegido deberá gobernar pensando en todos los peruanos.
3: Agradezco a los que votaron por mí y a los que no votaron por mí también, porque quienes pretendemos ser autoridades de nuestro país, y salga quien salga elegido, va a tener que trabajar por todos los peruanos. Vuelvo a también hacer la misma reflexión de que el diálogo tiene que primar en los próximos 5 años, y desde nuestro lado están los puentes tendidos para buscar una agenda de consenso.
1: El Jurado Nacional de Elecciones puso a disposición de la ciudadanía una plataforma en la que ofrece información sobre el avance en el procesamiento de las actas electorales observadas durante la segunda elección presidencial. El especialista en meteorología del Senami, David Garay, explicó que el incremento de los vientos en la costa generado por el acercamiento del anticiclón del Pacífico Sur favorecerá la ocurrencia de lloviznas, niebla y neblina. Además, advirtió que en la costa de Ica podrían registrarse levantamiento de polvo y arena debido a la intensidad de los vientos.
4: En lo que respecta a lo que es el incremento de viento en la costa, tenemos pues que el acercamiento del anticiclón del Pacífico Sur, que es un sistema cuasi estacionario, decimos cuasi estacionario porque digamos que siempre está en las costas, incrementando así pues los valores, por lo que estimamos ráfagas de viento alrededor de 34 a 35 kilómetros por hora. Este incremento de viento frío facilita que tengamos una mayor probabilidad de ocurrencia de lloviznas durante las primeras horas de la mañana, la presencia de niebla o neblina también, y en lo que respecta la costa de Ica es más probable el levantamiento de polvo y arena.
1: La policía capturó a Ricardo Gómez Monterrey, de 29 años, quien es indicado de ser el cabecilla de una organización criminal que operaba en el distrito de San Martín de Porres y que se encuentra implicado además en el tráfico ilícito de drogas y enfrenta cargos por presunta responsabilidad en un feminicidio del año 2018, según informó el coronel Roger Cano, jefe de la División de Robos de la DIRINCRI.
5: La del cabecilla de una peligrosa, lesiva y violenta banda criminal dedicada a la extorsión, tráfico de drogas, a sicariato. Este sujeto estaría detrás de un presunto feminicidio en agravio de su expareja ocurrido en el año 2018. También estaría inmerso en diversos actos extorsivos. Se le encontró un teléfono en los cuales tenía un número telefónico español, el cual estaría implicado en las amenazas a la víctima de extorsión.
1: Las autoridades filipinas informaron que se incrementaron a 37 el número de personas fallecidas y a 470 los heridos luego del terremoto de magnitud 7,8 que azotó la isla de Mindanao, mientras continúan los trabajos de emergencia para encontrar a los desaparecidos y cuantificar los daños. Faltan 2 días para el inicio de la fiesta del fútbol. 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
10: Una y diez. 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

0: Muy buenos días, queridos amigos, ¿cómo están ustedes? Bienvenidos a una edición más de Ampliación de Noticias Regional. Prudencia. Prudencia es lo que han aconsejado los analistas, incluyendo los más avezados, los más mediáticos, los más conocidos, los que siempre aparecen después o durante las elecciones analizando la situación sociopolítica del país. Prudencia, prudencia. ¿Quién sabe lo más importante? Yo pienso particularmente que es así. Lo más importante al final será aceptar los resultados oficiales. Puede haber muchas especulaciones. Te pueden preguntar, sobre todo los periodistas, preguntarnos, oye, ¿quién ganó las elecciones? ¿Quién es el ganador? ¿Tú qué piensas? Difícil situación a la que nos enfrentamos. Si los más avezados analistas políticos de toda la vida, expertos en estadísticas, en los matemáticos conocidos de las empresas de medición de mercado que realizan este trabajo, no se atreven a señalar un ganador, lo único que nos queda es, en teoría, recordar lo que ocurrió en el pasado. Tanto en la época de Pedro Pablo Kuczynski como en la de Pedro Castillo, los dos en el Boca, denominado Boca de Urno, quedaron en segundo lugar. ¿Lo recuerdan? Y luego, a medida que iban llegando los votos, la cosa se fue transformando. Y las diferencias fueron mínimas, pero hubo un ganador. En esta oportunidad tiene que haber sido sí un ganador, aunque sea por una diferencia de voto, por un voto. Así es el sistema electoral en el país. Por eso, creo que lo más conveniente es prudencia. Y que los dos candidatos estén totalmente conscientes que hay que aceptar los resultados oficiales. Por supuesto, después de cumplir los protocolos, el flujo de lo que ocurre cuando los votos van llegando e incluso son impugnados y resueltos por el jurado electoral especial, ¿no es cierto?, y por el jurado nacional de elecciones en última instancia. Entonces, es lo mismo que le decimos a todos ustedes. Hay que guardar las formas, la calma, la tranquilidad, ¿no es cierto? Y esperar los resultados y aceptar, así no nos gusten, así no nos guste, el final de esta historia. Vamos a ver, nosotros vamos a informar, no nos vamos a detener, el equipo de RPP está al servicio de la comunidad y estamos informando. Nosotros damos a conocer lo que ocurre. ¿Ocurrió? Vamos a difundirlo para que el público tenga conocimiento. Son las 8 y 12. Y una de las primeras reacciones que necesitamos, por cierto, es la reacción, por ejemplo, de autoridades elegidas por el pueblo que han experimentado también situaciones similares a la hora de la selección. Y es, estamos hablando de los gobernadores regionales, ¿no es cierto? Y en suma, la Asamblea de Gobiernos Regionales del Perú. Estamos con el señor Luis Neira, gobernador regional de Piura, para pedirle, en líneas generales, qué observación o qué análisis podría hacer también, ¿no es cierto?, sobre esta segunda vuelta electoral. Señor Neira, qué gusto saludarlo. Bienvenido a RPP.
1: Buenos días, Jesús Miguel. Bueno, lo que podríamos pensar es que el Perú está bastante dividido, ¿no? Y habría que hacer un análisis bastante exhaustivo respecto de lo que ha sucedido con el tema del boca de urna y luego el tema del conteo rápido. O sea, quiere decir que hay gente que no quería mostrar sus preferencias o en su defecto dijo lo contrario, ¿no?, a lo que había votado. Y luego aparecen los resultados ya en conteo rápido que resultan contrarios, no resultan diferentes. Entonces, habría que hacer ese análisis. Creo que ya el Perú necesita, entre regiones, no digo simplemente entre políticos, pero necesita ya unirse, ¿no?, de alguna manera, encontrar cuáles son sus diferencias para poder lograr unirse posteriormente. Entonces, esa es mi primera impresión. Lamentablemente, el que gane va a entrar con poca legitimidad conociendo el Perú, porque en realidad, así gane por un voto, deberíamos aceptar, como tú mismo lo has dicho, los resultados, ¿no? Pero claro, lamentablemente en el Perú no sucede ello, ¿no? Uh-huh. Siempre.
0: Bueno, claro, esa legitimidad, se la gana uno con la credibilidad, con el trabajo que ha desplegado, etcétera, etcétera. Pero como todos sabemos, la política en general, especialmente la capitalina, ha sido pues deteriorada, ¿no? Y se la han ganado a pulso. Entonces, concordamos en que en el Perú estamos viviendo y experimentando lo que todos somos testigos en la actualidad, ¿no es cierto? Lo que hemos ido a sufragar, los observadores, estamos experimentando una situación que ha llegado a tal situación, ¿no es cierto?, de enfrentamientos, de revanchismo, precisamente porque algo no está funcionando, algo no se está haciendo bien, no estamos haciendo bien. La legitimidad, el bajo porcentaje que tiene uno y otro candidato nos dice algo, algo nos está diciendo, y en suma, que el pueblo no es tan ignorante como algunos quieren decirnos, porque estos resultados demuestran pues que algo está sucediendo en el Perú y que estamos clamando cambios pero de verdad y cumplimiento, digamos, de las propuestas por los cuales uno es convencido, ¿no es cierto?, de que tal o cual figura debe ser el próximo mandatario de la nación, igual en diputados, igual en senadores, ¿no es cierto? Entonces, ¿por dónde hay que empezar a trabajar esto? Ojalá que sean conscientes las nuevas autoridades y empecemos a trabajar pues en serio, ¿no es cierto? Y me ha encantado esa convocatoria a la unidad de los peruanos para analizar los verdaderos problemas, y usted como gobernador regional sabe muy bien cuáles son los verdaderos problemas en el país.
1: Y Jesús Miguel, mira, desde el año 2001, cuando se llegó a firmar el Pacto Nacional, se habló de un fortalecimiento de los partidos políticos. Pero ya hemos pasado 25 años y seguimos con esa falta de confianza de la ciudadanía ante la clase política. Entonces, algo tiene que hacerse. Tenemos que parar un rato y poder reflexionar para poder determinar cuáles son los problemas y poder avanzar, pero esto no puede seguir así cada 5 años, ¿no?
0: Sí,
1: En
0: pues.
1: el caso del tema nacional y cada 4 años en el tema de las elecciones subnacionales, ¿no? Entonces, creo que deberíamos llegar a un entendimiento, primero un análisis, qué es lo que está sucediendo, cuál es el diagnóstico de lo que está sucediendo y luego poder plantear medidas de alternativas de solución a esta problemática de la falta de credibilidad de la clase política.
0: Sí, pues, efectivamente. ¿Y quién sabe la Asamblea? Como ente democrático, abierto, preocupado por la situación y por los problemas que enfrenta el país localmente, regionalmente, no sé, vale decir país, podría ser un buen foro, ¿no es cierto?, para ventilar estos temas, y ustedes ya han empezado a hacerlo, preocupándose por varias situaciones. Yo mismo he sido testigo, digamos, que la Asamblea está trabajando y abordando los temas como corresponde. El último tema que yo he visto, y seguramente ustedes han abordado otro, yo tuve que irme de viaje, pero el último tema fue hablar de la nutrición. En Huánuco, por ejemplo, se reunieron todos los asambleístas, todos los gobernadores, y discutieron y plantearon soluciones, que me parece que es un foro importantísimo, ¿no es cierto? Como ejemplo que a seguir por otras instancias políticas, como en el Congreso, por ejemplo, que se pelean de todo, ¿no es cierto? En el Ejecutivo va al son de que le tocan la canción, le tocan el cajón, le tocan la guitarra o la trompeta, pero al final no hay un objetivo claro, señor gobernador.
1: Sí, Jesús Miguel, mira, en este periodo de gestión regional nosotros hemos tratado de intercambiar algunas experiencias positivas entre gobiernos regionales. Yo creo que es importantísimo. Es lo primero, lo que nos ha permitido superar más el 92% de ejecución de inversión en promedio, algo que no sucedía.
0: No,
1: Antes
0: pues, no
1: solamente
0: sucedía.
1: antes se ejecutaba el 50%, llegabas con suerte al 60%, ¿no? Y además hemos tratado de ir mejorando también, no solamente en la cantidad de la ejecución, sino en la calidad de la misma, ¿no?
0: Muy
1: Entonces,
0: importante.
1: eso es importantísimo. Yo creo que con eso podemos ir cambiando. Lógicamente que tenemos que entender y deberíamos hacer ¿cómo se dice? Deberíamos hacer docencia con toda la gente a través de los medios de comunicación y otros, de que es parte de un proceso. Esto no se va a lograr en 4 años, pero si comenzamos a cambiar el día de hoy, en 8, 12, o 16 o 20 años, podemos ir logrando que el Perú finalmente dé un giro de 180 grados a favor, ¿no? Entonces, eso es lo que tenemos que hacer.
0: Muy bien.
1: Hace un tiempo yo escuché, Jesús Miguel, a una persona, a un a un analista hablar del tema educativo y señalaba que estamos en una currícula totalmente individualista. Antes nos unían a través de la educación cívica y otros cursos. Ahora estamos con una currícula totalmente individualista. Y el individualismo lleva a la viveza criolla, ¿no? Donde dice, oye, si eso no es para mí, si no lo cojo yo, se lo lleva otro.
0: Así
1: Y
0: es.
1: así
0: Sí,
1: sucesivamente.
0: es verdad.
1: Entonces, el tema, y este analista decía, miren, para que podamos obtener resultados y cambiar este individualismo que lamentablemente se inició comenzando los años 2000, ¿no? Tenemos que comenzar ahora para recién esperar resultados a 20 años.
0: Muy bien.
1: Entonces, son procesos que tenemos que comenzar.
0: Efectivamente.
1: Lamentablemente, ¿qué proceso podemos comenzar si cambian de gobierno todos los años?
0: Sí, pues esperemos que cambien las
1: En 10
0: cosas.
1: años vamos a tener 10 presidentes.
0: Sí, pues tienes toda la razón, don Lucho Neira, presidente de la Asamblea de Gobierno Regional del Perú y gobernador regional del Perú. Esperemos, pues, con prudencia, ver el resultado de las elecciones que nos lleva a analizar y a exponer también los temores de la población. Muchísimas gracias, señor Neira, que le vaya muy bien.
1: Muchas gracias, Miguel. Gracias.
0: 8:20, vamos a la pausa y retornamos en ampliación de Noticias Regional.
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9: 1:23.

0: Aquí estamos, señores y señores, en Ampliación de Noticias, los hechos contados por sus propios protagonistas. Prudencia, vamos a repetir esta palabra, prudencia, prudencia es lo que nos indican, nos recomiendan los observadores, nos recomiendan los analistas, a ver, los expertos en la materia. Esto, el resultado de boca diurna de Ipsos, Keiko Fujimori, 50.7, Roberto Sánchez, 49.3, pero el boca de urna en el tiempo a veces ha tenido algunos cambios, ¿no es cierto? Ha ocurrido ya con Pedro Pablo Kuczynski, con Pedro Castillo, y al final se volteó la torta, pero en fin, así son las cosas en el Perú. La pregunta que la producción ha discutido dice, ¿cómo lidiar con el antivoto y el sesgo en los próximos días? ¿Cómo lidiar con el antivoto y el sesgo en los próximos días? Esto, estamos en cabina con José Luis Incio, profesor del Departamento de Ciencias Sociales de la Pontificia Universidad Católica del Perú. Señor José Luis Incio, qué gusto saludarlo, gracias por venir y darle algo de su tiempo para hablar con las provincias, con las regiones, que muy pocos tienen oportunidad a veces para escuchar analistas, ¿no es cierto?, de nota. Entonces, por eso lo hemos invitado, utilizamos siempre las palabras más sencillas posibles para que estamos dirigiéndonos a pescadores, a gente que genera su propio trabajo, a emprendedores, a muchos profesionales, por cierto, pero necesitamos entender esto y cuál es la explicación. ¿Por qué hemos llegado a esta situación, por ejemplo, no? ¿Por qué hemos llegado a esta situación, señor Incio? Por favor, buenos días.
1: Buenos días, muchísimas gracias por la invitación, un placer estar acá. Es una pregunta compleja de por qué hemos llegado aquí. Yo creo que si es que hay que señalar responsables, está más en la parte de los políticos.
0: Así es.
1: que en los ciudadanos. O sea, los ciudadanos al fin y al cabo tenemos que elegir entre la oferta que hay. Y la oferta no es...
0: Ese es el menú que nos pone, según Marta Gillibrand, que la paro viendo ahí ahora, que le editan sus videos, ¿no?
1: Claro, si en el menú te ponen estas cosas y no puedes salir del menú, o digamos, por más que tú protestes y quieras una renovación, el menú sigue siendo el mismo. Yo creo que eso va a generar una mayor distancia entre el ciudadano y la política. Y eso es peligroso a largo plazo. Porque si el ciudadano no, o la ciudadanía no se encuentra representados, representadas con los partidos, en el Congreso, etcétera, tenemos un desfase, una democracia que no es funcional. Uh-huh. Porque lo que tenemos es esto, cada 5 años las personas yendo a votar, no por quien quieren votar, sino por quien no es la otra persona. Es el antivoto, es el voto negativo, también se le dice, es como, yo voto por ti porque no eres la otra persona. Y eso, ese voto moviliza, ¿cierto? Pero es un voto que genera un daño, un perjuicio más allá, porque lo que hace es, la persona que gana no ha ganado por su programa, no ha ganado por las ideas que tiene, sino ha ganado simplemente por no ser la otra persona. Y eso le puede dar la ilusión a esta persona de que es, que digamos, que la mayoría ha votado por su programa, por sus ideas o por su entorno, cuando no es así. Entonces... Yeah. Ahí prudencia es muy importante.
0: Claro, prudencia, pero podríamos coincidir y llegar a términos claros para la población, digamos, diciendo, ¿esto es un voto de protesta de la población?
1: El voto negativo es hasta cierto punto un voto de protesta,
0: ¿no?
1: ¿Sí? Porque es como, es una, la población desde hace muchas elecciones, 2011 para adelante, siempre está buscando el candidato, por ejemplo, en provincias sobre todo, si vemos la votación provincial, que es diferente a la de Lima, siempre está apostando por los candidatos que representan cambio. O sea, en su momento lo representó Yantumala, momento lo representó Castillo, ahora lo representa Sánchez. Y no es porque sea Humala, Sánchez o Castillo, sino es más o menos la idea de lo que representan, que es necesitamos un ajuste, necesitamos una política que trate de hacer política para todos y hacer representación para todos, y es lo que nos están encontrando en las provincias, sobre todo fuera de Lima, y vemos los mapas, son súper claros. Si tú ves el mapa de Ollantumala en el 2011, es muy similar al Castillo del 2021, es muy similar al de Sánchez ahora.
0: Claro, entonces eso de que los mapas sean similares ya pues debe preocuparnos a todos, ¿no? Porque a pesar del tiempo transcurrido, exacto, no aprendemos la lección.
1: Exacto.
0: No estamos aprendiendo, alguien no quiere que las cosas cambien. No me atrevo a decir más cosas porque no soy un estudioso de la materia, pero sospecho.
1: Exacto, y también tienes como todo un proceso de crisis en el cual el Congreso tiene menos de 10% de aprobación. Siempre me preguntan a mí, ¿cómo es posible que en un país, la presidenta, por ejemplo, cuando estaba Dina Boluarte, tenía menos de 5% de aprobación? Eso te refleja muchísimo lo alejado que están las élites políticas de la ciudadanía, y esperemos que eso cambie, obviamente, pero, digamos, lo que han hecho es, por ejemplo, el Congreso con lo del Senado, ¿ok? El 90%+ de las personas votaron en contra del Senado. Y los que están en el Congreso cambiaron las reglas de juego para tener Senado. Cosa que yo puedo estar de acuerdo, que el Senado es importante, etcétera, claro, pero claro, la población dio su voto en su momento.
0: Es que solo para la tribuna, ¿no? La voz del pueblo es la voz de Dios, es un cuento, pero pues, en el Perú por lo menos es un cuento, ¿no es cierto? Yo también tengo experiencias en otros países, pero en el Perú es singular esto, sinceramente. Ahora bien, gane quien gane las elecciones, aquí viene la palabra prudencia, no hay que esperar con tranquilidad. Los personas están haciendo su chamba, se están disputando voto a voto, es un trabajo. Yo recuerdo que en el pasado, quienes eran buenos, ¿sabes? Como personas, ¿sabes quién eran? Los apristas, qué buenos siempre, eran, sí. Oye, buenísimos, y se peleaban en la mesa y ganaban el voto. Bueno, ojalá, no sé qué calidad tendrán los personeros de tanto de Fuerza Popular como de Juntos por el Perú. Pero en fin, digamos, pensando en el futuro, digamos, gane quien gane. Mediano trabajo que tienen, ¿eh? Mediana chamba para cambiar esa imagen frente a los políticos, sinceramente. Caramba, ¿y por dónde empezar? Hoy día todo el mundo está detrás de los candidatos. Todo claro. El mundo. Hemos visto ahí a otros candidatos que han perdido por goleada, haciendo su coleta, ahí hablando su discurso, querrán chamba, no sé qué cosas están buscando, francamente.
1: Sí, yo creo que ahí la chamba más importante. Sí, yo creo que ahí la chamba más importante, gane quien gane, es primero entender que no es que gane por una mayoría. No es que la mayoría de peruanos ha votado por ellos. O sea, estamos hablando de dos candidatos que pasaron con...

0: menos del 30% de las preferencias en primera vuelta. ¿Entiendes? Eso es como, no es que son dos candidatos muy populares, y eso los debe obligar a tratar de tender puentes a las partes que no representan, porque si no va a ser insostenible. Si es que gana, por ejemplo, Keiko Fujimori, tiene el aparato del Congreso, etcétera, pero la ciudadanía va a estar lejos. Si gana Sánchez, el tema de la estabilidad política va a estar en juego. Entonces, se tienen que tender puentes, y allí esa chamba de la conexión con la ciudadanía, cumpliendo promesas, digamos, representando, va a ser dura, ¿no?
1: Va a ser dura. Yo digo, Keiko Fujimori ha tenido un rechazo pues contundente en el sur del país, ¿no es cierto? Si llega al poder, mediana chamba que le queda, ojalá que las cosas se nivelen y esperar un tiempo prudente. Si gana Pedro, igual, o sea, esa sombra de Antauro que lo sigue a todos lados, y a pesar que él ha negado en 5 idiomas, digamos, y en más, que no tiene ninguna relación, vemos a Antauro persiguiendo, ha estado anoche con un ojo, toda su militancia, haciendo cola y escuchando el balconazo de Roberto. Hay cosas que no se limpian, ¿no es cierto? Así es tan sencillo, así no. Oye, pero si a ti no te he invitado, está bien, pues, hermano, pero yo te he apoyado.
0: Claro.
1: ¿Ya?
0: Claro.
1: Tú no, oye, pero si no, yo no estoy. ¿Por qué me estás cobrando si yo no te he contratado para seguridad? Ya, pues, hermano, pero así es la cosa.
0: Oye.
1: ¿Ah? Estamos actuando de una manera más o menos interesante. No voy a decir delincuencial, ya lo dije, ¿no? Bueno, vamos a ir a una pausa y seguir analizando este tema que es interesantísimo con José Luis Cintio, y especialmente el trabajo con las regiones, el trabajo con la gente de provincia que se siente, sinceramente, abandonada. Y el ejemplo que siempre le pongo a los oyentes, José Luis, es el tema de Santa Rosa, ¿no? El tema de Santa Rosa, cuando Petro sale a decir que Santa Rosa es de los colombianos. Y hubo una reacción así, en cadena, de Dina Boluarte, todo el gabinete, ella a cabeza, fueron a Santa Rosa. No sé cuánto tiempo ha pasado, pero hace 40 días más o menos nuestro corresponsal viajó a Santa Rosa. Nada, absolutamente. Entonces dime si la gente no tiene derecho en provincia, puedes reclamar, ¿no? Vamos a la pausa y regresamos en estos momentos. Prudencia, señores, prudencia, no discutan, prudencia.
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3: 1:32. 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
4: Al 95.39% de actas contabilizadas por la OMPE, el candidato Roberto Sánchez de Juntos por el Perú obtiene el 50.11% de votos, mientras que la candidata presidencial de Fuerza Popular, Keiko Fujimori, alcanza el 49.90% con una diferencia de 38.143 votos entre ambos. La candidata presidencial de Fuerza Popular, Keiko Fujimori, afirmó que el país necesita fortalecer el orden y enfrentar problemas como la inseguridad y la indiferencia del Estado. Asimismo, señaló que aguarda con prudencia los resultados del conteo electoral, aunque expresó su optimismo y confianza respecto al desenlace de la jornada. Por su parte, el candidato presidencial de Juntos por el Perú, Roberto Sánchez, señaló que se encuentra entusiasmado de cara a conocer los resultados finales del conteo de la OMPE. Asimismo, agradeció a los partidos políticos que le ofrecieron su apoyo en la previa de la segunda vuelta electoral. Un hombre identificado como Noel Vargas Castillo, de 26 años, fue asesinado a balazos al interior de una casa de apuestas deportivas ubicada en la avenida Túpac Amaru, en el distrito limeño de Comas. El crimen ocurrió frente a la comisaría del distrito. El malecón Grau, en el distrito de Chimbote, región Ancash, fue acordonado debido a los oleajes anómalos que se registran en el litoral peruano. La medida fue dispuesta por la Oficina de Gestión de Riesgo de Desastres de la Municipalidad Provincial del Santa. Los ministros de Exteriores de Japón y México acordaron reforzar su cooperación energética y económica ante la crisis generada por la guerra de Estados Unidos-Israel contra Irán y su impacto en los precios del combustible. Hasta el 30 de junio está en veda el chanque o tolina en litoral peruano, quedando prohibida la extracción, procesamiento, transporte y comercialización de este recurso según el calendario oficial de vedas.
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0: Bueno, queridos amigos, sí, me están escribiendo también. Muchísimas gracias, doctores de Piura nos están escribiendo. William, he recibido desde Cusco, he recibido el mensaje. Ahora más tarde vamos a comenzar. A Gumercín, doña Upari Leiva, desde Tarma, muchas gracias por seguirnos todos los días, muchísimas gracias. Estoy respondiendo porque no creo que uno es sobrado. A Laura de Trujillo también, muchas gracias. Dice, lindo, linda voz, lindo programa. ¿A qué se refiere? Ah, que nos cantamos pues un valsecito, nos cantamos en la madrugada. Yo que soy un poco criollo, también criollo andino. Pero no, estamos soltando los gallos, pues, porque levantarse a las 3:30 de la mañana todos los días es bravo, ¿no es cierto? Y continuamos hasta ahora, imagínense, estamos paraditos acá. Y nos hemos ido a las 11:30, ¿no, productor? 11:30, 12 de la noche nos hemos ido casi a las 12 de la noche. Estamos de boleto, pero con el entusiasmo, pues, ¿no es cierto? Con el entusiasmo, por eso abrazamos a esta profesión. Ainor, desde Chasquitambo. Pedro Pablo, muchas gracias aquí. Me dice que te pregunte, que no tiene una bola mágica, pues, nuestro invitado. Por favor, Pedro Pablo. José Luis Incio es profesor del Departamento de Ciencias Sociales. Me dice, pregúntale al profesor, por favor, oye, ¿cómo sería una clase para sus alumnos sobre esta realidad del Perú? No sé, ¿cómo sería una cátedra para los alumnos, para sus alumnos? ¿Cómo los chicos entenderán las contradicciones que hay en el país? Claro que lo entiende, por favor, a ver.
1: Sí, de hecho, muchísimas gracias por la pregunta. Es una pregunta que nos hacemos dentro del país y fuera del país. Es súper interesante porque cuando tengo la oportunidad de hablar con colegas que están fuera, lo primero que preguntan es, ¿cómo explicas el Perú? ¿Cómo se entiende esto, ¿no? Y yo creo que los alumnos entienden más, tienen la capacidad de entender y captan muchas cosas rápido, ¿no? Y ahí yo creo que ellos entienden también que mucho de su futuro está en juego con la política y lo que creo que, digamos, las diferentes cosas que hay que ver es que hay escenarios muy marcados, ¿no? Yo creo que la gente vota tanto por conocimiento como por sentimiento. Y cuando se siente que no está representada, cuando siente que el sistema político no le responde, pues está buscando otras opciones. Y yo creo que la otra cosa que está pasando, que también explica lo que está pasando en Perú, es la polarización. No, tenemos mucha desconfianza entre nosotros. Sí, sí. Y esa desconfianza que tenemos entre nosotros, lo único que alimenta es que nos alejemos más y más entre nosotros, lo cual hace que se generen posiciones más extremas y lleguemos a, digamos, elecciones como esta o elecciones de los candidatos que más captan la atención son los que proponen cosas más extremas y no los que tienden puentes, ¿no? Entonces, la desconfianza que está pululando en la sociedad, digamos que está en todo lado, porque ya no le crees a nadie, te mandan fake news, te mandan también como te critican por pensar de una manera o de otra. Todo eso daña la confianza, que justamente es lo vital, es lo importante. Sin confianza no hay democracia. Sin confianza ciudadana no hay democracia.
0: Efectivamente. Ahora, sigue preguntando, ¿no? Es bien inquieto este oyente de Piura, y nos dice, a ver, ¿es verdad eso, no es cierto? Porque en la universidad, en los centros superiores, la formación es correcta, precisamente, pero ¿qué? ¿Es verdad entonces que la sociedad los corrompe o los políticos los corrompen a los chicos? Porque en el tiempo parece que nuestra sociedad no entiende, no cambia. ¿O qué ocurre? ¿Qué ocurre en el tiempo? Porque como estamos hablando de la juventud, y es alto, ¿cuántos electores ha habido? Más de 2,5 millones de electores, de jóvenes, ¿no es cierto? Perfecto. Entonces, ellos han tenido un voto decisivo también en estas elecciones, pero yo no descarto que hayan votado por los dos, ¿eh? No estoy diciendo eso, pero ha sido importante, ha sido importantísimo, ha sido. Por eso que se preocupan, los oyentes de provincia están preocupados mucho por la juventud. Sí, sí, sí. Ellos no han tenido la oportunidad, y como tú, yo soy hijo de provinciano, no sé si tú eres hijo de provinciano, pero nuestros padres siempre han querido que seamos más que ellos, ¿no? Más que ellos siempre han querido. No, mi hijo tiene que ser más que yo. Mi padre es arquitecto, agricultor, ¿no es cierto? Y entonces siempre, tienes que ser más que yo. Yo no soy más que él, pero aquí estoy.
1: No, es cierto. No, sí, te entiendo. Mira, yo soy chiclayano y soy producto de la educación pública. Es, digamos, todo provinciano tiene la idea de que, digamos, si quieres estudiar en la universidad, todo está en Lima, tienes que venir a Lima, etcétera. Y eso en sí mismo es injusto. Porque las oportunidades no están en las regiones, lo cual justamente hace que exista ese también, está, pues, esa desconfianza, esa, digamos, esa necesidad de emigrar para tener mejor oportunidad, sí, pues, eso sí. Genera también erosión en cómo se ven las provincias con Lima, ¿no? Y yo creo que eso también es, digamos, a la larga está haciendo mucho daño. Y en la juventud particularmente, yo he visto, por ejemplo, tuve una reunión con los alumnos de Arequipa, de la Universidad Santa María de Arequipa. Muchos dicen, quiero hacer política. Lo cual me parece genial, porque una cosa que no debemos dejarnos ganar es el espacio político. El espacio político, los políticos que están ahora, lo que hacen es hacer que toda la política se vea mala. Como para que la gente que decente, que tiene ideas, que quiere proyectos, se quiera meter en política, lo primero que le dicen, no te metas porque todo es cochino ahí. Y hacer eso lo que haces es, digamos, asustas pues a la gente que quiere realmente meterse a política y que tiene buenas ideas. Entonces, no dejarse ganar el espacio político, y es de los jóvenes justamente los que tienen la oportunidad de poder hacerlo y avanzar en eso, ¿no? Y yo creo que por ahí también va un poco el trabajo y la misión, reducir la desconfianza, escucharnos entre nosotros y ganar ese espacio político para justamente que más gente buena entre a la política. Y no es que la política corrompe, sino que la política tiene sus dinámicas en las cuales resalta lo que realmente cada persona es. O sea, el que es corrupto no es como que lo corrompieron, es como que siempre tenía propensión a ser corrupto. Entonces, está saliendo por ahí, ¿no?
0: Ah, interesante. Oye, ese millón de votos nulos y viciados, ¿no? Ya está confirmado, ¿no, productor? Hasta ahorita hay un millón de... ¿Qué lectura tenemos de eso, no?
1: Esa es otra manifestación de voto protesta. Esa manifestación de voto protesta es el voto nulo, el viciado, el que vicia su voto, está diciendo no voy con ninguno de los dos, ¿no? Entonces, de hecho, en ciencia política al menos, ese es uno de los indicadores de voto protesta. Mientras más votos viciados tiene una elección, más distancia hay entre lo que la oferta política te da y digamos lo que quiere el ciudadano. Es como cuando vas al restaurante, te dan el menú y dices, no como.
0: No, pues.
1: Claro, entonces, esa es un poco la lectura de ese voto viciado. Y que haya aumentado significativamente, justamente, si vemos el voto viciado del 2006, 2011, 2021, vamos viendo cómo va aumentando. ¿Sabes qué también va aumentando? El ausentismo. La gente está dejando de ir a votar.
0: Es verdad.
1: Esa es otra forma.
0: En Lima ayer se notó, estamos con Mavi La Huerta, pues somos lechuceros con Mavi La Huerta, nos hemos quedado hasta tarde. Ya, y hacíamos el análisis, efectivamente, los datos que llegaban, oye, ha habido sentido, la gente no ha ido a votar, se ha ido a la playa, hermano. ¿Eso qué significa? Que no les importa, no sé, están cansados, ¿cierto?
1: Si comparas 2006, 2011, ahorita 2021 porque hubo pandemia, pero si comparas con 2011 o 2016... El ausentismo ha ido aumentando elección tras elección. La gente está dejando, aún con multa, está dejando de ir a votar.
0: Sí, sí, verdad.
1: Entonces, esa es otra digamos, manifestación de la crisis que tenemos.
0: El tema de la legitimidad está en cuestión y para seguir discutiendo, lo haremos en otra oportunidad, el tiempo nos ha ganado, pero sí, la charla interesante, ¿no? Aquí con el profesor, caramba. Profesor José Luis Incio, profesor del Departamento de Ciencias Sociales de la Pontificia Universidad Católica del Perú. Muchísimas gracias, muy amable por sus conocimientos y porque demuestra realmente, por lo menos en la Universidad Católica, los jóvenes son formados con espíritu crítico, analítico, que eso es lo que no tenemos que perder en las universidades. ¿Ya? Muchísimas gracias, profesor.
1: Un placer.
0: Muchísimas gracias por la invitación. Gracias, amigos, por escucharnos. Vamos a hacer una pausa y retornamos inmediatamente. ¿Ya?
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0: Bueno, no quiero olvidar de la hora tampoco, ¿no? Porque ya está bien que estemos de boleto, pero hay que decir la hora porque hay gente normal, nosotros somos anormales. Trabajamos, pero eso es lo que nos agrada, lo que abrazamos, lo que amamos, nuestro trabajo periodístico. Son las 8:54, vamos a Lambayeque, aquí está nuestra compañera que se ha rajado también ayer, trabajando duro, Rosa María Loro con nosotros. Buenos días, Rosa María, ¿qué tal el cuerpo? ¿Cómo has amanecido?
18: Hola, ¿qué tal? Buenos días. Directo en directo. Un grupo de vecinos de la urbanización La Primavera denuncian que la rotura de una tubería ha generado un gran aniego, afectando a más de 150 vecinos de la zona. Al respecto, vamos a dialogar con una de las vecinas porque ya habían advertido de esta situación.
19: Sí, porque ¿qué pasa? Que en octubre del año pasado vinieron y cambiaron las tuberías de desagüe. Solamente hicieron el expediente técnico por tuberías de desagüe, más no el agua. Una vez que cambiaron las tuberías, cerraron y nos dijeron que pues aquí no se podía hacer ni asfalto, ni porque se podía reventar las tuberías que eran de albesto. Nosotros pedimos apoyo de la región para que nos apoyara porque la tierra ya era imposible, ya no podíamos más. Resulta de que la región sí quiso apoyarnos, pero cuando empezaron a pasar las máquinas se reventó una tubería, entonces quedó ahí en stand-by. No, arreglen ustedes con Excel para que les cambien las tuberías y recién nosotros podemos apoyarlos. Pero sin embargo, en la Vela Hunde, ahí en la intersección, sí hizo la región, sí puso el asfalto. Entonces ahí es donde, en ese punto es donde se ha reventado la tubería y como nosotros estamos en caída, toda el agua que viene de ese punto viene y desemboca en este sector de acá, toda la cuadra 1 de la Ángel Gustavo Cornejo, ¿no? Entonces yo he llamado desde el día sábado a primera hora de la mañana.
20: ¿Qué es lo que han contestado por parte de
19: usted? Bueno, la señorita, el primero me contestó el esposo, creo, de la señorita de que encargada, diciéndome de que estaba en una consulta médica. Al mediodía más o menos me respondió diciéndome que mandara mi recibo de agua, mi DNI y cómo se llama, y mi celular, porque había que hacer, una persona se tenía que hacer responsable para pedir permiso para romper el asfalto.
20: Sin embargo, hasta el momento no.
19: Hasta el momento nada. Okay, han venido diferentes trabajadores, miran, toman fotos y se van. Ayer han mandado una cisterna, han succionado el agua, pero ¿qué hacen con succionar el agua? Si allá está que se sale el agua.
20: Okay, listo,
19: y en
20: vecina.
19: El caso de acá, ahorita acaban de venir otro grupo, dos trabajadores, han destapado el desagüe, esa ha sido su solución. Pero allá, en la parte de la Belaunde ya no hay, ya no son solo dos puntos, ahorita tenemos cuatro puntos de salida de agua. Oh. Imagínense Chiclayo sin agua y el agua al desagüe.
20: Ok, listo, muchísimas gracias. Entonces allí las declaraciones de esta vecina bastante mortificada por esta situación que vienen atravesando en la urbanización en la Primavera. Directo, en directo, RPP.
0: Cuánto lo sentimos, amigos, paisanos de la urbanización La Primavera en Chiclayo, caramba, que esto constantemente se da, no solamente en la urbanización, sino en otros lugares también, caramba, es uno de los problemas que tenemos que solucionar definitivamente. No puede ser porque la gente está envuelta ahí con lo de desagüe, que el agua que se pierde, todo, y nadie hace absolutamente nada, ¿no es cierto? Porque el municipio tiene sus límites tampoco. El municipio no es el que encargado de destapar y solucionar el hueco. Eso lo tiene que hacer la autoridad, el que maneja el suministro de agua, ¿no es cierto? Y desagüe. Eso es lo que tiene que hacer, pero como dicen que están quebrados. ¿Y qué hacemos? ¿Qué hacemos? ¿Qué hacen los vecinos? Dios mío. Vamos a Ucayali, Tatiana Zacarías con nosotros, directo en directo. Tatiana, buenos días, directo en directo. Tatiana, ¿estás con nosotros? Bueno, aprovechemos la oportunidad mientras nos reenganchamos con Tatiana. Bueno, el escenario para Keiko Fujimori o Roberto Sánchez es muy distinto ahora, ¿no es cierto? Y la expectativa es que puedan reivindicar el poder popular y usarlo en favor de la estabilidad del país. Por lo menos eso es lo interesante, ojalá así sea. A estos primeros meses, como presidente o presidenta que se asume el 28 de julio, tienen que vincularse al Congreso definitivamente, ¿ya? Porque es bicameral. Luego de 30 años ha vuelto a ser bicameral y tendrá un nuevo Senado. ¿Eso qué significa? Un nuevo escenario también para la negociación. Vamos a seguir comentando sobre el particular. Ya está con nosotros Tatiana Zacarías desde Ucayali. Tatiana, muy buenos días, directo en directo. Bueno, conversen con ella, tranquilos nomás, conversen por los canales internos porque necesitamos conocer qué está sucediendo en Ucayali y también siempre peinamos todo el país. Como les decía, entonces será clave los primeros meses del presidente o presidenta que llegue al poder el 28 de julio, se vincule con el Congreso. La bicameralidad exige eso, ¿ya? Por ejemplo, los dos partidos que han logrado la segunda vuelta lo han hecho con un porcentaje bajo. La mayoría de los electores no ha votado por ninguno de ellos, por si acaso. Los electores, ¿no es cierto?, han ido a votar por quien consideren el mal menor para variar. Y este es el resultado, ¿ya? Sin mucho entusiasmo, incluso con un sector que piensa votar en blanco y ya está probado. Esto lo dijimos antes de las elecciones. Y fíjate, nuestro productor nos confirma que hay un millón de votos nulos o viciados. ¿Ah? Tatiana Zacarías, desde Ucayali, la tercera bala vencida. Muy buenos días.
21: Muy buenos días, Jesús Miguel. Directo en directo. Cuatro estudiantes fueron detenidos y seis vehículos, entre camionetas, minivan de la Universidad Nacional de Ucayali, fueron incendiados esta madrugada. Todo esto mientras los estudiantes se encontraban al interior de esta casa de estudios como parte ya de los 14 días que lleva esta toma universitaria. Así lo indicó Hernán Vidaurre, dirigente estudiantil. Escuchemos lo que dijo.
22: Algunos matones de la parte exterior y también con agentes de seguridad que venían resguardando la universidad ingresaron, cortaron con cizaña las cadenas, ingresaron, empujaron y maltrataron a los compañeros que de manera específica venían haciendo la toma. Ingresaron y luego pelearon, los golpearon, los amenazaron y los colocaron a un lugar para que nada de ellos pueda defenderse. Luego comenzaron a quemar los vehículos, quemaron el motocar de un compañero.
21: De acuerdo a los estudiantes, estas acciones habrían sido organizadas por el rector Edgardo Braúl Gomero para acusar a los universitarios. Nosotros intentamos comunicarnos con la autoridad estudiantil y hasta el momento no obtuvimos respuesta. La universidad, a través de su página de Facebook, ha anunciado que las clases se van a retomar de forma virtual. Esta protesta inició hace 2 semanas y pese a que se haya sostenido una mesa de diálogo entre autoridades y estudiantes, no se llegó a un acuerdo. Los estudiantes se encontraban reuniendo firmas para solicitar la vacancia de las actuales autoridades. Entre los 21 pedidos, Jesús Miguel, que tienen los universitarios, por ejemplo, se encuentra la intervención de la SUNEDU, nuevas elecciones, mejora en la infraestructura universitaria, más raciones en el comedor y la implementación de una residencia estudiantil. Desde Ucayali, directo en directo, RPP.
0: Muchas gracias. Estamos viendo el ambiente universitario, pues en Lima he estado hace poco en San Marcos, ¿no? Se llegó a una tregua ahí, a una conversación para solucionar una serie de problemas. No querían la reelección del actual rectora, ¿no es cierto? Y ahora en Ucayali y también en el centro del país, otras universidades también tienen reclamos que hacer. Así que todo en momentos cruciales para el país, ¿no? Esta segunda vuelta electoral que genera una serie de inconvenientes a muchas personas y un nerviosismo tremendo. A ver, estos dos partidos políticos, cualquiera de los dos que llegue al poder, la gobernabilidad para ellos va a ser difícil. Hay que ser sinceros. Pero hay solución. ¿Qué tendrá que hacer cualquiera de los dos que llegue a la presidencia? Tiene que nutrirse de intenso diálogo con otros partidos. ¿Ya? 6 partidos de los que han participado, 6 han conseguido bancas en las 2 cámaras, tanto en diputados como en senadores. Entonces, hay que ponerse de acuerdo con consensos mínimos, y esto va a ser un caos. Pero hay salida. Un escenario que podría uno anticipar, complejo, si se tiene en cuenta que en el último debate, días atrás, los dos candidatos, por ejemplo, se reprocharon y acusaron mutuamente de responsable del caos y la inestabilidad política del Perú. Se dijeron de todo, ¿no es cierto? ¿Recuerdan o no? Muy bien. Entonces, quien resulte electo presidenta o presidente, tiene que entender la particularidad de este momento que estamos viviendo en el país. 2 sectores enfrentados y relativamente con poca legitimidad por parte del pueblo. Entonces, si no entendemos este mensaje del pueblo, si no entendemos el mensaje de la población, de los electores en suma, va a ser muy difícil gobernar. ¿Correcto? Hay que dar visos, ya mensajes claros de la actitud que uno asume como responsable de la conducción por 5 años de la nación, de este Perú que todos amamos, pero a veces por la codicia o por las acciones muy unilaterales que adoptamos, caemos en el fracaso, caemos en la poca legitimidad y en el demérito. Entonces, si no entendemos eso, no vamos a estar en condiciones de tener un país gobernable, un país pacífico y un país con ganas de crecer y mejorar la calidad de vida de todos los peruanos. Ya son las 9:03 a.m. Siguiente día de la segunda vuelta, sigue el cómputo, en cualquier instante le damos nuevo avance de la Oficina Nacional de Procesos Electorales. Que venga la pausa, nos ponemos al día con el gran resumen de la hora y ya regresamos.

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7: Una y 59.

0: presidencial de Juntos por el Perú, Roberto Sánchez, señaló que aguarda con esperanza y entusiasmo los resultados finales del conteo de la OMPE. Asimismo, agradeció a los líderes políticos que le ofrecieron su apoyo durante la campaña de la segunda vuelta electoral.
1: Este pueblo ha llegado acá contra todo pronóstico y acá estamos. La esperanza, el entusiasmo, la fuerza nos ha traído hasta acá. Lo respetuoso es esperar también los resultados. Estamos tranquilos, serenos, con mucha alegría, agradeciendo esa fuerza popular, a ese consenso de los liderazgos que nos han traído hasta acá. Vamos con esperanza en ese sentido.
0: La candidata presidencial de Fuerza Popular, Keiko Fujimori, agradeció el respaldo de los ciudadanos que votaron por su candidatura y destacó la importancia del diálogo durante los próximos 5 años del nuevo periodo presidencial. Asimismo, sostuvo que quien resulte elegido deberá gobernar pensando en todos los peruanos.
2: Agradezco a los que votaron por mí y a los que no votaron por mí también, porque quienes pretendemos ser autoridades de nuestro país, y salga quien salga elegido, va a tener que trabajar por todos los peruanos. Vuelvo a también hacer la misma reflexión de que el diálogo tiene que primar en los próximos 5 años, y desde nuestro lado están los puentes tendidos para buscar una agenda de consenso.
0: El Jurado Nacional de Elecciones puso a disposición de la ciudadanía una plataforma en la que ofrece información sobre el avance en el procesamiento de actas electorales observadas durante la segunda elección presidencial. El especialista en meteorología del CENAMI, David Garay, explicó que el incremento de los vientos en la costa generado por el acercamiento del anticiclón del Pacífico Sur favorecerá la concurrencia de lloviznas, niebla y neblina. Advirtió también que en la costa de Ica podrían registrarse levantamientos de polvo y arena debido a la intensidad de los vientos.
3: En lo que respecta a lo que es el incremento de viento en la costa, tenemos pues que el acercamiento del anticiclón del Pacífico Sur, que es un sistema cuasi estacionario, decimos cuasi estacionario porque digamos que siempre está en las costas, incrementando así pues los valores, por lo que estimamos ráfagas de viento alrededor de 34 a 35 kilómetros por hora. Este incremento de viento frío facilita que tengamos una mayor probabilidad de ocurrencia de lloviznas durante las primeras horas de la mañana, la presencia de niebla o neblina también, y en lo que respecta a la costa de Ica es más probable el levantamiento de polvo y arena.
0: La policía capturó a Ricardo Gómez Monterrey, de 29 años, cabecilla de una organización criminal que operaba en el distrito de San Martín de Porres y que está implicado en el tráfico ilícito de drogas, que enfrenta cargos por su presunta responsabilidad en un feminicidio en el año 2018, según informó el coronel Roger Cano, jefe de la División de Robos de la DINCRI.
4: La del cabecilla de una peligrosa, lesiva y violenta banda criminal dedicada a la extorsión, tráfico de drogas, a sicariato. Este sujeto estaría detrás de un presunto feminicidio en agravio de su expareja ocurrido en el año 2018. También estaría inmerso en diversos actos extorsivos. Se le encontró un teléfono en los cuales tenía un número telefónico español, el cual estaría implicado en las amenazas a la víctima de extorsión.
0: La visita del Papa León XIV a Cataluña, España, comienza en Barcelona, donde oficiará el rezo de la hora media en la catedral y participará también en un acto multitudinario en el Estadio Olímpico Lluís Companys, en una vigilia de oración a la que asistirán 40.000 personas. Faltan 2 días para el inicio de la fiesta del fútbol, RPP, la radio oficial de la Copa del Mundo 2026.
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7: ¡Gol! 2 y 5.

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Son las 9 de la mañana con 10 minutos. Y sí, estamos recorriendo el país y no podíamos dejar de consultar con el gobernador regional de Cusco, el doctor.

0: Bueno, Salcedo, estos acontecimientos que nos han convocado, ¿no?, para analizar el tema, hay unos resultados ahí en camino y lo que recomiendan los analistas es prudencia. Pero vayamos a ver, a analizar qué ocurre en el sur. Podríamos decir que los problemas o el pensamiento político del sur es uniforme en todas las regiones. Esto ha, digamos, provocado un apoyo, digamos, abierto, contundente al candidato Roberto Sánchez, y por el contrario, poco apoyo, por no decir casi nada, a la candidata Keiko Fujimori. ¿Cuáles son las características? ¿Qué cosas hemos encontrado? ¿Qué nos enseña la experiencia, el conocimiento del sur del país? Werner Salcedo, ¿cómo está, doctor? Muy buenos días.
1: Muy buenos días, Jesús Miguel. Siempre con el respeto, saludar a nuestra tierra, el Cusco, saludar a nuestra patria, el Perú. Y como tú lo muy bien lo tratas de configurar en la pregunta, ¿qué es lo que está pasando con las regiones en las cuales rechazan el voto? ¿Y qué hay también en la otra pregunta, del otro lado, de las regiones que aprueban? Y cómo al final lo que tú tienes es dos candidatos que no saben manejar un discurso de reconciliación, de generar optimismo, esperanza para aglutinar el voto, más por el contrario, profundizan la crisis, y que hoy lo que nos vemos es en un país fragmentado, no solo en el sur. Veámonos cómo ha sido la respuesta en Cajamarca, en el centro, en Huancavelica, en Ayacucho, en Cerro de Pasco. Y ahí te vas a dar cuenta cómo efectivamente quienes tienen mayor discrepancia son las regiones que en los últimos 20, 30 años, en donde desde el inicio de la presencia del fujimorismo, lo que han tenido es abandono. Lo que han visto es cómo las regiones costeras han sido capturadas por la delincuencia, y que no queremos nosotros vivir esa misma realidad en nuestras regiones, como lo denominan y nos han denominado provincianos o ciudadanos de segunda clase.
0: Sí, pues ese es un tema que, caramba, bueno, en algún momento tendremos que sentarnos a discutir, ¿no es cierto?, a discutir qué estamos haciendo, ¿no es cierto?, qué estamos haciendo con el Perú, pero en fin. A ver, conversando ahora con un profesor de la Pontificia Universidad Católica del Perú, catedrático, yo le decía, ¿cómo explicas este fenómeno, digamos, a los jóvenes, al futuro del Perú, que muchos de ellos no quieren meterse en política porque consideran que la política es denigrante? Los políticos han perdido muchísima credibilidad en el Perú, especialmente el Congreso y el Ejecutivo, ¿no es cierto? ¿Cómo le explicamos, los que pensamos y miramos, digamos, al Perú a mediano y largo plazo, obviamente con la mejora del caso, con una reestructuración general, ¿no es cierto? ¿Cómo tenemos que mirar al Perú para ver, para replicar ese optimismo que Werner Salcedo tiene y que los actuales candidatos no han sabido vender, pues, a la población?
1: Primero hay que vernos en la estadística, Jesús Miguel. 8 millones de ciudadanos han dejado de concluir quinto año de media. Súmale eso 4 millones más que tienen algún título técnico universitario y que no tienen trabajo. Estás hablando del 30% de la población. Y que no ven en sus actores políticos, porque acá no vamos a decir que hay más, solo tienes un poder ejecutivo y un poder legislativo que tienen un deber, que es generar las oportunidades para el desarrollo de sus ciudadanos en el territorio, en la patria. Y que esto está pasando factura. Les pasó en la primera vuelta, porque es inaceptable vernos como nosotros hemos sido testigos de que con un 10% de la votación y el otro con un 6% en votos emitidos, pasan a segunda vuelta. Que con un 10% de la votación y el otro con un 6% en votos emitidos, pasan a segunda vuelta. Te pregunto, tú sentado en una mesa de 10 personas, solo uno esté de acuerdo contigo, tendrás credibilidad,
0: Menos
1: institucionalidad,
0: legitimidad, menos
1: gobernabilidad.
0: Y se cuestiona pues la legitimidad, ¿no?
1: Correcto. Entonces, ahí viene el cómo los partidos políticos y quienes lo lideran tienen que tener una reflexión profunda, porque lo que se viene son 5 años de gobierno entre quien entre. Y ahí es donde realmente va a haber recién los problemas que tiene el país versus la demagogia con la que se manejaron y que no quisieron comenzando a describir la realidad de la situación país, de la situación administrativa institucional que nos tenemos y que han comprometido e ilusionado a ambos, a la población peruana, para poder decir que nosotros sí vamos a cumplir, a diferencia de los 20 años o los 5 o 8 expresidentes que tuvimos. Entonces ahí van a ser un nuevo problema, la ilegitimidad, y nuevamente convertirnos en un circo del cual estoy convencido los 34 millones de peruanos estamos avergonzados de cambiar presidente cada 2, 3 meses.
0: Sí, pues terrible, terrible, terrible. Ahora bien, dentro de ese enfoque de optimismo, ¿no es cierto?, que coincidimos en que los candidatos no han sabido vender apropiadamente a la población que necesita esa voz de esperanza, esa ventana, digamos, de salida y de mejorar su calidad de vida. No, no encuentro yo en el espectro político una voz, ¿no es cierto?, un grupo afiatado que marque la ruta y diga, oye, esto es así, tenemos que cumplirlo de alguna manera, tenemos que salir adelante. El Perú necesita cambios, pero aparte de cambios, cumplir la palabra tiene que ser volver a ser importante en nuestro país, doctor Werner.
1: Precisamente ahí es donde se hace un llamado a quienes quieren abrazar la política y quienes quieren integrarse a ella para que nosotros volvamos cual peregrino, caminar pueblo por pueblo, región por región, volver a sentir el pensar de cada ciudadano para poder nosotros expresarlo en una propuesta política coherente, real, y que esta, espero, pueda ser escuchada frente a tanta desconfianza que hemos creado las organizaciones políticas llegando al poder, frente a poder atender mínimamente las necesidades básicas de nuestra sociedad, y que ello va a implicar un trabajo desde quien lidera hasta el último que le integra para poder decir si efectivamente somos capaces de formar un verdadero partido político. Segundo, que los que están gobernando tengan la capacidad de reconocer sobre los errores que tiene estas leyes electorales, estas leyes de partidos políticos, que lo que han hecho es permitir que tengamos 35 candidatos y fíjate cómo se llega a segunda vuelta. Todo eso se tiene que corregir y está en manos de quien va a ser elegido y de quienes también piensan incursionar en política.
0: Bueno, bueno pues doctor Werner Salcedo, ¿cuándo lo vemos por Lima?
1: Nosotros estamos ahí todas las semanas, estimado Jesús, siempre luchando, peleando, para poder efectivamente no solo llevar problemas, sino soluciones.
0: Claro.
1: Y en el caso del Cusco hemos sido, bueno, denominados como una de las mejores regiones a nivel país y queremos conservar nuestros niveles de inversiones, nuestra calidad de inversión, pero sobre todo siempre con una mirada social en el cual queremos primero erradicar la pobreza y generar una mayor capacidad de nuestros ciudadanos para enfrentar estos tiempos.
0: Enhorabuena, doctor Werner Salcedo, gobernador regional de Cusco. Muchas gracias, señor. Hasta la próxima. Que le vaya muy bien.
1: Tupamán Chiscano.
0: 9:19. Vamos a hacer una pausa y vamos a seguir con este análisis. Hay diversos enfoques interesantísimos realmente. No perdamos la esperanza. Gane quien gane, señoras y señores. Tenemos que mantener la esperanza en un país que está acostumbrado a estos vaivenes de la vida. Nuestros abuelos, nuestros padres también nos han dejado un país con estos problemas, hemos heredado. Entonces, las inteligencias peruanas deben aglutinarse, como dice Werner Salcedo, para buscar siempre ese camino de esperanza que no debemos dejar de lado. lo último que se pierde, y es un dicho antiguo también, es la esperanza en nuestro país. Esperemos que la inteligencia de los nuevos políticos, los que piensan en el futuro del país, se convierta en objetivos cumplidos. Así que vamos a la pausa y seguimos aquí en Ampliación de Noticias Regional. Saludos, Perú.

0: 2 y 16. 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
0: Dos y 19.

0: Son las 9:25. Uy, caramba, ¿cómo pasa el tiempo? Yo no me quiero ir y me están botando, Dios mío. Bueno, aquí estamos, aquí todo el equipo de RPP, chambeando, trabajando para usted, y lo hacemos con mucho gusto. ¿Eh? Cualquier cosa, avísenos al rotafono, por favor. ¿Cómo están las cosas? 999-001-800. 999-001-800. Esa es nuestra chamba, así que tranquilos. Estamos a sus órdenes. Bueno, Irwin Porcel está ahora con su voz orientadora. Así, ¿qué tal, Irwin? Muy buenos días, adelante.
1: Jesús Miguel, buenos días.
0: Buenos días, hermano.
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0: Muy bien, mi banco. Caramba, con el WhatsApp se convierten los emprendedores en tigres. ¿Ah? Está bien, está bien, está bien. Está bien, hay creativos muy buenos, ¿no? 9:26. Doctor Coqui Noriega, qué gusto, caramba, tenerlo aquí en estudio, caramba. ¿Cómo están las cosas? ¿No ha dormido? ¿Usted también está preocupado o no por el resultado de las elecciones?
2: Jesús Miguel, primero agradecerte mucho la invitación y un fuerte abrazo a todo el Perú por tu intermedio. Yo pienso que todo el peruano, ¿no? Porque ese es nuestro futuro, nuestro presente. Perú un poco quiebrado en las elecciones. Y espero que esto ya se voltee a la página y todos nos pongamos la camiseta del Perú.
0: Sí, la capacidad de dialogar, la capacidad de convencer a personas que piensan diferente a los otros en el aspecto político y social, si quieres, y económico, no es tan sencillo, ¿no? Hay que tener una constancia tremenda, más aún cuando las campañas en el Perú son tan arduas, ¿no? Que hay litigios, se enfrentan, llegan a niveles personales y muchas cosas se han dicho. Y esperemos que nuestros políticos, los que han por lo menos llegado a la segunda vuelta, tengan esa capacidad, ¿no es cierto? Entender que son políticos y que esto ocurre normalmente, pero el objetivo tiene que ser el Perú, ¿no es cierto? Y no podemos quedarnos ya en el insulto, en que no sé cuánto, que el fraude, que esto, que el otro. Y la capacidad, doctor, de aceptar el resultado, así no nos guste, sea quien fuere, presidente, hay que aceptar, ¿no es cierto? Y sí, colaborar.
2: Sí, Jesús Miguel, uno de los principios de la dialéctica es la contrariedad, oposición de ideas. Pero hay cosas que nos tienen que unir, hay cosas que sí estamos de acuerdo juntos, y creo que el diálogo parte de eso, ¿no? Y en la política más aún, hay cosas más comunes: el desarrollo económico, las obras públicas, el desarrollo en salud, educación. Entonces, el político debe partir desde ese punto de vista en qué sectores o qué cosas concertamos. Y creo que cualquiera que gane en estas presidenciales tiene un reto tremendo. Tremendo. Se notan las regiones muy marcadas. Por ejemplo, Puno, un voto de 85 contra 15, ¿no? Entonces, este sector necesita un diálogo amplio y entender, convocar aún sinceramente a sus líderes políticos, a las comunidades, ¿no? Y escucharles en qué estamos de acuerdo. Y creo que el diálogo y la concertación debe partir desde ese punto de vista.
0: Bueno, ha habido muchos candidatos a la presidencia de la República, pero en primera vuelta, ¿no? Tantos candidatos, ¿no es cierto? Por aquí, por allá. Había una ruptura del entendimiento, o quién sabe, del egoísmo, por no cederle a alguien más para reducir y no desorientar, digamos, al elector. Pero a pesar del número de partidos políticos y movimientos y candidatos a la presidencia de la República, no sé, yo encuentro que hay un espacio y es una oportunidad para una generación de políticos de pensamiento diferente, con ese entusiasmo que necesitamos, ¿no es cierto? Ese afán concertador, como decía Alfonso Grados Bertorini, ¿no? Con su voz, así decía, ¡la concertación! Oiga, el tipo se ha muerto, ha sido candidato a la alcaldía de Lima, y lo de la concertación, pues se ha caído al abismo. Es una pena, porque nos dejó un legado bien interesante don Alfonso Grados Bertorini, que fue ministro de Trabajo también, ¿no es cierto? Entonces, hay un espacio para esa agrupación política, movimiento regional, no sé, hay un espacio que nadie lo está llenando, Coqui.
2: Sí, ha habido candidatos casi como inicialmente 42 y con Alianza llegaron 35, creo que al final que fueron al balotaje. Y había buenos candidatos en el transcurso.
0: Sí, sí, sí.
2: Sí, había con mucha perspección. Y hablamos un montón contigo, creo, Jesús Miguel, cuando hablamos de la legitimidad acá, ¿no? Entonces, sí, pues. Los dos candidatos que pasaron a la primera vuelta sumando el porcentaje, no superaban el 30% de legitimidad, sí, pues, los dos candidatos. O sea, había un 70% que no habían elegido a ellos. Y creo que esta segunda vuelta se vi bien marcado las regiones. Por ejemplo, ¿no? Sí. Hay regiones que ya tienen una posición bien marcada y hay regiones del norte. Creo que esta competencia ha sido una competencia del centralismo también, y eso venimos hablando de Lima, ¿no? Con algunas regiones. Esperemos que cualquiera que salga elegido presidente tenga esa capacidad de concertar y de verdad que estos 5 años que haya estabilidad. Nosotros en los 4 años de gobierno estamos terminando con 5 gobiernos y casi 200 ministros. Mira la inestabilidad fuerte en las regiones.
0: Y siempre hay que comenzar otra vez. Una vez. El trabajo para ustedes, por ejemplo, que son gobernadores regionales, que ha habido muchísima más estabilidad, ¿no es cierto? Debe ser muy difícil, ¿no? Digo yo, porque empiezas a conversar con un ministro de determinada cartera. Empiezas a negociar, conversas, te pones de acuerdo. Das la vuelta a la esquina, regresa y es otro ministro y otros funcionarios. Y tienes que empezar de cero porque los nuevos no sabe absolutamente nada de las propuestas y de la solución que se le va a dar. Entonces, yo no sé cómo hacen ustedes para gobernar.
2: Sí, tienes razón, Jesús Miguel. Mira, dos cosas acá, ¿no? Nosotros, reitero, pasamos con 5 presidentes, pero también hay que recargar algo. Yo hoy día, por ejemplo, acabo de hablar con 7 gobernadores, ya. Una llamada temprano. Y la preocupación es constante por algunos proyectos que ya veníamos encaminando, con una metodología, con una propuesta. Entonces, yo le digo, esperemos que este gobierno que entra en julio continúe los grandes proyectos que venimos encaminando, como en caso de Piura. Tenemos Poechos, tenemos Alto Piura, en Ancash tenemos el Chinecas, en el sur Sihuas Majes, la carretera central o el paquete de aeropuertos. Entonces cada ministro que entra con una metodología diferente, cambia al director ejecutivo. Entonces eso definitivamente dificulta. Pero yo rescato una cosa de mis colegas a nivel de todas las regiones, a comparación estadísticamente viendo el anterior, de que de los 25... casi 24 hemos estado compactos, decididos, dialogando y trabajando, y hemos dado esa estabilidad que el Perú tanto necesitaba. Sé que los anteriores gobernadores estuvieron con la pandemia, y para nosotros esto en la gestión ha sido peor que pandemia, pero creo que estamos dando la tranquilidad, estabilidad, y los 25 no hemos participado en la campaña en absoluto y nos estamos enfocando en las regiones, ¿no?
0: Vamos a una pausa y retornamos. ¿Con cuál de los dos candidatos, cualquiera de los que sea presidente, va a ser más fácil trabajar? Es difícil la respuesta, ¿no? Ya que estamos hablando de espíritu concertador, por eso es contradictoria la pregunta que estoy haciendo, pero seguramente el público quiere saber, a ver, si hay una definición o vamos a seguir concertando, vamos a acercarnos para llegar, digamos, a un objetivo común. ¿Les parece? Pausa y regresamos.
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23: Dos y 32.
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24: Al 95.58% de actas contabilizadas por la OMP, el candidato Roberto Sánchez de Juntos por el Perú obtiene el 50.08% de votos en su totalidad, mientras que la candidata presidencial de Fuerza Popular Keiko Fujimori alcanza el 49.92% con una diferencia de 28.818 votos entre ambos. La candidata presidencial de Fuerza Popular Keiko Fujimori afirmó que el país necesita fortalecer el orden y enfrentar problemas como la inseguridad y la indiferencia del Estado. Asimismo, señaló que aguardará con prudencia los resultados del conteo electoral, aunque expresó su optimismo y confianza respecto al desenlace de la jornada. Por su parte, el candidato presidencial de Juntos por el Perú, Roberto Sánchez, señaló que se encuentra entusiasmado de cara a conocer los resultados finales del conteo. Asimismo, agradeció a los partidos políticos que le ofrecieron su respaldo en la previa de la segunda vuelta. Efectivos policiales capturaron a 4 ciudadanos extranjeros que integrarían la banda criminal Los Occidentales, vinculada al crimen de Simón Gómez Rute, conductor de la empresa Etupsa, conocida también como Línea 1. La captura se logró a través de un operativo ejecutado en 2 inmuebles ubicados en el distrito limeño de San Martín de Porres. Efectivos de la Policía Nacional brindaron auxilio a un perro que resultó herido tras ser atropellado por un vehículo en las inmediaciones del Aeropuerto Internacional Alejandro Velasco Astete, en la ciudad del Cusco. Los ministros de Exteriores de Japón y México acordaron reforzar su cooperación energética y económica ante la crisis generada por la guerra de Estados Unidos-Israel contra Irán y su impacto en los precios del combustible. RPP te recuerda, participar en competencias de velocidad en eventos no autorizados es una falta muy grave que se sanciona con 1.320 soles de multa.
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0: Buenos días y bienvenidos a Ampliación de Noticias. Son las 8 y 8 de la mañana. Comenzamos nuestro programa de hoy. Naturalmente que será dedicado en lo principal al resultado de las elecciones de segunda vuelta que ha tenido lugar ayer y frente a las cuales estamos en una situación, según ha calificado varias autoridades privadas y públicas, en empate técnico. Vamos naturalmente a mantenernos actualizados a lo largo de este programa de la contabilidad que continúa en la OMPE y que en este momento tiene poco más del 92% de las actas contabilizadas, con una ventaja de poco más de 0.2% en beneficio de Keiko Fujimori. El día de hoy pues tendré el placer de compartir este espacio con Carlos Villarreal. Muy buenos días, Carlos.
1: Hola, Fernando, ¿cómo estás? Muy buenos días, amigos. Bienvenidos a Ampliación de Noticias. Bueno, vamos a dar a conocer justamente la última actualización de OMPE al 92,859% de las actas contabilizadas. Atención. Keiko Fujimori, candidata de Fuerza Popular, 8.742.823 votos, lo que representa el 50,11%. Roberto Sánchez, candidato presidencial de Juntos por el Perú, 8.702.958 votos, 49,88%. Esta última actualización ha sido a las 8 de la mañana con 2 minutos, o sea, hace 7 nada más, y repito, es al 92,85% de las actas contabilizadas. Quedan pendientes 5.115 actas y para envío al jurado electoral especial 1.509. Esa es la última actualización de OMPE, repito, a las 8 y 2 de esta mañana.
0: Cuando la OMPE haya contado el total de las actas, que son más de 92.000, naturalmente mesas electorales, más de 92.000, en ese momento comenzará el proceso de analizar las impugnaciones y observaciones que han habido. De manera que si bien podemos tener en el curso de las próximas 48 horas el resultado del 100% de las actas procesadas, todavía después faltarán lo que el presidente del Jurado Nacional de Elecciones, Roberto Burneo, dijo que podría tomar hasta mediados del mes,
1: sí, efectivamente,
0: de julio, es decir, uh-huh, un mes, dando cuenta de las impugnaciones que se hacen primero ante el Jurado Electoral Especial y luego, si hay apelación, suben al Jurado Nacional de Elecciones. Tenemos costumbre de que hayan muchas actas impugnadas y eso toma naturalmente un tiempo mucho mayor que en algunos de otros países vecinos,
1: claro,
0: que son, como dijo el señor Burneo, menos garantistas.
1: Efectivamente. Bueno, tenemos aquí en los estudios de RPP, Fernando, aquí en Ampliación de Noticias, al ingeniero Jorge Zapata, presidente de la CONFIEP, para justamente comentar lo ocurrido el día de hoy, el desarrollo de la segunda vuelta electoral presidencial y los resultados que se vienen registrando y el escenario que se presentaría ya en el análisis económico al próximo presidente o presidenta de la República. ¿Cómo está, señor Zapata? Bienvenido.
2: Buenos días, Carlos. Buenos días, don Fernando. Bueno, un gusto estar en el programa.
0: Gracias.
1: Bueno, en primer lugar, ¿cómo ha visto usted el desarrollo de la segunda vuelta electoral en comparación con la primera, donde hubo muchos problemas, cierto? Ya hemos tenido informes de parte de los organismos electorales pertinentes, pero ¿cuál es la evaluación que hace CONFIEP del desarrollo de esta segunda vuelta?
2: Bueno, ha mejorado definitivamente la performance de la OMPE, ¿no? La primera vuelta tuvo una mala actuación y todo el mundo lo vio. Y bueno, hoy día, en esta segunda jornada, esta segunda vuelta, ha llegado el material a tiempo y no ha habido mayores incidencias, ¿no?
1: Ahora, en concreto, ¿no? ¿Cree usted que las incidencias que han habido, ¿no? Ayer lo enfatizó mucho el presidente del jurado diciendo que no hay signos de fraude. ¿Concuerda usted con esta posición del presidente del jurado, pese a las incidencias que hemos tenido, cédulas marcadas, en fin?
2: Sí, pues el fraude tiene que tener una dimensión, ¿no? Y un concierto de voluntades, ¿no? Donde tiene que estar implicado, pues, altas autoridades, ¿no? Eso obviamente no se ve, no se ha visto, ¿no? Son casos individuales de personas inescrupulosas que han estado marcando las cédulas, ¿no? Entonces no coincido con esa apreciación.
0: Hay declaraciones suyas en el diario Gestión de hoy que va un poco más allá de del mero proceso electoral, porque lo que usted reflexiona en esas declaraciones es las consecuencias para la economía peruana del clima de incertidumbre en el que estamos viviendo y en el que quizás vayamos a vivir todavía algunos días. Y usted dice, bajo el título es Reforma de Eficiencia del Estado y Lucha contra la Corrupción. Para esos dos objetivos va a haber que definir consensos y que reunir a los partidos políticos, sobre todo a los dos que han llegado a la segunda vuelta. ¿Ve usted eso viable? ¿Quién podría convocar a ambas fuerzas políticas de manera tal que fijemos una agenda nacional que supere nuestras divisiones?
2: Creo que es una tarea de todos, don Fernando, porque el Perú necesita ese consenso, necesita dialogar, necesita trazarle una ruta para buscar el desarrollo y un buen futuro para el país. Eso no lo estamos viendo hace mucho tiempo. Estamos en una confrontación muy fuerte, una polarización, defendiéndose intereses particulares desde el Congreso, y eso tiene que acabar. Creo que tenemos que involucrarnos como sociedad civil, el periodismo, la ciudadanía en general, que alguna representación tenga a través de algunas instituciones, para empujar a los políticos, si es que ellos no lo quieren hacer, porque yo creo que es una necesidad que lo hagan, y además así lo ha mandado la ciudadanía en el voto, ¿no? La ciudadanía ha dicho, acá hay 50% de votantes que optan por una opción y 50% que votan por otra opción. Entonces, uno de los dos que va a ganar no puede dejar de reconocer a un 50% de la población, ¿no? Es demasiada gente como para dejar de reconocerla. Entonces, tiene que haber ese acercamiento. Y si nos remitimos a la primera vuelta, la cosa es más dramática, ¿no? Porque ambos candidatos llegan al 30%, ¿no? Con lo cual, hay un 70% que no ha votado por ellos. Entonces, es estrictamente necesario que se busquen esos acercamientos. ¿Quién podría hacerlo? Quizás revivir el acuerdo nacional puede ser una buena idea, ¿no? Pero creo que todos tenemos que estar vigilantes para que se busque este diálogo, esta confluencia y le tracemos una ruta al país, ¿no?
1: Señor Zapata, ante la situación de incertidumbre por los resultados, ¿no? ¿Cuál ha sido hasta el momento el comportamiento o la reacción del sector empresarial en el país?
2: Bueno, obviamente hay preocupación, las expectativas ya no son las mismas que teníamos hace unos meses, que estaban bastante interesantes. Hay incertidumbre, pues no, están todos preguntando a ver qué va a pasar y obviamente esperando, ¿no? Esperando a ver qué va a pasar.
1: Si pudiera precisar, ¿cuáles son esas diferencias en cuanto a las expectativas que habían meses antes y que hay ahora?
2: Bueno, hace meses se veía al Perú como atractivo para las inversiones, ¿no? Y yo creo que sigue siendo un país muy atractivo. Hay un potencial de desarrollo, de crecimiento muy alto, ¿no? Nuestros números macroeconómicos lo respaldan muy bien y tenemos industrias para crecer. Tenemos en minería un potencial, en agroindustria y exportaciones del agro también un potencial. Tenemos recursos forestales, pesqueros, en turismo podemos crecer muchísimo, ¿no? Entonces hay esa expectativa que soportada en los números macros se hace muy interesante, pero vemos también por otro lado que nuestra política no funciona y nuestras autoridades no funcionan. Entonces, si vamos a seguir en lo mismo o vamos a deteriorar más aún la gestión política y la gestión gubernamental en los diferentes niveles ejecutivo, regionales y municipales, obviamente que las expectativas se caen, ¿no? Necesitamos buenos gobiernos que hagan su parte construyendo la infraestructura y redistribuyendo la buena cantidad de dinero que se ha generado a través de los impuestos, que es a su vez a través del crecimiento económico.
0: Señor Zapata, tenemos que ir a una pausa. Yo le ruego que nos acompañe un instante y luego que nos explique. Usted ha afirmado que el Perú puede crecer a más de 5 o quizás hasta 7% al año y no la mediocre tasa que tenemos ahora, digo mediocre en relación a los precios internacionales de los minerales. ¿Qué hace falta para eso? Y sobre todo usted ha subrayado la ineficiencia del Estado y la corrupción, que no son temas que se han abordado suficientemente durante la campaña. Vamos a regresar después de la pausa con esas dos exigencias que usted plantea para darle tasas de crecimiento al país que permita reducir la pobreza. Vamos primero a una pausa, Carlos.
1: Regresamos en minuto nada más con ampliación de noticias.

0: 2:45.
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0: Son las 8:23, estamos conversando con el presidente de la CONFIEP, el señor Jorge Zapata Ríos, al cual habíamos dejado planteada una pregunta que tiene que ver con lo que viene en adelante. Gane quien gane, se va a enfrentar con desafíos que son impostergables. Por una parte, la lucha contra la criminalidad, y eso requiere un Estado eficiente y no corrupto. Y por otra parte, el aliento de la inversión privada que permita aumentar el crecimiento y reducir la pobreza en el Perú. Sobre esos dos temas no se puede discutir y debemos buscar consensos. ¿Bajo qué modalidad? Usted mencionó el acuerdo nacional que debería ser convocado para reunir a las partes en conflicto y diseñar algunos objetivos nacionales que nos hagan superar esta división que ha sido expuesta en los resultados electorales.
1: Sí, uno de los últimos trabajos que hicimos en el acuerdo nacional, porque somos parte de él, fue justamente un plan para combatir la inseguridad ciudadana. Se le presentó al presidente en su momento, y eso puede ser una base para colocar una agenda de qué es lo que se puede hacer para combatir la inseguridad ciudadana y alinear posiciones y alinear y buscar que haya convergencia en los planes de gobierno en ese sentido, ¿no? Yo creo que todos los expertos, los especialistas, los técnicos en materia de seguridad ciudadana ya saben lo que hay que hacer, pero hay que convencer a los políticos de que hay que trazar un plan, y lo mejor para que ese plan funcione es que sea concertado, que haya un consenso, ¿no? Y que le hagan caso a los técnicos y eso se implemente, ¿no? Y el acuerdo nacional puede ser el mecanismo por el cual se lleve a esos consensos, ¿no?
2: Señor Zapata, recordemos en la elección anterior, en el 2021, cuando había esta incertidumbre también sobre quién podía ganar la elección y habían dos posiciones, diríamos, antagónicas, se registró una especie de fuga de capitales del país. ¿Eso lo ha visto usted, lo ha percibido ahora también, con esta diferencia tan exigua en cuanto a tal o cual candidato, o todavía no?
1: Todavía no. Hay algún movimiento de capitales, pero no en el nivel y en el volumen que se vio en el 2021.
2: ¿Cuál es el volumen que se ha registrado ahora?
1: No tengo el dato exacto, pero además es difícil determinarlo, ¿no? Porque esto, ¿desde qué punto, desde qué fecha lo empiezas a medir, ¿no? Uh-huh. Lo del 2021 fue muy claro, ¿no? Fue unas fechas bastante más acotadas, digamos, ¿no? Pero quería me quedé con el tema de la corrupción, que fue su pregunta, don Fernando. Hablamos de la inseguridad y la corrupción. Un poco lo mismo, tenemos que consensuar políticas que ayuden a que el Estado sea ágil, sea eficiente, es decir, a que los funcionarios que actúan de buena fe puedan hacer su trabajo sin tener una espada de Damocles encima, que es la Contraloría, y que la Contraloría se ocupe más de los casos realmente donde hay evidencias de corrupción o graves sospechas de corrupción, ¿no? Entonces, el rol de la Contraloría tiene que revisarse sustancialmente, y por supuesto ahí también tenemos que buscar mecanismos y buscar esos cambios para que funcione mejor el Estado y para que sea y que tengamos órganos que protejan al Estado de la penetración de la corrupción.
2: Ahora, el país tiene en estos momentos un gran problema, que es la baja productividad, ¿cierto? Y lo vemos en diversos sectores, educación, salud, sobre todo, que son dos sectores sensibles. ¿Cómo debe enfrentar el próximo gobierno, gane quien gane, este problema de la baja productividad?
1: La baja productividad en el Estado, naturalmente que es producto de que no estamos acudiendo a la meritocracia hace mucho tiempo, ¿no? Se dio una ley servir y se creó una institución que tenía que apuntar a eso, a que escoja a los funcionarios con un concurso público, con méritos, para que sean los más adecuados en ocupar los puestos en el Estado. Eso se ha dejado de lado. Y sobre todo en las regiones y en los gobiernos subnacionales, ahí se contrata al amigo, se contrata al que apoyó, se contrata al recomendado, y eso no debe ser, eso tiene que cambiar sustancialmente y así vamos a ganar productividad. En educación y en salud, es un poco lo mismo, ¿no? Las autoridades del sector salud, sobre todo. Y un ejemplo clarísimo es E-Salud, ¿no? Que tiene un presupuesto de 17 mil millones de soles, que es un presupuesto importante, producto de las contribuciones que hacen los privados y los trabajadores, Y esto debería funcionar mucho mejor, debería ser una entidad muy eficiente, totalmente alejada de la política, pero lamentablemente hemos visto los copamientos, ¿no?, en el salud, y eso se replica en alguna medida en todo el sector salud, ¿no?, y se replica, por supuesto, en el Ministerio de Educación y en todos los órganos descentralizados de educación, ¿no?
0: Ustedes como CONFIEP han hecho un gran esfuerzo en los últimos tiempos por estar presentes en las regiones y atender a las demandas de las pequeñas y medianas empresas que prosperan en las regiones, aunque tienen una productividad sumamente baja, en particular ellas. Y estamos ahora ante un mapa político que tiene un correlato geográfico, porque Keiko Fujimori ha ganado aparentemente en 10 regiones de la costa, 8 de ellas, es decir, todo el norte, más Lima, Callao, Ica, y luego 2 de la selva norte, Loreto y Ucayali. El resto del país, la columna vertebral andina, desde Cajamarca hasta Puno, lo ha ganado el señor Sánchez. Se ha acentuado una brecha geográfica en nuestro país. Yo quisiera saber cómo diseña su accionar integrador la CONFIEP, porque hay empresarios en todas las regiones de nuestro país, y personas que quieren invertir y que quieren que hayan garantías de seguridad jurídica para generar empleo y reducir la pobreza.
1: Sí, sin duda, los encontramos en todos los viajes que hacemos, y encontramos una buena recepción de toda la gente a la que visitamos, ¿no? Porque visitamos las universidades, visitamos jóvenes que se organizan, por supuesto damos entrevistas, estamos con la prensa, y hay una buena receptividad y hay conversación y hay entendimiento de en grandes líneas qué necesitamos como país, ¿no? Entonces yo creo que hay elementos que pueden unir y que pueden buscar esa ruta que señalamos para darle un derrotero al país, para conducirlo al desarrollo, ¿no? Tenemos unos términos de intercambio fabulosos en este momento que no los estamos aprovechando debidamente, ¿no? El sur del país tiene pues esta situación por la cual piensa que el centralismo o piensa que un sector político no ha ayudado a que ellos tengan el mismo ritmo de desarrollo que ha habido en otras regiones, ¿no? Pero yo insisto, y en esto sí voy a ser categórico y repetitivo y reiterativo, en que no es el capítulo económico de la Constitución el que ha fallado, sino la ejecución por parte del Estado y las autoridades que han tenido los recursos suficientes y no lo han utilizado adecuadamente, ¿no?
2: ¿Usted considera que esta posibilidad de Perú en cuanto a atracción de inversiones se mantendrá, sea quien fuese el ganador de las elecciones, o podría verse afectada si tal o cual candidato gana?
1: A ver, hay una candidatura que claramente ve el inversionista, la ve con buena expectativa, ¿no? Porque hay un plan de gobierno coherente, hay un plan de gobierno que además se condice, conversa con los discursos y con las propuestas que hacen los candidatos de esa fuerza política, ¿no? Y hay otra candidatura que la verdad que todavía es un enigma, ¿no? Todavía es una incertidumbre de qué cosa es lo que propone, porque claro, su discurso y su propuesta de primera vuelta es diametralmente opuesta a su propuesta de segunda vuelta, ¿no? Entonces esa incertidumbre tiene que acabar, porque obviamente la incertidumbre crea este ambiente de falta de interés en invertir, preocupación, retraso en las inversiones, hasta que no se diga por qué camino vamos, ¿no?
2: Señor Sánchez, en otras palabras, tiene que salir y definir eso, si es que gana.
1: Si es que ganara, tendría que inmediatamente definir cuál es la política, cuál es el rumbo que quiere darle al país, decir qué cosa es lo que piensa, ¿no? Y yo creo que tiene que hacerle caso al país, además, ¿no? Porque el país ha votado 50%

0: que la de Keiko Fujimori?
1: Sí, esa es una pregunta difícil. Yo creo que hay que hacer un análisis ahí social, sociológico, a ver qué ha pasado. Efectivamente, las regiones del norte agroexportador son favorables a Keiko Fujimori. Quizás porque me atrevo a hacer un argumento, pero es una especulación, ¿no? Quizás porque haya mayor cantidad de mano de obra en ese tipo de industrias que en la minería, quizás, pero la verdad es que no tengo claro. Yo creo que hay regiones que se han desarrollado mucho a través de la minería, ¿no? Como Apurímac, Moquegua, es una región que a través de la minería ha crecido mucho y le ha dado mucho bienestar a su población, ¿no? Entonces, hay que profundizar en ese análisis, a ver qué ha pasado.
0: De acuerdo, muchas gracias, y vamos a tratar a toda costa de preguntar a los especialistas sobre eso, porque justamente Apurímac y Moquegua son regiones en las que ha ganado Sánchez, cuyas actitudes hacia la minería, repito, han sido menos claras, ¿no? Es cierto que en Apurímac ha ganado incluso con 78% de los votos, contra 21 solamente para Keiko Fujimori. Y respecto de la otra región que mencionamos, Moquegua, con 70% de los votos contra 29% de Keiko. O sea, las cifras daban con claridad de un problema que hay en las zonas mineras que han producido mucho y que han exportado mucho, pero que en las que termina ganando el candidato que tenía más reservas frente a la actividad minera privada en el Perú. Vamos a hacer una pausa, despedimos al señor Jorge Zepata, presidente de la Confederación de Instituciones Empresariales del Perú, conocida por la sigla CONFIEP. Vamos a la pausa, Carlos.
2: Vamos a escuchar titulares y volvemos con ampliación de noticias.
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7: 3 y 7.
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8: Al 95.60% de actas contabilizadas por la OMPE, el candidato Roberto Sánchez de Juntos por el Perú obtiene 50.08% de votos, mientras que la candidata presidencial de Fuerza Popular Keiko Fujimori alcanza el 49.91%, con una diferencia de 29.776 votos entre ambos. El candidato presidencial de Juntos por el Perú, Roberto Sánchez, señaló que aguarda con esperanza y entusiasmo los resultados finales del conteo de la OMPE. Asimismo, agradeció a los líderes políticos que le ofrecieron su apoyo durante la campaña de la segunda vuelta electoral.
9: Este pueblo ha llegado acá contra todo pronóstico y acá estamos. La esperanza, el entusiasmo, la fuerza nos ha traído hasta acá. Lo respetuoso es esperar también los resultados. Estamos tranquilos, serenos, con mucha alegría, agradeciendo esa fuerza popular, a ese consenso de los liderazgos que nos han traído hasta acá. Vamos con esperanza en ese sentido.
8: La candidata presidencial de Fuerza Popular Keiko Fujimori agradeció el respaldo de los ciudadanos que votaron por su candidatura y destacó la importancia del diálogo durante los próximos 5 años del nuevo periodo presidencial. Asimismo, sostuvo que quien resulte elegido deberá gobernar pensando en todos los peruanos.
10: Agradezco a los que votaron por mí y a los que no votaron por mí también, porque quienes pretendemos ser autoridades de nuestro país, y salga quien salga elegido, va a tener que trabajar por todos los peruanos. Vuelvo a también hacer la misma reflexión de que el diálogo tiene que primar en los próximos 5 años, y desde nuestro lado están los puentes tendidos para buscar una agenda de consenso. ¿Ya?
8: El congresista de la bancada Bloque Democrático, Carlos Ceballos, señaló que es necesario un pronunciamiento del ministro de Justicia ante una presunta vulneración del sistema penitenciario por parte del candidato Roberto Sánchez al haber visitado el último domingo al exmandatario Pedro Castillo en el penal de Barbadillo del distrito limeño de Ate.
11: Si bien nosotros tenemos dentro de nuestras facultades fiscalizar de cómo se encuentran los penales a nivel nacional, yo creo que lo que se ha visto ayer no ha sido lo propio. Yo creo que el congresista Roberto Sánchez, actual candidato a la presidencia, debería dar él propiamente su versión. Yo creo que no ha sido lo mejor. Yo creo que en este sentido se estaría vulnerando el tema del sistema penitenciario a nivel nacional. El ministro de Justicia también se tiene que pronunciar al respecto.
8: A través de un operativo ejecutado en 2 inmuebles del distrito limeño de San Martín de Porres, efectivos policiales capturaron a 4 ciudadanos extranjeros que integrarían la banda criminal Los Occidentales, vinculada al crimen de Simón Gómez Rute, conductor de la empresa de transporte Setupsa 73, conocida también como Línea 1, así lo informó el comandante general de la policía, Óscar Arriola.
12: la división de extorsiones, de robos, de homicidios, no han cesado hasta capturar a los 4 integrantes de la organización criminal Los Occidentales, que venían extorsionando a esta empresa 73 y que ultimaron al conductor de la empresa de transporte, como vuelvo a repetir, este sábado a las 8 de la noche.
8: La visita del Papa León XIV a Cataluña comienza en Barcelona, donde oficiará el rezo de la hora media en la catedral y participará también en un acto multitudinario en el Estadio Olímpico Lluís Companys en una vigilia de oración a la que asistirán 40.000 personas. Faltan 2 días para el inicio de la fiesta del fútbol. 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

0: Volvemos a ampliación de noticias, 8:52 de la mañana. Estamos con ustedes Fernando Carballo y Carlos Villarreal. Estamos aquí en los estudios de RPP con Coqui Noriega, gobernador regional de Ancash. Les pedimos un minuto nada más, por favor, gobernador, porque tenemos información con Jacqueline Mesa, que está pendiente de las actividades del candidato presidencial Roberto Sánchez. Adelante, Jacqueline, buenos días.
1: Buenos días, Carlos. Directo, en directo, el candidato presidencial Roberto Sánchez permanece en su vivienda ubicada en el distrito limeño de San Borja. Hace algunos minutos ha llegado un patrullero de la Policía Nacional, como parte también del resguardo policial que se le brinda al candidato. Esto tras, las actividades que aún no tenemos mapeada de él. Candidato para el día de hoy. Sin embargo, sí es importante mencionar que desde el Congreso de la República a las 11 de la mañana va a sesionar la sesión de Comisión Especial de Proyecto Multipropósito Chancay. Recordemos que Roberto Sánchez es el congresista de la República y justamente él preside esta comisión. Aún vamos a confirmar más adelante si él efectivamente asistiría al Congreso de la República. Es un panorama con bastante incertidumbre con respecto a los movimientos que pueda tener en las próximas horas, Carlos. Directo, en directo, RPP.
2: Muchas gracias, Jacqueline Mesa, y vamos a tomar contacto también con nuestra compañera Mabel Alba, que se halla en el mismo distrito de Lima, San Borja, donde la candidata presidencial Keiko Fujimori permanece por ahora en su vivienda, en donde está recibiendo naturalmente la evolución de los resultados oficiales tal y como OMPE los informa. Adelante, Mabel.
3: Así es, buenos días, directo en directo. La candidata presidencial Keiko Fujimori permanece en su vivienda luego de conocerse este conteo rápido. Recordemos que ayer ella hizo un llamado a la calma para conocer los resultados oficiales. Ella precisó que los siguientes días van a ser largos y definitivos para luego de conocerse los resultados. Ella ha permanecido en su vivienda cerca a las 7:30 de la mañana. Salió un vehículo de la cochera de su residencia ubicada en el distrito limeño de San Borja. Al interior se encontraba su hija menor. Ella ha tenido una actividad en el exterior, en alguna localidad. Ha regresado este vehículo y lo que nos han precisado de parte del partido de Fuerza Popular es que la candidata presidencial no va a tener actividades por la mañana. Ella continúa esperando este conteo oficial. Por la tarde, al parecer, sí tendría actividades. Lo que nos han descartado es que por la mañana no lo vaya a tener. Igual nosotros estamos al tanto a la expectativa de si la candidata salga y de repente cambie de opinión y tenga algún pronunciamiento a la ciudadanía. Lo que sí es que desde la Oficina Nacional de Procesos Electorales, al 93.092% de actas contabilizadas, la candidata presidencial Keiko Sofía Fujimori Gucci tiene 8.752.752 votos, lo que representa el 50.080%. 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
2: Mabel, muchas gracias por este despacho desde las inmediaciones del domicilio de Keiko Fujimori, de la que nos dices que permanece en su hogar y que no tiene en principio actividades previstas el día de hoy, pero sí esta tarde, no durante la mañana. Retomamos, Carlos, nuestra conversación con el gobernador regional de Ancash.
0: Así es. Gobernador, con relación a la economía ancashina, con el desarrollo económico próspero que tiene que tener su región. ¿Qué espera del próximo gobierno, sea quien sea el ganador de esta elección? ¿En qué debe enfatizar o cuál es la expectativa fundamental que tienen los ancashinos con relación al próximo gobierno? Que esperamos dure 5 años, ¿no?
4: Sí, Carlos, lo que acaba de decir, ¿no? Nosotros desde 4 años que estamos en el gobierno vamos a terminar con 5 presidentes y casi más de 200 ministros. O sea, la inestabilidad ha sido fuerte.
0: Sí, claro.
4: El único gran proyecto que queda pendiente para Ancash es el proyecto especial Chinecas, que ya tenemos decidido el desarrollo económico de 121.000 hectáreas, que representa casi al 3% del PBI nacional, que tiene que ejecutarse sí o sí, por dos razones. Uno, de que ese proyecto es sumamente rentable y se autofinancia solamente con 121.000 hectáreas de terreno. Entonces, lo único que pedimos del Estado es la metodología, ¿no?, de gobierno a gobierno, que está en Minagri, y estoy seguro si se adjudica, y como Fernando me decía, ¿cuándo van a entrar así la ejecución? Yo pienso que si esta metodología se aplica rápidamente, en 1 año y medio, ya estaríamos haciendo la ejecución física.
0: Y en otros sectores, por ejemplo, salud, que es muy sensible, el sistema de salud en el país lamentablemente ya colapsó, pero ¿cuáles son las mejoras que se tienen que establecer en la región Ancash en el tema de salud? También el tema de educación.
4: Claro que sí. Ahí hay que cerrar las brechas, infraestructura. Tenemos dos hospitales de nivel 3-1, uno La Caleta en Chimbote, que ya iniciamos la ejecución de 1,000 millones de soles, y en Huaraz, que también es obras por impuesto de 1,000 millones de soles. Yo pienso que esos dos hospitales se tiene que cerrar la brecha para dar una salud de calidad en Ancash. Y en los colegios, sí hay colegios emblemáticos que también estamos cerrando las brechas. El aeropuerto que se ha aperturado en Huaraz, de verdad, para nosotros ha sido maravilla. Eso creo que nos está llevando a un desarrollo económico fuerte en el sector turismo, pero todavía queda pendiente aperturar los vuelos a Chimbote. Y con esto creo que cerramos un desarrollo económico fuerte y potente.
2: Ahora, uno de los grandes atractivos turísticos de Ancash, además de la belleza de la cordillera y la laguna de Yanganuco, ha sido el castillo de Chavín. Y durante mucho tiempo era bien difícil llegar ahí, era una proeza verdaderamente manejar en auto por una trocha difícil, ¿no? ¿Qué frecuentación tiene Chavín? Porque realmente se habla poco y se promueve poco la visita a esa construcción, que sin embargo es bien antigua y es casi el patrón originario de las culturas de síntesis, porque es costa, sierra y selva, ¿no?
4: Sí, la ubicación de Chavín era estratégico. Chavín viene de palabra quechua, creo que de Chaupín, que está ubicado muy cerca a la costa y la sierra, y a la selva. Y son 3.000 años antes. Que hablamos, pero sí, o sea, Chavín ha ido recuperando su prestigio histórico y sobre todo en esta última recta que nosotros estamos promoviendo el retorno de la Estela Raimondi que está acá. Entonces, estamos trabajando, pero esta inestabilidad de verdad, de cambio de ministros con el Ministerio de Cultura, Turismo, nos ha dificultado, a pesar que hemos tenido apoyo del sector privado para su traslado. Entonces, y la vía que tenemos todavía está recuperándose. Ya hemos hecho un convenio con Antamina por obras por impuesto. Estoy seguro en 3 a 4 meses esa vía va a estar muy recuperado.
2: Dentro de 4 meses, nos avisa para ir.
4: Claro que sí.
2: ¿Cuántas personas están visitando el Chavín de Huántar por día?
4: Mira, el turismo interno local diario supera casi 3.000, 4.000, pero los vuelos que hemos tenido, que ya son 2 diariamente, uno en la mañana y en la tarde, y turistas extranjeros, hemos recuperado prepandemia y hemos superado esos datos en Chavín. O sea, los datos, al menos en esta Semana Santa, Fernando, los datos han sido mucho mejores en el Parque Nacional de Huaraz.
0: Gobernador, hablando del tema ambiental y climático, se había establecido un monitoreo, ¿no?, en aquellas lagunas donde había riesgo de desborde. ¿Cómo marcha este proceso?
4: Ancash es maravilloso, tenemos 1,000 lagunas, casi 260 kilómetros de cordillera blanca. A la vez también somos conscientes del peligro constante por los datos históricos. 1941, el aluvión en Huaraz, 1970 en Yungay, pero ya con la tecnología vamos previniendo. Teníamos algunas incertidumbres con Palcacocha, pero hemos hecho un convenio con IGP, Instituto Geológico del Perú, que están instalando todo un monitoreo de 24 horas y tiempo real las lagunas que podría afectar. Entonces creo que vamos con mucha tranquilidad. Sé que por ahí a veces salen las voces, decir, ¿no?, que sale Palcacocha, pero tenemos monitoreado las 24 horas con la Municipalidad Provincial de Huaraz y el Gobierno Regional.
2: Terminemos. Adelante, Carlos.
0: No, simplemente quería incidir en eso. ¿Cómo se aplica eso en la práctica? ¿Cómo se trabaja con la prevención con los pobladores, con los habitantes?
4: Sí, por ejemplo, el río, la laguna Palcacocha, que es históricamente más peligroso, es que nosotros tenemos un SAT, ¿no? Servicio activo las 24 horas. Y vamos monitoreando las 24 horas instalados en el Gobierno Regional y la Municipalidad Provincial de Huaraz. Entonces, cualquier tipo de avalanchas o se pone al nivel de naranja, del verde pasa a naranja, automáticamente alertamos a la población con medios de comunicación.
2: Sí, quería, sin embargo, terminar con una pregunta un poco cruel. Es grave que se ocupe naturalmente de las lagunas, pero ¿qué pasa con los glaciares? Porque si se siguen derritiendo al ritmo en que están haciéndolo, pues las lagunas desbordarán y no habrá agua en las ciudades, ni en la Sierra Ancashina, ni en la Costa Ancashina. ¿Qué datos tiene usted sobre el problema de los glaciares en su zona? Porque es en Huaraz que queda el Instituto de Estudios de Montaña, ¿no?
4: Sí, uno de los datos que no solo para Ancash, sino a nivel mundial, tomar en cuenta es Pastor Ruri. Hace 10 años tú tenías muy cercano el Nevado y, y compartías la naturaleza rápidamente. Pero después de 10 años, Pastor Rory ha ido retrocediendo. Ahora no tenemos hielo allá.
2: Ya no hay más hielo ya en Pastor Rory. No.
4: Entonces, eso ha generado una preocupación constante. Nuestro ecosistema debemos cuidar. Y por lo tanto, definitivamente del espacio, desde el gobierno regional de Gerencia de Desarrollo, Recursos Naturales, de acá de Minán, que está a su cargo el Parque Nacional de Huascarán, la conservación de ecosistema debe ser fuerte, con reforestaciones, con la inversión. No hay otro camino. Entonces, yo sé que también hay fondos internacionales para poder apalancar esta situación y definitivamente cualquier tipo de la inversión privada que se tiene que hacer también siempre tiene que estar con cuidado medio ambiente, Fernando. Porque recuerda, el origen de la vida, eso quiero que lo sepan, está en Ancash. Los 260 kilómetros de la Cordillera Blanca parte al Océano Pacífico, este lado, ¿no? Todo lo que es agua dulce, y al otro lado parte todo el estado iberoamericano. Desde ahí va por el océano, perdón, por el río, ¿cómo se llama? Amazonas, hasta Colombia, Brasil y Perú a la frontera. Y eso nace en la Cordillera Blanca de Ancash.
2: Bueno, tiene todavía 7 meses más como gobernador regional. Lo que puede hacer usted para sentar ahí una línea de acción y un beneficio de los glaciares y del medio ambiente de Ancash será, le será reconocido, señor gobernador regional. Muchas gracias por su presencia y muy buenos días para usted y para sus paisanos ancashinos. Nos vamos a la pausa, Carlos.
0: Así es, el gran resumen de la hora y volvemos con ampliación de noticias.

0: 3 y 24.
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0: Son las 9:09 y después de haber hablado con varios actores de la escena política peruana, hemos invitado al señor Carlos Díaz Rosillo, norteamericano cubano, ex alto funcionario en la Casa Blanca bajo el primer mandato presidencial de Donald Trump y que ha venido al Perú durante los últimos tiempos en vista de que tiene una relación particular con Keiko Fujimori, quien ha sido invitada al centro Adam Smith que le ha creado en Florida. Se dice que usted es asesor de Keiko Fujimori, efectivamente lo hemos visto cerca de ella en varias circunstancias, incluso durante el debate. ¿Qué relación específica profesional tiene usted con Keiko Fujimori?
1: Buenos días, un placer estar de vuelta en el programa. Soy amigo de Keiko, ella trabaja conmigo en el centro Adam Smith, como mencionas, da clases y he venido a compartir con ella estos momentos tan importantes, no solamente para ella, sino también para el Perú.
2: ¿Colabora usted en la campaña?
1: Soy amigo de ella, no soy asesor oficial de la campaña, no trabajo ni para Fuerza Popular, ni para la campaña, no me están pagando para estar aquí, vengo como amigo de Keiko.
0: Muy bien. ¿Y cómo ha percibido la jornada electoral el día de ayer?
1: Una jornada muy reñida. Yo creo que yo sé que se han dado resultados de conteo rápido, pero ese conteo rápido, hay que resaltar, es una muestra que tiene un margen de error de 1,9%. Hasta ahora se han contabilizado poco más del 93%.
2: 93,144%.
1: Así es. Exacto. Quiere decir, falta casi el 7%. Yo creo que vamos a ver un proceso en el que se van a intercambiar el liderazgo. Hasta ahora Keiko siempre ha estado en primer lugar. Cuando empiecen a llegar los pocos votos que faltan de las zonas rurales, quizás el señor Sánchez pase a primer lugar. Cuando lleguen los votos en el exterior, creo que Keiko va a dar un importante avance. Pero aquí hay que resaltar también que ahí van a haber muchísimas actas impugnadas. Y eso va a tardar semanas probablemente en que se contabilice. Aquí no hay ningún ganador todavía. Yo creo que Keiko lo dijo con mucha prudencia anoche. Mientras el señor Sánchez cantó victoria, ella dijo que hay que esperar a que se cuente cada uno de los votos. El voto sagrado, la voluntad del pueblo peruano sagrada. Y por lo tanto, hasta que se cuente el último voto, no se va a declarar un ganador.
2: ¿Y en el tema de desarrollo de la segunda vuelta, en términos generales, cómo lo ha percibido?
1: Con mucha tranquilidad, con mucha serenidad. Ella sabe que ha hecho todo lo que tenía que haber hecho y que ahora lo que hay que hacer son dos cosas. Número uno, esperar, obviamente. Pero número dos, tanto los personeros como las Fuerzas Armadas, la Policía Nacional, el OMPE, todos los organismos encargados de cuidar y de contar los votos, tienen que hacer su trabajo. Y tienen que hacerlo con mucha seriedad para que esa voluntad del pueblo sea la que
2: impere. ¿No se ha presentado, cree usted, tantas irregularidades como en primera vuelta?
1: En la primera vuelta, sin duda alguna, hubieron muchísimas irregularidades que son inaceptables. Según todo lo que hemos visto, no se ha dado el mismo caso. No hubieron mesas que no abrieron. Todo el material fue entregado cabalmente antes de las elecciones. En ese sentido, obviamente, no se repitió el fiasco de la primera vuelta, pero sí se han reportado varias irregularidades, cédulas marcadas.
2: ¿Qué garantías hay de que efectivamente acepte los resultados? Porque experiencias hemos tenido en el pasado, lamentablemente, claro, contrarias.
1: Claro, bueno.
2: O sea, ¿qué nos garantiza que ella acepte los resultados?
1: Keiko lo dijo anoche. Keiko lo dijo anoche.
2: Yo le hacía referencia a experiencias anteriores donde se decía lo mismo y al final venían con el argumento del fraude. O sea, por eso mi
1: pero,
2: duda.
1: Pero en todas las ocasiones Keiko ha aceptado el resultado. Ahora, hay que ver qué va a suceder con
2: la anterior habló de fraude.
1: Y creo que hubo evidencia muy seria de que hubieron irregularidades preocupantes. Aquí va a haber un proceso de impugnación de actas, muchas actas, de ambas partes. Y eso va a tardar, creo que quizás semanas, en que se contabilice cada uno de los votos y se decida si el voto marcado es el voto adecuado, ¿no? Pero ella ha dicho claramente que ella va a respetar el resultado oficial de las elecciones y lo dijo con mucha serenidad y mucha prudencia anoche, ¿no? A diferencia del discurso del señor Sánchez, que pareció un discurso
2: de victoria. ¿Cree que Sánchez no va a aceptar los resultados?
1: Yo espero que sí. Yo espero que ambos candidatos acepten el resultado oficial. El Perú no merece nada menos que eso.
0: Señor Díaz Rosillo, hemos visto al embajador de los Estados Unidos, el señor Navarro, que usted conoce bien, visitando algún colegio electoral.
1: Varios colegios.
0: Y elogiando el buen desarrollo de las elecciones el día de ayer.
1: Sí.
0: Está en su rol de sobriedad y de elogio al país que lo acoge. Lo que nos ha sorprendido es que el presidente Trump haya sido un poco discreto, sino totalmente callado sobre el proceso peruano, en contraste grande con sus palabras que algunos han tomado como una injerencia en el proceso colombiano que ha tenido lugar la semana pasada, donde directamente tomó posición por el señor Spriella, quien en efecto llegó primero. ¿Por qué es que
1: de pronto, en Honduras también lo hizo?
0: En Honduras y en otros países, pero en el caso del Perú no. Sí. ¿Cómo se explica eso?
1: El presidente Trump es mucho más estratégico de lo que la gente piensa. No manda un mensaje en redes sociales porque se levanta esa mañana y decide que eso es lo que quiere hacer. Él va a apoyar cuando él considera que su apoyo va a ayudar. A mí no me queda claro que un apoyo del presidente Trump ayude a ningún candidato en estas elecciones.
0: ¿Por qué no acá y sí en Colombia?
1: Porque primero por la relación entre Colombia y Estados Unidos es una relación mucho más cercana. En el caso de Honduras, aún más. Gran parte de la economía de Honduras depende de las remesas. Y yo creo que él evalúa muy detalladamente, a pesar de la percepción, si ayuda o no. Yo creo que el votante peruano es mucho más independiente y un apoyo de Trump no necesariamente ayude quizás en estas elecciones. Y por lo tanto, él no va a afectar de manera negativa o positiva a un candidato que quiera apoyar o no. Y creo que lo hace de una manera mucho más estratégica y él se habrá dado cuenta que en esta elección debe de ser peleada por los peruanos y no por una influencia de una opinión del presidente Trump.
0: Tomamos nota de que ha dicho usted que considera el señor Trump y usted mismo que el elector peruano es mucho más independiente
1: que
0: el de otros países.
1: Creo que lo es.
0: Hablaremos ya. Muy bien, tomamos nota de esa opinión. Vamos a ir a una pausa, si nos permite, por favor, y nos acompaña, después de la cual retomamos nuestra conversación sobre algunos aspectos geopolíticos, quizá, de lo que está en juego en la elección en el Perú. Estamos hablando con el señor Carlos Díaz Rosillo, fundador del Centro de Estudios Adam Smith de Florida, después de haber sido alto funcionario de la Casa Blanca durante el primer mandato presidencial de Donald Trump.

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1: 3:33.
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3: Al 96.60% de actas contabilizadas por la OMP, el candidato Roberto Sánchez de Juntos por el Perú obtiene el 50.08% de votos, mientras que la candidata presidencial de Fuerza Popular, Keiko Fujimori, alcanza el 49.92%, con una diferencia de 29.550 votos entre ambos. La candidata presidencial de Fuerza Popular, Keiko Fujimori, afirmó que el país necesita fortalecer el orden y enfrentar problemas como la inseguridad y la indiferencia del Estado. Asimismo, señaló que aguardará con prudencia los resultados finales del conteo electoral, aunque expresó su optimismo y confianza respecto al desenlace de la jornada. El candidato presidencial de Juntos por el Perú, Roberto Sánchez, señaló que se encuentra entusiasmado de cara a conocer los resultados finales del conteo de la OMP. Asimismo, agradeció a los partidos que le ofrecieron su apoyo en la previa de la segunda vuelta electoral. Efectivos policiales capturaron a 4 ciudadanos extranjeros que integrarían la banda criminal Los Occidentales, vinculada al crimen de Simón Gómez Rute, conductor de la empresa de transporte Setupsa 73. La captura se logró a través de un operativo ejecutado en 2 inmuebles ubicados en el distrito limeño de San Martín de Porres. Efectivos de la Policía Nacional brindaron auxilio a un perro que resultó herido tras ser atropellado por un vehículo en las inmediaciones del Aeropuerto Internacional Alejandro Velasco Astete, en la ciudad del Cusco. Jurrien Timber, defensa del Arsenal de Inglaterra, se han convertido en una nueva baja para el Mundial 2026, lo que ha obligado a Ronald Koeman, seleccionador de Países Bajos, a convocar a Luzrael Hertrida del Sunderland. Hasta el 30 de junio está en veda el chanque o tolina en todo el litoral peruano, quedando prohibida la extracción, procesamiento, transporte y comercialización del recurso según el calendario oficial de vedas.
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1: A
3: esta hora tenemos información en directo con Andrea Jara. Vamos contigo, Andrea, para más información.
4: Gracias, directo en directo. Un incendio de código 3 se registra en estos momentos en la Quinta Virgen María del Solar, ubicada al costado del Colegio República de Nicaragua, en la cuadra 13 del Jirón Ancash, en la zona de Barrios Altos, en el cercado de Lima. Marco Pajuelo, comandante departamental de bomberos Lima Centro, informó que el incendio ya fue controlado y que no se han reportado personas heridas. Indicó que se vienen investigando las causas del siniestro, aunque las primeras hipótesis apuntan a un presunto cortocircuito. Escuchemos.
5: 12 unidades trabajando entre unidades contra incendios, unidades de escalas aéreas y unidades médicas. La emergencia en este momento ya está controlada. Lo posible todo se dice, habrá que determinarlo posteriormente al control. Podría ser un caso fortuito, podría ser un cortocircuito, alguna vez prendida.
4: Vecinos de esta quinta señalaron a RPP que el fuego se habría originado por un cortocircuito y solicitaron apoyo urgente de las autoridades. Ellos indicaron que en esta quinta residen muchas familias que se han visto afectadas y que debido a los daños ocasionados no tendrían dónde pasar esta madrugada. Escuchemos.
6: Lamentablemente, como usted puede ver, pues ha sido frente a frente, ha sido los vecinos del apartamento con mi pariente, que es mi tía, y al costado yo vivo, y justo está llegando ya al techo de mi baño. Y lamentablemente hasta ahorita no recibimos ayuda. Por favor, si fuera tan amables de ser empatía con nosotros para recibir ayuda para dónde dormir, porque de verdad todos estamos afectados. Somos 18 familias que vivimos en este solar.
4: Hasta Hasta el lugar llegó Mario Casareto, gerente de gestión del riesgo de desastres de la Municipalidad de Lima, quien informó que la comuna viene realizando empadronamiento de las familias damnificadas. Él nos mencionó que hasta el momento se cuentan 60 y se les brindará ayuda humanitaria en las próximas horas. Personal de SEDAPAL también se hizo presente en la zona para apoyar las labores de los bomberos, facilitando el acceso al suministro de agua necesario para controlar la emergencia. 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
7: Esta es la portada de la Rotativa del Campo. Puertos permanecerán cerrados en todo el país, informó la Autoridad Marítima Nacional. Todo esto y mucho más en los siguientes minutos de La Rotativa del Campo.

Armonía 10. Amor de estudiante. Muy buenos días, queridos amigos. Aquí estamos en La Rotativa del Campo. Les habla Jesús Miguel Calderón. Permítame presentar al productor de este programa. Después de la segunda vuelta, esperando el resultado del cómputo de votos, vamos a ver qué sucede. Pero sea como fuere, así no te guste, tenemos que aceptar el resultado, el veredicto del pueblo. Rodrigo Silva Vizcarra, en la producción. Nelson Reyes, el responsable de la música, el responsable de los efectos especiales, el responsable de la conducción de ese tablero gigante frente a él, que nos permite hablar con todos ustedes. Aquí está el Satanás de la música. Un día como hoy, 9 de junio. Cada 9 de junio se celebra el Día Internacional de los Archivos para recordar su gran valor al preservar patrimonio único y ser fuentes de información vital, importancia para la memoria colectiva y promotora de la democracia social. Todos vuelven.

voz misteriosa de nardo y de rosa, de luna y de miel. 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Todos vuelven por la ruta del recuerdo, pero el tiempo del amor no vuelve.

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0: 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Hoy es Día de la Niñez y Adolescencia de las Américas. En el marco del 9 de junio, Día de la Niñez y Adolescencia de las Américas, el Consejo Permanente de la OEA, Organización de Estados Americanos, recibe a niños, niñas y adolescentes de redes de participación, quienes disertarán sobre las realidades de las infancias y adolescencias en el continente. Esta conmemoración, celebrada cada 9 de junio, con motivo del aniversario de la OEA, busca ser un día de reflexión profunda sobre la realidad de las infancias y adolescencias y los temas que afectan directamente. Un día como hoy, 9 de junio. Un 9 de junio de 1827, en el siglo XIX, fue elegido como presidente del Perú el mariscal José de la Mar por el Congreso Constituyente de ese año. Un himno. La vida o el destino a veces nos hace alejarnos de los nuestros y de nuestra patria. Pero todos, ya sea de una u otra manera, volvemos a ellos, aunque sea en pensamiento. Todos vuelven, dice una canción peruana muy significativa, y julio, que ya se acerca a mes de la patria, nos hace volver los ojos al Perú, nos hace volver en pensamiento a nuestras raíces, a nuestra tierra, la que respiramos desde bebés, desde niños. Volver a nuestro barrio, donde transcurrió nuestra infancia, nuestro primer amor. Volver a lo nuestro y no olvidarlo jamás. Aquel que niega sus raíces no es digno de perdón. Todos vuelven, de César Mirón, un himno a la vida. Las noticias que todo el mundo comenta. La Autoridad Marítima Nacional y el Instituto Nacional de Defensa Civil informó que 99 puertos permanecen cerrados en todo el litoral debido a la presencia de oleaje de ligera a muy fuerte intensidad. En el norte la cantidad de puertos cerrados es de 39, mientras que en el centro 48 y finalmente en el sur la medida alcanza un total de 12 muelles. La Dirección de Hidrografía Nacional precisó que esta medida continuará hasta el día jueves 11, pasado mañana, de junio. Central de Regiones.
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0: Mayoral, Lucila Campos. Vamos, vamos, Central de Regiones. ¿Quién está en línea en este momento? Adelante con la información.
1: Buenos días, Jesús Miguel. Directo e indirecto, la festividad del Señor de la Soledad de Huaraz, una de las más importantes de Ancash, fue declarada Patrimonio Cultural de la Nación, informó el Ministerio de Cultura. Esta celebración involucra a la Iglesia Católica y asociaciones festivas y de comparsas de danza de Huaraz. Sus costumbres constituyen una importante expresión de la herencia histórica y de identidad de la capital de Ancash. El barrio La Soledad en Huaraz fue el ámbito donde floreció esta devoción. Según la tradición, una adulta mayor que vivía en ese lugar cuando aún era un campo agreste, encontró entre la maleza una imagen de Cristo crucificado. Entendiendo que se trataba de un mensaje divino, compartió con los demás moradores este hallazgo, decidiendo todos darle homenaje en procesión y guardarle en su iglesia. Sin embargo, al día siguiente la imagen había desaparecido y los pobladores salieron a buscarla sin éxito. Al regresar al campo, esta nuevamente se encontraba allí, cerca del lago, situación que se repitió en los siguientes días en los que el Cristo fue sacado en procesión, reapareciendo en estas oportunidades siempre en el mismo lugar mencionado. En oración, la mujer que lo encontró preguntó a Cristo por qué pasaba eso y este respondió que hacer el recorrido procesional lo agotaba, cansancio que aliviaba al retornar a la tranquilidad que rodeaba al lago. Advertidos de ello por la mujer, los pobladores levantaron una ermita en el lugar y luego un templo alrededor del cual se consolidó el barrio de La Soledad en Huaraz. Desde Ancash, directo e indirecto, RPP.
0: Muchas gracias, compañeros de la Central de Regiones. Ya volvemos con ustedes en cualquier instante. Después de la pausa, el consejo del día. Y además, los precios del mercado se preparan, por favor, compañeros. Vamos a la pausa. Ya regresamos con este ritmo mayoral.
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7: 3:51.
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0: El consejo del día de hoy hemos dedicado a una cosa directa, sencilla, pero siempre aplicable. Solo como conocimiento general, especialmente para aquellas personas que les encanta cultivar en casa, en una maceta, en un jardín pequeño, en una porción de tierra pequeñísima, ¿no es cierto? Pero es necesario, digamos, al margen de la gran producción o de la chacra familiar, ¿no es cierto?, que nosotros practicamos aquí en la rotativa del campo, ya les he hablado. Hay gente que nos escribe y quiere hablar un poco de su jardín, de las oportunidades que tienen en los techos de la casa, en las azoteas, que también se puede realizar cultivos interesantes, ¿no es cierto?, y lograr una producción familiar, ¿no es cierto? Y si se juntan todos los vecinos de la cuadra, podrían incluso comercializar con el restaurante local, que es bien interesante. Hay varias experiencias en Lima, sobre todo en un distrito llamado Lince, por ejemplo, que es el que hay otros distritos, pero también en un distrito llamado Lince, por ejemplo, los vecinos se reúnen, son capacitados por el municipio local y empiezan a sembrar, a cosechar también, y todos prácticamente se juntan, no sé, una especie de asociatividad, y empiezan a comercializar en contacto con los restaurantes locales, ¿no es cierto?, y otras familias que desean también adquirir estos productos de calidad, orgánicos, digamos, muy limpios, muy bien tratados, digamos, y que no tienen nada que envidiar a otros productos del campo, ¿no es cierto? Pero de esa manera uno va avanzando y tiene distracción, tiene práctica laboral y comercialización, que de alguna manera ayuda a la familia también, ¿no? Así que, a ver, en líneas generales, la gente nos pregunta, ¿qué cultivos dan más producción en poco espacio? Mira, es una respuesta bastante amplia. Entonces nuestro experto, ¿no es cierto?, ha querido sintetizar en muy pocas palabras, solamente como una, digamos, como una orientación general, ¿ya? Mira, el experto nuestro nos dice, si quieres producir en casa de verdad, no solo te dediques a decorar, porque hay cultivos que te rinden mucho más que otros, ¿ya? Y yo le digo entonces, dígame ingeniero, a ver, ¿cuáles son los más eficientes? ¿Qué características tienen estos cultivos, estas plantitas que son más eficientes? A ver, y aquí está la respuesta. Los de hoja como lechuga o espinaca. Porque cortas, vuelve a crecer. Y sigues cosechando sin resembrar. Interesante, ¿no? Otro, a ver. Segundo, las hierbas. Culantro, perejil, hierbabuena, que ocupan poco, crecen rápido y las usas todos los días. Son de lo más rentable en casa. A ver, vayamos al tercero, a ver. Los que dan muchos frutos como tomate, cherry o ají. El tomate cherry es el chiquitito, ¿no? ¿Sabes, no? Claro, y el ají. Una sola planta bien cuidada puede producir bastante durante semanas. No me quedé tranquilo. Digo, a ver, ¿hay una cuarta posibilidad? Claro, me dice. Ahí, por ejemplo, los rápidos, el rabanito. En menos de un mes ya estás cosechando rabanito. Pero no se quedó tranquilo. Te doy un quinto más, me dijo. Un quinto. ¿A cuál es eso? A ver. Los que pocos aprovechan, que son las plantitas que crecen de manera vertical. ¿Ah? Con un apoyo ahí, ¿no? De una estaca o una construcción ahí, como ventanales, digamos que cercos. Y ahí se prenden, pues, ¿no? Ahí se prenden estos cultivos. ¿Cuáles son esos? La vainita. El pepino también, me dijo. Porque crecen hacia arriba. Y te permiten producir más sin ocupar espacio adicional. ¿Qué tal? Interesante, ¿no? En simple, si eliges bien, no necesitas más espacio. Necesitas cultivos que realmente rindan. Y estos cinco puntos que nos ha detallado el ingeniero Morales, creo que están interesantes, tienen mucho sentido común, ¿no es cierto? Para todas aquellas personas, damas y caballeros, que nos escuchan a esta hora de la madrugada, que van a compartir con la familia. Les he pedido que me manden fotos, por favor, cuando empiecen a sembrar, a producir. ¿Y qué tal? cómo lo han hecho, en qué lugar de la casa lo han hecho, para, digamos, tratar de difundir estas enseñanzas con todas sus deficiencias, ¿eh? Si ha habido errores, si tienen un problema en el camino, comuníquenos. Nosotros con el ingeniero Morales vamos a intentar también solucionar algunos problemillas que se presentan en el camino, ¿correcto? Ya está listo, vamos, a ver. Servido, provecho.
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0: ver, mi querido Guaranguito, vamos con los precios del mercado. Turno para quién. Adelante, Central de Regiones.
1: Así es, muy buenos días, Jesús Miguel. Aquí el despacho informativo desde la región del Altiplano con la finalidad de poder visitar el mercado La Icacota para poder averiguar el precio de las verduras y que las amas de casa están muy atentas para conocer y seguir comprando sus verduras. Aquí en el mercado La Icacota, el kilo de cebolla está de 2 soles a 2 soles 50 céntimos el kilo, zapallo de 3 a 4 soles dependiendo del tamaño y la calidad, tomate 3 soles el kilo, zanahoria 2 soles 50 a 3 soles, remolacha 3 soles, coliflor 2 soles, la yuca está 6 soles el kilo, las habas de la zona ahora se han incrementado 50 céntimos, están 2 soles 50 a 3 soles el kilo respectivamente, la vainita 8 soles, el limón está entre 4 o 5 soles dependiendo del tamaño y la calidad. Además tenemos el kilo de papaliza, está 6 soles, camote 3 soles 50, la papa de la zona se mantiene de 3 a 4 soles el kilo dependiendo de la variedad y la calidad de nuestra región del Altiplano. El kilo de chuño 8 soles, la carne de cerdo está 16 soles, el choclo de la zona está 2 por 2 soles respectivamente. Para el día de hoy queremos aconsejarlos a las amas de casa a preparar el chicharrón de chancho preparado con la carne del cerdo de la región del Altiplano, que es cocido en una olla de barro, que se sirve acompañado de chuño, papa, maíz de la zona, acompañado con hierba buena, su ensalada y el ají o rocoto molido en batán. Directo en directo desde Puno, RPP.
0: Gracias, compañeros. Ahí están los precios. Ahí están los precios. Hay que ir tomando la temperatura. Suben, bajan, se mantienen. Vamos a verlo.

0: del tiempo para hoy, vamos a las regiones de Ucayali y Ayacucho. Atención Atalaya, en Ucayali tendremos cielo cubierto a cielo nublado durante el día con presencia de lluvia frecuente. La temperatura mínima será de 22 grados, la máxima llegará a los 29 grados. En Pucallpa tendremos cielo cubierto en las primeras horas de la mañana con tendencia a cielo nublado y chubascos moderados al atardecer. La temperatura mínima será de 22 grados, la máxima llegará a los 28 grados. Y ahora vamos hasta Ayacucho. Atención Coracora, cielo nublado parcial por la mañana, variando cielo cubierto hacia el mediodía y por la tarde con tendencia a lluvia ligera. La temperatura mínima será de 6 grados, la máxima llegará a los 21 grados. Y en Pausa, Ayacucho, tendremos cielo nublado parcial por la mañana, variando a cielo cubierto hacia el mediodía y por la tarde con tendencia a lluvia ligera. La temperatura mínima será de 10 grados, la máxima llegará a los 25 grados. En instantes volvemos, Jesús Miguel, para seguir contándoles el pronóstico del tiempo para el día de hoy.
1: Muchas gracias, Oscar. Volvemos contigo en los próximos minutos, después de la pausa en la rotativa del campo. Quien gane la elección no debe dejar de reconocer a la mitad que votó por la otra opción, declara el presidente de Confiec de los empresarios. Ya regresamos.
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2: Son las 4 y 3.
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5: Al 95.68% de actas contabilizadas por la OMPE, el candidato Roberto Sánchez de Juntos por el Perú obtiene el 50.07% de votos, mientras que la candidata presidencial de Fuerza Popular Keiko Fujimori alcanza el 49.92%, con una diferencia de 26.784 votos entre ambos. La candidata presidencial de Fuerza Popular Keiko Fujimori agradeció el respaldo de los ciudadanos que votaron por su candidatura y destacó la importancia del diálogo durante los próximos 5 años del nuevo periodo presidencial. Asimismo, sostuvo que quien resulte elegido deberá gobernar pensando en todos los peruanos.
6: Agradezco a los que votaron por mí y a los que no votaron por mí también, porque quienes pretendemos ser autoridades de nuestro país, y salga quien salga elegido, va a tener que trabajar por todos los peruanos. Vuelvo a también hacer la misma reflexión de que el diálogo tiene que primar en los próximos 5 años y desde nuestro lado están los puentes tendidos para buscar una agenda de consenso.
5: El candidato presidencial de Juntos por el Perú, Roberto Sánchez, no descartó sostener una reunión con Keiko Fujimori como parte de un eventual proceso de diálogo político para alcanzar consensos orientados a enfrentar problemas como la pobreza, exclusión y corrupción.
7: Llamamos a las fuerzas democráticas, más allá de nuestra área también programática o político-ideológica, para consensuar a favor de todos los peruanos.
8: ¿Incluyendo a Fuerza Popular, ese consenso, incluyendo a Fuerza Popular, estaría dispuesto usted a sentarse y a dialogar con Keiko Fujimori?
7: Miren, con tal de derrotar la pobreza, la exclusión, la corrupción de nuestra patria, hay que ser capaces de reunirnos con todos los peruanos.
5: El congresista Carlos Ceballos, de la bancada Bloque Democrático, señaló que es necesario un pronunciamiento del ministro de Justicia ante una presunta vulneración del sistema penitenciario por parte del candidato presidencial Roberto Sánchez al haber visitado el último domingo al exmandatario Pedro Castillo en el penal de Barbadillo del distrito limeño de Ate.
9: Si bien nosotros tenemos dentro de nuestras facultades fiscalizar de cómo se encuentran los penales a nivel nacional, yo creo que lo que se ha visto ayer no ha sido lo propio. Yo creo que el congresista Roberto Sánchez, actual candidato a la presidencia, debería dar él propiamente su versión. Yo creo que no ha sido lo mejor. Yo creo que en este sentido se estaría vulnerando el tema del sistema penitenciario a nivel nacional. El ministro de Justicia también se tiene que pronunciar al respecto.
5: a través de un operativo ejecutado en dos inmuebles

0: Del distrito limeño de San Martín de Porres, efectivos policiales capturaron a 4 ciudadanos extranjeros que integrarían la banda criminal Los Occidentales, vinculada al crimen de Simón Gómez Rute, conductor de la empresa de transportes ETUPSA 73, conocida también como Línea 1, así lo informó el comandante general de la policía, Óscar Arriola.
1: La división de extorsiones, de robos, de homicidios, no han cesado hasta capturar a los 4 integrantes de la organización criminal Los Occidentales, que venían extorsionando a esta empresa 73 y que ultimaron al conductor de la empresa de transporte, como vuelvo a repetir, este sábado a las 8 de la noche.
0: El gobierno surcoreano insistió en la importancia de lograr la desimportancia de Corea del Norte tras la cumbre de este lunes entre el líder norcoreano Kim Jong-un y el presidente de China Xi Jinping, sin que los informes oficiales sobre el encuentro mencionen de momento la utilización de armas nucleares. Faltan 2 días para el inicio de la fiesta del fútbol, RPP, la radio oficial de la Copa del Mundo 2026.
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0: noticias que todo el mundo comenta, el presidente de la Confederación Nacional de Instituciones Empresariales Privadas, vale decir CONFIET, Jorge Zapata Ríos, nos visitó. Estuvo aquí en RPP, ¿no es cierto?, para hacer la lectura de lo que estamos experimentando todos los peruanos, el resultado de las elecciones. Bueno, él afirmó que quien gane la segunda vuelta electoral no debe dejar de reconocer a la mitad de la población que votó por la otra opción. Me parece con mucho sentido común. En declaraciones a Ampliación de Noticias, el representante de los empresarios dijo que es estrictamente necesario buscar acercamiento entre las fuerzas políticas, considerando también que el 70% de la ciudadanía no votó en la primera vuelta por ninguno de los dos candidatos finalistas, por si acaso.
1: La ciudadanía ha dicho, acá hay 50% de votantes que optan por una opción y 50% que votan por otra opción. Entonces, uno de los dos que va a ganar no puede dejar de reconocer a un 50% de la población. No es demasiada gente como para dejar de reconocerla. Claro. Entonces, tiene que haber ese acercamiento. Y si nos remitimos a la primera vuelta, la cosa es más dramática, ¿no? Porque ambos candidatos llegan al 30%, ¿no? Con lo cual hay un 70% que no ha votado por ellos.
0: Tiene toda la razón. Tenemos que conversar con los que piensan diferente a nosotros y buscar concertación, porque de por medio está el país y el futuro de millones de peruanos. Zapata agregó que ante la situación de incertidumbre por los resultados de la jornada electoral existe preocupación en el sector empresarial.
1: La política no funciona y nuestras autoridades no funcionan. Entonces, si vamos a seguir en lo mismo o vamos a deteriorar más aún la gestión política y la gestión gubernamental, sí, en los diferentes niveles ejecutivo, regionales y municipales, obviamente que las expectativas se caen, ¿no? Necesitamos, claro, buenos gobiernos que hagan su parte construyendo la infraestructura y redistribuyendo la buena cantidad de dinero que se ha generado a través de los impuestos, que es a su vez a través del crecimiento económico.
0: Claro. El politólogo integrante del Centro Wiñac, Franco Olchese, sostuvo que el elevado número de votos nulos y en blanco es consecuencia del poco entusiasmo que originaron los dos candidatos que pasaron a la segunda vuelta presidencial. A 1 millón, imagínate, de ausencias, 1 millón de votos nulos en Lima. A ver, han generado poco entusiasmo Keiko Fujimori y Roberto Sánchez. A ver, ¿qué nos dice el politólogo?
2: Uno podía esperar cifras de este tipo con, primero por las características, segundo de los candidatos, segundo porque la segunda vuelta, vamos a decir, fue mucho menos intensa que en el 2021 o el 2016, fue una, vamos a decir, segunda vuelta más fría.
0: Sí, pues.
2: Digamos, ayuda al este desinterés que se puede mostrar en el voto en blanco o en el voto nulo, pero también, como te decía, el hecho del poco entusiasmo que generan las dos candidaturas. Recordemos que llegan también con poco voto en segunda vuelta con respecto a lo que se podría obtener en otros países, ¿no?
0: Sí, pues esa es la lectura que tienen los analistas políticos, ¿no? Caramba. Respecto al desarrollo de la jornada electoral, Franco Olchese, del Centro Wiñac, siempre colabora con nosotros en RPP, ha señalado que es muy pronto para realizar un balance o evaluación definitiva sobre el proceso, ¿no? Indicó que si bien se ha reportado irregularidades, como el caso de estas cédulas marcadas para intentar cambiar la voluntad popular, hablar de un fraude como en la primera vuelta, requiere pues de mayor información y del análisis de las actas que los personeros de ambas agrupaciones presenten, ¿no es cierto? Estas son las noticias que todo el mundo comenta. Hablemos del Papa. Gran expectativa también del Papa en España. Y cuando se anuncia que va a estar en el Perú, va a estar en Argentina, bueno, pues señores, imagínense. El Papa León XIV pronunció un esperado e histórico discurso en el Congreso Español, en una sesión conjunta de las Cortes Generales durante la tercera jornada de su visita al país europeo. León XIV es el primer papa en hablar en el Congreso Español. Pero no se trata de un gesto inédito, por si acaso, ya que sus tres predecesores lo hicieron en otros países. Recordemos que San Juan Pablo II ahora, habló ante la Cámara de Diputados y Senadores de Italia. Benedicto XVI, ¿no es cierto? Un papa serio, ¿no? Alemán, ¿no? habló ante el Parlamento Británico y el de Bundestag y Francisco en el Congreso de los Estados Unidos. No sé si recuerdan a Francisco, el Papa argentino, en el Congreso de los Estados Unidos. Sé que han hablado, pero es la primera vez que un Papa habla en el Congreso español. Ante los legisladores, el Santo Padre defendió que toda vida humana debe ser reconocida, custodiada, desde su concepción hasta su ocaso natural, hasta la muerte. En un discurso en vísperas de un debate parlamentario en España, porque allá está la discusión sobre la eutanasia, y tras la aprobación de un proyecto de ley para incluir el derecho al aborto en la Constitución española. En otro momento, ha pedido protección, acogida y oportunidades reales a, digamos, a todos los inmigrantes, porque en España hay muchos inmigrantes, para empezar la peruana. Es una comunidad española, peruana, interesante, bien importante. Escuchemos.
3: Muchas personas siguen siendo presas de traficantes y contrabandistas que se aprovechan de su desesperación. Es necesario fortalecer la prevención, el rescate y la asistencia a las víctimas, especialmente en el marco de una cooperación regional y multilateral. Por ello, es indispensable una respuesta coordinada, solidaria y eficaz, capaz de garantizar protección, acogida y oportunidades reales de integración a quienes emigran. Cuando la respuesta institucional se hace cercana, justa y coordinada, las fronteras dejan de ser lugares de abandono y pueden convertirse en espacios de protección responsable de la dignidad humana.
0: El Papa León XIV también visitó la Conferencia Episcopal Española. En ese lugar, en ese escenario, León XIV pidió a todos los obispos a responder con escucha, con verdad y justicia, y reparación, la prevención y la cultura del cuidado ante la plaga de los abusos en la iglesia.
3: Uno de los más dolorosos es con aquellos que han sido heridos precisamente por quienes debían cuidarlos, incluso por miembros del clero. Ante esta plaga, la comunidad eclesial está llamada a responder con la escucha, la verdad, la justicia, la reparación y un compromiso cada vez más decidido en la prevención y la cultura del cuidado. Cada persona herida debe poder encontrar escucha sincera, acogida, protección y caminos reales de sanación.
0: León XIV manifestó su anhelo de visitar a los países suramericanos en mención en una rueda de prensa ante periodistas de medios de todo el mundo a su vuelta de su visita a Líbano y Turquía, su primer viaje internacional. Estas son las noticias que todo el mundo comenta, tiempo al tiempo.
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0: Escuchamos, Oscar Sánchez, adelante.
5: Muchas gracias, Jesús Miguel. Amigos, seguimos recorriendo el Perú, conociendo el pronóstico del tiempo para hoy. Vamos hasta Cusco y San Martín. Atención, Cusco, ciudad capital. Cielo con nubes dispersas, con tendencia a cielo nublado y lluvia al atardecer. La temperatura mínima será de 9 grados, la máxima llegará a los 21 grados. En Pacaymayo, Cusco, atención, tendremos cielo nublado con tendencia a cielo nublado parcial y presencia de lluvia. La temperatura mínima será de 7 grados, la máxima llegará a los 16 grados. Ahora vamos hasta la región San Martín. Atención, Bellavista en San Martín. Cielo nublado, variando a cielo cubierto durante el día con lluvia moderada y ráfagas de viento por la tarde. La temperatura mínima será de 21 grados, la máxima llegará a los 29 grados. En Juanjuy, atención, cielo nublado durante el día con tendencia a lluvia. La temperatura mínima será de 21 grados, la máxima llegará a los 28 grados. En instantes volvemos, Jesús Miguel, para seguir contándoles el pronóstico del tiempo en algunas regiones de nuestro país.
0: Gracias, Oscar. Volvemos contigo en cualquier instante. Después de la pausa en la rotativa del campo. Intensifican acciones para combatir la mosca de fruta en Ilabaya, Tacna. Hablamos con los especialistas. Esa mosca de la fruta. Terrible, terrible, pero se está combatiendo. Se está capacitando a la gente. Entérate después de la pausa.
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4: 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Cuatro y 19. 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

0: El proyecto Granado y Pera Perilla de la Municipalidad Distrital de Lirabaya, en articulación con el Servicio Nacional de Sanidad Agraria, SENASA, desarrolla clases instructivas y capacitaciones permanentes para controlar la propagación de la mosca de la fruta. El ingeniero Carlos Enrique Osco Coa, ejecutor del proyecto de Granada y Pera Perilla de la Municipalidad Distrital de Lirabaya, está con nosotros, lo saludamos. ¿Qué tal, ingeniero? Gusto de saludarlo.
1: Muy buenos días.
0: Cuéntanos esta experiencia, ingeniero, por favor, para todos los oyentes de la Rotativa del Campo desde Tacna. A ver, un abrazo. Adelante, adelante.
1: Bien, para comunicarle, estamos trabajando acá en el distrito de Lirabaya, justo en el control de la mosca de la fruta, habiendo visto la problemática que se está suscitando acá a nivel de la región de Tacna. En cada sector de la provincia de Jorge Basadre se están realizando control de mosca de la fruta. Nosotros, acá en el distrito de Lirabaya, estamos tomando acciones con un proyecto de Granada de Pera Perilla. ¿De qué manera? Justo con SENASA estamos coordinando los trabajos de campo. Nosotros como municipalidad estamos aportando los insumos químicos, los atrayentes, estamos aportando también mano de obra, y el SENASA realiza las capacitaciones. Los organizamos a los productores una vez por semana, y luego vamos ya a hacer la capacitación, los instruimos y también los sensibilizamos. Y también estamos trabajando, comprometiéndolo también a ellos, en la creación de una mesa técnica para que ellos mismos puedan organizarse y puedan también involucrar a otros actores, por ejemplo, el gobierno regional, por ejemplo, la municipalidad provincial, la municipalidad digital y los mismos productores, que se puedan ellos, a través de esa mesa técnica, pueden organizarse y puedan luchar contra la mosca y la fruta.
0: Muy bien. Esto dura en el tiempo, es una capacitación constante. ¿Cómo es la estrategia, ingeniero?
1: Ya, nosotros nos reunimos una vez por semana con SENASA. Programamos una fecha de capacitación en cada sector de Lirabaya. Los convocamos y luego vamos a hacer una capacitación sobre el control de mosca y la fruta, más o menos de media hora, una hora. Luego de eso, los comprometemos para que ellos puedan hacer una acción, no solamente recibir la instrucción, sino también puedan ellos aplicar en campo lo que estamos explicando. Nosotros como proyecto les damos los insumos químicos, les enseñamos a cómo deben fumigar, cómo deben recoger el fruto y enterrarlo también en el suelo, todos esos aspectos. Pero no solamente queda ahí, sino que nosotros vamos a campo, ellos mismos, los productores mismos van, hacen los huecos, recogen los frutos, ellos mismos fumigan, y de esa forma ya ellos también se comprometen a participar, ¿no?, en esta campaña de control de mosca de la fruta.
0: ¿Y qué tal? ¿Y cómo ve el trabajo? Está dando resultados, imagino, ¿no?
1: Sí, mira, si es que trabajara solamente la municipalidad, como en este caso, no tendríamos el mismo efecto, porque tendremos que necesariamente trabajar con los productores. Si ellos trabaja la municipalidad como estamos haciendo nosotros, trabaja el SENASA con la capacitación, ¿no? Entonces, de manera articulada, sí funciona. Hemos tenido recientemente, hace 2 semanas, en un sector de Lirabaya que se llama Chejaya,
0: sí,
1: y los productores mismos han exigido que SENASA esté presente, que estemos nosotros también como municipio presente, y ellos también se han comprometido a hacer el trabajo de labores culturales. Entonces hemos tenido una jornada en la tarde, un día jueves ha sido, y ellos han agarrado sus mochilas, han ido a fumigar sus árboles, han ido a enterrar sus frutos, y de esa forma se hizo la campaña. Y ese mismo ejemplo lo estamos llevando también a otro sector. Ahora nos hemos comprometido también con Poquera. Recién la semana pasada tuvimos en otro sector, que se llama Conchay. Entonces, de esa manera estamos trabajando. Hemos hecho recientemente, la semana pasada, también en Caoña. En Caoña es un gran productor de palta.
0: Sí.
1: Y ahí le hemos capacitado, le hemos dado también los insumos, y ellos mismos han ido a recoger sus frutos.
0: Ya, ustedes cuentan Ingeniero, ¿ustedes cuentan con una mesa técnica permanente?
1: Ya, estamos trabajando justamente en la mesa técnica permanente. Todavía no está creada.
0: Ya está,
1: pero ha nacido a raíz de la propuesta misma de los productores. Los productores han querido ellos comprometerse, pero ¿cómo se van a comprometer si solo estamos hablando, capacitando y dando los insumos? Entonces, a través de esta mesa técnica, ellos se van a comprometer, van a programar sus actividades y de esa forma van a controlarse, porque no todos los productores comparten el mismo tema, digamos, en el control de la mosca de la fruta. Unos participan, otros no. Entonces, pero la mosca sigue ahí. La mosca es la, en el predio donde no se ha controlado, luego va a pasar a otros predios, va a contagiar.
0: Sí, pues.
1: Entonces, necesitamos que todos participen.
0: Así es, así
1: Entonces,
0: es.
1: La mesa técnica va a permitir que esto se realice de esta manera, ¿no?
0: Genial, genial. Ingeniero Carlos Enrique Osco Coa, ejecutor del proyecto de Granada y Pera Perilla de la Municipalidad y de Estadio de la Valle en Tacna. Muchísimas gracias, señor, y felicitaciones por el excelente trabajo. Tenemos noticias del excelente trabajo que ustedes están desarrollando. Muchísimas gracias, ingeniero. Muy amable.
1: Igualmente, muchas gracias.
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0: nosotros, como siempre, Oscar Sánchez y los pronósticos del tiempo. Adelante, Oscar.
1: Continuamos, amigos, recorriendo el Perú, contándoles el pronóstico del tiempo para hoy. Vamos a las regiones de Ica y Loreto. Atención, Chincha en Ica. Cielo con nubes dispersas por la mañana y hacia el mediodía, variando a cielo nublado y por la tarde. La temperatura mínima será de 19 grados, la máxima llegará a los 27 grados. En Ica, ciudad capital, tendremos cielo despejado por la mañana y hacia el mediodía, variando a cielo nublado por la tarde. La temperatura mínima será de 17 grados, la máxima llegará a los 33 grados. Ahora vamos hasta Loreto. Atención, Caballo Cocha en Loreto. Cielo cubierto con lluvia moderada durante el día. La temperatura mínima será de 22 grados. La máxima llegará a los 30 grados. Y en Contamana tendremos cielo cubierto con lluvia moderada durante el día. La temperatura mínima será de 17 grados. La máxima llegará a los 29 grados. Volvemos contigo, Jesús Miguel. Adelante. Así es como hemos recorrido algunas regiones del Perú conociendo el pronóstico del tiempo para el día de hoy. Adelante contigo.

de la pausa en la rotativa del campo. De tener un sol a lograr premios en Turquía, aceite de oliva y aceitunas tagneñas obtienen medallas en certámenes internacionales. Todo esto y mucho más en los siguientes minutos de La Rotativa del Campo.

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3: Al 96.68% de actas contabilizadas por la OMPE, el candidato Roberto Sánchez de Juntos por el Perú obtiene el 50.07% de votos, mientras que la candidata presidencial de Fuerza Popular, Keiko Fujimori, alcanza el 49.92%, con una diferencia de 29.784 votos entre ambos. La candidata presidencial de Fuerza Popular, Keiko Fujimori, afirmó que el país necesita fortalecer el orden y enfrentar problemas como la inseguridad y la indiferencia del Estado. Asimismo, señaló que aguardará con prudencia los resultados del conteo electoral, aunque expresó su optimismo y confianza respecto al desenlace de la jornada. Por su parte, el candidato presidencial de Juntos por el Perú, Roberto Sánchez, señaló que se encuentra entusiasmado de cara a conocer los resultados finales del conteo de la OMPE. Asimismo, agradeció a los partidos que le ofrecieron su apoyo en la previa de la segunda vuelta electoral. Efectivos policiales capturaron a 4 ciudadanos extranjeros que integrarían la banda criminal Los Occidentales, vinculada al crimen de Simón Gómez Rute, conductor de la empresa de transportes Etupsa 73. La captura se logró gracias a un operativo ejecutado en 2 inmuebles ubicados en el distrito limeño de San Martín de Porres. 2 personas fallecidas y un herido ha dejado un presunto asalto a una vivienda ubicada en la urbanización Ampliación Los Incas, situada en la ciudad de Juliaca, región Puno, según informó el personal de Serenazgo de la ciudad. Las facciones palestinas están cerca de alcanzar un acuerdo para restringir la posesión de armas en Gaza en el contexto de la desmilitarización de la franja, con la ayuda de Egipto y otros aliados. RPP te recuerda, el límite máximo de velocidad en zonas escolares es de 30 km por hora, de acuerdo con lo establecido en el Reglamento Nacional de Tránsito.
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3: A esta hora tenemos información directo en directo con Andrea Jara. Adelante, Andrea, vamos contigo para más información.
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3: A esta hora tenemos información directo, en directo con Andrea Jara. Adelante, Andrea, te escuchamos.
12: Gracias, directo, en directo. La policía capturó a un presunto integrante de una organización criminal dedicada a extorsionar a conductores de transporte público y colectivos en la zona de Huaycán, en el distrito limeño de Ate. El detenido se identificó como Kevin Jean-Pierre Mendoza Salcedo, de 27 años, alias Pupi, quien fue intervenido en un inmueble ubicado en la zona E de Huaycán. Durante el operativo, los agentes hallaron 13 granadas de guerra tipo piña, las cuales presuntamente eran utilizadas para amenazar a los conductores y exigirles el pago de cupos. Así lo informó el general Jorge Luis Castillo Vargas, jefe de la región policial Lima Centro. Escuchemos.
13: Se debió intervenirlo, se ha hecho registro en su domicilio y se han encontrado 13 granadas de guerra, cuya capacidad destructiva ya lo hemos visto en los inmuebles o en los centros comerciales, todo lo que ocasiona. Y es también letal, pues mata, acaba con la vida de personas. Se encontró 13 granadas de guerra, 19 municiones también de largo alcance y 3 municiones de corto alcance. Eso es lo que les ponen a las personas cuando los extorsionan. Les ponen esas municiones con la finalidad de intimidarlos, coaccionarlos a que realicen el pago de las extorsiones que los sujetos realizan.
12: Durante el registro de este inmueble se incautaron también chalecos con distintivos de la Dirección de Investigación Criminal de la Policía Nacional, por lo que las autoridades investigan si esta organización criminal planeaba utilizarlos para cometer hechos delictivos o suplantar la identidad de agentes policiales. Dentro de esta vivienda también se incautaron teléfonos celulares que contendrían mensajes vinculados a presuntas extorsiones, elementos que van a ser analizados por la Policía Nacional. 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

0: 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La Cooperativa Agraria Yalpa, integrada por Olivo Cultores de Tacna, obtuvo la medalla de oro en el Olive Estambul. Estambul, imagínate, caramba. Uno de los concursos más importantes del mundo en evaluación de aceites de oliva virgen extra, realizado en Estambul, Turquía. En la misma competencia, la empresa Agrofundo Alex consiguió la medalla de plata en la categoría de aceitunas de mesa. ¡Caramba! ¡Qué felicitaciones! ¡Felicitaciones! ¿Y cómo se logra esto? ¿Ah? Jenny García es propietaria de Agrofundo Alex. ¡Saludos, señorita, señora Jenny García! ¡Bienvenida a la Rotativa del Campo de RPP!
1: ¿Cómo está? Muy buenas, muy buen día. Gracias por la entrevista. Le saluda Jenny García, gerente de Agrofundo Alex, de aquí del distrito La Llarada, Los Palos.
0: ¡Caramba! Cuéntenos la buena nueva, caramba, para todo el Perú. A ver, ¿cómo se llegó a esto? ¿Cómo se estableció esto? ¿Cómo se logra un gran premio?
1: Bueno, este premio se logra a base de disciplina, perseverancia, mucha fe. No es fácil llegar a donde hemos llegado. Es una historia muy bonita. Les voy a contar.
0: A ver.
1: Agrofundo Alex nace un 16 de octubre del 2019. Uh-huh. El 2018... había una sobreproducción donde no nos compraban aceituna, la aceituna chica. Uh-huh. Entonces empecé, tenía más de 15 mil kilos y empecé a regalar. Bueno, como tuve trabajadores aquí, colaboradores, luego se fueron a trabajar a una pollería y siempre me decían, señora, cada vez que iba a comprar pollo, por favor, ¿nos puede traer aceitunita? Y llegó el día. Les entregué tres bolsitas, dos para ellos y uno para la administradora.
0: ¿Ya?
1: Pasó 5 minutos, me dicen, señora, he probado unas ricas aceitunas, por favor, puede venir mañana y traerme esas ricas aceitunas y aceite de oliva, por supuesto. Al día siguiente voy, le llevo los diferentes tamaños y me dice, ya, quiero esta, la más grande. Y también quiero el aceite de oliva extra. Ok, muy bien, mañana le traigo, pero quiero factura. Factura, yo no tengo empresa, le dije. Y ahí empezamos, le dije, por favor, espéreme un mes y paso que doy, paso que le voy mandando las fotos, por
0: caramba.
1: Favor. Y así empezó Agrofundo Alex, el nombre de mi hijo que es Alexander, le ¿ya? puse por amor al hijo, la pasión que a mí me mueve estar en el campo desde ajá. el inicio de mis abuelos, de mi abuelo que vivía en Magollo, que en paz descanse, ya se fueron. Y ahí inició Agrofundo Alex, regalando aceituna, trabajamos con una pollería, de repente no se puede decir, o sí, no sé.
0: No, dígalo, no hay problema, dígalo.
1: La pollería Cancas, que está consumiendo nuestra aceituna desde el año 2019.
0: Bueno, sabe lo que es bueno, tiene buen gusto, hay que felicitar a esa pollería.
1: Sí, también consume nuestro rico aceite, nuestro aceite.
0: Ya.
1: Nosotros ya no utilizamos fungicidas de etiqueta roja ni amarilla, estamos cuidando. Antes decía que yo estaba comiendo la mejor aceituna y el mejor aceite hasta que tomé conciencia. Hoy en día nosotros los agricultores somos responsables de llevar los alimentos a la población.
0: Claro.
1: Ahora sí le puedo decir que yo sí me alimento bien, y como yo me alimento bien, también a quienes les doy, les vendo mi producto, también se están alimentando bien. O sea, empezamos por uno.
0: Ya, perfecto, perfecto. Oiga, Jenny, ¿y cuándo, de cuándo data esa brillante, hermosísima historia que usted nos acaba de contar? ¿Cuánto tiempo ha pasado?
1: Mire, como le decía, mis padres compran en el año 1980
0: ¿ya?
1: el fundo. Y bueno, nosotros empezamos sacando sal de los cerros,
0: ¿ya?
1: Se hacía en estos barriles de madera, y salíamos, llegábamos en la noche y empezamos a colocar la sal en un saco para que se diluya toda la noche porque tenía tierra, son vetas de sal.
0: Claro.
1: De ahí luego pasamos a pozos de cemento, uh-huh. pero no era muy, muy higiénico. Ahí luego pasamos a las fibras que actualmente estamos utilizando todos, ¿no? Que es más higiénico.
0: Claro, bueno, pues esta historia refleja la constancia, la perseverancia, el conocimiento, digamos, y la gana de hacer un buen producto, y usted, sobre todo usted que tiene la vocación, pues, ¿no es cierto?, la vocación de darle al consumidor un buen producto que tiene las calidades correspondientes. Fíjense ustedes, ya ha ganado un premio espectacular, felicitaciones, caramba, a usted, a todo su personal, a toda la gente, a todo su equipo, caramba, qué tal mérito, y caramba, Tacna mostrando a través suyo un producto de calidad que es orgullo, pues, para todos los peruanos.
1: Claro, ¿cómo llegamos acá a ganar nuestro premio? Mire, no fue fácil. Habían altos en el año 2020, 21 y 22. Yo tenía la experiencia de mi padre, pero no sé qué pasó. 2020 se me echó a perder el 30%, 2022, 60% y 2023. 21, 22, el 22%. Todo, 100%, a quedarme con un sol. ¿No sabe usted cuánto lloré y cuánto le pedí a Dios por qué me pasaba esto? Bueno, dije, tengo que pedir que alguien, una experta o alguien que sepa de procesamiento, me ayude a quedarme con un sol. Busqué a la ingeniera Marta Gallegos, toqué su puerta. Por favor, venga a mi campo, la llevé, le expliqué lo que había pasado y he hecho todo, pero no sé qué ha pasado, los climas ya son diferentes. Y ahí me dice, señora Jenny, hagamos con un sistema de aireación. ¿Qué es eso? Dije, y ese día me presté 1.200 soles, ¿cuánto me cobrará la ingeniera? Pues dije, ¿no?
0: Ya.
1: Otra vez en mí, porque yo soy madre soltera, tengo un hijo.
0: Ya.
1: Otra vez dije, ¿qué hago? ¿Pero para qué traje a la experta? Dije, ¿no? No sabía su trayectoria de la ingeniera. Me llamó la atención en momentos que la conocí, ¿no? Ya, hagámoslo. Compramos un motorcito de pecera, tubos, mangueras. Fuimos con ella y lo diseñamos. A los 10 días me dice, señora Jenny, ¿sabe qué? Estoy en un proyecto de investigación conjunto con la Universidad Particular de Tacna y el Instituto de la de España de Sevilla.
0: Ya.
1: ¿Qué le parece a usted? Quiere estar en este proyecto. ¡Oh! Y le dije, ¿qué es lo que necesita? Le dije, quiero 6 tanques de aceitunas. ¡Ah! Wow, le dije, ya, hagámoslo por la llarada. Porque no solo a mí me había pasado, a varios, y vendieron su chacra. Yo no me di por vencida porque tengo la pasión que a mí me mueve.
0: Claro.
1: Entonces, dijimos, no sabíamos en qué iba, por algo es un trabajo de investigación.
0: Claro.
1: No sabíamos en qué iba a terminar esto, pero el primer año, 2024, así como perdí, así empecé a subir. La aceituna, súper rica, tiene textura, tiene color, tiene sabor. En un mes o dos meses ya está lista. ¿Y cómo se procesa? Se procesa un procesamiento tradicional, empezamos con 10 grados. En cambio, con esto de investigación, se empieza tan solo con 7 grados y se mantiene en 6. Es por eso que sale ya en un mes o en dos meses para consumo. Imagínense, no lo podía creer. Imagínense, después de una crisis vino una oportunidad donde yo, la verdad, no sabía, pero me comprometí con el de arriba y resultó. Fui perseverante.
0: Caramba, qué linda historia, sinceramente. Es para poner, ha pensado usted ya en publicar un libro, algo como ejemplo para las futuras generaciones, para Alex también, ¿no es cierto? Eso sería interesante,
1: Sí, de un sol. Imagínese, en ese tiempo, 2024, usted sabe que vino la corriente de niña, que acá habrá escuchado, ¿no? Un 5 o 10% de la llarada. Yo ese año, señor, saqué 12.000 kilos de aceituna.
0: Caramba.
1: Ese año, imagínese, es también el de arriba y la perseverancia, la fuerza.
0: Qué bueno.
1: A seguir adelante. Y bueno,
0: magnífico ejemplo, magnífico mensaje, Jenny García, aplausos para ella, ya, gerente general, propietaria del Agrofundo Ale, la perseverancia, señoras y señores, como todo en la vida. Muchas gracias, Jenny, un fuerte abrazo, felicitaciones por esta excelente muestra de pundonor, de coraje y de salir adelante. Hasta la próxima, Jenny, que sigan los éxitos.
1: Nos vemos, gracias.
0: Chao, chao, saludos a Alex. 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
1: ¡Cholo!
2: Saca Cholo, chispa del suelo así.
1: El primero de la ronda regional. Adelante, adelante, compañeros, escuchamos.
3: Muy buenos días, Jesús Miguel, directo en directo. El Cusco celebra su mes jubilar con una intensa agenda de actividades. Y hoy, martes 9 de junio, inicia una jornada marcada por desfiles universitarios, danzas de las 13 provincias y eventos culturales en la Plaza Mayor y el Centro Histórico. Hoy, a las 9 a.m., la Universidad Andina del Cusco realiza su desfile de saludo en la Plaza Mayor. En la noche, a las 6 y 30 p.m., el Teatro Municipal acoge la presentación de danzas de las 13 provincias. Mañana, miércoles 10 de junio, las actividades inician a las 8 y media con la presentación de danzas de la Universidad Continental en la Plaza Mayor. A la misma hora, se inaugura la exposición fotográfica sobre el Capañán en la calle Marqués, que estará abierta hasta este 12 de junio. También para el miércoles 10 está programado el Corpus Christi de niños de 3, 4 y 5 años, uno de los eventos más esperados de la semana en las plazas San Francisco, Regocijo y en la Plaza de Armas a las 12 p.m. Además, se desarrollarán el coloquio Cusqueñidad, Peruanidad y Cultura Andina en el Centro de Convenciones de la Municipalidad Provincial del Cusco y el lanzamiento del proyecto Machu Picchu a través de los siglos en el Paraninfo Universitario que está en la Plaza de Armas a las 10 de la mañana. La empresa municipal de festejos, EMUFEC, informó que en junio se desarrollarán 150 actividades en la ciudad que concentran tradición, música, comida y danzas típicas para los cusqueños y visitantes. Desde Cusco, directo en directo, RPP.
1: Gracias. El segundo de la madrugada. Escuchamos.
4: Gracias. Directo en directo. 30 estudiantes de la institución educativa Santa María Magdalena participaron en una jornada de limpieza y conservación en el paisaje arqueológico Cumbemayo, organizado por la Dirección Desconcertada de Cultura de la región Cajamarca. La actividad buscó promover el cuidado y la protección de patrimonio cultural entre los jóvenes, según indicaron los organizadores. Esta jornada contó con el apoyo de la Municipalidad Distrital de Magdalena y se desarrolló como parte de la estrategia Patrimonio Limpio y Activo, Cuidamos nuestro legado cultural. Esta iniciativa busca fortalecer la participación ciudadana en la preservación de los bienes culturales de la región. Antes de iniciar los trabajos, los estudiantes recibieron un recorrido guiado por la arqueóloga Tania Ábalos, quien explicó la importancia histórica y cultural de Cumbemayo. Posteriormente, realizaron labores de limpieza y mantenimiento en el sector del canal prehispánico, donde retiraron maleza y vegetación invasiva. Como resultado, se recolectaron aproximadamente 9 metros cúbicos de material vegetal, contribuyendo de esta manera a la conservación de este importante sitio arqueológico. Desde la región Cajamarca, directo en directo, RPP.
1: Muchas gracias, compañeros del Centro Regional de Noticias de RPP.
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0: gracias. Jean-Claude. 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Gracias, Janen. Siguen escribiendo, muchas gracias al 996321515, 996321515. Rosita Espinosa, gracias por seguir en sintonía de la Rotativa del Campo. Henry Montero desde Granada, España, interesado por el resultado de las elecciones. Prudencia, tranquilidad, Henry. Jorge Luis desde Catacao. Buenos días, sintonizando el programa. Fidel desde Ica hace denuncia, dice que los medios locales están abordando un tema sobre corrupción en varios distritos de Ica. Que vaya la Contraloría, Fidel, un fuerte abrazo. William desde Cusco. Muchas gracias, William, por tu comentario. Víctor Arévalo. Muchas gracias por escribirnos. Estamos respondiendo a tu inquietud. Un mercín, doña Upari Leiva, como siempre, en sintonía. Laura desde Trujillo. Ainor del distrito de Chasquitambo. Muchas gracias. Capital de Coquioc, provincia de Bolognesi, en Ancash. Pedro Pablo, CJ Roda. Marta Ivón Troja. Máximo Amaro León de San Pedro de Caja. Lili Valladares Takahashi desde Japón, peruana residente en Japón. Ahorita se encuentra trabajando, ya está en su centro de trabajo, almorzando, escuchando RPP. Dios bendiga mi Perú, vive el Perú, nos manda dos banderas. Ah, siempre identificando a Lila y Valladares Takahashi, sobrina carnal del gran bate peruano, compositor, intérprete, Luis Abelardo Takahashi Núñez. ¿Ah? Ferreñafano de pura cepa. Osvaldo Vázquez Serna, descendiente del bate. Vallejo, en acción, César Vallejo. Gracias, Osvaldo, un fuerte abrazo, hermano. Nos conocemos, su diálogo, cuánto tiempo. ¿Cómo está tu hijita? Ya debe estar una señorita, ya será madre de familia también, Osvaldo, caramba. María Calderón desde Los Ángeles, California. Enzo Batuone, muchas gracias. Walter Castillo desde Cajamarca. Ciro Silva Paredes, ¿no es un dirigente de transporte? Bueno, también está en sintonía. José Antonio desde El Agustino. Jessica Beltrán Chin desde Chimbote. Gilberto desde Huanta, Ayacucho. Roy Ticona, Lucho Campos desde Sullana. Muchas gracias, Luis Jerónimo Alejo también. Hasta aquí, la Rotativa del Campo. Ya viene la primera edición de la Rotativa del Aire. A cuidar a los niños y a esperar con prudencia el resultado oficial de las elecciones. Te amamos, Perú. Lo mejor para el Perú.

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0: Son las 5 y 1.
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4: Al 95.68% de actas contabilizadas por la OMPE, el candidato Roberto Sánchez de Juntos por el Perú obtiene el 50.07% de votos, mientras que la candidata presidencial de Fuerza Popular, Keiko Fujimori, alcanza el 49.92%, con una diferencia de 26.472 votos entre ambos. La candidata presidencial de Fuerza

0: Desde nuestro lado están los puentes tendidos para buscar una agenda de consenso. ¿Ya?
1: El candidato presidencial de Juntos por el Perú, Roberto Sánchez, no descartó sostener una reunión con Keiko Fujimori como parte de un eventual proceso de diálogo político para alcanzar consensos orientados a enfrentar problemas como la pobreza, exclusión y corrupción.
2: Llamamos a las fuerzas democráticas más allá de nuestra orilla también programática o político-ideológica para consensuar a favor de todos los peruanos.
3: ¿Incluyendo a Fuerza Popular? ¿Ese consenso incluyendo a Fuerza Popular estaría dispuesto usted a sentarse a dialogar con Keiko Fujimori?
2: Miren, con tal de derrotar la pobreza, la exclusión, la corrupción de nuestra patria, hay que ser capaces de reunirnos con todos los peruanos.
1: El congresista de la bancada Bloque Democrático, Carlos Ceballos, señaló que es necesario un pronunciamiento del ministro de Justicia ante una presunta vulneración del sistema penitenciario por parte del candidato presidencial Roberto Sánchez al haber visitado el último domingo al exmandatario Pedro Castillo en el penal de Barbadillo del distrito limeño de Ate.
4: Si bien nosotros tenemos dentro de nuestras facultades fiscalizar de cómo se encuentran los penales a nivel nacional, yo creo que lo que se ha visto ayer no ha sido lo propio. Yo creo que el congresista Roberto Sánchez, actual candidato a la presidencia, debería dar él propiamente su versión. Yo creo que no ha sido lo mejor. Yo creo que en este sentido se estaría vulnerando el tema del sistema penitenciario a nivel nacional. El ministro de Justicia también se tiene que pronunciar al respecto.
1: A través de un operativo ejecutado en dos inmuebles del distrito limeño de San Martín de Porres, efectivos policiales capturaron a cuatro ciudadanos extranjeros que integrarían la banda criminal Los Occidentales, vinculada al crimen de Simón Gómez Rute, conductor de la empresa de transportes ETUBSA 73, conocida también como Línea 1. Así lo informó el comandante general de la policía, Óscar Arriola.
5: La división de extorsiones, de robos, de homicidios, no han cesado hasta capturar a los cuatro integrantes de la organización criminal Los Occidentales, que venían extorsionando a esta empresa 73 y que ultimaron al conductor de la empresa de transporte, como vuelvo a repetir, este sábado a las 8 de la noche.
1: El Papa León XIV criticó un mundo continuamente influenciado por la lógica del interés y el lucro durante un encuentro realizado con los cerca de 18.000 voluntarios que han colaborado en su visita a la capital española de Madrid. Faltan dos días para el inicio de la fiesta del fútbol, RPP, la radio oficial de la Copa del Mundo 2026.
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¿Cómo están, amigos? Muy buenos días. Bienvenidos a la primera edición de la Rotativa del Aire vía RPP. Confianza y credibilidad por todos los medios. 5:06 a.m. Como siempre, como todas las mañanas, Joana Castro y Carlos Villarreal. Tenemos el gusto de acompañarlos, de ingresar a vuestros hogares y brindarles toda la información del Perú y del mundo a través de nuestra plataforma informativa. ¿Cómo estás, Joana?

0: ¿Qué tal?
1: ¿Qué tal, Carlos? ¿Cómo estás? Muy buenos días a ustedes. Bienvenidos, como siempre, a RPP, a la rotativa del aire. Recuerden siempre manejar con mucha precaución, con cuidado. Desde aquí, desde RPP, les vamos a contar qué es lo que ha pasado en las últimas horas en el Perú y en el mundo. El Papa León XIV, por cierto, ya que estoy diciendo en el mundo, ya no se encuentra en Madrid, va rumbo a Barcelona, o quizá ya debe haber llegado, se los vamos a actualizar en breve para continuar justamente con sus actividades en España.
0: Señores, y en cuanto a la elección presidencial, vamos a brindarles el último resultado que proyecta la Oficina Nacional de Procesos Electorales, actualizado a las 5 en punto de la mañana, al 95,68% de actas contabilizadas, o sea, 92.766, el candidato presidencial de Juntos por el Perú, Roberto Sánchez, obtiene 50,074%. Lo que representa 8.901.069 votos. Por su parte, Keiko Fujimori, candidata presidencial de Fuerza Popular, obtiene 8.874.597 votos, lo que significa el 49,926%.
1: Entonces, así están, Roberto Sánchez Palomino, 50.074%, Keiko Fujimori, 49.926%. Quedan pendientes 2.474 actas para el envío a jurado electoral especial, 1.529 y un total de actas, recuerden que se tienen que contabilizar, 92.766. Es la información actualizada en la página justamente de la OMPE, resultadosegundavuelta.ompe.gov.pe. Desde ahí, ustedes también la pueden revisar constantemente. Desde aquí, desde RPP, se lo estamos contando. Y falta también, por cierto, ya que estamos aquí, les voy contando un poco cómo va el voto en el extranjero. Va al 20.21%. En este caso, Keiko Fujimori obtiene el 66.35%, lo que se traduce en votos a 42.026 votos, y Roberto Sánchez obtiene el 33.65%, lo que significa en votos 21.314.
0: Muy bien, señores, vamos con el desarrollo de las informaciones. Estaremos pendientes del conteo de la OMPE, ¿no?, en su página web. Comenzamos diciéndoles que efectivos de la Policía Nacional capturaron a 4 ciudadanos extranjeros que integraban la banda criminal conocida como Los Occidentales, vinculada al crimen de Simón Gómez Rute, conductor de la empresa de transportes Etupsa, conocida también como la Línea 1. Esta información la brindó el comandante general de la Policía Nacional, Óscar Arriola. Lo escuchamos.
2: La división de extorsiones, de robos, de homicidios, no han cesado hasta capturar a los 4 integrantes de la organización criminal Los Occidentales, que venían extorsionando a esta empresa 73 y que ultimaron al conductor de la empresa de transporte, como vuelvo a repetir, este sábado a las 8 de la noche.
0: Bueno, la captura de los 4 intervenidos, atención, se realizó gracias a una operación ejecutada en 2 inmuebles ubicados en el distrito de San Martín de Porres, aquí en nuestra capital. En la primera vivienda ubicada en el jirón Riobamba estaban 2 de los detenidos.
1: Y mientras que los otros delincuentes fueron capturados en otro inmueble que presuntamente funcionaba como una base de operaciones, la cual está ubicada muy cerca al paradero conocido como El Toldo, en la avenida 12 de Octubre, lugar donde fue asesinado Gómez Rute.
0: Como parte de la intervención, la policía incautó un cuaderno en el que se apuntaban presuntos cobros extorsivos a la empresa Etupsa y demás ciudadanos que también habrían sido víctimas de esta organización criminal.
1: Y también los efectivos hallaron en el lugar una motocicleta que habría sido utilizada durante el crimen del conductor, además de un vehículo negro que utilizaron para despistar a la policía luego de haber cometido el asesinato. Ambas unidades fueron incautadas.
0: Y de acuerdo a las primeras investigaciones, esta banda de extorsionadores pues amenazaba a los choferes de la empresa de Tupsa desde hace aproximadamente 6 meses. Les exigían pago de 5.000 soles cada 15 días, además de una cuota inicial de 20.000 soles.
1: Increíble, así estamos lamentablemente en nuestro país. 5:12 a.m, un incendio catalogado como un incendio de código 3 se registró en la Quinta Virgen María del Solar, que se encuentra ubicada al costado del Colegio República de Nicaragua. Esto es a la altura de la cuadra 13 del Jirón Ancash, perteneciente a la zona de Barrios Altos, en el distrito del Cercado de Lima.
0: Bueno, durante la emergencia no hubo heridos ni víctimas que lamentar. Sin embargo, la hipótesis de los bomberos apunta que el fuego se habría originado por un cortocircuito. La información la brindó Marco Pajuelo, comandante departamental de los bomberos Lima Centro. Escuchemos.
3: 12 unidades trabajando, entre unidades contra incendios, unidades de escalas aéreas y unidades médicas. La emergencia en este momento ya está controlada. Lo posible todo se origen, habrá que determinarlo posteriormente al control. Podría ser un caso fortuito, podría ser un cortocircuito, alguna vez aprendida.
1: Bueno, vecinos, por cierto, de la quinta afectada respaldaron dicha afirmación, ya que aseguraron que el fuego se habría originado por un cortocircuito.
0: Efectivamente, y los vecinos han solicitado apoyo a las autoridades debido a que en esa quinta hay muchas familias afectadas y a causa de los daños no tienen dónde vivir.
4: Lamentablemente, como usted puede ver, pues ha sido frente a frente, ha sido los vecinos del apartamento con mi pariente, que es mi tía, y al costado yo vivo, y justo está llegando ya al techo de mi baño, y lamentablemente hasta ahorita no recibimos ayuda. Por favor, si fuera tan amables de ser empatía con nosotros para recibir ayuda, para dónde dormir, porque de nuevo todos estamos afectados, somos 18 familias que vivimos en este solar.
1: Bueno, ante esto, Mario Casareto, gerente de gestión de riesgo de desastres de la Municipalidad de Lima, lo que hizo fue informar justamente que la comuna viene realizando el empadronamiento de las familias damnificadas, las cuales hasta el momento alcanzan la cifra de 60, a quienes les brindarán ayuda humanitaria, según lo que han señalado.
0: 5:14 a.m, señores, vamos a regresar en unos minutos con más información aquí en la Rotativa del Aire a través de RPP. Confianza y credibilidad por todos los medios.
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0: Bueno, continuamos con la rotativa del aire, amigos. 5:16 de la mañana. Joana Castro y Carlos Villarreal. Estamos con ustedes hoy, 9 de junio. Un ciudadano extranjero identificado como Jorge Andrés Rodríguez Colina, más conocido con el apelativo de El Gringo, fue detenido por la Policía Nacional cuando intentaba cruzar la frontera con Ecuador. Esto en el puente internacional, en la región Piura.
1: Y de acuerdo con información policial, alias El Gringo, es indicado como integrante de la banda criminal Los Pulpos.
0: Como parte de la intervención, la policía incautó un maletín que se encontraba en posesión de Rodríguez Colina y allí había 4 pistolas, 13 caserinas abastecidas, 5 cargadores de caserina calibre 40, 6 granadas de guerra y 2 bolsas con 9 kilos de alcaloide de cocaína en su interior.
1: En el general, por cierto, Daniel Jares, jefe de la región policial Piura, señaló que todo el armamento incautado fue puesto a disposición de la Dirección de Criminalística con el fin de verificar si estas armas fueron usadas durante algún hecho delictivo registrado en la región.
0: 5:17 de la mañana, 2 personas fallecidas y un herido dejó un asalto a una vivienda ubicada en la urbanización Ampliación Los Incas, en la ciudad de Juliaca, en la región Puno, según la información que ha brindado el serenazgo de esa ciudad.
1: Una de las víctimas fue una mujer de 45 años, quien perdió la vida mientras era trasladada a un hospital cercano. La segunda víctima mortal es un hombre de 26 años.
0: Y el herido, es un hombre de 48 años, fue trasladado de emergencia al hospital Carlos Monge Medrano. Allí está internado y su pronóstico de salud es reservado.
1: 5:18 están en RPP, confianza y credibilidad por todos los medios. 11 personas, 9 de ellas miembros de mesa en la elección del domingo, permanecen detenidas. Están en la División de Investigación de Delitos contra el Estado, que está ubicada justamente en el Distrito de Pueblo Libre.
0: Según la información preliminar de la Policía Nacional, estas personas son investigadas por el presunto delito contra la libertad popular en la modalidad de atentado contra el derecho de sufragio. Esto por manipular cédulas de votación. Los detenidos provienen además de diversos distritos de Lima.
1: Y en el acta policial, o en un acta policial referida a 3 miembros de mesa del distrito limeño de Santa Rosa, se indica que ellos detectaron 18 cédulas de sufragio que presentaban ya en sus imágenes rayaduras hechas con lapicero de tinta azul. El acta agrega que las cédulas fueron retenidas y colocadas posteriormente, claro, en una bolsa transparente. Sin embargo, el personal policial se percató de la existencia de esta bolsa y dio aviso a la comisaría de Santa Rosa. Fue entonces cuando agentes de la dependencia, junto con el fiscal de prevención del delito asignado a este colegio, intervinieron a los miembros de mesa.
0: Bueno, vamos a escuchar a Jaime Pérez, abogado de la presidenta de una mesa de sufragio del distrito de San Martín de Porres. Dijo que su patrocinada fue detenida porque algunas cédulas quedaron manchadas por la manipulación del material electoral.
2: Dedos que se ensucian. Okay. Después de votar, se ensuciaron más o menos unas 18 cédulas. O sea, tú tienes que contar y con el dedo sucio se han manchado. Se desarrolló todo el proceso con total normalidad hasta aproximadamente las 3 de la tarde. No hubo ningún problema, ningún inconveniente, hasta que una persona, seguramente con fundada duda, reclamó de que por qué la cédula que se le había entregado estaba manchada, ¿no?
1: Claro, y tendría que haber estado muy manchada en realidad, ¿no? Para que esa persona haya pensado que esa cédula tenía otro tipo de manipulación. En tanto, Carlos Quirós, lo que ha dicho, y él es abogado de otro de los detenidos, es que su representado no cometió delito y que él asistió como miembro suplente de mesa. Agregó que la condición actual de su patrocinado es de detenido.
3: El delito que se les imputa es delito contra la voluntad popular y derecho a sufragio, ¿ya? Contra el Estado, a los intervenidos. Mire, lo más curioso es que ellos, muchos, por cumplir con su votación, no han sido los titulares, ellos han sido suplentes, han ido a votar de forma muy natural, todo, y lamentablemente han sido intervenidos. No, ahora ya su situación jurídica ya cambió. Estaban como intervenidos, están ya como detenidos.
0: Bueno, el fiscal Juan González, integrante del Ministerio Público, ingresó a la sede policial para seguir las investigaciones y durante las diligencias el comandante general Óscar Arriola mantuvo una reunión con el jefe de esta dependencia, aunque no brindó declaraciones cuando se retiró del lugar.
1: y abogados de la defensa pública, por cierto, y defensores privados han acudido al lugar para conocer el estado de las investigaciones y ejercer la defensa legal de los intervenidos. Familiares también de los detenidos se encuentran en los exteriores de la sede policial solicitando autorización para conversar con sus parientes mientras se desarrollan las indagaciones correspondientes. 5:22.
0: Bueno, y seguimos con más información aquí en la rotativa del aire a través de RPP. Les comentamos que las obras del Hospital Enrique Montenegro en San Juan del Lurigancho, aquí en Lima, están paralizadas. Hubo 2 atentados ya en lo que va del año. El ataque más reciente ocurrió a fines del mes de mayo, cuando trabajadores de construcción fueron atacados a balazos. 2 de ellos quedaron heridos. Esto motivó la suspensión de las labores en el proyecto destinado a ser el segundo hospital del distrito más poblado de Lima Metropolitana.
1: Y previamente, en el mes de marzo, la obra ya había sido blanco de un primer ataque con el abandono de un artefacto explosivo en la zona. Debido a esta situación de inseguridad, el centro de salud del mismo nombre, que está ubicado a un costado de la construcción, mantiene la atención restringida desde finales de mayo con las puertas cerradas.
0: Los vecinos del lugar salieron a las calles para exigir la reanudación de la construcción del hospital de manera inmediata. Además, rechazaron la posible reubicación del actual centro de salud Enrique Montenegro a una zona situada a 3 o 4 kilómetros de distancia, porque consideran que es un riesgo para la atención, sobre todo de las urgencias y emergencias médicas.
1: 5:23. Tenemos información en directo. Andrea Jara, desde San Martín de Porres, nos cuenta que la policía detuvo a 4 sospechosos del asesinato del chofer de la línea 73. Andrea, buenos días con los detalles.
4: Buenos días, Carlos, Joana. Así es, la policía capturó y ya logró identificar a 4 personas que presuntamente integrarían la banda criminal denominada Los Occidentales, vinculada al asesinato de Simón Gómez Rute, conductor de la empresa de transporte de Tupsa, conocida como la línea 73. Este chofer pertenecía a la ruta conocida como línea 1, que cubre el trayecto entre San Martín de Porres y Pachacamac. Este chofer fue asesinado el último domingo 6 de junio. Los detenidos fueron identificados como Mauricio Andrés González Palacios, de 30 años, Pedro José González Bejas, de 28 años, Junior Alexander Querales Mujica, de 30 años, y Luis Marcelo Solórzano, de 26 años, todos de nacionalidad venezolana. Según el general Óscar Arriola, esta banda venía extorsionando a la empresa de Tupsa desde hace aproximadamente 6 meses, exigiendo pago de cupos. Escuchemos.
5: Hay 5,000 soles cada 15 días, hay una cuota inicial de 20,000 soles y esto se sabe por el seguimiento y el levantamiento del secreto bancario que se ha hecho por otras investigaciones que coinciden los datos y es por eso que se sigue profundizando en ese, en esos números, en la trazabilidad del dinero.
4: Carlos, Joana, según la investigación de la policía, esta banda criminal también estaría involucrada en el asesinato de Almícar Raúl Marcano Rodríguez, otro conductor de la empresa de transportes El Rápido, ocurrido el 15 de febrero del año 2024. Esta empresa de transporte pertenece también al distrito de San Martín de Porres. Según la información que se tiene hasta el momento, esta banda habría amasado hasta 1,000,000 de soles extorsionando a empresas de transporte de este distrito. 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
0: Ahí tenemos la información entonces con Andrea Jara, nuestra reportera desde el distrito de San Martín de Porres. Bueno, continuamos brindándoles toda la información aquí en la rotativa del aire. Les comentamos ahora que el alcalde del distrito de Monsefú, en Chiclayo, Erwin Huertas, denunció ante la Policía Nacional amenazas de muerte en su contra que llegaron al equipo celular de su menor hija, una adolescente de 12 años. La información la brindó el jefe de la región policial de Lambayeque, general Luis Bolaños.
6: El teléfono es un teléfono internacional de la República Española. Ya el alcalde ha hecho de conocimiento a la DIVIN de Chiclayo, donde ha presentado su denuncia, ¿no? Las amenazas se trata a una menor de edad que está haciendo el uso de un teléfono que está a nombre del padre. Ya las investigaciones determinarán a los presuntos responsables, ¿no?
1: Bueno, quien escuchábamos ahí era el general Bolaños, quien ha afirmado que la Divincri investiga la denuncia y ha prometido resguardo policial y seguridad al alcalde y a su familia. También la policía lo que ha detallado es que los mensajes fueron enviados desde un equipo con números provenientes de España, por lo que no se descarta que estas bandas criminales de Lambayeque y La Libertad estén detrás de estos actos intimidantes.
0: Seguimos con información policial. Les comentamos que agentes de la División de Investigación de Robos capturaron a Rodrigo Ricardo Gómez Monterrey, de 29 años, cabecilla de una organización criminal que operaba en el distrito de San Martín de Porres, aquí en nuestra capital, y además está implicado en tráfico ilícito de drogas, sicariato y extorsión.
1: Uno de los cargos justamente que enfrenta es su presunta responsabilidad en el feminicidio de Jacqueline Stephanie Quispe López, ocurrido en el año 2018, crimen por el cual permanecía prófugo de la justicia.
0: Bueno, vamos a escuchar ahora al coronel Roger Cano, jefe de la División de Robos de la Policía Nacional, quien informó que el detenido contaba con 5 órdenes de captura vigentes y agregó que se le incautó un teléfono con un número de origen español, pieza clave para vincular al detenido con las armas extorsivas.
7: Ha logrado otra importante captura, la del cabecilla de una peligrosa, lesiva y violenta banda criminal dedicada a la extorsión, tráfico de drogas, a sicariato. Este sujeto estaría detrás de un presunto feminicidio en agravio de su expareja ocurrido en el año 2018. También estaría inmerso en diversos actos extorsivos. Se le encontró un teléfono en los cuales tenía un número telefónico español, el cual estaría implicado en las amenazas a la víctima de extorsión. Si la agravio está, lo mantenemos en reserva por obvias razones, él mismo ha venido a indicarla, a denunciar que era víctima de amenazas de un teléfono celular con un número español, que no continúa con la denuncia, que no continúa porque si no iba a ser víctima de homicidio, ¿no? Y en la intervención a este sujeto se le encontró ese teléfono.
1: Bueno, y según ha detallado el coronel Cano, el justamente capturado está directamente relacionado con las amenazas realizadas contra víctimas de la banda criminal denominada los Rimac Stone, que fue desarticulada por la Divincri.
0: Bueno, el detenido ha sido puesto a disposición del Ministerio Público para continuar con las diligencias respectivas.
1: 5 de la mañana con 29 minutos, amigos, 5:29, actualizamos titulares y luego seguimos con más información en la rotativa del aire, en RPP, confianza y credibilidad por todos los medios.

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5: Al 96.69% de actas contabilizadas por la OMPE, el candidato Roberto Sánchez de Juntos por el Perú obtiene el 50.07% de votos, mientras que la candidata presidencial de Fuerza Popular, Keiko Fujimori, alcanza el 49.92%.
6: La candidata presidencial de Fuerza Popular, Keiko Fujimori, afirmó que el país necesita fortalecer el orden y enfrentar problemas como la inseguridad. Asimismo, señaló que aguardará con prudencia los resultados del conteo electoral.
5: El candidato presidencial de Juntos por el Perú, Roberto Sánchez, señaló que se encuentra entusiasmado por conocer los resultados finales del conteo de la OMPE. Asimismo, agradeció a los partidos que le ofrecieron su apoyo.
6: Efectivos policiales capturaron a 4 extranjeros que integrarían la banda criminal Los Occidentales, vinculada al crimen de Simón Gómez, conductor de la empresa de transporte Setupsa 73, tras un operativo en el distrito limeño de San Martín de Porres.
5: 2 personas fallecidas y un herido ha dejado un presunto asalto a una vivienda en la urbanización Ampliación Los Incas en la ciudad de Juliaca, región Puno, según informó el personal de Serenazgo.
6: La visita del Papa León XIV a Cataluña comienza en Barcelona, donde oficiará el rezo de la hora media en la catedral y participará en un acto multitudinario en un estadio.
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12: Apurímac presenta 11 grados y para la tarde la temperatura será de 20. Lambayeque registra 23 grados y por la tarde la temperatura será de 27. Además, Cajamarca registra 11 grados y para el mediodía se prevé una radiación de 5, considerada moderada. Se espera un cielo con precipitaciones o chubascos.
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0: 5:34, de vuelta en la rotativa del aire, Carlos Villarreal y Joana Castro los estamos acompañando, información en directo a esta hora, 5:34, Claudia Huamantingo, adelante.
1: Compañeros, ¿cómo están? Buenos días. Directo, en directo, una madre de familia en Juliaca, en la región Puno, ha solicitado apoyo de las autoridades de salud para el traslado urgente de su hija, de apenas un mes de nacida, quien padece una complicación cardíaca congénita y está internada en la unidad de cuidados intensivos del Hospital Carlos Monge en Puno. Se trata de la señora Isabel Pacori López, quien se comunicó con el Rotafono para informar que su bebé nació mediante cesárea y en esta intervención los médicos detectaron una grave afección cardíaca que ha complicado su estado de salud. Según indicó la madre, los especialistas le informaron que la menor requiere una cirugía a corazón abierto, por lo que debe ser referida al Instituto Nacional de Salud del Niño de San Borja en nuestra capital. Sin embargo, hasta el momento el traslado no se ha concretado debido a que no habría disponibilidad de camas en ese centro. Escuchemos.
2: El niño dice, entonces primero traten su infección y de ahí ya para poder transferirla. Mi hija se recuperó de su infección, dejó el ventilador mecánico y solamente estaba con oxígeno. Se le comunicó nuevamente al Hospital de San Borja y ellos, su respuesta fue, no hay camas disponibles, sigan insistiendo. Y yo no sé hasta cuánto tiempo más va a ser todo ello, la verdad. Por favor, ayúdenme.
1: Bien, compañeros, entonces la madre de familia ha señalado también que la bebé ha presentado recaídas incluso durante su hospitalización y que la familia ha tenido que conseguir medicamentos para ayudar a estabilizarla mientras esperan una respuesta favorable para su transferencia. Ante esta situación, escuchamos el pedido de Isabel Pacori, que hace un llamado al Ministerio de Salud para que intervengan y así puedan facilitar este traslado de su hija, un mes de nacida, con este mal al corazón, porque necesita una cirugía en el Instituto Nacional del Niño de San Borja en nuestra capital. Directo en directo, RPP.
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4: Efectivos de la División de Investigación de Alta Complejidad y la Dirección de Investigación Criminal detuvieron a José Adán de la Cruz Chuzón, de 32 años, presunto cabecilla de la organización criminal Los Remanentes de los Monstruos de Cruz del Médano, quien tenía una requisitoria vigente por los presuntos delitos de robo agravado, violación sexual y tenencia ilegal de armas de fuego. La Policía Nacional incautó más de 13.000 figuritas presuntamente falsificadas del álbum oficial del Mundial 2026 en un operativo ejecutado en tres inmuebles ubicados en la cuadra 26 de la avenida Túpac Amaru, en el distrito limeño de Caraballo. Presuntos integrantes de la banda criminal Los Angelitos del Norte fueron detenidos tras un operativo en el que la policía utilizó drones para seguir desde el aire a los vehículos de los delincuentes en la carretera hacia la playa de Huanchaco, en Trujillo, región La Libertad. En Madre de Dios, en un operativo heli transportado, la policía ejecutó acciones que permitieron interdictar infraestructura y bienes para la extracción ilegal de minerales valorizados en más de 100 millones de soles. La Policía Nacional desbarató la banda criminal Los Temerarios Blanquiazules de San Juan Bajo, implicada en extorsión y microcomercialización de drogas en el distrito limeño de San Juan de Lurigancho.
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5: Bueno, seguimos en la rotativa del aire, son las 5:38 de la mañana. Un hombre identificado como Noel Jenner Jr. Vargas Castillo, de 26 años, fue asesinado en una casa de apuestas deportivas que está ubicada en la avenida Túpac Amaru, en el distrito de Comas, aquí en nuestra capital. El crimen ocurrió justo frente a la comisaría Túpac Amaru. ¿Qué tal? Según las primeras indagaciones, este crimen ocurrió cuando una persona desconocida, vestida de negro, usó un casco de motocicleta y una bolsa de color rojo, ingresó al establecimiento, se acercó directamente a la víctima y le disparó por la espalda a quemarropa y luego escapó del lugar.
0: Y agentes de la comisaría de Túpac Amaru llegaron al establecimiento tras la alerta de los vecinos y trabajadores. Al ingresar, lo que encontraron fue el cuerpo tendido de la víctima con disparos a la altura de la cabeza y también en la espalda.
5: y testigos informaron que la víctima era conocida en la zona con el apelativo de Zorrito y que presuntamente estaría vinculado al cobro de cupos y extorsiones en diversos sectores de la zona Lima Norte.
0: Por cierto, de manera preliminar, la policía no descarta de que este homicidio responda a un presunto ajuste de cuentas entre organizaciones criminales dedicadas a la extorsión.
5: Bueno, a propósito, la víctima fue intervenida en mayo del año pasado en un caso que estaba vinculado también a las extorsiones, donde supuestamente se le encontró material explosivo y detonadores.
0: 5:39, 5:39, hasta el jueves 11 de junio se registrará el incremento de vientos en la costa del país que llegarían a los 35 kilómetros por hora. Tomen atención, esto lo ha informado David Garay, especialista en meteorología del CENAMI.
5: Y agregó que también habría lloviznas en distritos cercanos al litoral. Escuchamos.
6: En lo que respecta a lo que es el incremento de viento en la costa, tenemos pues que el acercamiento del anticiclón del Pacífico Sur hasta el 11 de junio, tendríamos que este anticiclón estaría acercándose hacia el continente, lo cual estaría facilitando pues el incremento del viento que viene desde el sur hacia nuestras costas, por lo que estimamos ráfagas de viento alrededor de 34 a 35 kilómetros por hora. Este incremento de viento frío facilita que tengamos una mayor probabilidad de ocurrencia de lloviznas durante las primeras horas de la mañana, la presencia de niebla o neblina también, principalmente en los distritos más cercanos al litoral.
0: Bueno, CENAMI, el Servicio Nacional de Meteorología e Hidrología, lo que ha señalado es que del 10 al 12 de junio se prevé el descenso ya de la temperatura nocturna en la sierra.
5: Y además se espera ráfagas de viento y escasa nubosidad.
0: 5:41, están en RPP, confianza y credibilidad por todos los medios. Al menos 10 casas fueron o resultaron afectadas por inundaciones generadas por el oleaje anómalo que se registra en la costa de la provincia de Trujillo, en la región La Libertad, lo ha informado el Centro de Operaciones de Emergencia Regional.
5: Ahora, la zona afectada se encuentra en el distrito de Víctor Larco. Es una zona donde los vecinos no tienen acceso directo al mar por un enrocado que fue colocado para protegerlos justamente por la erosión costera.
0: Y ante la emergencia, el personal de Defensa Civil del distrito se encuentra realizando el monitoreo y sobre todo la evaluación de daños.
5: Se realizan además coordinaciones para la intervención de una retroexcavadora y dos motobombas para poder drenar el agua desde el interior de las viviendas.
0: 5:42.

0: temprano.
1: No importa. Vamos.
0: ¿Qué está pasando? ¿Por qué este fondo musical?
1: Porque la ciudad de Lima, capital culinaria de América Latina, encabeza la lista de las mejores ciudades del mundo para comer en el 2026, según una encuesta realizada por el prestigioso gigante editorial Time Out.
0: Considerada, a ver, según la reseña de la cadena CNN en español, se lo vamos a leer tal cual, ¿eh? Considerada ampliamente como la capital culinaria de América Latina, esta metrópolis costera es conocida por delicias del mar como el ceviche y la causa limeña, un elegante plato frío de capas de papa. Para quienes desean comer bien sin afectar demasiado su bolsillo, la ciudad también fue calificada como la más económica para comer fuera de casa entre las 20 ciudades gastronómicas de la lista. Totalmente de acuerdo con este comentario.
1: Claro. Esta es la reseña de la cadena CNN en español. En la lista, ojo, ¿eh? Lima supera a ciudades como Bangkok, la Ciudad de México, Londres, Beijing, Barcelona y Nueva York.
0: Definitivamente, definitivamente. Sí. Virginia Hill, editora para Estados Unidos de Time Out, afirma que una ciudad gastronómica es mucho más que un buen lugar para comer.
1: A ver, ¿qué ha dicho Hill? Las ciudades de esta lista son conocidas por sus ingredientes, sus cocinas emblemáticas y sus arraigadas tradiciones culinarias que han influido en la forma en que la gente come en todo el mundo.
0: Y también lo que ha agregado es que no son solo lugares a los que acuden hoy en día amantes de la gastronomía, son destinos que han atraído también a viajeros en busca de excelentes comidas durante décadas. Claro, los denominados viajes gastronómicos que también ya se hacen ahora en nuestro país.
1: A ver, ¿cuáles son las mejores ciudades para comer en el 2026 según Time Out? Primero, ya dijimos, Lima, la capital del Perú.
0: Luego ellos han puesto en esta lista a Bangkok, Tailandia.
1: La Ciudad de México en tercer lugar.
0: Que no se molesten nuestros amigos mexicanos, pero muy aderezado. ¿Eh?
1: Muy picante, ¿no?
0: Muy picante, sí, también. Sí. Londres, Reino Unido.
1: Barcelona en España, en quinto lugar.
0: Vietnam, Ho Chi Minh.
1: Luego está Melbourne, en Australia.
0: Beijing, China.
1: Atenas, la capital de Grecia.
0: Y en el puesto número 10, Lisboa, Portugal.
1: Ajá, ya lo saben, señores. Lima es la mejor ciudad del mundo para comer en el 2026, según Time Out. Y nos vamos con esta música, por favor.
0: ¿Y qué nos imaginamos de desayuno hoy día? Imaginamos porque es muy temprano, digo.
1: Que ahorita, ¿qué me provoca? Aquí sí. En Lima.
0: Claro.
1: Quisiera comerme un tamalito. No sé dónde puedo encontrar tamal verde a esta hora de la mañana. No,
0: diría, no sé, o de repente te parece mucho. ¿Qué dice la producción? Una butifarra.
1: También puede ser también. Una butifarra.
0: Una butifarra contundente para llegar hasta nuestro almuerzo, que puede ser más o menos 3 de la tarde, ya que comemos
1: pues no
0: a
1: tanto,
0: esa...
1: No, es que... No te pases, pues. No te pases. Yo quisiera un pan con salchicha huachana.
0: También.
1: ¿Qué dice?
0: Yo ya pensando en el almuerzo, porque hoy me toca hacer mercado, me he quedado sin cosas, voy a hacer un pollo saltado.
1: Pues ya está diciendo hasta el almuerzo ya. Vamos a la cena. ¿Y la cena qué te parece?
0: No, la cena ya una sopita, algo más suave, pues.
1: Muy bien. Yo me quedo con mi pan con salchicha huachana, por favor. Productor, yo de Olivas, póngase las pilas. Y nos vamos con esta música, por favor. Mientras Joana y yo seguimos bailando. Vals. Toma mientras.

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6: Hoy, 9 de junio.
7: Un día como hoy.
6: Un día como hoy.
7: Un día como hoy.
6: 68. En el año 68, se suicida Nerón, temido emperador romano y responsable de la primera persecución de cristianos.
8: 1870.
6: En 1870, fallece Charles Dickens, novelista inglés del siglo XIX y autor de clásicos como Oliver Twist, Una canción de Navidad y Nicholas Nickleby.
8: 1900.
6: En 1900, nace Antoine de Saint-Exupéry, aviador y escritor francés, cuya obra más conocida, El Principito, ha sido traducida en múltiples idiomas y ha batido récords de venta a nivel mundial.
8: Todo esto sucedió un 9 de junio. Un día como hoy.
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0: 5 de la mañana con 50 minutos. Estamos de vuelta en la rotativa del aire en RPP. Confianza y credibilidad por todos los medios. 5 con 50. 5 de la mañana con 50 minutos. Tenemos información internacional. Las autoridades de la República Democrática del Congo elevaron a 101 las muertes por el brote de ébola, incluidas en 550 casos confirmados o incluidos ya 550 casos confirmados, y han alertado, por cierto, de que la presencia de grupos armados sigue limitando el acceso humanitario en varias zonas afectadas del país africano. Noticias internacionales hoy con Kevin Lizana.
1: El presidente de Ecuador, Daniel Noboa, presentó a los integrantes de su nuevo gabinete ministerial después de la reestructuración del Ejecutivo, que redujo de 14 a 10 el número de ministerios de Estado, un día después de la renuncia de la canciller Gabriela Sommerfeld. La presidenta de México, Claudia Sheinbaum, encomendó a los integrantes de la selección mexicana de fútbol a ser la inspiración de millones de sus compatriotas con su actuación en el Mundial 2026, el cual está previsto para iniciar este jueves con el duelo entre México y Sudáfrica.
2: Que su ejemplo inspire a millones de mexicanas y mexicanos a creer en la fuerza del deporte y en el poder de sus sueños.
3: Sheinbaum encabezó la ceremonia de abanderamiento de la selección mexicana previo a su presentación en el partido inaugural del Mundial este jueves 11 de junio ante Sudáfrica en el Estadio Azteca, un recinto que albergará por tercera vez el principal torneo de fútbol.
1: El líder norcoreano Kim Jong-un afirmó durante su encuentro con el presidente chino Xi Jinping que la amistad entre Corea del Norte y China es la tarea estratégica primordial de su país. La presidenta encargada de Venezuela, Delcy Rodríguez, informó que en la reunión con su homólogo de Turquía, Recep Tayyip Erdogan, acordaron realizar la quinta comisión mixta de cooperación en noviembre próximo para profundizar la cooperación bilateral entre ambas naciones.
4: Vinimos en nombre del pueblo de Venezuela a agradecer personalmente al presidente Erdogan. Ya hemos acordado que en el mes de noviembre se realizará la quinta comisión mixta entre nuestros países en Venezuela, además de la Feria Internacional, donde recibiremos importantes empresas de Turquía que se encontrarán con las empresas venezolanas. Así que el desarrollo económico de Venezuela avanza.
1: Los ministros de Exteriores de Japón y México acordaron reforzar su cooperación energética y económica ante la crisis generada por la guerra en Medio Oriente y su impacto en los precios del combustible.
5: Bien, ahí tenemos información internacional con Kevin Lizana, 5:54 de la mañana. Regresamos a nuestra capital. Desde San Martín de Porres nos informa Andrea Jara. Andrea, adelante, por favor.
6: Carlos, Joana, buenos días. Queremos informar que en los primeros seis meses de este año 2026, 64 choferes de transporte público han sido asesinados producto de las extorsiones. Esta cifra fue proporcionada ante la consulta de RPP por el comandante general de la policía, Óscar Arriola. Escuchemos.
7: Han fallecido en lo que va de estos últimos meses un promedio de 64 choferes, habiendo esclarecido la gran mayoría de estos, encontrándose los criminales donde deben estar, en las cárceles, y nosotros seguimos tomando todas las medidas para capturar a los que faltan y también tener una actividad preventiva.
6: Estas declaraciones fueron brindadas luego de que el general Arriola informara justamente sobre la captura de cuatro ciudadanos venezolanos presuntamente implicados en el último asesinato registrado de un chofer de transporte. Es el caso de Simón Gómez Rute, chofer de la empresa Etupsa, quien fue asesinado el último sábado 6 de junio. El general también informó a RPP que en lo que va del año la policía ha atendido aproximadamente 95 atentados contra empresas de transporte público. Escuchemos.
7: El número de atentados es por lo menos 95 atentados entre detonaciones, uh-huh, en dejar sobres con algunos cartuchos y otras formas más. Y es un trabajo del día a día, es una lucha constante, no hay que bajar la guardia y en eso estamos.
6: Carlos Joana, recordemos que según cifras del Ministerio Público, de enero a diciembre del año 2025, 75 personas fallecieron a causa de actos de extorsión contra el transporte público. Directo en directo, RPP.
0: Muchas gracias, Andrea Jara, por el reporte. Cifras en realidad increíbles, que no llegamos ni siquiera a mitad de año, o estamos comenzando mitad de año, y esas cifras son las que tenemos en cuanto a los ataques a conductores de transporte en nuestro país. Nos vamos ahora con Javier Rumiche, nuestro compañero en el sur de nuestro país, en Tacna, nos tiene información en directo. 5:55, Javier.
8: Gracias, Joana. Buenos días. Directo, en directo, el Poder Judicial condenó a 9 años de pena privativa de libertad efectiva en contra de un hombre de 42 años tras ser hallado culpable del delito de tocamientos indebidos en agravio de una menor de 13 años. Así lo confirmó el Ministerio Público en la región de Tacna. Según el Ministerio Público, la intervención del ahora sentenciado se produjo en octubre del 2022, luego de que el padre de la menor denunciara su desaparición. Tras un seguimiento policial, la menor fue ubicada en una habitación alquilada por el sentenciado en el distrito del Alto de la Alianza. Durante la intervención, el hombre fue hallado por los efectivos policiales oculto debajo de una cama. En dicha casa, el sentenciado realizó hasta en 3 oportunidades tocamientos indebidos a la menor. Durante el juicio, sin embargo, la defensa del sentenciado afirmó que él no sabía la edad exacta de la menor y que, por tanto, su conducta no debería ser castigada. Sin embargo, la fiscalía demostró que no era creíble que un hombre de 42 años no se dé cuenta de que está con una niña de 13 años debido a la gran diferencia física y de edad entre ambos. Además, la menor aún cursaba los estudios escolares. Asimismo, se ha confirmado el pago de una reparación civil de 3.000 soles, monto que deberá ser abonado a favor de la víctima. Desde Tacna, directo en directo, RPP.
5: Bueno, gracias, Javier Rumiche. Así que no se había dado cuenta que tenía 13 años.
0: Y no, nunca le preguntó nada, ¿no?
5: Ya pues, por favor, que enfrente lo que le toca, ¿no?
0: Si bien recibir es cierto,
5: por castigo de la ley.
0: Hay adolescentes que pueden parecer quizá un poco mayor. Uno podría decir 15 años, 16. Exagerando 16, pero que una adolescente de 13 parezca mayor de edad y que por eso no te diste cuenta y nunca le preguntaste además esa información tan básica, nada creíble, por Dios.
5: Bueno, señores, vamos a Arequipa con George Huamaní. ¿Cómo estás, George? Buenos días.
9: En directo, la Fiscalía solicitó 9 meses de prisión preventiva para los hermanos Fray y Tony Coyuri Chumbizuca, ambos de 22 y 18 años, investigados por el presunto delito de homicidio calificado y tentativa de homicidio tras el ataque con un hacha a una familia ubicada en el distrito de Majes, provincia arequipeña de Cayloma. Según la investigación fiscal, la madrugada del 2 de junio, ambos ingresaron a una vivienda y atacaron con un hacha a Gerardo Calcín, quien murió a causa de las graves heridas. Además, resultaron heridos su esposa y sus 3 hijos, quienes se encuentran en el Hospital Central de Majes y en el Hospital Regional Honorio Delgado. Según la Fiscalía, la investigación señala que los acusados atacaron a la familia por una denuncia por presunta violación sexual en agravio de una menor, entre los cuales la Fiscalía presentó pruebas como las declaraciones de testigos y agraviados, pericias policiales, certificados médicos y el arma utilizada en el ataque. Es decir, que la familia iba a denunciar a estos 2 hermanos por abuso sexual contra unas menores y estos hermanos, para evitar que los denuncien, los atacaron. Ellos permanecen detenidos en la comisaría del Pedregal, y la audiencia de prisión preventiva para estos hermanos, que ha conmocionado a toda la ciudad de Arequipa y sobre todo a la población de Majes, la audiencia se realizará a partir de las 9 de la mañana. Desde Arequipa, directo en directo, RPP.
0: Gracias, George Huamaní, por esa información, por ese reporte a esta hora de la mañana. Son las 6:00, momento del gran resumen de la hora. Luego de titulares, seguimos con más. 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
1: Son las 6 en punto.
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3: Al 95.69% de actas contabilizadas por la OMPE, el candidato Roberto Sánchez de Juntos por el Perú obtiene el 50.07% de votos, mientras que la candidata presidencial de Fuerza Popular, Keiko Fujimori, alcanza el 49.93% con una diferencia de 26.472 votos.
4: La candidata presidencial de Fuerza Popular, Keiko Fujimori, agradeció el respaldo de los ciudadanos que votaron por su candidatura y destacó la importancia del diálogo durante los próximos 5 años del nuevo período presidencial.
5: Agradezco a los que votaron por mí y a los que no votaron por mí también, porque quienes pretendemos ser autoridades de nuestro país, y salga quien salga elegido, va a tener que trabajar por todos los peruanos. Vuelvo a también hacer la misma reflexión de que el diálogo tiene que primar en los próximos 5 años, y desde nuestro lado están los puentes tendidos para buscar una agenda de consenso.
3: El candidato presidencial de Juntos por el Perú, Roberto Sánchez, no descartó sostener una reunión con Keiko Fujimori como parte de un eventual proceso de diálogo político para alcanzar consensos orientados a enfrentar problemas como la pobreza, exclusión y corrupción.
6: Llamamos a las fuerzas democráticas, más allá de nuestra orilla también programática o político-ideológica, para consensuar a favor de todos los peruanos.
7: ¿Incluyendo a Fuerza Popular, ese consenso, incluyendo a Fuerza Popular, estaría dispuesto usted a sentarse a dialogar con Keiko Fujimori?
6: Miren, con tal de derrotar la pobreza, la exclusión, la corrupción de nuestra patria, hay que ser capaces de reunirnos con todos los peruanos.

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4: Seis y cuatro. 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

0: 6:05. Bienvenidos a la multiplataforma de RPP, confianza y credibilidad por todos los medios. Carlos Villarreal y Johanna Castro los acompañamos. Esperemos que tengan un buen martes, martes 9 de junio. Mucha información que compartir como siempre. Recuerden ingresar a nuestra web a rpp.pe y también ya estamos en el YouTube de RPP Noticias. ¿Cómo estás, Carlos?
1: ¿Qué tal, Joa? ¿Cómo estás, amigos? Bienvenidos a la multiplataforma de RPP, confianza y credibilidad por todos los medios. Y, por supuesto, que estamos pendientes del conteo que realiza OMPE de la elección presidencial en segunda vuelta. Atención, señores, la última actualización a las 6 de la mañana. Número de actas o porcentaje de actas contabilizadas, 95,68%. Atención, Roberto Sánchez, candidato presidencial de Juntos por el Perú, obtiene 8.901.069 votos, lo que representa el 50,074%. Por su parte, Keiko Fujimori, candidata presidencial de Fuerza Popular, 8.874.597 votos, un porcentaje de 49,926%.
0: A ver, el total de actas que se tienen que contabilizar o que lo tiene que hacer la OMPE son 92.766. Van hasta el momento 88.763, lo que significa que quedan pendientes solo 2.474 actas para el envío al jurado electoral especial, 1.529. Y solo como dato rápido, Carlos, el voto en el extranjero va al 20.21%. En ese caso, quien obtiene el mayor porcentaje hasta ahora en el extranjero es Keiko Fujimori, 66.35%, lo que equivale en votos a 42.026 votos, y Roberto Sánchez, 33.65%, lo que equivale a 21.314 votos. Repetimos, esto es en el extranjero, esto último de las cifras.
1: Y en el balance global, atención, la diferencia de votos que hay entre Roberto Sánchez y Keiko Fujimori es de 26.472. ¿Ah? Solo 26.472 votos separan a Roberto Sánchez de Keiko Fujimori en esta disputa o conteo que realiza la Oficina Nacional de Procesos Electorales, OMPE.
0: Así es, son las 6:07, 6:07, vamos a ir actualizando estas cifras, pero recuerden que ustedes también pueden ingresar a resultadosegundavuelta.ompe.gov.pe y desde ahí, por supuesto,

0: puesto ir chequeando de acuerdo a sus tiempos también la actualización que realiza este organismo electoral.
1: Bueno, les comentamos ahora, amigos de la rotativa del aire, que la candidata presidencial de Fuerza Popular, Keiko Fujimori, pidió mantener la calma y esperar con serenidad hasta que se contabilice el último voto en esta segunda vuelta electoral.
0: Así es, en declaraciones ofrecidas en los exteriores de su vivienda en el distrito limeño de San Borja, Fujimori agregó que se debe respetar el resultado de la elección, cualquiera sea el ganador.
2: Paciencia y mucha serenidad. Hago también un llamado a que los personeros, ya no los personeros de mesa, sino los personeros legales, que tenemos más de 100 de ellos desplegados en todo el Perú, pues van a tener que pelear, analizar, ¿no?, cada una de estas actas. Y bueno, vamos a tener que esperar y respetar los resultados, sea cual sea el ganador.
1: ¿Qué más dijo Keiko Fujimori? Que los líderes de los partidos políticos que tienen representación en el Congreso tienen el deber de dialogar, más allá obviamente de sus posturas o sus ideologías.
0: Y también agregó que quien gane las elecciones debe trabajar para todos los peruanos.
2: Una de mis características es mi calma, ¿no?, y mi serenidad. Así es que vamos a esperar hasta el último. Y eso es lo que yo espero que todos los peruanos. Tengo mucha fe, ¿okay?, y mucha gratitud. Yo creo que todos los líderes políticos que tenemos partidos representados en el Parlamento, tenemos que dialogar, ¿no? De todas las fuerzas, de todas las ideologías. Es lo que los peruanos nos han dado ese mandato y eso es lo que nos va a corresponder.
1: Bueno, la candidata presidencial de Fuerza Popular brindó estas declaraciones en su vivienda ubicada en el distrito de San Borja, aquí en Lima, y luego se dirigió a la oficina de su partido, también en el mismo distrito, donde se reunió con los integrantes de su equipo técnico.
0: 6:09, 6:09, les contamos ahora acerca del candidato presidencial de Juntos por el Perú, Roberto Sánchez. Sostuvo que, más allá de las diferencias ideológicas, está dispuesto a reunirse con la lideresa de Fuerza Popular, Keiko Fujimori, para tratar diversos temas. Hablar absolutamente de todo, como también la forma de, por ejemplo, derrotar la corrupción y la pobreza en el país.
3: España está a punto de concluir. Hay que respetar el resultado, fuera o cual fuere. El Perú necesita estabilidad. Y el que nos puso en la primera vuelta, los líderes abiertos y sociales, culturales, académicos y muchos ciudadanos que han dicho voto crítico, voto fiscalizador, y que resolvieron, creo, con su vocación de lograr este eventual triunfo en estándares de paz y justicia y reconciliación.
1: Bueno, y Sánchez además ha dicho que él espera con tranquilidad, con calma, los votos, además con confianza, el conteo de votos por parte de OMPE.
0: En declaraciones, por cierto, estas han sido en el Congreso de la República. Lo que Sánchez dijo es que se debe respetar el cómputo de los comicios, cualquiera sea el resultado.
1: Muy bien, señores, seguimos con más información en la rotativa del aire y los comentamos ahora que el presidente de la Confederación Nacional de Instituciones Empresariales Privadas, la CONFIEP, Jorge Zapata, afirmó que quien gane la segunda vuelta electoral no debe dejar de reconocer que la mitad de la población optó por la otra opción.
0: Fueron declaraciones aquí en RPP en ampliación de noticias. El representante de los empresarios dijo que estrictamente era necesario buscar acercamientos entre las fuerzas políticas. Ha considerado también que el 70% de la ciudadanía no votó en la primera vuelta por ninguno de los candidatos que hoy son justamente candidatos finalistas.
4: La ciudad ha dicho, acá hay 50% de votantes que optan por una opción y 50% que votan por otro. Uno de los dos que va a ganar no puede dejar de reconocer a un 50% de la población, no es demasiada gente como para dejar de reconocerla. Entonces tiene que haber ese acercamiento. Y si nos remitimos a la primera vuelta, la cosa es más dramática, ¿no? Porque ambos candidatos llegan al 30%, ¿no? Con lo cual hay un 70% que no ha votado por ellos.
1: Bueno, Zapata también no dejó de reconocer que existe, diríamos, duda, preocupación en el sector empresarial, y esto por la incertidumbre, ¿no?, de los resultados finales de la segunda vuelta. Escuchamos.
4: política no funciona y nuestras autoridades no funcionan, entonces si vamos a seguir en lo mismo o vamos a deteriorar más aún la gestión política y la gestión gubernamental en los diferentes niveles ejecutivo, regionales y municipales, obviamente que las expectativas se caen, ¿no? Necesitamos buenos gobiernos que hagan su parte construyendo la infraestructura y redistribuyendo la buena cantidad de dinero que se ha generado a través de los impuestos, que es a su vez a través del crecimiento económico.
0: Y hablemos ahora también de lo que ha señalado el politólogo e integrante del Centro Wiñac, Franco Olchez. Él sostuvo que el elevado número de votos nulos y el voto blanco también es consecuencia del poco entusiasmo que originaron los dos candidatos que pasaron a la segunda vuelta presidencial, Keiko Fujimori y Roberto Sánchez.
5: No podía esperar cifras de este tipo con, primero por las características, segundo de los candidatos, segundo porque la segunda vuelta, vamos a decir, fue mucho menos intensa que en el 2021 o el 2016, fue una, vamos a decir, segunda vuelta más fría, ayuda a este desinterés que se puede mostrar en el voto en blanco o en el voto nulo, pero también, como te decía, el hecho del poco entusiasmo que generan las dos candidaturas. Recordemos que llegan también con poco voto en segunda vuelta con respecto a lo que se podría obtener en otros países, ¿no?
1: En la rotativa del aire, primera edición, Olchez se manifestó que es muy pronto para realizar un balance o evaluación definitiva de este proceso y añadió que si bien ha habido irregularidades, como el caso de cédulas marcadas para intentar cambiar la voluntad popular, pues hablar de un fraude requiere de mayor información y del análisis de las actas de los personeros de ambas agrupaciones políticas. Muy bien, señores, son las 6:14 de la mañana. Regresamos en unos minutos nada más con más información aquí en la Rotativa del Aire. Al volver, les comentaremos que la Asociación de Exportadores, ADEX, pide a quien gane las elecciones respetar la política de desarrollo de exportaciones. Estamos en la Rotativa del Aire a través de RPP. Regresamos.

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1: 6 y 15.
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8: Atención conductores, a esta hora se registra congestión vehicular en la avenida Morales Duárez desde el Jirón Chota hasta el cruce con la avenida Santa Rosa, cerca al nuevo aeropuerto Jorge Chávez. Tome sus precauciones. Además, el tráfico es muy lento desde el óvalo Tomás Valle hasta la avenida Zarumilla a la altura del puente Caquetá. Considere la avenida Túpac Amaru como ruta alterna. No conduzca su vehículo si ha ingerido alcohol o ha tomado medicinas que puedan afectar su capacidad de reacción, ya que esto aumentará el riesgo de que sufra un accidente grave.
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1: 6 y 20.

0: Bueno, amigos, seguimos en la rotativa del aire, 6:20 de la mañana. Estamos con ustedes, Joana Castro y Carlos Villarreal. Y por supuesto, hemos estado comentando en estas últimas ediciones de la rotativa del aire, sobre todo ayer también, la visita del Papa, la visita oficial del Papa a España, el viaje apostólico de su santidad. Vamos a comunicarnos de inmediato con Sergio Mora, periodista de RPP en el Vaticano. Ha habido una misa multitudinaria en la Plaza de las Cibeles y además el Papa, ¿no?, ha tenido una reunión importantísima, diría yo, con miles de voluntarios, ¿no?, que hicieron posible justamente su visita apostólica a Madrid. ¿Cómo estás, Sergio? Bienvenido a la Rotativa del Aire. Buenas tardes allá en el Vaticano.
1: Hola, Sergio. Buenos días.
2: Hola, hola. Bueno, aquí estamos. Hemos visto que acaba de bajar el Papa, desembarcar en Barcelona. Es un viaje, el cuarto viaje apostólico internacional del Papa Francisco, del Papa León. Hay mucha expectativa también por los próximos días. Fueron una marea de gente que lo saludó en Madrid, la misa con 1.200.000 personas y la procesión de Corpus el domingo. Ayer en el Parlamento Español, un evento único, absolutamente único, que quedará en la historia, en el cual el Papa habló justamente de defender la familia, habló de la importancia de la educación, indicó que es muy importante evitar la polarización, y esto creo que nos vale para todos, de defender la vida, en fin, temas incluso complicados, si queremos, políticamente, pero que desde el punto de vista de la moral son muy importantes y desde el punto de vista de la fe. 1.200.000 en la misa de Corpus, 80.000 en el estadio Bernabéu, sin que estuviera Messi, claramente, fue el Papa que se robó todos los aplausos, una vigilia con 400.000 jóvenes, y ahora, bueno, parte, ya llegó a Barcelona hace unos minutos, donde inaugurará la Torre Mayor de la nueva catedral, nueva por así decir, porque hace muchos años, casi 100 años que se está, con más de 100 años que se está construyendo, porque es el centenario de la muerte del arquitecto Gaudí, que justamente inició los trabajos en la catedral en la Basílica de la Sagrada Familia. Y ahora, después de aquí se quedará 2 días y después irá a Mallorca y a Menorca, a Palma, a las Islas Canarias, que es un punto de inmigración, que es otro de los temas que el Papa también trató en el Parlamento Español.
1: Sergio, queríamos preguntarte por dos imágenes, en realidad, o dos informaciones que son muy cercanas. La primera, los niños a los cuales se les ha visto que se le acercaban muchos bebés, llevaban sus padres a bebés para que sean bendecidos por el Papa León XIV, pero también, por cierto, esta reunión con 6 víctimas de abusos cometidos por miembros del clero. Y este acercamiento nuevamente del Papa de llevar temas difíciles, pero con un trato muy delicado y muy cercano.
2: Exactamente. En tanto, él hablaba español, o sea que se encontraba muy, pero muy bien con todos los presentes, comunicaba con la gente con mucha desenvoltura, y eso nos da un poco la idea también lo que sucederá cuando venga a Perú. Y aparte de eso, los temas, sí, difíciles, fueron abordados. El tema de los abusos, inclusive, subrayó mucho el problema de prevención. Para que evitar que un horror de estos pueda de vuelta acontecer. Y después estar muy cerca de las víctimas y tratar de alguna manera aliviar el dolor, resarcir el mal que han sufrido. Los temas justamente, familia, para el gobierno actual era un poco complicado, lo mismo que defensa de la vida. Inmigración para la oposición era un tema también un poco complicado. Pero fueron todos temas que el Santo Padre abordó sin ningún problema, sin ningún tabú en el Parlamento Español.
0: Me quedo, Sergio, con algunas expresiones de su santidad, ya que hablabas tú acerca de los abusos. Él ha dicho efectivamente que estos casos son una plaga, ¿no?, en la Iglesia, pero también este mensaje que dirigió a los jóvenes, lo cual, te repito, me llamó mucho la atención. les pide a los jóvenes que sean hombres y mujeres de carne y hueso, ¿cierto? Que no sean apariencias, sino rostros fiables, que sean humanos. Es un mensaje, la verdad, muy significativo y creo que ha calado hondo en la juventud que se reunió con el Papa, ¿no?
2: Sí, mira, está habiendo un renacer en la fe entre los jóvenes y esto es muy importante. El Papa les ha invitado a participar, a no quedarse de lado, a que no sea folclor la religión, pero hay que salir, hay que volverla concreta, operando y trabajando para el bien del prójimo. Esto creo que hay que subrayarlo y...
1: Sergio.
2: Y bueno, y da un poco la idea de lo que sucederá cuando el Papa viene a Perú. El presidente Balcázar justamente dijo que el 10 de noviembre llegaría el Santo Padre a Perú. No hay ninguna confirmación aquí oficial, entre otros motivos, porque están todos con el viaje a España y con 40.000 ajetreos relacionados. Pero en base a las informaciones anteriores y apoyándome un poco en la inteligencia artificial, yo hice una cierta planilla de lo que podría ser el viaje a Perú. No sé si les interesa que se los cuente.
0: Claro, por supuesto.
2: Entonces, no es nada oficial. Es la inteligencia artificial que el Papa bromeó, porque sucede mucho con la inteligencia artificial, que cuando uno le pide el León XIV, dice no existe el Papa León XIV, el actual Papa es Francisco. Eso es muy curioso, todavía sigue sucediendo. Bueno, pero preguntándole y viendo un poco, si el martes 10 de noviembre el Papa llega a Lima, ¿no? Estaría la bienvenida oficial con las autoridades, el cuerpo diplomático, encuentros quizás probablemente con la Orden de San Agustín, con jóvenes, pero el día siguiente ya partiría el 11, el miércoles 11, a Chiclayo. Es evidente que ahí encontrará a tantos amigos y tantas personas con las cuales vivió durante tantos años. Habría alguna visita a las comunidades rurales, a proyectos de desarrollo social, y según la inteligencia artificial, el jueves 12 partiría para Tarapoto. Yo pienso que no, que se va a quedar un poquito más, hasta el mediodía en Chiclayo, y quizás el jueves 12 haya una misa multitudinaria en Chiclayo. Esto claramente es toda imaginación, estamos armando y pensando, después será el Papa el que va a decidir, pero ni siquiera sobre esta planilla, que claramente es un poco ciencia ficción. El 12 por la tarde estaría en Tarapoto y el viernes por la mañana en Arequipa. Arequipa sería un día completo. El día anterior, el jueves, en Tarapoto seguramente pondría énfasis en el tema del cuidado de la creación, ¿no? Porque es un tema que levantó el Papa Francisco con la encíclica justamente del cuidado del creado. Y es un tema que le está también muy a corazón a Papa León. Entonces, el viernes ya en Arequipa, al mediodía, sería el encuentro con el clero, religiosos, misa multitudinaria, quizás visita a Chapi, visita a centros educativos, y el sábado 14 sería el regreso por la mañana a Lima. Allí en Lima estaría todo el sábado, encuentro con jóvenes, movimientos, y el domingo 15 la misa multitudinaria. De aquí concluiría el viaje del Papa, estamos hablando siempre como hipótesis, claro. Y partiría para Uruguay, Argentina y después a Roma, aunque Argentina y Uruguay podría hacerlo antes, podría también hacerlo antes del viaje a Perú.
1: Sí, Sergio, solo nos queda una duda y una precisión. ¿Por qué tanta certeza, digamos, de poner como fecha 10 de noviembre incluso?
2: Bueno, eso habría que preguntarle al presidente Balcázar, que él lanzó la piedra en el estaño.
1: Pero en el Vaticano, digamos,
2: sabemos de noviembre.
1: Desde el Vaticano no hay ninguna probabilidad de esa fecha tan exacta.
2: No, por ahora no. Probablemente son fechas que se están barajando en las cancillerías, en las embajadas, pero calculen que aquí en el Vaticano hay una oficina que se encarga de los viajes del Papa. Es un mexicano, un monseñor mexicano que está a cargo, que lo puso el mismo León XIV. Ellos van a presentar el planning final del viaje. Antes van a hacer controles en las zonas en las cuales el Papa va a viajar. Y una vez que tengan todos esos programas, se lo entregarán al Santo Padre, que será él quien decida las fechas. Hasta ese momento no va a haber nada, van a ser siempre, digamos, un poco hipótesis. Pero sí, visto que el presidente Balcázar lanzó el 10, juguemos un poco con esta fecha y tratemos de imaginar lo que puede ser el viaje. Y también que así como en España bailaron el flamenco delante del Papa León, me imagino que más de una marinera lo danzarán, porque Perú en esos días va a estar en la vitrina del mundo con el Papa León, y el folclore peruano es maravilloso.
0: Bueno, Sergio, te pedimos por favor que nos esperes unos minutos porque tenemos que ir con los titulares de esta media hora, pero seguiremos hablando, por supuesto, sobre todo de la visita que hace el Papa a España y también, por supuesto, las perspectivas, ojalá que se concrete, de su llegada a nuestro país. Sergio Mora, periodista de RPP en el Vaticano, está con nosotros. Regresamos después de los titulares de esta media hora.
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0: Al 96.69% de actas contabilizadas por la OMPE, el candidato Roberto Sánchez de Juntos por el Perú obtiene el 50.07% de votos, mientras que la candidata presidencial de Fuerza Popular, Keiko Fujimori, alcanza el 49.92%.
1: En los primeros seis meses de este año 2026, 64 choferes de transporte público han sido asesinados producto de las extorsiones. La revelación fue hecha a RPP por el comandante general de la Policía Nacional, Óscar Arriola.
0: Efectivos policiales capturaron a cuatro extranjeros que integrarían la banda criminal Los Occidentales, vinculada al crimen de Simón Gómez, conductor de la empresa de transportes ETUPSA 73, tras un operativo en el distrito limeño de San Martín de Porres.
1: La Fiscalía de la Nación aprobó la solicitud de la fiscal suprema Zoraida Ábalos para ampliar su permanencia en el cargo hasta el 31 de diciembre, pese a que cumplirá 70 años el próximo 14 de junio, edad límite para el ejercicio de sus funciones.
0: El sitio arqueológico María Fortaleza Tajrachuyo en la provincia de Espinar, Cusco, registra un aumento significativo de visitantes nacionales e internacionales y alcanza las 50 personas por día, informó la alcaldesa de Espinar, Cludi Laguna Capa.
1: Se espera que 3 de cada 4 personas en el planeta sigan el Mundial de Fútbol que se inicia este jueves y que el torneo genere unos 41 mil millones de dólares al Producto Bruto Interno Global, destaca un estudio publicado por el banco suizo UBS.
0: Hasta el 30 de junio está en veda el chanque otolina en todo el litoral peruano, quedando prohibida la extracción, procesamiento, transporte y comercialización del recurso según el calendario oficial de vedas.
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4: Moyobamba tiene 20 grados y al mediodía se prevé que la temperatura llegue a 23. Iquitos tiene 24 grados y para el mediodía tendrá una temperatura de 28. Además, Huancavelica reporta 3 grados y para el mediodía se espera una radiación de 6. Considerada alta, se prevé un cielo nublado.
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0: Son ya las 6 de la mañana con 37 minutos. Carlos Villarreal y Joana Castro te acompañamos en la rotativa del aire. Nosotros continuamos conversando con nuestro compañero Sergio Mora, periodista de RPP en el Vaticano. En breve también vamos a tener a Henry Urpeque, periodista de RPP en Lambayeque. Sergio Mora nos estaba contando un poco acerca del viaje del Papa León XIV a España. Permanecerá todavía en España, ya dejó Madrid, está en Barcelona, va a estar en España hasta el 12 de junio. Y antes de entrar en el tema netamente de la gran posibilidad de la visita del Papa León XIV a Perú, Sergio, te quería preguntar, porque habías mencionado acerca de unos controles, ¿qué significa esto? ¿Que viaja algún grupo representante del Vaticano al país que va a visitar el Papa León XIV? No me quedó muy clara esa parte, y sí nos interesa mucho tratar de entender al 100% cómo son los protocolos, con la posibilidad, por supuesto, que nosotros esperamos la confirmación al 100% de la visita del Papa a Perú.
1: Así es, hay lo que aquí llaman un sopraluogo, o sea, van una o dos personas a cada lugar en donde el Papa va a estar, para ver si las condiciones de seguridad, si todo, digamos, es adapto. Calculemos que no es el primer viaje que hace un Papa, que la máquina está bastante rodada y bastante experiencia, que hay una oficina que se encarga de los viajes internacionales del Papa, que está a cargo de un monseñor mexicano, que el mismo Prevost, cuando era obispo, lo conoció, y que después, cuando fue elegido pontífice, lo puso en esa oficina. O sea que estamos hablando de un viaje previo a todos los lugares a donde va a ir el Santo Padre. Aparte de eso, están también los reporteres, las indicaciones de las conferencias episcopales de cada país, también las indicaciones de los gobiernos, porque es una máquina que es complicada, que hay que hacerla cuadrar, especialmente cuando es un viaje de dos o tres países y cada uno tiene sus exigencias. Por ejemplo, el viaje seguramente no fue antes, porque en el caso de Perú se esperaba el balotaje, se espera que el próximo presidente o presidenta asuma. Probablemente habrá una segunda invitación, si bien el hecho de que el presidente Balcázar venga en junio ya es una indicación muy buena, y va a presentar porque ya se va a saber también quién es el presidente el 18 de julio, si no me estoy equivocando, y va a ser una ocasión muy buena para reiterarle al Santo Padre el deseo que los peruanos tienen que los visite. Y sobre todo, creo que es lo que prima, es el gran deseo que el Papa León tiene de volver a Perú, de saludar, de saborear la comida peruana, de encontrar a tantas amistades que hizo a lo largo de 20 años en estas tierras.
2: Sergio, te invito a que escuches a nuestro periodista en Lambayeque, Henry Urpeque, según esta conversación, porque queremos obviamente tener una idea mucho más clara de cuál es la expectativa, debe ser enorme, que se vive en Chiclayo ante la posible visita del Papa León XIV. Henry, ¿cómo estás? Gusto de saludarte.
3: ¿Qué tal, Carlos? Joana, muy buenos días también para nuestro compañero Sergio Mora allá desde el Vaticano. Bueno, por lo que podemos escuchar que nos indica Sergio Mora, creemos que las coordinaciones ya se están haciendo a ese nivel. ¿Por qué? Porque no solo se ha elegido el área de más de 2.000 metros cuadrados, que será la sede donde se realizará la misa principal del Papa León XIV, las Pampas de Reque, sino además porque se han dado diferentes especificaciones. Por ejemplo, se le está pidiendo al gobierno regional que levante un estrado para un promedio de 800 coristas, que tenga preparada una plataforma para más de 1.000 sacerdotes de todo el Perú y de diferentes partes del mundo, que acondicione accesos y estacionamientos para más de 1.000 vehículos y que tenga dos helipuertos listos, uno para el sumo pontífice específicamente y otro para las altas autoridades eclesiales que vengan de diferentes partes del Perú y del mundo, y también para los dignatarios internacionales. Esas especificaciones el obispado las está realizando en una alta coordinación con gente que tiene que ver directamente con el Vaticano. mano un grupo de avanzada que está trabajando previamente para todos estos detalles que son propios de la organización y la logística. Ya el gobierno regional, en coordinación con la municipalidad de Reque, que es el espacio en donde está ubicada las Pampas de Reque, están verificando que a partir del 20 de este mes empiezan a realizar ya los trabajos de nivelación del terreno y acondicionamiento de toda esta área, que es un área extensa que limita con el mar de Puerto Eten y además con la ciudad, lo que se pregona como la ciudad eucarística, el distrito de Ciudad Eten. De manera que a ese nivel logístico ya están las coordinaciones. El presidente José María Balcázar este último domingo dijo puntualmente que se estima que el Papa León XIV esté a partir del 10 de noviembre en el suelo peruano y a partir de ello las coordinaciones para su viaje al interior del país. Por eso es que la expectativa y la organización crece aquí en la región Lambayeque, compañeros.
2: Claro, nos imaginamos, Henry, que hay pues gran expectativa. Ahora, al margen de lo que es lo que significa la visita del Papa propiamente dicha, como muestra de fe católica que hay en el país, ¿cuál sería el impacto, sobre todo desde el punto de vista turístico y económico en Lambayeque, si es que se concreta, Dios quiera, la visita del Papa?
3: Sí, efectivamente, ya se está coordinando a nivel de colegios, inclusive cercanos, para albergar a delegaciones que van a llegar de diferentes partes de la zona norte, del interior del país y de otros lugares. Además, también la Asociación de Hoteles y Restaurantes está ampliando la capacidad hotelera por la cantidad de turistas que van a llegar. Sobrepasa esto el 1,000,000 de visitantes que estima la Gerencia Regional de Comercio Exterior y Turismo, y además también, por supuesto, el acondicionamiento de toda la parte estructural de la zona urbana de Chiclayo. 170 millones de soles es lo que ha aprobado el Ejecutivo para realizar obras de acondicionamiento de la ciudad y de la parte turística para en estos meses que quedan tener preparada la ciudad y toda la región Lambayeque, que concentra además la ruta turística del Papa para la llegada del Sumo Pontífice.
0: Bueno, perfecto, Henry. Muchas gracias. Henry Urpeque, nuestro compañero periodista de RPP en Lambayeque, y también tenemos en imágenes, se los contamos a quienes nos acompañan en radio, a Sergio Mora, periodista de RPP en el Vaticano. Sergio, ¿algo más que agregar de la visita del Papa, en este caso a España? Las expectativas nosotros todavía las mantenemos, estamos esperando, así como cuando escuchamos ya el nombre de Robert Prevost como Papa elegido, estamos esperando ese mismo momento con el mismo entusiasmo en realidad para escuchar fecha exacta de la visita del Papa León XIV, nuestro padre Robert, porque así le dicen sobre todo acá en el norte del país, con mucho cariño y con mucho respeto al Perú.
1: Mira, sobre las inversiones y los gastos que necesitan para un viaje papal, del que está realizando en este momento en España, sabemos que el regreso es 10 veces superior a la inversión que se realiza. O sea, por así decir, si se invierten 100 millones de dólares, va a llegar 1,000,000 de retorno. Eso porque va a haber movimientos, hoteles, turistas, en fin, va a mover mucho la economía. Indudablemente no es el punto central, porque el punto central es que va a mover a las conciencias y va a mover la fe, y eso en un pueblo es fundamental.
2: Muy bien. Henry Urpeque, gracias en Chiclayo, y también, por supuesto, a Sergio Mora, periodista de RPP en el Vaticano, por esta conversación tan interesante respecto, primero, a la visita del Papa en España y ojalá también las posibilidades de que el Santo Padre llegue a nuestro país. Eso es lo que deseamos todos, por supuesto. 6:46, regresamos en unos minutos nada más con la rotativa del aire.
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0: 6:51 ya, los acompañamos en la rotativa del aire, Carlos Villarreal y Joana Castro. Nos vamos de inmediato, información en directo con Claudia Huamantingo en San Isidro. El ministro de la producción presenta, escúchenlo bien, el mundial del vino peruano. Claudia.
1: Vamos a ese mundial, vamos, vamos.
0: Claudia, buenos días y salud.
2: Buenos días, Carlos, Joana, ¿cómo están? Así es, directo en directo, el ministro de la producción, César Quispe Luján, está presentando el Mundial del Vino Peruano, donde se van a exponer más de 20 variedades de vino de todo nuestro país. Esto a propósito del Mundial que está ya muy cerca y que a través de RPP también se va a poder vivir la fiesta del fútbol, ministro. Ahora, una situación que también le estábamos preguntando y que va a la par es que Lambayeque es la región del Papa, incluso ya de repente se está previendo a los proveedores, fabricadores de vino, que se saque algo en honor al Papa León XIV.
3: Sí, sabemos que ya están trabajando, van a hacer un vino especial para el Papa, están trabajando los productores, así que estemos atentos a esa colección especial que están preparando los productores de vino. Bueno, pues estamos en la semana, nosotros le llamamos la semana del vino peruano. El día 11 es nuestro día central, vamos a hacer el primer año que se celebre el vino vino peruano, que tenemos vino de calidad, por cierto. Sí.
2: Ministro, y a propósito, ¿se ha confirmado la fecha que dijo el presidente Balcázar, que es el 10 de noviembre, que nos estaría visitando el Papa León XIV? ¿Qué se sabe desde el Ejecutivo?
3: Sí, bueno, eso es lo que ha anunciado el señor presidente y vamos a esperar pues que en los próximos horas sea esa fecha que se esté confirmando, ¿no? Reconfirmando.
2: Correcto, entonces todavía falta la confirmación, faltaría que el presidente Balcázar viaje hacia el Vaticano.
3: Así es, ahí vamos a tener una fecha oficial de boca del señor Santo Padre, ¿no?
2: ¿Cuándo se va a pedir el permiso del Congreso de la República?
3: No sé, vamos a ver, este miércoles tenemos Consejo de Ministros, no sé si ahí se va a abordar, vamos a estar atentos a ello.
2: Ahí se va a decidir de repente.
3: Sí, vamos a ver, estamos atentos a ello.
2: Correcto. Ahora, ¿cómo el miércoles hay Consejo de Ministros, nos dice? Sí, bueno. ¿Cómo está este gabinete de Arroyo después de la renuncia del ministro de Mincetur? ¿Está sólido luego de estos pedidos de indulto del expresidente Pedro Castillo?
3: Bueno, nosotros venimos trabajando fuertemente cada uno de los ministros en nuestros sectores, día a día, como si fuera el último día. Hay que trabajar nuestro rol principal y nuestro... El mandato que tenemos es tratar de dejar un gobierno mejor, con obras reactivadas, con una economía consolidada, y en eso estamos trabajando día a día. Sabemos de la coyuntura, pero hay que tener pausa y pedir tranquilidad a la población, que vamos a quedar bien.
2: ¿Y hasta dónde se ha acordado, en todo caso, aceptar estos avances de las gracias presidenciales hacia Pedro Castillo? ¿Usted de repente estaría de acuerdo o renunciaría quizás si es que se concede esta gracia presidencial?
3: Bueno, por hechos hipotéticos, dejemos que... Esto tiene un curso, ¿no? Que lo está viendo el Ministerio de Justicia. Y dejémoslo en ese curso, no hagamos, como se dice, conjeturas en ello. En su momento, los que corresponden van a tomar la decisión del caso.
2: Sí, porque el Premier dijo también de que podría darse la salida del Ministro de Justicia. ¿Usted cómo ha visto esta relación entre el Premier y el Ministro? ¿Está sólida? ¿Todos están trabajando juntos?
3: Mira, nosotros sabemos cuál es la función de un ministro, trabajar, y sabemos que nuestro cargo siempre está a disposición del señor presidente, del premier, quienes pueden adoptar las decisiones en cualquier momento, y así que nosotros, por eso nos queda trabajar todos los días como si fuera el último día.
2: Correcto, entonces bien, nos daba una data también importante en torno a la producción de vino, ya para ir cerrando, que las mujeres están presentes en un 90% en la fabricación.
3: Sí, en este sector más del 90% son mujeres, que en especial en la etapa de selección para poder producir el mejor vino. Son 368 empresas formales que tenemos hoy en el país, en más de 20 variedades de uva, en distintas regiones tenemos uvas de primera calidad. Ahí pueden ver muestras que vienen de Apurímac, Cusco, Ancas. Tenemos de Arequipa, Ica, y tenemos los mejores vinos ahí.
2: Correcto, ministro. Muchísimas gracias entonces por la deferencia. Ya están invitados también a toda la población. Recuerden el 11 de junio, Día Nacional del Vino Peruano. Directo en directo, RPP.
1: Muy bien, Claudia Huamantingo. Provecho con ese Mundial del Vino. ¿Ah? Toma un par de vasitos nada más. Te lo recomiendo a esta hora de la mañana.
2: Te lo recomiendo.
1: Ahí nomás. Bueno, 6:56 de la mañana. Bueno, ya que estamos con la duda, Joana...
0: Yo no puedo más con
1: Papa,
0: la duda.
1: No, sí. ¿Cómo él sacó esa fecha? 10 de noviembre. Así que hemos llamado al presidente y él nos contesta y le preguntamos. Señor presidente, ¿cómo está usted?
4: Y buenos días Carlitos, buenos días señorita Joana.
0: Buenos días.
4: Bueno, sí, ¿cuál es su pregunta, señor Villarreal?
1: ¿De dónde sacó esa fecha que viene el 10, después del 10 de noviembre?
0: El Papa.
1: ¿Ha dicho el mismo el Papa? ¿O se lo ha dicho, no sé, Platón, bueno, Sócrates, no sé?
4: No, yo les he dicho en reiteradas ocasiones que yo soy muy amigo de León. León es mi amigo.
0: Ah, de Chiclayo, ¿verdad? Ah, se conoce.
4: Claro, claro, nos conocemos mucho.
1: Su causa, es su causa.
4: Claro, y por eso yo ya estoy en todos los preparativos. Yeah. Como dice el viejo adagio.
1: ¿Cuál?
4: El que madruga está con sueño todo el día, ¿no? Y permítame, con mi alto coeficiente intelectual, con un IQ sobrenatural, ¿no?
1: Ya, sobrenatural.
4: Sobrenatural. Ya. Ajá. Debido a ello ya me estoy adelantando a los hechos.
1: No me, ¿no?, diga.
4: Antes de la visita del Santo Padre, mi amigo León, ya, ¿no?, voy a hacer algunas obras para recibirlo.
1: Ah, caramba. ¿No? ¿Cuáles,
0: por ejemplo? Que salen de su bolsillo, ha dicho.
4: Como se merece, claro, pues.
1: ¿Cómo?
4: Es, claro, pues es mi amigo, ¿no? ¿No? Yeah. Él me ha pedido encarecidamente que lo invite al Perú, porque quiere ir a Chiclayo. Es que la vida en Chiclayo es otra cosa, pues, ¿no?
1: Bueno, eso sí. Por eso, ahí le damos la razón.
4: Así, por eso voy a construir una vía expresa por toda la ruta del Papa.
1: ¿Una vía expresa?
4: Mejor que la vía expresa. Mejor que la vía expresa de la avenida Javier Prat del Paseo de la República.
1: No,
4: a la iglesia de Chiclayo, donde fue obispo, la voy a refaccionar. La voy a dejar mejor que la catedral, ¿no?
1: Caramba.
4: Porque está un poco descuidada también, pues, ¿no? Hasta han escrito grafitis en sus paredes.
0: Ah, no,
4: los chibolos palomillas han escrito: bienvenido Papa Pelón. ¿Cómo le van a poner Papa Pelón? No, se pasa, güey.
1: Mejor que la Basílica de San Pedro va a ser.
4: Mejor, ¿no? La voy a dejar mejor que la iglesia de la Sagrada Familia.
1: Caramba, por el amor de Dios, tanto así.
4: Claro. También voy a organizar una pichanguita, un partido de fútbol entre la selección del Vaticano y el Juan Aurich.
1: No me diga. ¿Usted va a jugar o no? ¿Usted va a jugar?
4: Claro, me he visto de corto. Aunque no, yo soy corto, ¿eh? ¿No? A la avenida José Leonardo Ortiz de Chiclayo le vamos a poner avenida Robert Prevost.
0: Ah, ya. Ah, va a cambiar nombre. Pero antes una limpiadita, pues, ahí.
4: No, claro.
0: Hay quejas, ¿ah? Hay quejas.
4: Joanita, no te preocupes. Yo estoy montado en todo eso. No te preocupes, ¿no?
1: Ya.
4: Queríamos ponerle avenida León 14, pero va a confundir, pues, como es la cuadra y todo eso. No, no iba a haber una confusión, ¿no?
1: Ya.
4: También voy a refaccionar las pampas de Reque. La voy a dejar mejor que la explanada de Matute, ¿no? Se la voy a dejar bonita, ¿no? Con la finalidad de que mi amigo León esté a gusto, pues, en el Perú, ¿no? Hay que darle todas las comodidades a mi amigo. Así que ya saben, como han podido notar, gobernar es fácil. ¿Ha visto cómo gobierno? Yo tranquilo, relajado. Relax,
0: sí.
1: Super light es usted, super light.
4: Sí, así es, muchas gracias.
0: Ya queremos ver esas obras.
4: Buenos días.
0: Solo, o sea que la explicación de la fecha que llega el Papa es solo porque es su amigo.
1: Claro,
0: porque seguramente. De Chiclayano.
1: Seguramente se lo ha llamado por teléfono, bueno, y le ha dicho, ¿no? Sí, ¿no? Muy bien. Genial, como siempre, Hernán Vidaurre estuvo con nosotros aquí en la rotativa del aire. Señores, después del gran resumen de la hora, vamos a abrir las líneas, esperamos sus llamadas telefónicas, porque queremos insistir en la pregunta: ¿cómo vivió usted la jornada electoral del día domingo? Llámenos al 212-4090, 212-7164, 212-7166, y también nos pueden escribir o también enviar un audio al WhatsApp 950-047-428. Esperamos sus llamadas, repetimos, después de los titulares de esta hora. 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
2: Son las 7:02. 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
3: En lo que va del año, 64 choferes de transporte público han sido asesinados producto de las extorsiones, reveló a RPP el comandante general de la policía, Óscar Arriola.
4: Han fallecido en lo que va de estos últimos meses un promedio de 64 choferes, habiendo esclarecido la gran mayoría de estos, encontrándose los criminales donde deben estar, en las cárceles. Y

0: necesario un pronunciamiento del ministro de Justicia ante una presunta vulneración del sistema penitenciario por parte del candidato presidencial de Juntos por el Perú, luego de su visita el día de las elecciones al exmandatario Pedro Castillo en el penal de Barbadillo.
1: Si bien nosotros tenemos dentro de nuestras facultades fiscalizar de cómo se encuentran los penales a nivel nacional, yo creo que lo que se ha visto ayer no ha sido lo propio. Yo creo que el congresista Roberto Sánchez, actual candidato a la presidencia, debería dar él propiamente su versión. Yo creo que no ha sido lo mejor. Yo creo que en este sentido se estaría vulnerando el tema del sistema penitenciario a nivel nacional. El ministro de Justicia también se tiene que pronunciar al respecto.
2: El malecón Grau en el distrito de Chimbote, en Ancash, fue acordonado. Esto se debe a los oleajes anómalos que se registran en el litoral peruano. Esta medida fue dispuesta por la Oficina de Gestión de Riesgo de Desastres de la Municipalidad Provincial del Santa.
0: Isabel Pacori pidió ayuda a través del rotafono de RPP para trasladar de emergencia a su hija de un mes de nacida, quien sufre una cardiopatía congénita y está internada en el Hospital Carlos Monge Medrano de Puno. La menor requiere ser referida al Instituto Nacional de Salud del Niño de San Borja.
3: El Hospital del Niño dice, entonces primero traten su infección y de ahí ya para poder transferirla. Mi hija se recuperó de su infección, dejó el ventilador mecánico y solamente estaba con oxígeno. Se le comunicó nuevamente al Hospital de San Borja y ellos, su respuesta fue, no hay camas disponibles, sigan insistiendo.
2: El Papa León XIV criticó el lucro en el mundo en el encuentro con los cerca de 18.000 voluntarios que han colaborado en su visita a la capital española.
4: En un mundo continuamente influenciado por la lógica del interés y del lucro, donde el término crecimiento se reduce a la dimensión económico-financiera, es necesario pensar y vivir según la lógica más verdadera, es decir, la de un crecimiento humano integral.
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0: Nueva hora informativa en la rotativa del aire, 7 de la mañana con 7 minutos. Joana Castro y Carlos Villarreal con ustedes. Señores, actualizamos cifras con relación al conteo de votos que realiza la Oficina Nacional de Procesos Electorales, segunda vuelta electoral presidencial. La última actualización es a las 7:02 de esta mañana y al 95,68% de actas contabilizadas, que representa un total de 92.766 actas. ¿Cuáles son las cifras, Joa? Aquí tenemos cifras y sigue la cosa apretada.
1: Así es, Roberto Sánchez figura con 50.074%. Esto equivale a votos a 8.901.069 votos.
0: Y en el caso de Keiko Sofía Fujimori, candidata de Fuerza Popular, obtiene 8.874.597 votos, lo que representa un 49,92%. La diferencia de votos entre Sánchez y Fujimori es de 26.472. Reiteramos, esta es la actualización última a las 7:02 de esta mañana y al 95,68%.
1: Aún quedan actas pendientes 2.474 y para el envío al jurado electoral especial 1.529.

0: Bueno, los habíamos invitado, amigos oyentes y televidentes, a que nos llamen para que nos comenten cómo vivieron la jornada electoral del domingo. Tenemos ya la primera comunicación telefónica. Aló, buenos días.
1: Hola, buenos días.
0: Buenos días, amigo. ¿Su nombre, dónde nos llama, por favor?
1: Joel, de Jesús María.
0: Joel, cuéntenos, ¿cómo vivió la jornada electoral del domingo?
1: Sí, estuvo mucho más tranquilo que la de abril, ¿no? Es más, creo que la forma en la que está llevando la OMP ahora el conteo y las cifras es mucho más ordenada. Debe ser también por la cantidad de participantes que hubieron, pero está un poco mejor, hay mayor claridad, creo, en el manejo de las cifras, en visualizar las cifras, ¿no? Uh-huh. Y creo que todos lo que deberíamos hacer es esperar con calma los resultados,
0: eso,
1: respetarlos, sea cual sea los resultados, hay que respetarlos y que sea lo mejor para el país, ¿no? Que es lo que todos esperamos.
2: Buen día.
1: Bendiciones.
2: Gracias, Joel. Buen día. Que tengas un buen martes también tú. 212-4090, 212-7164, el WhatsApp de RPP para que nos cuenten por ahí cómo vivieron su jornada electoral. 950-047-428. Hola, buenos días.
3: Hola, buenos días.
2: ¿Tu nombre y de dónde nos llamas?
3: Leonardo, de Lurín.
2: Leonardo, cuéntanos, ¿tuviste algún inconveniente? ¿Todo bien el día de la votación, el domingo?
3: No, esta vez estuvo aparentemente todo bien. Y sí, yo también lo he vivido de una manera bastante tranquila, digamos. No tan emotiva como antes, debo decirlo, porque se ha tendido pues este manto sobre las elecciones de dudas, que existan mesas que no se están definiendo muy transparentemente, es decir, las mesas 900 famosas, no se está, digamos, demostrando que los votantes estén dentro del padrón electoral. O sea, si eso lo hicieran a conocer, nosotros sabríamos de que nuestros hermanos peruanos que están bajo esa mesa 900 obviamente tienen su derecho a votar y han ejercido su derecho, porque eso genera esa sensación de que nuestra decisión de todos los peruanos no se estaría respetando. Bien. Y que hay alguien que podría estar, ¿no?, manipulando el tema, pero todo tranquilo.
0: Muy bien, muchas gracias por su llamada. La mesa 900.000, recordemos, funciona desde el año 2006. Tenemos otra llamada. Aló, buenos días. ¿Hola?
4: ¿Sí?
0: Buenos días.
4: ¿RPP?
0: RPP, señor. ¿Cómo está? ¿Su nombre y dónde nos llama?
4: Quiero dar mi comentario. Estoy manejando, estoy en el centro de Lima.
0: ¿Su nombre y de dónde nos llama exactamente?
4: Jesús, en el centro de Lima.
0: Jesús, ¿cómo vivió la jornada electoral? Cuéntenos.
4: Triste, porque no estoy de acuerdo con la primera vuelta. No estoy de acuerdo totalmente. No, he tenido que votar por la candidata, pero triste porque la verdad que se viene después de un fraude y eso no puede ser. No se respetó el voto popular.
2: Bueno, gracias por esa comunicación desde el cercado de Lima. Él está manejando. Muchas personas, y esto no es la primera vez que lo dicen y lo cuentan, todos los inconvenientes que se generaron el 12 de abril, por lo menos en la zona sur de la capital, y otros cuantos que no tenían todo el material electoral a tiempo, han generado este desánimo entre algunos ciudadanos. Pero recordemos también que el presidente del Jurado Nacional de Elecciones, Roberto Burneo, ha dicho que no se puede y no se debe hablar de fraude. Sin embargo, líneas abiertas para ustedes con el respeto que se merecen. Nueva comunicación. Hola, buenos días. 7:11. ¿Tu nombre?
5: Mi nombre es Patricia.
2: Patricia, ¿desde dónde nos llamas?
5: Desde Chorrillos.
2: En Chorrillos. ¿Cómo viviste la jornada electoral?
5: Tranquila, verdaderamente, con un poquito de incertidumbre. Desde Chorrillos.
0: Uh-huh. Sí, la escuchamos.
5: Muy tranquila, verdaderamente, esperando con paciencia el resultado. Pero una cosita, lo que quería hacer un comentario referente al candidato.
0: Sí, le escuchamos. Hola.
5: El señor, ¿cómo se llama? Sánchez. ¿Cómo se llama? Con su visita al penal ha demostrado de que él tiene una relación con el señor Castillo. Entonces, lo que yo digo, que si resultara ganador, lo primero que se debería de hacer es vacarlo a ese señor por inmoralidad.
0: Bueno,
5: gracias, es todo lo que quería decir. Chao.
0: Muy bien, gracias por su comentario, se respeta, por supuesto. Tenemos otra comunicación telefónica. Buenos días. Aló.
6: Aló, buenos días. Aló.
0: Buenos días,
6: César. Buenos días, Giovanna. Buenos días a toda la familia.
0: Su nombre
6: de...
0: es...
6: que es mi familia. Rosa.
0: Rosa, ¿dónde nos llama?
6: De Magdalena.
0: Magdalena. Hola, Rosa. Rosa, ¿qué tal? Cuéntenos, ¿qué tal la pasó? ¿Cómo vivió la jornada electoral del domingo?
6: Bien, bien, al menos felizmente, gracias a Dios, a diferencia de la vez anterior, todo fluyó tranquilo, o sea, no había tampoco la aglomeración de gente que hubo la vez anterior. A mí me tocó votar en la Facultad de Ingeniería de la Universidad Villarreal, que está en el límite de Magdalena con San Miguel, pero como le digo, todo transcurrió tranquilo. Lo que sí, o sea, también a la vez de que fui a votar, me verifiqué, o necesité verificar, porque en la primera vuelta, en mi misma mesa y al número siguiente que me tocaba a mí, figuraba todavía mi papá, cuando mi papá todavía ya había fallecido en enero. Okay. Entonces yo llamé antes de ayer y le hice presente al joven, había un joven de Renier, creo que lo estaban entrevistando, ¿sí? Y me explicó, me dijo, ¿no?, que los padrones se habían cerrado recién en octubre del año pasado. Yo eso le hice presente a la chica de la OMP y por eso le dije, está bien que los padrones se hayan cerrado en octubre del año pasado, pero así como en esta ocasión, en la primera vuelta también la RENET debió actualizar los datos para que aparecieran ya las personas que estaban fallecidas como fallecidas, ¿no? Okay. O sea, para que no hubiera ningún tipo de suspicacias o ningún tipo de problema.
2: Pero está bien, perfecto, porque para eso están los ciudadanos, para hacer cualquier tipo de alerta sobre algo que encuentren en ese momento. Y qué bueno también que tú fuiste a verificar la información de tu papá. 212-4090, 212-7164, 212-7166 y el WhatsApp de RPP 950-047-428. Nueva comunicación. Hola, buenos días.
7: Buenos días, hablo de Chiclayo.
2: Desde Chiclayo, ¿tu nombre?
7: ¿Qué tal? Lenin Romero, buenos días.
2: Lenin, cuéntanos, ¿qué tal fue o cómo te fue en la jornada del domingo?
7: Bueno, a mí me fue muy bien, solamente una precisión. Yo estoy en Chiclayo y estamos, como se dice, en un lugar como el ombligo, ¿no? Colindamos con las sierras, tanto del norte, tanto del sur, tanto. Entonces vimos que no se implementó en esta vez el tema de cambiar tu... Hay más del 6%, 7%, de ausentismo, ¿no? Nadie quiso, pero no fue porque nadie quiso ir, sino que como la primera vuelta hubo la oportunidad de cambiarnos, ¿no? De lugar de votación.
0: Sí.
7: Entonces, en esta vez debieron implementar. Lo digo
2: esa información y esa opción la brindaba el ciudadano y se cerró hasta el 14 de octubre del año pasado, cambiar el domicilio.
7: Claro, pero debieron volver a dar, ¿no?
2: Porque tú dices que debió ampliarse.
7: Sí, en todo caso para lo que viene de los que son elecciones municipales también deberían implementarlo, ¿no?
0: Bueno, sería una buena alternativa. Vamos a ver qué considera en este caso el Jurado Nacional de Elecciones y la OMP. Bueno, agradecemos por sus llamadas. Tenemos un mensaje que nos han enviado desde Milán, Italia. Les puedo decir que la jornada de la segunda vuelta en Milán estuvo mal gestionada. Los personeros no se presentaron a tiempo en las mesas. Estas se abrieron a las 8:30 de la mañana, hora de Milán. Tenía que ser a las 7 la apertura. Mucho desorden. Los funcionarios del consulado no hicieron nada. Saludos desde Monza Brianza, en Italia, el economista César Carvajal. Gracias, César, por escribirnos a través del WhatsApp de RPP. Y les agradecemos a todos también que han llamado y han participado en esta pregunta que le hemos hecho: ¿cómo vivieron la jornada dominical, la jornada del domingo de la segunda vuelta electoral presidencial? Regresamos en unos minutos con más en La Rotativa del Aire.
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0: 7 de la mañana con 21 minutos, de vuelta a la rotativa del aire, momento ya de Espacio Vital. Conversamos como todos los días con el doctor Elmer Huerta, asesor médico de RPP, trabajo remoto. ¿Cuántas personas en realidad, no, Carlos, continuarán después de pandemia o quizá antes? Muy pocos lo habrán tenido, pero el trabajo remoto, ¿cómo influye en la salud mental de las personas? Doctor, buenos días.
1: Hola, doctor, ¿cómo está?
2: Buenos días, Joana, Carlos, buenos días también a todos nuestros oyentes. Gusto de saludarlos esta mañana del 9 de junio. A ver, sí, este es un tema sumamente importante porque el trabajo remoto obviamente aumentó muchísimo con la pandemia. Según los datos de este estudio que vamos a comentar, se cuadruplicó el porcentaje de personas que trabajan remotamente durante la pandemia. Antes de la pandemia, por lo menos aquí en Estados Unidos, aproximadamente 7% de la gente trabajaba de manera remota. Durante la pandemia, en el 23, 28% de la gente estaba trabajando de manera remota, cuatro veces más. Y el punto es el siguiente: mucha gente que trabaja en las oficinas y que tiene que lidiar con el tráfico, los carros y el desplazarse, etcétera, sueña con trabajar remotamente. Dice, ay, cómo quisiera que mi trabajo fuera remoto, ¿verdad? Entonces es un deseo de muchísima gente trabajar de manera remota. Pues mira, en la revista Ciencia, que es una revista sumamente prestigiosa, del viernes pasado, del 5 de junio, se publica un estudio, me parece un estudio abre ojos, es del Banco de la Reserva Federal de Nueva York. En este estudio lo que se documenta es de que trabajar de manera remota tiene un alto peso sobre la salud mental del trabajador, un impacto muy significativo. A ver, ¿cuál es el punto acá? El punto es de que la persona, de acuerdo a lo que dice este estudio, que trabaja de manera remota, tiene tres grandes problemas. Uno, que pasa mucho más tiempo en soledad. Segundo, que su salud mental se deteriora, de acuerdo a varios indicadores. Y tercero, que las personas que trabajan de manera remota aumentan el uso de servicios de salud mental e incluso aumenta el consumo de medicamentos para trastornos de la salud mental. Esos son los tres efectos que ellos han demostrado en este estudio. ¿Cómo han hecho este estudio? Pues fueron a estudiar 10 años, 5 años antes de la pandemia y 5 años después, de un grupo grande aquí en Estados Unidos de trabajadores, comparando a los que trabajan de manera remota con los que no. Y lo que documentaron es que los trabajadores remotos experimentaron un aumento del 58% en las horas que pasaban a solas en comparación con quienes trabajaban en las oficinas. Esto hizo de que los trabajadores remotos pasaran jornadas completas, días sin ningún tipo de contacto humano, especialmente, obviamente, aquellas personas que viven solas. Uh-huh. Hay gente soltera que vive sola, no tiene a nadie y trabaja de manera remota. Y lo que ellos documentaron es que estas personas no trataron ni siquiera, mira, de compensar esta pérdida de contacto humano, saliendo después de las horas de trabajo, ya sea a comprar algo, a la esquina, ni nada. Porque también se documentó en este estudio que todas sus compras las hacen online. Entonces, no van a la tienda, no van a ningún bar, no van a ningún lugar, no tienen contacto humano, están completamente solos estos trabajadores. ¿Y cuál es la consecuencia de esto? Pues que fueron a buscar los registros de trastornos de salud mental y los registros de recetas que consumían estas personas, y lo que documentaron es que ellos tienen más frecuencia de ansiedad, de depresión, trastorno de salud mental, y documentaron que el número de recetas por problemas de salud mental aumentó en estas personas. Y como para comparar, porque dijeron de repente son otras medicinas también las que aumentan durante esta época, no hubo aumento de medicinas de presión arterial, ni de colesterol, ni de otras, solamente los de salud mental. En resumen, ellos dicen que este deseo que tiene muchísima gente de trabajar remotamente es un deseo que lo hacen sin pensar en el impacto que pueda tener el trabajo remoto sobre su salud mental. Obviamente ellos en el estudio solamente lo esbozan, ya va a ser motivo de otros estudios dar las recomendaciones, ¿verdad? Pero lo que se sugiere es de que las personas que trabajan de manera remota hagan el esfuerzo para salir, para socializar, porque el ser humano es un ser viviente gregario, es social. Entonces, esto de trabajar a solas, estar a solas, no tener ningún tipo de contacto humano, obviamente tiene un impacto sobre la salud mental.
1: Y además también está, doctor, la dificultad de establecer, creo yo, una serie de límites que deben haber entre la vida laboral y la vida personal, ¿no? Porque muchos como que amplían o extienden, ¿no?, sus horas de trabajo más allá de lo habitual. Y esto, me imagino, creo que nos ha pasado a todos, ¿no? Cuando, sobre todo en la pandemia, nos genera estrés, ¿cierto?
2: Correcto. El estrés que tienes de estar trabajando en tu casa, que te obliga a hacer las cosas, porque el estudio usted también menciona, Carlos, lo que dices, de que la productividad puede aumentar, ¿verdad? Si tú lo mides desde el punto de vista de trabajo, ¿pero a qué costo? Al costo, claro, ese que tú mencionas, de ese estrés que tienes que terminar, etcétera. Entonces, terminas agotado, no tienes ganas de hacer nada, te acuestas en tu sillón, no haces actividad física, no socializas con nadie. Entonces, el trabajo remoto, ojo, de acuerdo a este y otros estudios que se citan en esta revisión, son realmente detrimentales para la salud mental de la persona.
0: Bueno, interesante, doctor, ponernos a pensar en todos esos aspectos que, si bien es cierto, en algún momento se utilizaron, por eso yo decía al inicio, ¿no? La pandemia de COVID-19 permitió que algunos sectores, no todos ni siquiera, ¿no? Y sobre todo teniendo en cuenta que nosotros somos un país con una gran cantidad, el 70% de trabajos informales, vaya trabajo remoto, otros sí. Pero cuando decimos trabajo remoto, también hay que pensar en otro tipo de condiciones que podrían no beneficiar del todo a la persona.
2: Así es, yo creo que hacer un balance entre la vida social, entre la vida laboral, incluso si uno tiene esta oportunidad de hacer trabajo remoto, este tipo de estudios, este tipo de cosas, tienen que hacerla reflexionar para decir, ok, yo trabajo remoto, pero ¿saben qué? A las 5 o 6 de la tarde yo salgo, aunque sea al bar de la esquina, aunque sea hablar con mis amigos, yo busco gente con la que yo tengo que pasar el tiempo en vez de quedarme en casa y ni siquiera ir a la tienda y comprar todo en delivery para que me lo traigan a la casa.
1: Doctor, como siempre, agradecidos por su Espacio Vital con usted a las 5 de la tarde.
2: Hasta las 5 de la tarde en Espacio Vital, Carlos. Nos escuchamos más tarde. Hasta luego.
1: Un abrazo. Con todos. Gracias, doctor. El doctor Elmer Huerta, como todas las mañanas, nos acompañó en Espacio Vital, 7:30. Actualizamos titulares y volvemos.
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0: Al 96.70% de actas contabilizadas por la OMP, el candidato Roberto Sánchez de Juntos por el Perú obtiene el 50.07% de votos, mientras que la candidata presidencial de Fuerza Popular, Keiko Fujimori, alcanza el 49.93%.
1: El ministro de la Producción, César Quispe Luján, informó que el gobierno espera la confirmación oficial de la visita del Papa León XIV al Perú.
0: Efectivos policiales capturaron a 4 extranjeros que integrarían la banda criminal Los Occidentales, vinculada al crimen de Simón Gómez, conductor de la empresa de transporte Setupsa 73, tras un operativo en el distrito limeño de San Martín de Porres.
1: La Fiscalía de la Nación aprobó la solicitud de la fiscal suprema Zoraida Ábalos para ampliar su permanencia en el cargo hasta el 31 de diciembre, pese a que cumplirá 70 años el próximo 14 de junio, edad límite para el ejercicio de sus funciones.
0: 30 estudiantes de la institución educativa Santa María Magdalena participaron en una jornada de limpieza y conservación en el paisaje arqueológico Cumbe Mayo en Cajamarca para promover el cuidado y la protección del patrimonio cultural entre los jóvenes.
1: El Papa León XIV llegó a Barcelona para iniciar una visita de 2 días a Cataluña. Llega tras haber mantenido en Madrid desde el sábado una intensa agenda de actos con la comunidad diocesana, la clase política y la sociedad civil española.
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2: A esta hora Tacna reporta 16 grados y al mediodía la temperatura será de 18. Chiclayo reporta 23 grados y para la tarde se anticipa que la temperatura llegue a 27. Además, Cajamarca presenta 11 grados y para la tarde se espera una radiación de 4, considerada moderada. Se prevé un cielo con precipitaciones o chubascos.
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0: Bueno, seguimos en la rotativa del aire, amigos de RPP, en su multiplataforma informativa, 7:37 de la mañana. Nos vamos de inmediato hasta Ancash con información que nos trae Viceli Zarzosa. Hola Viceli, ¿cómo estás?
1: Buenos días, Carlos, Joana. Directo e indirecto, los oleajes anómalos causaron daños en las embarcaciones artesanales de Puerto Santa en la región de Ancash, dejando pérdidas materiales para pescadores que dependen de esta actividad para el sustento de sus familias. El personal de Defensa Civil constató la pérdida de motores, compresoras, equipos de buceo, aparejos de pesca, redes y otras herramientas de trabajo. Asimismo, algunas chalanas quedaron completamente destruidas debido al impacto de las olas. La municipalidad del Distrito de Santa informó que ya viene coordinando acciones de apoyo a favor de los pescadores afectados. En tanto, en la Playa El Dorado, en el Distrito de Nuevo Chimbote, aproximadamente 300 pescadores artesanales no pudieron salir a trabajar desde hace una semana a causa de este fenómeno. El pescador Luis Ramírez Alquizar señaló que aunque hubo embarcaciones que terminaron varadas por el fuerte movimiento del mar, estas pudieron ser recuperadas. 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
2: Viceli, solo una consulta, digamos, porque siempre se hacen las advertencias, hay personal incluso también pidiéndole a las personas, por ejemplo, que no ingresen a las playas. ¿Ha sucedido esto? ¿Realmente hay una especie de control y sobre todo los ciudadanos están haciendo caso o no?
1: Ayer la Municipalidad Provincial de Santa tomó una medida de acordonar el Malecón Grau, que es una zona transitada. Hubo cintas de seguridad que advertía el peligro, hubo personal de Defensa Civil, de la policía y de seguridad ciudadana. Sin embargo, se veía a los ciudadanos transitar cerca de las rocas, cerca del mar, tomándose selfies, grabando al momento en que impactaban las olas, ¿no? Por parte de la población se veía cierto a no cumplir estas recomendaciones o advertencias.
2: Omitían
1: por parte de las autoridades.
2: Advertencias.
1: Así es.
0: Muy bien. Viceli, muchas gracias por la información desde Ancash. Viceli Zarzosa, nuestro periodista. Y por este mismo tema, los oleajes anómalos en el litoral peruano, nos vamos a Lambayeque. ¿Cuál es el panorama en la zona de Pimentel? Está con nosotros Rosa María Loro. ¿Qué tal, Rosa María? Adelante, por favor.
2: Hola, Rosa María, buenos días. La vamos a tener en breve. Nosotros les mencionamos acerca de estos oleajes anómalos. El reporte lo acaba de traer Viceli Zarzosa desde Ancash. Señores, si hay advertencias, si hay personal de la municipalidad, si hay policía, si hay serenazgo, tomen en cuenta justamente los que les están diciendo. Si les dicen no ingresen, no se acerquen, no lo hagan. En Lambayeque, Rosa María Loro, adelante.
3: Hola, ¿qué tal, compañeros? Buenos días, directo e indirecto. El muelle de Pimentel en la provincia de Chiclayo se encuentra cerrado debido a los oleajes anómalos de moderada y fuerte intensidad que se registran a lo largo de todo el litoral. RPP ha llegado en este momento hasta el balneario turístico de Pimentel y en la puerta de acceso podemos leer un cartel que indica muelle cerrado por oleajes. Desde la Capitanía de Puerto se ha indicado que no se puede realizar ningún tipo de actividad tanto recreativa, deportiva o de pesca selectiva, porque aquí mayormente el muelle es utilizado por los pescadores para realizar pesca de cordel, pero no pueden ingresar, no tienen ningún acceso. Observamos que hay una bandera de color rojo que indica el peligro que puede ocurrir, pero pese a estas advertencias, también observamos a personas que están realizando, por ejemplo, surf a esta hora de la mañana. Si bien es cierto, hay algunas que están en la orilla de playa y otros que sí han ingresado y están aprovechando, indican ellos, las olas para poder realizar este deporte, pese a que se encuentra prohibido. Las personas, por ejemplo, que a diario llegan hasta esta playa para hacer otro tipo de deporte, como por ejemplo correr, caminar o hacer otro tipo de calentamiento, lo hacen en la parte superior. Solamente hay algunos que llegan hasta la orilla de playa, porque, compañeros, debido a la intensidad y fuerza del mar, este se ha salido y ha formado lagunas en varios puntos. Al respecto, vamos a conversar a ver con algunos pescadores, con algunos pobladores de Pimentel. Es usual que cuando haya este tipo de oleaje se cierre aquí el puerto, ¿verdad?
4: Sí, en realidad sí, todo el tiempo que hay oleaje siempre se cierra el puerto.
3: Ahora, ¿hay alguna preocupación? Observamos al fondo ya del mar que hay algunas embarcaciones que se encuentran allí ancladas. Algunas tal vez tendrán algún tipo de producto que no pueden descargarlo por los oleajes.
4: No, ahorita no tienen, porque ya tiene varios días, están, posiblemente ya han descargado más antes, pues, ¿no? Okay. Y están, porque la pesca también está en, ¿cómo se llama?, en cría ahorita. En crisis se encuentra.
3: Muchas gracias, caballero. Muchas gracias. Entonces, allí la información también con los pescadores de este balneario. Directo, en directo, RPP.
0: Muy bien, gracias, Rosa María Loro, por la información desde Lambayeque. Es cierto, ¿no? Los tablistas dicen que este tipo de olas los favorece, pero aquí están poniendo en riesgo sus vidas. Y antes que nada, hay que acatar las disposiciones de las autoridades. Eso está por encima de cualquier otra preferencia o gusto que puedan tener. Bueno, tenemos ahora noticias desde Cusco con Paola Fernández. Paola, adelante, por favor.
5: Muy buenos días, directo en directo. Un hombre de aproximadamente 60 años fue hallado sin vida el domingo en el río Huatanay, a la altura del Molino, en inmediaciones del terminal terrestre de Cusco. Sin embargo, el levantamiento de su cuerpo se postergó para el día siguiente debido a que tanto la policía como la fiscalía estaban abocados a la segunda vuelta de las elecciones generales. Así informó a RPP el jefe de la región policial del Cusco, general Virgilio Velázquez. Escuchemos.
6: Reportaron el hallazgo de un cadáver de sexo masculino de aproximadamente 60 años en el río Huatanay, entre el Molino, más o menos. Bueno, se coordinó con la fiscalía para levantamiento de cadáver. Lamentablemente no se pudo llevar a cabo porque, como estábamos con elecciones, entonces también la fiscalía seguramente estaría ocupada. Pero ya se realizó el levantamiento de cadáver, está en la morgue para la necropsia de ley.
5: El general Velázquez detalló que el cuerpo no presenta signos de violencia y permanece sin identificar, por lo que la policía pidió a posibles familiares acercarse a la morgue para el reconocimiento. El cuerpo fue trasladado para la necropsia de ley. Hasta el momento no se han registrado denuncias por desaparición que coincidan con las características del fallecido. Las investigaciones continúan para esclarecer los hechos y establecer con precisión las circunstancias de la muerte. 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
2: Gracias, Paola Fernández, por la información ahí en el cuerpo de un hombre, entonces, en el río Huatanay, pero su levantamiento, es decir, llevarlo hasta la morgue, se posterga porque era el día de la segunda vuelta electoral y los agentes del orden en general estaban dispuestos a otro tipo de situaciones. Una lástima porque los familiares tuvieron que esperar. 7:44, momento de hacer una nueva pausa. Vamos leyendo sus comentarios. Recuerden, transmisión en la multiplataforma de RPP. Estamos en radio, televisión y también a través del YouTube de RPP. Volvemos.
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16: 9 de junio, un día como hoy, un día como hoy, un día como hoy. 68. En el año 68, se suicida Nerón, temido emperador romano y responsable de la primera persecución de cristianos. 1870. En 1870, fallece Charles Dickens, novelista inglés del siglo XIX y autor de clásicos como Oliver Twist, Una canción de Navidad y Nicholas Nickleby. 1900. En 1900, nace Antoine de Saint-Exupéry, aviador y escritor francés, cuya obra más conocida, El Principito, ha sido traducida en múltiples idiomas y ha batido récords de venta a nivel mundial. Todo esto sucedió un 9 de junio. Un día como hoy.
17: Un día como hoy.
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0: 7:50 de la mañana, señores, ya estamos viviendo la fiebre del mundial y está con nosotros hoy Juan Carlos Ortecho para la información deportiva. Nuestro compañero Jesús Arias y el equipo de RPP están en pleno viaje seguramente a México. ¿Cómo estás, Juan Carlos?
1: Hola, Juanca, buen día.
0: Buen día.
2: ¿Qué tal? Muy buenos días, Joana, Carlos. Sí, piensas bien, adivinaste, mi querido Carlos. Están ya volando rumbo a la Ciudad de México, porque pasado mañana arranca el Mundial de Fútbol. El partido inaugural será en el Estadio Azteca entre México y Sudáfrica, y ahí estará el equipo de RPP, por supuesto, porque RPP es la radio oficial del Mundial 2026. 104 partidos que RPP va a transmitir para todo el Perú, arrancando, por supuesto, repito, con este México versus Sudáfrica. 2 de la tarde del jueves 11, vamos a estar con toda la ceremonia de inauguración, por supuesto, esto desde la 1 de la tarde, la transmisión de RPP. Pero ocupémonos de lo que pasa con nuestra selección, primero, antes de ir al Mundial. ¿Qué tiene que ver también con el Mundial? Porque Perú se enfrentó a una selección que es candidata a ser campeona. Estamos hablando, por supuesto, de España. Perú jugó ayer en la ciudad de Puebla contra España. Perdió 3-1 en este amistoso internacional, el segundo de esta fecha FIFA. Recordemos, el viernes Perú le había ganado a Haití 2-1 en Miami. Y anoche perdió por 3-1. Muy superior a España, que, digamos, tampoco jugó con una intensidad al 100%. No tuvo a su estrella, Lamine Yamal, que no estuvo en la cancha porque están guardándolo para el debut de España, que será la próxima semana en la ciudad de Atlanta frente a Cabo Verde. Los goles de España los anotaron Mikel Oyarzabal, al minuto de juego nomás, ya estábamos con el marcador en contra. Pedri, que fue para mí el mejor jugador del primer tiempo, a los 32. Y lamentablemente un autogol de Pedro Galese en el segundo tiempo. Descontó Jairo Vélez, el jugador de Alianza Lima, ex universitario, nacido en Ecuador, que es el que más le ha rendido al Mano Meneses en esta nueva etapa de la selección. 4 goles en 4 partidos, nada menos que Jairo Vélez. Los hinchas de Universitario se golpean la cabeza pensando cómo es que lo dejamos a ir a Jairo, que en este momento es la carta ofensiva de la selección peruana de fútbol. Así que 3-1 ganó España, Perú regresa luego de esta doble fecha y ya estará pensando en amistosos a partir del mes de septiembre. Son 4 fechas FIFA más, donde Perú tendrá 4 partidos, seguramente en el extranjero. Así que ahí estaremos siguiendo, por supuesto, como siempre lo hace RPP. ¿Qué les parece, compañeros, si hablamos un poco del Mundial? Porque todo el mundo me pregunta, todo el mundo me pregunta por Neymar. ¿Arranca Neymar? ¿Va a jugar Neymar? ¿Qué pasa con la estrella del fútbol brasileño, que sabemos que tiene una lesión muscular? Y se ha hablado de 2 a 3 semanas de recuperación. Brasil debuta la próxima semana contra Marruecos. Un partido difícil. Marruecos, recordemos, llegó a ser semifinalista en el Mundial pasado. Bueno, la Confederación Brasileña de Fútbol ha emitido un comunicado sobre la condición de Neymar y dicen que se sometió a una resonancia magnética y el examen ha mostrado una buena evolución a su tratamiento. Así que dentro de los parámetros esperados, esto dice el comunicado de la Confederación Brasileña de Fútbol. El sábado 13, Marruecos versus Brasil, la posibilidad de que este sábado esté Neymar en la cancha en el equipo de Carlo Ancelotti es limitada, diríamos. Es muy poco posible que él enfrente a Marruecos el día sábado. La segunda fecha será frente a Haití y posiblemente ahí sí podremos verlo a Neymar el día 19 de junio. Mientras tanto, siempre hay noticias buenas y noticias no tan buenas que vienen del Mundial. Ustedes saben que Estados Unidos pues tiene en los últimos años bastantes restricciones en cuanto a la migración, en cuanto a la visita de ciudadanos de otros países. Y bueno, ha sucedido que le han prohibido el ingreso a uno de los árbitros. Nada menos que el somalí Omar Artán. La FIFA lo seleccionó para dirigir en la Copa del Mundo. Llegó al aeropuerto de Miami, no lo dejaron entrar y ha sido deportado a Turquía. ¿Por qué? Somalia es uno de los países que está en una lista de prohibición de viaje introducida por la administración Trump. ¿no? Un comunicado de FIFA señaló que pueden confirmar que el árbitro del partido, Omar Abdulkadir Artán, no podrá entrenar ni arbitrar en la Copa Mundial de la FIFA tras ser denegado su ingreso a Estados Unidos. Lamentable, entonces, que estos temas políticos se inmiscuyan en el fútbol. Y en este caso, un árbitro FIFA que es reconocido en África, la Confederación Africana, fue deportado. O sea, no solamente lo invitaron a salir, sino que así lo subieron a un avión y lo devolvieron.
1: Juan, sí, Carlos, Joana. Esa ya es la última palabra, digamos, la decisión. ¿Con la FIFA podría tener algo de intervención aquí, ya que es certificado desde el año 2018 no. él?
2: Sí, la FIFA, de hecho, en el comunicado dice que no se inmiscuye en asuntos internos, administrativos, migratorios de un país. Y por lo tanto, estas decisiones de migración que tienen que ver con un oficial de migración no son apelables. No es que uno puede ir donde un juez, no.
3: No puede.
2: Simplemente es una decisión de un funcionario de migraciones y te devuelven tu pasaporte, te suben al avión y te dicen hasta la vista, baby, así como el Terminator. No pasa más. Bueno, y terminando la información deportiva, por fin lo que se adelantó aquí en RPP ya se concretó oficialmente. Roberto Mosquera es el nuevo entrenador de Sporting Cristal. Gracias a Gianmartín Dueñas, nuestro cronista, nuestro periodista que está encargado de la información de Cristal, esto ya lo sabíamos hace unos días, compartió un mensaje, el buen Mou, pidiendo apoyo a los hinchas rimenses para luchar por el campeonato. Escuchemos lo que dijo Roberto Mosquera.
4: Estoy de vuelta en casa. Necesitamos de todos para campeonar. ¡Fuerza Cristal!
2: Ahí estaba. Me acuerdo de Hernán Vidaurre cada vez que escucho a Roberto Mosquera porque su imitación es extraordinaria. Sí. No sé cuál es cuál. Bueno, compañeros, esta ha sido la información deportiva. Roberto Mosquera regresa a su casa, regresa a Sporting Cristal y, por supuesto, estará al mando del equipo a partir de esta semana. Enfrentará la Copa Caliente y luego el torneo Clausura. Más información, 2:30 de la tarde en Fútbol como Cancha. 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Buenos días, muchas gracias.
1: Gracias, Juan Carlos Ortecho, por la información. Saludos desde aquí, porque estamos seguros que luego van a ver la repetición, van a estar atentos a la transmisión. El Tanque Arias, Alan Díez y Pedro Goñi, que están volando ya para traernos toda la información y toda la cobertura de este mundial.
0: 7:58 de la mañana.
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0: Bueno, señores, vamos a conversar con el Mano Meneses, ¿no? El entrenador de la selección peruana después de la derrota ayer ante España. ¿Qué conclusiones ha sacado, profe? ¿Cómo está? Buenos días, buen día.
7: Buen día, Carlos. Buen día, Joana. Bueno, ya lo vieron. España nos ganó, caminando y sin despeinarse. El partido más parecía un entrenamiento de España, pero no tengo nada que reprocharle a mis jugadores. Como dicen, es lo que hay.
1: ¡No!
0: ¿Qué tal el ánimo, profe? ¿Eh?
7: Yo creo que los partidos contra España deberían jugarse con dos pelotas.
0: ¿Dos pelotas?
7: Porque España se apodera de la pelota y no te la da nunca, ¿no?
0: Claro, pues.
7: Y hacen camotito, puro camote. Mis muchachos están golpeados. Hoy les he dado a todos pastillas para los mareos, ¿no?
0: ¿Para el dolor de cintura?
7: Gracias a Dios, sí. No jugó la Minya mal, si no era peor, ¿no? Gracias a Dios, también nacionalizamos a Jairo Vélez y así pudimos hacer el gol de honor, ¿no? Felizmente, el árbitro no terminó el partido a los 45, no dio tiempo adicional, ¿no? Pero Mi análisis es positivo.
0: Positivo, ya. Yeah.
7: Creo que poco a poco el equipo se está consolidando, ¿no? La defensa cada vez está más sólida, ¿no? El medio campo está generando muchas jugadas, filtrando pelotas para el gol. Los delanteros ya empezaron a demostrar que están para grandes cosas, ¿no?
0: Ya.
7: Creo que, ajá, y creo que somos firmes candidatos a ser campeones del mundo. Estoy hablando de la selección de Brasil, de mi país.
0: Ah, ya. Este entrenador de Perú, señor, ahorita, por favor.
7: Bueno, lo que pasa, no puedo dar un análisis del Perú o España porque en el segundo tiempo me quedé dormido. Me quedé dormido.
0: ¿Qué es eso? Se lleva fácil, ¿eh?
7: No, pero creo que hemos hecho grandes descubrimientos y poco a poco vamos a ir mejorando. Muito obrigado.
0: Brasil. Bueno, ¿qué tal ánimo el profe Menezes?
1: Sí, ya nos ha contagiado. Sí, bastante. Pasa, profe, ¿eh?
0: Salimos arriba nosotros. Gracias al genial Hernán Vidaurre. Y señores, con estos nos vamos. Gracias por su compañía aquí en la Rotativa del Aire. Pero viene de inmediato ampliación de noticias.
1: Buen martes. Chau, chau.
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1: Son las 8 y 2.
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0: El ministro de la Producción, César Quispe Luján, informó que la fecha oficial de la visita del Papa León XIV al Perú se conocerá tras el viaje del mandatario José María Balcázar el próximo 18 de junio al Vaticano.
1: Eso es lo que ha anunciado el señor presidente y vamos a esperar pues...

0: popular Keiko Fujimori alcanza el 49.93%. La diferencia es de 23.696 votos.
1: En lo que va del año, 64 choferes de transporte público han sido asesinados producto de las extorsiones, reveló a RPP el comandante general de la Policía Nacional, Óscar Arriola.
2: Han fallecido en lo que va de estos últimos meses un promedio de 64 choferes, habiendo esclarecido la gran mayoría de estos, encontrándose los criminales donde deben estar en las cárceles, y nosotros seguimos tomando todas las medidas para capturar a los que faltan.
0: Un hombre de aproximadamente 60 años de edad fue hallado sin vida el domingo en el río Huatanay, en el Cusco. Sin embargo, el levantamiento del cuerpo se postergó debido a la segunda vuelta de las elecciones generales, informó el jefe de la región policial Cusco, general Virgilio Velázquez.
3: Se reportaron el hallazgo de un cadáver de sexo masculino de aproximadamente 60 años en el río Huatanay, entre el Molino, más o menos. Bueno, se coordinó con la fiscalía para levantamiento de cadáver. Lamentablemente no se pudo llevar a cabo porque, como estábamos con elecciones, entonces también la fiscalía seguramente estaría ocupada, pero ya se realizó el levantamiento de cadáver, está en la morgue para la necropsia de ley.
1: Los oleajes anómalos causaron daños en las embarcaciones artesanales de Puerto Santa en la región Ancash, dejando pérdidas materiales para pescadores que dependen de esta actividad, informó personal de Defensa Civil.
0: El terremoto de magnitud 7.8 que sacudió la isla filipina de Mindanao ha perjudicado a 4 millones de niños. Ellos comenzaban el año escolar el mismo día del sismo. Han dejado sus aulas reducidas a escombros y sin la certeza sobre cuándo podrán regresar a iniciar clases.
1: Faltan 2 días para el inicio de la fiesta del fútbol. 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
5: Temperaturas. Pucallpa reporta 24 grados y al mediodía se prevé una temperatura de 26. Puerto Maldonado reporta 24 grados y en la tarde se mantiene. Además, Moyobamba reporta 21 grados y al mediodía se prevé una radiación de 7, considerada alta. Se espera un cielo con lluvia.
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0: Muy buenos días y bienvenidos a Ampliación de Noticias. Son ya las 8:08 de la mañana. Es un placer acompañarlos junto a Fernando Carballo. Es martes 9 de junio. En la pauta han puesto en julio, no como en ansias, chicos, es junio. Pero bueno, Fernando, muy buenos días.
1: Buenos
0: días complejos.
1: Que hay que acostarse tarde y levantarse temprano, sí, para ver la contabilidad de OMPE. En todo caso, buenos días, Mávila, que sean verdaderamente buenos, sí, para ti, para los que nos están escuchando, viendo y siguiendo por las redes sociales. Naturalmente, estamos en un compás de espera, puesto que una vez más los resultados de la elección presidencial son muy estrechos y no estamos en capacidad de decir nada más que nos hallamos ante un empate técnico, que es lo que dijo el presidente de Ipsos desde el primer momento, razón por la cual lo hemos invitado hoy, martes, para que nos explique sobre la base de qué argumentos se puede seguir previendo.

0: viendo que habrá que esperar que se cuente el último voto.
1: Muy buenos días, Alfredo, bienvenido. Muchas gracias por estar con nosotros. Y quizá valga la pena repasar o revisar, más bien, cómo va ese conteo de votos de la OMP. Si nos ayudan con la imagen en pantalla para poder compartir con nuestros oyentes cómo vamos. El avance ya estaba sobre los 95.802%, ¿no?, de un total de actas que deben ser procesadas, 92.766. La actualización es a las 8:02. Roberto Sánchez, 50.067%. Keiko Fujimori, 49.933%. Si traducimos los porcentajes a votos, van a entender ustedes mejor la diferencia, cuán ajustada es. La cantidad de votos para Roberto Sánchez es de 8.905.338. Los de Keiko Fujimori, 8.881.672. Como dijimos desde el inicio, probablemente esta, yo no recuerdo una final, hemos visto finales ajustadas, pero una final como esta acaso sea la más ajustada de los últimos tiempos, a pesar de la polarización y de lo ajustado que fue tanto en 2016 como en 2021. Alfredo, bienvenido nuevamente y coméntanos si estamos un poco en el análisis correcto o qué más podrías agregar tú a la interpretación desde el estudio que han hecho ustedes.
2: Buenos días.
1: Muy buenos días.
0: Buenos días, Alfredo Torres.
2: Bueno, efectivamente el empate técnico continúa. Lo hemos visto no solamente en el conteo rápido, lo vimos desde las encuestas previas. Teníamos durante varias mediciones que hicimos simulacros de votación. A veces salía él por delante unas décimas, a veces ella por delante. En la boca diurna salió Keiko Fujimori por delante. En el conteo rápido salió Roberto Sánchez por delante, pero por décimas y dentro del margen de error.
1: El margen de error es en un conteo rápido. Eso es interesante.
2: En el caso del conteo rápido, que el margen de error es más apretado, en este último que hicimos era de más o menos 1.9. Entonces, ¿qué cosa quería decir eso? Que para que haya un ganador en el conteo rápido, alguno de los dos candidatos tendría que haber superado el 51.9. Si estaba debajo de ese número, pues estaba la situación era de un empate técnico o un empate estadístico. Y la verdad es que lo que tuvo Sánchez en el conteo rápido fue 50.3, o sea, tres décimas encima
1: del conteo.
2: En el conteo, ¿no? Es tres décimas encima de la barrera. Entonces, evidentemente, teníamos que decir y dijimos, esto es un empate técnico y hay que esperar a la OMP, hay que esperar al cómputo del 100%. Y digo el 100% porque, como sabemos, las actas van llegando de distinta manera, ¿no? Primero llega lo que está más cerca, ¿no? Luego llega lo que está más lejos dentro del territorio, luego llegan las del extranjero, porque todas tienen que llegar físicamente para ser contabilizadas. Entonces, cuando eso ocurre, pues a veces se requiere una canoa, un helicóptero y, por supuesto, un avión para las cosas del extranjero. Entonces, eso demora. Ahora falta que ingresen algunas zonas remotas del Perú, falta que ingresen actas del extranjero. Y uno puede asumir, ya ahí viene el tema de construir escenarios, ¿no? Si el ausentismo es tanto y el resultado es cuál, datos que tenemos a partir de la historia y a partir del propio conteo rápido, ya podemos empezar a prever que, por ejemplo, el voto del extranjero va a ser un poco más favorable para ella, el voto de algunas zonas rurales alejadas del Perú va a ser un poco más favorable para él, y haciendo las sumas y las restas es posible que los números que estamos viendo ahora se reviertan.
1: Ahora, para que el país nos entienda, para que la gente que no es necesariamente especializada en estadística como tú pueda comprender mejor, ¿no? Sobre todo en base a los resultados de Ipsos, que en las últimas elecciones los conteos rápidos han sido extremadamente acertados. Que entienda en palabras sencillas qué es lo que puede haber ocurrido esta vez, en que yo decía el final es impredecible, por lo menos hasta el momento.
2: Claro.
1: Aún cuando utilices la metodología más sofisticada estadísticamente, ¿por qué en este caso no hay una palabra dicha?
2: Claro, porque trabajamos con una muestra, ¿no? La muestra tiene que ser cuidadosamente seleccionada, como ha sido, para representar a todo el electorado, no solamente nacional, sino del
1: extranjero. Pero no es el universo, es una muestra.
2: No es el universo, claro. Evidentemente nosotros no hacemos el escrutinio total, eso es lo que hace la OMP. Y con una muestra hay siempre un margen de error. y los resultados están muy, muy dentro del margen de error. O sea, cuando lo hemos hecho en otras ocasiones, el margen, la diferencia entre el resultado del conteo rápido de Ipsos y el resultado oficial ha sido normalmente de 0.5, 0.4, 0.6. O sea, es un muy buen resultado tener una diferencia de medio punto con el escrutinio final, ¿no? Y lo que indica ahora los estimados preliminares que se vienen haciendo, los escenarios, según, digamos, distintos supuestos, podrían llevarnos a una diferencia también más o menos de medio punto, muy dentro del margen de error que dimos para el conteo rápido.
1: Cuando
2: de
1: hablamos de margen de error es, entender que la muestra, como has dicho tú, no es como el conteo de votos de la OMP, por lo tanto no incluye a todas las actas. Hay una muestra en base a una serie de criterios de cómo está compuesta la población en el Perú, una distribución bastante bien hecha porque es bastante eficiente el trabajo de Ipsos, pero al ser algo tan ajustado se considera que podría haber un margen de error. Es decir, que se podría fallar o equivocar, más que equivocar, que hay que considerar que el escenario podría variar en ese porcentaje que has dicho, más menos 1.9. Por lo tanto, es importante repetirle a quienes nos están escuchando que salvo que uno de los candidatos en ese conteo rápido haya obtenido 51.9%, todo lo demás, por debajo de eso, se encuentra sujeto a una variación, a la posibilidad de una variación, porque se trata de una muestra estadística muy bien hecha, pero que no es el conteo oficial.
2: Sí, por eso presentamos nosotros en el conteo rápido que hicimos para transparencia el gráfico en unas barras que se superponían. Esas barras son el intervalo de confianza. O sea, cada valor obtenido tiene un margen de para arriba o para abajo. Entonces, cualquier valor, lo que nos estamos diciendo nosotros es que con esa muestra, que era de poco más de 1,000 mesas, queremos representar a todo el electorado, el resultado que se obtiene pues no es exacto, sino que tiene un margen para arriba y para abajo, eso se llama intervalo de confianza. Y por eso el gráfico mostraba cómo los intervalos se superponían uno sobre otro, ¿no? Y claro, hay que esperar el conteo final, cosa que dijimos en ese momento y seguimos diciendo ahora, para saber quién es realmente el ganador.
0: Alfredo, en el diario Perú 21 de hoy, dices que han hecho varios escenarios, sí, de lo que puede pasar. Estamos con un conteo de 95.8% de las actas, 95.8 contadas, y en este momento hay una ventaja de 24.000 votos a favor de Sánchez sobre Keiko Fujimori. Uh-huh. Pero tú dices que en la mayoría de los escenarios que han hecho ganaría Keiko Fujimori, aunque en alguno de ellos ganaría Sánchez.
2: Claro.
0: Yo quisiera que nos expliques cuáles son, sí, estos escenarios, pero que lo hagas después de una pausa que nos dará más tiempo,
2: ¿cómo no?,
0: para tu respuesta.

0: 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Te da la hora. 8:17. 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
5: Atención conductores, a esta hora se registra congestión vehicular en la avenida Elmer Fosset desde el puente Quilca hasta el cruce con la avenida Morales Duárez cerca al nuevo aeropuerto Jorge Chávez. Tome sus precauciones. Además, el tránsito es lento en la avenida Caquetá desde el cruce con la avenida Túpac Amaru hasta el puente Caquetá. Considere la avenida de los Próceres como ruta alterna. Use siempre el cinturón de seguridad y pida a los ocupantes de su vehículo que hagan lo mismo.
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0: Son las 8 y 21, estamos conversando con el señor Alfredo Torres, que es el presidente de la empresa de estudios de opinión Ipsos, una de las más antiguas y con más prestigio en el país, que ha solido acertar en las elecciones, que ha acertado, de hecho, sobre todo en lo que se refiere al conteo rápido. Pero en este caso, él mismo nos ha dicho que de una manera excepcional, quizás el conteo rápido que él anunció el domingo por la noche podría haberse modificado. Y esta afirmación la ha hecho sobre la base de plantear diversos escenarios en relación al 0.5%, al 5% que falta contar de actas que vienen en parte del extranjero y en parte del mundo rural. Nos ha dicho que han ellos construido varios escenarios, en la mayoría de los cuales ganaría finalmente a esta elección Keiko Fujimori, aunque en algunos sería Sánchez. Explíquenos, sí, cómo construyen esos escenarios.
1: Bueno, hay pues tres bolsones de votos que falta procesar, ¿no? Uno es voto de extranjero, que no ha llegado todavía, otro voto de algunas zonas rurales alejadas, que tampoco ha llegado, y finalmente están todos los votos impugnados, observados, ¿no? Las mesas que han sido observadas o impugnadas. Entonces, conociendo, digamos, el perfil de esos votantes y las tasas de ausentismo esperadas, es que se construyen escenarios, ¿no? Por ejemplo, para el voto del extranjero, sabemos que ha habido un poco más de ausentismo en la segunda vuelta que en la primera vuelta, pero sabemos también, por el conteo rápido que hemos hecho en 7 países y por los resultados de la segunda vuelta hace 5 años y por lo que ya viene entrando, que ahí gana Keiko Fujimori. Entonces, podemos asumir que en esas mesas, conforme vayan entrando, que van a entrar pronto, va a ir ella avanzando en los conteos que hace la OMP. En el caso de las zonas rurales que faltan, son pocas. Ahí también ha habido ausentismo, es importante saberlo, no es solamente que hay algunos distritos de Lima que hay mucho ausentismo, también en zonas rurales, porque hay mucha gente ahí que ha migrado, que ya no vive donde estaba inscrita. Entonces, igual en esas regiones, perdón, o distritos, sabemos que gana Sánchez, pero lo que puede acumular ya no es tanto, porque queda muy poco por ingresar. Y entonces queda el gran tema, que son las mesas que han sido observadas o impugnadas y que van a tener que ir a los jurados electorales especiales y luego al jurado nacional para resolverse. Lo que ocurre con esas mesas es que muchas de ellas, una mayoría, son en Lima. Entonces, en función de cómo resuelvan los jurados, pero de nuevo, revisando un poco los antecedentes históricos, se presume que en esas mesas, al ser de Lima, se inclinan un poco más hacia Keiko Fujimori y, por lo tanto, podrían, las que vayan resolviéndose, también añadirle algunos votos, ¿no? Eso es en términos generales. Hay muchos estadísticos y aficionados también a la estadística haciendo cálculos con estos temas y llegando a distintas conclusiones. La mayoría de ellos concluye que, por eso digo que la mayoría de escenarios concluye que ganaría Keiko Fujimori. Por supuesto, también hay otros que sostienen que ganaría Sánchez, ¿no?
2: Ahora, es interesante aclarar que el conteo rápido no ha errado. Es decir, la cifra que arroja está dentro del margen de error.
1: Totalmente, sí.
2: Lo que tenemos que acostumbrarnos a entender es que ese margen de error existe y a aplicarlo cuando conozcamos los resultados. Lo hacíamos mucho cuando se anunciaba el a boca de urna, que tiene un margen de error más amplio, uh-huh, ¿no? Pero esto demuestra que la votación ha sido muy ajustada. Cuando hay una votación ajustada donde un candidato prácticamente puede ganar por 1, 5 o 10 votos, la estadística entonces no es absoluta. No puede predecir, es imposible que predizca exactamente el futuro, porque entonces aplicaríamos, pues, a Ipsos le pediríamos que calcule exactamente cómo resolver todos los problemas del país. Pero hay un margen de error y el conteo rápido está dentro de lo que ustedes han dado a conocer, está perfectamente dentro. Lo importante es que se entienda que eso también tiene una posible variación. Por eso es que los candidatos, la exhortación a ambos, tanto con el a boca de urna como con el conteo rápido, era mantener más bien prudencia y evitar pronunciarse, dado lo ajustado,
1: sí,
2: de la elección.
1: Así es, tal cual, ¿no? Nosotros insistimos bastante esa noche en transparencia que los resultados podían incrementarse o revertirse, que el margen de error daba para ambos sentidos, porque si un candidato tenía 50.3 y otro 49.7, y si podía moverse los números hasta 1.9 para cada lado, evidentemente se podía revertir o se podía incrementar. Ambas opciones eran válidas. Entonces, efectivamente, lo que está pasando ahora es que estamos dentro del margen de error. Si es que se revierte, el cambio va a ser probablemente de 0.5, 0.6, dentro del margen de error ampliamente, ¿no? Entonces, el trabajo que se hizo estaba muy, muy bien hecho, ¿no? Pero es normal que esto ocurra en muchas elecciones, ¿no? Que, lógicamente, las personas que se ven perjudicadas, pues desconfíen un poco del dato. Pero sí hay que destacar que hasta el momento los dos candidatos han estado llamando a la tranquilidad, a la calma, ¿no? A esperar los resultados finales. Yo creo que eso es lo que hay que hacer. Y la verdad van a tomar un tiempo, porque los jurados especiales van a tomarse su tiempo en revisar esas actas que han sido observadas o impugnadas, ¿no?
0: Por lo que lo comprendo, para usted el factor decisivo va a ser las actas impugnadas u observadas. Por lo que sabemos, hasta este momento hay 1.513. De las cuales más de 900 en Lima, hay 69 en el Callao y 65 en Piura. ¿Cómo interpreta usted que sean estas tres circunscripciones las que aportan más de dos terceras partes de las actas impugnadas?
1: Lo más probable es que haya sido Juntos por el Perú el que haya impugnado esas actas, porque en esas actas probablemente estaba ganando Keiko Fujimori, porque son zonas donde ha ganado Fuerza Popular, ¿no? La mayoría de ellas, no, evidentemente.
0: Tanto Callao como Lima y Piura, sí.
1: Así es. Entonces, el tema es ese, ¿no? Si las impugnaciones eran válidas o no, ya lo definirán los jurados, ¿no? Pero digamos, asumiendo que acepten algunas y no otras, igual en principio esos votos tenderían a ser un poco más de Fuerza Popular. Ese es el escenario, el supuesto que estamos trabajando, ¿no?
2: 1.500 actas, más o menos, ¿cuánto equivalen porcentualmente hablando?
1: Bueno, es más de 1%, es mucho.
2: Es claro, más.
1: Sí,
2: de 1%.
1: Claro que sí. Sí, sí. Para tenerlo, porque claro, son como 90.000 mesas, ¿no? Entonces estamos hablando de 1.6, 1.7.
2: Un punto.
1: Más de un punto.
2: Más de un punto.
0: Por otra parte, ¿qué cosa es lo que han hallado ustedes sobre la distribución geográfica del voto? Porque en algunos casos hay provincias, Chumbivilcas, por ejemplo, que ha votado por más del 90% por el señor Sánchez. Y es el caso de regiones como Puno y otras que superan el 80%. ¿Qué relación hay entre la geografía de nuestro país y las tendencias electorales?
1: Bueno, lo vimos hace 5 años y lamentablemente esto no ha cambiado en el gobierno, digamos, que elegimos hace 5 años y que tuvo tantos cambios a lo largo del camino, pero que finalmente terminamos también con un presidente de Perú Libre, ¿no? El señor Balcázar. La geografía continúa así, ¿no? Es decir, Lima y en general la costa desde Ica hasta Tumbes, incluido por supuesto el Callao, tiene que ser más para Fujimori, y el mundo andino más para Sánchez, sobre todo el norte y el sur, más el sur que el norte, pero también el norte. En cambio el centro, ahí está un poco más dividido, las regiones de Sierra Central están un poco más divididas, pero siempre un
2: Junín,
1: poco más hacia
2: Pasco,
1: Sánchez.
2: Por ejemplo.
1: Hacia Junín, Pasco, Huánuco, ¿no? Están un poco más divididas. Y el oriente también está un poco más dividido. Tiende a algunas regiones más del norte, son más de Fujimori, y ya pues en Madre de Dios está más para Sánchez. Y también la parte de la costa sur, ¿no? Moquegua, Tacna. O sea que también tiene que ver, hay efectos ahí que tienen que ver con la migración. Y yo creo que el tema es profundo, ¿no? O sea, no es solamente que sea Keiko Fujimori, ¿no? Si hubiera sido de repente López Aliaga, el resultado habría sido parecido, porque es un voto, digamos, de muchas regiones contra Lima, contra el candidato que apoya a Lima, ¿no? Es un sentimiento complejo que hay que ir trabajando, y en mi opinión personal está sustentado también en que el Estado no opera como debería en muchas de estas regiones, ¿no? Hay muchas obras paralizadas, las escuelas no tienen servicios, ¿no? No hay agua potable en muchos pueblos, por supuesto el tema de salud, ¿no? Las postas médicas. Pero lo que no se conoce muchas veces en esas regiones es que son las autoridades regionales y locales.
2: Te iba a decir, a pesar del tiempo que tiene el proceso de regionalización, todavía el ciudadano no percibe que hay una responsabilidad de la autoridad regional.
1: Claro. Claro, porque la autoridad, una vez electa, se ocupa de echarle todo, la culpa de todos los problemas a Lima. Sigue diciendo que es el gobierno central. Y después se descubre que había corrupción, ¿no es cierto? Que ha habido eventualmente ineficiencias. Pero esas siempre van a ser, es más fácil echarle la culpa al gobierno central que decir que hay un problema local.
2: En el caso de Junín, no sé, de pronto ya es una lectura todavía muy precipitada, pero conversando con algunas personas decían, ok, en Junín le ha ido bien a Keiko Fujimori, porque Junín tiene la experiencia directa de Perú Libre, tiene la experiencia directa. ¿No? Ha visto además el comportamiento de la bancada de Perú Libre, la manera en que se ha dividido, pero ha sido testigo y ahí sí se ha reconocido, por ejemplo, lo que fue la administración Cerrón durante su paso por el gobierno regional. Entonces, claramente es lo que suele decirse como la oscilación, el desgaste político natural que existía históricamente antes. Uh-huh. Un gobierno que asumía de derecha se desgastaba. Y lo que decía es que la tenía más fácil quien había sido oposición. Uh-huh. Ese fenómeno es difícil de observar en el Perú porque no hay bloques de izquierda y derecha como antes sí. No se han defendido principios. Hemos tenido un comportamiento errático en el Parlamento donde no se ha visto la diferencia izquierda-derecha, sino más bien conveniencias particulares. Pero Junín es un caso interesante para analizar, justamente por el paso de Perú Libre, y me imagino que eso contagia a Pasco también.
1: Sí, sin duda.
0: Sería mejor, si por favor, si nos contesta después de la pausa, a las 8:33, para que tenga tiempo de contestar a la pregunta que le ha formulado Mávila Huerta, sobre todo centrada en el caso de Junín,
2: Sierra Centro.
0: Está mucho más equiparado que en otras partes de la Sierra, ¿no? Vamos a la pausa primero y retomamos nuestra conversación con Alfredo Torres, presidente de Ipsos.
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9: Al 95.82% de actas contabilizadas por la OMPE, el candidato Roberto Sánchez de Juntos por el Perú obtiene el 50.07% de votos, mientras que la candidata presidencial de Fuerza Popular, Keiko Fujimori, alcanza el 49.93%.
10: El presidente ejecutivo de Ipsos, Alfredo Torres, ratificó que se mantiene en un empate técnico entre los candidatos Sánchez y Fujimori. Señala la posibilidad de que el sentido de la votación podría revertirse con el ingreso de las actas del extranjero.
9: Un incendio consumió viviendas en la Quinta Virgen María del Solar a la altura de la cuadra 13 del Jirón Ancash, en la zona de Barrios Altos, cercado de Lima.
10: En Lambayeque, el muelle de Pimentel, en la provincia de Chiclayo, se encuentra cerrado. Los oleajes anómalos de moderada a fuerte intensidad se registran a lo largo del litoral.
9: En Brasil, el Ministerio Público del Estado de Sao Paulo desplegó un operativo en el que se detuvo a tres funcionarios acusados de cooperar con la organización criminal Primer Comando de la capital.
10: El entrenador brasileño Mano Menezes, director técnico de Perú, reconoció que en estos momentos ve mejor a España que a Brasil para el inicio del Mundial de Fútbol 2026.
9: RPP te recuerda, adelantar o sobrepasar en forma indebida a otro vehículo es una infracción grave, sancionada con 440 soles de multa.
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3: 8:38.

0: Son las 8:38, estamos conversando con Alfredo Torres, presidente de Ipsos Perú, pero antes de escucharlo vamos a tomar contacto con nuestro compañero Irving, que tiene informaciones que darnos. Te escuchamos, Irving, en todo el Perú.
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2: Estamos conversando con Alfredo Torres, presidente ejecutivo de Ipsos Perú, y analizábamos un poco el comportamiento en el interior y el hecho de que en muchas zonas alejadas, en la Sierra Sur sobre todo, y en fin, ahí donde no llega con eficiencia el Estado, cuando hablamos de Estado hay tres niveles de gobierno, y en algunas localidades no termina de entenderse que la responsabilidad de la falta de servicios de salud oportunos y adecuados o de la mejora en la calidad de la educación están en manos de los gobiernos regionales, y los gobiernos regionales se la pasan, ¿no?, echándole la culpa al gobierno central, reclamando más presupuesto, y ahí viene la confusión, ¿no?, y cómo se reacciona y cómo persiste, a pesar de un proceso de centralización, todavía este mapa que divide a la zona urbana, a Lima y al interior del país. Pero yo quería aprovechar, Alfredo, para también preguntarte por esta división de izquierda y derecha que decíamos va resultando cada vez más anacrónica, ¿no?, más inútil para entender el comportamiento de los ciudadanos. Y tú nos hablabas de tres categorías que se pueden establecer que son más nuevas y de pronto más realistas con lo que está ocurriendo en general.
3: Sí, bueno, yo escribí un libro hace 5 años justamente que hablaba de tres ejes, ¿no? En el eje económico, que es el que más se parecería a la izquierda y la derecha, hay gente que cree en la economía social de mercado y personas que piensan que más bien se requiere mayor intervención del Estado, ¿no? Ese es un eje tradicional. Pero otras personas se dividen más por sus ideas en el ámbito social o digamos, son más conservadores, y otros son más progresistas, ¿no?, o liberales. Y finalmente también en el tema político hay gente que es más autoritaria, que puede estar en la izquierda, en la extrema izquierda o en la extrema derecha, y gente que es más democrática, ¿no?, que entiende que la discrepancia, el diálogo es natural, ¿no? Entonces, cuando uno ve los comportamientos políticos de los candidatos o de la gente, muchas veces se da cuenta que hay matices de este tipo en cada persona, ¿no?
0: Sí, Alfredo Torres, yo quisiera regresar a un tema de cifras que tiene que ver con el ausentismo, que finalmente puede jugar un rol decisivo en el resultado final. Por eso estamos hablando de algunos distritos y regiones donde el ausentismo se acerca al 30%. Uh-huh. Y lo que sorprende es que hay un ausentismo mayor que en la primera vuelta. Puede ser porque no le gusta a ciertas personas ninguno de los dos candidatos. Uh-huh. Y cuando hubo 35 había quizás más, digamos, variedad de la oferta. Pero ¿cómo interpreta usted que el ausentismo sea registrado en el extranjero, peruanos que votan ahí y que han votado en la primera vuelta, parece un considerable porcentaje, no han votado en la segunda, uh-huh, en algunas zonas rurales, pero también en los distritos donde vive la gente con más recursos económicos del Perú, es decir, Miraflores y San Isidro?
3: Claro, el voto del extranjero tenía una solución que fue planteada y que no prosperó, pero que ojalá funcione para las próximas elecciones generales, y es el voto digital. O sea, el problema en el extranjero es que hay gente que tiene que manejar o subirse a un tren 300 kilómetros para ir a votar. Entonces, hay que dar facilidades para los peruanos que residen en el extranjero para que puedan hacerlo, ¿no? Luego hay gente que está transitoriamente en el extranjero, por ejemplo, por razones de estudio, y entonces no cambia su DNI, lo sigue manteniendo en Lima o en el Perú, digamos, y esas personas también con un sistema de voto digital o voto por correo, como hay en otros países, podría votar simplemente anunciando,
2: Alfredo,
3: que está residiendo en otro lado.
2: Sí, permíteme un instante interrumpirte, por favor, porque Transparencia está presentando un informe preliminar sobre la observación de la segunda vuelta electoral y quisiéramos ir un instante nada más con nuestra compañera Claudia Huamantingo. Adelante, Claudia.
4: Lo cual desde ya. Así es, compañeros, gracias. Directo, en directo, en estos momentos, José Naupari Wong, coordinador del equipo de observación a largo plazo de Transparencia, está presentando en realidad este tercer informe de la observación electoral a largo plazo de la segunda vuelta presidencial. Escuchemos.
5: En lo que se refiere justamente al marco jurídico, habría que reconocer que el jurado de las elecciones tenía efectivamente un escenario complicado, porque el marco constitucional establecía una fecha tope o una fecha fija para la juramentación. Y ya teníamos, cuando se había convocado el proceso de elecciones generales, una fecha para la segunda vuelta electoral. Entonces, independientemente de la carga electoral, pues tenías que, digamos, ajustar, por decirlo de alguna manera, el marco normativo en función a ello. En ese contexto se explica, por ejemplo, cómo el Pleno del Jurado de las Elecciones dice que no va en el tema de las elecciones complementarias. Que era fácil, sin duda, decirlo en el sentido de que no había un marco normativo que lo sustentase. Pero, sin duda, era uno de los argumentos que sustentaban justamente esta decisión, era que tampoco daban los tiempos si es que queríamos tener eventualmente una segunda elección el 7 de junio o tener un cambio de mando allá el 28 de julio. En este punto, respecto a las elecciones, este pronunciamiento por parte del jurado, sí resaltamos el hecho de que en sus considerandos alude a un pedido planteado por el señor ex candidato Rafael López Aliada, y sobre particular sí resaltamos que los legitimados para formular pedidos ante el jurado de elecciones no son los candidatos, no son en sentido estricto un ciudadano, sino eventualmente si eres candidato y representas una nación política, el que te representa es el personal legal. Y si quieres hacer una petición, esa petición se canaliza a través de un procedimiento jurisdiccional. Y ello, ¿cómo se resuelve? A través de una resolución, no un acuerdo, en principio. Pero, independientemente de ese tema formal, se saluda ese punto. Otro tema que también se resalta dentro de estas decisiones del Pleno del Jurado de Elecciones es el hecho de que fijaran una fecha máxima para que se emitan las actas de proclamación descentralizadas de los jurados electorales especiales y anunciasen una proclamación para el justamente 17 de mayo. Sobre el particular, nuevamente, reconocemos esta prisa que tenía el jurado de elecciones. Sin perjuicio de ello, tampoco podemos desconocer el hecho de que sí hubo, en principio, un impacto en lo que se refiere a los plazos de apelación. ¿En qué sentido? La norma lo que te establece es que hay un plazo para interponer recursos de apelación contra acta de proclamación, independientemente de un tema de fondo. Entonces, lo cierto es que al establecer que tú vas a proclamar hasta como máximo hasta el 16 de mayo y vas a proclamar el 17 con una revisión de oficio, siendo que la revisión de oficio no existe en el ordenamiento jurídico electoral, si efectivamente estabas eventualmente obviando plazos de apelación de actas de proclamación descentralizadas. Sin perjuicio de ello, y esto ha tenido un impacto en 49 de las 60 resoluciones de las 60 actas de proclamación descentralizadas. Independientemente de ello, reconocemos la necesidad que tuvo el jurado para cumplir con los plazos. Con relación a la oportunidad o estas eventuales cuestionamientos que se daban al tiempo que se estaba tomando el Pleno del JN para proclamar, reafirmar que efectivamente dentro de todo estábamos en el promedio. En el 2021 la publicación de la proclamación se dio el 14 de mayo, el 2016 el 10 de mayo, el 2021 el 20 de mayo y estas elecciones se proclamaron el 18 de mayo. Entonces estamos dentro de todo en el promedio. La siguiente, por favor. En lo que se refiere a la administración electoral, es preciso también reconocer las importantes y valiosas decisiones que se tomaron por parte del sistema electoral para coadyuvar a corregir justamente lo que ocurrió eventualmente en el 12 de abril y tener estas elecciones que han sido evidentemente mucho más, digamos, por decirlo de alguna manera, desarrolladas en un clima de normalidad, ¿no? En el caso del jurado, ¿no? Nosotros hicimos una consulta sobre cuánto era el personal jurisdiccional, específicamente a nivel de asistentes jurisdiccionales que tenía cada jurado especial atendiendo a la carga que iba a padecer, ¿no? Y ahí justamente sí nos explicaron que, por ejemplo, en total habían dispuesto 249 asistentes jurisdiccionales distribuidos entre 60 JEs, también se aludió al tema de los fiscalizadores. Otro tema importante en el caso del jurado de elecciones es el hecho de que optimizase el principio de transparencia. Ahora pudimos ver dashboard que te actualizaban en tiempo real lo relativo a la resolución de actas observadas, hemos podido ver en tiempo real las proclamaciones, hemos podido ver en tiempo real las actas, las audiencias de recuento de votos. Ahora ya teníamos justamente, y eso ha sido muy útil para el día de la elección, el tema sobre el seguimiento de la distribución y el despliegue en materia electoral, la instalación, como parte justamente de la optimización del principio de transparencia. Así que para ello, felicitaciones y gracias como ciudadanos al jurado de las elecciones. También es preciso resaltar justamente esta decisión que había comunicado
4: del equipo a largo plazo de transparencia. Vamos a continuar con este tercer informe y estaremos regresando en cualquier momento para más actualización. Directo en directo, RPP.
0: Gracias, compañera. Hemos escuchado una parte de las palabras que está pronunciando en este momento el abogado José Naupari, especialista en derecho electoral, que está hablando en calidad naturalmente de su membresía en transparencia. Retomamos nuestros temas sobre cifras y sobre población peruana, porque quedó pendiente parte del tema sobre el ausentismo en el Perú que usted estaba explicando. ¿Cómo puede explicarse que en esta segunda vuelta electoral haya habido menos votantes, tanto en el extranjero como en varios sectores del territorio nacional?
3: Bueno, puede ser pues que algunas personas que no votaron por ninguno de los dos candidatos que salieron elegidos para la segunda vuelta prefirieran pues ya no ir a votar, ¿no? Pero el tema de fondo es que para mucha gente ir a votar es costoso, toma tiempo. En el extranjero, sobre todo, hay muchas largas distancias que recorrer. En el ámbito rural también hay muchas personas que han migrado. Entonces, claro, pueden regresar de repente a votar en una vuelta, pero ya no lo hacen en las dos, ¿no? Y finalmente hay gente que, digamos, que reside en las ciudades, jóvenes, por ejemplo, que estudian fuera del país y tampoco, digamos, pueden regresar dos veces, tienen que estudiar. Todo esto se podría solucionar si se implanta la posibilidad de que hagan voto digital, que estaba previsto para estas elecciones, sí, incluso para las Fuerzas Armadas y policiales que también tienen que desplazarse, ¿no? Entonces, esperemos que para la próxima elección esto sea posible, ¿no? Por lo menos para estos grupos, el votante en el extranjero, el migrante temporal o no, o las Fuerzas Armadas y policiales.
0: Bueno, tenemos que hacer una nueva pausa, Alfredo Torres, y retomamos nuestra conversación.
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0: Son las 8 y 54, estamos conversando con Alfredo Torres, presidente de Ipsos Perú, y lo que nos falta saber es el tiempo que se nos viene por delante, puesto que el presidente Burneo ha dicho que va a proclamar resultados oficiales hacia mediados de julio, y si hay que esperar 4 semanas más, pero suponemos que las actas impugnadas, poco más de 1.500 hasta ahora, pueden impugnarse hasta mañana, me parece, podrán ser resueltas mucho antes que eso, ¿no?
1: Claro, yo entiendo que el doctor Burneo lo que está haciendo es cubrirse, ¿no? Con la experiencia de hace 5 años,
2: claro.
1: Se ha dado un plazo amplio, esperemos que logre cumplirlo.
2: Pero saber más finalmente, así sea por un voto, quién es el ganador, creo que eso se puede ir dilucidando antes, ¿no?
1: Sí, todo depende de la eficiencia con la que avancen los jurados electorales especiales. Y luego en el jurado nacional, naturalmente, y esperemos pues que los partidos no pongan trabas absurdas, ¿no? Que no, digamos, que sea una discusión auténtica y no tratando de bloquear el avance del proceso, ¿no?
0: Quisiera saber finalmente, ya no es resultado electoral, sino política pura, si ustedes durante la última semana hicieron mediciones que no pudieron ser reveladas, porque había vedas sobre información de encuestas, pero hubieron algunos acontecimientos importantes, el más grave de los cuales fue sin duda el debate.
1: Sí.
0: ¿Midieron ustedes cuál fue el impacto para uno y otro candidato de ese debate?
1: Sí, sí. Hicimos 2 simulacros para, digamos, clientes privados, pero efectivamente fueron compartidos con mucha gente. Y el resultado en ambos era también de un empate estadístico. En uno ganaba Sánchez, en el otro ganaba Fujimori. Y en el tema del debate nos salió que más o menos la mitad de la gente había visto el debate, pero empataban también en el debate, o sea, los que votaban por Fujimori decían ganó Fujimori, y los que votaban por Sánchez decían ganó Sánchez. No diferenció mucho el debate, esa es la realidad.
0: No tuvo mayor impacto,
1: no
0: sobre
1: tuvo mayor
0: las
1: impacto.
0: Intenciones de voto.
1: Así es.
0: ¿Y otros acontecimientos? Hubo polémicas hasta el final sobre algunos de los socios que llevaba.
2: Claro, por ejemplo, algunas alianzas que se fueron estableciendo, se sumaban o restaban.
1: Claro.
2: ¿No?
1: Bueno, en el campo de Juntos por el Perú, por supuesto. La mayor preocupación era por la presencia de Antauro Humala y del Movadef, que el propio candidato Nieto o excandidato destacó, ¿no? como muy preocupante, muy grave, porque es gente que está elegida en el Congreso, son parte de la bancada de Juntos por el Perú, incluye personas que provienen del Movadef y por personas que provienen, digamos, del caserismo, ¿no? Del partido de Antauro. Y en el otro lado, más bien la ausencia de alianzas, ¿no? O sea que todo fue muy, muy tardío, ¿no? El apoyo de López Aliaga llegó pues, a la última hora. Álvarez realmente nunca fue un apoyo muy expreso, ¿no? Entonces, eran un poco los temas que afectaban. Por supuesto, en el caso de Juntos sí sumaba tratar de avanzar hacia candidatos del centro, ¿no? Esa parte generó, digamos, expectativa en un sector del electorado. Pero al juzgar por los resultados, no movió mucho, ¿no? Como decíamos, en las encuestas previas teníamos empate y lo hemos tenido hasta el final, ¿no?
2: Se ha confirmado esa división. Muchísimas gracias, Alfredo, por haber estado con nosotros esta mañana, sobre todo dedicarnos este tiempo para explicarnos con detalle y que cada una de las informaciones que hemos compartido queden bastante claras y nos ayuden a entender también a nuestro país, porque detrás de la estadística, detrás de los números fríos, hay una situación que se revela y es precisamente esa la que será el reto y la situación que encontrará quien al final resulte el ganador de esta contienda, ¿no? Que sea consciente justamente de este final tan ajustado.
1: Un tremendo desafío.
2: Tremendo desafío. Así es. Muchísimas gracias, Alfredo. Ha sido el presidente ejecutivo de Ipsos Perú, Fernando.
0: Muy buenos días, Alfredo Torres. Nosotros nos vamos a una pausa. Titulares de la hora pronto, Mávila.
2: Así es.
0: Y regresamos a ampliación de noticias.

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2: Son las 8 y 59. 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

0: Al 95.84% de actas contabilizadas por la OMPE, el candidato Roberto Sánchez de Juntos por el Perú obtiene el 50.07% de votos, mientras que la candidata presidencial de Fuerza Popular, Keiko Fujimori, alcanza el 49.94%.
1: El presidente ejecutivo de Ipsos Perú, Alfredo Torres, afirmó que la elección se mantiene en empate técnico. Señaló que aún falta contabilizar los votos del exterior, actas de zonas rurales y sufragios observados, los cuales en su mayoría favorecerían a Keiko Fujimori.
2: Revisando un poco los antecedentes históricos, se presume que en esas mesas, al ser de Lima, se inclinan un poco más hacia Keiko Fujimori y, por lo tanto, podrían, las que vayan resolviéndose, también añadirle algunos votos, ¿no? Eso es en términos generales. Hay muchos estadísticos y aficionados también a la estadística haciendo cálculos con estos temas y llegando a distintas conclusiones. La mayoría de ellos concluye que, por eso digo que la mayoría de escenarios concluye que ganaría Keiko Fujimori. Por supuesto, también hay otros que sostienen que ganaría Sánchez.
0: El ministro de la Producción, César Quispe Luján, informó que la fecha oficial de la visita del Papa León XIV al Perú se conocerá tras el viaje del mandatario José María Balcázar el próximo 18 de junio al Vaticano.
3: Eso es lo que ha anunciado el señor presidente y vamos a esperar pues que en los próximos horas sea esa fecha que se esté confirmando, ¿no? Reconfirmando.
4: Correcto, entonces todavía falta la confirmación, faltaría que el presidente Balcázar viaje hacia el Vaticano.
3: Así es, ahí vamos a tener una fecha oficial de boca del señor Santo Padre, ¿no?
4: ¿Cuándo se va a pedir el permiso del Congreso de la República?
3: No sé, vamos a ver, este miércoles tenemos Consejo de Ministros, no sé si ahí se va a abordar, vamos a estar atentos a ello.
4: Ahí se va a decidir de repente.
3: Sí, vamos a ver, estamos atentos a ello.
1: Un hombre aproximadamente de 60 años de edad fue hallado sin vida el domingo en el río Guatanay. Sin embargo, el levantamiento del cuerpo se postergó debido a la segunda vuelta de las elecciones generales. Así informó el jefe de la región policial Cusco, general Virgilio Velázquez.
5: Se reportaron el hallazgo de un cadáver de sexo masculino de aproximadamente 60 años en el río Guatanay, entre el Molino, más o menos. Bueno, se coordinó con la fiscalía para levantamiento de cadáver. Lamentablemente no se pudo llevar a cabo porque, como estábamos con elecciones, entonces también la fiscalía seguramente estaría ocupada. Pero ya se realizó el levantamiento de cadáver, está en la morgue para la necropsia de ley.
0: La tormenta tropical Boris tocó tierra entre los estados mexicanos de Guerrero y Oaxaca, por lo que mantendrá lluvias muy fuertes en el sur y oeste del país. Así informó el Servicio Meteorológico Nacional.
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7: 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Temperaturas.
8: Cusco presenta 9 grados y para el mediodía se prevé que la temperatura sea de 13. Chiclayo presenta 25 grados y al mediodía se estima que la temperatura sea de 27. Además, Amazonas tiene 14 grados y para el mediodía se prevé una radiación de 5, considerada moderada. Se prevé un cielo con precipitaciones o chubascos.

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1: Después de haber conversado con un analista, sobre todo de cifras, y presidente de Ipsos, el señor Alfredo Torres, vamos a conversar con otro señor Torres, pero esta vez es un político en el terreno, que ha sido candidato a senador y que ha obtenido la más alta votación que se registre en nuestro país entre los que han postulado al Senado. De manera que felicitaciones por eso, señor Miguel Torres. Usted es además candidato a la vicepresidencia de la República en la fórmula naturalmente de Keiko Fujimori y vocero del partido Fuerza Popular. De manera que lo recibimos en esas tres calidades: senador electo, vocero del partido y candidato todavía a vicepresidente de la República. Muy buenos días y bienvenido a RPP.
2: Muy buenos días, Fernando. Muy buenos días. Mávila. Ante todo, muchísimas gracias. Gracias a la población que este domingo, en esta segunda fecha electoral, ha acudido a votar. Agradecer. Ya solamente el hecho de que las personas vayan y tomen una decisión es algo que debe generar en nosotros gratitud, ¿no? Sea que hayan tomado una decisión por nosotros o por el contrincante, creemos que es parte de la fiesta democrática y tenemos que saludarlo, tenemos que sobre todo decirle a nuestros jóvenes que esta es la forma en que se construye democracia, ¿sí? Con actos específicos en donde lo más importante es la voluntad de la población.
3: Lo que ha demostrado esta elección, sobre todo en esta segunda vuelta, en la primera vimos una fragmentación tremenda, dada la cantidad de candidatos también, entre otros factores, pero es que el país está dividido y que se hace indispensable realmente, no sé si un consenso, pero por lo menos un diálogo real. Es decir, entender que ya no se puede estar en campaña permanente, que hay 5 años para atender problemas fundamentales. Roberto Sánchez ha dicho que él haría un llamado al diálogo a la señora Keiko Fujimori. ¿Cómo interpretan desde Fuerza Popular esa posibilidad de eventualmente, salga quien salga, establecer un diálogo para colocar sobre la mesa una agenda país?
2: Sí, lo primero, el análisis que haces me parece muy acertado, Mávila, en el sentido de decir, oye, no solamente miremos la segunda vuelta, donde muchos dicen el Perú está dividido, o la primera vuelta donde está verdaderamente fragmentado. Y lo que tenemos que hacer es hacer una lectura completa e integral y decir, oigan, la población está reclamando. ¿Sí? Sea cual fuese la decisión que haya tomado, la población está reclamando por soluciones, está reclamando por tener un país con estabilidad en estos próximos 5 años. Y déjame decirte que desde Fuerza Popular nosotros lo tenemos completa y absolutamente claro. Lo que nosotros esperamos, más allá de la decisión final de la promulgación de los resultados, es tener 5 años de estabilidad, para lo cual, ya lo ha dicho Keiko Fujimori, nosotros vamos a tender los puentes con todos. Nosotros tenemos que lograr normalizar el diálogo político, ¿sí? El hecho de que dos personas puedan pensar ideológicamente e incluso tener propuestas que aparentemente puedan ser opuestas, tienen que tener un espacio de diálogo, tienen que tener un espacio de acercamiento para poder encontrar las soluciones a los problemas que sí son comunes para todos los peruanos. Los peruanos, yo creo que acá no nos debemos quedar en conceptos de fragmentación o de división, en realidad debemos buscar ese espacio que nos permita lograr alcanzar soluciones concretas.
1: Ahora, diálogo político habrá en el Congreso, de todas maneras, y usted tendrá que también participar en él como senador y con las principales fuerzas, y la segunda fuerza después de ustedes es sin duda el partido del señor Sánchez, contrincante por ahora en la carrera presidencial. Pero hay otras 4 representaciones políticas en el Congreso que será importante para poder aprobar leyes. El señor Sánchez se ha adelantado diciendo que él estaría dispuesto a conversar con Keiko Fujimori después de conocidos los resultados electorales. Esto quiere decir, sea que gane él o sea que pierda él. ¿Ustedes estarían dispuestos a participar en un diálogo antes de la investidura presidencial, una vez que se conozcan resultados?
2: Lo primero que tenemos que esperar todos, evidentemente, es con muchísima prudencia los resultados que se vayan a dar. creo que

0: Keiko acertó el día domingo en llamar a la prudencia. Creo que el señor Sánchez al día siguiente entró en prudencia y también ha señalado que debemos esperar con tranquilidad, con calma, los resultados que vayan a proclamar las autoridades electorales, que es lo que nosotros tenemos que además entender que son los caminos adecuados para poder construir nuestra democracia. A partir de ello, evidentemente, los esfuerzos que ya se vienen construyendo para el diálogo tienen que desarrollarse en su máximo esplendor. Lo han dicho ustedes, nadie tiene una mayoría dentro de este Parlamento, ni en la Cámara del Senado, ni en la Cámara de Diputados. Eso exige que haya mucho diálogo. Sí, mucho entendimiento, que haya concesiones, por supuesto que sí, pero siempre buscando, evidentemente, el beneficio de la población, ¿no?
1: Es lo que ha dicho es interesante porque la lectura integral que se hace es la gente está hablando, está reclamando. Vamos, durante el gobierno de la señora Boluarte, es difícil hacer una comparación con lo que fue Gerío o Balcázar porque son circunstancias distintas, pero la aprobación de la presidencia llegó a niveles ínfimos. El Congreso tampoco ha recibido un gran respaldo. Y es lógico que hay un desgaste y es lógico, escuchaba a muchos congresistas decir, no hay país en el mundo en el que un Congreso sea popular. Pero llegamos a un nivel prácticamente de rechazo que eventualmente sí podría llegar a identificarse con un sentimiento de que el sistema está mal, porque el sistema no termina de representarme. Y lo que ha ocurrido cuando uno analiza los resultados electorales en el mapa y pinta de alguna manera, es que realmente estamos hablando de regiones con las que hay que conciliar, ¿no? ¿Cómo encara en la eventualidad de que finalmente el triunfo lo obtenga la señora Fujimori el camino para esa reconciliación con las regiones que le han dado la espalda en la elección?
0: Creo, Mávila, que al margen del resultado, ¿no? Creo que ya sea que Fuerza Popular logre alcanzar la presidencia o no, lo que toca al Estado es hacerse presente. Yo lo que siento es que las regiones claman por una ausencia del Estado que durante muchos años se ha producido. Y entonces ellos, con justa razón, vienen y reclaman que este sistema no está ayudando a poder salir hacia adelante. Entonces, lo que toca es, evidentemente, un shock de presencia del Estado. Un shock que diga, oye, para esto sirve el Estado. No para ese ruido político, no para ese sinfín de autoridades que se suceden, ¿no? Sino, oye, para esto, para que tu hospital, tu carretera, tu comisaría, para que se desarrollen estas obras que verdaderamente tocan a
1: permítame
0: nuestra población.
1: introducir ahí una variante también importante, porque hay otro tipo de valores, es decir, también se habla de presencia del Estado cuando la justicia llega.
0: Sí.
1: Y hay una fractura importante, yo no sé si usted tuvo la oportunidad de ver este documental o Política donde se retrataba la situación en Juliaca, ¿no? En Juliaca, tras la muerte de estas personas que no se esclareció. Más allá, digamos, de quién haya sido el responsable de esas muertes, el tema de que no se haya llevado una investigación, de que la justicia no haya esclarecido y dicho, bueno, los responsables que tienen nombre y apellido son estos, estos, estos, y de esta manera vamos a atender el dolor de las familias que eventualmente han visto igual lamentado la pérdida de un ser querido. Esa es una lectura que va más allá de tener colegio, de tener hospital. También el Estado es justicia. Y la justicia tampoco ha llegado a esos puntos y hay una herida ahí muy grande, una herida que si no se cierra se va a mantener y quizá agudizar, porque vendrán nuevas generaciones y se lidera, recuerda, tu abuelo alguna
0: Sí.
1: vez murió y nunca supimos quién lo mató y nunca supimos qué pasó ni en qué circunstancias o si supimos nunca se castigó al responsable.
0: Sí, coincido. Estado presente no significa única y exclusivamente infraestructura o programas sociales. Estado presente también significa lograr justicia, significa lograr seguridad, lograr que, oigan, si es que alguien ha sido afectado por algún tipo de crimen, no tengamos estas tasas de resolución que son ridículas, ¿no? Que si mi memoria no me está fallando, decían de que cada 10.000 denuncias solamente 5 llegan a tener sentencia. Entonces, eso es un Estado ausente. Y por supuesto que hacia allá no debemos ir. Necesitamos un Estado presente, un Estado que dé las condiciones fundamentales. Si yo quiero trabajar, si yo quiero emprender, si yo quiero invertir, si yo quiero vivir, lo mínimo que necesito es de un Estado que me dé las condiciones básicas para poder hacerlo. Y entonces las condiciones básicas es justicia, por supuesto que sí. Seguridad, por supuesto que sí. Oigan, infraestructura y programas para poder alcanzar salud, educación, para poder alcanzar oportunidades. Esa es la chance que tenemos. Esa es la chance que el que vaya a tomar la dirección del país en los próximos 5 años debe lograr por el bien de nuestro Perú.
2: Señor Torres, necesitamos hacer una pausa, por favor, después de la cual retomamos nuestra conversación. Yo quisiera regresar al tema del diálogo político para saber sobre qué temas a usted le parece que antes de la entrada en funciones del próximo gobierno haga falta dialogar. Y eso usted lo pregunto pensando naturalmente justamente en la lucha contra la criminalidad, puesto que se ha hablado de una contribución del partido de Carlos Álvarez específica, un plan de seguridad que la ha ofrecido, creo que ustedes lo han recibido, de hecho Keiko Fujimori mostró en las manos ese plan, de la misma manera que ahora Nación ha ofrecido su propio plan de lucha por la seguridad, que ha sido elaborado sobre todo por inspiración del diputado electo Harvey Colchado. Quisiera que nos diga sobre qué temas, además de la lucha contra la criminalidad, corresponde que haya un diálogo político desde antes de que se instale el próximo gobierno. Hacemos eso después de la pausa.
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0: Antes de retomar nuestra conversación con el senador electo de Fuerza Popular, Miguel Torres, y vocero del Partido Fuerza Popular, vamos a escuchar una vez más a Irving y preguntarle qué informaciones que tiene para darnos a esta hora. Adelante, Irving.
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0: Retomamos, Mávila, nuestra conversación con Miguel Torres. Y yo quería insistir en el tema del diálogo político que usted ha dicho que será necesario desde antes de que se instale el próximo gobierno, es decir, desde antes del 28 de julio próximo. ¿Cuáles son los temas que le parece a usted que todos los partidos deben tratar de abordar para buscar un consenso y poder legislar rápidamente y ofrecer soluciones a los problemas que desde hace meses, sino años, seguimos arrastrando?
2: El primero, lo has dicho tú, Fernando, evidentemente seguridad. No, eso no es un tema que nosotros podamos ponerle una pausa, decir, oye, vamos a... No, desde el primer minuto, sea quien fuese la fuerza ganadora en el Poder Ejecutivo, tanto Poder Ejecutivo como Poder Legislativo tienen que cerrar filas, unir esfuerzos para poder hacer frente a la inseguridad ciudadana. Eso se hace nuevamente con un Estado presente, ¿no? Un Estado en donde se requiera de mucha inteligencia, de equipamiento, del desarrollo de conceptos fundamentales como, por ejemplo, lo que señalaba Carlos Álvarez en su plan de gobierno, ¿no? Decimos, oiga, necesitamos construcción de penales, necesitamos una reforma de nuestro Poder Judicial, una reforma de la policía, siempre y evidentemente contando con la participación de los actores claves para estos efectos. Y ese tipo de elementos creo que son los que nos van a permitir encontrar cuáles son el rumbo, cuál es la ruta que debemos tomar. Pero la seguridad, si bien es el principal elemento que debemos abordar y recuperar nuestra paz, creemos inmediatamente que otro de los elementos es recobrar el sentido de lo que es el Estado. Hoy por hoy, cuando nosotros hemos conversado a lo largo y ancho de todo el país, la retórica siempre ha sido la misma y es, oigan, tengo un Estado que en vez de ayudarme, que en vez de facilitarme, me complica la vida. Un Estado, testimonios desgarradores, ¿eh? Testimonios al punto que de decirnos, oigan, ¿saben qué? Por un lado tengo al extorsionador que está en la calle y que me pide mi cupo, y por otro lado tengo otro extorsionador. Te decían así.
0: De la municipalidad.
2: Las diferentes presentaciones del Estado. Y entonces uno dice, eso no está bien. Pues con justa razón las personas están hartas de todo. Y entonces tenemos que cerrar filas nuevamente, Poder Legislativo, Poder Ejecutivo, y decir, oigan, esta es una chance que tenemos. Tenemos estos 5 años para poder hacerle recordar al funcionario que es servidor público, que está al servicio de la población y no al revés, que es lo que a veces nos confundimos. A veces yo escucho a alguna autoridad por ahí decir y ufanarse, oigan, yo tengo 200 inspectores. Perdón. O sea, ¿en qué momento perdimos la brújula? O sea, tú ufánate si es que tienes 200 promotores, 200 personas que están ayudando, empujando a que, sobre todo a la micro, pequeña empresa en nuestro país, salga adelante. Entonces, yo creo que ese es el segundo punto que tenemos que atender con mucha fuerza. ¿Cuál es el rol, el verdadero rol del Estado? Un rol que es de imposición de multas, de cobro de impuestos, de exigencias, de ahogamiento, ¿no? O en realidad un Estado que sea promotor, que tenga reglas claras, que guíe sobre todo a nuestra población cuál es el camino para poder.
3: A propósito de seguridad, un tema que ha atravesado, que ha sido durante toda la campaña, incluyendo la primera vuelta, es el tema en torno a la polémica de las leyes denominadas procrimen. Sí. En el último tramo, el señor Roberto Sánchez, que es congresista de la República todavía, dijo, presentó un oficio para que esas leyes se revisaran en el Congreso de cara, él decía, a que sean derogadas. La señora Keiko Fujimori, por su parte, dijo que se inclinaba por la conformación de una comisión independiente que las evaluara. ¿Esto es algo que se mantiene en la eventualidad de que Keiko Fujimori gane? ¿Se conformaría una comisión?
2: Creo que hemos encontrado ahí una fórmula interesante para poder, sobre todo, esclarecer cualquier tipo de duda, y quitar esa sombra que se ha generado en torno a determinadas leyes. Creo que ha sido acertada esta propuesta de Keiko en el sentido de decir, a ver, hay dudas, entonces llamemos, no necesariamente a los políticos, ¿ok? Sino que hagamos una comisión de alto nivel, en donde representantes de nuestra policía, representantes del Poder Judicial, representantes del Ministerio Público, puedan analizar si son útiles o no son útiles.
3: Pero eso no se hizo cuando se aprobaron esas normas.
2: Sí, sin embargo, han generado las dudas, las inquietudes.
3: Hubo reclamos en el Poder Judicial, en el Ministerio Público, por ejemplo. Hoy dicen la policía no necesitaría nuevamente que asumir el liderazgo de la investigación el Ministerio Público, porque lo que estamos viendo es que llegan expedientes que realmente no están llegando de manera adecuada. En fin, ¿cuál es el compromiso real entonces? ¿Esta comisión?
2: Esta comisión debe darnos claridad, esclarecer, y que sean los mismos actores de este sistema el que nos diga cuáles son los caminos más adecuados para poder tener herramientas que ayuden, que faciliten la investigación, que ayuden, que faciliten la persecución del crimen, ¿no? Entendamos que las normas siempre son perfectibles, entendamos que hay mucho, mucho ruido también que debe ser esclarecido, y creo que una comisión para estos efectos puede ser una salida de lo más adecuada posible.
0: Hay una queja que se ha hecho sentir con mucha fuerza durante la campaña, que ha tenido un impacto sobre los electores, sobre todo en el sur, que es el esclarecimiento de los muertos que se han producido durante las revueltas sociales de fines del 22, principios del 23. ¿Qué iniciativa se puede tomar frente a ese caso? Usted ha reprochado al comenzar esta entrevista la lentitud de la justicia para hacer condenas. Hay un evidente malestar en muchas regiones del sur, sobre todo Puno, pero no solamente, también otras, que me parece les ha costado algunos votos ahí, ¿no? ¿Qué iniciativa cree usted que se podría tomar respecto de eso?
2: Creo que alentar, lo que conversábamos hace unos minutos, ¿no? Y decíamos, oiga, un Estado está presente cuando la justicia llega, y la justicia lo que busca es la verdad. Entonces, evidentemente, apoyar cualquier tipo de iniciativa que vaya dirigido a esclarecer situaciones, hechos, responsabilidades, creo que es la línea que tenemos que marcar siempre, tanto del Poder Legislativo como del Poder Ejecutivo. Las personas, como les digo, yo creo que están esperanzadas en tener 5 años en donde podamos tener predictibilidad. Y esa predictibilidad parte de estar en un Estado de Derecho, en donde las reglas son claras, los procedimientos son transparentes y las decisiones son acatadas.
0: Muy bien, muchas gracias por su presencia, sí, y por su respuesta. Perdón.
2: Sí, Fernando, si me permite, yo no quisiera terminar esta entrevista sin agradecerle a nuestro cuerpo de personeros. Algo que nosotros hemos aprendido durante nuestras distintas batallas electorales ha sido que hay cosas que marcan la diferencia. Y si hoy día todavía, con mucha prudencia y con mucha cautela, estamos esperando los resultados oficiales que nos vaya a dar la OMPE, decisiones que ya hemos señalado vamos a aceptar, creemos que la gran diferencia, además, evidentemente, del voto de la población, lo han marcado los personeros, que son ciudadanos que, además de ir a votar, se compraron el desafío de defender esa votación. Aún hay muchos personeros legales que están en este trabajo, y hacia ellos nuestros mejores deseos, nuestro gran reconocimiento a la labor que han efectuado.
0: Hemos conversado acá con el jefe de los personeros, el señor Dyer, que nos ha dicho que no es miembro ni siquiera de Fuerza Popular. No,
2: y eso es lo más, pero, eso pero, es lo más pero, interesante.
0: Que digo colaborar. Ahora, puesto que menciona ese tema, y para terminar, disculpe usted, hoy se sabe que hay un poquito más de 1.500 actas impugnadas, que son las que van a decidir el voto finalmente, y también prolongar todo el procedimiento hasta la proclamación. De esas 1.500, ¿cuántas han sido impugnadas por los personeros de Fuerza Popular?
2: La información no la tengo en la mano, Fernando. Lo que sí te puedo decir es que lo que nos han informado es que la gran cantidad son impugnaciones por tema de problemas aritméticos, ¿no? De sumatorios, que deben ser resueltos y que no hay gran conflicto en ese sentido, ¿no? Nosotros estamos prudentemente a la espera de que termine de resolverse ello, con la atención de los personeros legales que tenemos desplegados en todo el país y acá también en Lima, a quienes Les reitero una vez más, gracias por ese trabajo, gracias por ese compromiso por el Perú.
0: Pues muy bien, Miguel Torres, repito, senador electo, el que tiene la mayor votación de todo el Senado, y candidato a vicepresidente por Fuerza Popular, de la misma manera que vocero de este partido político. Muchas gracias por su presencia y muy buenos días. Vamos a la pausa, Mávila.
3: Hacemos una pausa y escuchamos los titulares de la media hora, 9:31 minutos.

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0: 95.84% de actas contabilizadas por la OMPE, el candidato Roberto Sánchez de Juntos por el Perú obtiene el 50.07% de votos, mientras que la candidata presidencial de Fuerza Popular, Keiko Fujimori, alcanza el 49.94%.
1: El presidente ejecutivo de Ipsos, Alfredo Torres, ratificó que se mantiene un empate técnico entre los candidatos Sánchez y Fujimori. Señala la posibilidad de que el sentido de la votación pueda revertirse con el ingreso de las actas del extranjero.
0: La red de salud Canas Canchis Espinar confirmó el segundo caso de sarampión en la región Cusco, detectado en la ciudad de Sicuani. Se trata de una estudiante universitaria de 18 años con nexo epidemiológico al primer caso detectado en mayo.
1: El Ministerio de Transportes y Comunicaciones declaró en emergencia varios tramos y subtramos de la carretera longitudinal de la Sierra, entre las regiones Cajamarca y La Libertad, debido al deterioro de la infraestructura vial.
0: En Lambayeque, el muelle de Pimentel en la provincia de Chiclayo se encuentra cerrado debido a los oleajes anómalos de moderada y fuerte intensidad que se registran a lo largo del litoral.
1: Ronaldinho Gaucho estrenó Camisa 10, el primer álbum musical de su propio sello internacional, un proyecto que reúne a más de una veintena de artistas como Pitbull y Juan Magán.
0: Hasta el 30 de septiembre está en veda el perico dorado, quedando prohibida la extracción, procesamiento, transporte y comercialización del recurso, según el calendario oficial de vedas.
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4: Cusco presenta 9 grados y para el mediodía se prevé que la temperatura sea de 13. Chiclayo presenta 25 grados y al mediodía se estima que la temperatura sea de 27. Además, Amazonas tiene 14 grados y para el mediodía se prevé una radiación de 5, considerada moderada. Se prevé un cielo con precipitaciones o chubascos.
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2: Ya son las 9:38. Estamos de regreso en Ampliación de Noticias y tenemos que ir nuevamente al encuentro de Claudia Guamantingo. Continúa la información que está dando a conocer sobre el balance del proceso electoral. Transparencia. Adelante, Claudia, contigo.
3: Así es, Mavila Fernando, buenos días. Directo, en directo. Hablamos sobre este tercer informe preliminar de transparencia en torno a la misión de largo plazo, los observadores a largo plazo en esta segunda vuelta presidencial, y para ello estamos con Omar Aguapara, quien es secretario general de Transparencia. ¿Cuál ha sido el porcentaje, según el informe de ustedes, en la instalación de las mesas, en la distribución del material electoral, por favor?
4: Nuestros indicadores recogen información de que la totalidad de las mesas estaba instalada ya para las 10 de la mañana, con un 93% de ellas instaladas hasta las 8 de la mañana incluso, y una apertura paulatina del resto ya entre 8 y 9 y 9 y 10 de la mañana. Y que en los casos en los que hubo unas demoras, esto se debió sobre todo a la ausencia de miembros de mesa titulares o suplentes, y en los cuales casos, esto fue un 7% del caso de las mesas, se tuvo que recurrir a voluntarios, ¿no?, de la fila, para que las mesas puedan abrir a tiempo.
3: ¿Hay algún porcentaje de cuántas personas que han sido voluntarios o que no han sido seleccionados por la OMP como miembro de mesa han asumido
4: ese rol? Es 6% aproximadamente de nuestra muestra. Es un número bastante pequeño y parecido al de la primera.
3: Bueno. El Jurado Nacional de Elecciones indicó que son 7 millones de peruanos a nivel nacional que no han acudido a las urnas. A diferencia de otros años, ¿hay alguna diferencia en este caso?
4: En nuestra muestra hemos identificado una tasa ligeramente menor en participación en la segunda vuelta en comparación con la primera vuelta, pero dentro de los márgenes normales de ausentismo y de participación en un proceso electoral, igual todavía en función del número de actas que están observadas y de los votos del exterior que todavía faltan ser contados, igual ese número todavía puede actualizarse, ¿no?, esos porcentajes.
3: El jefe de la OMP dijo que para esta semana ya estaría el 100% de los resultados de esta segunda vuelta. ¿Es lo más, se prevé que cuando se dé ya ustedes puedan cerrar todo el informe de concreto?
4: Sí. Igual hay un conteo de la OMP de los votos que tienen a su disposición. De todas maneras, todavía hay un número de votos que están en actas que han sido observadas y están en manos de jurados electorales especiales.
3: ¿Se conoce hasta el momento cuántas?
4: Son aproximadamente 1.500 actas. Tengo entendido que ya se resolvieron 44. Pero esa carga procesal todavía queda pendiente en algunas actas por ingresarse, por el tema del voto en el extranjero. Va a depender mucho de la celeridad con la que en estas audiencias públicas de los jurados electorales especiales se determine el resultado de esas actas.
3: Perfecto, muchísimas gracias. Ha sido Omar Aguapara, secretario general de Transparencia, con este tercer informe preliminar. Directo, en directo, RPP.
5: Son las 9:41. Muchas gracias, compañera, por habernos permitido escuchar al secretario general de Transparencia, el señor Omar Aguapara, haciendo declaraciones sobre el balance que ellos hacen de la segunda vuelta. Antes de conversar con nuestra siguiente invitada,
6: sí, hay que precisar una información con relación a una invitación que formulamos al doctor Roy Mendoza, personero legal de Juntos por el Perú y miembro del equipo técnico del candidato presidencial Roberto Sánchez. Nos ha indicado que se encuentran en una reunión importante, motivo por el cual no ha podido asistir a la invitación que le habíamos formulado en el programa. Así que damos cuenta de que él estaba invitado para tener, por supuesto, el equilibrio, tener al señor Miguel Torres aquí y también contar con la participación de un representante, en este caso miembro del equipo de técnicos del candidato presidencial Roberto Sánchez, el doctor Roy Mendoza, que se excusó de asistir.
5: Ahora sí, Mávila, podemos saludar la presencia en nuestra cabina de la alcaldesa de San Isidro, la señora Nancy Vizórraga, que viene a darnos buenas noticias, puesto que si bien hay cosas serias políticas, hay también festividades y relaciones con los países amigos.
7: Exacto.
5: Que usted quiere celebrar. tanto más que San Isidro es sin duda el distrito de Lima que más embajadas tiene. De manera que usted está tomando una iniciativa que se inaugurará mañana en el Parque Cáceres de su distrito. Cuéntenos, por favor, quiénes estarán y el público que asista, qué cosa podrá sacar como provecho, tanto culinario como musical y cultural.
7: Muchísimas gracias por la invitación. La verdad que es un gusto compartir con ustedes. Y sí, efectivamente, nosotros por tercer año consecutivo vamos a realizar la Expo Embajada. Primero, nosotros somos conocidos como la comunidad internacional, ¿no? Además de eso, tenemos como residencias y también como oficinas de embajadas en San Isidro más de 40 y tantas embajadas. Mañana vamos a inaugurar a las 12:30 el primer día de las Expo Embajadas. Va a ser miércoles 10, jueves 11 y viernes 12. Y vamos a estar en el horario de 11 de la mañana a 8 de la noche en el Parque Andrés Avelino Cáceres. ¿En qué consiste este evento? Este evento es muy importante. ¿Por qué? Porque demostramos que podemos trabajar en conjunto. Primero, países, más de 33 países que están participando con el Perú. ¿A través de qué? A través de nuestro distrito San Isidro. Se demuestra que un trabajo en unión, esfuerzo, transparencia y honradez puede resultar. El año pasado recibimos diariamente más de 10.000 personas que acudieron. Este año esperamos lo mismo. Y están cordialmente invitados. No solamente este evento es para los vecinos de San Isidro, con mucho cariño para ellos, pero también para otros vecinos que vienen a laborar, vienen a visitar o residentes. ¿Qué es lo que queremos demostrar nosotros a través de este trabajo en conjunto, gestión municipal, a través del distrito de San Isidro y las embajadas? Que trabajamos para demostrar que nuestro país sí sale adelante, que nuestro país tiene para desarrollar y presentar.
6: Tres días dura la Expo Embajadas en San Isidro, esto es del 10 al 12 de junio.
7: Sí.
6: Estamos hablando de presentaciones artísticas.
7: Presentaciones artísticas, danzas, gastronómicas, culturales y además hay ofertas de becas especialmente para los jóvenes y también ofertas laborales. Está muy interesante este año. Hemos tratado de tomar en cuenta todo lo que nos ha faltado los otros años anteriores y este año queremos que sea mucho mejor. Siempre tratamos de buscar la excelencia. Por eso repito, este es un trabajo donde demostramos, en estos momentos el país está consternado y lo que queremos demostrar es que a través del distrito de San Isidro somos un distrito pujante, saliente, unido y que a través de un trabajo en conjunto con las embajadas, tenemos países que participan, países de Sudamérica, países muy lejanos. Los vecinos se van a trasladar a un mundo de ensueño. Hay muchas personas que pueden viajar, otras no lo pueden hacer, pero por un momento se pueden trasladar visitando los stands de las 33 embajadas que van a participar.
5: Quisiera saber si han escogido el Parque Cáceres, porque Cáceres, además de ser un militar heroico,
7: ¿sí?,
5: y un presidente de la República, fue diplomático una vez en Francia y otra en Alemania, que son dos de las embajadas que usted invita. ¿Tiene que ver eso, Cáceres, dando cobijo a todos los embajadores extranjeros?
7: Mire, lo que queremos es dar cobijo a todos los embajadores extranjeros. Todos son importantes para nosotros porque todos son seres humanos y cuidamos la calidad de vida. Pero ¿por qué hemos querido el Parque Cáceres? Porque el Parque Cáceres está dividido en dos. Tenemos un lado, un lugar donde tenemos un anfiteatro, donde va a ser toda la exposición de las Expo Embajadas. Todas están acondicionadas, van a tener seguridad, limpieza, orden. Y para el otro lado, cruzando la pista, vamos a tener el patio de comidas. Entonces, ¿qué queremos? Que las personas que visiten también puedan y que también vengan a invertir en nuestro distrito. Honradamente, transparentemente, limpiamente, va a haber un patio de comidas con toda la sanidad existente para que puedan los que vienen a visitar pasen también a consumir al otro lado.
6: De acuerdo, suena muy, muy atractivo e interesante.
7: Espero que ustedes nos puedan visitar, ojalá, vamos a estar encantados de recibirlos.
5: Pero quiero que me aclare antes un punto delicado, señora alcaldesa. Hay algunas embajadas de países que no tienen buenas relaciones entre ellos y lamentablemente tiene usted en San Isidro a Rusia y a Ucrania.
7: Sí.
5: Tiene a Israel y a Palestina.
7: Sí.
5: ¿Cómo se hace en ese caso?
7: Bueno, la verdad que Rusia no está participando en esta embajada, tampoco Israel en esta oportunidad tampoco está participando. Y lo que hacemos nosotros es respetar sus espacios, respetar sus diferencias, pero como le digo, sobre todo respetar al ser humano, que eso es lo más importante.
5: Muy bien, entonces iremos sin riesgo de vernos implicados en conflictos internacionales, Marta.
6: No, la idea es ir, como dice la invitación, a conocer, a disfrutar,
7: exacto,
6: a aprender, a interesarnos de pronto y a descubrir, quién sabe, nuevos destinos incluso para explorar.
7: Van a haber ofertas turísticas también, van a haber presentaciones, tenemos el anfiteatro, cada embajada va a participar con un número artístico, van a haber actividades culturales para que ahí puedan participar y apreciar y decidir, ¿no? Si deciden algunos en viajar y otros, como me decían los vecinos el año pasado, qué bonito, alcaldesa, nos hemos trasladado a un mundo diferente, nos hemos trasladado a Egipto, hemos hecho la idea que hemos ido a Rumanía y también cerca. Mucha gente a veces estamos tan cerca a Chile, Argentina, y muchas veces esos vecinos no han viajado, pero es un motivo para que viajen o se trasladen.
5: Muy bien, muchas gracias. Y ojalá que el próximo año esté México también, ¿ah? Si es que acabamos con esa historia triste.
7: Por supuesto, tenemos que acabar con todas las historias tristes.
5: Muy bien.
6: Gracias, gracias a la alcaldesa del Distrito de San Isidro, Nancy Bizurraga, por estar con nosotros esta mañana.
7: Muchísimas gracias a ustedes.
5: Buenos días y felicitaciones por su iniciativa en el Parque Cáceres.
7: Gracias.
5: Vamos a hacer una pausa y pasaremos a hablar sobre temas que tienen que ver con el clima y las consecuencias del clima en el mar. Está habiendo un oleaje anómalo en varios puntos de nuestra costa. Hay que abordar eso con un especialista de la Marina de Guerra del Perú.
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16: Hoy, 9 de junio, un día como hoy, un día como hoy, un día como hoy. 68. En el año 68, se suicida Nerón, temido emperador romano y responsable de la primera persecución de cristianos. 1870. En 1870, fallece Charles Dickens, novelista inglés del siglo XIX y autor de clásicos como Oliver Twist, Una canción de Navidad y Nicholas Nickleby. 1900. En 1900, nace Antoine de Saint-Exupéry, aviador y escritor francés, cuya obra más conocida, El Principito, ha sido traducida en múltiples idiomas y ha batido récords de venta a nivel mundial. Todo esto sucedió un 9 de junio. Un día como hoy.
17: Un día como hoy.
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0: cabina de RPP al capitán de corbeta Gustavo Córdoba, que es el vocero de la Dirección de Hidrografía y Navegación de la Marina de Guerra del Perú, que nos va a decir qué está pasando con el mar de Grau. Pero antes de escucharlo, vamos a hablar con nuestro, oír a nuestro compañero Irving, que tiene informaciones que darnos. Adelante, Irving.
1: Gracias, Fernando. 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
0: Muchas gracias, Irving. Ahora sí, capitán de corbeta o comandante Gustavo Córdoba, muchas gracias. Cuéntenos, por favor, qué es lo que sus estudios y los de toda la Dirección de Hidrografía permiten establecer sobre el estado del mar, del oleaje en estos momentos y en los días que vienen.
2: ¿Qué tal? Muy buenos días.
3: Buenos días
2: a todos los televidentes de RPP. Actualmente nos encontramos con un aviso especial vigente, el número 22, de oleajes anómalos provenientes del suroeste. Este aviso indicaba de que íbamos a tener un oleaje anómalo desde el día miércoles 3 de la semana pasada, y el horizonte predictivo, el pronóstico de este oleaje va a ser hasta este jueves 11. Ahora, este oleaje inició con una intensidad de ligera intensidad, aumentó el día sábado a moderada intensidad y el día domingo tuvo su pico con una intensidad de fuerte. ¿Qué quiere decir esto? Que las alturas normales que se puedan presentar en la costa, en todo el litoral, pueden aumentar hasta 2 o 3 veces la altura normal de las olas.
3: De las olas, claro. Y esto provocará niegos, calles, en las calles, o incluso, eventualmente, Dios no quiera, daños en las viviendas.
2: Sí, correcto. Sobre todo en las zonas costeras, en los balnearios, en las caletas. Y justamente por esta razón, las capitanías de puerto a lo largo de todo el litoral emiten sus avisos de capitanías restringiendo la actividad portuaria, recreacional, de pesca, etcétera.
3: Ahora, sí, no solamente quería dar cuenta del reporte de la Marina, que la situación sí ha generado pérdidas económicas considerables para trabajadores vinculados al turismo y al sector marítimo. La alerta se extiende a buena parte del litoral, entonces, donde todavía se mantienen advertencias por la intensidad del oleaje. ¿Hasta cuándo está más o menos estimado que se va a mantener esta alerta?
2: El pronóstico que tenemos hasta ahora es el día jueves 11, sin embargo, el día domingo tuvimos el pico con un oleaje de fuerte intensidad, sin embargo, a partir del día de ayer ha comenzado a decrecer esta intensidad. Estimamos que el día martes en horas de la tarde deberíamos estar en oleaje ligero y se continúa evaluando, monitoreando para evaluar y determinar si va a continuar este oleaje los próximos o los subsiguientes días, probablemente unos 3 o 4 días adicionales.
0: ¿Qué relación tiene este fenómeno que usted que dice que viene del sureste? Quisiera que nos precise un poco a qué sureste se refiere, si es hacia Oceanía o de dónde, si es agua caliente que viene, o cuál es la causa. ¿Y qué relación tiene con el Niño?
2: Ok. Los oleajes que se están generando actualmente en la costa peruana provienen del suroeste. En este caso, hay sistemas de presión que interactúan con la superficie del mar y generan este tren de olas que arriba las costas peruanas. Ahora, nosotros normalmente tenemos el anticiclón del Pacífico Sur, que es como una barrera natural, pero en esta época del año es estacional. Tiende a alejarse del continente y prácticamente este tren de olas se dirige a las costas peruanas, chilenas, con una mayor intensidad. Es por eso que, o es regular, que entre los meses de junio, julio, agosto, tengamos la presencia de oleajes de fuerte o muy fuerte intensidad.
3: ¿Y las precauciones cuáles son?
2: Bueno, principalmente...
3: ¿Se suspende la actividad
2: en mar? Sí, justamente las capitanías de puerto cuentan con observadores hidrográficos, hacen una evaluación in situ de las condiciones del mar y comienzan a cerrar el puerto de acuerdo a niveles. El puerto tiene niveles de cierre para embarcaciones muy pequeñas, embarcaciones de pesca, inclusive para embarcaciones mercantes o las que transportan, por ejemplo, gas licuado de petróleo, el GLP.
0: Y ya vimos lo que pasó hace unos años en Ventanilla, ¿no?
2: Correcto. Entonces, como hemos tenido un oleaje de fuerte intensidad, el día domingo prácticamente ha habido cierres totales en los principales puertos de la costa, lo que ha ocasionado pues de que se detenga la actividad portuaria.
0: Pero si le he comprendido bien, y espero haberlo escuchado bien, esto termina el jueves. Quiere decir que si hay buen clima, como está sucediendo, uno podrá bañarse en las playas de nuestro litoral, incluido las de Lima, este domingo.
2: Sí, nosotros esperamos el día de hoy en la tarde o a más tardar el día de mañana, en las primeras horas, emitir un nuevo aviso de darse el caso de que persiste este oleaje. Si no persiste, ya las condiciones se restablecerían el día jueves 11.
0: El jueves 11.
2: Este jueves
0: 11. Este jueves. ¿Y qué pasa con los nadadores que tratan de hacer la ruta de Olaya, ¿no? A veces desde Chorrillos hasta la punta. ¿No lo pueden hacer?
2: No es recomendable, justamente cuando se dan este tipo de casos de oleaje anómalos, y sobre todo porque la Costa Verde está orientada hacia el suroeste, por lo tanto, el oleaje que proviene de esa dirección tiene un mayor impacto.
0: Muchísimas gracias por haber llegado acá, por hacernos y conocer todas estas informaciones. Felicitaciones por el nombramiento que tiene en la Dirección de Hidrografía y Navegación de la Marina de Guerra, y contamos con su presencia, por favor, a lo largo de este año, que me parece que tendremos otras novedades con un niño que se nos anuncia que durará hasta fin de año, hasta principios del próximo año. Sí. Muchas gracias y muy buenos días para usted y para sus colegas de la Marina de Guerra.
2: Muchas gracias.
3: Buenos días. Gracias, buenos días. Son las 10:01, nos toca terminar la edición de hoy de Ampliación de Noticias, pero por supuesto invitarlos a que sigan en la programación de RPP. Confianza y credibilidad por todos los medios. Tengan ustedes un estupendo martes.
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0: Son las 10 y 3.
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0: Al 95.93% de actas contabilizadas por la OMPE, el candidato Roberto Sánchez de Juntos por el Perú obtiene el 50.06% de votos, mientras que la candidata presidencial de Fuerza Popular, Keiko Fujimori, alcanza el 49.94%.
1: La Asociación Civil Transparencia presentó el tercer informe de observación correspondiente a la segunda vuelta presidencial. Omar Aguapara, secretario general de la organización, dijo a RPP que bajó el número de ciudadanos que participó y que fue ligeramente menor en comparación a la elección del 12 de abril.
2: En nuestra muestra hemos identificado una tasa ligeramente menor en participación en la

0: aceptar, creemos que la gran diferencia, además, evidentemente, del voto de la población, lo han marcado los personeros, que son ciudadanos que además de ir a votar, se compraron el desafío de defender esa votación. Aún hay muchos personeros legales que están en este trabajo.
1: La regidora de la Municipalidad del Distrito 26 de Octubre en Piura, Patricia Niño Febres, se encuentra prófuga de la justicia luego de que el Poder Judicial ordenara su ubicación y captura, en el marco de las investigaciones por el crimen del alcalde Víctor Hugo Febre.
2: Los estudiantes de la delegación del Colegio Nacional de Ciencias de Cusco, que retornó de Bolivia en mayo, retomaron sus clases presenciales tras culminar la cuarentena preventiva dispuesta ante el riesgo de exposición al sarampión, informó el gerente regional de educación, Heraclio Valencia.
3: Ya culminaron con la cuarentena, ya están normalmente ya en sus actividades, gracias a Dios. No hay mayor complicación ni tampoco algo que se haya establecido en la confirmación de que alguien tenga el virus.
1: Miles de fieles se congregaron para recibir al Papa León XIV con gran bandera, cánticos, aplausos y lágrimas en los alrededores de la Catedral de Barcelona, a donde llegó procedente de Madrid para continuar con su viaje por España.
2: Faltan 2 días para el inicio de la fiesta del fútbol. 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
5: Temperaturas. En este momento, Iquitos presenta 27 grados y en la tarde se prevé que la temperatura llegue a 29. Ayacucho presenta 16 grados y en la tarde se estima que la temperatura sea de 19. Además, Cajamarca reporta 13 grados con una radiación de 3, considerada moderada. Se prevé un cielo con precipitaciones o chubascos.
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5: Diez y nueve.
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5: Diez y diez.
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0: Despierta la noche. 10:10 de la mañana, amigos, tengan ustedes muy buenos días. ¿Cómo están? ¿Cómo han amanecido? ¿Cómo se sienten el día de hoy? No sé si el estado de ánimo va también similar a las subidas y bajadas del dólar, pero en realidad eso es un poco lo que refleja también el sentir de, en este caso, la parte económica, los inversionistas y todo eso, ¿no? Porque ha tenido una subidita y luego una bajada abrupta, porque al parecer hay un entorno, sobre todo electoral, que pareciera dar ciertos vistos de mayor calma, ¿no? Y mayor expectativa, y eso es importante, y eso es un poco lo que ayer intentábamos hacer también a partir de la conversación que teníamos con, de un lado, esta analista política y también con nuestro psicólogo social, en este caso Carlos Yamamoto, que nos daban un poco las luces de poder mirar hacia adelante un futuro esperanzador indistintamente de quién gane finalmente las elecciones. Así que desde ya reiteramos tener mucha paciencia, muy buen ánimo, expectativas, porque hay que recordar que nuestro Perú es mucho más grande de las dificultades que podamos tener en el día a día. Siempre hay un camino, hay que saber encontrarlo, mirarlo y seguir avanzando. Y así, con ese ánimo, 10:11 de la mañana, empezamos encendidos y quiero darle los buenos días a mi compañera que se encuentra en Cusco. ¿Cómo estás, Noemí?
1: Hola, Sarita, ¿cómo estás? Hola a todo el país. 10 de la mañana con 12 minutos, con la energía bien puesta. Y tú decías que muchas veces el ánimo de pronto está ligado a la subida y bajada del precio del dólar, pero también podría ser a cómo está la temperatura, ¿no? Cómo se muestra el día, tal vez nublado, soleado. Pero vamos, vamos, que aquí en Encendidos queremos compartir contigo información, por supuesto, pero también esa buena onda, ese buen ánimo para iniciar la mañana. Ya son las 10:12, 9 de junio. Sarita, ya estamos a punto de llegar a mitad de mes, así de rápido.
0: Qué rápido, rapidísimo pasa el tiempo. Y bueno, nosotros el día de hoy tenemos aquí en Encendido un menú bastante amplio, porque mientras vamos esperando la expectativa del resultado electoral, hay temas cotidianos que también tenemos que hablar, tenemos que ponerlos sobre la mesa. Y una de las cosas tiene que ver con temas de propiedad. Y acá hay una pregunta clave. Escuchen bien. ¿Pueden quitarte una casa o una propiedad si el dueño falleció y no se realizó la sucesión? Hay muchos casos que ocurren de esta naturaleza y hoy con un abogado vamos a explicárselos absolutamente todo. Y también hay otro tema muy interesante que indirectamente tiene que ver con la nutrición, con la alimentación en general, tiene que ver con la manipulación de los alimentos. Hay muchos mitos, hay muchas dudas. Si bien el alimento es el vehículo que trae los nutrientes que necesita nuestro cuerpo, puede cargar también microorganismos o otras cosas también que pueden hacer daño a nuestra salud. Así que de eso también vamos a hablar con un especialista, Noemí.
1: Y vamos a hablar de deporte porque estamos recontra orgullosos de nuestros participantes en el torneo panamericano de judo Lima 2026 que nos han regalado, nos han traído orgullo como país. Han ganado la medalla de oro, Sarita, amigos, y los vamos a conocer y tener además aquí en el programa. Qué contentos, el hecho de que un peruano salga adelante, que un peruano nos traiga tantos logros, nos hace sentir muy felices, nos cambia el ánimo, por supuesto, y hoy aquí en RPP en Encendidos los vamos a tener y vamos a conversar un poquito más con ellos. Y a propósito de deporte, recuerden que ya nos quedan tan solo 2 días para el inicio del Mundial. La fiesta del fútbol la vives aquí en RPP. Más de 100 partidos que vamos a tener en vivo y en directo con un staff de lujo. 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Lindos ellos para poder cumplir con varias horas de trabajo porque, a ver, los partidos no solamente van a ser en la mañana, mañana, tarde, de noche, de acuerdo al horario, que vamos a tener de todo aquí en Encendidos.
0: Claro que sí, Noemí, siendo las 10:14 de la mañana, tenemos una nueva actualización de los resultados electorales y queremos compartirlos con todos ustedes, así que le pedimos a la producción que nos pueda pasar el cuadrito en pantalla. Ya lo tenemos, al 95.960% de actas contabilizadas, tenemos a Roberto Sánchez con 50.056% y a Keiko Sofía Fujimori con 49.944%. Y Noemí, si nos ayudas con el resto de la data.
1: Sí, vamos entonces a contarte a cuánto equivalen estos porcentajes si lo traducimos en votos. Roberto Sánchez, en esta fotografía, la última que ha sido actualizada a las 10 de la mañana con 6 minutos, información oficial de la Oficina Nacional de Procesos Electorales, nos dice que Roberto Sánchez de Juntos por el Perú tiene 8.910.310 votos a nivel nacional, mientras que Keiko Fujimori y Uchi de Fuerza Popular tiene hasta el momento 8.890.446 votos. La diferencia no es mucha, la diferencia no es amplia. Vamos a ver si Rodri nos ayuda con el dato exacto de cuánto es la diferencia, de cuántos votos. No es mucho, y lo que sí se ha recomendado, y lo reiteramos aquí en RPP, mucha calma, vamos a esperar el resultado oficial de este conteo de las actas y finalmente la proclamación de los resultados en esta segunda vuelta electoral. Así vamos, un empate técnico todavía con un 50.056% para Juntos por el Perú y un 49.944% para Fuerza Popular.
0: Bien, Noemí, son las 10:16, nos vamos a una pausa y regresamos para contar. ¿Pueden quitarte una casa si el dueño falleció y no se hizo la sucesión? Anda preparando tus preguntas, que también participas. Ya volvemos.
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3: El precio del dólar es de 3 soles con 43 céntimos, de acuerdo con el Banco Central de Reserva del Perú. 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

0: José Luis Valdivia es abogado especialista en temas inmobiliarios. Él está enlazado con nosotros vía Zoom y desde ya quiero empezar, además de darle la bienvenida a nuestro invitado, contar un poco lo que viene sucediendo hace una década. Realmente es sumamente peligroso y escandaloso, por decirlo menos. Escuchen bien, ¿ah? Un caso reciente expuesto en un diario revela cómo operaba una red criminal liderada por un tal llamado Tío Luigi. Escuchen bien, ¿ah? Esta organización identificaba viviendas de personas fallecidas que no habían sido regularizadas por sus herederos. Entonces ellos aprovechaban este vacío legal para poder falsificar documentos y armar sucesiones fraudulentas, y con esto lograban inscribir propiedades a su nombre. Imagínense la cantidad de dinero que lograron hacer, cerca de 25 millones de dólares. Y esto operando durante más de una década, cerca de 20 inmuebles tuvieron este caso, lo que evidencia que no formalizar las herencias no solo es un trámite que es necesario, sino que de no hacerlo pueden perder sus viviendas. Por eso, reitero, nuestro invitado José Luis Valdivia ya está con nosotros, a quien le agradecemos que nos explique justamente toda esta situación y qué cosa debemos hacer. Bienvenido, doctor.
1: Hola, Sara, buenos días. Gracias por la invitación. Sí, justamente la noticia que has mencionado ha llamado mucho la alerta, porque ¿cómo es posible que la propiedad, algo tan delicado, algo tan valioso que las personas protegen, sea de esa forma perdida, ¿no?, con falsificaciones? ¿Qué sucede? En la noticia se explica que este tío Luigi buscaba, a través de los recibos de agua, deudas de pago para demostrar que las personas no estaban cumpliendo con el pago y empezar a armar toda la estrategia. Entre ellos determinaba efectivamente que si los padres habían fallecido, que no tuvieran sucesión en estado o inclusive que no tuvieran hijos. Un dato muy importante es que en el Perú desde 1979 no se cobra, no existe un impuesto a la herencia como en otros países, con lo cual tenemos un primer acceso a estos documentos. O sea, si no hay pagos por hacer por herencia, la única limitación que no tenemos para regularizar es el desconocimiento o inclusive la falta de información. Entonces, ¿qué es lo que, doctor, se sugiere?
2: Sí. Sí, sí, termine la idea, por favor, y luego le hago la consulta.
1: Sí, lo que se sugiere es, una vez que fallece un familiar, no necesariamente padre, pueden ser tíos, pueden ser sobrinos, pueden ser nietos, hacer una búsqueda de registros públicos, saber si esa persona que ha fallecido tiene propiedades que deban ser regularizadas. Muchas veces, como digo, es por falta de información que no accedemos a esta propiedad.
2: Doctor, ¿cómo está? Noemí Mamani le saluda desde Cusco y quisiéramos entender qué es lo que pasa, ¿no? ¿Cómo es que una persona ajena a mi familia podría, o sea, se apropia del inmueble? ¿Es así? ¿Es eso lo que pasa? ¿O qué sucede? Explícanos, por favor.
1: Sí, en ese caso hay dos formas. Uno, que es la que operaba este tío Luigi, que es a través de la falsificación de documentos. Aprovechaba la ausencia de los herederos para, con ayuda de archivo de la nación, con registros públicos e inclusive con algunas municipalidades, para falsificar los documentos y crear transferencias que nunca ocurrieron. Entonces, ese es el primer mecanismo ilegal. La otra forma, digamos que tiene un poco más de aspecto legal, es por la prescripción adquisitiva. Es decir, si alguien fallece y nadie ocupa el inmueble por más de 10 años, la persona que la venga ocupando como propietario, es decir, de forma pública, pacífica y continua, sí podría reclamar un derecho. Pero estamos en dos ámbitos distintos. Claro, uno, el ilegal a través de la falsificación.
0: Claro, sí. Porque este segundo supuesto de la prescripción adquisitiva no es algo ilegal. ¿Esto ocurre o se considera ilegal eso también?
1: No, al contrario, la prescripción adquisitiva es, digamos, una forma en cómo el Estado castiga al propietario despreocupado y beneficia a aquella persona que ocupa y cuida un inmueble.
0: Claro, ahora vayamos a este primer caso, que es lo que tenemos que, bueno, en ambos casos, la verdad, siempre tener en claro, tener todos los documentos en regla. Pero usted mencionó algo sobre los recibos, por ejemplo, de agua no pagados, y con eso iban sustentando. Lo que a mí me genera un poquito de extrañeza de cómo es que logran ellos identificar. O sea, ellos, o sea, están todo el tiempo viendo qué propiedad tiene un dueño fallecido. O sea, esa parte no la entiendo. ¿Cómo identifican esas propiedades vulnerables?
2: Data de repente.
1: Claro, es difícil saber quién fallece porque uno tendría que tener acceso directo a RENIEC constantemente pagando para saber las personas fallecidas y la RENIEC nos pide nombres y DNIs, algo que es difícil acceder. ¿Qué hacían esta banda criminal? Con ayuda de, en este caso, CEDAPAL, identificaba qué viviendas tenían retraso en el pago. Entonces, el agua, por ser un elemento esencial, una vivienda que no tiene agua es un primer indicio que utilizaban para saber que no hay nadie viviendo. Y ahí empezaba la búsqueda. Con el nombre del contribuyente, de la empresa que pagaba el servicio, verifican, ah, ya, esta persona ha fallecido. Perfecto. Siguiente, ¿tiene herederos o no tiene herederos? ¿Dónde están sus herederos? Y poco a poco reconstruían todo el expediente criminal para poder hacerse de la propiedad. Pero ese era su punto de partida.
0: Claro, doctor, permítanos recordar nuestras líneas telefónicas. Estoy segurísima que hay mucha consulta sobre este tema. Es el 212-4090, 212-7164. Tenemos nuestro WhatsApp donde puedes dejar un mensaje de texto o de voz no mayor a 30 segundos, 942-593-607. Y también está disponible nuestro chat en vivo a través del YouTube, la plataforma de RPP Noticias. Así que empiecen a hacer sus consultas. Hoy estamos preguntando, ¿te pueden quitar tu casa si el dueño falleció y no se hizo una sucesión? De eso estamos conversando, Noé.
2: Tenemos un mensajito, nos dice, doctor, esta pregunta quiere que se la responda. Dice, mi familiar está muy grave y no puede acercarse a firmar documentos. ¿Qué podemos hacer?
1: Ok, la enfermedad de una persona que impida manifestar su voluntad, si sí es algo muy complicado, porque no se puede tener certeza qué es lo que quiere hacer esa persona. En esos casos es obligatorio acudir a un juez para que el juez nombre a un tercero que pueda disponer de los bienes llegado a su momento, o si está vivo o si está muerto, dependiendo la situación. Pero en ese caso solamente es con intervención de poder judicial, no hay otra forma.
0: Nos han dejado un audio a través del WhatsApp, vamos a escucharlo.
3: Buenos días, señores de RPP. Mi consulta es la siguiente. Mire, yo me divorcié en el año 1999 y adquirí unas propiedades en el año 2006. Dígame, ¿qué riesgo tengo yo de perder mis propiedades? Porque mi ex esposo, él sacó un préstamo fuerte de dos bancos y está moroso, ya no está pagando, ¿no? Eso es mi preocupación. Muchas gracias por la respuesta.
0: Gracias también, doctor. ¿Qué le podemos decir?
1: Bueno, si los inmuebles lo adquirió después de su divorcio, las deudas de su esposo no implicarían ninguna deuda contra el inmueble. O sea, hay que ver efectivamente cuándo se adquirió la deuda y cuándo se adquirió el inmueble. Si estos han sido momentos distintos, la señora no tiene ningún problema, su propiedad va a estar, no va a ser afectada, no se va a ver afectada con la deuda.
2: Muy bien. Estamos conversando con el doctor. Vamos a hacer una pausa. Sí, vamos a hacer una pausa. Alicia está con nosotros en la línea. Alicia, por favor, espéranos unos minutitos que vamos a hacer una pausa. Actualizamos los titulares y vamos a retomar después la conversación con el doctor José Luis Valdivia, abogado especialista en temas inmobiliarios.
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0: Al 95.96% de actas contabilizadas por la OMPE, el candidato Roberto Sánchez de Juntos por el Perú obtiene el 50.06% de votos, mientras que la candidata presidencial de Fuerza Popular, Keiko Fujimori, alcanza el 49.94%.
1: Dos hermanos pescadores identificados como Arvinson y Dante Lienke Kerebalú permanecen desaparecidos luego de que la embarcación pesquera Poseidón naufragara a la altura del distrito de Mariscal Cáceres, en la provincia arequipeña de Camaná.
0: La Dirección Regional de Salud de Tacna reforzó la vigilancia epidemiológica en el complejo fronterizo Santa Rosa tras la confirmación del segundo caso de sarampión en la región correspondiente a un menor de edad.
1: El Ministerio de Transportes y Comunicaciones declaró en emergencia varios tramos y subtramos de la carretera longitudinal de la Sierra entre las regiones de Cajamarca y La Libertad debido al deterioro de la infraestructura vial.
0: RPP te recuerda, detener el vehículo bruscamente sin motivo es una infracción grave, sancionada con 440 soles de multa.
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3: En estos momentos Huancayo tiene 12 grados y para la tarde se estima una temperatura de 16. Huánuco tiene 19 grados y por la tarde se anticipa que la temperatura sea de 22. Además, Abancay reporta 17 grados con una radiación de 3, considerada moderada. Se espera un cielo nublado.
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5: 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Adelante, Jessica.
6: Gracias, directo en directo. 18 viviendas han terminado destrozadas luego del incendio que se registró en el solar Virgen de la Puerta, en la cuadra 13 del Jirón Ancash, en la zona de Barrios Altos, en el Cercado de Lima, esta madrugada, precisamente al costado de la institución educativa República de Nicaragua. Para Juan Sáenz, esta emergencia significa empezar todo desde cero. Recuerda que ni bien se percató del fuego, lo primero que hizo fue auxiliar a su madre de 74 años de edad y a su menor hija. Escuchemos.
7: Atiné a sacar a mi hijita y tener que en todo ese fuego, porque había llegado a mi casa, que es la que está ahí adelante, ¿no? Que está en su totalidad ya quemada. Es triste porque ahí se va todas nuestras cosas, desde los materiales de trabajo, nuestros documentos, cositas que guardamos de valor. Yo soy piloto de dron y se ha quemado mi dron, que es mi herramienta de trabajo también, mis ternos que trabajo en colegios. Uh-huh. Entonces, bueno, todo de comenzar de cero, el uniforme de mi hija, sus útiles.
6: Giovanna Maldonado, otra de las residentes afectadas, ha solicitado el apoyo del municipio y de las personas para que les proporcionen ayuda inmediata, sobre todo para los niños y adultos mayores en estas primeras horas. Escuchemos.
8: El agua, sus pañales, de repente los pañitos son y ropa, algo de ropa para los niños que se han quedado sin nada. Eso es lo que mayormente necesitan.
6: ¿Cuántas familias residen en este solar?
8: 18.
6: ¿Y cuánto?
8: La verdad, la desesperación para poder salir porque las llamas estaban. Por este lado no hemos podido salir, hemos salido por el techo de atrás, por los techos de los vecinos de los otros solares.
6: Un equipo de defensa civil de la Municipalidad de Lima ha llegado para retomar las labores de constatación de los daños y empadronar a los damnificados. Las causas de este incendio todavía son materia de investigación. Directo en directo, RPP.
5: 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Adelante.
9: Gracias. 10:37.
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0: En el Perú, cuando una persona fallece, la propiedad de esta vivienda no pasa automáticamente a los herederos en el registro público. Hay trámites que se tienen que hacer. Y teniendo este vacío, este espacio donde no se hace a tiempo este trámite, es donde los delincuentes aprovechan la oportunidad. Y es así como esta banda criminal ha ya tomado 20 viviendas donde ha falsificado documentos con apoyo además de una persona infiltrada en CEDAPAL para a través de ver quiénes no pagan sus recibos. Claro, lo primero que se dan cuenta, bueno, qué raro, no tienen agua, algo está pasando, probablemente esa persona falleció, ¿no? Y entonces es en esta ventana de oportunidad que empiezan a falsificar documentos y lograron ya apropiarse de 20 viviendas ganando 25 millones de dólares. Imagínense ustedes. Por eso el día de hoy estamos conversando con el doctor José Luis Valdivia, quien es abogado especialista en temas inmobiliarios, para que nos oriente y para que a ti no te pase esto. Tenemos una consulta pendiente, doctor, si nos permite escuchar a Alicia, que nos viene esperando y está en La Victoria. ¿Cómo estás, Alicia?
1: ¿Cómo están, preciosas? Buenos días.
0: Buen día, cuéntanos.
1: ¿Dónde está mi loco?
0: Bueno, está un poquito delicado de salud, pero ya prontito va a estar acá.
1: Ay, que se va de pechito. Ya, mira, tengo una amiga que, ¿cómo se llama? Sus hermanos hicieron una sucesión.
2: Querida Alicia, permíteme unos segundos. Tú sabes que aquí en RPP la información no se detiene. Por favor, solo unos segundos, que tenemos que ir con Claudia Huamantingo hasta San Isidro. La misión de observación de la Unión Europea presenta su informe tras la segunda vuelta presidencial. Adelante, Claudia.
3: La cobertura de los... Así es, Noemí y Sara, buenos días, directo, en directo. En estos momentos, Analisa Corrado, jefa de la misión de observación electoral de la Unión Europea, está presentando el informe preliminar tras la segunda vuelta presidencial. Escuchemos.
4: Siguieron difundiendo narrativa sobre el fraude electoral. El monitoreo de los medios de comunicación realizado por la MOE-UE reveló que los medios estatales mantuvieron una cobertura neutral y equilibrada, mientras que la de la mayoría de los medios privados fue sistemáticamente negativa contra Roberto Sánchez y Juntos por el Perú. Los debates del JNE entre los equipos técnicos de campaña y los candidatos presidenciales contribuyeron a un voto informado. El entorno digital estuvo marcado por las narrativas de fraude y ataques contra las instituciones electorales, mientras que las cuentas en redes sociales de la candidata y del candidato presidencial se centraron en el mensaje sobre sus respectivas campañas. El discurso hostil y discriminatorio, instaurado ya durante la primera vuelta, fue dirigido principalmente contra la fórmula presidencial de Juntos por el Perú y, en menor medida, contra Fuerza Popular. Las autoridades electorales y las iniciativas de verificación de información buscaron activamente contrarrestar declaraciones falsas y engañosas. En general, la jornada electoral transcurrió de forma tranquila y ordenada, y las autoridades abordaron rápidamente los incidentes aislados que se produjeron. Las mesas de sufragio contaron con algunos retrasos de hasta una hora, principalmente debido a los miembros de la mesa.
2: Bien, compañeros, vamos a regresar en este momento. Claudia Huamantingo en este momento compartiendo con nosotros información desde San Isidro, porque la misión de la observación de la Unión Europea, que ha participado también como veedores durante esta segunda vuelta electoral, está presentando su informe para incluso darle esa tranquilidad, ¿no?, a la ciudadanía, de que sí ha habido un equipo que ha estado fiscalizando, al igual que otras instituciones, los centros de votación, los locales de votación a nivel nacional. Vamos a regresar con la información con Claudia Huamantingo. ¿Me confirman, por favor, para seguir escuchando más adelante con la información? Y quiero pedirle disculpas a nuestra querida Alicia, que nos estaba por contar lo que había sucedido con su amiga en torno a este tema que estamos tocando hoy, y el de las propiedades y de sanear todos los documentos, porque te puede ocurrir lo que le ha ocurrido a más de 20 familias, 20 viviendas que han caído en manos de inescrupulosos por omisiones, haber olvidado realizar trámites. Alicia, estás con nosotros, por favor, nuevamente. Claro. Gracias.
1: Ya, mire, no es casi ese tema, pero ya. ¿Cómo se llama? Son varios, son varios hermanos. Uno de, o sea, mi amiga, por cuestión del DNI, por una letra, no firma. ¿Ya? Entonces yo quiero saber, y ya está a punto de arreglar ese problema. Pero, ¿cómo se llama? ¿Ella puede firmar esa sucesión o ya no? O sea, ella no tiene derecho a nada.
0: Bien.
1: Esa es mi, ¿cómo se llama? Una de mis preguntas. Y otra, la casa eran de tres hermanos. Uno ya se le entregó a su hija y la otra a uno de los, ¿cómo se llama? De los hijos del señor. La tía, como era su marido, deja la mitad de la casa. ¿Qué pasa cuando muere el papá? O sea, la casa estaba dividida en dos, de dos hermanos. Uno de ellos le deja a uno de los hijos. Y ahí
0: Alicia, un favor, Alicia, un favor, si puede ser súper concreta en la pregunta, que estamos con corto tiempo.
1: Ya, la primera nomás, hija, la primera. Ok, la sucesión.
0: Gracias, ya. Gracias, Alicia. Perdón. Doctor, ¿qué le podemos decir cuando hay problemas en el nombre?
5: Sí, a ver, para hacer la sucesión intestada se tiene que verificar la partida de nacimiento del hijo y la partida de función del causante, ¿no? Entonces, es importante que los nombres coincidan, porque sí es cierto que cualquier error podría interrumpir el proceso de sucesión. Entonces, a veces errores o inclusive algo que no se suele ver es la falta de reconocimiento. Cuando el padre no firma el acta de nacimiento, genera imposibilidades para hacer la sucesión. Entonces, en ese caso es tomar la prevención con tiempo y si los padres estén vivos, verificar esto para rectificar cualquier tipo de error en las partidas.
0: Doctor, recordemos brevemente el ABC de lo que tenemos que hacer cuando un familiar ha fallecido y es dueño de alguna propiedad.
5: Ok, lo primero, si alguien ha fallecido, lo que se tiene que hacer es hacer en registros públicos una búsqueda de índice de propiedad para saber cuántas propiedades tenía esa persona, no solamente donde vive, puede ser que tengan otros inmuebles que no haya declarado por seguridad o por protección. Paso dos, solicitar la partida de defunción y la partida de nacimiento. Uh-huh. En ello tenemos que verificar nombres completos que coincidan con los DNIs. A veces, o muy antiguamente, muchas personas podían tener hasta tres nombres y utilizaban un nombre distinto en cada documento. Uh-huh. Y genera problemas en demostrar que es la misma persona.
0: Bien.
5: Y finalmente, uh-huh, es si hay errores en las partidas de nacimiento, acudir al notario para hacer las rectificaciones cuando corresponden en vía notarial.
0: Bien, doctor, vamos a repasar todos estos puntos luego de la pausa, que tenemos más consultas. Sonia está en la línea, espéranos por favor, ya volvemos.
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35: Gracias, buen día. Directo en directo, la candidata presidencial de Fuerza Popular, Keiko Fujimori, ofrece declaraciones fuera de su vivienda en el distrito limeño de San Borja. Vamos a escucharla.
36: Irregularidades, sí, pero todas estas pudieron ser corregidas de manera inmediata. Yo ahora me voy a dirigir a la oficina, voy a seguir haciendo la evaluación con el equipo de personeros para hacer seguimiento al conteo de la OMPE. Todavía faltan varias actas por contabilizarse, las que vienen del extranjero, y luego las actas observadas. Así es que con mucha prudencia vamos a seguir esperando los resultados.
0: Se acorta la brecha.
1: ¿Ustedes tienen copias de estas actas?
2: Declaraciones de la candidata de Fuerza Popular Keiko Fujimori en los exteriores de su vivienda acá en el distrito de Breña. Se le consulta por las actas observadas.
36: Fíjese, esa respuesta no la puedo dar en estos momentos, voy a consultarlo con el señor Lucho Dyer. En la primera vuelta no se pudo obtener acceso a las actas observadas, ¿okay? Pero esa precisión de respuesta se la voy a dar en unos minutos cuando converse con
3: él. Ya tengo una tendencia, porque en estos momentos, sí, ya cuando empezó el conteo de los votos del extranjero, ha empezado a cortarse la distancia. En estos momentos se encuentra, sí, por debajo de los 20.000 votos. ¿Esto está dentro de lo que ustedes habían esperado con el señor Luis Dyer?
36: Sí, yo creo que el margen es muy ajustado, ¿no? Entonces, por eso que nosotros desde el primer momento en que salió el conteo rápido, señalamos que hay un empate técnico y que lo lógico y lo responsable es que ambos candidatos y ambos partidos esperábamos el resultado de las instituciones, más allá de las encuestadoras, porque el conteo rápido, como lo han señalado, en el caso de Ipsos, se hizo con una muestra de aproximadamente 1.000 actas de 92.000, y en el caso de Datum fue incluso la mitad, ¿no? Entonces, por eso creo que debemos esperar, y yo saludo que el señor Roberto Sánchez también esté, digamos, después de su primer mensaje, hoy veamos unas declaraciones más mesuradas.
0: Sí, hay esperanza de parte de los votantes del extranjero, y aparte por las irregularidades que usted ha hecho hincapié, ¿sus personeros le han podido informar acerca de otros acontecimientos que se hayan dado aparte de las cédulas rayadas que se pudieron dar también en la capital?
36: Además de las cédulas rayadas, hubieron incidentes en Puno. Estos incidentes fueron denunciados inmediatamente al Ministerio Público y se tomaron cartas en el asunto. Son incidentes aislados que de ninguna manera ha perturbado el proceso. Entonces, yo creo que las instituciones, el Jurado Nacional de Elecciones y la OMPE, inmediatamente cuando se encontraron las cédulas rayadas que denunciaron los personeros de Fuerza Popular, lo corrigieron, la sacaron, repusieron otras cédulas, y el Ministerio Público en Puno actuó con la celeridad del caso. Entonces, nosotros creemos que el proceso se ha llevado a cabo de manera objetiva.
35: Correcto, han sido declaraciones de la candidata presidencial de Fuerza Popular, Keiko Fujimori, quien en este momento se traslada a su local de campaña en el distrito limeño de San Isidro. Ella ha indicado que desde allí, junto con su equipo de personeros, va a continuar monitoreando el conteo oficial de votos de la OMPE y asimismo va a recibir los reportes de sus personeros a nivel nacional. Directo en directo, RPP.
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0: El tema que estamos tocando hoy en Encendidos está muy, muy bueno, teniendo en cuenta que se trata de la propiedad y los trámites legales que tenemos que cumplir para evitar que personas inescrupulosas pues se queden con nuestra propiedad, porque sí, eso podría ocurrir. Lo estamos conversando con el doctor José Luis Valdivia, abogado especialista en temas inmobiliarios. Tenemos participación telefónica, le damos la bienvenida. Quedó pendiente la llamada de Sonia. Sí, desde Breña. Sonia, muchas gracias por esperarnos.
1: Muy buenos días, muchas gracias por la respuesta de antemano y gracias a ustedes por siempre educarnos a todos. Mire, mi esposo y yo compramos un departamento con crédito hipotecario para pagar en 20 años. Nos faltaban 8 años, ya lo terminamos de pagar. Hemos pagado todo, ya hemos liquidado, nos han dado la carta de no adeudo. Queremos saber qué trámite debemos hacer para poder que nuestros hijos, tenemos dos hijos, bueno, mayores ya de edad, para que no tengan problema en cuanto a la herencia. Tengo una hija que es de mi primer matrimonio y otro hijo que es de este matrimonio actual. Por favor, si podría orientarme. Gracias.
2: Qué buena pregunta, doctor. ¿Qué le podemos decir? Y además, desde ya felicitarlos por anticipar y tener todo en orden.
3: Exactamente, Sara, eso que quería felicitar, porque el testamento es algo muy importante. Algunas personas la toman como algo negativo, pero es todo lo contrario. Evita y favorece que la propiedad de los padres esté bien administrado, distribuyéndose a cada uno lo que corresponde o lo que le quiera dar el padre. Porque recordemos que como herencia nosotros tenemos un tercio libre de disponibilidad que podemos dárselo a quien deseemos, al vecino, al amigo, favorecer quizás a uno de los hijos por una situación en particular. Y dos tercios de la propiedad es lo que se queda de manera obligatoria a nuestros herederos forzosos. Entonces, en esa situación, si ya tienen la intención de un testamento, lo primero que tienen que revisar son si sus partidas de matrimonio, en este caso porque están casados, están correctamente emitidas, es decir, que los nombres están bien inscritos, y en las partidas de nacimiento verificar que los hijos también estén correctamente inscritos los nombres. Y si por A o B motivo, en este caso como es matrimonio, se presume la paternidad de los hijos. Cuando no son casados es diferente, si se necesita un reconocimiento expreso. Entonces, ahí lo único que necesitan es tener claro qué cosas quieren dejar a cada uno de sus hijos y en qué porcentaje, ir a un notario y solamente con la declaración, en algunos casos, o si quieren ser más ordenados, con un papel escrito a mano, se entrevista con el notario, le dicen quiero hacer un testamento y el notario lo va a guiar. El notario va a enseñar a la persona cuáles son las instituciones, digamos, del testamento que pueden utilizar. Términos complejos como son legatarios, herederos forzosos, herederos voluntarios, todo eso el notario lo explica con mucha paciencia. Entonces, no tengamos miedo en acudir al notario para hacer un testamento. Ellos lo van a guiar en el procedimiento.
2: Nos dejan una consulta a través del chat de WhatsApp. Dice, gracias por su respuesta. Mis papás están vivos, tienen 89 y 76 años, lúcidos ambos, inclusive con certificado vigente de psiquiatría. ¿Con ello puedo hacer algún documento de herencia o sucesión anticipada de su casa para los hijos? Aún así, ¿luego es necesaria la sucesión? Roxana de San Miguel pregunta.
3: ¿Qué tal, Roxana? A ver, en ese caso ahí estamos mezclando tres tipos de figuras distintas. El testamento es una transferencia de propiedad a futuro que ocurre cuando la persona fallece. En ese camino la persona puede modificar varias veces su testamento. Es su potestad, es su derecho. El anticipo de legítima es la transferencia de propiedad que se va a generar como causa del fallecimiento, pero anticipado. Es decir, hoy día estoy transfiriendo la propiedad a mis herederos. Y la tercera opción que mencionaba es la compra-venta. Si los padres están conscientes y deciden transferir la propiedad, lo pueden hacer. Entonces, esos son los tres mecanismos que tendrían para regularizar el patrimonio familiar.
0: Nayo está con nosotros desde Tarapoto. Nayo, ¿cómo estás? Buen día.
4: Buen día, señorita. Una consulta para el doctor. Mire, concreto, mis abuelos, los 12 fallecidos, dejaron una casa en Chiclayo. Y mi papá es heredero, ¿no? Con sus hermanos, tres hermanos, son cuatro hermanos. Pero mi papá también falleció. ¿Qué es lo que debo hacer para yo y mi hermana nada más somos los hijos?
2: O sea, ustedes serían los nietos en todo caso, ¿verdad?
4: Exacto, claro, los nietos. Los otros, mis tres tíos sí viven.
2: Claro, sí. Doctor, ¿cómo se resuelve esto?
3: Ahí es la misma figura. En este caso, los abuelos, al fallecer, tienen como herederos a sus hijos. Si uno de los hijos ha fallecido o está, o dependiendo si ha fallecido antes o después, puede ser premuerto, como se dice, o después, igual los hijos de los hijos, es decir, los nietos, tienen derecho a representar al padre a través de la representación sucesoria. Entonces, ellos van a heredar en un porcentaje dividido, o como dice, por estirpe, es decir, no van a heredar igual que los tíos o que los hijos, sino que van a recibir un porcentaje menor dependiendo de sus cuotas. En números, si son cuatro hermanos y cada uno recibe 25%, como uno de los hijos falleció, ese 25% se divide entre sus herederos. Como son dos, sería 12.25. Uh-huh. Al final la estructura uh-huh. quedaría Nayo con su hermano 12.5 cada uno y los demás tíos con el 25%.
2: Okay, entonces, ¿hay algún documento que tienen que presentar?
3: Ahí lo que tienen que hacer es igual la sucesión intestada del papá. Okay. Para que puedan representar en la sucesión intestada del abuelo.
2: Bien, doctor, muchísimas gracias por haber resuelto las consultas de todos nuestros oyentes, aclarar el riesgo que genera no hacer esta sucesión una vez que el familiar ha fallecido y que tiene un inmueble, ya que se abre una ventana de riesgo jurídico. Ha sido el doctor José Luis Valdivia, abogado especialista en temas inmobiliarios. Y a ustedes, amigos, muchísimas gracias también por participar a través de sus consultas. 11:03.
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8: Son las 11:04.
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0: Al 95.97% de actas contabilizadas por la OMPE, el candidato Roberto Sánchez de Juntos por el Perú obtiene el 50.06% de votos, mientras que la candidata presidencial de Fuerza Popular, Keiko Fujimori, alcanza el 49.95%.
1: La Asociación Civil Transparencia presentó el tercer informe de observación correspondiente a la segunda vuelta presidencial. Omar Aguapara, secretario general de la organización, dijo a RPP que bajó el número de ciudadanos que participó en comparación a la elección del 12 de abril.
2: En nuestra muestra hemos identificado una tasa ligeramente menor en participación en la segunda vuelta en comparación con la primera vuelta, pero dentro de los márgenes normales de ausentismo y de participación en un proceso electoral. Igual todavía, en función del número de actas que están observadas y de los votos del exterior que todavía faltan ser contados, igual ese número todavía puede actualizarse, ¿no? Esos porcentajes.
0: El capitán de corbeta Gustavo Córdoba, vocero de la Dirección de Hidrografía y Navegación,

0: Del incendio que se registró en el solar Virgen de la Puerta, cuadra 13 del Jirón Ancash, en la zona de Barrios Altos, en el cercado de Lima. Esto sucedió esta madrugada. Juan Sáenz, uno de los afectados, dijo que lo primero que hizo fue auxiliar a su madre de 74 años de edad y a su menor hija.
1: Atiné a sacar a mi hijita y tener que en todo ese fuego, porque había llegado a mi casa, que es la que está ahí adelante, ¿no? Que está en su totalidad ya quemada. Es triste porque ahí se va todas nuestras cosas, desde los materiales de trabajo, nuestros documentos, todo de comenzar de cero, el uniforme de mi hija, sus útiles.
2: La regidora de la Municipalidad Distrital de 26 de Octubre en Piura, Patricia Niño Febres, se encuentra prófuga de la justicia luego de que el Poder Judicial ordenara su ubicación y captura en el marco de las investigaciones por el crimen del alcalde Víctor Hugo Febre.
0: La vicepresidenta de Colombia, Francia Márquez, denunció que el uso fraudulento de su imagen en publicaciones que circulan en redes sociales y que, según afirmó, buscan manipular y engañar a los ciudadanos en la campaña para la segunda vuelta presidencial del 21 de junio.
2: Faltan 2 días para el inicio de la fiesta del fútbol. 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
4: 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Temperaturas.
5: A esta hora Puno tiene 10 grados y en la tarde se prevé que la temperatura sea de 11. Tarapoto tiene 25 grados y por la tarde tendrá una temperatura de 26. Además, Huancavelica presenta 11 grados con una radiación de 5, considerada moderada. Se espera un cielo nublado.
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19: Y esta es la primicia calentita que les tenemos a ustedes. Y estamos felices y muy contentos de tener aquí en cabina a Daniel Marquina, conductor. Bienvenido.
20: No, muchas gracias. Bueno, feliz de estar acá. Contento de estar acá. Y ya con ansias de que sea mañana, 11 de la noche, debut de Sabelones.
19: Claro, y además me encanta la propuesta. Los programas de concurso son no solamente divertidos, sino que siempre suman. Porque además son retos de conocimiento también.
20: Totalmente, totalmente. O sea, al final hacer algo de entretenimiento en donde el programa

0: termine llevando conocimiento a la gente, es un golazo para mí, ¿no?
1: Claro, es un
0: ganar. También de RPP, no solo para mí.
1: Es un ganar-ganar, no sé, Noemí, si tú opinas igual que yo, porque es como cuando la gente escucha la radio y al mismo tiempo hace otra actividad. Acá, en la medida que tú participas, además ganas.
0: Sí, claro que sí. Bueno, primero, ha habido una chamba detrás de hacer pilotos y practicar y hasta que ya encontramos la figura de cómo se va a manejar Sabelones, que a mí es lo que más me divierte, porque normalmente los programas concursos de conocimientos tienen como dos grupos que son bandos, ¿no?
1: Ajá.
0: Esta vez en Sabelones, a mí lo que me encanta es que empiezan así, pero al final cada uno baila con su propio pañuelo. Entonces, y no solo va a haber un ganador, sino también el YouTube va a determinar quién es este segundo simpático que puede seguir entrando para seguir jugando en Sabelona.
1: ¡Ay, qué maravilla!
2: Daniel, explícanos por favor la dinámica. Lo que has hecho es que es un grupo, inicia un grupo y poco a poco van descartando, ¿es así?
0: Claro que sí, o sea, se enfrentan 4 versus 4. Pero así como hay preguntas en donde van a tener que hacer grupos, llega un momento, mientras va avanzando Sabelones, que la cosa se vuelve individual y entre ellos mismos van a tener que luchar para ver quién se queda con el triunfo, ¿no?
1: ¿Y los que concursan tienen que tener algún rango de edad, algún requisito para concursar? Porque en verdad hay gente, adolescentes y hasta niños, diría yo, que saben bastante.
0: Sí, me imagino que tendrán que ser todos mayores de edad, pero que eso es un hecho. Pero también tengo acá el WhatsApp para que puedan inscribirse al programa, que es el 975-531-325. 975-531-325 para que, ya saben, si son mayores de edad y quieren ganar con Sabelones, que me encanta que justo coincide con esta época de mundial. Entonces, los programas van a ser muy mundialistas, muy futboleros, pero yo también creo que en breve, por ahí que va a entrar algo de geografía, historia del Perú, cultura general, que
2: o sea, por el momento, todos los que sepan sobre el mundial, antecedentes, pueden participar.
0: Así es. Así es.
2: O sea, yo no puedo participar.
0: ¿Por qué no? ¿Por qué no puedes participar?
2: No, hice muchas cosas del mundial. Pásame el cuestionario ya.
1: Ay, voy, no te pases, Noemí, que te soplen las preguntas no vale.
0: No, eso pues, no vale. Se llama Sabelones, no se llama Plajeros.
1: Bueno, yo voy a estar al lado de Noemí porque también de fútbol no sé mucho. Sin embargo, estoy aprendiendo un montón cada vez que vienen acá en el espacio de deportes y nos cuentan todo lo que va pasando.
0: Pero probablemente te toque una de estas preguntas, de repente te toque una de estas preguntas de cultura general futbolera, que es ¿con qué color de tarjeta un árbitro expulsa a un jugador?
1: Claro, la tarjeta roja.
2: Ya,
1: roja. Ya, gané.
0: Ya ganaste.
2: Eso.
0: Ya ganaste.
1: Pues esas facilitas yo sí puedo aplicar. ¿Eh?
0: Claro, creo que Noemí ni eso sabía, ¿no?
1: A ver, no.
2: No, yo sí respondí, Daniel. No, eso no es cierto. Podemos hacer otro simulacro previo al programa.
0: Bueno, el programa debuta mañana 11 de la noche. Uh-huh. Como siempre, después vamos al bar. Y vamos a estar de lunes a viernes. Pasándola bien, disfrutando, entreteniéndonos, conociendo. Yo voy a conocer muchísima gente nueva, muchísimos participantes nuevos y también voy a aprender muchísimo.
1: Y eso va en la plataforma de YouTube.
0: Plataforma de YouTube y tele, ¿verdad? Ahí está.
2: Ah, multiplataforma.
0: Y también en la radio, multiplataforma.
1: Ay, maravilloso.
0: Mira tú.
1: Maravilloso, excelente. Ahora,
2: ¿y a qué hora vas a dormir?
1: Participando en el programa, eso, o sea, las personas, los grupos están presencialmente
0: están aquí.
1: Acá en el estudio.
0: Uy,
1: ¿no es cierto?
0: Supuesto.
1: Porque estaba pensando la gente de provincia, de repente quiere venir a participar también.
0: Genial. Yo creo que de repente, si esto funciona, se viene el tour de Sabelones.
1: Claro que
0: y
1: sí.
0: Y hacemos Sabelones por todos lados. Ya esto se podría conversar tranquilamente.
1: Daniel, acompáñanos a la pausa. Vamos a hacer un corte rapidito y regresamos.

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1: 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Te da la hora. 11 y 16. 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

0: 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Y para participar en el programa tienes que inscribirte, porque vas a estar en los estudios de RPP en Lima, al 975-531-325, recuérdalo, 975-531-321, el número para que tú te inscribas. Sabelones, que va a partir de mañana, y Daniel Marquina está con nosotros. Él sí se las sabe todas, ¿no? Aunque con cuestionario, digo, mentira. No.
1: Me conoce, parece.
0: Daniel, yo estoy emocionada porque estoy segura que voy a aprender contigo un par de programas y voy a estar lista para participar.
1: Yo no tengo ninguna duda.
2: Uy, y además la ventaja es que hay premios y eso nos gusta también.
1: Premio sorpresa. Sí.
2: Premio sorpresa.
1: Premio sorpresa para que simplemente se sigan escribiendo en el 975-531-325, que es el número de WhatsApp donde puedes inscribirte, y el único requerimiento es que seas mayor de edad.
2: Ahora, yo, por ejemplo, ¿son cuántos? Son dos equipos, ¿no es cierto?
1: Dos equipos de tres cada uno.
2: De tres cada uno.
1: Sí, sí, yo me emocioné y dije cuatro.
2: Entonces, ¿yo me tengo que escribir con dos más o yo me escribo a alguien más y nos chocolatean?
1: No, todos los inscritos, claro, te chocolatean y entras a al concurso, ¿no?
2: Claro, genial. Además conoces gente.
0: Por suerte.
1: Sí, claro. Y de ahí hay estrategias de, bueno, esta vez somos equipo, quién contesta, quién sabe más esto, y después ya no lo somos. Entonces, para todo hay estrategia para poder ganar.
2: Claro, eso está buena. Yo me acuerdo, no sé, por ejemplo, en mi colegio me hacían jugar fútbol.
1: Ya.
2: Había fútbol de... Bueno, éramos mixtos, hombres y mujeres, ¿no?
1: ¿Y qué tal? ¿Bien?
2: Claro, bien. Yo era defensa, no era tan buena, pero era defensa. Pero lo que sí me acuerdo muy bien es que el tema era a la hora de elegir los equipos, porque todo el mundo quería que en su equipo estén los mejores, ¿no?
1: Ah, inevitable, pues, ¿no?
2: Claro, ahora es sorpresa, pero ya me imagino que entre las respuestas y las cosas van a ir filtrándose la gente y al final se van a quedar, como tú dijiste, bailando con sus propios panuelos, los que quedan al final.
1: Pasa también mucho en un programa concurso que viene gente muy, muy preparada.
2: Ajá.
1: Pero los nervios lo traicionan.
2: Claro, claro, eso pasa también. Así que eso se estrena mañana 11 de la noche.
1: Mañana 11 de la noche. Mira, podemos hacer un pequeño Sabelones acá al toque, chiquito.
2: Escucha, pero ponme la
0: fácil. A ver, vamos.
1: Fácil.
2: Ya,
0: a ver.
2: Rodrigo, nos sopla.
1: Levanta la mano, la que sabe la pregunta, levanta la mano.
2: ¿Ya?
1: Ya está, perfecto, por favor. Pónganme todas las pantallitas para poder ver.
2: A mí me gustan los concursos, me gusta la competencia.
1: ¿Cuántos jugadores entran a una cancha de fútbol?
2: ¿Cuántos jugadores entran?
1: A una cancha de fútbol.
2: 22.
1: ¿Cuántos entran?
2: Alzo la mano, 22. 22 no. Por
0: 11, 11.
1: ¿Cuántos entran al campo?
2: Pues son dos equipos, pues no son 11, 11. 22.
0: Era con trampita. 22.
2: No, un momentito. ¿Tú has dicho cuántos jugadores
1: está bien,
2: entran?
1: Está, no, te digo, 22 está
2: en
1: bien.
2: Total.
0: Por equipo.
1: Está bien, punto. La culpa es mía por hacer preguntas así, como diría mi tío Melcochita, abstractas.
2: Rodrigo, apunta. Hola, porque sí, tengo premio.
0: No suave, no más tranqui, como para nosotras.
1: A ver.
0: Estamos iniciando.
2: Ya, dale.
1: ¿Cuántos árbitros están en el VAR?
2: ¿En el VAR? Chispas. A ver. ¡Tres!
0: ¿Tres?
1: Muy bien. Dos puntos.
2: No, ponte las pilas. Bueno, tengo que confesar que estoy inventando.
0: Mi respuesta llega con retraso, Sarita.
1: Pero no te preocupes. Última pregunta y súper fácil. ¿En qué países se va a jugar el Mundial?
0: En Canadá, Estados Unidos y México.
1: ¡Muy bien! Ya está.
0: Y todo transmitido por RPP, más de 100 partidos. Eso.
1: ¿Cuántos partidos? 104 partidos, todos por RPP.
2: ¡Wow! 104 partidos, qué barbaridad. ¿Cuánta masa de gente va a mover este Mundial?
1: Es el Mundial más largo, con más participantes, Y es el comienzo de mundiales así, con muchísimos participantes.
2: Claro, y seguramente ese tipo de preguntas también van a haber en Sabelones.
1: Sí, sí, sí. Mañana, 11 de la noche, los espero por la multiplataforma de RPP. Después de Vamos al Bar, Sabelones.
2: Claro, yo quiero repetir el número donde la gente que quiere participar, pues se inscriba. Es el 975-531-325. Voy a volver a repetir. 975-531-325. Así que puedes participar. Ya saben que es en vivo aquí, sí, en RPP. Viene la gente que va a participar, va a estar acá en RPP participando. Así que yo estoy segurísima que la gente del interior, sí, del país va a querer venir, pero así de todas todos maneras, ¿no? Sí,
0: pero también, Sarita, seguramente que muchos quieren saber o conocer o quieren que le hagamos una pregunta al Sabelón. ¿Por qué no?
1: Ah, ¿te atreves, Daniel? ¿Quieres hacer una pregunta a mí? No tengo ningún problema.
0: Yo te voy a hacer una pregunta.
1: Yo acepto, porque al final, Sabelones son los participantes. Yo estoy de cero.
0: A ver, yo creo que sí te la vas a saber.
1: A ver, ¿cuál es?
0: ¿Cuál es el país que tiene más mundiales de fútbol ganados?
1: Brasil, con 5.
0: Eso, ganaste. No, si eres un Sabelón, definitivamente.
1: Bien. Bueno, pero
0: muy bien.
1: Así le puede tocar a cualquiera. Los espero mañana, 11 de la noche, por la multiplataforma de RPP, Sabelones.
2: Claro que sí, Daniel. De verdad que te felicitamos. Este tipo de propuestas nos encantan, nos que queremos difundirlas. Una manera de entretenerse sanamente, aprender muchas cosas. Y qué mejor, te vas con un buen premio.
1: De todas maneras. Y la pasas bien, te entretienes, como dices tú, y encuentras data que no tienes y la adquieres.
2: Claro que sí. 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
1: Claro que sí.
0: Yo tengo algo que decir, chicos. ¿Saben qué pasa? Que el director de la escuelita de los Sabelones nos ha llamado. Y nos ha corregido. Y nos ha puesto 0-5.
2: ¿Por qué?
0: Y la pregunta de los árbitros del VAR. ¿A qué no saben? Dice que son solo dos árbitros en el VAR. El tercero no es árbitro, es quality manager, dice. Pucha, atención, llamada de atención de Juan Carlos Ortecho, que nos acaba de pasar el dato. Director de la escuelita de Sabelones.
2: No, bueno, la culpa la tiene Rodrigo. Bueno, yo lo estaba viendo acá desde la
1: pantalla. Rodrigo sopla mal y luego viene conoce. Tú sabes que el señor Ortecho un día me dijo... Y esto lo digo en exclusiva aquí, ¿eh? Me dijo, ojalá no hagan Sabelones con nosotros los que trabajamos, porque le voy a ganar a todo.
2: Ajá, vamos a ver que lo demuestre. Las palabras se las lleva el viento, ver para creer.
0: A no Pedro García forma, también,
2: no
0: invítale.
2: Forma. Bueno, sí quiero decir que el número de personas, que de jugadores en la cancha, es así, le dije yo por mi
1: muy
2: cuenta.
1: Muy bien, muy
2: si
1: bien.
2: Solamente me la sopló Rodrigo.
1: Lo que te sopló Rodrigo fue malo.
0: Yo lo dije por equipos.
2: Y Rodrigo, no confío en ti, no me puedes soplar respuestas. Muy bien, 11:28, Daniel. Muchísimas gracias por compartir con nosotros esta primicia. Felicitaciones, el mayor de los éxitos para ti y todo el equipo.
1: A ustedes por la invitación y reitero, los esperamos mañana a 11 de la noche. Como siempre, por la multiplataforma de RPP Sabelones, y los espero de lunes a viernes a las 4 con los chistosos.
2: Claro que sí, apúntense todos. Bueno, son 11:28, pausa y regresamos.
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2: El 95.98% de actas contabilizadas por la OMPE, el candidato Roberto Sánchez de Juntos por el Perú obtiene el 50.06% de votos, mientras que la candidata presidencial de Fuerza Popular, Keiko Fujimori, alcanza el 49.94%.
3: La Sociedad de Comercio Exterior del Perú, COMEX Perú, hizo un llamado a la serenidad, la prudencia y el respeto irrestricto a los procedimientos electorales, resaltando el escenario de empate técnico entre los candidatos presidenciales de Fuerza Popular y Juntos por el Perú.
2: El Jurado Nacional de Elecciones recuerda a las organizaciones políticas que el martes 16 de junio vencerá el plazo para solicitar la inscripción de sus fórmulas y listas de candidatos ante los jurados electorales especiales, a fin de participar en las elecciones regionales y municipales 2026.
3: Dos hermanos pescadores identificados como Arvinson y Dante Yenke Kerevalú permanecen desaparecidos luego de que la embarcación pesquera Poseidón naufragara a la altura del distrito Mariscal Cáceres en la provincia arequipeña de Camaná.
2: La Dirección Regional de Salud de Tacna reforzó la vigilancia epidemiológica en el complejo fronterizo Santa Rosa tras la confirmación del segundo caso de sarampión en la región, correspondiente a un menor de edad.
3: El Papa León XIV saludó al músico puertorriqueño Bad Bunny y a su familia. Al final del acto celebrado ayer en el Estadio Santiago Bernabéu, informaron fuentes del Vaticano.
2: Hasta el 30 de junio está en veda el chanque otolina en todo el litoral peruano, quedando prohibida la extracción, procesamiento, transporte y comercialización del recurso, según el calendario oficial de vedas.
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4: En este momento, Moquegua reporta 23 grados. Para la noche disminuirá a 19. Apurímac presenta 19 grados. Para la tarde se espera que la temperatura sea de 20. Además, Lima presenta 22 grados con una radiación de 5. Considerada moderada, se pronostica un cielo nublado.
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0: 11:35.
2: Diego Iparraguirre desde La Libertad con información en directo para la multiplataforma de RPP. Adelante.
11: Gracias, buenos días. Directo, la policía ha informado que viene investigando a 3 personas a ser intervenidas con armamento de guerra en Chagual, en la provincia de Pataz, en la región La Libertad. Dos hombres identificados como Gianfranco del Águila, de 22 años, Johan Centurión, también de 22, y Leiste Islao, de 21, tenían consigo un fusil, una mini Uzi, una carabina y más de 50 municiones. Este operativo de intervención se realizó tras detectar desde el cielo, con apoyo de drones policiales, movimiento sospechoso justamente de estos acusados. Ante el caso, la policía ahora realiza diligencias para poder identificar si estos 3 detenidos son parte de una banda criminal, así como también para esclarecer las circunstancias en las que tenían este armamento. 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

0: El judo es un arte marcial, es una disciplina deportiva de combate japonés. Esto fue creado en el año 1882 por Jigoro Kano. Su nombre significa el camino de la suavidad. Y uno dirá, bueno, arte marcial, camino de la suavidad, como que no me hace mucho sentido. Y es que consiste en utilizar la fuerza y el impulso del oponente en su contra, priorizando los derribos y el control en el suelo por encima de los golpes. Un arte marcial que además no solamente te permite tener esta fortaleza física, sino además me imagino que mental. Y esto que estoy comentando lo tenemos aquí porque hoy en nuestra cabina, aquí en la capital, tenemos a ganadores del oro para Perú en esta disciplina, el judo. Son tres, sin embargo, hoy ha tenido la oportunidad de venir Valentino Flores, quien es ganador de la medalla de oro en la categoría 81 kilos, Copa Panamericana Junior Lima 2026, y Carla León, ganadora de la medalla de oro, categoría 48 kilos, Copa Panamericana Junior Lima 2026. Felicitaciones y bienvenidos a los dos.
1: Muchas gracias.
2: Muchas gracias.
0: Bueno, estamos muy contentos de tenerlos, pero me encantaría de repente primero explicarle a la gente un poco este preámbulo que les acabo de comentar. ¿Cómo es el judo? ¿En qué consiste? ¿Cómo es esta disciplina? Cuéntanos, Valentino.
2: El judo es un deporte fuerte en el cual se necesita bastante fortaleza física y mental como para poder derribar a tu oponente. Y
0: es más contener al oponente a través del equilibrio que dar golpes realmente.
2: Sí, en sí es eso. O sea, tienes que dominarte a ti mismo para después poder pelear y dominar al rival con técnicas que están ahí en el libro.
0: Claro, en un libro.
2: Sí, tenemos un libro llamado El Gokyo.
0: ¿Ya?
2: Es el cual donde están todas las técnicas que tenemos ahí en el judo.
0: Wow.
2: Son 63 técnicas, creo que eran, por ahí aproximadamente.
3: Wow. ¿Y las dominas todas, Valentino?
2: No, en sí no se domina todas las técnicas. Cada judoka tiene su tukuiwaza, el cual es su técnica favorita. Y con eso es lo que el judoka perfecciona. Busca la perfección en una técnica. Y con esa técnica ya pues domina y lanza a sus oponentes.
0: Claro. Carla, ¿y cómo uno se forma en judo? ¿Hay academias acá?
1: Sí, de hecho hay una academia en Videna donde se entrena a veces en las mañanas o en las noches. Y en mi club también, el Team Katsoku, también dan entrenamientos a los que quisieran iniciar o aprender más del judo.
3: No, Carla, Valentino, qué lindo poder tenerlos aquí cerquita. Bueno, yo lejos, estoy en Cusco, pero aquí en la radio y todos unidos en la señal de RPP, porque todo el país les está escuchando y está conociendo de sus logros. Y yo quisiera saber, ¿cuál es la diferencia? Tenemos varios deportes que están ligados a las artes marciales, como el karate, está el judo, en el que ustedes destacan, y también entiendo que está... ¿Qué otros deportes tenemos? ¿Son similares? ¿En qué se diferencia?
1: Sí, de hecho, el judo lleva a jiu-jitsu. Lleva también mucho suelo.
2: Claro.
1: También nos enseña el jiu-jitsu.
0: Bueno, cuéntenos un poquito cómo ha sido esta competencia. ¿Quiénes han participado? ¿Cómo fue todo el proceso?
2: Fue bastante fuerte, eso sí puedo decir, la competencia. Aunque nosotros también estamos bien preparados. Llevamos tiempo preparándonos como para ganar una medalla de oro, así, llegar al podio.
0: ¿Cuánto tiempo se han preparado?
2: Llevamos preparados desde inicio de año, incluso desde el año pasado.
1: Llevamos tratando también desde el año pasado poder obtener una medalla, porque cuesta obtener una medalla panamericana. Y desde este año nos plantamos de que realmente tenemos que ganar una medalla de oro. Y en cada entrenamiento también hay que estar muy preparado mentalmente para poder obtener esa medalla.
0: Claro.
3: Ahora, hay que ser muy disciplinado, seguramente, tener un estilo de vida con mucha disciplina. Por ejemplo, ¿cómo es el día a día de ti, Carla? Y te lo voy a consultar también, Valentino.
1: No, bueno, uno entrena dos veces al día, de hecho. Entrenamos 2 horas, ¿no?
2: 2 horas, 2 veces al día.
1: 4 horas en total. Y así es nuestro día. Estudio, entrenamientos y estudio.
0: Claro. Ahora, yo me imagino que no solamente uno tiene que aprender la técnica, sino además preparar el cuerpo físicamente, ¿no? Sí. Ahora, yo, a veces uno en las artes marciales, a diferencia, por ejemplo, cuando uno trata de generar masa muscular para poder tener más fuerza, uno ve a una persona con un cuerpo sumamente grande, ¿no? Pero en tu caso, Carla, por ejemplo, tú compites en la categoría de 48 kilos y eres menudita.
1: Sí.
0: ¿No? ¿Cómo logras tener esa fuerza que hay que tenerla para poder contener a tu contendor?
1: Bueno, la verdad es que mi tamaño ayuda mucho. No soy una persona, como digo, alta. Uh-huh. Por eso es que también logro estar en ese peso. Y no, sí, somos muy fuertes las de menos 48, eso sí. Alzamos también, en el judo hacemos pesas.
0: ¿Ya?
1: Mucha pesa y ahí ganamos mucha masa muscular también y fuerza.
0: Claro, claro. Sí, Valentino, bueno. Y cuéntanos, ¿cómo es sí. la alimentación?
2: Bueno, la alimentación en sí, la que yo llevo es más que todo carnes, arroz, carbohidratos y eso, como para mantener el peso y las proteínas. Sobre todo los vegetales también, que son importantes.
0: Una dieta balanceada, entonces.
2: Una dieta balanceada.
3: ¿Y desde los cuántos años practicas, Valentino?
2: Bueno, yo empecé el judo en sí a los 5 y 6 años, de ahí los dejé y volví a los 15 años.
0: Y tan chiquitito, uh-huh. Me imagino que motivado por tus papás.
2: Sí, fue por un sensei que habló con mi mamá y mi mamá por experimentar me metió al judo. Uh-huh. ¿Y te gustó? De chiquito me gustó, pero de ahí lo dejé por probar otros deportes. Yeah. Y volví a los 15 años, pues.
0: Claro.
3: Wow, muchos años después. Carla, ¿y tú?
1: Yo también, de hecho, empecé a los 6 años porque mayormente toda mi familia es judoka.
0: ¿Toda tu familia es judoka?
1: Sí, o sea, mis primos y mi hermano. Uh-huh. Es judoka también y son medallistas también.
0: ¡Qué lindo!
1: Y ellos me han como que también apoyado mucho. Me ayudan demasiado y gracias a ellos entré al judo desde pequeña. Y empecé a competir internacionalmente, fue a los 15 años igual.
0: ¡Qué lindo, qué lindo! Bueno, son las 11:44, nos toca hacer una pausa en el programa. Quédense con nosotros porque al regresar además se incorpora Hillary, que también es ganadora de medalla de oro y es en categoría 57. Ya regresamos.
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0: 9 de junio.
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0: 68. En el año 68, se suicida Nerón, temido emperador romano y responsable de la primera persecución de cristianos.
1: 1870.
0: En 1870, fallece Charles Dickens, novelista inglés del siglo XIX y autor de clásicos como Oliver Twist, Una canción de Navidad y Nicholas Nickleby.
1: 1900.
0: En 1900, nace Antoine de Saint-Exupéry, aviador y escritor francés, cuya obra más conocida, El Principito, ha sido traducida en múltiples idiomas y ha batido récords de venta a nivel mundial. Todo esto sucedió un 9 de junio.
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2: 11 y 50.
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9: De ese conteo rápido.
10: Gracias. En el local del partido Juntos por el Perú, en el centro de Lima, ofrecen conferencia de prensa tras el avance del conteo de la OMP. Escuchemos a Roy Mendoza, vocero legal de Juntos por el Perú.
9: De algunos modelos, algunas nuevas corridas, ¿no? Y ahí queremos hacer énfasis. Esos modelos, esas nuevas corridas que se han hecho no son técnicas. No son técnicas, primero, porque no están publicadas en la página de Ipsos. Segundo, porque no cuentan con ficha técnica publicada en la página de Ipsos. Y tampoco se visualiza en estos momentos, ¿no?, algún informe que dé como resultado aquellos nuevos modelos, aquellas nuevas corridas. En ese sentido, nosotros estamos dirigiendo una carta al Jurado Nacional de Elecciones para que en el ámbito de sus competencias, ¿no?, pueda verificar si en efecto lo que se ha mencionado cumple con los requisitos técnicos, ¿no? Recordemos que el Jurado Nacional de Elecciones tiene como competencias, ¿no?, la fiscalización de estos procedimientos. Entonces está una carta a Ipsos para que explique esos nuevos modelos, esas nuevas corridas, y también estamos dirigiendo una carta a la Defensoría del Pueblo para salvaguardar, para que esté alerta, así como nosotros, ¿no?, en la defensa del voto. Esa es la información que queremos expresarle, esas son las acciones que estamos tomando frente a la nueva información que se está dando, y queremos dejar en claro que lo cierto en un proceso electoral hasta la fecha es el conteo rápido. Un conteo rápido que tiene sustento histórico, que tiene antecedentes y que siempre se ha cumplido en todo proceso electoral. Le cedo la palabra al secretario general del partido.
10: En esta conferencia de prensa no está presente el candidato Roberto Sánchez, a pesar de que se había anunciado en una convocatoria. Vamos a escuchar ahora a Ernesto Zunini, secretario general de Juntos por el Perú.
11: Complicado para ustedes. Efectivamente, creemos que en un contexto en el cual la diferencia de votos entre una alternativa política y la otra es escasa, como se ha reconocido, hay una inmensa responsabilidad por parte de todos los actores respecto a lo que se comunica a la población. Por ende, creemos nosotros en que una herramienta como el conteo rápido, que cumple con estándares, con normativa y con una metodología rigurosa, ¿cierto?, es la que debe prevalecer en esta comunicación que se emite. Y nos llama la atención de que el señor Torres, en representación de Ipsos, haya salido a exponer un conjunto de escenarios y de supuestos que no cumplen con este rigor técnico. Por lo tanto, estamos nosotros cursando una comunicación al Jurado Nacional de Elecciones, ¿cierto?, a la Defensoría del Pueblo, entiendo también a Transparencia, ¿cierto?, para que se pueda especificar y aclarar, ¿no?, en base a qué se están haciendo este conjunto de afirmaciones. Toda vez que el conteo se ha publicado sobre la base de una muestra de actas reales, ¿no?, de cosas decididas en las urnas por parte del pueblo peruano, y que cualquier cosa que altere esas conclusiones, que además son compartidas por la empresa Datum, ¿cierto?, cualquier cosa que altere esas conclusiones debe tener el mismo rigor técnico. Y así lo establece también la normativa del Jurado Nacional de Elecciones, que señala que la información que se comunique, la comunicación que se haga por parte de los actores de este tipo de estudios, debe condecirse con el informe técnico publicado. Y no se debe comunicar cosas que no se ajusten al estudio que se ha realizado. Por lo que incluso se podría estar incurriendo en una infracción a la normativa establecida por el jurado. Eso se determinará. Lo que sí nosotros queremos subrayar, ¿no?, frente a estas diversas comunicaciones que han surgido por parte de Fuerza Popular y por parte también de Ipsos, es que nosotros confiamos en lo que técnicamente muestra solidez, toda vez que también los antecedentes históricos que tenemos, ¿cierto?, es por parte de Ipsos, por parte de Datum, el conteo rápido basado en la estadística, que no es una hipótesis, sino que es una disciplina científica, la estadística, si no pues estuviéramos hablando de cualquier otra cosa, es lo más sólido que tenemos hoy en día, y ambos estudios de conteo rápido han dado como ganador al candidato Roberto Sánchez de Juntos por el Perú. Esa es la posición que nosotros venimos a hacer pública, y en ese sentido hacemos una exhortación, en primer lugar, al pueblo peruano, ¿no?, a confiar en la solidez de estos estudios, en la institucionalidad democrática, a defender evidentemente el voto popular. Nosotros vamos a respetar los resultados del proceso electoral y estamos aguardando el fin de la contabilidad. Eso es lo que puedo señalar por nuestra parte. Cedo el uso de la palabra al canciller Manuel Rodríguez.
10: Conferencia de prensa que están liderando Ernesto Zunini, secretario general de Juntos por el Perú, Roy Mendoza, abogado legal de esta organización política, y Manuel Rodríguez Cuadros, integrante del equipo técnico. No está presente, reiteramos, el candidato Roberto Sánchez en este pronunciamiento ante los medios de comunicación. 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
1: Valentino Flores y Carla León son ganadores de la medalla de oro en judo en la Copa Panamericana Junior Lima 2026. Venimos conversando con ellos y estamos muy contentos de tenerlos aquí en cabina y además de felicitarlos por este gran trabajo, que es un esfuerzo muy grande de concentración mental y de trabajo físico, que es complicado y que cuesta muchísimo. Antes de despedirnos, yo quería preguntarles, ¿cuál ha sido el reto más grande en tu caso, Valentino, y en tu caso, Carla? Tal vez la competencia más memorable que hayas tenido, la que te ha dejado más aprendizaje, la que te marcó un poco más.
2: Bueno, la última, que fue un sudamericano, que realmente fue hace poco.
1: ¿Ya?
2: Que obtuve medalla de bronce. Ajá. Para mí ha sido... Me ha costado mucho también obtener esa medalla y fue un gran reto haber participado en ese evento.
1: Claro, ¿y en tu caso?
3: De mí fue en Guayaquil, cuando fuimos a la competencia. Fue que todo ese ambiente, pues estábamos en otro país y así. Ese ambiente se sentía raro y...
1: Claro.
3: Y como que no me sentía como acá en casa. Entonces se sentía más complicado la competencia.
1: Me imagino.
3: Sentía que podía ganar y hacer más, pero no se dieron las cosas como quería, pero... Ahí estuve esforzándome más para en la próxima competencia, que fue las actuales, ganar medallas.
1: Pues eso es lo importante y los felicito a ambos en verdad por esa perseverancia, esa insistencia en una disciplina que esperemos pues se difunda cada vez más en nuestro país. Muchísimas gracias a Valentino Flores y Carla León por haber estado con nosotros.
2: Muchas gracias.
3: Muchas gracias.
1: Noé.
4: Hermosos ambos, gracias por compartir con nosotros ese triunfo. 11:59, queremos contarles que en algunos puntos del país está lloviendo. Sí, en pleno junio y con lluvias. Esto está ocurriendo en Tumbes, donde están soportando lluvias inusuales de junio debido al fenómeno El Niño Costero. Mucha atención con la información porque las lluvias registradas en las últimas horas en la región Tumbes han llamado la atención debido a que ocurren en junio, cuando usualmente no llueve, un mes de... que forma parte de la temporada seca en la costa norte. Sin embargo, estos episodios ya habían sido advertidos por los organismos encargados del monitoreo climático ante la presencia del fenómeno El Niño Costero. Según reportes del CENAMI y del ENFEN, las condiciones cálidas del mar frente al litoral peruano, y esta es la explicación de por qué está lloviendo, continúan favoreciendo la ocurrencia de precipitaciones fuera de lo habitual. Para esta época del año, a nuestros amigos que nos ven incluso por televisión, y te lo contamos a ti que nos ve, que nos escuchas por la radio, sí, se han estado registrando esas lluviecitas y fuertes, ¿ah? Mucho cuidado. Hay una alerta que se mantiene vigente de El Niño Costero, y bueno, han señalado desde ENFEN que las lluvias podrían ocurrir de manera localizada en los meses, incluso habitualmente en meses de frío, ¿no? Cuando se considera que en algunos puntos también no debería haber lluvia. En sus comunicados, el organismo advirtió que las regiones de costa norte, entre ellas Tumbes y Piura, presentan condiciones favorables para registrar lluvias y temperaturas por encima de los valores normales. Muy bien, entonces... Bien, sí. Entonces, las lluvias, Sarita, sí, amigos, Noemí, acá de RPP.
1: Acá tenemos imágenes en pantalla. Realmente aquí, quienes vivimos en la capital, para nosotros eso es como entrar a la ducha, así de intensa y constante, digamos, la lluvia que se registra. Y es importante tener siempre en cuenta las medidas de prevención. A veces el nivel de lluvia es tan fuerte que no resiste, digamos, las vías de poder desaguar. Entonces empiezan a ver las inundaciones y luego con el tiempo pueden generar problemas mayores. Así que mucho cuidado, estemos atentos y agradecer, por supuesto, al ENFEN, que siempre nos da el reporte a tiempo sobre el fenómeno El Niño. Son las 12 con un minuto, Noemí. Es momento de escuchar el gran resumen de la hora.
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0: Son las 12 y 2.
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0: Al 95.98% de actas contabilizadas por la OMP, el candidato Roberto Sánchez de Juntos por el Perú obtiene el 50.06% de votos, mientras que la candidata presidencial de Fuerza Popular, Keiko Fujimori, alcanza el 49.94%.
1: La jefa de la Misión de Observación Electoral de la Unión Europea, Annalisa Corrado, informó que la jornada electoral de la segunda vuelta presidencial transcurrió de forma tranquila en términos generales.
2: En general, la jornada electoral transcurrió de forma tranquila y ordenada, y las autoridades abordaron rápidamente los incidentes aislados que se produjeron.
0: El capitán de corbeta Gustavo Córdoba, vocero de la Dirección de Hidrografía y Navegación de la Marina de Guerra del Perú, informó que los oleajes anómalos continuarían en parte del litoral hasta el jueves 11 de junio.
3: Y el horizonte predictivo, el pronóstico de este oleaje va a ser hasta este jueves 11. Ahora, este oleaje inició con una intensidad de ligera intensidad, aumentó el día sábado a moderada intensidad y el día domingo tuvo su pico con una intensidad de fuerte. ¿Qué quiere decir esto? Que las alturas normales que se puedan presentar en la costa, en todo el litoral, pueden aumentar hasta 2 o 3 veces la altura normal de las olas.
1: La policía investiga a 3 hombres detenidos en el centro poblado de Chagual, en la provincia de Patas, en la región La Libertad, tras ser hallados en posesión de un fusil, una mini Uzi, una carabina y más de 50 municiones.
0: Autoridades y pobladores de la provincia puneña de Melgar presentaron el 33º concurso de danzas autóctonas y el 28º Festival Nacional e Internacional Tinajani, uno de los principales eventos culturales del sur del país, dijo Rosel Mamani, alcalde de la provincia de Melgar.
4: Paraje natural, en una herencia misma de la naturaleza a la humanidad, con bosques rocosos que tienen alturas por encima de los 70 metros, imponentes, de diversas formas, pero a la misma vez la parte viva, las puyas de Raimondi, las queuñas y la gente maravillosa receptiva allá en Ayaviri.
5: ¿Cuántos conjuntos se prevé que va a participar en esta oportunidad?
4: El año pasado hemos tenido y siempre esperamos tener por encima de 70 conjuntos por día.
1: El presidente de Estados Unidos, Donald Trump, anunció que habrá represalias contra Irán por haber derribado anoche un helicóptero estadounidense en el estrecho de Hormuz, a pesar de que el ataque no dejó víctimas.
0: Faltan 2 días para el inicio de la fiesta del fútbol. 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

0: Mediodía, 12:08, y yo estoy contenta porque es el mes jubilar de Cusco. Y cuando es el mes jubilar de Cusco, todos los días son fiesta en el centro histórico de la ciudad. Y de hecho, hay grupos enteros que se van hasta el centro histórico para rendir el homenaje a la ciudad imperial. Ahí tenemos la música, qué ganas de bailar, realmente. Pero Paola Fernández está con nosotros para contarnos algunos detalles de estas celebraciones. Vamos a conocer una danza de la provincia de Quispicanchi que se presenta en el saludo a la ciudad imperial. Paola, ¿cómo estás? Adelante.
1: Muchas gracias. Directo, en directo, nos encontramos en la Plaza de Armas del Cusco porque los cusqueños estamos de fiesta. Este es nuestro mes jubilar y todos los días tenemos múltiples actividades para celebrar: gastronomía, por supuesto, actividades religiosas también, muchísimo color y muchísima danza. En estos momentos me encuentro con estudiantes de la Universidad Andina de la carrera de Ingeniería Ambiental, quienes han presentado su saludo al Cusco con el Carnaval de Catca. Para conocer un poco más, nos encontramos también el día de hoy con su docente Teodoro Guargua para que nos comente cómo ha sido el día de hoy la presentación, cuántos alumnos han estado presentes.
2: Muy buenas tardes con todos, magnífica presentación de todos los estudiantes de Ingeniería Ambiental con el Carnaval de Catca. Han bailado con mucho entusiasmo y alegría, han dejado el nombre de la Universidad Andina del Cusco y de la Escuela Profesional en alto.
1: Bien, muchas gracias. Y también estamos con un estudiante, María Fernanda Mujica, quien nos va a contar un poco en qué consiste esta danza.
3: Buen día, como ya lo explicó, bailamos lo que es el Carnaval de Catca, en el cual consiste que es una danza carnavalesca, donde el barayoc invita a todo lo que son sus sargentos y también a sus señoritas para que baile. Como ya lo mencioné, es una danza de mucha alegría, mucho fervor, donde nosotros como cusqueños y también como estudiantes de la universidad hemos participado en esto, cantando, bailando y dando todo nuestro esfuerzo.
1: Vamos a ver en esos momentos una representación de la danza y del canto también. Chicos, por favor, adelante con esta representación. Bien, en estos momentos estamos contemplando lo que es la representación de la danza aquí en la Plaza de Armas del Cusco, y los trajes típicos que son preciosos, en este caso las mujeres que visten unas polleras negras con sus monteras de diferentes colores y por supuesto sus candungas, y los hombres con sus chalecos el día de hoy que están representando esta danza también, los hombres con chaleco verde, sus monteras que tienen enhiguas también en la parte superior. Es una danza representativa de la ciudad del Cusco y estamos de fiesta todos los cusqueños. Este es el panorama hoy a estas horas, a pesar de que el clima está un poco nublado, eso no detiene las celebraciones porque estamos de fiesta. Desde Cusco, directo en directo, RPP.
0: Hermosas polleras, Paola, esas monteras de las chicas, qué lindo, ¿eh? Para nuestros amigos que nos siguen en la plataforma de televisión y de radio, les contamos que las polleras son negras, tienen unos bordados de colores en la parte baja y los varones están representando incluso al barayoc. ¿Qué quiere decir? Es la autoridad andina. Todo esto se puede ver en la Plaza Mayor de la ciudad de Cusco y lo vamos a vivir todos los días en el mes jubilar de la ciudad imperial. Muchísimas gracias a Paola Fernández por la información. 12:11, Irwin Porcel con nosotros. Irwin, adelante.
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0: Y ahora que gracias Irwin por la información. Yo siempre que veo danzas me dan muchísimas ganas de bailar. ¿Y a quién no? A ver, a Rodricita le voy a invitar a bailar. Él puede bailar, no sé, sarge, puede bailar, que es una danza tradicional, además que requiere mucha fuerza, mucha destreza al momento de mover una bandera color blanco, movimientos de derecha a izquierda. ¿Sí? Rodricito, ¿bailas? ¿No bailas? ¿Te animas o no? Rodrigo Silva, nuestro productor. Yo voy a hacer que baile.

0: animo.
1: Voy a hacer que baile en algún momento.
0: Me animo.
1: Ya, yo te voy a elegir una danza para que tú también puedas participar y todos en el país puedan disfrutar no solamente de lo que tenemos en Cusco, sino de todo lo que tenemos en el país. Es una maravilla, realmente. 12:12, vamos a escuchar anuncios importantes y regresamos con Encendidos.
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4: 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Te da la hora. 12:13. 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
10: 12 y 17.
11: Tatiana Zacarías desde Ucayali con información en directo para la multiplataforma de RPP. Adelante.
12: Buenas tardes, directo. Los 7 estudiantes que fueron detenidos tras la toma de la Universidad Nacional de Ucayali fueron puestos en libertad, luego que su defensa demostrara que no existen evidencias que los vinculen con la quema de vehículos dentro de esta casa de estudios. Así lo informó López García, abogado defensor de 2 de los alumnos. Escuchemos.
13: No hay ni un solo medio de prueba, incluyendo los videos que se han presentado en esta investigación, que demuestren que los estudiantes intervenidos hayan sido quienes efectuaron la quema de los vehículos al interior de la universidad. Lo que ha quedado claro en la investigación es que han ingresado personas no identificadas a quienes aparentemente se les permitió el ingreso, quienes han generado esta quema de los vehículos.
12: De acuerdo con el letrado, la detención se produjo tras la denuncia presentada por el rector Edgardo Braúl Romero, quien señaló que se estaba incendiando el patrimonio de la universidad. Sin embargo, durante las diligencias no se logró demostrar que los estudiantes fueran responsables de estos hechos. Por el contrario, los alumnos indicaron que personas desconocidas ingresaron al campus universitario y comenzaron a incendiar los 6 vehículos con el objetivo de responsabilizarlos. Incluso sospechan que esas acciones habrían sido orquestadas por el rector. Hoy se cumplen 15 días de la toma universitaria en la UNO, situación que ha obligado a la institución a desarrollar clases virtuales. Entre los principales pedidos de los estudiantes se encuentra la intervención de la SUNEDU, nuevas elecciones universitarias, mejoras en la infraestructura, más raciones en el comedor e implementación de una residencia estudiantil. Desde Ucayali, directo en directo, RPP.
11: Mariano Calvera con información en directo para la multiplataforma de RPP. Te escuchamos.
14: Gracias, buenos días. Directo en directo, la candidata presidencial de Fuerza Popular, Keiko Fujimori, en este momento se encuentra en su local partidario en el distrito limeño de San Isidro. Recordemos que esta mañana ella, al salir de su vivienda, indicó que se trasladaba a este local partidario para continuar monitoreando muy de cerca el conteo de votos oficial de la OMPE y asimismo recibir los reportes de su equipo de personeros. Hace unos minutos ha llegado a este local partidario también el ciudadano español Román Sendoya. Recordemos que la candidata presidencial ha indicado que el señor Sendoya es un amigo muy cercano y quien además le da consejos en cuanto a los temas de campaña. Vamos a escuchar lo que dijo.
0: Pero, y se estiran y se acortan. Eso es un conteo.
15: ¿Y hay expectativas por parte del partido al ver este vaivén, digamos, de los resultados?
0: Vamos a ver, el partido siempre ha querido ganar, ¿no? Para eso se presentó y espera tener la mayoría de los peruanos, pero en un conteo, al final hay que contar los votos de todos los peruanos, de todos los rincones del Perú y de fuera del Perú.
16: ¿Cómo nota usted el desempeño de la candidata, que es su amiga, ¿no?
0: Sí, pues bien, yo siempre soy partidario de mis amigos. Por favor.
17: ¿Hay esperanza en el voto extranjero, tal vez?
0: No, es voto extranjero. Es voto de peruanos que no viven en Perú, que no... Extranjero soy yo.
17: Claro.
0: Y me siento peruñol, yo no voto. Pero los peruanos votan allá donde viven. O sea que no son votos extranjeros, son votos de peruanos. Y hay que contarlos todos. Por eso hay que esperar al conteo final. Muchas gracias.
14: Bien, acabamos de escuchar las declaraciones de Román Sendoya, amigo cercano de la candidata presidencial, quien ha llegado también a este local del partido. Keiko Fujimori ha reiterado esta mañana que va a esperar con prudencia el conteo oficial de la OMPE para emitir un pronunciamiento. Mientras tanto, continúa reunida con su equipo de campaña en su local partidario en San Isidro para, reiteramos, seguir muy de cerca el monitoreo que se está haciendo a nivel nacional de su equipo de personeros y el conteo oficial de la OMPE. Directo en directo, RPP.
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2: Entonces con 22, faltan dos días para el inicio del Mundial de Fútbol 2026 y Juan Carlos Ortecho está con nosotros para vivir la fiesta del fútbol. Querido Juanca, ¿cómo estás?
3: ¿Qué tal, Noemí? ¿Cómo te va? Sí, solamente 48 horas nos separan de el inicio de la Copa del Mundo. México, Estados Unidos y Canadá, 104 partidos que se van a jugar y que van a estar todos, por supuesto, en RPP, arrancando con el partido del jueves, partido inaugural en el Estadio Azteca de México, este escenario que va a recibir su tercer mundial, donde jugarán México, el anfitrión, y Sudáfrica.
2: Y habrá música.
3: Y Sudáfrica, y por supuesto, hacia allá están viajando ya nuestros compañeros, el Tanque Arias, Alan Díez y Pedro Goñi. Pero vamos a irnos hasta México inmediatamente. ¿Por qué? Porque ayer Perú jugó en la ciudad de Puebla contra la selección de España. Lamentablemente cayó, un resultado que era esperado. España es un candidato al título. Y estamos precisamente, para aquellos que nos siguen en la televisión y en el YouTube, podemos ver a César Vivar, nuestro compañero, colega, que ha estado informándonos de todo este viaje de Perú y, por supuesto, de esta previa del Mundial. Porque él está... A ver, me va a contar él dónde se encuentra. Lo vemos en un lugar, esto no es en el Perú, para aquellos
4: no estamos aquí.
3: Que quieren, por supuesto, decir, no, él ha estado en el partido ayer de Perú versus España y nos va a contar todos los detalles de ese partido y de la previa del Mundial. César, buenas tardes hacia México. Bueno, allá son buenos días porque es una hora menos, son las 11:30 de la mañana. César, ¿cómo te va? Un abrazo.
4: Es correcto.
3: Te escucha todo el Perú.
4: Es correcto, Juan Carlos. Y no es Cherria, solamente que aquí detrás, las buenas tardes para todo el Perú a través de RPP, aquí detrás hay un poco de alboroto. Acaban de ingresar aproximadamente 600 personas que tienen una firma de autógrafos, ni más ni menos que con Roberto Carlos, ¿no? El Mundial trae una serie de eventos de este tipo para tomarse fotos, para tener seguramente algún saludo ahora con el tema de los celulares. Y efectivamente ya nos trasladamos ayer de madrugada, en realidad, de Puebla hacia Ciudad de México. Yo estoy en la zona de Interlomas. Recuerden que Ciudad de México es gigantesca. Solamente aquí viven 30 millones de personas, ¿no? Prácticamente la población del Perú metida en la capital de los Estados Unidos mexicanos. Ayer fue derrota del equipo peruano frente al rival que teníamos, que era la selección de España. Todavía se ha quedado una delegación aquí, hablo de la delegación peruana, por supuesto, porque Jan Ferrari y el Mano Meneses van a estar en la inauguración del Mundial, en este México-Sudáfrica, que por segunda vez abren un Mundial. Uh-huh. En Sudáfrica 2010, este partido también se repitió, ¿no? Uh-huh. Ahora son otras situaciones, ahora México es el anfitrión, y solamente faltan dos días para que arranque esta fiesta espectacular del Mundial 2026, que usted lo va a tener, por supuesto, todo aquí en RPP. Te escucho, Juan Carlos.
3: Sí, bueno, cuéntanos la sensación final, antes de entrar en lo que tiene que ver con esta previa del Mundial y cómo se vive esta fiesta. A ver, es segunda vez que México y Sudáfrica lo inauguran, pero es la tercera vez que el Estadio Azteca recibe a la inauguración de un Mundial, siendo antes el 70 y el 86. Pero antes de que nos comentes eso, la sensación, tú has estado en la zona mixta, has estado con el seleccionado peruano, ¿cuál ha sido la sensación del ánimo después de esta derrota con España? Que si bien es nunca se celebran derrotas ni nada por el estilo, pero se trata de una selección pues con un nivel muy superior al del peruano, y eso evidentemente también tiene que ver. A ver, hubo momentos en que Perú tuvo situaciones de buen juego, el gol de Vélez para destacar, pero más allá de eso, cuéntanos cuál fue la sensación de la selección peruana en general después del partido.
4: A ver, si el balance es solamente de números, en la fecha doble pasada, si quieres, hicimos un punto. Uh-huh. Perdimos con Senegal y empatamos con Honduras. Un puntito, sabe a poco. Aquí se perdió un partido, el último contra España, y se ganó contra Haití. Y además se dio vuelta a un marcador. Hace mucho no ganaba Perú. A mí lo que me preocupa y la sensación que deja esta selección es que seguimos siendo un banco de pruebas. Y no sé si la selección peruana esté para hacer un laboratorio de este mentado cambio generacional que no existe. Yo creo que la selección es el equipo de todos y tienen que estar los mejores jugadores. Y no creo que hayan estado los mejores jugadores para enfrentar tanto a Haití como a España. Dicho esto, son jugadores que seguramente también quería ver el técnico Mano Meneses y pidió en la conferencia de prensa calma en cuanto a los resultados y, por supuesto, también al funcionamiento. Así que esa es la sensación. Entiendo yo que de tranquilidad, porque hubo un buen resultado y un mal resultado, y además a mí no me gustó el funcionamiento del equipo. Es obvio que España nos iba a superar, ¿no? Pero yo no vi una disposición táctica para por lo menos competirle o discutirle al partido a España. Y si arrancas perdiendo a los dos minutos ya, 1-0, en el primer ataque de España, ya la cosa se iba a complicar. Y de hecho, yo pensé que se venía la goleada. España pudo marcar más goles, creo que Perú también pudo marcar alguno más, pero eso es simplemente lo que se vio a nivel de los que estábamos en el estadio. Después una fiesta del fútbol impresionante en Puebla. Los mexicanos se volcaron hacia España porque es una de las selecciones que seguramente va a ser candidata a ganar el Mundial que viene. Y además porque España va a jugar en Guadalajara frente a Uruguay su tercera presentación, ¿no? Entonces era cuestión de que los europeos prueben también lo que era jugar en la altura, una altura similar a la que tiene Puebla a Guadalajara. Esa es un poco mi sensación. Como te digo, ¿no? Ya hoy termina la fecha o el periodo FIFA y vamos a ver qué ocurre para septiembre con la selección peruana, donde en la última semana de septiembre y en el arranque de octubre, Perú tendrá 4 amistosos. Ese será seguramente otro motivo de cobertura internacional, pero sobre todo tendremos otra convocatoria con caras nuevas, ¿no? Creo que el Mano Meneses, Juan Carlos, amigos que nos ven a través de RPP y que nos escuchan, por supuesto, a través de la señal de la radio, será motivo para ver a otros personajes y traer realmente a lo mejor que tenemos. Ojalá cambie la foto de nuestros jugadores, de los elegibles sobre todo.
3: Finalmente, cuéntanos la sensación de la gente. Ya se está viviendo esta inauguración del Mundial. ¿Cómo vive México? ¿Cómo vive la Ciudad de México esta previa del inicio mundialista, César?
4: Claro, vamos a eso. Antes, una gran recomendación. ¿Eh? 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A ver, ya se dio la ceremonia que es tradición aquí en México de que la presidenta de gobierno, Claudia Sheinbaum, le dé la bandera de México a los futbolistas que van a representar justamente a su país. A la cabeza el Vasco Aguirre como el técnico de la selección mexicana que busca por lo menos pasar ese quinto partido. Hasta ahí normalmente México siempre llega, porque México al clasificar en la zona de CONCACAF casi siempre está en los mundiales. Y vamos a ver qué participación tiene y cómo se comienzan a volver locos los hinchas que van a venir a esta fiesta del fútbol. Aquí en Guadalajara y en Monterrey se está viviendo una fiesta realmente impresionante. Lo mismo va a pasar en Miami, en Kansas, en Dallas, en Houston, cuando estemos haciendo toda esta cobertura para el grupo RPP. Ya tenemos, me parece, el reloj contando para atrás, ¿no?
3: Por supuesto.
4: 48 horas nos separan del inicio de la fiesta del fútbol y, como decía Juanca, tanto el tanque como Alan están volando ya para esta fiesta de la inauguración, que va a ser espectacular, ¿eh? Un show artístico que se los vamos a comentar durante estos días.
3: Muchas gracias, César. Espectacular tu cobertura en estos 4 días desde México y, por supuesto, vamos a seguir con César, seguramente conectándonos durante este Mundial, porque luego vamos a seguir desde Estados Unidos y también los partidos que se dan en territorio mexicano. 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No se olviden, 2:30 de la tarde, seguimos con toda esta información, lo que pasó ayer en el Perú versus España y lo que viene con el Mundial de Fútbol, 104 partidos que usted va a vivir por RPP a partir del jueves. Jueves 2 de la tarde, a la 1 de la tarde es la cita, porque ahí arranca la ceremonia de inauguración. 2:30, nos vemos en Fútbol como Cancha. Hasta aquí el bloque deportivo. Gracias.
2: Muchas gracias, Juanca. Gracias a César, además, que nos ha dado esa información en directo. Son las 12:32. ¡Nos vamos! Que tengan un hermoso día, una hermosa tarde. Quédense en la señal de RPP. ¡Chao!
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5: Al 95.98% de actas contabilizadas por la OMP, el candidato Roberto Sánchez de Juntos por el Perú obtiene el 50.06% de votos, mientras que la candidata presidencial de Fuerza Popular, Keiko Fujimori, alcanza el 49.94%.
6: El secretario general de Juntos por el Perú, Ernesto Zunini, defendió los resultados de los conteos rápidos de la segunda vuelta electoral que realizaron las empresas encuestadoras y que otorgaron el primer lugar al candidato presidencial de su agrupación, Roberto Sánchez.
5: La candidata de Fuerza Popular a la presidencia, Keiko Fujimori, manifestó que espera los resultados del voto en el extranjero y en las actas observadas, que en su mayoría provienen de Lima Metropolitana.
6: La Sociedad de Comercio Exterior del Perú, Comex Perú, hizo un llamado a la serenidad, la prudencia y el respeto irrestricto a los procedimientos electorales, resaltando el escenario de empate técnico entre los candidatos presidenciales de Fuerza Popular y Juntos por el Perú.
5: En Tumbes, un hombre identificado como Cristian López, de 30 años, fue detenido por agentes de la División de Investigación Criminal por su presunta vinculación con un caso de extorsión y con la organización criminal denominada Los Lobos NG, informó la policía.
6: La NASA presentó a los 4 astronautas que integrarán la misión Artemis 3, prevista para el 2027, considerada el próximo gran paso en el programa que busca llevar nuevamente astronautas a la Luna, más de medio siglo después de la histórica misión Apolo 17.
5: Hasta el 30 de junio está en veda el chanque otolina en todo el litoral peruano, quedando prohibida la extracción, procesamiento, transporte y comercialización del recurso, según el calendario oficial de vedas.
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7: Huánuco reporta 21 grados y para la noche la temperatura mínima será de 18. Huancavelica reporta 12 grados y para la noche llegará a 6. Además, Moquegua reporta 22 grados con una radiación de 3, considerada moderada. Se prevé un cielo nublado.
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0: Sigue el suspenso, sigue la expectativa por el conteo de los votos en la OMPE. Atención, a esta hora de la tarde, nadie puede afirmar todavía que hay un ganador en esta segunda etapa del proceso electoral en la segunda vuelta. Hay que esperar el conteo al 100%, esperar que los jurados electorales especiales resuelvan también todo el asunto de las 1.500 actas observadas. Hay actas que todavía vienen llegando, por ejemplo, del extranjero, de lugares lejanos del país, así que paciencia, tranquilidad y a esperar los resultados oficiales al 100%. Es lo que manda en este momento la mesura, la ecuanimidad en bien de nuestro país. De esta manera iniciamos la rotativa del aire aquí en RPP. Joana Castro y Jorge Rodríguez, estamos listos para acompañarte. ¿Qué tal, Joana? ¿Cómo estás?
1: Hola, Jorge. ¿Cómo estás? Buenas tardes. Bienvenidos, como siempre, a RPP. Confianza y credibilidad por todos los medios. ¿Qué son las actas observadas? ¿Cuáles son los plazos? ¿Por qué efectivamente desde los organismos electorales han dicho desde un inicio que la fecha probable para tener el 100% de las actas contabilizadas y saber el 100% de los resultados sería todavía hasta la quincena del mes de julio? Se los vamos a detallar más adelante en un informe, pero de inmediato vamos a contarles también y actualizamos la página de la OMPE, resultados segundavuelta.ompe.gov al 95.979%. En este caso, Roberto Sánchez obtiene el 50.057%, lo que significa en votos 8.911.545.
0: Muy cerquita a Keiko Sofía Fujimori Iguchi con el 49.943%. Esto en cuanto a votos, en un tema numérico, es 8.891.320 votos exactamente. Una diferencia de poco más de 20.000 votos entre uno y el otro. Hasta el momento al 95.979% de las actas contabilizadas.
1: Así es, actas contabilizadas, quedan pendientes 2.183 actas y para el envío a jurados electorales especiales 1.547. La información también la pueden ir revisando ustedes, van actualizando. Esta última cifra que les estamos contando es el reporte a las 12 del mediodía con 35 minutos.
0: Vamos a retornar seguramente a lo largo de la rotativa del aire con más actualizaciones, si es que así lo determina la OMPE. Recuerda que tú también puedes seguir todo este proceso del conteo de votos ingresando a la página respectiva, la página oficial del Organismo Nacional de Procesos Electorales. 12:42. En otros temas, la Fiscalía está pidiendo al Poder Judicial que imponga 8 meses de prisión preventiva para Nadezhka Gwidowski, la influencer, la modelo que ha sido intervenida, ha sido pedida también por la justicia de Bélgica. Está acusada de lavado de activos, nada más ni nada menos. Miriam Caguana nos cuenta más. Hola, Miriam, ¿qué tal?
2: Muy buenas tardes, Joana, Jorge, así es, directo, en directo. La Fiscalía ha solicitado de esta manera al Poder Judicial que varíe el mandato de comparecencia simple a prisión preventiva por 8 meses para la modelo peruana Nadezhka Gwidowski, investigada por el delito de lavado de activos, esto en la modalidad de ocultamiento de beneficios ilícitos y presentar desbalance patrimonial. La solicitud, que fue presentada por la Primera Fiscalía Supraprovincial Corporativa especializada en delito de lavado de activos, señala en su tesis fiscal que la investigada habría generado beneficios ilícitos mediante la adquisición y manejo de propiedades, vehículos que, según la acusación, habrían favorecido a Ítalo Farías y Alfredo Vallejo. La medida busca que la investigada también afronte en territorio peruano el juicio oral en su contra, el proceso que el Ministerio Público ha solicitado una condena de 8 años de prisión efectiva. Ante esto, también la solicitud de prisión preventiva se produce en este contexto particular que afronta la modelo, pues ella además tiene un procedimiento internacional de extradición impulsada por las autoridades de Bélgica, en donde el pasado 27 de mayo el Poder Judicial dictó 9 meses de prisión preventiva con fines de extradición para Nadezhka Gwidowski. Directo en directo, RPP.
1: Muchas gracias por el reporte de nuestra compañera Miriam Caguana. 12 del mediodía con 49 minutos. Los invitamos a que se sumen a la web de rpp.p, desde ahí la rotativa del aire en directo, también el YouTube de RPP Noticias. Volvemos.

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17: 12:49.

0: que ha sucedido con tres personas implicadas en presuntos delitos electorales. Información judicial que nos trae a esta hora en la rotativa del aire Jessica Merino. Jessica, te escuchamos. Buenas tardes.
1: Hola, Joana. Buenas tardes. Directo, en directo. Así es. El Poder Judicial acaba de declarar improcedente el pedido que realizó el Ministerio Público a fin de iniciar el proceso inmediato contra tres ciudadanos, tres varones implicados en los presuntos delitos electorales en el marco del desarrollo de la jornada de la segunda vuelta presidencial del último domingo 7 de junio. Puntualmente el caso que ocurrió en la mesa de sufragio 061020 del Colegio Enrique Emilio Ochoa del Distrito Limeño de Los Olivos. Acaban de salir tras recuperar su libertad tras esta audiencia que se ha realizado en la sede de la Corte Superior de Justicia de Lima Norte. Uno de ellos es el señor Tomás Alegre Díaz y estamos ya con su abogado. Puntualmente, por favor, doctor, su nombre, por favor, doctor. Y parte de los argumentos que ha podido esgrimir la jueza a favor, pues, de su patrocinado.
2: Doctor José Escalante, del Estudio Jurídico Escalante y Abogados Asociados. Muy buenos, buenas tardes ya. Bueno, lamentablemente el hecho se corrió traslado, pues, con una disposición, un acta fiscal de 24 horas de plazo y estamos, pues, expuestos ante 48 horas y excediendo el plazo como tal. Sin disposición, habiéndose vulnerado el debido proceso y la presunción de inocencia de mi patrocinado, Dios mediante se hizo justicia y estamos hoy por hoy en libertad. Entonces, ante esa situación, pues, Fiscalía hace una acusación, una tergiversar dicha situación sin argumentos, sin fundamentos como tal y esgrimar un delito que no era competencia porque no se individualizó tal situación, tal actas, donde supuestamente las actas habían sido rayadas y no hay una individualización por parte de mi patrocinado ni de los otros, de las otras personas que estuvieron como miembros de mesa. Y hay que recordar, pues, que el señor Tomás fue un miembro suplente, o sea, como todo ciudadano, por haber sido suplente y haber participado y haber ejercido el derecho a sufragio y estar partícipe dentro de esta mesa y querer que los demás ciudadanos vayan, acudan a su centro de votación, al centro educativo como tal, es que esta situación se tergiversa como tal.
1: Entonces, ha recuperado su libertad, entonces su patrocinado, permítanos conversar con él, señor Tomás Díaz, usted en calidad de tercer suplente, sus primeras palabras, por favor, tras haber precisamente recuperado su libertad en el marco de estas investigaciones.
3: Como le dije, ¿no? Sumamente contento después de pasar estos días de mucha incertidumbre, mucha mortificación, ¿no? Por todo esto lo que había pasado y sumamente contento y más que todo quiero ahorita estar con mi familia, abrazarlos porque son en estos momentos que se valora más, ¿no? El apoyo de los amigos, ¿no? De muchos amigos de la congregación que yo participo siempre estuvieron en todo momento ahí.
1: Bien, señor. Muchas gracias a usted. La voz un poco resquebrajada y además del señor Alegre, Joana, amigos de RPP, también está declarando otro de los imputados implicados en estas investigaciones, porque dicho sea de paso, la magistrada ha dispuesto que se continúe este caso por la vía ordinaria. Señor, buenas tardes. Estamos en vivo para RPP. Sí, por favor.
4: Señor,
1: sus primeras palabras a propósito de lo que ha sido esta detención y recuperar su libertad.
5: Sí, bueno, agradecido por la actuación de los abogados, por la participación también de la jueza, la claridad también de todo lo que ha debido en el tema proceso y también obviamente con todo lo que el buen trato que hemos recibido en ese sentido durante todo ello. Entendemos los protocolos, ¿no? Son un poquito rígidos, pero siempre a la expectativa, ¿no? De a ver qué sucede y siempre dispuestos a aclarecer y a dar el apoyo que sea necesario.
1: ¿Usted se encontraba en este centro educativo, ejercía en esta mesa de sufragio como presidente de mesa, no, secretario?
5: Sí, secretario. Sí,
1: ¿se reafirma en que no cometió ningún tipo de ilícito, señor?
5: Hemos hecho lo que nos, en principio nos habían capacitado, ¿no? Hemos cumplido con todo lo que nos indicaron y con la mayor transparencia y cordialidad hemos ejercido durante el tiempo que hemos estado.
1: Que no cometió ningún tipo de ilícito. Bien, ha sido entonces las palabras del señor Joseph Hans Aguilar Peñalosa, el quien fue secretario de esta mesa de sufragio en cuestión. Vamos a escuchar, compañeros, parte de los argumentos que dio a conocer la jueza, la magistrada a cargo del quinto juzgado de investigación preparatoria de flagrancia de la Corte de Lima Norte, Fiorella Linares, quien señala, pues, que el Ministerio Público en esta audiencia no logró oralizar o justificar el rol que se le imputaba a estos tres ciudadanos.
6: Conforme bien hemos escuchado al Ministerio Público, no nos logró determinar cuál ha sido la conducta realizada o cuál ha sido el rol que haya realizado cada uno de los citados imputados para poder lograr la enmendadura de estas cédulas. tanto más si conforme hemos advertido, no tenemos pues estas actas iniciales del LOMPE en la cual los tres hayan dado esta señal de conformidad. Esto es, si es que hayan advertido o no que ha habido algún tipo de alteración a las cédulas de votación, y si es que vinieron así, o si es que realmente, pues, de ser así, hayan faltado a la verdad.
1: Bien, Joan, amigos de RPP, las cédulas en cuestión fueron 37 de la mesa de votación 061020 del Centro Educativo Enrique Ochoa Milla del Distrito Limeño de Los Olivos, y tras el hallazgo de estas rayas y marcas en la parte inferior de 37 cédulas es que se produjo la detención en flagrancia de hasta 12 ciudadanos. Tres de ellos en la jurisdicción de Lima Norte han recuperado su libertad y van a continuar con las investigaciones en libertad. Directo en directo, RPP.
4: Muchísimas gracias. Seguimos con más información relacionada con las elecciones porque estamos ya en el Jurado Nacional de Elecciones. El organismo informa sobre el recuento de votos y también la revisión de actas observadas. Karina Valencia, periodista del Poder en Tus Manos de RPP, nos cuenta todo. Hola Karina, ¿qué tal?
7: Hola Karina. Buenas tardes, compañeros. Sí, en este momento nos encontramos en la sede del Jurado Nacional de Elecciones en Jesús María, donde el vocero de esta institución, Jorge Valdivia, brinda información sobre el avance de la revisión y del procesamiento de actas observadas de la segunda vuelta presidencial y los casos de recuento de votos que van a ser revisados por los jurados electorales especiales en los próximos días. Escuchemos las declaraciones que brinda en estos momentos.
8: Actas observadas hasta el momento son 69 y de los cuales están pendientes a vía de pronunciamiento. Pero, por ejemplo, Lambayeque ya ha señalado una audiencia de recuento. Tenemos aquí también todos los Limas, por ejemplo, Lima Oeste 2 le ha llegado a 64 hasta este momento, 64 actas observadas, Lima Oeste 1, 63, Lima Norte 1, 62, Lima Centro 1, 61, Lima Sur 61 y así sucesivamente, conforme ustedes pueden ver. Quien ha recibido más hasta este momento es Lima Oeste 3 con 111 actas observadas.
7: Buenas tardes, estamos en vivo en este momento para RPP, si señor Jorge Valdivia, si podría repetir el número de actas observadas y cuántas de estas que han recibido justamente el Jurado Nacional de Elecciones han sido consideradas para el recuento de votos. Y también queríamos nosotros consultarle, desde el Poder en Tus Manos, la cobertura electoral, hemos accedido a información que nos dice que el día viernes 12 de junio estarían realizándose las primeras audiencias de recuento de votos en los jurados relacionados a Lambayeque y de Madre de Dios. Si usted podría confirmar también esta información.
8: Bien, empezando con relación a los expedientes. Como he señalado, hasta hace minutos antes de empezar la entrevista, la rueda de prensa, revisado, OMPE había observado 1.547 actas. De esas 1.547 actas que observó OMPE, nos han remitido 1.138, es lo que han llegado a los jurados electorales especiales competentes, respectivos. De esos 1.138 hemos generado 1.086 expedientes y de esos 1.086 expedientes ya hemos emitido 100 pronunciamientos, de los cuales 13 de ellos han dispuesto el recuento de votos hasta este momento, ¿no? Y obviamente que desde la convocatoria hasta la realización de la audiencia tiene que mediar 3 días, por eso es que se han programado para el viernes en algunos casos, ¿no? Y esto van a ir ustedes visitando el portal electrónico institucional del Jurado Nacional de Elecciones, donde dice recuento de votos en ese enlace, es un recuadro. Ahí ustedes van a poder apreciar la fecha, hora, de qué acta, de qué mesa se refiere ese recuento de votos y a su vez van a poder ver también ahí el enlace YouTube del canal del Jurado Electoral Especial respectivo, donde ustedes van a poder ver en tiempo real la realización de la audiencia misma, en donde van a ver, como he señalado, 3 pantallas. Una donde van a ver la cédula de votación enfocada, el aplicativo que nos sirve para realizar recuento de votos y también la audiencia misma de recuento de votos realizado por los 3 miembros de los jurados electorales especiales.
7: Estas son las declaraciones que brinda en estos momentos el vocero del Jurado Nacional de Elecciones, Jorge Valdivia, respecto a cómo es el avance del procesamiento de actas observadas y los casos de recuento de votos que él ha señalado, justamente confirmando la información a la que ha tenido acceso RPP, que el día viernes 12 de junio se realizarán las primeras audiencias en los casos de recuento de votos de las actas que han sido recogidas como parte del proceso de la segunda vuelta presidencial que hemos tenido los peruanos el día 7 de junio. Sigamos escuchando las declaraciones que brinda en estos momentos el vocero de la institución, Jorge Valdivia.
4: Sí,
7: Sí, él ha hecho un balance, lo que es el número de actas observadas que ha recibido el Jurado Nacional de Elecciones, que hasta este momento es de 1.138 actas observadas recibidas desde la OMPE, y que de estas 13 han sido consideradas para el recuento de votos. Escuchemos sus declaraciones.
8: Tienen que esperar, ¿por qué? Porque quien contabiliza los votos, todos los votos, a través de las actas que han ido llegando a las respectivas oficinas centralizadas de procesos electorales, es la OMPE. Y luego que ellos contabilizan los votos, nos van a remitir esa proclamación, ese cómputo a cada jurado electoral especial. Cada jurado electoral especial va a emitir un acta descentralizada de proclamación. Y una vez que estas actas queden firmes, recién el Pleno del Jurado Nacional de Elecciones va a emitir el acta general de proclamación de resultados. Esto se va a dar, obviamente, cuando terminemos de resolver todas las actas observadas y todos los pedidos que nos hayan generado con relación a esta última etapa del proceso electoral. Así que la ciudadanía, esperar con calma que se den los resultados prontamente.
7: Sí, finalmente el vocero de la institución ha exhortado a la ciudadanía a esperar con calma y tranquilidad el procesamiento de las actas observadas que han sido enviadas al Jurado Nacional de Elecciones por parte de la OMPE, y que será finalmente la OMPE quien resuelva en el transcurso de los próximos días el conteo de votos de manera oficial y que es accesible para que los ciudadanos puedan revisar también en su plataforma digital, en su página web. Esta es la información que tenemos hasta este momento, directo en directo, RPP.
0: Muchas gracias a Karina Valencia, nuestra compañera periodista del equipo del Poder en Tus Manos, por esa información. Ya lo han escuchado entonces, observadas 1.547 minutos antes, eso sí, de que iniciara la conferencia de prensa, enviadas ya para el recuento, para las observaciones 1.138 que están en los jurados electorales especiales. 1:01 p.m. ya volvemos luego del gran resumen de la hora.

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2: Son las 1:02. 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

0: Al 95.98% de actas contabilizadas por la OMPE, el candidato Roberto Sánchez de Juntos por el Perú obtiene el 50.06% de votos, mientras que la candidata presidencial de Fuerza Popular, Keiko Fujimori, alcanza el 49.94%.
1: La jefa de la Misión de Observación Electoral de la Unión Europea, Annalisa Corrado, informó que la jornada electoral de la segunda vuelta presidencial transcurrió de forma tranquila en términos generales.
2: En general, la jornada electoral transcurrió de forma tranquila y ordenada, y las autoridades abordaron rápidamente los incidentes aislados que se produjeron.
0: La Fiscalía solicitó al Poder Judicial variar el mandato de comparecencia simple a prisión preventiva por 8 meses para la modelo Nadezhka Widowski, mientras es investigada por el presunto delito de lavado de activos en la modalidad de ocultamiento de beneficios ilícitos y por presentar desbalance patrimonial.
1: Los 7 estudiantes que fueron detenidos tras la toma de la Universidad Nacional de Ucayali fueron puestos en libertad, luego de haberse comprobado que no existen evidencias que los vinculen con la quema de vehículos dentro de la casa de estudios, informó Luper García, abogado de 2 alumnos.
3: No hay ni un solo medio de prueba, incluyendo los videos que se han presentado en esta investigación, que demuestren que los estudiantes intervenidos hayan sido quienes efectuaron la quema de los vehículos al interior de la universidad. Lo que ha quedado claro en la investigación es que han ingresado personas no identificadas a quienes aparentemente se les permitió el ingreso, quienes han generado esta quema de los vehículos.
0: La tormenta tropical Boris, que tocó tierra en México, se debilitó a baja presión remanente al oriente del estado de Guerrero, mientras que el ciclón tropical Cristina permanece frente a la costa noroeste de Nicaragua sin presentar un peligro para el país, informó el Servicio Meteorológico Nacional.
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4: 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Temperaturas.
5: Huánuco reporta 21 grados y para la noche la temperatura mínima será de 18. Huancavelica reporta 12 grados y para la noche llegará a 6. Además, Moquegua reporta 22 grados con una radiación de 3, considerada moderada. Se prevé un cielo nublado.
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4: Una y 6.

0: Tepisco, región Ica. Fueron sus propios familiares quienes confirmaron el hallazgo del cuerpo del joven pescador y quienes permanecen en la zona a la espera de las autoridades para las diligencias de ley. Compañeros, según se informó, el cuerpo fue encontrado por uno de los rescatistas que viene apoyando las labores de búsqueda junto a familiares y amigos. La búsqueda se inició el pasado domingo 7 de junio, luego de que se alertara que una embarcación con dos pescadores se volcara debido al fuerte oleaje registrado en el litoral. Mientras tanto, continúan los esfuerzos para ubicar al segundo pescador desaparecido. Los rescatistas mantienen la esperanza de encontrarlo en las próximas horas, mientras continúan recorriendo la zona costera en coordinación con los familiares y autoridades correspondientes. Desde Ica, directo en directo, RPP.
1: Muchas gracias, Edwin Herrera. Una lástima realmente, porque son los familiares quienes han continuado en este trabajo, han hallado partes también de la vestimenta, como por ejemplo las zapatillas, y tenemos ahora la información que tú nos confirmas. Gracias, Edwin Herrera, por el reporte desde Ica. Nos vamos a La Libertad con Armando Gutiérrez en directo. Armando, muy buenas tardes.
2: Joana, Jorge, buenas tardes. Directo en directo, más de 15 familias que viven en el sector Buenos Aires Norte, en el distrito de Víctor Larco de Trujillo, se ven afectadas por inundaciones a causa del oleaje anómalo que golpea el enrocado que los protege de la erosión costera en La Libertad. Ante la emergencia, los vecinos aseguran que las autoridades, como Defensa Civil del municipio distrital y el gobierno regional, han llegado a la zona, pero solo a repartir plástico, costales y dejar arena para contener el agua. En declaraciones para RPP, Claudia Barreto, quien vive frente al enrocado, aseguró que también hay riesgo eléctrico, pues la humedad afectó los postes que apenas se sostienen en el lugar. Escuchemos.
3: Acá prácticamente son más de 15 familias en todo lo que es la recta de Malecón. Por ejemplo, en mi caso, el agua revienta en el techo. Hay cables de alta tensión y Drandina no viene. Todos los días en la noche nosotros nos quedamos sin luz. 6 y 7 de la noche no hay luz, hasta el siguiente día o 2, 3 días no hay luz y simplemente Drandina no viene. Durante más de una semana. Y Drandina, la respuesta que dicen es de que ¿para qué uno vive cerca de la playa si la humedad camalogra todo?
2: En este lugar, compañeros, se siente la vibración del mar y sobre todo es estruendoso el sonido cuando las olas rompen en este enrocado. Ante el pedido de los vecinos, el gobierno regional de La Libertad aseguró que en los próximos días el enrocado se extenderá por 150 metros más en medio de una intervención que también implica a los distritos de Huanchaco y Moche, donde se va a invertir un presupuesto de 8 millones de soles. Directo en directo, RPP.
4: Gracias, Armando Gutiérrez. Esperemos que este clamor ciudadano sea escuchado inmediatamente por las autoridades locales, regionales de defensa civil. Estas familias están en riesgo,
1: definitivamente. Están a un paso, nada más. Es un par de metros.
4: A pocos metros de el mar y están viviendo una situación de angustia desde hace muchísimos años, lamentablemente. 1:10, retornamos a temas electorales. Atención, van llegando ya las últimas actas del extranjero para el conteo respectivo por parte de la OMPE. Claudia Guamantingo nos cuenta todo. Claudia, ¿cómo estás?
5: Jorge, buenas tardes. Joana, buenas tardes. Directo en directo, así es. En estos momentos son miles los peruanos que ingresan a la página oficial de la OMPE para seguir de cerca los resultados de esta segunda vuelta presidencial. Sin embargo, aún faltan contabilizar las actas correspondientes a los peruanos en el extranjero. Estas van a llegar mañana. Así lo indicó el jefe interino de la OMPE, Bernardo Pachas. Escuchemos.
6: Estamos trabajando de la mano con el jurado, recibiendo las actas que llegan de los lugares más lejanos del Perú y recibiendo las actas del extranjero, que según el cronograma, todas las actas del extranjero mañana llegan, las procesamos y si todas están bien, entran al cómputo, a la contabilización, y las que están con error material u otros errores pasan al jurado. Lo pueden ver en la página web.
5: Bien, compañeros, según el portal oficial del organismo electoral, hasta el momento los resultados de Asia y Oceanía aún no han sido procesados, por lo que permanecen en un 0%. Por otro lado, el defensor del pueblo, Josué Gutiérrez, se refirió al comunicado emitido por la institución durante la segunda vuelta presidencial en el que alertaban sobre un presunto fraude electoral. El funcionario sostuvo que la Defensoría tenía la obligación de advertir a las entidades competentes sobre las denuncias recibidas. Escuchemos.
7: Entonces lo sacamos en ese contexto un comunicado, pero después al haber verificado que ya no había mayor incidencia, porque tenemos 5.000 casos de incidencia, sacamos inmediatamente un comunicado diciendo, primero, que ninguna institución del sistema electoral está comprometida. ¿Saben qué cosa es el gran problema acá? Hay personas que minimizan, relativizan y después nos metemos en el tema.

0: El 12 de abril, con la desgracia de haber dado o haber deslegitimado su propio proceso.
1: Bien, compañeros, estas declaraciones fueron ofrecidas tras su participación en la conferencia de la Misión de Observación Electoral de la Unión Europea, que presentó el informe preliminar del desarrollo de la segunda vuelta presidencial entre Keiko Fujimori y Roberto Sánchez. Directo en directo, RPP.
2: Gracias, Claudia Huamantingo, por el reporte. Entonces, ya lo saben, señores, mañana la OMPE estaría recibiendo ya las últimas actas del extranjero. Recuerden que toda la información ustedes la pueden chequear efectivamente en la web resultadosegundavuelta.ompe.gov.pe. Les va a salir una flecha en la que dice todos, Perú y extranjero. Y ahí ingresan por continente incluso para que puedan chequear cómo va el conteo de votos.
3: Mientras tanto, la candidata de Fuerza Popular, Keiko Fujimori, manifestó que espera los resultados de lo que estamos hablando, precisamente el voto en el extranjero y también de las actas observadas que en su mayoría provienen de Lima Metropolitana.
2: Ha enfatizado la candidata que sería prematuro declarar un ganador en ese momento y que, en todo caso, lo prudente o lo mejor es esperar que concluya el conteo de la Oficina Nacional de Procesos Electorales. Desde aquí, ¿qué le decimos nuevamente? Calma, a esperar los resultados oficiales. Escuchamos.
4: De acuerdo al análisis que ha hecho Lucho Dyer y que hemos visto también de algunas personas que manejan las estadísticas, hay mucha esperanza, sobre todo en el voto extranjero y en las actas observadas, porque la gran mayoría de estas actas son de la capital, donde tenemos un mayor respaldo. Pero yo no creo que se pueda en estos momentos, sería muy prematuro declarar.
3: Fujimori agregó que los puentes de diálogo están totalmente tendidos con el partido de Roberto Sánchez, candidato de Juntos por el Perú, y con las demás organizaciones que tienen representación en el Congreso de la República. Ante el escenario de una votación fragmentada y polarizada, la candidata señaló que los actores políticos están obligados a conversar y buscar consensos. Escúchala.
4: Frente a la votación fragmentada que hemos podido observar, estamos obligados a tener que conversar y buscar consensos. Lo prudente, creo, en estos momentos es esperar el resultado de la segunda vuelta, y yo estoy segura, por los ánimos que hemos visto en la declaración del señor Sánchez y por los ánimos que tenemos desde nuestro grupo político, primero, tenemos que respetar los resultados y segundo, se establecerán ya los canales de comunicación.
2: Bueno, fue consultada también la candidata Keiko Fujimori acerca de los incidentes el día de la votación de esta segunda vuelta electoral, el último domingo 7 de junio, y ella dijo que se tratan de sucesos aislados denunciados ya ante el Ministerio Público, y anotó que es prematuro hablar justamente de un ganador, que todo se tiene que dar en un proceso y esperar resultados oficiales al 100%.
3: Y sobre este escenario de incertidumbre, ¿qué han dicho desde Juntos por el Perú? Te lo vamos a contar luego de una pausa. Retornamos con mucho más. Esto es La Rotativa del Aire aquí en RPP. No te muevas.
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0: acompañamos, te informamos, estamos junto a ti aquí en La Rotativa del Aire y en RPP. Joana Castro y Jorge Rodríguez, tenemos el gusto de compartir estos minutos contigo. Bueno, Juntos por el Perú se ha pronunciado también frente a este escenario de incertidumbre electoral a la espera del resultado al 100% en el conteo de la OMPE. Ernesto Zunini, secretario general de la agrupación, defendió los resultados de los denominados conteos rápidos de la segunda vuelta electoral que realizaron las empresas encuestadoras y que otorgaron el primer lugar al candidato presidencial de su agrupación, Roberto Sánchez.
1: Y en conferencia de prensa, por cierto, Zunini lo que hizo fue cuestionar las probabilidades presentadas por el presidente de Ipsos Perú, Alfredo Torres, sobre el resultado de la segunda vuelta. El representante de Juntos por el Perú argumentó que esos escenarios no tienen un rigor técnico.
2: Como el conteo rápido, que cumple con estándares, con normativa y con una metodología rigurosa, ¿cierto? Es la que debe prevalecer en esta comunicación que se emite. Y nos llama la atención de que el señor Torres, en representación de Ipsos, haya salido a exponer un conjunto de escenarios y de supuestos que no cumplen con este rigor técnico.
0: Bueno, hay que señalar que el conteo rápido es una muestra. En todo caso, lo que debe prevalecer es el conteo de la OMPE, que es lo que estamos siguiendo todos los peruanos. Y hay que señalar también que al momento de la presentación del conteo rápido por parte de Transparencia e Ipsos, se habló también de un empate técnico, ¿no? Se dijo claramente que estábamos hablando de un empate técnico. Bueno, hay que recordar que el conteo rápido es una estimación de los resultados de una elección basándose en resultados consignados en un grupo de actas de sufragio elegidas como muestra, precisamente, a nivel nacional. Zunini dijo que Juntos por el Perú envió comunicaciones a los organismos electorales y otras instituciones para consultar el sustento de los escenarios probabilísticos expuestos por Alfredo Torres.
2: Una comunicación al Jurado Nacional de Elecciones, ¿cierto? A la Defensoría del Pueblo, entiendo también a Transparencia, ¿cierto? Para que se pueda especificar y aclarar, ¿no?, en base a qué se están haciendo este conjunto de afirmaciones. Toda vez que el conteo se ha publicado sobre la base de una muestra de actas reales, ¿no?, de cosas decididas en las urnas por parte del pueblo peruano, y que cualquier cosa que altere esas conclusiones, que además son compartidas por la empresa Datum, ¿cierto? Cualquier cosa que altere esas conclusiones debe tener el mismo rigor técnico.
1: Bueno, y en este caso estamos escuchando las declaraciones del secretario general de Juntos por el Perú, Ernesto Zunini. No estamos escuchando al candidato presidencial porque en esa conferencia de prensa Roberto Sánchez no participó, no estuvo. Entonces, el encargado de dar estas respuestas, de atender a los medios de comunicación en esta conferencia, fue justamente Zunini. Claro que vamos a respetar los resultados. Eso sí, fue lo que dijo el candidato presidencial ayer cuando se le consultó sobre el hecho de respetar los resultados, cuáles iban a ser, digamos, las acciones. Y él dijo que sí se iban a respetar los resultados.
0: Y a propósito, Zunini se refería a declaraciones de Alfredo Torres, el presidente ejecutivo de Ipsos Perú, quien ratificó que la situación electoral actual se mantiene en un empate técnico, pero señaló la posibilidad de que el sentido de la votación se revierta con el ingreso de las actas provenientes del extranjero. En declaraciones a Ampliación de Noticias de RPP explicó que la demora en el procesamiento final responde a que las actas deben llegar físicamente para ser contabilizadas, lo que en zonas remotas o en el exterior requiere el uso de diversos medios de transporte.
3: Teníamos que decir y dijimos, esto es un empate técnico y hay que esperar a la OMPE, hay que esperar al cómputo del 100%. Ahora falta que ingresen algunas zonas remotas del Perú, falta que ingresen actas del extranjero, y uno puede asumir, ya ahí viene el tema de construir escenarios, ¿no? Si el ausentismo es tanto y el resultado es cual, datos que tenemos a partir de la historia y a partir del propio conteo rápido, ya podemos empezar a prever que, por ejemplo, el voto del extranjero va a ser un poco más favorable para ella, el voto de algunas zonas rurales alejadas del Perú va a ser un poco más favorable para él, y haciendo las sumas y las restas es posible que los números que estamos viendo ahora se reviertan.
1: Bueno, Torres también ha afirmado, por cierto, que todavía hay grupos de votos por contabilizar el sufragio en el extranjero, por ejemplo, las actas de zonas rurales alejadas y los votos impugnados u observados. En el caso del último grupo, la mayoría corresponde a actas de Lima y presume que se inclinarían a Keiko Fujimori, ha agregado que en la mayoría de escenarios probables ganaría la candidata de Fuerza Popular.
3: Pensando un poco los antecedentes históricos, se presume que en esas mesas, al ser de Lima, se inclinan un poco más hacia Keiko Fujimori y por lo tanto podrían, las que vayan resolviéndose, también añadirle algunos votos, ¿no? Eso es en términos generales. Hay muchos estadísticos y aficionados también a la estadística haciendo cálculos con estos temas y llegando a distintas conclusiones. La mayoría de ellos concluye que, por eso digo que la mayoría de escenarios concluye que ganaría Keiko Fujimori. Por supuesto, también hay otros que sostienen que ganaría Sánchez.
0: Bueno, igual hay que mantener la calma hasta llegar al conteo del 100%, resolver las actas observadas, esperar que lleguen todas las actas, ¿no?, de zonas rurales y también del extranjero. Pero todos nos preguntamos si el debate electoral ha tenido algún impacto realmente en la votación de los peruanos. Bueno, Alfredo Torres señala que no, que el debate entre los candidatos presidenciales no tuvo impacto alguno en la votación del último 7 de junio. Declaraciones de Alfredo Torres, presidente ejecutivo de Ipsos Perú.
1: 1:26 PM. Seguimos hablando, por supuesto, de lo que significa esta segunda vuelta, nuestras elecciones generales en Perú. Y la jefa de la misión de observación electoral de la Unión Europea, Analisa Corrado, informó que la jornada electoral de la segunda vuelta presidencial transcurrió de forma tranquila y ordenada en términos generales.
4: En general, la jornada electoral transcurrió de forma tranquila y ordenada y las autoridades abordaron rápidamente los incidentes aislados que se produjeron.
0: Bueno, Corrado señaló que las autoridades electorales, junto con iniciativas de verificación de información, mantuvieron una labor activa para contrarrestar declaraciones falsas y engañosas. El reporte enfatiza la respuesta institucional ante los retos informativos y los sucesos puntuales registrados durante la jornada electoral del último 7 de junio. En ese sentido, entonces, hay que resaltar que al menos la misión de la Unión Europea, que actúa en calidad de observadora, si se quiere, del proceso electoral, ha destacado que la jornada electoral fue tranquila y ordenada. Esas han sido las palabras que ha utilizado. Una jornada electoral tranquila y ordenada, en todo caso, en la segunda vuelta presidencial. 1:28 PM, vamos a actualizar la información, pero tenemos mucho más para ti. Quédate con nosotros en la rotativa del aire y en RPP. Volvemos.
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0: El vocero del Jurado Nacional de Elecciones, Jorge Valdivia, confirmó que este viernes 12 de junio se iniciarán las primeras audiencias de recuento de votos en los jurados electorales especiales, específicamente en los casos relacionados a La Mayeque y Madre de Dios.
1: Al 95.98% de actas contabilizadas por la OMPE, el candidato Roberto Sánchez de Juntos por el Perú obtiene el 50.06% de votos. La candidata presidencial de Fuerza Popular Keiko Fujimori alcanza 49.94%.
0: El Poder Judicial declaró improcedente el pedido del Ministerio Público para iniciar un proceso inmediato contra tres miembros de mesa de diferentes locales de Lima, a quienes la Fiscalía imputó presuntos delitos electorales.
1: Luego de dos días de búsqueda fue hallado el cuerpo del pescador reportado como desaparecido Kenny Díaz en la orilla de la playa Yumaque en Paracas, región Ica, confirmaron sus familiares.
0: En Tumbes, un hombre identificado como Cristian López, de 30 años, fue detenido por agentes de la División de Investigación Criminal por su presunta vinculación con un caso de extorsión y con la organización criminal denominada Los Lobos NG, informó la policía.
1: El gobierno griego advirtió, en base a presuntas confesiones de un sospechoso detenido recientemente, que el grupo terrorista islamista Hamas podría estar planeando atentados en suelo europeo.
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3: En este momento Apurímac registra 20 grados. Para la noche llegará a 15. Jauja tiene 15 grados. En la noche llegará a 10. Además, Piura presenta 31 grados con una radiación de 7, considerada alta. Se espera un cielo muy nublado.
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0: 1:35. Jorge Rodríguez y Joana Castro te estamos acompañando en la multiplataforma de RPP. Confianza y credibilidad por todos los medios. Se los contábamos al inicio de la rotativa del aire porque tenemos un informe especial. Les vamos a explicar justamente aquí el conteo de votos que no termina, por supuesto, hasta cuando ya se cierran las mesas. En ese momento empieza ya otro proceso. Estamos llenos de procesos en realidad en esta parte electoral y es bueno conocerlos. ¿Cómo es el traslado? ¿Cómo es la revisión y la digitalización también de las actas que contienen los votos de cada uno de nosotros, de los electores? ¿Y cuándo alguna presenta un tipo de error? ¿A qué le llamamos un error en el acta, por ejemplo? Todo eso lo vamos a conocer en el siguiente informe de Karina Valencia, periodista del Poder en Tus Manos.
1: A medida que avanza el conteo oficial de la OMPE, también crece la expectativa ciudadana. Muchos se preguntan por qué los resultados no se conocen más rápido. A continuación le explicamos cuál es el camino del voto para que llegue a ser contabilizado. Al cierre de la jornada electoral, el trabajo no termina en las mesas de sufragio. Los miembros de mesa cuentan uno a uno los votos y los registran en actas. Luego, esos documentos son trasladados a las oficinas de la OMPE en todo el país, donde se digitalizan y se ingresan al centro de cómputo. Este procedimiento se aplica tanto para los votos emitidos en Lima como en las regiones. Para los votos emitidos por los peruanos en el extranjero, el camino es más largo. Odilon Choque, asistente del Centro de Monitoreo de la OMPE, lo explica.
2: Nosotros hemos instalado una oficina, que es Lima Centro 1, para el repliegue de sobres del extranjero. Esta coordina con la Cancillería para que sean trasladadas. Aquí es donde ingresan, de la misma forma que los de nacionales, ingresan al centro de cómputo.
1: Sin embargo, si un acta presenta un error, por ejemplo, cifras que no cuadran, borrones o datos ilegibles, es observada y enviada al Jurado Electoral Especial, una oficina que depende del Jurado Nacional de Elecciones. Allí se revisa el caso y si no se resuelve, el Jurado Electoral Especial dispone medidas adicionales.
3: Tras la segunda vuelta presidencial, la atención se concentra ahora en las actas observadas y los posibles casos de recuento de votos. ¿Cuándo procede este mecanismo y quién los resuelve? Desde la sede del Jurado Nacional de Elecciones, Grecia Rentería, vocera del Gabinete de Asesores, nos explica los detalles para entender este proceso.
4: Básicamente es contar voto a voto. ¿Por qué? Porque con el recuento de votos, el Jurado Nacional busca que cada voto cuente. Si es que no se supera con el cotejo del acta electoral del Jurado Electoral Especial, si no se supera con ello, vamos a la audiencia de recuento de votos, la cual es pública, se invitan a los personeros de las organizaciones políticas y adicional a ello se transmite en línea desde los canales del Jurado Nacional de Elecciones.
1: Finalizada la audiencia del recuento de votos, se emite un acta para que esos votos se sumen al resultado oficial. ¿Y cuándo se proclamará al ganador de esta segunda vuelta? El Jurado Nacional de Elecciones señaló un plazo estimado.
4: Los resultados de la proclamación de segunda vuelta se prevé que estén para mediados de julio, por el número de cantidad de actas observadas que hemos tenido en primera vuelta, que han sido más de 60.000.
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6: Muy bien, importantísimo informe de la cobertura electoral de RPP, El Poder en Tus Manos. Gracias a Karina Valencia, periodista precisamente del Poder en Tus Manos. Con este informe todos hemos podido comprender un poquito más todo este proceso de revisión de las actas observadas, que son más de 1.500, y que, bueno, van a, en todo caso, encaminar para uno o para el otro lado la voluntad de los peruanos. Hay que tener paciencia y esperar el conteo final, el 100%.
0: Así es, pero a esta hora pasamos a otros temas. 1:39. En los primeros 6 meses de este año, y atención a las cifras porque realmente preocupan. Preocupan a quienes somos usuarios del transporte público y están más preocupados aún aquellos que son choferes y son cobradores. ¿Por qué lo decimos? 64 conductores, choferes de transporte público, han sido asesinados producto de las extorsiones. Esto lo ha revelado aquí en RPP el comandante general de la Policía Nacional, Óscar Arriola.
6: Y efectivamente, en respuesta a nuestra reportera Andrea Jara, el jefe policial también afirmó que la mayoría de estos casos han sido esclarecidos y que los delincuentes ya están en prisión.
7: He sido, en lo que va de estos últimos meses, un promedio de 64 choferes, habiendo esclarecido la gran mayoría de estos, encontrándose los criminales donde deben estar, en las cárceles, y nosotros seguimos tomando todas las medidas para capturar a los que faltan. Han fallecido, en lo que va de estos últimos meses, un promedio de 64 choferes, habiendo esclarecido la gran mayoría de estos, encontrándose los criminales donde deben estar, en las cárceles, y nosotros seguimos tomando todas las medidas para capturar a los que faltan.
6: El general Arriola también informó a RPP que en lo que va del año la policía ha atendido aproximadamente 95 atentados contra empresas de transporte público. Escúchalo.
7: El número de atentados es por lo menos 95 atentados, entre detonaciones, uh-huh, en dejar sobres con algunos cartuchos y otras formas más. Y es un trabajo del día a día, es una lucha constante. No hay que bajar la guardia.
0: Y bueno, según cifras también del Ministerio Público, de enero a diciembre del año 2025, el año pasado, 75 personas fallecieron a causa de actos de extorsión contra el transporte público. De enero a diciembre del año pasado, 75 personas. En lo que va ya de este 2026, 64 choferes.
6: Terrible realmente lo que está ocurriendo en cuanto a la inseguridad en nuestro país. 1:42, la información no se detiene aquí en RPP. Esta vez tenemos noticias desde Piura. Lluvias en la Sierra Piurana aumentan caudal del río Bigote y mantienen en alerta la zona de Morropón. Mucha atención, Melisa Alzamora nos cuenta todo. Hola Melisa, ¿cómo estás?
8: Buenas tardes, compañeros, directo en directo. Así es, las lluvias registradas durante la noche de lunes y la madrugada de hoy martes en la parte alta de las provincias de Morropón y Huancabamba provocaron el incremento del caudal del río Bigote y de varias quebradas de la zona. La crecida de este afluente se reportó a la altura del caserío Tórtola en el distrito de San Juan de Bigote tras las lluvias ocurridas en los distritos de Lalaquis y Yamango. Ante la situación, las autoridades han exhortado a la población a mantenerse alerta y evitar cruzar ríos y quebradas mientras persistan las lluvias. Entre los sectores más vulnerables encontramos los caseríos de Tórtola, Virgen del Carmen, Campo Nuevo, Alto San José, Vado de Garzas, Palo Negro, Santa Rosa, Limonal y Nuevo Porvenir, donde en anteriores emergencias se registraron daños en viviendas, infraestructuras de riego y vías de comunicación. Asimismo, se mantiene el monitoreo permanente del comportamiento del río. De acuerdo con el CENAMI, las condiciones atmosféricas en la Sierra de Piura favorecerán la ocurrencia de nuevas lluvias en los próximos días, por lo que se recomendó a la población seguir los avisos oficiales y adoptar medidas de prevención ante un eventual incremento del caudal de los ríos y quebradas. Desde Piura, directo en directo, RPP.
0: Muchas gracias, Melisa Alzamora, por ese reporte. Las familias también, claro, temiendo un poco de que se acumule tal cantidad de agua que ingrese a sus hogares, pese a que ellos tienen, digamos, sus viviendas un poco elevadas, por lo menos en esa zona. Del norte de nuestro país, de Piura, nos vamos ahora al sur con Javier Rumiche. Condenan a 6 años de prisión a exalcalde de la Ciudad Nueva. ¿Por qué? ¿A qué se debe, Javier? Adelante.
9: Gracias, Joana. Jorge, buenas tardes, directo e indirecto. Efectivamente, a 6 años de prisión efectiva fue condenado Hugo Mita Alanoca, exalcalde de la Municipalidad Distrital de Ciudad Nueva en la provincia de Tacna, tras hallarlo responsable del delito de colusión agravada en un caso relacionado con la adquisición de implementos deportivos durante su gestión. Así lo informó el Poder Judicial en la región de Tacna. La investigación se remonta al año 2012. Cuando se detectaron presuntas irregularidades en la compra de 20 parantes metálicos de básquet para un proyecto municipal. La Fiscalía acreditó que funcionarios y representantes de la empresa proveedora habrían realizado acuerdos ilegales para beneficiar el proceso de adquisición y asegurar el pago antes del cierre del año fiscal. Asimismo, se determinó que estos funcionarios involucrados habrían presionado al jefe de almacén para firmar una conformidad de ingreso falsa el 18 de diciembre del 2012, pese a que los bienes no habían sido entregados. Además, se comprobó que los implementos deportivos estaban sobrevalorados, no cumplían con las especificaciones técnicas y recién fueron entregados físicamente en octubre del 2014 tras denuncias periodísticas. La sentencia alcanza a otros funcionarios, en este caso que también son representantes de la empresa proveedora. El Poder Judicial ordenó la captura de los sentenciados para su internamiento en el penal de Pocoyay, además de imponerles inhabilitación para ejercer cargos públicos y un pago solidario de 20,000 soles por concepto de reparación civil. Desde Tacna, directo en directo, RPP.
6: Gracias a Javier Rumich. Información desde nuestra región heroica. 1:45. Vamos a retornar con nuestro comentario económico porque, bueno, el Congreso está a punto ya de cerrar su legislatura, ¿no? Y el gobierno, el Ejecutivo, no ha presentado la denominada ampliación presupuestal. ¿Qué consecuencias puede traer eso? Lo vamos a conversar aquí en nuestro bloque económico en La Rotativa del Aire. Volvemos.
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3: Hoy, 9 de junio. Un día como hoy. Un día como hoy. Un día como hoy. 68. En el año 68, se suicida Nerón, temido emperador romano y responsable de la primera persecución de cristianos. 1870. En 1870, fallece Charles Dickens, novelista inglés del siglo XIX y autor de clásicos como Oliver Twist, Una canción de Navidad y Nicholas Nickleby. 1900. En 1900, nace Antoine de Saint-Exupéry, aviador y escritor francés, cuya obra más conocida, El Principito, ha sido traducida en múltiples idiomas y ha batido récords de venta a nivel mundial. Todo esto sucedió un 9 de junio. Un día como hoy.
4: Un día como hoy.
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0: Seguimos junto a ti aquí en La Rotativa del Aire y en RPP, Joana Castro y Jorge Rodríguez. Te estamos acompañando. Llegó el momento de nuestro comentario económico. Atención, bueno, va a terminar la legislatura. ¿Qué pasa con el mayor presupuesto que iba a presentar, o la demanda de mayor presupuesto que iba a presentar el Ejecutivo, el gobierno? Javier Prialé nos va a aclarar este punto, él es editor
1: de Economía. Preocupadísimo, ¿no? ¿Qué va a pasar?
0: ¿Qué va a pasar, por favor?
1: ¿Cómo está, Javier?
2: Hola, Jorge, Joana, amigos de RPP. Antes de contar el tema de presupuestal, vamos a informar sobre el tipo de cambio. Ya ha vuelto a caer el tipo de cambio. Ayer cerró en 3.43, menos que el 3.47 del viernes. Y hoy ha cerrado en 3 soles con 39 céntimos. Nuevamente el tipo de cambio ha vuelto a caer.
0: A la baja, entonces.
2: A la baja.
1: 3.39.
2: 3.39 en el cierre del Banco Central de Reserva, a la 1:30 de la tarde. Los mercados se han tranquilizado, hay, digamos, más calma, esperando los resultados electorales, ¿no? De alguna manera, que son los que mueven usualmente ya a 2 días de haberse realizado la segunda vuelta electoral. Así que hay el mercado está, de alguna manera, en este momento en una calma, ¿no? Esperando finalmente el conteo voto a voto, que así se va a definir esta elección. Ahora, yendo al tema, porque más allá de las elecciones, el país sigue funcionando.
0: Sí, claro, la vida continúa.
2: La vida continúa, el gobierno, tenemos todavía un gobierno que está de salida, que le falta muy poco tiempo ya para que deje, un poco más de un mes y medio.
0: ¿No? Un mes y medio,
2: en la práctica. Un mes y medio aproximadamente.
0: Sí, claro.
2: Y se había anunciado que se iba a presentar un proyecto de ley para ampliar el presupuesto público, lo que se denomina los créditos presupuestales, ¿no? No se ha definido, no se conoce todavía el monto, pero el proyecto de ley fue aprobado hace 2 semanas aproximadamente, hace 12 días exactamente, en el Consejo de Ministros de hace 12 días, pero se aprobó con cargo a redacción.
0: ¿Qué significa eso de cargo a redacción?
2: Se mencionaron los temas generales y dijeron, esto es lo que vamos a ir, más o menos esto va por acá, dijeron los montos y dijeron, pero vamos a afinar la redacción. Se aprobó confiando en que la redacción iba a estar en línea con esto.
0: Okay.
2: En este momento no se sabe exactamente en qué está, porque han pasado 12 días desde que se aprobó, confiando en que la redacción iba a estar, digamos, incluyendo todos los temas, y no se presenta.
1: Y sí, lo pararon también preocupados por las elecciones.
2: La verdad que nosotros hemos llamado al Ministerio de Economía y Finanzas desde la semana pasada para preguntar. Uh-huh. Hoy hemos vuelto a llamar a preguntar y no nos responden. No nos han dicho nada. Uh-huh. Hemos conversado con el presidente de la Comisión de Presupuesto del Congreso, que viene en la tarde aquí de RPP de Economía para Todos a las 5 de la tarde, ¿no? Para que puedan escucharlo. Y también, él también nos contaba que ha presentado, Alejandro Soto es el presidente de la Comisión de Presupuesto.
0: Así es.
2: Él también nos ha contado que le ha mandado una carta manifestando su preocupación porque el gobierno emitió una nota de prensa incluso después del
0: claro,
2: Consejo de Ministros.
0: Lo anunció, ¿correcto, Javier?
2: Sí, y anunciando que se habían aprobado estos créditos presupuestarios, sí, la ampliación del presupuesto público, pero no se presenta. Entonces, el presidente de la Comisión de Presupuesto también le ha enviado una carta al MEF preguntando qué pasa, por qué no me responden. Y el MEF tampoco le ha respondido. Es decir, hay una cosa un poco rara, ¿no? Porque la legislatura, o sea, el trabajo del Congreso termina el 15 de junio. El lunes.
0: Sí.
2: Y si no se presenta el proyecto de ley hasta el lunes, probablemente ya la ampliación de presupuesto público se va a tener que ver en el próximo gobierno. ¿Por qué es importante esto para la gente?
1: Eso,
2: están hablando del presupuesto
1: preguntar.
2: Público.
1: ¿En qué me afecta?
2: ¿En qué me afecta?
1: ¿O en qué me beneficia también?
2: Dentro del presupuesto público, principalmente estaba la continuidad de obras en todas las regiones del país.
1: Ya que hagan mis veredas,
2: que hagan el puente que está por donde voy a pasar, que hagan alguna obra de agua potable. Ya, esa ampliación de presupuesto estaba enfocada principalmente en culminar obras en marcha.
0: Para que se continúen haciendo esas obras.
2: Exactamente.
0: Correcto.
2: Recordemos que el ministro de Economía y Finanzas, Rodolfo Acuña, aquí en RPP, había mencionado que el proyecto de ley iba a estar a fines de mayo, como estuvo, efectivamente, pero la presentación no se da hasta el momento. Proyectos importantes que requieren justamente esta ampliación presupuestal. Uno de ellos es la nueva carretera central. El inicio de la nueva carretera central, que se anunció que se iba a incluir 400 millones en el presupuesto para poder empezar este año la construcción, pues hasta el momento, si es que el proyecto no se presenta, probablemente va a tener que esperar un poco más.
3: Claro.
2: La Vía Expresa Santa Rosa, ¿no? Otro proyecto importante. Hay financiamiento para el puente Santa Rosa, para el ingreso al aeropuerto.
3: El ingreso al aeropuerto.
2: Al aeropuerto. Ese claro. tiene presupuesto. Ese ya, tiene, ya, ya ha comenzado trabajos. Pero la Vía Expresa que conecta, digamos, el resto de la Vía Expresa Santa Rosa, no tiene presupuesto. Y también se esperaba que esté incluido en el presupuesto público en esa ampliación presupuestal. Lo que nos han informado algunas fuentes vinculadas a los proyectos es que aparentemente este proyecto no estaría. No tenemos detalle todavía. Uh-huh. Otro tema importante, las becas. También se anunció que el tema de las becas, que se generó mucho revuelo.
3: Ese tema tan sensible.
2: Hace unas semanas es un tema muy sensible. Claro. También se iba a incluir en, este, en esa ampliación presupuestal. Tampoco sabemos si es que va a seguir. Entonces, es importante. Todos estamos, digamos, en el debate electoral, ¿no? La expectativa
1: pero,
2: del conteo.
1: Pero la vida sigue la también vida y sigue con cosas
2: efectivamente.
1: Importantes.
2: Y hay muchos jóvenes que están esperando ver si realmente va a haber recursos para poder postular a la beca Bicentenario este año.
3: Estamos hablando, Javier, de temas realmente puntuales y muy importantes para distintos sectores.
2: Exactamente. Y para la gente a pie, el servicio público, claro. el dinero que se utiliza, tiene un impacto directo en las personas que nos escuchan. Sí. Seguramente alguna persona en algún lugar del país está viendo que la carretera que está cerca a su casa, la pista, la vereda, el parque...
3: Claro, no se concluye.
2: No se concluye. Claro. Probablemente porque le falta presupuesto. Y este incremento presupuestal era importante y se mencionó muchas veces que estaba enfocado principalmente en culminar ese tipo de obras que va puntualmente para beneficiar y cambiar la vida de la gente. Así que vamos a esperar. Todavía hay plazo. Y es importante porque los créditos suplementarios no pueden exonerarse de comisión. Tienen que verse necesariamente en la Comisión de Presupuestos.
3: Sí, claro.
2: O sea, si la legislatura termina el lunes y no se amplía, hay la posibilidad de ampliar la legislatura, pero si termina el lunes y no se amplía, se estaría dejando prácticamente desfinanciados estos proyectos, por lo menos hasta que el nuevo gobierno asuma.
3: Va a ser importante escuchar entonces al presidente de la Comisión.
2: Así es, el presidente de la Comisión.
3: En Economía para Todos.
2: Hoy en Economía para Todos, okay. Así que a pocos días del cierre de la legislatura, no se olviden que el gobierno aún no ha presentado la ampliación de presupuesto público. ¿Qué consecuencias puede tener esto? Hoy el presidente de la Comisión de Presupuesto, Alejandro Soto, estará con nosotros a las 5 de la tarde en la plataforma de televisión y en YouTube.
1: Gracias, Javier Priale, editor de Economía de RPP, por esa información que, por cierto, también está en la web en rpp.p. Buscan en la parte superior el enlace que dice Economía y ahí van a encontrar varios temas interesantes. 1:59, señores, momento de actualizar nuestros titulares. Gran resumen y volvemos en la multiplataforma de RPP. Confianza y credibilidad por todos los medios. Volvemos para hablar de las actividades, el viaje a España, los movimientos del Papa León XIV y el movimiento también de personas no solo en España, sino turistas que vienen llegando a esta parte de Europa para participar y tratar de ver lo más cerca posible al Papa León XIV. Retornamos.
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5: Son las 2 en punto. 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
6: El jefe interino de la OMPE, Bernardo Pachas, informó que mañana llegará al país el lote restante de actas de sufragio provenientes del exterior.
7: Estamos trabajando de la mano con el jurado, recibiendo las actas que llegan de los lugares más lejanos del Perú y recibiendo las actas del extranjero, que según el cronograma, todas las actas del extranjero mañana llegan, las procesamos y si todas están bien, entran al cómputo, a la contabilización, y las que están con error material u otros errores pasan al jurado.
6: El vocero del Jurado Nacional de Elecciones, Jorge Valdivia, confirmó la información adelantada por El Poder en Tus Manos de RPP y señaló que este viernes 12 de junio se iniciarán las primeras audiencias de recuento de votos en los jurados electorales especiales.
8: Se han programado para el viernes en algunos casos, ¿no? Y esto van a ir ustedes visitando el portal electrónico institucional del Jurado Nacional de Elecciones, donde dice recuento de votos, en ese enlace, es un recuadro, ahí ustedes van a poder apreciar la fecha, hora, de qué acta, de qué mesa se refiere ese recuento de votos, y a su vez van a poder ver también ahí el enlace YouTube del canal del Jurado Electoral Especial respectivo, donde ustedes van a poder ver en tiempo real la realización de la audiencia misma.
6: Al 95.98% de actas contabilizadas por la OMPE, el candidato Roberto Sánchez de Juntos por el Perú obtiene el 50.06% de votos, mientras que la candidata presidencial de Fuerza Popular, Keiko Fujimori, alcanza el 49.94%. A 6 años de prisión efectiva fue condenado Hugo Mita Alanoca, exalcalde de la Municipalidad Distrital de Ciudad Nueva en la provincia de Tacna, por corrupción en un caso relacionado con la adquisición de implementos deportivos durante su gestión, informó el Poder Judicial. Más de 15 familias que viven en el sector Buenos Aires Norte, en el distrito de Víctor Larco de Trujillo, se ven afectadas por inundaciones a causa del oleaje anómalo que golpea el enrocado que los protege de la erosión costera en La Libertad. Así lo indicó una de las afectadas, Claudia Barreto.
9: Acá prácticamente son más de 15 familias en todo lo que es la recta de Malecón. Por ejemplo, en mi caso, el agua revienta en el techo. Hay cables de alta tensión y Hidrandina no viene. Todos los días en la noche nosotros nos quedamos sin luz. 6 y 7 de la noche no hay luz, hasta el siguiente día o 2, 3 días no hay luz y simplemente Hidrandina no viene. Durante más de una semana. Y Hidrandina, la respuesta que dicen es de que ¿para qué uno vive cerca de la playa si la humedad camalogra todo?
6: Un aluvión provocado por las fuertes lluvias registradas en las últimas horas en Ecuador dejó una persona fallecida en el municipio La Maná de la provincia andina de Cotopaxi, informó la Secretaría Nacional de Gestión de Riesgos. Faltan 2 días para el inicio de la fiesta del fútbol. 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
10: Temperaturas. Puno reporta 12 grados y en la noche bajará a 7. Tarapoto tiene 27 grados, por la noche descenderá a 25. Además, Chiclayo tiene 27 grados, se espera un cielo nublado.
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0: Papa León.
1: Y nuestro Papa León XIV ya se encuentra en España, precisamente brindando su bendición, no digo a miles, a millones de fieles que han salido a las calles, primero de Madrid, ahora de Barcelona, para esperarlo y demostrarle todo ese amor que sienten por el Papa, por nuestro Santo Padre. Efectivamente, el Papa León XIV ha llegado en el Papamóvil al Estadio Olímpico Luis Companys, donde ha sido recibido de manera muy entusiasta por cerca de 40.000 personas, ¿eh?, que se han congregado allí para participar en una multitudinaria vigilia de oración, familias enteras.
2: Y cuando decimos multitudinaria, hablamos de personas que se han amanecido, que han tratado de buscar los mejores lugares, teniendo en cuenta que en estos momentos España en general, no nos centramos solo en Barcelona, sino tienen unas altas temperaturas debido ya al inicio justamente de su temporada de verano. Recordemos también que el Papa ha cumplido una serie de actividades de 3 días en Madrid, ha llegado en un avión de Iberia hasta Barcelona y ahí se ha mostrado además en la misma actitud, Jorge, que lo veíamos en Madrid, muy cercano a gente joven, muy cercano a bendecir a bebés, muy alegre, incluso bromeando con actitudes como el 6-7, que es el más o menos, ¿no?, que dicen ahora los jóvenes, moviendo nosotros una mano chibolos hacia arriba y abajo.
1: Claro, nosotros los jóvenes, los chibolos.
2: Claro, bueno, nosotros. Pero... ¿Y en imágenes qué tenemos?
1: Bueno, tenemos para quienes, si estás en radio, te cuento que el Papa León XIV entró a la cabina del avión de Iberia, correcto, que lo estaba trasladando, y conversó con pilotos, con copilotos, con aeromosas, con todo el personal, ¿no?, los tripulantes, ¿no?, del avión de Iberia, y realizó efectivamente parte del viaje al interior de la cabina.

0: Comunicándose con torre de control.
1: Exacto, un micrófono comunicándose a torre de control o quizá al resto también de personas que iban en el avión.
0: Claro, y se observa también al costado del avión de Iberia una aeronave que se supone, uno puede presumirlo, es parte de todo el equipo de seguridad también, ¿no? Que está cuidando obviamente al Papa León XIV, a todo el personal que lo acompaña. Recordemos que una visita del Papa muchas veces realmente se prepara con años de anticipación. Esta vez ha sido con unos pocos meses nada más y todo está resultando de una manera realmente extraordinaria porque el recibimiento ha sido apoteósico, multitudinario, tanto en Madrid y ahora en Barcelona.
1: Bueno, este es un avión, un A320 de Iberia, iba justamente el Papa León XIV, iban 80 periodistas aproximadamente que lo vienen, digamos, acompañando en estas actividades en España. Él, repetimos, viene de 3 días de haber estado en Madrid, de haber llenado el Estadio Santiago Bernabéu con una misa espectacular, extraordinaria, 2 procesiones también que se hicieron al interior del Estadio Santiago Bernabéu y ahora una presentación, 2 días de actividades para ser muy exactos en Cataluña, en Barcelona, con lo que va a ser mañana la inauguración de la torre más alta del mundo de la Sagrada Familia.
0: Efectivamente, hoy a las 6 de la tarde tiene el Papa también una participación importante en una acción relacionada a una vigilia en el Estadio Olímpico Luis Companys. Es una tarde de oración, música y cultura. Y mañana, atención, va a visitar una cárcel, un centro penitenciario, para compartir con los internos. Luego pasará a la Abadía de Montserrat para conmemorar el milenario de la abadía.
1: Actividades que van más o menos entre las 12 y 30 de la tarde hasta pasada las 6. Repetimos, debido a la buena temporada también y el buen clima que se vive en esa parte de Europa, en Barcelona, actividades que las vamos a tener en realidad cuando ya nos lleguen las imágenes con plena luz del día. Y luego una de las visitas más esperadas va a ser la visita del Papa León XIV a la Basílica La Sagrada Familia. ¿Por qué es tan importante, por cierto, y por qué se menciona tanto? La primera piedra de esta basílica fue colocada el 19 de marzo de 1882 y ahora, por supuesto, ha continuado en construcción hasta que finalmente se ha alcanzado la parte final ya de esta edificación y se completa este año 2026. Es por eso también que tiene una, digamos, importancia relevante que llegue el Papa en una fecha como esta.
0: Por supuesto, recordemos que esta es una obra del gran Gaudí, ¿correcto? Es una obra realmente maravillosa, majestuosa, que se puede observar incluso desde el aire, ¿no? Cuando uno llega...
1: Desde que aterriza ya.
0: Exacto, desde el avión se puede ver el Templo de la Sagrada Familia, es impresionante. Bueno, el punto más alto del templo es el núcleo del sistema de torres diseñado por Gaudí, por Antoni Gaudí. Bueno, esto es lo que el Papa va a realizar en Barcelona, pero ha tenido tiempo también el Santo Padre para reencontrarse con figuras, digo reencontrarse porque a muchos ya los conocía, ¿no? Del ambiente artístico, en su momento con Antonio Banderas, saludó también a Bad Bunny.
1: Saludó a Bad Bunny, esto es algo que ha llamado bastante la atención, no es broma, no es una noticia falsa, no señores, el Papa se ha encontrado con Bad Bunny y por cierto bromeaban incluso los españoles diciendo, por la mañana, como dice la canción de Bad Bunny, ¿no? Por la mañana café, por la tarde ron en el concierto y por la mañana, claro, fue una misa, un encuentro multitudinario y por la noche un concierto, pero ellos se encontraron en el estadio madrileño del Santiago Bernabéu y desde ahí hubo un saludo, digamos, ¿no? Protocolar.
0: Claro,
1: iban a compartir escenario.
0: Exactamente. Entonces, el Papa estará hasta las 8:30 de la mañana del jueves en Barcelona, pero vamos a conversar sobre esta visita que sin duda ha causado muchísimo impacto positivo en España y a nivel mundial con Tito Acedo Zapata, peruano, residente en Barcelona, presidente del Salón Perú, institución de promoción del Perú en Europa, que precisamente se dedica a promover comercial y culturalmente a nuestro país. Tito, ¿cómo estás? Bienvenido a RPP, bienvenido al Perú a la distancia.
1: Buenas tardes por aquí.
2: Muchas gracias de estar en contacto con los peruanos a través de RPP. Un gusto hablar con ustedes.
0: Muchísimas gracias. Cuéntanos un poquito cómo España, cómo Barcelona está recibiendo al Papa León XIV, además de todas estas caravanas, de todo este recibimiento multitudinario. Imaginamos que la ciudad se

0: ha preparado muy bien a nivel logístico y de transporte.
1: Así es, somos uno de los afectados porque yo vivo muy cerca de la Sagrada Familia y el día de mañana estará desde las 6 de la mañana totalmente cerrado al público. No puedes estacionar, no puedes ir en moto, no puedes ir en carro, el servicio público queda suspendido y todo hasta el día jueves que se marcha el Papa. Es todo un despliegue sobre todo de seguridad por la importancia que tiene el ilustre visitante.
2: Eso en cuanto a transporte y en cuanto a comercio, ¿ha aumentado o también más bien se mantienen algún tipo de restricciones en las zonas más cercanas, por ejemplo, a lo que tú nos dices, ¿no? A la Basílica de la Sagrada Familia?
1: Sí, hoy todavía están abiertos, pero mañana van a estar cerrados. Incluso se ha recomendado el teletrabajo para los que pueden hacerlo y que están alrededor de la Sagrada Familia. Se les ha recomendado ya hace tiempo de que no vayan a su puesto de trabajo, sino los que puedan, que hagan teletrabajo.
0: Tito, yo tengo el gusto de haber vivido 2 años en Barcelona, conozco muy bien esa ciudad española y es una ciudad acogedora, sin lugar a dudas, pero ha llamado la atención también la presencia de una pareja de peruanos, ¿correcto? Que ha tenido la oportunidad incluso de públicamente dirigirse a nuestro Papa León XIV. En ese sentido, los migrantes, Tito, ¿cómo han recibido esta visita del Papa León XIV?
1: Bueno, no solamente los inmigrantes, sino toda la comunidad, sobre todo católica y no católica, pero que tienen creencias religiosas. Sobre todo nuestra comunidad peruana. Me acaban de informar que en el Estadio Olímpico, donde ahora en este momento está reunido el Papa, han asistido todas las hermandades del Señor de los Milagros de Barcelona, de Hospitalet, las hermandades de Virgen de la Puerta, de Vilafranca, de todas las instituciones religiosas que integran los peruanos, están en este momento junto con el Papa en el Estadio Olímpico de Barcelona. Y el día de mañana, pues sí, también está invitado el consulado, que el cónsul ahora está viajando con los votos de las últimas elecciones, pero el segundo cónsul será quien asista mañana a la ceremonia de la Sagrada Familia.
2: Claro, y el significado además de que el Papa León XIV esté presente en lo que ya significa la culminación, a ver, decir culminación porque ha durado tanto tiempo de esta Basílica de la Sagrada Familia, es sumamente importante. Más allá de los temas, digamos, de religión o de respeto, ¿se ha venido trabajando algún otro tipo de actividades respecto a lo que va a suceder mañana? Es decir, ¿algunas misas previas, algún tipo de encuentro?
1: Hoy el Papa ha estado primero en la Catedral de Barcelona, donde ha ofrecido una misa, y luego mañana va a ir al monasterio de Montserrat. Previo visitará una cárcel en el que está en el trayecto, y luego después de la visita del monasterio de Montserrat, pues a las 8 de la tarde está previsto que venga el Papa a bendecir la cruz que representa la altura máxima de la Sagrada Familia. No que ahí se acaba la construcción,
2: no, va a continuar.
1: Más arriba ya no puede haber. Y es el punto más alto de la ciudad, es el edificio más alto y que se puede contemplar desde cualquier punto de Barcelona.
0: Sí, es cierto.
1: Ese es el atractivo de la cruz.
0: Es cierto. Para ir cerrando, Tito, imaginamos que también han llegado muchísimas personas de países vecinos, que en este momento, yo te reitero, ¿no? Barcelona es una ciudad cosmopolita, pero seguramente ha sido este motivo también de unidad y de convivencia entre fieles y turistas de distintas naciones.
1: Así es un papa muy político. De hecho, ayer estuve en el Congreso de los Diputados en Madrid. Y después en el Estadio Bernabéu, que es donde la pareja de peruanos habían presentado su testimonio. Exacto. De cómo fueron acogidos al llegar a Madrid, ¿no? Aquí también hay ese mismo evento, se ha duplicado aquí en Barcelona, en este caso en el Estadio Olímpico. Está repleto y sobre todo hay mucha comunidad, no solamente peruana, sino latinoamericana, y muchos visitantes que vienen de todas partes del mundo, no solamente desde Perú, hay algunos que han venido de Estados Unidos, de México, de Guatemala. Toda la comunidad religiosa católica se ha dado cita aquí en Barcelona. Es un motivo para asistir a Barcelona y a Madrid también.
2: Y es un gran movimiento turístico y por lo tanto también económico. Tito, un abrazo. Muchas gracias por darnos estos minutos,
0: gracias,
2: esta conversación aquí en RPP y en la rotativa del aire. Un abrazo, paciencia, por supuesto, por los temas de tránsito. A ti, bienvenido siempre y nos vamos a mantener, creo, en comunicación para que luego quizás nos puedas dar mayores detalles de lo que es la visita del Papa León XIV. Tito Acedo Zapata, peruano en Barcelona, presidente además del Salón Perú, institución de promoción del Perú en Europa. 2:18, nos hemos extendido unos minutitos, pero ya viene Gianmartín Dueñas con toda la información deportiva.
3: 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Te da la hora. 2:19. 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
8: 2 y 22.

0: Ahí está Bad Bunny. Imagino que ahora se va a portar mejor, ¿no? Después de recibir la bendición.
1: Ha estrechado mano con el Papa León.
0: Por favor. No sabemos si se va a portar igual de bien a Gianmartín Dueñas, que está con nosotros para hablarnos de los deportes.
1: ¿Qué ha pasado aquí? Solo me fui por un vaso de agua.
2: Yo no sé, Jorgito, ¿qué tal, Joana?
1: ¿Cómo estás, Gianmartín?
2: Nos portamos bien tú y yo, Jorgito.
0: Tú sabes, tú lo sabes.
2: Por la senda del bien.
0: Tú lo sabes.
2: Alejado de los problemas, amigo.
0: Ay, ay, ay. ¿Qué tal? Clavo.
2: ¿Cómo están? Abrazo grande para la gente que nos sigue, que nos acompaña a esta hora. El día de ayer, la selección peruana en la ciudad de Puebla, en México, perdió 3-1 ante España en este segundo amistoso internacional que tiene el equipo que dirige el brasileño Mano Meneses. Una derrota que, de alguna u otra manera, le da contrapeso, ¿no? Lo que había hecho Perú en el partido ante Haití, donde fue victoria, donde le dimos vuelta además. Sin embargo, ahora España, que además es candidato, obviamente, a ganar la Copa del Mundo 2026, jugó, no sé si a media máquina, pero te daba la sensación el día de ayer, Jorge y Joana, que si España pisaba el acelerador, te atacaba, te hacía goles, te llegaba, te generaba acciones de peligro. Perú trató de ser ordenado, sin embargo, al minuto de juego, a los dos minutos, apareció un gol de Mikel Oyarzabal. Luego una distracción en el medio campo peruano le permitió a Pedri aumentar la cuenta a favor del cuadro español, y un autogol de Pedro Galese termina o acabaría sellando el resultado final de 3-1 para la selección española. Lo positivo dentro de lo negativo, bueno, 4 goles tiene Jairo Vélez, el hombre de Alianza Lima, ecuatoriano.
0: Claro.
2: 4 goles tiene Jairo Vélez con la selección peruana en estos amistosos. Creo que es una realidad. Creo que se ha ganado el puesto de titular, si me apuran a mí, Jairo Vélez. Y de ahí en adelante trabajar con lo que tenemos. Obviamente la gran duda, la gran deuda que además tiene la selección peruana, Jorge y Ivana, es quién hace los goles, ¿no? Ayer, por ejemplo, yo hablaba con Jorge. Ayer, es cierto, le hacemos un gol con Vélez, pero Ugarriza tuvo un mano a mano, pero Vidal estuvo un mano a mano también, que no supieron definir. Entonces son situaciones que de repente otro tipo de delantero u otro tipo de atacante sí las puede concretar. Eso en el plano de la selección peruana. Hoy al mediodía en la Florida, Sporting Cristal presentó ante la prensa y la opinión pública a Roberto Mosquera como su nuevo técnico para lo que resta de la temporada. Vuelve a casa el ex campeón nacional en el 2020 con el cuadro rimense. Esto dijo.
3: Forma de buscarle seguridad es poder venir con mi mil de trabajo a poner las cosas como tienen que estar. Obviamente que tenemos la ventaja de que ustedes deben entender que hace 60 años, cuando teníamos 100 años, entramos por esa puerta con Julio César y jamás pensé que íbamos a estar acá liderando el fútbol del equipo que amamos. Este tipo de oportunidades no ocurren a veces en toda la vida.
2: Ahí estaba la palabra de Roberto Mosquera, Jorge y Joana.
0: Ya Martín, yo los veo a los dos en la mesa, a Julio César Uribe y a Roberto Mosquera. ¿Qué tal floro? Los dos tienen un floro espectacular, ¿ah?
2: ¿Eh? Bueno,
1: rápidamente parece hasta un sacerdote, ¿no?
2: Sí, bueno, es el tema de la elegancia, siempre ha sido un sello del buen Roberto, así que asume por tercera vez la dirección técnica de Sporting Cristal. Como siempre, desde las 2:30, mucha más información en Fútbol como Cancha con Alan Díez, Jesús Arias y Pedro Goñi, siguiendo lo que va a ser este día jueves el arranque de la Copa del Mundo 2026 y los 104 partidos del Mundial en vivo, por supuesto, aquí en RPP Noticias. Jorge, Ivana, permiso.
1: Gracias, ya Martín Dueñas, por esos detalles deportivos. Ya lo saben, ya viene Fútbol como Cancha, 2:26. Pasamos a temas nada agradables en realidad, porque nuevamente hablamos de un asesinato en Chorrillos, de un hombre de la empresa del bus, Santo Cristo, en la avenida Guardia Civil. Miriam Caguana nos trae la información. Miriam, adelante.
0: Hola, Miriam.
4: Muy buenas tardes, Joana, Jorge. Así es, directo, en directo. Estamos hablando de un hombre que fue asesinado dentro de un bus de transporte público, esto de la empresa de transporte Santo Cristo, conocido como la línea 91, en el distrito limeño de Chorrillos. Este hecho, que ha ocurrido exactamente en la avenida Guardia Civil, intersección con la avenida El Sol, el conductor nos ha comentado que se estacionó en el paradero para poder subir pasajeros cuando dos hombres a bordo de una motocicleta llegaron al lugar. Uno de ellos bajó y subió la unidad móvil disparando desde la puerta de ingreso. Fue en ese momento cuando han visualizado a su víctima atacando reiteradas veces contra él para luego bajar del bus y darse a la fuga. Escuchemos.
5: Es que yo llego y me paro y sube el muchacho que está ahí muerto, ¿no?
4: Ya.
5: Sube como pasajero y aparece la moto lineal. En contra se metió, se paró y el muchacho de atrás, pasajero de atrás, sube y saca la pistola y empieza a disparar dentro de la unidad, dentro del carro.
4: Ya.
5: Hasta la parte de atrás disparó varias veces.
4: Ya.
5: Ya yo me agaché, ya no lo vi. Bajó el muchacho, pues no, y se fueron con la moto para abajo, como para el Mercado Santa Rosa.
4: El ciudadano, a parecer de nacionalidad venezolana, que aún registra como NN de 35 años, todavía no se tendría su identidad. Al lugar ya ha llegado el personal del Departamento de Investigación Criminal de Pincri, todavía no llega peritos de criminalística de la policía, tampoco representantes del Ministerio Público, para de esta manera proceder con el levantamiento del cuerpo. Al respecto, las autoridades no descartan de que se trate de un presunto ajuste de cuentas, pues el chofer de la unidad ha señalado que no viene siendo extorsionado por alguna banda criminal. 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
0: Terrible, realmente. Gracias, Miriam Caguana, por la información. 2:28. Retornamos al tema político. Representantes de Juntos por el Perú han ofrecido una conferencia de prensa sin la presencia de Roberto Sánchez. Alex Juárez tiene toda la información. Alex, ¿cómo estás?
6: Jorge, Joana, buenas tardes. Directo en directo, sí, se había anunciado la presencia del candidato Roberto Sánchez en esta conferencia de prensa. Sin embargo, eso no ocurrió. Pero quienes sí han estado... es, por ejemplo, Ernesto Zunini, secretario general de Juntos por el Perú, quien ha dicho que ellos estaban confiados en los resultados emitidos durante el conteo rápido el último domingo. Por eso es que aseguró que salieron a celebrar en la Plaza San Martín. Tenemos sus declaraciones.
7: Lo más sólido, lo más preciso a nivel técnico, normativo, metodológico, es el conteo rápido. Y nosotros lo que hemos celebrado es que hayan dos conteos rápidos que dan como ganador a Roberto Sánchez Palomino. ¿El motivo es celebrar? Por supuesto que sí, estamos muy contentos por eso. Por lo demás, aguardaremos al resultado de la contabilidad oficial de la ONU. Gracias.
6: En esta conferencia también, compañeros, se ha señalado que a Juntos por el Perú les causa extrañeza el hecho que últimamente desde Ipsos, la encuestadora que emitió uno de los conteos rápido, se haya dicho que es posible que Keiko Fujimori pueda revertir estos resultados. Lo que piden desde Juntos por el Perú es que se pueda justificar técnicamente cómo sería eso posible. Solo para indicar que por ahora el señor Roberto Sánchez continúa liderando el conteo según la OMPE, tiene 20.390 votos más que Keiko Fujimori al 95.9% del conteo de actas a estas alturas, compañeros. 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
1: Gracias, Alex Juárez, por la información, siguiendo, por supuesto, lo que significan aún las actividades del candidato presidencial Roberto Sánchez de Juntos por el Perú. Cerramos con esto la rotativa del aire. Como siempre, un gusto poderlos acompañar. Ustedes se quedan con Fútbol como Cancha.
0: Abrazos. Chau, chau.
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8: El vocero del Jurado Nacional de Elecciones, Jorge Valdivia, confirmó que este viernes 12 de junio se iniciarán las primeras audiencias de recuento de votos en los jurados electorales especiales, específicamente en los casos relacionados a Lambayeque y Madre de Dios. Comenzó a llegar el material electoral de la segunda elección presidencial en el exterior. La OMPE informó que ha enviado 1.547 actas al Jurado Electoral Especial y 2.183 se encuentran pendientes de revisión. La Misión de Observación Electoral de la Unión Europea instó a todos los peruanos y organizaciones políticas a esperar con paciencia la proclamación de los resultados oficiales de la segunda vuelta. 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
5: Temperaturas.
9: En este momento Piura registra 32 grados y por la noche llegará a 29. Ayacucho presenta 19 grados y en la noche descenderá a 14. Mientras que en Huancayo se registra 16 grados, se espera un cielo muy nublado.
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5: Dos y 36. 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

Por izquierda para Marco López, trepa Marco López. La va a dejar por el medio, pero realiza pelota pasada. Le queda Vélez para descontar. Vélez, ahí está. ¡Gol! ¡Gol! Peruano Jairo Vélez. Para terminar, al fin, una jugada en el equipo nacional. Una pelota filtrada a la espalda de los centrales. De la izquierda con Marco López, que metió una pelota de gol para Vélez, que se metió entre Cucurella y García para mandar el derechazo y mandarla a guardar para descontar en el equipo peruano. De zurda finalmente Jairo Vélez, el goleador de esta era Meneses. El gol de Perú lo tiene Jairo Vélez, descuenta Perú.

0: Mano Meneses, entrenador de la selección peruana.
1: Que sabemos lo que estamos haciendo, que tenemos que pasar por ese momento de construcción, así como estamos pasando. Y a cada vez que vamos al campo, tenemos que transmitir algo. Podemos tener dificultad, como tuvimos hoy, porque todas las selecciones del mundo tienen dificultad con la España, ¿eh? Mas temos que querer, ter personalidade, ter caráter para buscar aquilo que uma equipe vencedora tem que buscar.

0: ¿Qué tal? ¿Cómo están? Buenas tardes. Son las 2 de la tarde con 42 minutos. Aquí arrancamos Fútbol como Cancha con la resaca del partido del día de ayer. Tengo un par de ideas que me gustaría expresar, pero un segundo. Primero la reflexión. Primero quiero hablar qué cosa y preguntarle qué cosa piensan a Juan Carlos Otecho y a Mario Pinedo. Yo tengo una idea, unas ideas que ayer adelantamos en la fiesta del fútbol. 11 p.m. todos los días, no te olvides, y en YouTube. Y me gustaría compartir sensaciones del partido porque hay muchas cosas para decir, posiblemente discrepantes, pero está bueno justamente discrepar. Juan Carlos, ¿cómo estás?
1: ¿Qué tal? ¿Cómo te va, Pedro? Bienvenido de nuevo a la conducción.
0: Sí, me ponen de 9 y yo no soy. Me siento Ugarriza. Me siento Ugarriza, repentinamente el 9.
2: No, Ugarriza es 9. De ahí, que sea bueno o malo es otra cosa.
0: Claro, yo no soy 9.
1: O que no se la cree.
2: Claro,
1: también.
0: Sí, justamente, ese es un tema.
1: Yo creo que tú sí te la puedes creer. Y bienvenido al programa. No tienes que creerte nada, además ya eres un periodista con muchos años de experiencia. Pero en fin. Cuando uno habla de partidos, bueno, siempre está ese cliché de lo bueno, lo malo y lo feo. Me voy a quedar con lo bueno. Después hablaremos en extenso de lo malo, seguramente, y de lo que hay que ir corrigiendo. Hay nombres, yo creo que están consolidados, por lo menos lo que podría esbozarse como una columna vertebral, que va por Galese, Garcés, Noriega y Vélez, titulares. Ahí tenemos jugadores en los que podemos ir sosteniendo. Lo otro, que todavía es un trabajo muy largo, las diferencias que se vieron anoche son manifiestas. Sabíamos que era superior a España, pero hay jugadores que yo creo que tiene que pasar mucho para que podamos pensar en ellos como posibles seleccionables. Y ahí iremos después con los nombres, pero creo que es un equipo que tiene todavía vacíos importantes.
0: Claro. O sea, todavía hay nombres que no están... no tienen como futuro cercano el poder ser parte de, ¿no? No. Que hoy día son presencia porque, bueno, es lo que hay.
1: Sí, pero no los ves en un futuro cercano. O sea, pensando, por ejemplo, en una eliminatoria. Yo no veo, no voy a decir nombres ahorita, vamos a ir analizando uno por uno en el transcurso del programa, pero no veo a varios jugadores en una eliminatoria. No los veo jugando en Asunción contra Paraguay, por ejemplo.
0: Mira,
1: ni siquiera es un partido, ¿no? Los partidos más bravos son Brasil, Argentina, Uruguay, etcétera, ya. Pero ir a Santiago, ir a Asunción, son partidos importantes donde estos jugadores, yo creo que todavía están muy lejos de alcanzar el nivel que se requiere para ese tipo de enfrentamiento.
0: Hay jugadores a los que no les intuyes un nivel de rendimiento que pueda sostener un partido de eliminatorias,
1: ¿sí?
0: Por los puntos, de visita,
1: ¿no?
0: Y tal,
1: todavía no. Si este es un amistoso así, los ha desnudado algunas cosas de ellos y oportunidades que se le han dado que en realidad no las han aprovechado, pero también porque no pueden, porque no les alcanza. No es solamente una cuestión de voluntad.
0: Ayer cuando terminaba el partido, en realidad antes, ¿no? Cuando se produce el blooper de Galese, el 3-0,
1: sí.
0: no pude evitar, te va a sorprender, pensar en el Kraken. Te lo digo.
1: Hasta en sueños lo veo.
0: O sea, no pude evitar.
1: ¿Sí?
0: No creía igual. Yo tengo mi pensamiento, pero
1: sí, claro.
0: ¿Qué pensaste en ese momento?
2: ¿Qué tal? Un saludo para toda la gente. Primero, no se haga el que no conduce, porque tiene como debe ser el periodista que más programas tiene en la historia y el periodismo deportivo. No solo acá, sino en todo lugar.
0: Esto es 9. Yo juego por un costado, en realidad.
2: Mentira.
0: Por un costado.
2: No, lo de ayer, bueno, más que yo leo ahí el banner golpe de realidad, yo, seguramente vamos a ahondar mucho porque tenemos que ir a la pausa. Yo diría simplemente realidad. Porque, a ver... Si todo el mundo sabía que Perú iba a perder.
1: No es golpe.
2: Es realidad. O sea, ahora, de ahí a que algunos personas que quieran hacerse la idea de que Perú puede hacer el partido de España. O sea, entonces, si antes éramos un desastre, le ganamos a Haití, supuestamente seguimos siendo un desastre, ¿qué quieren? ¿Que vaya contra el mejor del mundo o el segundo mejor del mundo a candidato al Mundial?
1: Con titulares.
2: ¿Qué quieren? Claro, con titulares. ¿Y qué pretende la gente? ¿Que Perú pueda hacerle el partido? No. Yo no, la verdad, no veo nada raro. Lo raro es que haya perdido 3-1 y no más. Eso para arrancar, pero bueno, después imagino que seguimos charlando sobre el tema.
0: Sí, o sea, quedó 3-1, quedó como que decorado el resultado, ¿no?
2: Porque sí, quedó bonito. Para mí quedó bonito. Es más, estoy contento yo, ¿eh?
0: Yo sí.
2: 3-1 estoy contento, te juro.
0: Mira lo que hemos llegado, que tenemos, nos hicieron precio los españoles, ¿no? Porque claro, iba 3-0 si en ese momento pisaban el acelerador como para terminar de divertirse, 5-6. Se metían, no metían 5.
1: Sí.
0: 5-0, precio justo, el precio que marcaba, no, el partido.
1: Y el primer tiempo hasta los 40 minutos era para 3 o 4 también, ¿eh?
0: También, o sea, el primer tiempo que terminase 2-0, bien, ¿no? Bien. Sí. Metemos un par de cambios, guerreamos un rato y tal, ¿no? Ahora desarrollamos, regresamos, estamos en fútbol como

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0: Dos y 52.
14: Tenemos información para nuestra multiplataforma con Alejandra López.
15: Gracias. Directo en directo. El presidente de la República, José María Balcázar, deberá solicitar autorización al Congreso para viajar al Vaticano y reunirse con el Papa León XIV el próximo 18 de junio como parte de las gestiones para formalizar la invitación al sumo pontífice para visitar el Perú antes de fin de año. Debido a que la segunda legislatura ordinaria culmina oficialmente el próximo 15 de junio, es el Ejecutivo quien deberá presentar el pedido de autorización en los próximos días para que pueda ser debatido en el último pleno del Congreso, que será este jueves. Al respecto, el congresista de Perú Libre, Flavio Cruz, consideró que la solicitud debe ser recibida con prioridad por tratarse de una actividad oficial del gobierno. Escuchemos.
16: Obviamente, siendo mi persona el proponente de quien fue candidato en un momento ahora presidente de la República, obviamente tendría que votar a favor, ¿no? Lo estamos dejando trabajar, nosotros no queremos reclamarle nada al señor Balcázar.
15: Por su parte, la congresista Ruth Luque del Bloque Democrático señaló que la visita ya había sido anunciada por el Vaticano y sostuvo que no se opondría a la autorización debido a la expectativa que genera una eventual visita del sumo pontífice al país. Escuchemos.
17: Bueno, esta visita ya está anunciada, ¿no? El propio Vaticano lo ha hecho, pero por razones protocolares tiene que el mismo presidente ir y solicitarlo. Creo que hay muchos peruanos que esperan la llegada del Papa, pero no me opondría, digamos, por la alta expectativa que significa para millones de peruanos la presencia del Papa, ¿no?
15: Mientras tanto, otros parlamentarios de distintas bancadas han indicado que aún no han debatido ese tema de forma interna, aunque no han descartado tampoco respaldar el pedido cuando sea sometido a votación en el Pleno este jueves. 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

0: Continuamos en Fútbol como Cancha. Bueno, acá con las repercusiones del partido del día de ayer, yo tengo una cosa en la cabeza que tiene que ver con que yo sí creo que hay que darle un valor a lo que hizo Perú en la cancha, no desde el talento ni desde la inspiración, pero sí desde la voluntad. Yo sí reconozco en Perú, por ejemplo, te voy a mencionar al menos, para mí, por lo menos, al menos virtuoso de Perú. ¿Quién es? Ugarriza, ¿no? El menos virtuoso, me parecería, en Perú. Es un solo de esfuerzos, de pique, de voluntad, de persistencia. Y claro, lógicamente, cuando hay una distancia muy grande entre la capacidad de un futbolista como Ugarriza y la capacidad de Oyarzábal, el 9 de España, vas a ver una distancia.
1: No es malo, claro.
0: Ahora, si la realidad es que nuestras capacidades son unas y las de ellos son otras, el 3-1 es barato. Bien barato. Ahora, en ese precio barato, coincido, y aquí suelto, coincido. En ese precio barato ha tenido que ver que Perú tuvo una mínima rebeldía, una mínima intención de atacar, y lo vimos con Ugarriza en el primer tiempo, cuando trata de eludir a Unai Simón. Uh-huh. Sí. Unai se lo saca encima. Sí. Y en el segundo tiempo, cuando ese pase en profundidad de López termina en los pies o en las piernas de Vélez.
2: Sí, yo agrego
0: agradezco
2: otra jugada, te agrego otra jugada, que es Vélez a Vidales.
1: Sí.
0: Que Vidales, esa es muy buena.
2: Un buen pase así.
1: Estuvo en la intro.
2: Recto, entre líneas,
1: Duro García te la vio.
2: Sí,
1: estuvo en la intro.
2: Y sí, estaba en la intro. Y le gana la posición a Vidales cuando él tenía ventaja.
0: Sí.
2: Él iba con ventaja.
0: Sí.
2: ¿No? Y se deja ganar la posición. También no se la cree tampoco, me parece, ¿no? Y demora, se quiere acomodar. Cuando no tiene que acomodarse. Hay jugadas donde sí te tienes que acomodar, como la de Vélez. Porque vino con ventaja. No te tenía. Cucurella venía corriendo.
0: Controla con una pierna.
2: Controla con la derecha y ¡pof!
0: Y remata con la izquierda.
2: Pero cuando está tan milimétrico, si tienes ventaja, lo primero que tienes que hacer es sacar el remate. Y Vidales no hace eso y pierde la pelota.
0: Que la jugada termine en remate.
2: Porque... Sí, que termine en remate, porque claro. Se sale desviada.
1: ¿No? A ver, si tú sabes primero el español.
0: Esa jugada,
2: si llega el español primero y le choca a él y va afuera. Sí.
0: Si esa jugada la razonas, y antes de que ocurra la definición de Vidales, si la razonas, ¿cuántas posibilidades hay de que Vidales reciba, controle, voltee, calcule y remate?
2: No,
0: ni una.
2: Ninguna.
1: No, no, no.
0: ¿Cuántas posibilidades hay de que remate intuitivamente? Alguna posibilidad, ¿no?
2: Sí, claro. Algo va a pasar.
0: Esas, algo va a pasar.
1: Yo te puedo asegurar que tanto Vidales como Ugarriza, sus equipos hacen ese gol. Lo hacen ese gol. Pero yo creo que tiene que ver, lo contaba tú como hoy con Juan Carlos, la mentalidad. La mentalidad que de la duda, la desconfianza. Fíjate, tienen dos jugadas mano a mano. Y ninguno pudo resolver. Porque ninguno pudo resolver. Vélez, a la primera que tuvo, controló y definió. Otra mentalidad, totalmente. Por eso todo el mundo pide ecuatorianos ahora en la selección. Porque mira, una tiene una jugada y la convirtió. Vidales, la misma jugada, duda. No define. El otro, duda si patear, llevarse al arquero. Es la mentalidad, creo yo. Por lo menos lo que yo vi. La mentalidad. Vélez tuvo una y la metió.
0: Hacemos un ping-pong de certezas. Sí. Una certeza es Vélez es el gran hallazgo de este tiempo de la selección.
1: Sí, totalmente.
2: Bueno, lo conocíamos, pero es... Pero es la gran incorporación.
1: Incluso este Vélez es mejor que el Vélez que conocíamos,
0: Este Vélez en la selección.
2: Sí, se fue madurando.
1: Es mejor que el de Alianza y que la U,
2: Fue madurando en la U.
1: Sí.
2: Acompañando a Valera.
1: No, Alianza, sí.
0: Claro.
1: ¿No?
2: Y se fue a Alianza y en Alianza yo creo que ha despegado más. Y en la selección está siendo más determinante de lo que fue en la U y Alianza.
0: En la selección su promedio de gol está por encima del que tiene en Alianza. Sí. O sea, tiene 4 partidos, 4 goles.
2: Sí, claro.
0: Cuatro partidos, cuatro goles. 4 goles,
1: claro.
0: Correcto.
2: Bueno, habla mucho, es que en Alianza tiene a otros que hacen los goles.
1: Claro.
2: Aquí no hay nada, no hay quien.
1: Claro, claro. Es cierto, es cierto.
0: Cuando uno es bueno, sí. No hay excusas. Vélez tiene 4 partidos, 4 goles.
2: Sí.
0: ¿Y qué goles? ¿Ah? Porque si tú miras los goles que ha marcado Vélez,
2: sí, bueno,
0: no son chorreados.
1: De zurda, de cabeza.
0: Sí, de cabeza, de derecha contra Haití, de zurda ayer. O sea, dime tú. Tiene cabeza, derecha, zurda.
1: Y con todo respeto, es un gran jugador. No me digas que Vélez es una media estrella. Con fundamentos básicos, yo digo, o sea, maneja las dos piernas, controla. Tiene lo necesario para hacer un partido como el de ayer.
2: Pero es una situación, y te, muy, muy, mucha razón tienes cuando hablas de confianza.
1: Sí.
2: De creérsela o de confianza. ¿Por qué? Y hablábamos ahora, también lo conversábamos hace un rato en Toco y Me Voy. Estamos haciendo todos los programas.
1: Sí, acá. Y tenemos
2: estábamos, y por la fiesta del fútbol también, si quieres, hacemos por otro
0: precio. Yo encantadísimo.
2: Decíamos.
0: Un CPM.
2: ¿Tú te imaginas que a Vélez, cuando arrancó su carrera, si se imaginaba que un día iba a jugar por la selección de Perú contra España, candidata a campeón del mundo, no. Entonces, él está en Disney, pues, ¿no? Está en Disney, tiene una carrera atrás y está con una confianza que él sabe que entra y si le va mal, bueno, yo soy ecuatoriano, vine, me hice peruano, me pusieron la camiseta de Perú, la defiendo, bacán. Y si no me va bien y si me sacan, bien, no pasa nada. Pero en otros casos me parece que hay una mochila demasiado grande. Y al pobre Vidales también, hay que decir.
1: Sí, claro.
2: Lo han puesto en lugares.
1: Sí.
2: Lo pusieron de 9 con Haití. Y ayer lo pusieron de extremo por izquierda. Uh-huh. No lo había visto en esa posición nunca. Ni siquiera en Melgar.
1: Era cancha cambiada, tenía.
2: No, claro. Entonces, también no ha estado en una posición natural para él. Sobre el final creo que sí se movió un poco, pero bueno. No. El otro que vi a Pretel por derecha también me pareció raro, ¿no? Yo pensaba que iba por...
0: Esa fue rarísima.
2: Rarísima.
0: La de Pretel de cuarto volante por derecha fue como raro, ¿no? Porque si quieres jugar con cuatro volantes, y, o sea, con línea de cuatro y con un volante derecho... No es Pretel el más el que se acomode mejor ahí, ¿no?
2: La alineación, todo el mundo decía, doble contención.
0: Totalmente.
2: Noriega, Pretel.
0: Perfecto.
2: Y aparece Pretel por la derecha.
1: Costado.
0: Y si quieres, Noriega, Pretel y Otún, tres en el medio delante de Vélez. Ya, ok, otra cosa que podría ser razonable, pero ahora, Pretel de cuarto volante por derecha, para eso pongo a Castillo. Perdón, a Carrillo. Que por cierto, y cambiando de protagonista, así como Vélez es una certeza, ¿Carrillo qué es?
2: No. Carrillo es... ya un, creo que un periódico de ayer, en muchos aspectos, ¿no? Está jugando, no está jugando con la urgencia o el liderazgo que se requiere de él. Él juega igual siempre, ¿no? Está ganando 3-0, está perdiendo 3-0, está tranquilo, está jugando.
1: Sí, claro.
2: Es su personalidad, está bien. Pero el lugar en el que está jugando, en la posición en la cancha, me refiero, me parece que no es la ideal para él. Porque ya hemos visto, ayer también perdió un par de pelotas ahí. No es lo mejor. No me gustó tampoco ese funcionamiento de línea 4. Ya vamos a hablar seguramente un poco de esto. El primer gol parece que se lo hacen a un equipo de fulbito de mano. Las dos líneas de 4.
0: El 1-0.
2: El 1-0. Sí. ¿No? Están los dos, están el pase filtrado entre los volantes y la es absolutamente con toda libertad, ninguna presión.
0: Sí.
2: ¿No? Y en el minuto 2, eso sí son cosas de desconcentración, no tiene que ver con el técnico eso también, sino creo que desconcentración táctica, un error táctico terrible de la gente que estaba en la cancha en ese momento.
0: ¿Qué, otro corte ya?
1: Claro.
0: Estaba a punto de decir que Oyarzabal no puede recibir tan libre y después no puede girar tan libre y tan libre ver el arco y tan libre patear. Yo dije, cuando vi ese gol,
2: y el otro,
0: al minuto con 20 segundos. Sí,
2: y el otro que estuvo libre de cualquier cosa y jugó como si estuviera en la parte de atrás de su casa fue Pedri. Iba a un lado, tocaba. No tenía nadie cerca, ni siquiera que le hicieran ni un solo foul. En
0: una libertad. Sí, también eso importante. Sí. Perú no metía un solo foul.
2: No fue foul.
0: No metíamos un foul. Luego de la pausa comercial, vamos a entrar desde México.
1: También están.
0: ¿No es cierto?
1: Sí.
0: Con nuestros compañeros que han volado en la noche y en la mañana. Están en camino, perdón. No, ya llegando México, al Mundial.
1: Claro.
0: El tanque
1: y Alan. En la escala.
0: Están en la escala.
1: Sí, señor, en la escala.
0: Mañana.
1: No voy a mencionarla porque... Por ahí,
0: okay,
1: en la escala
0: okay.
1: Está.
0: Ok, güey. Rápidamente volvemos con...
2: En la ruta.
0: Y con Alan. Camino al Mundial. Regresamos.

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1: Son las 3:03. 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
3: La misión de observación electoral de la Unión Europea instó a todos los peruanos y organizaciones políticas a esperar con paciencia la proclamación de los resultados oficiales y definitivos de la segunda vuelta electoral. El jefe interino de la OMPE, Bernardo Pachas, informó que mañana llegará al país un lote restante de actas de sufragio provenientes del exterior.
4: Trabajando de la mano con el jurado, recibiendo las actas que llegan de los lugares más lejanos del Perú y recibiendo las actas del extranjero, que según el cronograma, todas las actas del extranjero mañana llegan, las procesamos y si todas están bien, entran al cómputo, a la contabilización, y las que están con error material u otros errores pasan al jurado.
3: El vocero del Jurado Nacional de Elecciones, Jorge Valdivia, confirmó la información adelantada por El Poder en Tus Manos de RPP y señaló que este viernes 12 de junio se iniciarán las primeras audiencias de recuento de votos en los jurados electorales especiales.
5: Ustedes visitando el portal electrónico institucional del Jurado Nacional de Elecciones, donde dice recuento de votos en ese enlace, ahí ustedes van a poder apreciar fecha, hora, de qué acta, de qué mesa se refiere ese recuento de votos y a su vez van a poder ver también ahí el enlace YouTube del canal del Jurado Electoral Especial respectivo, donde ustedes van a poder ver en tiempo real la realización de la audiencia misma.
3: A 6 años de prisión efectiva fue condenado Hugo Mita Alanoca, exalcalde de la Municipalidad Distrital de Ciudad Nueva, provincia de Tacna, por corrupción en un caso relacionado con la adquisición de implementos deportivos durante su gestión, informó el Poder Judicial. Más de 15 familias que viven en el sector de Buenos Aires Norte, en el distrito de Víctor Larco de Trujillo, se ven afectadas por inundaciones a causa del oleaje anómalo que golpea el enrocado que protege la erosión en la zona costera de La Libertad, así lo indicó una de las afectadas.
6: Acá prácticamente son más de 15 familias en todo lo que es la recta de Malecón. Por ejemplo, en mi caso, el agua revienta en el techo. Hay cables de alta tensión y Hidrandina no viene. Todos los días en la noche nosotros nos quedamos sin luz. 6, 7 de la noche no hay luz. Hasta el siguiente día o 2, 3 días no hay luz y simplemente Hidrandina no viene. Durante más de una semana. Y Hidrandina, la respuesta que dicen es de que ¿para qué uno vive cerca de la playa si la humedad acá malogra todo?
3: Durante su homilía en la Catedral de la Santa Cruz en Barcelona, el Papa León XIV exhortó a no permitir que nada destruya la unidad en la que Dios nos ha constituido y hacia cuya plenitud nos conduce día tras día. 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
1: 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Temperaturas.
7: A esta hora, Arequipa tiene 18 grados y para la noche descenderá a 14. Lambayeque tiene 27 grados y para la noche llegará a 24. Además, en Lima se reporta 23 grados. Se prevé un cielo muy nublado.
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0: partido entre México y Sudáfrica que viviremos juntos el día jueves. Hemos llegado a Panamá, pero claro, en la previa se jugó el partido entre Perú y España. Estamos con Alan Díez, estamos con Pedro Goñi en la cámara. Se jugó el Perú-España y se dio una confirmación de lo que veníamos conversando en los últimos días. Una selección favorita para el Mundial como España le ganó a Perú 3-1, lo derrotó, desnudó sus falencias defensivas. Obviamente, cuando un equipo está en proceso, hay más que corregir que cuando un equipo ya está formado y tiene rodaje. Bueno, eso pasó con Perú. Tuvo algunas actuaciones individuales importantes, como la de Jairo Vélez, que es una confirmación como el futbolista de mejor rendimiento en el equipo de Mano Meneses. Alan Díez, ¿cómo estás?
1: Hola, Jesús, ¿cómo te va? Un gran abrazo para ti y para toda la gente ahí en Perú. Sí, es una confirmación clarísima de que España en un mes puede levantar la Copa del Mundo. Es una selección que se ha preparado para eso y Perú se está preparando para poder ir al Mundial de 2030. Quedó noveno en la última eliminatoria. Esas son las realidades de cada selección. Sí, hay errores puntuales, una de Galese, seguramente nuevamente nos podía costar un gol más con la salida de Carrillo con la pelota. Cosas que se van a mejorar seguramente en el camino. No podemos hoy desmerecer todo lo que ha hecho Galese por nuestra selección en el arco por un error el día de ayer. Son errores que le pasan a los arqueros más experimentados, también le pasa. Y por otro lado, contarle a la gente que la selección mejoró en algunas cosas en la pelota parada, sigue mejorando Perú y tiene a un jugador importantísimo. Hoy se ha puesto en claro la capacidad que tiene Jairo Vélez de cara al arco, ¿no? 4 goles con la camiseta de la selección, nos va a servir muchísimo Jairo Vélez, el mejor momento de Jairo Vélez en el Perú, hoy en Alianza y en la selección peruana de fútbol.
0: Sí, y en partidos ante selecciones tan potentes como España, yo creo que es donde se debe tener más calma al momento del análisis del rendimiento de un equipo en formación como nuestra selección, ¿no? Definitivamente tiene que ver con que está viendo algunos futbolistas. Por ejemplo, decidió por Gruba en reemplazo de Fonchi Barco en la defensa por el sector izquierdo de la saga central. Entonces hay algunas cuestiones que poco a poco se van a ir encontrando, se va a intentar encontrar. Estamos en Panamá, en el aeropuerto de Panamá, ya nos vamos a embarcar hacia México para lo que va a ser, gracias señor, para lo que va a ser el partido de inauguración de la Copa Mundial de la FIFA 2026 entre México y Sudáfrica. Panamá es un país que vive el Mundial, porque va a estar en el Mundial. Panamá es un país que está palpitando lo que va a ser su participación en esta edición de la Copa del Mundo. Es un aeropuerto además de conexión con distintos destinos, uno de ellos México, y nosotros estamos aquí antes de llegar a México.
1: Sí, y de verdad que al verte con tu casaca de Perú, mucha gente, bueno, no mucha gente, un par de personas decían el pana Tejada jugó allá, no en Perú, ¿no? Se recordaron un poco al pana, pero aquí estamos, en Panamá, esperando ya el llamado para irnos a México para la jornada inaugural México-Sudáfrica para todo el país por RPP, la radio oficial de la Copa Mundial 2026, Jesús.
0: Por supuesto, en breve estaremos por la noche, nos conectamos con Vamos a Salvar, vamos a estar ya en México, en Vamos a Salvar a las 10 de la noche en la multiplataforma de RPP. Un abrazo a toda la gente que está trabajando y que ya está poniendo a punto todo para que el Mundial quede listo en la radio oficial de la Copa Mundial de la FIFA 2026, RPP. Compañeros, un gran abrazo, nos volvemos a encontrar hoy por la noche, ya desde México, en Vamos a Salvar. Que estén muy bien, gracias.
2: Tanque, gracias. Alan, abrazo, gracias.
3: Panamá,
2: ¿no? Bien, muy bien, en Panamá, a mitad de camino.
4: Sí, claro. La tierra de Rubén Blades.
2: Así, claro. A mitad de camino, sí.
4: Y de Roberto Mano, de Piedra Durán.
3: Por favor.
2: Correcto. Y ya están ahora en el tránsito de Panamá hacia México.
3: Ya volaron.
2: Ya están volando. Ya están viajando junto a Pedro Goñi, ¿no? Que se encarga de la parte volando. Técnica de producción. Sí. De hecho, la cámara era de Pedro Goñi. Está ese...
3: Está como suena la tripulación. Subiendo el avión. Esto es en vivo.
2: Oye, ¿se escucha el audio?
3: Vivo, no están subiendo el avión. No, es que es solamente un
4: apoyo. Ya, pues eso se congeló. Internet, claro. Eso se congeló.
3: Se congeló la cámara.
2: Sí, ahora el embarque.
3: ¿No hay otro? ¿Por ahí?
2: Sí, ahí están abordando el avión hacia...
3: La puerta de embarque.
4: La puerta de embarque, sí. La puerta 207 en...
3: No conozco país. Panamá.
2: Ese aeropuerto de Panamá es gigante.
4: Inmenso, sí.
2: Gigante. No conozco Panamá, pero he estado en ese aeropuerto de tránsito. Es gigante. Es una cosa impresionante lo grande que es.
4: Yo tengo una sobrina panameña porque a mi hermana, al esposo de mi hermana, mi cuñado, lo mandaron a trabajo en Panamá 2 años y ahí nació mi sobrina, que es peruana, francesa y panameña.
2: Panameña.
4: Tiempo, sí. Y de 3 nacionalidades. Un beso para mí, Emma, que ya viene su cumpleaños, 24 de junio.
2: Manja.
4: Pero sí, y Panamá tiene, ahí está el tanque, ahí está Alan con su boarding pass.
3: Boarding pass.
4: Sí, no, que no traiga el boarding pass para la rendición. No hace, no, no.

0: no cuenta.
1: No hace falta.
0: Entonces, Panamá tiene, claro, es una ciudad muy moderna, muchos la comparan, o sea que cuando están ahí, dicen que les recuerda un poco a Miami. El clima sí. También es sí. Porque sí, tus edificios están frente al mar.
2: Roja, así que ustedes.
0: No, es distinta, ustedes. Pero tiene un parecido en su, o sea, en su,
2: usted confirma.
0: En su arquitectura, en su estilo, sus aspiraciones.
2: No voy a Miami.
0: Es algo, Panamá representa algo similar.
2: No voy a Panamá.
0: Y, pero tiene una parte linda que es el casco viejo, que es la ciudad antigua, ¿no? Donde las calles pues son parecidas como la del centro de Lima, un poco, con balcones, etcétera. Y es la parte más bonita. Y ahora está espectacular, viendo de restaurantes, es un sitio muy bonito, pero les he recomendado que a la vuelta se den un
2: sí.
0: Porque vuelven por Panamá horas. Y tienen unas horas ahí de descanso, varias horas, y claro. Van a poder darse una vuelta por ahí, calles de, ¿cómo se llama? De adoquines. ¿No? Lindo.
1: El que viene del...
0: Hace calor nomás, terrible.
1: O sea, el que viene del Atlántico al Pacífico, o sea, del Atlántico,
2: sí,
1: digamos, del Atlántico, europeo,
2: pero, claro.
1: Sí. Y quiere pasar a la costa, digamos, pacífica, o sea, del Pacífico, Lima, Santiago,
0: sí.
1: Lo que sea, el canal de Panamá es totalmente... estratégico, pues, o sea,
0: sí, claro.
1: Es un paso obligado, ¿no?
0: Claro.
1: Es un lugar, ahí reside justamente la riqueza del lugar, ¿no?
0: Uh-huh.
1: En que es un paso obligado.
0: Sí, por eso Estados Unidos tenía control sobre eso hasta los años 90.
1: Claro, ¿verdad, pues? Pues
0: ellos ayudaron a construir el Canal de Panamá, ¿no? Al principio del siglo XX, pero ajá. Finalmente, por eso siempre han tenido un interés especial en Panamá, porque es un punto estratégico, como tú bien dices.
1: ¿Qué otro saldo del partido de ayer? A mí me perturbó una cosa que realmente al margen de la convocatoria, del poderío del rival, algo que me perturbó, me puso mal.
2: Sí.
1: Porque digo, o sea, hay errores que son individuales técnicos,
2: sí.
1: Que se pueden dar. Por ejemplo, Ugarriza no rematando al arco cuando podía rematar. Son las 3:15, ya regresamos a una pausa más. Déjame redondear, por favor. Está la de Vidales queriendo controlar. Está el blooper de Galese, es un error técnico. Pero hay una cosa que no es un error técnico, sino conceptual, que me vuelve loco de verdad, y no sé si lo desarrollamos mejor luego de la pausa, ¿no? Pero lo quiero decir, lo quiero titular.
2: Antes del gol de Galese.
1: ¿Qué necesidad es antes del gol de Galese de salir jugando?
2: Sí.
1: ¿Cuál es la necesidad de, en el gol de Galese o en la anterior? Hubo dos en el primer tiempo, en el que Perú, con el equipo español presionando en el área, ¿qué necesidad teníamos de salir jugando?
0: Sí.
1: Por favor, explíquenme.
0: Sí.
1: ¿Para qué?
0: El filósofo Pedro Troglio, sí. Repito, lo dije ahora temprano, di unas palabras. A veces hay que tirar la pelota a la...
1: Claro.
0: Ya, ¿sabes a
1: se
0: dónde?
1: Acabó.
2: La Miki.
1: Yo antes de la pausa digo, si Militao, que es uno de los mejores centrales del mundo.
0: Sí, y que sale jugando.
1: Y que sabe salir jugando. Pero cuando está complicado,
0: la tira
1: al zanjón.
0: Sí.
1: Y se acabó la jugada, Militao.
2: Sí, por eso yo
1: nosotros digo. ¿Qué tenemos que tocar dentro del área con Galese? En la raya del gol y después los laterales desplegados, los centrales tocando la pelota de una manera pues contraproducente.
0: Suicida.
1: Y la siguiente jugada, después de tocar la pelota en salida, minuto 10 del segundo tiempo, es que la perdemos, viene un centro de esos de Adecore y Galese, eso es increíble, la mete en el arco.
2: Sí.
1: Es increíble, pero claro, el error técnico de Galese... Es consecuencia del error conceptual del equipo.
0: Y que ya estaba todo desordenado.
2: Aparte, a Galese no puede decir nada, pero el resto, a Gruber, yo por siempre digo...
0: Se equivoca una vez cada 5
2: Gruber,
0: años.
2: Los que piden a gritos Gruber, tranquilidad. Tranquilidad porque el chico ha demostrado en estos dos partidos bastantes errores. Todo bien que juegan en la maña, todo bien. Es bueno, pero bueno, hay que ir con calma.
1: Ay, ay, ay, regresamos.
3: 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Te da la hora. 3:18. 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
18: 3 y 21.

0: 3 de la tarde con 22 minutos. Estamos con todo el panel de Fútbol como Cancha y ahora con Gianmartín Dueñas.
1: Un ratito, sé que vamos a ir con Gianmartín, pero sí. Mano Meneses ha dicho en conferencia que quedan dos partidos en Estados Unidos, uno posiblemente en Lima, y ha dicho que la siguiente fecha en noviembre a Corea del Sur y Japón.
0: ¿Lo escuchamos?
1: No, eso dicho te estoy contando.
0: Ah, ya, pero es que de repente tú lo has dicho y se te entiende más a ti que Mano.
1: A ver, ¿sí?
0: O lo escuchamos a Mano.
1: A ver, dale.
0: Lo escuchamos, ¿no?
2: Que sabemos lo que estamos haciendo, que tenemos que pasar por ese momento de construcción, así como estamos pasando. Y a cada vez que vamos al campo, tenemos que transmitir algo. Podemos ter dificuldade, como tivemos hoje, porque todas as seleções do mundo têm dificuldade com a Espanha, né? Mas temos que querer, ter personalidade, ter caráter para buscar aquilo que uma equipe vencedora tem que buscar, e é isso que deixamos para o torcedor peruano. Mas temos que aproveitar cada oportunidade para dar um passo à frente, para afirmar ideias, para entender que esses jogadores são os jogadores que podemos contar para esse grupo que estamos formando. E já temos alguns que olhamos e sentimos firmeza, mesmo com graus de dificuldade como foi hoje. Então vamos seguir nessa linha. Os amistosos de setembro e outubro, ainda não temos todos definidos os adversários, mas vamos estar em Estados Unidos. Talvez façamos um dos jogos em Peru, em Lima, talvez façamos. Vamos ver se é possível concretizar, porque também temos que jogar em casa, como mandante, porque é outro tipo de comportamento que também os jogadores têm que aprender a ter, saber dominar, saber controlar, ter personalidade para propor mais do que tudo. E depois, novembro, teremos dois jogos em Coreia e Japão. Esses estão definidos, vamos estar lá. E esse é o caminho para até o final do ano.
0: Muy bien.
1: No sabía que lo tenía, pero por eso pensé que íbamos a ir con Cristal.
0: No, está bueno, está bueno.
3: Su producción.
1: No, sí,
3: está
1: bueno.
3: Ya cuando viene el otro, no. se olvida. Ahora, ¿se va a repetir la doble fecha de Reynoso? Jugamos contra Corea del Sur y contra Japón.
0: Sí.
3: Ganamos a Corea del Sur con lo de Brian Reina.
0: Sí.
3: Y Japón nos dio una repasada. 4-1.
0: Japón nos dio un baile.
3: Sí.
0: ¿No? Nos dio un baile.
3: Sí, así que se va a repetir, veamos, hacer una prueba. Y ese equipo creo que estaba más armado que este. Bueno.
0: Por lo menos tenía nombres.
3: Más nombres tenía.
0: Era un equipo que era muy herencia de la época de Gareca, porque había muchos que estaban presentes que hoy ya no juegan, ¿no? Sí,
3: claro.
0: En la selección.
3: Sí. Martín. Otro nombre, ¿no? Brian Reina. Que también,
0: otro que, claro, ya,
3: que ha perdido,
0: vigencia. Perdió, sí, presencia, por, vale, supuesto. Brian Reina era alternativa, de hecho fue a Argentina, ahora volvió, no juega en la U. Ojalá comience a jugar porque Brian Reina en ritmo te sirve, obviamente te sirve. A ver, ayer Brian Reina no podía rendir más que Vidales, abierto por un costado, ¿o no?
1: Hoy no, porque Brian Reina no juega.
0: Así no, hoy no, pero digamos, en su momento bueno. Ser,
3: bien. Bueno, y ingresando mejor que Max Loren también.
0: Lógicamente tiene una presencia de área importante, sí, cuando está en la buena, ¿no? Y lo demostró. Obviamente los de Belgrano no son tontos en jalárselo porque vieron velocidad, vieron pisar el área, vieron anarquía en su fútbol, que es anárquico, pero te da soluciones de vez en cuando.
3: Un muy buen semestre, sí, con Alianza, el 23, ¿no? El 23.
0: Por supuesto.
4: La primera parte del año, claro.
3: Ya pasaron 3 años.
0: Correcto. Entonces, en ese nivel Brian Reina le sirve. En este nivel no le sirve a la U todavía. Pero es un elemento que ha sido considerado por Perú, no solamente por Reynoso, también por Fossati. Y en su momento me parece que también por Ibáñez, ¿no?
3: Sí.
0: O sea que todos lo llamaban.
4: Sí, sí lo considero.
0: Claro, todos lo llamaban. Algo hacía bien. Ya, Martín, ¿cómo estás?
4: Pedro, amigo, ¿cómo van? Ahora hablando de la gente que nos sigue, que nos acompaña a esta hora. Día de movimiento en Cristal. Presentaron a Roberto Mosquera. Veníamos contando aquí en Fútbol como Cancha, ¿no? En las últimas semanas, lo que venía trabajando Cristal tras la salida de San Ricardo, oficializado ya Roberto Mosquera. Ha dejado cosas pensando en lo que viene, pensando en las semanas que tiene para trabajar, pero sobre todo, me parece, Pedro, Juanca, Mario, ha dejado cosas pensando en qué jugadores o qué tipo de jugadores busca Cristal para la segunda parte del año. Pero tú me dirás, Diego, si mandamos lo que dijo Roberto Mosquera en su presentación el día de hoy en la Florida. Escuchemos.
5: Una de las formas de buscarle seguridad es poder venir con mi humilde trabajo a poner las cosas como tienen que estar. Obviamente que tengo la ventaja de que ustedes deben entender que hace 60 años, cuando teníamos 100 años, entramos por esa puerta con Julio César y jamás pensé que íbamos a estar acá liderando el fútbol del equipo que amamos. Este tipo de oportunidades no ocurren a veces en toda la vida.
4: Ahí estaba la palabra, de Roberto Mosquera. Tercera etapa ahora en Sporting Cristal. Recordemos que en el 2020 tiene un escenario parecido. Había arrancado el año, Cristal tenía 4 puntos, el líder tenía 12 y ingresa Roberto Mosquera y toma el lugar de Manuel Barreto, que era técnico de Cristal en ese momento. Hoy asume otra vez, la dirección técnica de Cristal con muchas novedades, porque hemos hablado aquí en el programa. ¿Qué jugadores busca Cristal? ¿Qué tipo de perfiles busca Cristal? Principalmente arriba. Primero la llegada de Barcos, que también se hizo oficial. Y luego incorporar jugadores en ataque, que vayan por los costados. Incorporar jugadores en la mitad de la cancha y sobre todo en defensa. Bueno, ha quedado eso en stand-by. Ha quedado eso por ahora.
0: ¿Que la incorporación de otros jugadores?
4: ¿Sabes por qué? Porque
3: en la salida.
4: En la salida, Juanca. Pero en las semanas que tiene de trabajo Cristal, que me parece van a ser 5 o 6, pensando en lo que viene, Pedro.
3: Ya hasta clausura.
4: Hace énfasis Roberto Mosquera en las próximas 2. Porque ha dicho el día de hoy que en las próximas 2 semanas va a conocer al plantel, va a trabajar con el plantel y en base a esa experiencia que tenga en las 2 semanas va a decidir de manera consensuada con la dirección deportiva de Sporting Cristal qué jugadores o qué perfil de jugadores son los que llega. Hemos hablado en su momento de Francisco Arancibia de Deportivo Garcilaso, hablamos en su momento de Juan Cuesta Baena, extremo colombiano que juega en el fútbol de Venezuela, hablamos en su momento incluso de Sarabia, de Marco Sarabia, defensor nacional. Son perfiles que sí, hubo un contacto, hubo una comunicación, sin embargo, en lo que dijo hoy Roberto...
3: Muy Mosquera eso.
4: 2 semanas, ¿no? Dame 2 semanas, los conozco, evalúo lo que tengo y te digo sí, te digo no.
0: ¿Y Santi González es cierto que tiene alguna oferta para irse?
4: Santiago González, con contrato vigente en Sporting Cristal hasta diciembre del próximo año. Mucha gente pensaba que termina el vínculo de Santi en diciembre de este año, ¿no? RPP Noticias puede confirmar que el contrato de Santi es hasta diciembre del próximo año. Y es algo positivo y negativo. Es negativo porque plantea la salida de un extremo que te da mucho gol y te da muchas asistencias. Y lo positivo, es que todavía tiene contrato y Cristal, al tener un jugador con un año de contrato, sí está en condiciones de repente de negociar un monto alto que le pueda sacar cierta rentabilidad al club.
0: ¿Cómo lo percibiste Mosquera? Lo vi muy serio en ese extracto.
4: Se soltó después. Así. Roberto, mucho más distendido, al lado de Julio César Uribe. Hizo énfasis Roberto en la etapa que tiene él en Cristal cuando llega a los 12 años. No contaba con Julio César en las divisiones menores, tanto tiempo que compartieron. Luego ya palabras más, palabras menos, chistes van, chistes vienen. La fotografía de rigor, mucho más distendido, pero bueno, básicamente así se medio el día Cristal el día de hoy, ¿no?
0: Y hay una cosa que tiene que ver, no sé si comparten ustedes, con la personalidad de Mosquera, que si bien es riguroso, serio y tal, yo creo que tiene esa capacidad de distender, que yo no sé si tenía Autori, no sé si tenía ese Ricardo, no sé si lo tenía Moreira, no sé si lo tenía el pasado reciente de Cristal, porque una jefatura dura está buenísima, pero no puede ser solamente dura. Y Mosquera, creo yo, y eso se llama manejo de grupo, tiene momentos de distensión, de soltura, que para una situación de mucha tensión como esta, podría venirle bien. O sea, no es mano blanda, es entreno duro, planifico serio, soy riguroso, pero tengo momentos de escape, de distensión. Y creo que la serenidad le hace falta a Cristal. La distensión, o sea, manejo de grupo. Me parecería a mí, ¿eh?
4: Dentro de ese manejo de grupo, hay dos elementos que creo... ya se han hablado su futuro y es Carlos Lobatón y Jorge Soto. ¿Por qué los menciono? También, ¿no? ¿Por qué los menciono, Mario? Porque a ver, Jorge es, hasta hace poco, integrante del comando técnico del primer equipo, claro, estuvo con Paulo Autori, estuvo con Guillermo Farré, estuvo ahora con Ser Ricardo, y Carlos Lobatón también era integrante del primer equipo del área de trabajo. Lo que ha podido confirmar el día de hoy Julio César Uribe, que es el director general de fútbol en Sporting Cristal, es que ambos van a ser reinstalados o van a ser colocados en otra área, en otro tipo de función. De la que se venían desempeñando, ¿no?
0: Y esto a partir posiblemente, y vamos a la pausa, porque Mosquera viene con su propio comando técnico.
4: Además.
0: Digamos, tiene su asistente, me parece que es el hijo de Chirinos.
4: El profesor Chirinos, exacto. El profe Salvatore. Se encarga de la preparación física y un nuevo preparador de cueros. Ahora te cuento más detalles.
0: Un preparador de arqueros.
4: Preparador de arqueros.
0: También viene como parte de su staff.
4: Porque está el profesor Rosell, pero ahora incorpora a Roberto Mosquera, un nuevo preparador.
0: Y a partir de eso, algunos como Lobatón y Soto pasan a otra área, digamos.
4: Pasan a otra área. Habrá que ver si directamente a trabajar con el primer equipo, ajá, podría ser, sí, o a trabajar de repente en otra categoría, ¿no?
0: Mira, regresamos.

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8: 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Te da la hora. 3 y 34.
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11: El Jurado Nacional de Elecciones ya recibe las solicitudes de dispensa o justificaciones de aquellos ciudadanos que no acudieron a votar y no se presentaron a la instalación de las mesas de sufragio en la segunda elección presidencial. Comenzó a llegar el material electoral de la segunda elección presidencial en el exterior. La misión de observación electoral de la Unión Europea instó a todos los peruanos y organizaciones políticas a esperar con paciencia la proclamación de los resultados oficiales de la segunda vuelta. La Municipalidad de Lima Metropolitana brinda ayuda humanitaria a las familias damnificadas por el incendio registrado en la cuadra 13 del Jirón Ancash en el cercado de Lima. Un hombre fue asesinado dentro de un bus de transporte público de la empresa Santo Cristo en la avenida Guardia Civil intersección con la avenida El Sol, en el distrito limeño de Chorrillos. Más de 10.000 colegios de todo el país que fueron utilizados como locales de votación durante la segunda vuelta electoral reiniciaron hoy las clases presenciales. 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
12: A esta hora, Moyobamba reporta 24 grados y en la noche la temperatura será de 22. Iquitos registra 28 grados y para la noche disminuirá a 24. Mientras que en Trujillo se registra 24 grados, se prevé un cielo nublado.
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0: Continuamos en Fútbol como Cancha. En un segundo más a todo mundial, pero por ahora, ¿algo más de Cristal o algo más de la U de repente? ¿Alguna novedad con respecto a la Padula, por ejemplo?
1: Te debía una, amigo. Marco Moncayo. Es el nuevo preparador de arqueros en Sporting Cristal.
0: El que...
1: Marco Moncayo. El que toma el lugar del profesor Rosell, que venía trabajando en Cristal. Dos apuntes. Se sigue tratando de medir al Araujo la fascitis plantar que tenía en el pie derecho y que hizo que en algunos partidos en la última parte del año sufra Cristal esa ausencia. Dos, recordar que hace tiempo fue intervenido en la rodilla Christopher González, canchita. Ya está en proceso de rehabilitación, haciendo algunos movimientos en la zona afectada. De igual manera, periódicamente suele ir al club para que se le evalúe y se le hagan igual algunas pruebas, pero ya ha entrado en esa fase de volver a mover la zona afectada, y junto al departamento fisiológico en Sporting Cristal seguramente le indicarán en los próximos días cuántas sesiones de trabajo puede empezar todavía a realizar, primero en el gimnasio para fortalecer y luego en campo con balón, Pedro.
0: Mira, ¿no? ¿Qué será de la Padula a esta hora de la tarde y a esta hora de la noche en Italia? O sea, ¿estará realmente planeando eventualmente venir al Perú? O sea, ¿que se lo plantee más allá de que se concrete o no la operación económica?
2: Bueno, es algo que él está conversando, ¿no? O sea, la información que a mí me han, y el señor Mario Pinedo ha estado... Aquí trabajamos en equipo.
3: Sí, claro.
0: Lógico.
2: Pero el señor también ha estado recabando información. Y lo que me han dicho es que sí hay una... Va por la parte económica, pero también por cuestiones que tienen que ver con lo familiar, con el traslado de su familia, con lo que significa para él vivir en Lima, una serie de cosas y detalles ahí que en realidad no tengo la información precisa sobre esos detalles de la situación familiar. Pero el señor Pinedo tiene alguna información respecto a Gianluca Lapadula y su cercanía a ATE.
3: Sí, o sea, las negociaciones están, eso está claro, está recontra confirmado. El día de ayer se ha reunido la administración con Gianluca Lapadula. Entiendo que por Zoom, ha habido una charla entre Franco Velasco y Gianluca Lapadula. Y lo último que a mí me indica, está cerca, eso está claro, está muy cerca. No sé si muy cerca o cerquita, pero está avanzada, si quieres.
0: O sea, la charla. Hace, porque está bueno decirlo, porque hace pocos días era, no, que va a venir la Padula. Se acabó.
3: No. Sí, ayer, ya para que se siente a hablar en un Zoom, ayer ha sido una reunión clave, me cuentan a mí. En un inicio, como dice Juan Carlos, la parte familiar era un problema. A mí me dijeron que ya está más o menos arreglada la parte familiar, o la parte personal, digamos. La parte económica también se ha acomodado. Y lo único que a mí falta, que me dijeron ayer, es que hay un tema deportivo por solucionar.
0: Un tema deportivo.
3: De ambas partes. No sé a qué, no me han podido decir a qué se refiere con la parte deportiva. No sé, entremos a especular. Cantidad de partidos jugados, tal vez cantidad de contrato, cantidad de tiempo en el contrato. Se me ocurre que pueden haber esas
2: partes. Puede ser premio. Puede ser aparte premios, cláusulas, detalles del contrato.
3: Claro.
2: La parte económica está arreglada en el sentido de el monto, la mensualidad, en todo caso, o lo anual.
3: Sí.
2: Pero todo contrato tiene cláusulas de por rendimiento, por objetivos, una serie de cosas. Yo creo que por ahí va.
3: Sí, otra cosa. La Padula tiene contrato hasta fin de mes en Spezia. Entonces,
2: espera que termine.
3: Tiene que quedar libre Gianluca Lapadula. Más allá que el acuerdo se pueda hacer, el contrato termina a fin de mes, me dijeron.
0: Es un problema porque el torneo recomienza a mediados del mes que viene. O sea,
3: julio,
0: es una pérdida de tiempo. O sea, el Mundial tendría que venir a verlo a Perú para entrenarse con la U, porque si no, va a ser un gasama más. Va a llegar tarde a la pretemporada, porque hay un reacondicionamiento físico entre el apertura y el clausura.
3: Sí, pero
0: es una pérdida de tiempo que venga después.
3: Empieza la semana del 20, el clausura.
0: Está bien, pero
3: tendría 20 días para...
1: Ahora, hablamos de 3, 4 semanas, ¿no?
0: Es un montón.
2: Spezia no está... O sea, ya se acabó la temporada.
3: Claro.
2: No está entrenando,
3: claro.
2: No está, tiene obligación de estar yendo a entrenamientos ni de participar en nada competitivo con ellos.
0: Tengo entendido que
2: podría venir igual.
0: Claro.
2: O sea, puede empezar a entrenar aún así no sea jugador. Porque le impide como invitado.
0: Tengo de primera mano que la familia no viene con él.
3: Okay. O
0: sea, el tema familiar está resuelto, pero de la puerta de su casa para adentro.
3: Claro,
0: en términos de
3: está resuelto, claro.
0: Voy para allá, todo bien. Bueno, anda para allá, pues. Tiene hijitas que estudian allá, que tienen una vida italiana y que en ningún caso se plantearían venir a Perú, ¿a dónde?
3: Claro.
0: Sí, estudian allá, viven con amigos italianos. frecuentan vecinos italianos.
2: Claro.
0: ¿Por qué vendrían?
2: No, sí, claro.
0: ¿Por qué vendrían al Perú?
2: Sí, no,
0: son italianas. Son italianas.
1: ¿No? Claro.
0: Son italianísimas, claro. Y no es que van a volver a su patria. No, son italianas, nacieron italianos.
2: Claro,
0: sudan en italiano. Sí, entonces, el asunto es que ¿por qué se mudarían a Perú? Entonces, hay una decisión familiar ahí de la puerta para adentro de la casa que es, ¿me puedo alejar de mi familia? 6 meses, yo, la Padula, latino, sanguíneo, italiano, familiero, yo, o sea, cada uno pregúntese si teniendo 3 hijitas, uno sería capaz de cruzar el charco por meses y no verlas. Te lo pregunto así, te simplifico la pelota y el fútbol, porque es una decisión muy sanguínea, muy de papá. Y eso es bueno, algo difícil
2: se,
0: de
2: por eso se fue Pérez Guedes.
3: Claro.
0: Pérez se ha ido, por eso. Justamente Pérez Guedes, por un tema familiar, se ha ido de la U, se ha retirado.
1: A no ser que el contrato que te ofrecen sea más grande que esa decisión.
0: A no ser, pero no sé si la U tenga la posibilidad de
1: ¿cuál ha sido el contrato pagar más postergación grande de la Padula familiar? ¿Eh? ¿Cuándo va al Milan?
3: Sí, es probable.
1: Cuando pasa de pescar a
0: pescar
1: al Milan.
3: Su contrato más grande. Claro, porque, sí, es probable que el Milan.
1: Más de 29 goles en la temporada, llega al Milan, se opera la rodilla, no le va bien.
0: Estamos hablando hace 10 años, ¿ah?
1: ¿Eh? ¿Sí? Más o menos.
0: Sí, claro. Más o menos. Claro, yo digo, la decisión, esa decisión que nos cuenta Mario, que es familiar, la parte familiar es, claro, no es que le estén generando una logística a su familia en Perú.
2: No,
0: él decida de la puerta para adentro, oye, me voy, dejo Italia.
3: Sí.
0: Esa es la decisión que yo entendería que es dificilísima de tomar, porque si la Padula lo tenemos por tipo familiero, como te digo, muy sanguíneo, muy de...
1: Sí. Muy casero.
0: Muy casero, ¿no? Según tengo entendido, le va a costar irse a Perú a vivir solo. Claro. ¿Me entiendes? Cualquier papá que deja 3 niñas estaría en situación de crisis personal de, oye, me tengo que ir 6 meses. Algún retorno tendré en alguna fecha FIFA si no me convocan, pero 6 meses, por lo menos, de Italia.
2: Y sin ver a sus hijas.
0: No hay Zoom que resista eso.
1: No, claro.
0: No se puede.
1: Ni tecnología que la aguante.
0: Ni tecnología.
2: Emocionalmente no está 100%.
3: También la familia puede decir anda y después y vuelves, ¿no? O sea,
2: bueno, no va a ser el último.
3: Él nunca se ha despegado de la familia.
2: No va a ser
3: la familia,
2: el primero y el último.
3: Digamos, no es el caso de por ahí otros.
2: Hay un montón, y no solo en futbolistas, un montón de personas, pues, claro. Porque tu profesión te manda a otro lugar.
0: Claro. Correcto.
2: Te lleva a otro lugar y entonces dejas de ver a tu familia un tiempo. Es duro, pero bueno, es parte de tu...
3: A mí lo que me dijeron es que el tema personal estaba resuelto, la parte económica estaba resuelta, faltaba un detalle deportivo que apareció a última hora, que no puede ser menor porque puede trabar la llegada final, pero solamente había que arreglar un tema deportivo, me dijeron a mí. Ayer, esto ayer, ¿eh?
0: 15:46, regresamos.

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9: Hoy, 9 de junio. Un día como hoy. Un día como hoy. Un día como hoy. 68. En el año 68... se suicida Nerón, temido emperador romano y responsable de la primera persecución de cristianos. 1870. En 1870, fallece Charles Dickens, novelista inglés del siglo XIX y autor de clásicos como Oliver Twist, Una canción de Navidad y Nicholas Nickleby.
10: 1900.
9: En 1900, nace Antoine de Saint-Exupéry, aviador y escritor francés, cuya obra más conocida, El Principito, ha sido traducida en múltiples idiomas y ha batido récords de venta a nivel mundial.
10: Todo esto sucedió un 9 de junio. Un día como hoy.
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1: Claro. Sí, claro.
0: Recontra, ¿no?
2: Como loco.
0: Como ya, loco, ¿no?
2: Que arranque ya, de una vez.
0: Qué lindo, qué hermoso. Los himnos antes del partido. Qué emocionante. Cuando Buffon cantaba su himno, lloraba. Sí. Lloraba Buffon, qué lindo. Sí. Qué lindo.
2: Sí, lloran. ¿No? Mucho, no solamente ellos, sino sí, me acuerdo de los de Costa de Marfil cuando fueron a
0: Mundial
2: de
0: Rusia. Hermoso.
2: Todos lloraban, los 11.
0: La emoción que les producía estar en ese lugar del mundo, sí, claro, en ese minuto cantando su himno, poniendo a su país en el mapa.
3: Corea del Norte igual. Tae-se-yong, centrodelantero, lloraba cuando cantaba el himno. Y decía que, me imagino mi familia viéndome allá, ¿cómo es Corea del Norte? Pues no.
0: Emocionante.
2: ¿Fue el Mundial de Japón?
3: No, ese fue el de Sudáfrica.
2: Sudáfrica fue Corea del Norte.
4: También lloran son los que no dejan entrar a Estados Unidos, también están llorando.
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4: Vamos a esto.
0: Ay, ay, ay.
2: Te tengo una pregunta para ti. ¿Tú conoces las fijas? ¿Tú sabes? 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
0: Fútbol a las 11 p.m. todos los días.
2: Sí, no, pero las caletas es sobre datos,
4: claro,
2: historias. ¿No? Yo te tengo una... 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Esto es para ti.
4: A ver.
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0: Y es en vivo, ¿no?
2: En vivo. 11 de la noche.
0: Es en vivo, la gente viene a la radio.
3: Gran producción.
0: Sí.
3: Audiovisual. Sí, con todo el equipo. Sí, sí, sí.
0: Sí, ¿no?
3: Diego Figueroa,
2: multiplataforma.
3: También sale ahí en el...
0: Va a haber movimiento.
2: Con Daniel Marquina.
0: Va a haber mucho movimiento a las 11 p.m. cuando...
4: Sí, pero quedan bien las preguntas, ¿no?
2: Confíen de lo que pone Daniel Franco en las preguntas, porque puede, la pifió hoy día.
3: Produce Franco.
0: Uy, escuchen.
3: Lo produce a Pedro también todas las noches.
0: Sí, pero ¿sabes que cuenta una intimidad?
3: Sí.
0: Sí, ahora Daniel va a pasar a Sabelones y me abandona.
4: ¿Ah, sí?
3: Ah, no te creo.
0: Va a pasar a Sabelones y me abandona, sí.
3: Jeremy.
2: A mí me abandonó.
0: No.
2: A mí me abandonó también. Con Vuelta al Mundo.
0: ¿Ah, sí?
2: Sí.
0: O sea que se abandona, ¿no?
2: Sí.
0: La verdad lo voy a desenmascarar, como diría el profe Marcarián. Sí. Pero... O como diría el profe Mosquera.
4: Ajá.
3: Roberto.
5: Hola, chicos.
3: Hola, Roberto.
5: ¿Cómo están? ¿Cómo están?
0: ¿Qué tal, Roberto? ¿Cómo te va?
2: ¿Cómo te va, Roberto?
5: Yo tengo una filosofía.
4: A ver.
5: Un buen periodista deportivo debe saber bailar salsa.
0: Ay, ay, ay.
5: Yo voy a hacer 10 pasos.
4: 10 pasos.
5: Si uno de ustedes por lo menos me hace 3, es un crack. A ver, súbeme el volumen, Pechiqui. Miren este paso, ¿ah? Se llama la ola. Es el paso de la ola. A ver, Jean Martín, tú mismo eres.
1: La ola.
5: Ajá. El paso de la ola, con el mismo swing. Dale volumen, pechique. Se llama La Ola.
1: Gracias, Roberto.
5: Está más o menos. Ahora quiero verlo.
1: Es sin olas, no tiene olas ese mar de...
5: Ahora lo quiero ver a Pimpán.
0: Ay, ay, ay.
5: Oye, no es por nada, pero tú tienes pinta que no... No has bailado ni en el cumpleaños ni en el quinceañero de tu sobrina.
1: Te vas a quemar, profe.
4: Sí. No tengo sobrina.
1: Te vas a quemar,
5: a ver.
1: Él era profesor de salsa, no, en Argentina.
4: De cocina.
5: Ya.
4: ¿Cuál es el paso? A ver.
5: Vas a hacer el paso de Oscar de León.
4: Oscar de León.
5: Pero una facilita, sí, con unos toques de Charleston.
4: A ver.
5: Uy, párate.

0: No te hagas el loco, no te hagas el loco. Ya.
1: Ni pa' allá.
0: Hoy no sé nada hoy. Me tinca que Juanca Ortecho ese bravo.
2: No te mates la rodilla.
0: Eso que se que la pegan de sano son los más palomillas. A ver, hazte una de Oscar León.
3: ¿Cómo se llama?
0: No, la que bailamos ahorita.
2: No, no, muy difícil para mí, bro.
0: Bueno, chicos, ya, basta de salsa.
4: No, García, Pedro García.
5: No, bueno, son las 4 ya.
4: Pedro García.
5: Pero, 4 de la tarde, son 15:59.
4: A ver, pasito para Pedro, a ver.
0: Pedro Eloy. Es tan bueno bailando salsa como... como el Cóndor Mendoza metiendo goles al Ecuador. Pero, ¿saben qué? La pregunta es cuándo me presenta Sporting Cristal, ¿no?
5: Ya está, ya.
0: Ya.
5: Ya está.
0: Pero no va a ser cualquier presentación. Están trayendo a Steve Harvey para que me presente. Van a poner el holograma de Héctor Lavoe en el Gallardo.
5: Así.
0: Cantando Juanito Alimaña. Y yo voy a salir, obviamente, de una alfombra roja.
5: A su madre.
0: No voy a hablar, voy a enseñar a bailar salsa primero.
4: No va a dirigir, profe.
0: Y voy a llegar con capucha como guerrero de esto de guerra. Así va a ser. Así que ya lo saben, muchachos. Estén atentos a mi presentación. Muchas gracias. Me voy. Dale volumen.
5: Gracias. Para Roberto Mosquera, por favor. The Last Dance, justamente, The Last Dance. De Mosquera, The Last Dance. Se despide bailando el profe. No, lo dejo chiquitito, Roberto, por favor.
0: Por favor.
5: Tengo que jugar fútbol, estoy todo dañado, todo.
0: ¿Desde qué nacido bailo salsa?
5: Ahí, ahí, ahí. Roberto, Roberto, un crack, ¿no? Y con toques de Charleston, eso es lo importante. Importantísimo.
0: Importantísimo. Esto yo bailo fue... mejor que Julio César Uribe.
5: Esto fue Fútbol como Cancha. Chao.
0: Chao.

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1: Son las 4 y 2.
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3: La misión de observación electoral de la Unión Europea instó a todos los peruanos y organizaciones políticas a esperar con paciencia la proclamación de los resultados oficiales y definitivos de la segunda vuelta electoral. El jefe interino de la OMP, Bernardo Pachas, informó que mañana llegará al país el lote restante de actas de sufragio provenientes del exterior.
4: Trabajando de la mano con el jurado, recibiendo las actas que llegan de los lugares más lejanos del Perú y recibiendo las actas del extranjero, que según el cronograma, todas las actas del extranjero mañana llegan, las procesamos y si todas están bien, entran al cómputo, a la contabilización, y las que están con error material u otros errores pasan al jurado.
3: El vocero del Jurado Nacional de Elecciones, Jorge Valdivia, confirmó la información adelantada por el Poder en Tus Manos de RPP y señaló que este viernes 12 de junio se iniciarán las primeras audiencias de recuento de votos en los jurados electorales especiales.
5: Ustedes, visitando el portal electrónico institucional del Jurado Nacional de Elecciones, donde dice recuento de votos, en ese enlace, ahí ustedes van a poder apreciar fecha, hora, de qué acta, de qué mesa se refiere ese recuento de votos, y a su vez van a poder ver también ahí el enlace YouTube del canal del Jurado Electoral Especial respectivo, donde ustedes van a poder ver en tiempo real la realización de la audiencia misma.
3: El calentamiento del mar persistirá con temperaturas por encima de lo normal para esta época del año. Así lo informó Grinia Ábalos, directora de Dirección de Meteorología y Evaluación Ambiental Atmosférica del CENAMI. Un ciudadano venezolano fue asesinado dentro de un bus de transporte público de la empresa Santo Cristo en la avenida Guardia Civil, intersección con la avenida El Sol, en el distrito limeño de Chorrillos. Así lo informó el conductor de la unidad a RPP.
6: Sube como pasajero y aparece la moto lineal, en contra se metió, se paró y el muchacho de atrás, el pasajero de atrás sube y saca la pistola y empieza a disparar dentro de la unidad, dentro del carro.
7: Ya.
3: En el plano internacional, la presidenta de México, Claudia Sheinbaum, aún no decide dónde verá el partido de inauguración del Mundial debido a las protestas de los maestros. 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
8: Temperaturas.
9: En este momento Abancay presenta 20 grados y en la noche la temperatura mínima será de 15. Tacna presenta 18 grados y para la noche la temperatura será de 16. Mientras que en Puerto Maldonado se registra 25 grados, se espera un cielo con precipitaciones o chubascos.
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1: 4 y 6.
3: Tenemos información para nuestra multiplataforma con Miriam Caguana.
16: Muchas gracias. Directo, en directo, otra persona fue asesinada en el distrito limeño de Chorrillos, exactamente en la cuadra 3 de la avenida Ariosto Matelini con guardia peruana. Según información policial, este hombre, que aún no ha sido identificado, era perseguido a balazos con otra víctima que fue asesinada dentro de un bus en la avenida Guardia Civil con la avenida El Sol. Ambas fueron perseguidos por 3 personas a bordo de 2 motocicletas. La primera víctima fue de la avenida Ariosto Matelini, que ya contaba con heridas de bala e intentó huir cruzando la vía siendo atropellado por un auto, por lo que metros más adelante cae hacia el pavimento donde se le encontró sin vida. Con respecto a esta segunda víctima, dentro de un vehículo de la empresa de transporte Santo Cristo, fue perseguida por otra motocicleta que interceptó la unidad y le propinó varios disparos con pasajeros a bordo. La policía del Departamento de Investigación Criminal del sector no ha descartado un presunto ajuste de cuentas ni tampoco una rivalidad entre bandas, pues todo aún continúa en materia de investigación, por lo que han desplegado un operativo en toda la zona. La ráfaga de disparos alertó a los vecinos que se contactaron con nosotros a través del rotafono de RPP para poder reportar el caso, y quienes han solicitado también se instale más cámaras en el lugar y presencia policial, pues temen que esta situación pueda afectar a los niños que a esa hora salían de clases. 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

tardes. Bienvenido a Los Chistosos. Son las 4 de la tarde con 8 minutos. 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

0: Mosquera.
1: Bueno, muchas gracias por esa linda presentación. Lo primero que tengo que decirte, Julito Merengue, es que te portes bonito.
0: Siempre me porto bien, señor.
1: O sea, en primera me pones chapas.
0: No, esa es la sensación de la gente que creía que estaba el tío Lucas.
1: ¿Qué es eso de Techito Bruce? Si yo fuera Techito Bruce, saco mi pistola eléctrica y te...
0: Está bien, profesor. Papo.
1: ¿Ya? Otro me dice en la mosca tse, pero soy Roberto Mosquera.
0: Dice, qué bueno que RPP ya contrató a Mr. Pete, está diciendo.
1: Pórtate bien, porque no te expongas a que yo te trate como trató Julio César Uribe a Revalete. Así que tranquilo.
0: No, no, atención. Pero el profesor RPP lo escucha en este momento y sobre todo el hincha celeste, porque el hincha celeste quiere que ya se confirme que usted es el nuevo DT de Sporting Cristal, cosa que aún no hace el club ribense.
1: Bueno, ya es... Creo que ya es Vox Populi. Mi inminente llegada al cuadro vascopontino. Ya soy técnico de Sporting Cristal.
0: Felicitaciones, profesor. Felicitaciones.
1: Pero...
0: Espérese, tú.
1: Lo que tengo que decir es primero... que estoy muy feliz de volver a mi casa. Porque Sporting Cristal es mi casa. Yo nací ahí, ¿no? Primero, un abrazo a todos los hinchas de Cristal. Y un abrazo más fuerte a Julio César, que es el que está confiando en mí. Pero somos amigos. Desde muy pequeño. Somos muy amigos.
0: Hemos jugado juntos en algún momento. Bueno,
1: pero,
0: profe.
1: Como ya lo dije, todavía la presentación... está en stand-by, porque a mí no me van a presentar como cualquier técnico.
0: Ah, no, no le basta y le sobra con una fotito en Instagram.
1: Es que yo soy otro level.
0: Ah, ¿cómo sería la presentación, profe?
1: Mire, van a traer a Steve Harvey para que presente.
0: El del Miss Universo. Así es. El Oscar de León del Miss Universo.
1: Luego han contratado a Julián Zucchi para que reviva a Oscar de León y a... No, no, perdón. A Héctor Lavoe. Y lo ponga ahí en el centro de la cancha del Gallardo.
0: Impresionante, amigos.
1: Para que en mi presentación todos bailen salsa. Y luego también no solo voy a presentarme, voy a enseñar a bailar salsa a todos los hinchas celestes, ¿no?
0: Pero eso es una presentación apoteósica, señoras y señores.
1: Apoteósica como tiene que ser. Yo creo... que este año, como en años anteriores que me dieron un equipo que casi estaba para la baja, lo recuperé y llegué a ser campeón. Y no lo digo porque soy botadera o me crea el gran técnico, pero creo que soy uno de los mejores. Primero, porque tengo sapiencia, tengo espalda ancha, he sido campeón y sé bailar salsa. Pregunta a cualquier técnico, ningún técnico baila salsa como yo. O sea, ese es el plus que tengo yo.
0: Impresionante.
1: Para sacar campeón a Cristal.
0: Y va a tener algo especial con Hernán Barcos. También nuevo jale después. Sí, Sporting Cristal.
1: Hernán es un crack. Hay que afinar un poco la puntería. Pero sí, yo mismo me voy a dedicar a él. Primero le voy a enseñar a bailar salsa. Quiero que me aprenda el paso de la ola. Porque en el área, con esos movimientos así simbriantes como bamboleo, ¿no? Es importante para anotar los goles. Y sí, se trata de un goleador y yo lo voy a potenciar. Lo voy a potenciar y creo que de todas maneras, para alegría de este señor que está sufriendo, el señor Porras, que es hincha de Sporting Cristal.
0: Ah, yo pensé que era del ADT, pero es el de Sporting Cristal, señores.
1: Cuando está en Tapo es de ADT, cuando está en Lima es de Cristal.
0: Pero tiene la misma celeste.
1: Así es. Así que ya saben, ¿no? No prometo ser campeón, pero sí prometo recuperar el Sporting Cristal.
0: Atención, bueno, profe, la gente se pregunta, ¿quién es el más esperado? ¿Mourinho en el Real Madrid o el profesor Mosquera en Sporting Cristal?
1: Obviamente yo. ¿Por qué? ¿Cuál es la diferencia entre Mourinho y yo? Los dos somos dos grandes técnicos, pero Mourinho...

0: no baila salsa.
1: Ahí está la diferenciación,
0: no
1: señores.
0: No la conoce. Entonces yo voy a hacer... Ahí está la productora, dice que sí sabe bailar salsa.
1: Sí, quiere que se meta un bailecito, profesor. Lo que pasa es que estuvimos viendo en el bloque deportivo...
0: Ahí está.
1: ...que le enseñó a mis compañeros. Y ninguno de los dos, ni Jean Martín ni el hacker, son un par de viejos
0: ¿bailas?
1: Duros. Profe, lléveme a mí mismo.
0: Tienes pinta de tener dos pies izquierdos. A ver, dale a volver.

0: siendo, como siendo viral de ajena, profe.
1: Bien, nos vamos a la pausa.
0: Y regresamos con más Amigos Taxistas. Amigos Taxistas, viene el bloque que tanto te gusta, el taxista lo sabe todo. Y ya sabes que tienes el WhatsApp de Los Chistosos para que nos comentes alguna anécdota, has llevado a algún famoso. Todo a partir del próximo bloque, que es el taxista lo sabe todo.
1: Así es. Y ya saben, Cristal no va a concentrar en un hotel. Va a concentrar en la Casa de la Salsa. Así que ya lo saben.
0: Se pregunta si es el doctor Huertón. No, por favor, es el señor Mojero, un poco de respeto. Respeta, por favor, la trayectoria. 4:16, regresamos con el taxista sabe todo. Aquí en RPP, ya volvemos.
2: La gente le teme porque esté cuidado.

0: 4 y 17.
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11: Mabel Alba, a esta hora con información directo o en directo.
12: Mencionando que reconocerán los resultados.
13: Gracias, directo o en directo. Nos encontramos en el distrito limeño de San Isidro, donde la OEA, la Misión de Observación Electoral, viene realizando esta presentación del segundo informe. Habla el jefe de esta misión, Víctor Rico. Escuchemos.
12: Para realizar un conteo rápido o difundir resultados preliminares. La misión observó que tradicionalmente organizaciones de la sociedad civil y encuestadoras publican resultados de encuestas en boca de urna y estudios de conteo rápido que generan expectativas en el electorado y en los contendientes. Considerando que los resultados oficiales son de competencia exclusiva de las autoridades electorales y los únicos con poder vinculante, la misión de la OEA reitera la recomendación para que en futuros procesos se cuente con mecanismos de transmisión y publicación de resultados preliminares, pues es importante que estos resultados sean dados a conocer por el órgano electoral competente de manera oportuna y confiable a fin de brindar mayor certeza a la ciudadanía. La misión hace un llamado a todos los actores a esperar con tranquilidad y paciencia los resultados oficiales, al tiempo que destaca la conveniencia de que el Jurado Nacional Electoral y los jurados electorales especiales resuelvan con la mayor celeridad posible las observaciones e impugnaciones que reciban en relación con esta segunda elección presidencial. En este contexto, la misión permanecerá desplegada en el territorio, observando las siguientes etapas del proceso electoral y una vez concluido, emitirá un informe exhaustivo con hallazgos y recomendaciones tendientes a mejorar el sistema electoral peruano en su conjunto, en su integralidad, que incluirá aspectos del proceso relacionados con la organización electoral y el voto en el exterior, tecnología electoral, justicia electoral, campañas, medios y comunicación digital, participación política de las mujeres, participación de los pueblos indígenas y afrodescendientes, violencia electoral y financiamiento político electoral. Finalmente, la misión agradece al pueblo peruano por su acogida, así como por su apertura y colaboración brindada por las autoridades, funcionarias y funcionarios del Jurado Nacional de Elecciones, de la Oficina Nacional de Procesos Electorales y del Registro Nacional de Identificación y Estado Civil, que permitieron el ejercicio de su trabajo. extiende asimismo su agradecimiento al Ministerio de Relaciones Exteriores y a las distintas instituciones del Estado peruano por su apoyo. Esta es la 25ª ocasión en que la OEA despliega una misión de observación electoral en Perú, y esta misión es posible gracias al apoyo financiero de Brasil, Canadá, España, Estados Unidos, Francia, Italia, Marruecos, Suiza y Turquía. Muchas gracias.
13: Bien, han sido palabras de Víctor Rico, jefe de la misión de observadores electorales de la OEA. Él ha destacado que fueron 92 observadores desplegados a nivel nacional. También ha recalcado que las autoridades incrementaron una fiscalización para evitar lo ocurrido en la primera elección presidencial. Ha mencionado que ha sido una elección de manera tranquila y en paz, y que en promedio las mesas de votación a nivel nacional aperturaron sus puertas a promediar las 7:27 de la mañana, y ha hecho un llamado a la espera de los resultados oficiales.
14: Buenas tardes, Juan Carlos Portilla, de Latina. Bueno, nuestro sistema electoral requiere que el acta esté físicamente para ser procesada en las, oficinas departamentales de procesos electorales.
13: Muy bien, esta ha sido parte de la presentación del segundo informe de la misión de observación electoral de la OEA desde el distrito limeño de San Isidro. Directo en directo, RPP.
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1: Chistosos, y es momento, bueno, esta secuencia a mí me encanta porque entramos en contacto con nuestros amigos taxistas.
2: Claro que sí.
1: Tengo muchos amigos taxistas, y bueno, y es un trabajo que realmente yo aprecio mucho. Siempre converso cuando me hacen un taxi, siempre y le saco cosas, le digo, bueno, este trabajo es tan hermoso. Gracias al trabajo de taxista sacan adelante a su familia, que es lo más importante, pero sí es un trabajo sacrificado, levantarse temprano. Y por eso esta secuencia, el taxista sabe todo, a mí me entusiasma, querido Marquino.
2: Claro que sí, claro que sí. El WhatsApp de los chistosos va a aparecer seguro en pantalla en breve, y lo único que tienes que hacer es dejar un audio con una anécdota, porque me imagino que lo más chévere que tiene esta chamba de taxista es... Anécdota.
1: Por
2: 988-860-539. Repito, 988-860-539.
1: Bueno, la clásica es, no es anécdota, a veces no es una ocurrencia. Siempre a veces se olvidan la cartera o el celular, claro, en el taxi. A ver, ¿cuántas veces han devuelto nuestros amigos taxistas?
2: Yo creo que siempre.
1: Antes que los llamen, porque normalmente llaman, ¿no? Por favor, me he olvidado. Ya, bueno. Pero antes que lo llame el taxista, señora, aquí está su celular, aquí está su cartera. A ver, cuéntenos, todas estas historias me parecen.
2: Llegaron audios, ¿eh? ¡Suéltala, plin!
3: Marquina, Hernán, una vez yo llevé a mi tío Melcocha, estaba con una fulana, que te cuente mi tío Melcocha.
2: ¿Eso es verdad o no?
4: Bueno, sí, claro. Es que estaba con un... tenía una sustancia con un trampolín.
2: ¿Ah, sí?
4: Claro, yo le dije, chitón, compadre, no me quiero ver con echandía. Le dije, usted le hablaba en jeringa, ¿no?
2: Ah, ya.
4: O sea, cuando ya salga de tu carrasco, le dije, no, o sea, tú eres una tumba. O sea, tú tienes que verte como mortadela, como que no existe. No me ha visto, le dije, mi querido sonrisa caballo.
2: Tío, una preguntita ya para ya dejarte tranquilo. ¿Es cierto que vas a ser papá?
4: Así es, mi querido.
2: O sea,
4: no.
2: O sea, sí funciona el...
4: Claro, claro. No, yo no, es la maca.
2: ¡Ah! Bueno, mi tío, felicidades. A ver, el taxista lo sabe todo. ¡Suéltala, plin!
4: A ver, vamos a escuchar a otro amigo taxista, amigo de la caña.
2: Ahí está, se quedó atorado un ratito. 988-860-539, por si quieres saber cuál es el WhatsApp y dejar tu audio. Ahora sí, ¡suéltala, plin!
5: Buenas tardes, Iván Risco, taxista, ahorita desde San Martín. Una vez llevé una productora muy de RPP.
2: De RPP.
5: No. Muy amable, muy linda, muy buena gente.
2: La chata.
5: Sí, siempre de cuando en cuando la llevo.
6: Mensaje desde la...
1: Si ha sido muy amable, no es la que estoy pensando.
2: Si es amable, no es nuestra productora. 4:29. 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
1: Seguimos escuchando las historias, las anécdotas de nuestros amigos del volante, nuestros amigos taxistas. Tenemos otra.
4: A ver, otra historia. ¡Suéltala, plim!
7: Buenas tardes, muchachos, los chistosos. A la Marquina, a Hernán. Yo me acuerdo una vez llevé en mi taxi a la tía Bartola.
4: Ay, mi amor.
7: ¿Y sabes qué? Subió con una bolsita y en la bolsita hacía bulla.
2: ¿La bolsita?
7: Decía miau, miau, no sé. No sé para qué lo estará llevando ese gatito la señora.
4: Pero sí me acuerdo
7: de esa anécdota.
4: Es mi mascotita, mi amor. Claro, después te está llevando el veterinario, no te le prendas a mi amiga Bartola. Señora Bartola, ¿A dónde estabas llevando ese gatuno?
8: Estaba yendo, ay, Pablito, estaba yendo al veterinario, mi amor. Estaba yendo a hacer un seco. No, me confundió. Lo estaba yendo al veterinario a hacer un bañado en seco, mi amor.
4: Ah, baño en seco. Baño en eso seco, también,
8: mi amor. Ay, claro, ya. Pues sí, corazón. Ay, se me abrió el apetito.
2: Ah, sí. A ver, suéltalo, plin.
1: Otro audio.
9: ¿Cómo están? Yo no creía en nada de eso del portal que estaba en Lince. Epa. Yo estoy con mi carro manejando, estoy por la avenida José Leal, subiendo como para Melitón Carvajal, y habré dado pues una pestañada, no me acuerdo, así, cuando pego por la Javi Prado. Honestamente, me quedé palteado.
1: Ah, mira. Suerte
9: con mis amigos taxistas, precisamente por José Leal.
2: Y queda, este audio queda perfecto para lo que viene a continuación, porque es un bloque de taxis, pero el mensaje tiene que ver con lo que nos toca, que es el martes de lo espeluznante.
1: Martes
2: de lo increíble.
1: De lo increíble, de lo paranormal, porque ya viene el doctor Anthony Choi.
2: Claro que sí, en breve el doctor Anthony Choi, así que quédate aquí con los chistosos en RPP. Ya volvemos.
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5: 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Te da la hora. 4:34.
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8: El Jurado Nacional de Elecciones ya recibe las solicitudes de dispensa o justificaciones de aquellos ciudadanos que no acudieron a votar o no se presentaron a la instalación de mesas de sufragio en la segunda elección presidencial. La misión de observación electoral de la Unión Europea instó a todos los peruanos y organizaciones políticas a esperar con paciencia la proclamación de los resultados oficiales de la segunda vuelta. La Municipalidad Metropolitana de Lima brinda ayuda humanitaria a las familias damnificadas por el incendio registrado en la cuadra 13 del Jirón Ancash, en el cercado de Lima. Mañana miércoles 10 de junio, desde las 9 de la mañana hasta el mediodía, el Hospital Santa Rosa de Pueblo Libre realizará una campaña gratuita de despistaje de VIH. Más de 10.000 colegios de todo el país que fueron utilizados como locales de votación durante la segunda vuelta reiniciaron hoy las clases presenciales. 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
5: Temperaturas.
9: Cusco registra 13 grados y por la noche la temperatura mínima será de 9. Moquegua registra 21 grados y en la noche disminuirá a 19. Además, Amazonas registra una temperatura de 16 grados. Se pronostica un cielo nublado.
8: Tenemos a esta hora información desde el Cusco con Paola Fernández.
10: Buenas tardes, directo en directo. Nevadas se registraron esta mañana en 5 provincias de la región del Cusco. Esto en Espinar, Chumbivilcas, Acomayo, Quispicanchi y Canchis. Según indicó a RPP, el director de la Oficina Regional de Riesgo de Desastres y Seguridad, Miguel Osco. Escuchemos.
11: Hoy en la región del Cusco hemos tenido un descenso de temperatura considerable en todos los distritos de nuestro territorio y según la altitud hemos visto diferentes tipos de impacto, desde nevadas, lluvias en algunos casos, vientos helados en otros. Tanto en el Abra de Marquiapata, el Abra Málaga y el camino que va hacia Arequipa se encuentran transitables, no hay cobertura de nieve allí.
10: Los distritos de Libitaca, Rondocán, Marcapata, Pitumarca y Tinaya se han visto afectados por las nevadas. Las vías principales se mantienen transitables. El Abra de Marcapata, Abra Málaga y la ruta hacia Arequipa no presentan cobertura de nieve, aunque las autoridades pidieron conducir con precaución. El pronóstico indica que el frío se intensificará en los próximos días en Cusco, con mínimas de 3 grados para hoy 9 de junio, 2 grados para mañana 10 de junio y 1 grado para el jueves 11. Desde Cusco, directo, RPP.
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0: Atención, 4:41, comienza ya el Martes Inexplicable.
1: Martes espeluznante.
0: Martes con el Dr. Choi.
1: El Dr. Anthony Choi ya está con nosotros, recién llegadito del Cusco. Bueno, ha ido a darse pues un baño. O sea, estar en Sacsayhuamán realmente es algo maravilloso. Sin llena duda, de energía, claro. Y ha llegado ahorita recargado. Doctor Anthony Choi, muy buenas tardes, bienvenido nuevamente a Los Chistosos.
2: Hola Hernán, hola Marquina, un gusto para mí estar aquí. Sí, pues acabo de recién de aterrizar de Ciudad Imperial, el ombligo del mundo. He estado 10 días por allá.
0: Un abrazo a nuestros amigos de sí, RPP Cusco.
2: Sí, estuvimos con Noemí Mamani, con Jonathan. Gran chamba para ellos, ¿no? Sí, muy, muy bacán, me entrevistaron y chévere estar allá, ¿eh? Claro que sí.
1: Bueno, ¿qué experiencia nos trae? Nos acaba de contar, fuera del aire, que ha estado en esta famosa, este cerro.
2: Sí, la montaña de colores. Lo que pasa es que, claro, la gente me identifica mucho con el tema OVNI paranormal, pero yo tengo una faceta que es de la aventura, encontrar lugares fantásticos del Perú, ¿no? Estoy en una lista de eso y lo que vi, Hernán, allá fue alucinante. Lo he droneado, además. Uh-huh. Hay la montaña que se conoce la montaña de 7 colores, ¿no es cierto? Uh-huh. Pero hay otra montaña, que es una montaña de 7 colores, pero parada. Se llama Payaypunchu. Es una cosa alucinante. Estuvimos de ahí 5.000 metros de altitud subiendo. Y ahí estuvimos y la verdad que muy bacán. ¿Eh? Muy, muy bacán.
0: Doctor Cochoy, ¿usted también ha estado ahí? ¿Todavía sube?
1: Muy buenas tardes, amigos. ¿Cómo estás? Soy Anthony Choi. Este es tu programa. Estamos aquí en Lo Chistoso. Acabo de llegar de Cusco, justamente. A mí me gusta la aventura, pero no con chicas, ¿ah?
0: ¿Eh? Ah, ya.
1: Me gusta mucho la aventura.
0: También estuve en el cerro, subí en el cerro.
1: Que vea que todavía subo. Y es una montaña parada.
0: Ahí está.
1: Y he subido la pantalla, como tiene que ser. Saludos a todos mis legionarios, Ned. Vigilen los telos. No, perdón, vigilen los cielos.
0: Por favor.
1: Claro. ¿Y sabes qué? He ido a esta montaña de 7 colores, pero de aquí, ahora a terminar el programa, me voy al Mercado Central a comer mi plato 7 colores también.
0: Ah,
1: de 7 colores a mí me encanta. Es que me gusta la aventura.
0: Muy bien, doctor Cochoy. Muy bien, doctor Cochoy. Ha ido a ver con los apus. Ha sentido la energía de los apus.
2: Sí, tuve la oportunidad de ir a la más grande peregrinación indígena de toda Latinoamérica, que es el santuario del señor de Coyuriti. Más de 35.000 personas bajan de los cerros a cantarle a los apus. Y fue una experiencia alucinante estar en estos rituales andinos, antiguos. También forma parte de este viaje, ¿no?
0: Claro que sí. Impresionante. Bueno, si la gente quiere comentar algo al doctor Choi o el doctor Cochoy, tiene el WhatsApp de Los Chistosos. Ahí nos puede dejar un audio, nos puede dejar un mensaje y lo compartimos en breve. Ahí aparece cualquier momento de pantalla para la gente que ve la tele y para la gente que nos ve en YouTube y los que nos escuchan en radio es el 988-860-539.
3: Hola, ¿cómo están? Soy el Chucky de los Andes. Guido Bellido.
0: ¿Cómo está,
3: doctor? ¿Ha estado en mi tierra?
2: Sí, claro.
3: Soy
2: claro,
3: de Chumbivircas. A mí me dicen el Queco Diabólico.
2: ¿Por qué?
3: Claro, el Chucky de los Andes, pues, ¿no? Yo le quiero preguntar sobre la historia del Muki. ¿Cuál es la historia del Muki? Es un duende, sí, claro, así del tamaño del Chiqui, ¿no?
2: Más o menos. No, el Chiqui un poquito más pequeño, pero está por ahí,
3: Cuéntenos usted esa historia.
0: Le encanta el oro como Chiqui.
2: Sí, lo que pasa es que tú sabes de que sociólogos, antropólogos han catalogado más de 660 seres mágicos, ¿no? O sea, Muki, Jarjacha, Pistaco, Yacuruna, Yacumamas. Y se hizo una encuesta de cuál podría ser el ser mágico que representaría al Perú. El Muki.
0: El Muki.
2: El Muki, que es el duende minero, ¿no? Que está en las minas del Perú.
0: Epa. Claro, acá hay más de uno que es minero también.
2: No me consta.
3: Duende también es, ¿no?
0: Es minero. Minero
3: ilegal también.
0: Claro, minero viejo. Bueno, 4:45, Los audios están llegando, nos vamos a ordenar bien. Ya saben que el 988-860-539 es para que nos dejes un audio y conversar con el doctor Choi o el doctor Cochoy de hoy, martes inexplicable. Regresamos con eso aquí a RPP. Ya volvemos.

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0: 4 y 50.

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1: 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Y continuamos con el doctor Choi, hoy en martes de Lo Inexplicable. Doctor Choi nos estaba comentando de la mujer lobo de Chorrillos.
2: Ah, sí. Lo que pasa es que a lo largo de todos estos años que hemos hecho el programa Viaje a Otra Dimensión, a través de ahora estamos en RPP, hay que recordar los martes, miércoles y jueves a partir de las... Era 11 de la noche, pero estamos empezando a la medianoche. ¿Eh? 12 de la noche estamos ahí. Hubo una serie de llamadas, Marquina, de taxistas que decían recoger a una muchacha en diferente parte de Lima Metropolitana. Y esta chica decía, señor, lléveme acá a la puerta del cementerio Santa Rosa de Chorrillos, ¿no? De la policía. Y cuando llegaba a este lugar, el taxista decía, bueno, señora, señorita, son 20. Cuando volteaba, ya no era la chica. No es la clásica historia de que desapareció. No. Lo que pasaba es que la han visto transformarse, Hernán, en una cosa monstruosa. Era así como un cuadrúpedo, como si fuera un perro quemado, una cosa horrible. Bueno, Marquina, si fuera una persona, dos personas, bueno, pues son más de 30 a lo largo de todos estos años. Es una cosa alucinante.
1: Esa flaca no quiere pagar el taxi, se transforma en lobo.
2: La mujer lobo de Chorrillos. Yo le he puesto así, ¿no? La mujer lobo
1: también
2: de Chorrillos.
1: También está la vampiresa de Barranco.
2: Claro. La mujer vampiro de Barranco se hizo más conocida, ¿no?
1: Ya. Yeah.
2: Pero en realidad, de ese caso solamente hay tres testimonios, ¿no?
1: Taxista
2: de Ciro Amodeo, etcétera. Pero el otro sí es un montón.
1: ¿Eh? Nos comenta Chiqui que conoce una vampira por Javich. Este es otro caso.
2: No, es otro tema, sí, yo creo.
1: Otro caso.
2: Más delicado.
3: Así está, amigos. ¿Cómo están? Soy Ato de Choy.
1: Doctor Cochoy, ¿cómo está?
3: Es tu programa. Vigilen los celos. Bueno, sí, yo también conozco. Pero creo que el ser más amigable, más amable, más empático es la tigresa del oriente. La tigresa del oriente.
1: Sí, claro.
3: Mejor que la mapirez de Barranco. Mejor. No. Yo creo que es la mejor.
1: Es amable. Es la mejor. Es amable.
3: Es amable, pues.
1: A ver, suéltala, Plin.
4: Doctor Cochoy, ¿qué hago si veo dos marcianos? Los pongo a helar.
2: ¿Ese es Doctor Cochoy o Germán Monster?
1: Claro.
3: Dice que lo pone a helar a los marcianos. Sí. Depende, si es de lúcuma, pues ponlos de helar, pues, ¿no?
1: Claro.
3: O es de coco.
2: Sí, sí.
3: Y los marcianos.
2: No, ahora.
3: Se hace gracioso, oye.
2: No. Oye. No, la gente antes fastidiaba que los marcianos llegaron ya todo. Uh-huh. Bueno, y ahora con el tema de la desclasificación que se ha dado del presidente Trump, que empezó a liberar un montón de documentación, fotos, videos, archivos, de algo que se mantenía secreto. Y ahora, ¿qué me van a decir los que no creían en el tema?
3: Claro. Ajá. No, ya hay evidencia. Por ejemplo, Flautín es un alienígena. ¿Lo viste a Flautín? Claro.
1: Sí, lo he visto.
3: Él está en la descalificación de Donald Trump. Claro que sí. Ya saben, amigos, un saludo a todos mis legionarios Ned, a todos mis Choy Lover.
1: Tienen que vigilar.
3: Vigile los telos.
1: Muy bien, muy bien. Audio, suéltala, Plin.
5: Hola, doctor Anthony Choy. Buenas, se saluda desde Cusco. Ya que usted ha estado por aquí, ha ido a la peregrinación del señor de Coyoriti. ¿Qué le ha parecido las danzas, la tradición de comprar las alacitas para pedir un deseo, que se conceda algo bueno para uno? Y la gastronomía, ¿no? Allá usted sabe que hace mucho frío, son más de 8 kilómetros de ida y de vuelta. ¿Qué le ha parecido toda la experiencia?
1: Bueno,
5: ¿cuál ha sido su deseo personal?
1: Lo que voy a decir
5: nuevamente para el señor de Cuidadority, porque como usted sabe, son 3 años consecutivos que se tienen que ir para que el deseo que yo he pedido se pueda cumplir. Si no, sí. Ya fue. Sí, saludos, sí. Chistosos.
2: Sí, bueno, en primer lugar, agradecer y saludar a todo el pueblo cusqueño, a mis huayquis, porque fueron días extraordinarios. Y lo que dice la señorita, esta peregrinación del señor de Cuidadority, el santuario de Cuidadority, es alucinante. Tú tienes que caminar 8 kilómetros bajo 10 grados bajo cero. La gente camina de noche en subida hasta 5.000 metros. Yo no sé cómo he llegado. Bueno, llegué un poco mal, pero llegué. Y tú ves pues miles de personas con una fe, ¿no? Que bajan de los cerros, las ocho naciones le llaman. Y entonces se mezcla ahí el señor de Cuidadority, que es católico, con el tema del Lapu Ausangate, que es incaico. ¿No es cierto? Es una cosa alucinante, ¿no? Y yo creo, y eso más allá de del chiste y la broma, que todo peruano tendría la obligación de hacer esa peregrinación. Fuera de broma, yo regreso cambiado, ¿verdad? Sí, regreso mucho más fresh, mucho más de energía. Muy bacán es allá.
1: Doctor, ¿usted ha subido o no, doctor bueno, Cochoy?
3: Claro que sí. Es una experiencia inolvidable, te carga de energía. He llegado con la justa, he llegado con la legua de un metro. De un metro.
1: Sí, la legua.
3: Luego afuera.
1: Como la máscara. Yeah,
3: lo importante es llegar.
1: Muy bien, muy bien.
3: Lo más importante es llegar.
1: 988.
3: Saludos a todos mis a todos mis choy lovers
2: y choy haters.
3: Y choy haters también, un saludo para ellos.
1: Y choy tan también, que es bien rico cuando pides esta verdurita.
2: Y también
1: con
2: el pak choy.
1: Y el pak choy. 988-860-539. WhatsApp de los chistosos. ¡Suéltala, plin!
6: Buenas tardes con RPP, los chistosos. Tengo una pregunta para el doctor Choi. ¿Es cierto que hay una ciudadela debajo del agua en Cusco? Saludos para la provincia de Tarma. Les vemos todos los días.
1: Muy amable, qué lindo mensaje.
2: Hola, señora, ¿qué tal? Muy buenas tardes. Bueno, lo que pasa es que últimamente se ha dado a conocer algo que dicen que era una leyenda, que debajo de la ciudad del Cusco había galerías, túneles subterráneos que comunicaban con diferentes partes, no solo del Cusco, sino del Perú. Y lo que era una leyenda, parece que es verdad, las llamadas chacanas, túneles subterráneos que han encontrado que comunica el Coricancha con Sacsayhuamán. Si esto es verdad, wow, ese sería lo que se llama el infierno andino, el Ucupacha.
1: Wow. Doc, el dato que nos juega nuestro productor es que un día como hoy murió Sarah Helen. Sarah Helen, claro, que supuestamente
2: es el pisco.
1: La esposa, una de las esposas de Drácula, decían que
2: sí,
1: era, ¿no?
2: Sí, claro.
1: Y que iba a resucitar.
2: Y no resucitó.
1: Fue la prensa por las puras.
2: Sí, bueno, la historia de Sarah Helen es fascinante, ¿no? Porque habla de una mujer inglesa que llegó a Pisco y era la mujer de Drácula, ¿no? Pero más allá de que sea o no cierta la historia, y de mi punto de vista, no es cierta. Porque Drácula en realidad fue una novela, ¿no?
1: Claro.
2: Novela de Bram Stoker. Sin embargo, han pasado cosas raras. Por ejemplo, cuando hubo el infausto terremoto de Pisco, todo el cementerio fue barrido y solamente una tumba quedó en pie.
1: No me diga, la de Sarah Helen.
2: Ufa.
1: Último audio.
7: Doctor Cochoy, Marquina, buenas tardes. Quería preguntarle al doctor Cochoy qué nightclubs hay en Marte.
3: Qué buena pregunta, queridos. Ay,
1: ¿verdad?
3: Amigos, claro que sí. Ay, mira, obviamente, el señor Elon Musk ya está haciendo una base ahí en Marte. Y obviamente, a pedido de mucha gente, creo que va a poner su nightclub como tiene que ser.
1: Claro.
3: Porque tiene que haber momentos. No todo es, pues, no disfrutar del nuevo planeta, sino también hay que tener planetas diferentes.
1: Qué lindo, doctor Cochoy. Claro, vio que unos parroquianos recibieron el flash electoral justo ahí en un nightclub.
3: Sí, justamente, claro que sí.
8: Bueno, doctor, finalmente soy Melcochita. Quería hacer una pregunta, doctor, antes de Choy. Me parece que mi pareja está en la dulce espera.
1: Ajá.
8: Yo tengo 90 años. ¿Es algo paranormal?
2: Sí, definitivamente.
8: ¿Paranormal?
2: Es paranormal. es así, tal cual, ¿no? Es increíble, ¿no? O sea, impresionante. Sí. Solamente ocurre en el Perú. ¿Por qué? Sí. Porque el Perú es clave.
1: Ahí está, perfecto. Como siempre, agradeciéndole al doctor Anthony Choy la buena onda y también la info, porque nos trae info también divertida, ¿no?
2: Gracias, chicos. Para mí un gusto, un placer estar aquí. Y ya saben, hoy día, 12 de la noche, viaje a otra dimensión a través de RPP.
1: Así es. Y nos reencontramos el próximo martes. Nos despedimos, amigos. Hasta el día de mañana, siempre a las 4 de la tarde. 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
1: Nos vemos en conexión más tarde.
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10: Son las 5 y 1. 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
13: Este viernes 12 de junio se iniciarán las primeras audiencias de recuento de votos en los jurados electorales especiales, así lo confirmó el vocero del Jurado Nacional de Elecciones, Jorge Valdivia.
14: Ustedes visitando el portal electrónico institucional del Jurado Nacional de Elecciones, donde dice recuento de votos, en ese enlace, ahí ustedes van a poder apreciar fecha, hora, de qué acta, de qué mesa se refiere ese recuento de votos, y a su vez van a poder ver también ahí el enlace YouTube del canal del Jurado Electoral Especial respectivo, donde ustedes van a poder ver en tiempo real la realización de la audiencia misma.
13: La misión de observación electoral de la Unión Europea instó a todos los peruanos y organizaciones políticas a esperar con paciencia la proclamación de los resultados oficiales y definitivos de la segunda vuelta electoral. El jefe interino de la OMPE, Bernardo Pachas, informó que mañana llegará al país el lote restante de actas de sufragio provenientes del exterior.
15: Trabajando de la mano con el jurado, recibiendo las actas que llegan de los lugares más lejanos del Perú y recibiendo las actas del extranjero, que según el cronograma, todas las actas del extranjero mañana llegan, las procesamos y si todas están bien, entran al cómputo, a la contabilización, y las que están con error material u otros errores pasan al jurado.
13: El calentamiento del mar persistirá con temperaturas por encima de lo normal para esta época del año, así lo informó Grinia Ábalos, directora de la Dirección de Meteorología del CENAMI. El capitán de corbeta Gustavo Córdoba, vocero de la Dirección de Hidrografía y Navegación de la Marina de Guerra, informó que los oleajes anómalos continuarían en parte del litoral del país hasta el jueves 11.
16: El pronóstico de este oleaje va a ser hasta este jueves 11. ¿Qué quiere decir esto? Que las alturas normales que se puedan presentar en la costa, en todo el litoral, pueden aumentar hasta 2 o 3 veces la altura normal de las olas.
13: Un ciudadano venezolano fue asesinado dentro de un bus de transporte público de la empresa Santo Cristo en el distrito limeño de Chorrillos, así lo informó el conductor de la unidad a RPP.
17: Sube como pasajero y aparece la moto lineal. En contra se metió, se paró y el muchacho de atrás, el pasajero de atrás, sube y saca la pistola y empieza a disparar dentro de la unidad, dentro del carro.
18: Ya.
13: Migraciones entregó más de 27.000 pasaportes en su primera semana de atención sin previa cita virtual. 64 choferes del transporte público fueron asesinados en lo que va del año. ¿Cuál es la posición y preocupación del sector transporte? Conoce los detalles hoy en Conexión a partir de las 6 de la tarde por RPP. 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
10: 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Temperaturas.
19: En este momento, Huánuco presenta 20 grados y por la noche la temperatura mínima será de 18. Cajamarca presenta 15 grados y en la noche la temperatura será de 12. Mientras que en Huaraz se reporta 14 grados, se espera un cielo parcialmente nublado.
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21: 5 y 5.
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23: Gracias. Directo en directo. La Oficina Nacional de Procesos Electorales, OMPE, informa que 7 de sus oficinas descentralizadas del país aún no han podido recibir actas electorales debido a complicaciones climatológicas. Estos centros de cómputo de 7 oficinas pertenecen a Alto Amazonas, Atalaya, Coronel Portillo, Guanta, La Convención, Maynas y Requena. Debido al mal tiempo, por ejemplo, los sobres que contienen las actas no han podido ser transportados en los helicópteros del Ejército del Perú. Asimismo, fuertes lluvias han ocasionado el aumento del caudal de ríos. Por ende, no han podido navegar las embarcaciones que transportarán este material electoral. La OMPE ha informado que sigue de cerca el repliegue de todo el material para llegar al 100% del conteo en esta segunda vuelta electoral. Directo en directo, RPP.
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0: Bienvenidos a esta nueva edición de su Espacio Vital. Y vamos de frente con las noticias. Víctor Reyes está con nosotros. Víctor, adelante.
1: Buenas tardes. Directo en directo en estos momentos, el presidente José María Balcázar toma juramento a un nuevo ministro de Estado en Palacio de Gobierno. Vamos a escuchar la señal de presidencia.
2: Despacho de Comercio Exterior y Turismo, al señor Bertín Enrique Gómez Vela. Artículo segundo. La declaración jurada del ministro nombrado es publicada en la página web de la Presidencia del Consejo de Ministros en la misma fecha de publicación de la presente resolución suprema. Regístrese, comuníquese y publíquese. Firman José María Balcázar Celada, presidente de la República, Luis Enrique Arroyo Sánchez, presidente del Consejo de Ministros.
3: Acto seguido, el señor presidente de la República procederá a tomar el juramento de estilo al señor ministro de Estado en el Despacho de Comercio Exterior y Turismo.

0: actor independiente de Petróleos del Perú y previamente también fue presidente ejecutivo de Vidas, el nuevo integrante del gabinete. Directo en directo, RPP.
1: También hay que señalar que también se encuentra presente en esta ceremonia el presidente del Consejo de Ministros, Luis Arroyo Sánchez, así como también ministros de Estado, quienes están participando.
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3: Cinco y once.
4: Y ya estamos de regreso con el programa. Muchísimas gracias por estar con nosotros en este su espacio vital en el aire saludable de RPP Noticias, confianza y credibilidad por todos los medios. Estamos a martes 9 de junio. Faltan 2 días para que empiece la Copa del Mundo. Gracias por estar en el programa y por eso es que usted prefiere RPP Noticias, porque aquí en esta emisora usted se entera de todo lo que pasa en el Perú y en el mundo en el momento en que sucede. Gracias por estar con nosotros en este su espacio vital. Hoy día, señora, vamos a tocar un tema muy práctico, sumamente práctico. Es motivo de preguntas que ustedes nos hacen alguna vez con respecto a que, doctor, me ha dicho el médico que tengo fibrilación auricular. Doctor, ¿qué cosa es la fibrilación ventricular? O me han dicho que tengo un retraso en el ritmo de mi corazón. Me han dicho que tengo bradicardia. ¿Qué es eso? Son preguntas que ustedes nos hacen con respecto a los trastornos del ritmo cardíaco. Y vamos a tocar este tema el día de hoy, y sobre todo a raíz de una noticia que comentamos ya en Espacio Vital y en este programa hace un par de días, el caso dramático del futbolista Christian Eriksen de la selección de Dinamarca, que tuvo un episodio en un partido de fútbol el día domingo mientras jugaba su selección de Dinamarca contra Ucrania, en el que se desplomó porque el aparato que tenía dentro de su pecho le dio un fuerte remesón eléctrico que le reactivó su ritmo cardíaco. Así que hoy día, cuando termine el programa, sean las 6 de la tarde y le entreguemos la posta a Conexión, usted habrá aprendido lo siguiente, señora. ¿Qué cosa es el ritmo cardíaco? ¿Cómo se origina el ritmo cardíaco? ¿En qué parte del corazón se origina el ritmo cardíaco? ¿Cómo es el ritmo cardíaco normal? Y luego aprenderá qué cosas son las arritmias, o sea, los trastornos del ritmo cardíaco, cuáles son las más comunes, cuáles son sus causas, cómo se diagnostican, cómo se tratan, y hablaremos obviamente de los marcapasos y de los desfibriladores, tanto externos como internos, para que de esta manera usted tenga una idea muy, muy completa de lo que son este tipo de trastornos del ritmo del corazón. Y nos va a acompañar para esto la doctora Frida Eulogio. Ella es cardióloga. Ella es electrofisióloga del Hospital Nacional 2 de Mayo y la saludo a la distancia. Doctora Eulogio, qué gusto de saludarla. Buenas tardes.
5: Buenas tardes, doctor. Un gusto de poder compartir con usted y con su audiencia. Hablando de este caso mediático y por a ver si podemos ayudar un poquito en cuanto a las dudas que tengan los radioescuchas y poder sumar un poco, ¿no?
4: Encantada. Gracias, doctor. No, al revés. Nosotros somos los encantados de estar con usted y es a raíz de estos casos mediáticos, como usted dice, en que nosotros tomamos excusa para hablar de importantes temas de salud como este. Doctora, solamente en un minutito, que tenemos un minuto antes de ir a la pausa. ¿Cómo es que un cardiólogo como usted se especializa en electrofisiología? ¿Y qué cosa es esto?
5: Bueno, la electrofisiología es una rama de la cardiología que se encarga básicamente de ver temas en cuanto al ritmo del corazón, sobre todo al sistema eléctrico del corazón. Entonces nosotros vemos tanto bradiarritmias, que cuando es el corazón lento, vemos taquiarritmias, taquicardias, cuando el corazón va muy rápido, ¿no? Otras formas del ritmo, donde el ritmo del corazón va irregular. Entonces nosotros nos encargamos de, en caso de

0: bradiarritmias, por ejemplo, indicaciones de marcapasos. En caso de taquicardias, depende a qué circuito se origina la taquicardia, nos hacemos
1: Perfecto.
0: ablaciones, ¿no? Y en
1: Muy
0: caso
1: bien.
0: de taquicardias ventriculares, estaríamos hablando de posibilidad de implante de TAI, ¿no?
1: Perfecto.
0: Desfibrilador.
1: Y para ser un
0: Eso.
1: electrofisiólogo hay que tomar cursos especiales, hay que especializarse, ¿verdad?
0: Sí, doctor, hacemos
1: Muy bien.
0: cursos, mi persona hace cursos por fuera del Perú, ¿no? No hay ninguna especialidad que se haga en el
1: Muy
0: Perú,
1: bien.
0: no tenemos que salir fuera de
1: Fabuloso.
0: Perú para formarnos.
1: Fabuloso. Gracias, doctora, por ilustrarnos cómo es que un electrofisiólogo se educa. Y cuando regresemos después de la pausa, ya entramos de lleno en nuestra conversación.

0: 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Te da la hora. 5 y 17. 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

0: Y ya estamos de regreso con el programa. Muchísimas gracias por estar con nosotros en este su espacio vital, en el aire saludable de RPP Noticias, confianza y credibilidad por todos los medios. Soy el doctor Elmer Huerta, encantadísimo de estar juntos como todos los días a esta hora. Gracias por estar en el programa. Hoy día estamos conversando, si usted recién se unió a nuestro programa, con la doctora Frida Eulogio. Ella es médico cardiólogo y se ha subespecializado en lo que es la electrofisiología. Electro viene de electricidad. Fisiología, fisio, es el funcionamiento del corazón. O sea, todo lo que tiene que ver con el funcionamiento eléctrico del corazón. Ese es el campo de subespecialización de la doctora Eulogio. Y vamos a conversar hoy día sobre las arritmias cardíacas, un grupo relativamente común de trastornos del corazón que requieren una atención siempre inmediata de los médicos especialistas. Y todo esto a raíz de lo que sucedió con el futbolista Christian Eriksen el domingo pasado, en que se desplomó en la cancha porque el aparato que tenía dentro de su pecho, que es un aparato que se llama un desfibrilador de cardioversión interno, se dio cuenta que su corazón estaba parándose y le dio un choque eléctrico. El jugador cayó al suelo, pero el aparato le salvó la vida realmente, porque para eso se lo habían colocado. Pero vayamos por el principio, doctor Eulogio. Por favor, brevemente, nuestros oyentes están en este momento escuchándola. Brevemente y de manera así muy general, descríbanos el sistema eléctrico del corazón, ¿verdad? Que es un sistema autónomo que está dentro del propio corazón. ¿Cómo es el sistema eléctrico del corazón?
1: Bueno, el sistema eléctrico del corazón, doctor, está pues acomodado por un circuito que básicamente, como se lo cuento a mis pacientes, no siempre va de arriba hacia abajo y usualmente de derecha a izquierda. Tiene que haber un solo sistema eléctrico, o sea, una sola conexión, en principio, que actúa de forma sistemática. De arriba hacia abajo es el nodo sinusal, que está en la aurícula derecha. Este nodo sinusal se encarga de que nosotros podamos tener un latido cardíaco adecuado. En promedio, de 60 a 100 es lo que normalmente se tiene como una frecuencia cardíaca normal, ¿no? Luego, este estímulo del nodo sinusal pasa a nivel de los haces internodales, que se llaman, y luego pasa a nivel del nodo auriculoventricular. Se retrasa un poquito para permitir que la activación de aurículos y ventrículos sincronice. Luego pasa a la rama derecha para estimular el ventrículo derecho y lo luego a la rama izquierda, ¿no? Para estimular el ventrículo izquierdo y de esta manera hacer que la contracción ventricular sea de forma adecuada y de forma sincronizada con el nodo sinusal. Es el único sistema que debería existir en el cuerpo, ¿no?
0: Muy bien, qué interesante. El corazón, recordemos, es un órgano que tiene dos pisos arriba y dos pisos abajo. Los pisos de arriba se llaman aurículas, derecha e izquierda, y los pisos de abajo son los ventrículos, derecho e izquierdo. Entonces, lo que usted nos dice que es en el piso de arriba, en la aurícula derecha, ahí está la central eléctrica del corazón, el famoso nódulo sinusal, allí está. Allí se origina la chispa. ¡Chu! Una chispa, y como cualquier sistema de distribución de electricidad, tiene sus cables, y los cables, entonces los nervios bajan y llegan a los ventrículos, al otro aurícula. ¿Para qué? Para que nuestro corazón se contraiga y funcione y lleve la sangre a todo el organismo. Y usted nos ha dicho que de 60 a 80 a 100 es el valor normal de contracciones cardíacas, de latidos, del pulso cardíaco que debe hacer. Y lo otro es que el ritmo del corazón, porque estamos hablando del ritmo, es un ritmo hasta cierto modo, doctora, y disculpe la palabra, como monótono, ¿verdad? Solamente con su ruido, pum, pum, pum, pum. Eso es lo que ustedes escuchan todo el tiempo.
1: Ahora, para definir ritmo del corazón tenemos varios, ¿no? Un elemento importante que nosotros utilizamos para definir qué ritmo tiene el corazón, o, por ejemplo, saber cómo todo este sistema del que acabo de comentar está correctamente funcionando, ¿cómo lo podemos saber? La única forma es con un electrocardiograma, ¿no? Un método sencillo para saber cómo es la actividad eléctrica del corazón, ¿no? Entonces, el electrocardiograma para nosotros es nuestra ayuda fundamental, tanto para definir diagnóstico y para muchas veces planificar procedimientos. que nos sirven ver, ¿no? Entonces, en el electro nosotros podemos definir cuál es un ritmo normal, una bradicardia, una taquicardia o un trastorno en el ritmo que no sea el ritmo regular, como fibrilación auricular o ventricular, ¿no? Entonces, el
0: Muy
1: electro
0: bien.
1: para nosotros, pues, nos sirve para aclararnos qué ritmo tiene el corazón.
0: Claro que sí. Entonces, ya estamos entrando en el terreno de las arritmias, pero para ustedes nos dice que fundamental el electrocardiograma, que ya es un examen
1: Bien.
0: auxiliar que mide la actividad eléctrica del corazón y eso les da a ustedes. Pero digamos, un oído entrenado de un médico cardiólogo como usted puede más o menos distinguir cuando hay una arritmia. Obviamente no será el tipo exacto, pero se dará cuenta que hay alguna arritmia escuchando el corazón con el estetoscopio.
1: Sí, claramente, ¿no? Podemos nosotros con el estetoscopio verificar si el latido es regular o irregular. Podemos definir si es lento, si es rápido o si hay algún trastorno de ritmo en el corazón, si hay alguna irregularidad de latido, ¿no? Con un estetoscopio también se puede dar
0: Muy
1: un
0: bien.
1: indicio, una primera impresión de cuál es el ritmo del corazón, ¿no?
0: Claro que sí. Entonces el estetoscopio ayuda y dice, ¿esto está normal o esto es anormal? Acá hay un problema. Ya el electrocardiograma ya le da el diagnóstico más exacto y estoy seguro que después van a haber otros exámenes más que usted nos va a decir. Muy bien, entonces eso es ritmo normal, 60, 80, 100 veces por minuto, late monótono sus sonidos y eso está latiendo el corazón. Entonces, doctora, dentro de todo este contexto, ¿cómo se define una arritmia cardíaca?
1: Como le comenté, las arritmias son alteraciones del ritmo normal. En principio, que quede claro que 60-100 es lo que normalmente, no es absoluto, porque hay excepciones, es lo que normalmente deberíamos tener como un rango normal de un paciente, ¿no? Cuando tenemos menos de 60, latidos lentos, se llama bradiarritmia, o sea, corazón lento, ¿no? Va un poquito más lento de lo normal, menos de 60. Y cuando tenemos más de 100, taquicardia, ¿no? O taquiarritmia. Cuando el ritmo, en todos estos casos el ritmo va regular, pero cuando tenemos el tercer caso que el ritmo sea irregular, se llama pues una arritmia, por ejemplo, como la fibrilación auricular, ¿no? Entonces tenemos bradiarritmia, taquiarritmia y casos de alteración del ritmo regular del corazón. Tres puntos.
0: Muy bien. Qué interesante. Porque cuando ustedes escuchan el corazón, ¿verdad? Los famosos sonidos, ¿verdad? Pum, pum, pum, pum, pum, pum. Son los dos sonidos. Entonces, si estos sonidos conservan su tono, su ritmo, pero va más rápido, pum, pum, pum, pum, pum, pum, pum, pum, pum, pum, pero está el tono allí, o van más despacio, pum, pum, pum, pum. Pum, pum, más despacito, pero con el tono. Pero si agarra, pum, pum, pum, pum, pum, pum, pum, pum, pum, pum, pum, pum, ya se alteró el ritmo y eso es lo que usted nos ha dicho que hace el trastorno del ritmo cardíaco. Doctora, por favor, permítanos tomar una pausa para que cuando regresemos nos cuente cuáles son los tipos más frecuentes de trastornos del ritmo del corazón y cómo es que ustedes, los cardiólogos, lo pueden diagnosticar. Carlos Montalvo nos va a contar qué pasó en el Perú y en el mundo en los últimos minutos. Regresamos.
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5: 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Te da la hora. 5:32.
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8: El presidente José María Balcázar tomó juramento al nuevo ministro de Comercio Exterior y Turismo, Bertín Enrique Gómez, en una ceremonia realizada en Palacio de Gobierno. La OMPE informa que 7 de sus oficinas descentralizadas del país en Alto Amazonas, Atalaya, Coronel Portillo, Guanta, La Convención, Maynas y Requena aún no han podido recibir actas electorales debido a complicaciones climatológicas. El Jurado Nacional de Elecciones ya recibe las solicitudes de dispensa o justificación de aquellos ciudadanos que no acudieron a votar en la segunda elección presidencial. La misión de observación electoral de la Unión Europea instó a todos los peruanos y organizaciones políticas a esperar con paciencia la proclamación de los resultados oficiales. La Municipalidad Metropolitana de Lima brinda ayuda humanitaria a las familias damnificadas por el incendio registrado en la cuadra 13 del Jirón Ancash en el cercado de Lima. Mañana, miércoles 10 de junio, desde las 9 de la mañana hasta el mediodía, el Hospital Santa Rosa de Pueblo Libre realizará una campaña gratuita de despistaje de VIH. RPP te recuerda, utilizar las placas de exhibición rotativa o transitoria en vehículos a los que no se encuentren asignadas es una infracción grave sancionada con 660 soles de multa.
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9: Cusco presenta 12 grados y para la noche disminuirá a 9. Moyobamba reporta 23 grados y en la noche la temperatura será de 22. Además, Apurímac presenta 18 grados. Se pronostica un cielo nublado.
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5: 5:34.
8: Tenemos más información a esta hora con Julio Cisneros.
11: Gracias, Carlos Montalvo. Vamos a dar lectura en estos momentos a un pronunciamiento que ha emitido la Junta de Fiscales Supremos, que ha sido canalizado a través de las redes sociales oficiales del Ministerio Público respecto a la detención de 2 fiscales en la región Ucayali cuando realizaban sus labores el último domingo 7 de junio, cuando se llevaba a cabo la segunda elección presidencial. El comunicado dice a la letra lo siguiente: ante los hechos suscitados el domingo 7 de junio junio del 2026 en la región Ucayali, en la que efectivos de la Policía Nacional del Perú detuvieron a dos fiscales en pleno ejercicio de sus funciones durante el proceso electoral cuando intervinieron ante el hallazgo de diversas cédulas de votación marcadas. La Junta de Fiscales Supremos expresa su más enérgico rechazo a dicha conducta policial y manifiesta su total solidaridad y respaldo institucional a los fiscales afectados. Asimismo, condenamos la actitud de estos malos efectivos policiales contra quienes procederemos a interponer las acciones penales por la presunta comisión del delito de secuestro en agravio de los referidos fiscales, toda vez que los efectivos policiales habrían actuado sin derecho, motivo ni facultad justificada, manteniéndolos privados de su libertad desde las 2:30 de la tarde hasta las 7 de la noche. La Junta de Fiscales Supremos reafirma su compromiso irrestricto con la defensa de la legalidad, la protección de los derechos fundamentales, el fortalecimiento del Estado Constitucional de Derecho y la preservación de la autonomía e independencia del Ministerio Público. Pronunciamiento entonces a través del cual la Junta de Fiscales Supremos rechaza esta intervención de dos fiscales en la región Ucayali el último domingo 7 de junio cuando realizaban sus funciones en el marco de la segunda elección presidencial. 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

0: Para los amantes del rock latinoamericano, estoy seguro que sintieron la pérdida y el fallecimiento de Carlos Alberto Solari, conocido como el Indio Solari, que falleció relativamente joven, víctima de un derrame cerebral masivo esta semana en Buenos Aires. Gracias por estar con nosotros en este su espacio vital en el aire saludable de RPP Noticias, confianza y credibilidad por todos los medios. Soy el doctor Elmer Huerta, gracias por estar con nosotros. Si usted recién se une a nuestro programa, estamos conversando con la doctora Frida Eulogio. Ella es médico cardióloga y es subespecializada en electrofisiología, o sea, el funcionamiento eléctrico del corazón. Y estamos hablando sobre las arritmias cardíacas. Ya nos describió antes cómo funciona el corazón. Tiene su propia central eléctrica y tiene sus propios cables eléctricos y hace que el corazón lata entre 60 y 100 veces por minuto, lo normal, con un ritmo muy monótono, un sonido, pero que puede haber alteraciones en este ritmo. O late muy despacito, en vez de latir entre 60 y 100, está 40, 30, imagínense. O se va muy rápido, 120, 130, 150, 200... taquicardias, bradicardias. Y hay otro grupo de trastornos, nos ha dicho, en que los latidos del corazón ya son extraordinariamente complejos y mezclados y completamente desorganizados. Se llaman las arritmias cardíacas o trastornos del ritmo. Doctora, dentro de todos estos trastornos que usted nos ha mencionado, ¿cuáles son los más comunes y en quiénes ocurren?
1: Ok, a ver, separando un poquito las bradicardias generalmente se ven en pacientes mayores, ¿no? Lo más frecuente que se ve en los centros después bloqueos auriculoventricular. Esto generalmente en pacientes muy mayores, pacientes con el sistema de conducción, pues se bloquea. Esta unión entre las aurículas y los ventrículos se bloquea de forma, por la edad.
0: Los cables eléctricos se bloquean, entonces.
1: Exacto. Entonces las aurículas van por su lado y los ventrículos van por su lado y el corazón llega a frecuencias tan bajas, como dice, ¿no? 30, 40, esto llega a un bloqueo auriculoventricular completo generalmente, ¿no? Es lo que frecuentemente se ve. En caso de las taquicardias, latidos más de 100, tenemos pues varias arritmias, taquicardias intranodales, taquicardias por reentrada auriculoventricular, flutter, que van también rápidos, ¿no? Que son ya circuitos bastante específicos en el corazón.
0: Solamente entonces para tener una idea, o son muy lentos las bradiarritmias o son muy rápidos las taquicardias y ustedes las estudian porque no es tan simple, hay muchos de estos tipos. Y así de manera general, ¿las bradiarritmias se tratan con medicamentos o allí es donde hay que poner el marcapaso?
1: Eso, hay que poner un marcapaso porque como el ritmo del corazón hay un bloqueo anatómico, tenemos que poner un dispositivo que es un marcapaso cardíaco, ¿no? Para hacer que el corazoncito pueda latir a un ritmo adecuado.
0: Perfecto, ahí se le ayuda al corazón. Entonces la máquina lo que hace es le da la chispa para recuperar lo que normalmente el corazón no hace. Y las taquiarritmias esas que son, va a depender del tipo probablemente, pero en general, ¿se tratan con medicamentos o hay que usar máquinas?
1: Como la mayoría de pacientes llegan, inicialmente se da un enfoque tratamiento terapéutico mínimo de algún tiempo, pero generalmente los fármacos lo que ayudan es a minimizar los episodios, a disminuir los episodios, pero no son curativos. Nosotros lo que hacemos es tratamiento curativo que se llama ablación cardíaca, que esto pues es entrar al corazón, eliminar el circuito y básicamente se cura al paciente de esta taquicardia, ¿no?
0: Qué interesante. Usted lo menciona tan sencillamente, pero en general consiste en que por una arteria, ya sea de la ingle o una arteria de la muñeca, se entra con un tubito, se entra hasta el corazón y ustedes localizan el cable eléctrico que está enfermo y ¡clac!, lo cortan. Eso le llaman ablación, ¿cierto?
1: Sí. Entramos, doctor, entramos por la vena femoral. Usualmente
0: es por la vena femoral.
1: Por la vena femoral, entramos por la pierna, totalmente a la derecha, entramos por la vena hasta el corazón y pues dentro del procedimiento se induce la taquicardia, analizamos el circuito y vamos pues por el circuito anómalo a eliminarlo por radiofrecuencia. Entonces, todo, la mayoría de pacientes, a la larga, es curativo el procedimiento que se hace, la oración cardíaca.
0: Interesante. Muy bien. Entonces, hay tratamiento quirúrgico en algunas taquiarritmias después que el tratamiento médico no ha funcionado. Muy bien. Entonces, qué bueno, usted nos ha hecho una magnífica revisión de los trastornos del ritmo cuando son muy lentos, súper lentos. Ahí entran medicinas o el marcapaso, o cuando son sumamente rápidos, las taquicardias, medicamentos, o esta cirugía se entra por la vena de la ingle, se entra del corazón, se ubica el nervio enfermo, crack, lo cortan ustedes la ablación y lo curan al paciente de su problema de taquicardia. Doctora, permítanos por favor tomar la última pausa del programa y cuando regresemos ya nos centramos un poquito en estos trastornos ya del ritmo cardíaco que usted nos ha dicho, en que los latidos ya son completamente desorganizados. Vamos a regresar en un momentito, no se vayan.

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7: Hoy, 9 de junio, un día como hoy, un día como hoy, un día como hoy. 68. En el año 68, se suicida Nerón, temido emperador romano y responsable de la primera persecución de cristianos. 1870. En 1870, fallece Charles Dickens, novelista inglés del siglo XIX y autor de clásicos como Oliver Twist, Una canción de Navidad y Nicholas Nickleby.
8: 1900.
7: En 1900, nace Antoine de Saint-Exupéry, aviador y escritor francés, cuya obra más conocida, El Principito, ha sido traducida en múltiples idiomas y ha batido récords de venta a nivel mundial.
8: Todo esto sucedió un 9 de junio. Un día como hoy.
9: Un día como hoy.
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0: 5 y 51.
19: Tenemos más información a esta hora desde la región Lambayeque con Rosa María Loro.
20: ¿Qué tal? Muchas gracias. Directo en directo.
9: Desde la Gerencia Regional de Salud han señalado que el virus del Coxsackie o enfermedad de la boca, mano o pie ya lleva más de 1.050 casos. Así lo confirmó la subgerente Vanessa Siapu, quien agregó que esta cifra es mayor en comparación a lo registrado durante todo el 2025, en el que los casos no superaron los 500 registros. Escuchemos.
16: Más de 1.000 casos de este virus de mano, pie y boca. Hace algunas semanas atrás ya habíamos bajado, ¿no?, la tendencia, pero nuevamente ha subido. El año pasado no habíamos tenido la cantidad que tenemos ahora. El año pasado hemos terminado con un aproximado de 300, 500 casos alrededor, pero este año no, este año ha aumentado.
9: Y hemos escuchado que la subgerente ha agregado que pese a que hace algunas semanas ya había una tendencia a la baja, nuevamente los casos se han despuntado. Ella responsabilizó a los padres de familia por enviar a sus hijos a los colegios pese a tener el virus y conocer que este es altamente contagioso. Señaló que las brigadas de salud están acudiendo a las diferentes instituciones educativas para fortalecer la prevención contra esta enfermedad y enseñarle a los niños de inicial y primaria el correcto lavado de las manos. Desde Chiclayo, directo en directo, RPP.

0: Y ya estamos de regreso con el programa. Muchísimas gracias por estar con nosotros en este su espacio vital en el aire saludable de RPP Noticias, confianza y credibilidad por todos los medios. Estamos con la doctora Frida Eulogio y es médico cardióloga con subespecialidad en electrofisiología. Ella trabaja en el Hospital Nacional 2 de Mayo y hemos hablado sobre lo que son los trastornos del ritmo del corazón. Doctora Eulogio, por favor, refiérase un poquito a este tercer tipo de problema. Nos dijo que eran porque muy rápido, ya las hemos revisado, muy despacio, las bradicardias, las taquicardias. Había un tercer grupo que era trastornos del ritmo propiamente dicho. ¿Cuál es la más frecuente de estas?
1: Ok, doctor. El tercer grupo, el más frecuente, se llama la fibrilación auricular, ¿no? Es un ritmo irregular en el corazón. De hecho, es la arritmia más frecuente a nivel del mundo, incluso para nosotros se considera una epidemia. ¿Por qué? Porque está bastante asociado a los factores de riesgo cardiovascular, ¿no? Malos estilos de vida, obesidad, sobrepeso, hipertensión, diabetes, hace generar este tipo de arritmias, ¿no? Entonces es el tercer grupo que nosotros vemos en consulta con bastante frecuencia y que tratamos.
0: Fibrilación auricular se llama, ¿verdad? El corazón late completamente de manera muy desordenada, late tan terriblemente que pueden formarse borbotones dentro del corazón, eso puede coagular, se forman coágulos dentro del corazón, eso puede ir al cerebro, causar derrames cerebrales, y eso obviamente lo tratan también con medicamentos y también para eso hacen la ablación que nos ha descrito, ¿verdad?
1: Sí. Inicialmente en este tipo de pacientes, pues, es importante el diagnóstico y sobre todo, como usted comentó correctamente, la anticoagulación, ¿no? A estos pacientes, pues, dos clínicas que presentan o derrames cerebrales, ictus, se pueden generar por eliminar los coágulos al corazón, y lo otro es la taquicardia, ¿no? La taquicardia se trata con medicamentos inicialmente y luego con ablación cardíaca, ¿no?
0: Perfecto. Nos quedan solamente 4 minutos. A ver, ojalá que podamos hacerlo. Doctora, dentro de todo este contexto, la gente está muy, a veces se sorprende cuando aparecen esas máquinas que se llaman los desfibriladores. ¿Cuándo es que se usa un desfibrilador en todo este contexto que usted nos ha dicho?
1: Ok, en todas estas arritmias ningún paciente se usa desfibrilador, ¿vale? Taquicardia ni trastorno de ritmo es indicación de desfibrilador. Un desfibrilador, para que la gente, las personas lo entiendan, es como un dispositivo que se pone en el corazón, un cablecito que se pone en el corazón, que sirve para vigilar los ritmos anómalos del corazón y mortales, como por ejemplo fibrilación ventricular y taquicardia ventricular. Hay que definir bien qué pacientes tienen factores de riesgo o enfermedades que condicionen hacer estos dos tipos de arritmias mortales. Los desfibriladores nos sirven para vigilar en todo momento, desde que se le implanta hasta el día que muera el paciente, que haya algún evento de este tipo: taquicardia ventricular y fibrilación ventricular. ¿Y qué es lo que hacen? Vigilan. Vigilan y tienen algoritmos muy inteligentes para poder definir cuál de sus ritmos es. Si ellos diagnostican qué es esto, lo que hacen es intentar quitar la arritmia. Y cómo lo hacen, acelerar un poco y luego descargan una energía que se llama desfibrilar. Descargan al corazón para que vuelva a resetear el corazón y poder que el corazón vuelva a un ritmo normal, ¿no?
0: Muy bien. Entonces, lo que acaba de describir usted entonces son los desfibriladores internos, los que se ponen dentro del cuerpo. Pero hay unos desfibriladores externos que están en los aeropuertos, en los centros comerciales, esos que hacen que el paciente salte. ¿En qué condiciones se usan estos desfibriladores externos?
1: Ok, en cuanto al tema de desfibriladores externos, son aparatos, por ejemplo, cuando tenemos un paciente que ha tenido un evento de síncope o pérdida de conocimiento, y lo primero que hay que hacer es ver si respira, lo que es RCP básico, ¿no? Y uno de estos puntos de RCP básico es mirar qué ritmo tiene, porque alguien se desmaya, o porque le falta el aire, o porque tiene algún problema en el corazón. Si el problema es cardíaco, hay que definir qué problema cardíaco hay. Y estos dos causas importantes de muerte cardíaca es fibrilación ventricular y taquicardia ventricular. Entonces, lo primero que hacen al nosotros poder ver a un paciente, ¿sí?, y poder ayudar, es poder definir con las palas del desfibrilador qué ritmo tiene el paciente. Al poder el dispositivo, porque ahora es automático, define qué tipo de ritmo tiene el paciente, si es de un ritmo desfibrilable, como taquicardia ventricular, fibrilación ventricular, lo que hace el dispositivo es descargar una energía externa con pulso, lo mismo que hace el desfibrilador interno.
0: Para usar estos aparatos, entonces, doctora, lo que usted nos dice es que hay que tener cierta educación, cierto entrenamiento. Esto no lo puede usar cualquiera, ¿verdad?
1: Ahora hay aparatos en el extranjero incluso que son bastante intuitivos. Incluso dan cómo usarlo por pasos.
0: Muy bien.
1: 1, 2, 3, 4 y el dispositivo es bastante automático que puede, solo con algunos pasos, poderlo hacer. Pero claro, hay que saber siempre en cuando que estamos ante un paciente crítico y saber usar este aparato debería ser pues el objetivo de todas las personas, ¿no? De que puedan poder utilizar y ayudar.
0: El famoso entrenamiento en resucitación cardiopulmonar. Allí le enseñan esto a las personas. Muy bien, ese es el aparato externo, el que el paciente salta. Pero lo que usted nos describió primero es que estos aparatos grandes ahora son en miniatura y se ponen dentro del pecho de una persona que ha tenido ya un episodio como el futbolista Eriksen. ¿Para qué? Para que usted no dijo, con sus algoritmos reconocen. Y eso fue lo que le pasó al futbolista el domingo. Él tenía su aparato, estaba jugando con su aparato y su aparato reconoció que su corazón se estaba yendo por un ritmo eléctrico anormal y le dio un golpe eléctrico y por eso cayó el chico al suelo. Y ahora ha declarado el día de ayer de que está feliz y agradecido con los médicos y la tecnología porque el aparato que le pusieron, dijo, ha cumplido su fin. Para eso sirven entonces, doctora.
1: Sí, los desfibriladores sirven para eso, ¿no? Vigilar ritmos anómalos, ritmos mortales. Entonces, fabuloso. Lo que hacen es reconocerlo y tratar. Y el tratar, pues, le salva la vida a las personas, como correcto. Este futbolista, ¿no?
0: Así es. Doctor Eulogio, muchísimas gracias. Y gracias por su paciencia en contestar tan rápido las preguntas que le hago. Es por la cuestión de tiempo. Muy agradecido, doctor Eulogio.
1: Igualmente, doctor.
0: Gracias.
1: Encantado de compartir con usted. Muchas gracias.
0: Muy agradecido. La doctora Frida Eulogio y es médico cardióloga, electrofisióloga. Entonces ya usted, señor, señora, se enteró de lo que son las arritmias, cómo se tratan y en qué consisten estos desfibriladores. Y ojalá que usted pueda tomar un curso de resucitación cardiopulmonar en algún momento para que esté bien enterado de cómo puede salvar una vida. Nosotros nos vamos. Carlos Montalvo se queda en los titulares. No toque botón porque llega Conexión con Martín y con Fátima. Con nosotros hasta mañana.

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1: Son las 6:01.
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5: El presidente José María Balcázar tomó juramento al nuevo ministro de Comercio Exterior y Turismo, Bertín Enrique Gómez, quien sucede en el cargo a José Fernando Reyes, quien presentó su renuncia el pasado 3 de junio.
6: ¿Jura usted por Dios y el Perú desempeñar leal y fielmente el cargo de ministro de Estado en el despacho de Comercio Exterior?
7: Sí, juro.
6: Si así lo hiciere, que Dios y el Perú lo premien, y si no, se lo demanden.
5: Este viernes 12 de junio se iniciarán las primeras audiencias de recuento de votos en los jurados electorales especiales, así lo confirmó el vocero del Jurado Nacional de Elecciones, Jorge Valdivia.
8: Ustedes, visitando el portal electrónico institucional del Jurado Nacional de Elecciones, donde dice recuento de votos, en ese enlace, ahí ustedes van a poder apreciar fecha, hora, de qué acta, de qué mesa se refiere ese recuento de votos, y a su vez van a poder ver también ahí el enlace YouTube del canal del Jurado Electoral Especial respectivo, donde ustedes van a poder ver en tiempo real la realización de la audiencia misma.
5: La misión de observación electoral de la Unión Europea instó a todos los peruanos y organizaciones políticas a esperar con paciencia la proclamación de los resultados oficiales y definitivos de la segunda vuelta electoral. El jefe interino de la OMPE, Bernardo Pachas, informó que mañana llegará al país el lote restante de actas de sufragio provenientes del exterior.
9: Trabajando de la mano con el jurado, recibiendo las actas que llegan de los lugares más lejanos del Perú, y recibiendo las actas del extranjero, que según el cronograma, todas las actas del extranjero mañana llegan, las procesamos y si todas están bien, entran al cómputo, a la contabilización, y las que están con error material u otros errores, pasan al jurado.
5: El calentamiento del mar persistirá con temperaturas por encima de lo normal para esta época del año, así lo informó Grinia Ábalos, directora de la Dirección de Meteorología y Evaluación Ambiental Atmosférica del SENAMI. El capitán de corbeta Gustavo Córdoba, vocero de la Dirección de Hidrografía y Navegación de la Marina de Guerra, informó que los oleajes anómalos continuarían en parte del litoral del país hasta el jueves 11.
10: El pronóstico de este oleaje va a ser hasta este jueves 11. ¿Qué quiere decir esto? Que las alturas normales que se puedan presentar en la costa, en todo el litoral, pueden aumentar hasta 2 o 3 veces la altura normal de las olas.
5: Migraciones entregó más de 27.000 pasaportes en su primera semana de atención sin previa cita virtual. 64 choferes del transporte público fueron asesinados en lo que va del año. ¿Cuál es la posición y preocupación del sector transporte? Conoce los detalles hoy, en breve, por RPP en Conexión. 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
1: Temperaturas.
11: En este momento Pucallpa tiene 25 grados y por la medianoche disminuirá a 24. Puno presenta 8 grados y en la madrugada la temperatura mínima será de 3. Además, en Lima se registra 22 grados. Se prevé un cielo muy nublado.
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0: buenas tardes. Bienvenidos a Conexión, tu vuelta a casa, bien informado.
1: Bien informada.
0: Estamos escuchando a Taylor Swift, ¿no, mi estimado Chiqui? Ahí está, Chiqui. Muy bien. ¿Eso porque has venido de una fiesta infantil o qué? ¿O has estado, ¿Has estado en casa, un lonche con las sobrinas? ¿O es usted un hombre de tal sabiduría musical que escucha de todo? Un espectro amplio de música, eso es verdad, Chiqui. Muy bien, ¿cómo estás, querida Fati?
1: ¿Qué tal? ¿Cómo estás, Martín? ¿Cómo está todo el Perú que nos escucha a través de RPP, confianza y credibilidad por todos los medios? Un abrazo gigante para todos ustedes a esta hora de la tarde, 6 y 7. Muchos, Martín, regresando a casa, tal vez en la combi, en el micro, en el metropolitano, en el corredor, en bicicleta, o quizás caminando, escuchando la radio. Aquí estamos contigo. O tal vez todavía regresando de la chacrita, tomando tal vez el lonche ya en casa con sus familiares, con su mamita, con su papito. Aquí estamos con ustedes, además, en una coyuntura que todavía nos mantiene en incertidumbre, por cierto, Martín.
0: Un abrazo desde aquí al señor que fue a votar con su toro el domingo. Lo tuvimos.
1: Me encantó esa
0: extraordinario, ¿no? Esas son las viñetas que deja nuestro país. Sucedió en Arequipa. Era una foto, era una postal, ¿no? Caminaba, pasaba por un arco de sillar y en el fondo los volcanes, ¿no? Nevados. Con su chalina de nieve. Muy bien, tenemos hoy algunos temas que queremos abordar con ustedes. De hecho, en lo económico, el dólar ha bajado, tuvo un hipo de apertura ayer lunes tras los primeros resultados de este proceso electoral. Como saben bien, ambas candidaturas generan sus propios temores, ¿no? Pero a nivel económico, es la candidatura de Roberto Sánchez la que los agentes económicos, ¿no?, consideraban que generaba mayor incertidumbre. Entonces, pareciera que tras el anuncio hecho por el director de Ipsos, el presidente de Ipsos, Alfredo Torres, sobre las proyecciones que ellos habían hecho a propósito de eventualmente una victoria de Keiko Fujimori, pues a esa noticia los agentes económicos parecen haber reaccionado de tal manera que el dólar ha bajado. Reitero, ¿no? Este es solamente un síntoma de lo que generan los vaivenes de este resultado electoral.
1: Pero además también estamos pendientes de lo que se viene en breve, Martín, para todos y todo el mundo en esta expectativa, como para un poquito ya relajarnos del tema político y salir de esta incertidumbre, esta tensión que nos lleva a actualizar de cuando en cuando la página de la OMPE, y es el Mundial. Y es que hay quienes están haciendo historia en este proceso mundialista que todavía ni siquiera empieza. Estamos a la víspera y la camiseta de Leonardo Messi o Lionel Messi, como se le conoce.
0: Es el Leonardo, su hermano.
1: Leonardo. Leo Messi.
0: Lionel Messi.
1: Yo le dije Leonardo. Leo Messi.
0: Oye, mira, hoy día, por cierto, hoy día está Daniel Marquina con nosotros, ¿no?
1: Así es,
0: va a ser pregunta futbolística, así que ya veo.

0: 39, la de adultos, camiseta local selección argentina para niños, ajá, 259 soles. Tiene mucho público infantil, Messi.
1: Sí, y además,
0: mucho público infantil.
1: Tú sabes que Adidas ha sacado además productos que han modificado, no netamente la camiseta, pero sí los colores para ciertos polos mucho más informales, para mujeres, para personas, para pequeños, todo tipo de productos de los diversos países que están participando en el Mundial. Entonces, para mujeres hay uno muy bonito que a mí me gustó.
0: ¿Ah, sí?
1: Sí, muy bonito, que tenía un corte bastante moderno, que no es una camiseta, pero sí se ve precisamente...
0: Segura que era fútbol, ¿no? De pronto era otro deporte,
1: ¿no? No, era de la bandera argentina, de la selección argentina, pero muy caro estaba, Martín. Cuando lo vi dije, no.
0: Muy bien.
1: Me
0: bueno,
1: gustó mirarlo nomás.
0: Pero sí, Messi tiene, es una leyenda ya del deporte, lo ha ganado prácticamente todo, incluyendo por supuesto un mundial. Este será su último baile, ya después de este es muy poco probable por un tema de edad, a pesar de que físicamente se mantiene muy bien, que pueda participar en una nueva gesta de este tipo. Entonces, debido a ello, a lo simbólico de este su último mundial, es que su camiseta está rayando por encima de las camisetas de otras selecciones, como por ejemplo la misma camiseta de España, ¿no? Uno de los favoritos, sí, a llevarse esta copa.
1: Mira,
0: justamente nos venció ayer.
1: En el caso de España, pese a ser una de las favoritas para coronarse en el certamen mundialista, como lo dices tú, tuvo ventas de 2.550 millones de dólares. Y la de la selección de Brasil es aproximadamente de ganancias 2.310 millones de dólares.
0: Muy bien, esta y otras noticias las puede encontrar en rpp.pe. Ahora tenemos un enlace en directo con Alex Juárez. ¿Cómo estás, Alex? Muy buenas tardes.
2: Buenas tardes, compañeros. En directo nos encontramos en los exteriores del local de campaña de Juntos por el Perú, aquí en la cuadra 3 del Jirón Tarma, en el cercado de Lima. Atentos ante una eventual llegada del candidato presidencial Roberto Sánchez. Por lo pronto, lo último que se ha conocido, compañeros, es que el personero legal del partido Juntos por el Perú, el señor Carlos Zafra, ha enviado una carta al presidente del Jurado Nacional de Elecciones, Roberto Burneo, en la que comunica las recientes declaraciones del presidente ejecutivo de Ipsos Perú, Alfredo Torres, quien señaló que según modelos desarrollados, Keiko Fujimori podría revertir los resultados del conteo rápido. En el documento, el personero legal del partido de Roberto Sánchez menciona que Ipsos no ha publicado en su página web información técnica sobre los modelos desarrollados, que en la mayor parte de los casos ponen a Keiko Fujimori ligeramente adelante, tal como lo señaló Alfredo Torres en un medio de comunicación. Para Juntos por el Perú, el hecho de no publicar detalles técnicos de los modelos aplicados consistiría en una infracción. Pongo en su conocimiento tal situación a efectos de que se derive al área competente y se adopten las medidas respectivas. Se puede leer en el penúltimo párrafo de este documento. Por esa razón, el personero legal pide a la máxima autoridad del Jurado Nacional de Elecciones que en el ámbito de sus competencias solicite a la Asociación Civil Transparencia, así como a Ipsos, que se explique a qué se hace referencia con los modelos desarrollados y cuáles son esos modelos. Otra carta similar, compañeros, ha sido enviada al defensor del pueblo, José Gutiérrez, para que su institución adopte las medidas que correspondan en atención a su función fiscalizadora del proceso electoral y también de sus diversos actores. Es lo que se puede leer en esta carta a la que ha tenido acceso RPP. Recordemos, según el conteo rápido de Ipsos y Transparencia, publicado el domingo último por la noche, Roberto Sánchez obtuvo un 50.3% y Keiko Fujimori 49.7%, lo que fue considerado en ese momento como un empate técnico. Por lo pronto, según el conteo oficial de la OMPE, hay una diferencia. Todavía Roberto Sánchez permanece en el primer lugar, tiene 42.360 votos de diferencia sobre Keiko Fujimori al 96.2% de actas contabilizadas. De todas maneras, nos mantenemos expectantes, compañeros, por lo que pueda ocurrir en los próximos minutos en los exteriores del local de Juntos por el Perú en el centro de Lima. Directo en directo, RPP.
1: Muy bien, muchísimas gracias, Alex, por esta información importante entonces a esta hora. Mariano Calvera tiene también detalles de Keiko Fujimori de Fuerza Popular.
3: Gracias, directo, en directo, la candidata presidencial de Fuerza Popular, Keiko Fujimori, ha pedido prudencia. Al menos ese ha sido el mensaje que ella ha sostenido y que ha expuesto en sus apariciones públicas desde el día.

0: día de las elecciones, desde este último domingo. Desde muy temprano ella se dirigió a su local partidario, que es ubicado en el distrito de San Isidro, muy cerca de su vivienda aquí en San Borja, para reunirse nuevamente con su equipo de campaña y equipo de personeros. Además, según informó su equipo de campaña, la candidata presidencial se reunió también con su plancha presidencial, con sus candidatos a las dos vicepresidencias. Estamos hablando de Miguel Ángel Torres y Luis Galarreta, además de su jefe de personeros, Luis Dayer, justamente para monitorear la contabilidad, el conteo de votos oficial de la OMPE, y además también están a la espera ya del conteo de votos del extranjero. Luis Dayer, el jefe de personeros de Fuerza Popular, ha indicado que son 1.514 actas que han sido observadas, el 65% corresponde a Lima y el otro 35% a las regiones. También están esperando el procesamiento de estos documentos para poder dar algún mensaje o algún pronunciamiento. Mientras tanto, repetimos, la candidata presidencial ha mantenido la prudencia. Hasta hace unos minutos nada más ella estuvo en su local de campaña en el distrito de San Isidro, y ahora ya se encuentra en su vivienda aquí en San Borja, donde se ha reunido con su familia, y repetimos, ha indicado que no va a emitir hasta el momento ningún otro tipo de pronunciamiento hasta que no se conozca la totalidad del conteo de votos de la OMPE que está en proceso. Directo en directo, RPP.
1: Muy bien, Mariano. Gracias por este reporte. Hemos tenido entonces información a propósito de las dos candidaturas. Vamos a hacer una pausa ahora y al volver conversaremos con Héctor Vargas, quien es presidente de la Coordinadora de Empresas de Transporte Urbano. Lamentablemente se ha informado que 64 choferes de transporte público han sido asesinados en lo que va del año. Han aparentado salir del foco de la atención pública, sin embargo, todavía hay extorsiones en este sector, todavía están matando transportistas. ¿Qué se está haciendo? Y algo de lo que se les ha prometido, ¿se cumplió? Volvemos, esto es Conexión, tu vuelta a casa bien informado.
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1: 6 y 18.
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7: 6 y 22.

0: 6:22, continuamos con más información aquí en Conexión, tu vuelta a casa, bien informado.
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0: Estás escuchando a Martín Rippel y Fátima Chávez a través de RPP, confianza y credibilidad por todos los medios. Y a esta hora de la tarde hay un tema que nos preocupa a todos, porque además nos atañe a todos como sociedad, más aún para quienes van en el transporte público. Y es que hasta el momento 64 choferes del transporte público han sido asesinados en los que va del año. Es el balance que la propia Policía Nacional del Perú ha brindado precisamente en una conferencia de prensa aquí en RPP, también lo ha dicho el comandante general de la Policía Nacional, Óscar Arriola. ¿Y qué se está haciendo al respecto? Hubo muchos planes, Martín, a lo largo de estos últimos meses, en el gobierno de la señora Dina Boluarte, en el gobierno del señor Geri, en el gobierno del señor Balcázar, compromisos con el sector transporte. ¿Cuántos de estos se han cumplido y cuántos de estos sirven realmente para darle seguridad a estos trabajadores que día a día se la fajan por sus familias? Estamos precisamente con Héctor Vargas, presidente de la Coordinadora de Empresas de Transporte Urbano. ¿Qué tal? ¿Cómo está?
2: Buenas tardes.
1: Señor Vargas, muchas gracias por acompañarnos. Entendemos la enorme problemática de su sector, que es en realidad la enorme problemática de los peruanos, que estamos todos, sin distinción, bajo la mira de los extorsionadores. Pero pareciera haber salido de la atención pública el problema de seguridad del transporte. Usted diría que, a pesar de la cifra que es terrible, 64 fallecidos este año, pero ¿se ha estabilizado? ¿Continúan las extorsiones? ¿Van en aumento? ¿O hay algo que se haya hecho que pareciera estar funcionando?
3: Como ustedes lo han manifestado, el problema no solamente está igual, es mayor. Uh-huh. Se ha acentuado. Estamos contabilizando una cantidad de fallecidos que es lamentable. Pero lo que más duele, quizás como persona, como ser humano y como ciudadano de nuestro país, es como que si nos hubiésemos hecho ya una costumbre de que maten a nuestros conductores y no se diga nada. Y acá creo que todos estamos involucrados en esta problemática, pero principalmente los señores del gobierno.
1: Qué terrible lo que dice, porque sucede con tanta frecuencia que ya dejó de ser noticia.
3: Fíjense, yo creo que agarren a una persona, y disculpen que haga la comparación medio absurda, ¿no? Una persona que ha rayado una cédula de votación, es más noticia que lo que matan a unos conductores, a los choferes del transporte, o maten a cualquier persona en nuestra ciudad. Eso es mucho más noticia, la gente a veces se encoleriza, ¿cómo es posible? Han ido a hacer actos fraudulentos en la votación, pero matan a las personas, a conductores y a pasajeros, gente que inocente, que no tiene nada que ver con el tema, y ya no nos escandalizamos, como ustedes bien lo han dicho. Y reitero, acá hay una responsabilidad directa. Uh-huh. De los señores del gobierno, de los poderes del Estado.
0: Señor Vargas, el comandante general de la Policía Nacional, Óscar Arriola, ha dicho aquí en RPP que han fallecido efectivamente este promedio de 64 choferes, lo que nos hace notar que podrían ser muchos más, porque es un promedio nada más. Pero dice también que la gran mayoría de las personas que han participado en estos crímenes están en las cárceles. ¿Eso es cierto? ¿Se han detenido a todos o a la mayoría de los asesinos de estos choferes?
3: Yo no podría afirmar eso porque no conozco la data y la información que maneja la policía. Pero lo que sí puedo decir con absoluta seguridad es que nosotros hemos presentado propuestas, porque este problema no es de ayer. Claro. Este problema viene del año 2024. Y como consecuencia de los problemas que se venían a venir, nosotros hicimos 5 grandes paros invocando el derecho a la vida. Hemos conversado con ustedes en varias oportunidades, con diferentes medios, y hemos dicho, no están trabajando nuestras autoridades, los gobernantes no están trabajando. Pero sin embargo, presentamos una propuesta legislativa el año pasado, cuando estaba Geri de presidente. Sí. Se hizo ley, todos dijeron muy bien, es una solución. ¿Qué ha pasado con eso? Se reglamentó mal, a propósito, y hoy día es letra muerta.
1: ¿Por qué considera a propósito?
3: Porque la norma hablaba de que 13 instancias o 3 instituciones de nuestro país debían trabajar de manera conjunta. Uh-huh. Policía, Ministerio Público, Poder Judicial.
1: Así es.
3: En un solo lugar era una unidad de élite, lo mejor de ellos, y debería reglamentarse para que esto suceda. No le dieron los recursos, no se dijo quiénes iban a ser parte de este conjunto de personas que iban a trabajar, dijeron que se tenía que subreglamentar y se lo derivaron a una comisión del Ministerio de Justicia de la elaboración del Código Procesal Penal.
0: ¿Qué
3: tiene que ver? Ahí lo mandaron, el documento.
0: ¿Y ahí se ha quedado?
3: Y ahí se quedó.
0: Entonces, no ha avanzado nada.
3: Absolutamente, por eso digo, lo hicieron a propósito. para que nadie reclame. ¿Qué tenía que ver eso con el reglamento de que le den recursos a las entidades, de que junten a lo mejor a la policía y que de manera conjunta trabajen? Yo no puedo estar de acuerdo cuando hoy día nos dicen, oye, han intervenido a la cárcel o han chapado tantos delincuentes, nada, porque nos siguen matando. Y la solución no pasa porque nos ponga un policía o dos en los vehículos o en los patios. La solución no pasa porque hoy día nos presenten a una persona que lo hemos capturado. La solución tenía dos momentos, en ese tiempo lo dijimos. Medidas de alto impacto en lo inmediato que lo propusimos, justamente intervención de las cárceles y de los delincuentes en prisiones de máxima seguridad. Una persona en moto, que hoy día nos hemos olvidado. Control territorial, que lo planteamos en su momento. Pero eso era en lo inmediato, como una medida efectiva. Pero después dijimos, esta unidad de élite a mediano y largo plazo, labor de inteligencia, captura, denuncia.
0: Prevención.
3: Sí, por supuesto. Para no tener los problemas que estamos teniendo. ¿Sabe qué, señorita Fátima Martínez? Discúlpeme que me explaye un poco en el tema. Hoy día el sector transporte está viviendo una de sus más crisis, las crisis más severas que tenemos. Estamos quebrando y estamos muriendo. Por eso hemos pedido el subsidio, no por el alza del combustible, porque hoy día no hay conductores. Las empresas estamos trabajando al 30-40% de nuestra capacidad operativa por falta de conductores.
1: No quieren ser conductores.
3: No quieren, han migrado a otros sectores de la economía y otros países. Y entonces, estas son las consecuencias de que las autoridades no tomaron en consideración.
1: ¿Cuáles son?
3: Vamos a ver, en problemas.
1: Si me permite, porque usted representa empresas tanto de Lima como de Callao. ¿Cuáles son las rutas, las zonas o las empresas más sujetas a la extorsión?
3: Todas. No hay una más, una menos.
1: O sea, ¿no diría usted esta zona es peor o más peligrosa que la otra?
3: Todas, en absoluto. Todas están siendo extorsionadas.
0: Uh-huh. Y en todas, todos sitios, en Lima y el Callao.
3: Todas están siendo, el 100%. No hay una empresa que diga, yo no estoy siendo extorsionada. Que no denuncien, es otra cosa.
1: Y la extorsión es 20 soles diarios por unidad, o van directamente a pedir una suma más grande a la empresa.
3: No, a las empresas no están llegando directamente, van a las unidades, porque hay que ser honestos en ese sentido, sí. A los carros, los que tienen la plata del momento, ¿no? Ahí y mismo. Como no hay control policial, puede ser en este paradero, puede ser en el siguiente o al costado, o van en moto, se paran al costado del vehículo, le piden, los tienen mapeados, uh-huh. Tienen placas, conocen a la familia, o sea, los delincuentes, yo creo que están mucho más organizados que nuestras autoridades.
0: ¿Y usted cree que es suficiente la detención, la desarticulación de ciertas organizaciones? Porque, a ver, lo que sí sabemos es que una organización criminal no es la única que está operando en ciertos sectores del distrito. Lima Norte se ha convertido en un espacio de disputa, lo ha reconocido la propia Policía Nacional. Capturan a uno, que puede ser el asesino, el sicario, capturan también a veces a la cabeza, pero hay otra organización que luego empieza a ocupar esos espacios que se han dejado. Para usted, señor Vargas, ¿qué se debería entonces enfocar en temas de seguridad para evitar que esto suceda y se siga reproduciendo esta cadena de criminalidad que acaba con la vida de personas inocentes?
3: Lo que pasa, señorita Fátima, es de que nosotros hemos presentado unas alternativas en el 2024-2025. Sí. Han quedado medidas obsoletas por la forma como los delincuentes han ido evolucionando. Uh-huh. Hoy día nos encontramos que las bandas ya no están utilizando a personas mayores de edad para que maten, a menores de edad. Y entonces eso obliga a que nuestras autoridades tomen otro tipo de medidas, porque son menores de edad, necesitarían una nueva legislación. Personas que están en un abandono total, los fumones, los delincuentes de la calle, que no tienen un sol, les dicen toma 200, toma 500, anda, dispara, pero no están yendo a una labor de inteligencia para capturar a las cabezas. Y una de las cosas que hemos dicho, en tanto haya paliativos, que la policía se monte un vehículo, que es disuasivo, sí, ¿no? Que se hagan algunas cosas aisladas, no va a generar una solución a largo plazo y las consecuencias las estamos viendo. Los delincuentes han mejorado sus capacidades de asedio, de terror que nos están acometiendo, mientras que nuestras autoridades no han hecho absolutamente nada, por el contrario.
1: Sí, si usted, porque claro, nos señala que a veces en la burocracia el desarrollo de normas termina entrampándose la iniciativa para poder mejorar la seguridad de los transportistas. ¿Ustedes qué propondrían como un shock, como tres o cuatro medidas de aplicación urgente que cree que podrían ser exitosas para disminuir la inseguridad?
3: Primero, y voy a ser bien duro en esto y que me disculpen a quien le diga, primero hay que hacer una reforma absoluta en la policía.
1: Pero es que eso va a demorar mucho. Y si hay algo, que ahora se puede aplicar en los primeros 100 días de gestión
3: del
1: siguiente gobierno.
3: No se puede hacer nada. Porque las cuatro medidas que hemos planteado nosotros, por ejemplo, tiene que haber una intervención fuerte y seria en los penales. Se ha hecho y Gerí lo ha desnaturalizado con el show que hizo en las cárceles. Sí. Pero nosotros hemos planteado que todos los delincuentes que cometen ese tipo de fechorías deben estar en un pabellón, no necesitamos construir. Y con un régimen cerrado, 24 horas cerrado, aislado, sin comunicación. Voluntad política, nada más. Y encerrarlos. Uh-huh. Eso es uno. Lo otro, que efectivamente los delincuentes no anden de a dos. Y que se sancione a quienes andan de a dos. Porque ese es el medio más fácil para extorsionar y eludir. Tres.
1: En moto se refiere.
3: Los de, que no haya dos motos. No hay uno solo. Ya. Tres. Hemos solicitado de que haya control territorial. ¿Qué significaba? Bien sencillo. Lima lo dividen en cuadrantes. Zonas donde hay mayor tráfico. Y esa carpita que hubo famosa en Acho cuando hicimos un paro, uh-huh, tenía todo. Tenía un monitor, tenía las comunicaciones que se comuniquen con los las cámaras que tienen los vecinos, con los municipios distritales. Bien. Y que hayan esas motos lineales, en vez de estar yendo a parar a algunas personas por un sitio, que estén circulando permanentemente. Yo creo que si esto se activa de esa manera, tendríamos un shock en lo inmediato. Pero si las autoridades que dirigen esto no tienen la voluntad política, no se hace nada. Bien. Por eso decía, si hay una reorganización total en nuestras instituciones, yo creo que veríamos una luz al final del camino. Muy con bien. Las otras medidas complementarias que están en el Congreso, que están en su reglamentación y que creo que estas autoridades que están hoy no lo van a ejecutar. Por eso, para terminar, quería comunicarles que nosotros nos hemos mantenido como gremio, los 12 gremios del IMI Callao, al margen de la contienda política. Pero hoy estamos convocando a los dos, que uno de ellos podrá ser presidente de la República para decirles qué medidas van a tomar en lo inmediato, porque ya se deben ponerse a trabajar. No podemos esperar al 28 de julio que sigan matando, porque es un tema técnico, pero de lo inmediato que tomen medidas. Y ojalá que nos escuchen, ojalá que no se escapen los dos candidatos y escuchen el sector transporte, porque nuestra respuesta sí va a ser contundente y fuerte.
0: Muy bien.
1: Es un pedido justo.
0: Sí. Muchísimas gracias al señor Héctor Vargas, presidente de la Coordinadora de Empresas de Transporte Urbano, que ha estado el día de hoy con nosotros. Nos vamos a una pausa. Regresamos con mucho más aquí en Conexión por RPP. Confianza y credibilidad por todos los medios. ¡Corre!

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5: 6:36.
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8: El Jurado Nacional de Elecciones reiteró que el plazo estimado para proclamar los resultados de la segunda vuelta electoral es dentro de un mes. La OMPE informa que 7 de sus oficinas descentralizadas del país en Alto Amazonas, Atalaya, Coronel Portillo, Huanta, La Convención, Maynas y Requena aún no han podido recibir actas electorales debido a complicaciones climatológicas. El Jurado Nacional de Elecciones ya recibe las solicitudes de dispensa o justificación de aquellos ciudadanos que no acudieron a votar en esta segunda elección presidencial. Mañana, miércoles 10 de junio, desde las 9 de la mañana hasta el mediodía, el Hospital Santa Rosa de Pueblo Libre realizará una campaña gratuita de despistaje del VIH. RPP te recuerda, adelantar o sobrepasar en forma indebida a otro vehículo es una infracción grave sancionada con 440 soles de multa.
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9: En estos momentos, Tumbes reporta 28 grados y por la madrugada la temperatura mínima será de 26. Tarapoto tiene 25 grados y por la madrugada bajará a 23. Además, en Lambayeque se reporta 25 grados. Se espera un cielo parcialmente nublado.
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0: 40 minutos, gracias por seguir con nosotros. Esto es Conexión, tu vuelta a casa bien informado.
1: Bien informada.
0: Vamos a comentar con ustedes la actualización de la última información que ha venido publicando la OMP a propósito de la contabilidad de los de las actas de votación. A ver, al 96.326%, Roberto Sánchez tiene el 50.121% de los votos válidos. Keiko Fujimori, 49.879%. Esto lo que hace es una diferencia en términos reales de cuántos votos estamos ahí calculando. A ver, aproximadamente unos 42.000 votos de diferencia.
1: ¿Qué tal sumas y restas de mi partner?
0: En este momento. Así, aproximadamente. Siempre hay que, la palabra clave es aproximadamente.
1: Al ojo nomás.
0: Al ojo, sí.
1: Pendientes dice 1.859, es decir, todavía restan algunas actas más por procesar. Y para el envío del jurado especial electoral son 1.549. Casi mitad, Martín. Es decir, se define también en este espacio en el que se va a revisar por el propio jurado especial electoral de cada una de las circunscripciones.
0: Sí, ahí ayer conversábamos con el jefe de personero de Fuerza Popular, señalan que el 63% de las que están observadas corresponden a Lima y tienen por ello la esperanza de que en estas se encierre un voto que pueda revertir la tendencia que hasta ahora hemos visto de la contabilidad de las actas a través o por parte de la OMP. Muy bien, vamos a estar informando durante los próximos minutos también si es que hay algún cambio significativo en lo que acabamos de mencionar.
1: Nos vamos ahora con más información, 6:42, hasta Piura con Melisa Alzamora. Adelante, compañera, te escuchamos.
2: ¿Qué tal? Buenas noches, directo en directo. Las intensas lluvias registradas en la sierra de nuestra región Piura provocaron la crecida de una quebrada en el caserío Tórtola, distrito de Salitral, provincia de Morropón, arrasando con una estructura de madera que servía de puente peatonal y dejando incomunicados a los pobladores de la zona. En imágenes difundidas por las redes sociales se observa la fuerza del caudal que erosiona los accesos y puso en riesgo el tránsito hacia los caseríos aledaños. Los vecinos solicitan la intervención de las autoridades ante el aislamiento que enfrentan las familias. De acuerdo con los reportes de Indeci, las lluvias también han afectado otros centros poblados del distrito, entre ellos San Pedro, Hualcas, Mamayaco, Guaranopampa y el propio caserío Tórtola. Asimismo, en la provincia de Morropón se registraron interrupciones de vías y aislamiento de poblaciones debido al incremento de caudales. Mientras tanto, el SENAMI advirtió que las lluvias continuarán en la región y mantiene alertas por la posible activación de quebradas, por lo que exhortó a la población a evitar cruzar cauces con alto caudal y mantenerse atentos a los avisos de las autoridades. Desde Piura, directo en directo, RPP.
0: Muy bien, Melisa, gracias por este reporte. Fátima, nuestra querida Betty, acuciosa como es ella, ya nos dio la cifra exacta en este momento de votos entre Keiko Fujimori y Roberto Sánchez.
1: Así es, estabas bastante cerca, Martín, ¿eh? La cifra es 43.263 sobre esta diferencia entre tanto la candidata Keiko Fujimori y el candidato Roberto Sánchez. Vamos con más a las 6:43.
0: Sí, tenemos ahora un enlace con Jessica Merino. Un octogenario enfrentará en libertad la investigación por presuntamente marcar cédulas de votación en el proceso electoral. Informamos de ello también el domingo. ¿Cómo estás, Jessica? Adelante.
3: Gracias, directo en directo. Horacio Javier Rafaele Guamayalli, de 81 años de edad, afrontará en libertad el proceso inmediato que dispuso el Poder Judicial en su contra al ser sindicado por la Fiscalía de haber marcado 93 cédulas de sufragio en la mesa 061-025, ubicada en el aula 106 del Colegio Enrique Milla Ochoa, en el distrito limeño de Los Olivos. Esto el último domingo, 7 de junio, en el marco del desarrollo de la segunda vuelta presidencial. La magistrada Fiorella Linares Pérez, del quinto juzgado de investigación preparatoria de flagrancia de la Corte de Lima Norte, dispuso que la causa sea remitida al juzgado penal de flagrancia para que se lleve el juicio inmediato con el procesado bajo comparecencia simple. Durante su argumentación, la jueza advirtió que se cumplen con las formalidades a efectos de que el recurso sea remitido a una siguiente instancia para llevar a cabo el desarrollo del juicio inmediato por el presunto delito de derecho al sufragio. Recordemos que el último domingo El órgano electoral alertó la presencia de 93 cédulas que habrían sido marcadas, las cuales fueron invalidadas en dicha mesa de sufragio. De acuerdo al fiscal, el octogenario se presentó en la mesa de votación como personero del partido Juntos por el Perú. A propósito de ello, la agrupación política emitió un comunicado en el que negaba cualquier vínculo con el intervenido. Directo en directo, RPP.
1: Muy bien, muchísimas gracias a nuestra compañera Jessy Camerino que nos trae esta información. 6:45, nos vamos a una pausa aquí en Conexión. Tu vuelta a casa bien informado.
0: Bien informada, volvemos.

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0: 31 minutos y lo que esté escuchando va a ser su canción favorita de mañana en adelante, todos los días a las 11 de la noche, porque así arrancará Sabelones, el programa que conducirá el gran Daniel Marquina, que nos acompaña. ¿Cómo estás, Daniel?
1: ¿Qué tal, Daniel?
2: Contento de estar acá, chicos. Feliz de que me hayan invitado a Conexión.
1: Tu vuelta a casa, bien informado.
2: Ah, qué bonito. Perdón, otra vez. Feliz que me hayan invitado a Conexión. Tu vuelta a casa, bien informado.
1: Bien informado.
0: Muy bien. Yo que pensaba que nos estábamos riendo en la pausa. Pensé que te ibas a poner serio ahora que estábamos al aire. Pero me da gusto que, señor, usted...
2: No, yo siempre paro siempre contento. Con, ¿no? Uno tiene que estar contento también, ¿no?
0: Oye, y contentos todos.
2: Hay momentos no tan contentos.
0: Hay momentos no tan contentos.
2: Hay momentos no tan contentos de la gente, pero uno tiene que estar siempre con una sonrisa, ¿no?
0: Sí, claro que sí. Y sobre todo ahora que viene un proyecto nuevo.
2: Sí.
0: ¿Y tú has sido siempre así un fan del fútbol como para decir, esta es la mía?
2: No, pero siempre me ha encantado y me han fascinado los programas concurso. Entonces, cuando me enganchaba a muchos programas concurso, peruanos o de repente de extranjeros, siempre era de los que estaba detrás diciendo... ¡Es la C! ¡Es la C! Entonces, cuando llega la propuesta, digo, wow, por fin.
1: Sabelones.
2: Sabelones aparece mañana a las 11 de la noche y ven vivo durante, yo espero, todo el año. Pero en esta primera instancia, con mucho de mundial, con mucho de fútbol.
1: Es decir, para los futboleros, los dateros y todos los que quieran participar. ¿Cómo es la dinámica? ¿Cómo puedo hacer yo para inscribirme para participar en los Sabelones?
2: Te voy a dar un número de WhatsApp que me lo han dado acá para que tú te inscribas en Sabelones. Es el 975-531-325. Lo repito, 975-531-325. Y ahí te puedes inscribir. La única, digamos, la única recomendación es que seas mayor de edad.
0: No, y para ti, Fátima, cuando pase el mundial.
1: Contigo, partner. Conmigo. Vamos a hacerlo.
0: Lo que
1: también.
0: Pasa es que estábamos, no sé si ustedes estuvieron en el bloque previo
1: ya
0: o
1: me
0: el primer
1: va a echar,
0: bloque.
1: Ya.
0: No, pues. Salió al aire, por eso es que.
2: Claro.
1: Pero ya se olvidaron, pues.
0: Ah, entonces ya no lo recuerdo.
2: No.
1: Mejor recordemos a la gente cómo es que uno puede participar. No solamente el WhatsApp, sino. O sea, son duplas.
2: El WhatsApp sirve para que te inscribas.
0: Sí.
2: Lo que va a pasar es que van a haber dos grupos de tres personas.
1: Ok.
2: En cada Sabelón o en cada programa de Sabelones, pero en realidad no están haciendo grupo.
1: Es decir,
2: ellos van a creer que están haciendo grupo, pero cada uno va a bailar con su propio pañuelo. Porque cuando avance el programa, de esos seis, dos van a jugar una gran final.
1: Oh.
2: Y solo uno será el Sabelón que se llevará el premio sorpresa.
0: Eso.
1: ¿Hay ahora, dinerito?
2: Ahí lo dejo.
0: Ahí lo dejas. Oye,
2: rico.
0: Ya, pero ¿qué tanto hay que saber? Porque si tú me dices, ¿cuál es el nombre del juez de línea de la final del 78? Yo te diré, bueno, pues, o sea, ese dato hay que tenerlo como para ganar o,
2: hay
0: ¿cómo van las preguntas?
2: Hay preguntas sencillas, hay preguntas medianas y hay preguntas muy complicadas. Ya,
0: conforme te vas acercando al premio sorpresa.
2: Claro que sí, claro que sí. Hay preguntas que se responden en dupla, por ejemplo, y haces automáticamente que la persona que te tiene al lado, en este caso Fátima, tú te unirías con Fátima para que los dos eliminen a los otros dos. Pero al final tú te enfrentarías a Fátima en una supuesta final, pues, ¿no?
0: O sea, hay que ser un poco estratégico también.
2: Totalmente, totalmente.
1: Y si yo quiero escribirme con mi amigo o mi amiga, ¿también puedo?
2: Puedes hacerlo. No sé por qué te miro y me río, porque tengo en la cabeza a Leonardo Messi.
1: ¡Basta!
0: Lo dijo. Sí.
2: Que es una mezcla de Messi con una tortuga ninja.
0: Fátima salió a comprar su camiseta de Leonardo Messi y no entiende por qué no consiguió ninguna.
2: No encontró, casi encuentra la de Leonardo Fabio.
0: No encontró.
1: Eliminada esa Belones.
0: Quiero comprarle a mi hijo una camiseta de Leonardo Messi. Estuvo todo el día buscando y no encontró.
2: Pero sí, a veces también los nervios te juegan una...
0: Eso.
1: Claro.
2: Te juegan una mala pasada.
0: Total. Tú puedes sentir que estás muy preparado y de pronto estás al aire.
2: Pero de que nos vamos a divertir, nos vamos a divertir.
0: Se borra todo.
2: Y yo, a la gente que va a disfrutar Sabelones a partir de mañana a las 11 de la noche, no solo le prometo que se va a divertir, sino de alguna u otra forma se va a ir a dormir feliz aprendiendo algo nuevo.
1: No, por supuesto, porque cuando uno ve de los errores de otros se aprende y uno se queda además con esta diversión, con la risa, con las carcajadas que puede generar una situación como esa, te quedas con el dato. A mí me recuerda mucho, y se lo decía también a Marquina fuera del aire, al programa emblemático de RPP, era de los que más saben. Y cuando yo era niña, era fanática práctica de los que más saben. Amaba escuchar a los que más saben antes de escuchar al doctor Maestre y era espectacular porque aprendí un montón de datos de historia.
2: Creo que en el camino Sabelones va a empezar a transformarse en los que más saben, ¿no?
3: Claro.
2: Porque
3: claro.
2: Estamos en una época de mundial y era inevitable no tocar en este mes el tema del fútbol y del mundial. Pero yo sueño con tener geografía, literatura peruana, literatura internacional, historia del Perú, cultura pop peruana y todo para que premiemos al más sabelón,
3: ¿no? ¿Y tú entras también a diseñar las preguntas? ¿Propones alguna?
2: No, el equipo de producción me ayuda bastante. Sí.
1: Daniel Franco, seguro.
2: Daniel Franco está detrás. mi misión es hacer sentir cómodas a las personas que están participando.
3: Eso, pero eso te sale naturalmente.
2: Y obviamente que pasen un buen momento a pesar de que solo uno gane, ¿no? Pero también hay un dato que me jugaron, es que a través del YouTube la gente va a votar por el más carismático de cada fecha. Y esta persona, de repente no es el súper sabelón, pero sí es el súper simpaticón.
1: Y lo salva. Y
2: termina participando en otra oportunidad.
3: Claro. Muy bien. Oye, y todo será pura memoria y conocimiento, ¿no? Nada de ayuditas, de que Google, de que nada de eso.
2: Nada, los teléfonos se quedan confiscados. Simplemente claro. Es pura memoria y conocimiento. Y sí, va a estar divertido.
3: Antes de despedir, lánzate una o dos preguntas así de las que son de la primera fase.
2: De la primera fase. Por ejemplo, a ver. Fátima, ¿qué equipo es el equipo que más mundiales ha conseguido? ¿Qué país es el equipo que más mundiales ha conseguido?
1: ¿Brasil?
2: ¡Muy bien!
3: ¡Muy bien!
2: ¡Muy bien! Muy bien, muy bien, muy bien.
1: Eso, ya ves, me reivindiqué.
3: Totalmente, totalmente. Muy bien. Bueno, ya tengo que despedir antes de que me pregunte algo a mí. Betty, no. Ya Betty nos dice, ya está, el tiempo se fue. Vamos a invitarlos a todos, por supuesto, mañana a las 11 de la noche arranca Sabelones con el gran Daniel Marquina. La va a pasar muy bien.
2: De todas maneras.
3: Se va a divertir muchísimo, va a aprender y además viene pues perfecto para esta época de mundial.
2: Así que mañana los espero.
3: Además, vamos a estar ahí. Además, recuerden que RPP es la radio oficial del mundial. ¿Eh? Se van a transmitir los 104 partidos acá. Así que esté pendiente.
2: Un dato loco que me dio el productor, que es muy probable que todos los conductores de RPP pasen por Sabelones. Para que se diviertan, las pasen bien. Así que les voy a avisar.
1: Me apunto.
2: Aviso con tiempo.
3: Sí, yo me apunto.
1: No
3: me apunto
1: faltarán.
3: A todo.
1: Risas no faltarán. Datos, no sé, al menos de mi parte.
3: Muy bien. Muchas gracias, Daniel.
1: Gracias, Daniel. Muchos éxitos.
3: Tenemos que despedir la multiplataforma porque viene ya Fernando Carballo y las cosas como son. Y nosotros nos reencontramos en la radio en algunos segundos más. Así que espérenos un momentito.

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1: Son las 7 en punto. 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
3: En el programa Conexión de RPP, el presidente de la Coordinadora de Transporte, Héctor Vargas, afirmó que su sector atraviesa una crisis nunca antes vista.
4: El sector transporte está viviendo una de sus más crisis más severas que tenemos. Estamos quebrando y estamos muriendo. Por eso hemos pedido el subsidio, no por el alza del combustible, porque hoy día no hay conductores. Las empresas estamos trabajando al 30-40% de nuestra capacidad operativa por falta de conductores.
5: No quieren ser conductores.
4: No quieren, han migrado a otros sectores de la economía y otros países.
3: Este viernes 12 de junio se iniciarán las primeras audiencias de recuento de votos en los jurados electorales especiales. Así lo confirmó el vocero del Jurado Nacional de Elecciones, Jorge Valdivia.